0: Antonio, oportunísima, gracias, que estés bien.
1: Gracias, buenas tardes.
0: Gracias, buena tarde, y agradezco muchísimo también a nombre del equipo al periodista Ricardo Ravelo, especializado en temas de crimen organizado y de narcotráfico. Ricardo, muchas gracias por respondernos a bote pronto para comentar contigo lo que ha sucedido. Fausto Corrales Rodríguez fue detenido. ¿Quién es este personaje? ¿Por qué la importancia?
2: Sí, Pepe, buenas tardes. Gracias a ti también por la invitación. Mira, Fausto Corrales Rodríguez, me parece que es la única pieza que hoy tendría en manos la Fiscalía General de las Repúblicas, de la República, para pues empezar, creo yo, empezar a darle forma a un rompecabezas que prácticamente se ha convertido en los dos últimos años en un galimatías. La captura, o más bien el secuestro del Mayo Zambada, el asesinato de cuatro escoltas suyo y obviamente el crimen de Melesio Cuen ese día de la reunión, 25 de julio del 2024 en Fincas Huertas del Pedregal en Culiacán. Hay que recordar que esta investigación pues lleva dos años, que le han solicitado a Estados Unidos información de qué pasó ese día, pero pues no le han aportado gran cosa o más bien nada. Y por otro lado, la Fiscalía también ha dejado ir pues por lo menos una pieza importante de este tema, que fue el piloto que trasladó al hijo del Chapo Guzmán, Joaquín Guzmán, y al Mayo Zambada a Nuevo México, que lo tuvieron aquí en México preso y finalmente lo mandaron a Estados Unidos junto con otros reos expulsados hace algunos meses. De tal suerte que esta pieza de Fausto Corrales pues sería una de las más importantes perlas, digamos, para poder reconstruir lo que realmente pasó el día que extrajeron al Mayo de México.
0: Exacto, él podría con su relato aportar información para reconstruir lo que tú dices, ¿no? La logística del secuestro del Mayo Zambada y desde luego, sin menospreciar, el asesinato de Héctor Melesio Cuen. Esta detención sugiere, Ricardo Ravelo, ¿sugiere que la FGR tiene una línea de investigación más amplia?
2: Yo creo que sí, Pepe. Incluso hay versiones de que apuntan a que, bueno, están investigando también si hubo o no presencia de alguna agencia de Estados Unidos, ya el FBI, ya la DEA u otra, o la CIA, en días previos y durante la ejecución del secuestro del Mayo Zambada, sobre todo previo al despegue del avión, que lo hizo de una pista clandestina a unos menos de 10 kilómetros de la finca Huertos del Pedregal, a donde fue llevado el Mayo Zambada, Melesio Cuen. De acuerdo con la investigación que José Luis Montenegro y yo realizamos para el libro La Cuarta Transformación del Crimen Organizado, esta reunión fue organizada por el gobernador con licencia de Sinaloa, Rubén Rocha Moya, a petición de los chapitos. Y de última hora, Rocha Moya decidió no ir porque, de acuerdo con las fuentes que consultamos, él supo el verdadero objetivo de esa reunión, que no era limar asperezas con Melesio Cuen y el gobernador, sino maniatar al Mayo, secuestrarlo y entregarlo a las autoridades de Estados Unidos como un elemento que en su momento se consideró importante para que Joaquín Guzmán López pudiera negociar con las autoridades norteamericanas y volverse testigo colaborador. Finalmente, el Mayo Zambada no le sirvió para este objetivo porque consideraron en Estados Unidos que la entrega del Mayo fue ilegal por la forma en que denunció el Mayo que fue secuestrado en el lugar donde se reunió con Joaquín Guzmán López.
0: Corrales, ¿habría sido el acompañante de Melesio Cuen?
2: Fue de hecho el acompañante de Melesio Cuen a la reunión y es testigo de lo que ahí se habló o si se habló algo, si hubo reunión. Digo, la versión del Mayo es que tan pronto él llegó fue llevado a una habitación donde lo encapucharon y describe de de la que la escolta de Joaquín Guzmán López incluso lo drogó para poderlo maniatar y lo llevaron amarrado de pies y manos, ahora sí que como en el argot se dice, en calidad de bulto, lo trasladaron hasta el avión que estaba ya esperando, donde el piloto Mauro Alberto Núñez Ojeda estaba listo para despegar rumbo a Estados Unidos. En el avión que finalmente ya el FBI exhibe en un museo en Estados Unidos.
0: ¿Esta detención, Ricardo Ravelo, debería derivar en más órdenes de aprehensión contra otros participantes o cómplices?
2: Yo creo que sí, Pepe, porque aquí hay una... Bueno, todo esto de la reunión fue, como te digo, organizada por Rochamoya, y contra Rochamoya no hay investigación en México sobre ese caso. Nosotros en el libro damos a conocer audios previos al evento, al hecho que ocurrió el 25 de julio de 2024, en el que se está acordando toda la logística de cómo se va a llevar a cabo la reunión, la hora, etcétera. El mayo llegó muy puntual, 8 de la mañana, y a partir ya ahí estaba Meleso Cuen, no llegó Rochamoya. Él argumentó que había salido a Estados Unidos y que no conocía del asunto, pero tampoco demostró que salió de Estados Unidos. Le pidió prestado el avión a su amigo Jesús Vizcarra, y lo que hizo fue enviar a un empleado suyo con su celular para que se registraran llamadas y mensajes fuera de México, pero el gobernador con licencia de Sinaloa no acreditó su ingreso a Estados Unidos. Finalmente, ya de última hora, decidió no acudir a la reunión a la que él mismo había convocado por instrucciones de los hijos del Chapo Guzmán.
0: Pues te agradecemos mucho, Ricardo Ravelo, el que nos hayas ayudado a reconstruir todo esto y a entender lo que hay detrás, lo que puede haber detrás. Vamos a estar muy pendientes de cómo impacta esta aprehensión en la credibilidad de la versión oficial, ¿no crees?
2: Yo creo que sí, Pepe, y tiene la PGR, la Fiscalía, perdón, hoy la oportunidad de realmente, con un testigo importante que estuvo en la reunión y que acompañó a Meleso Cuen, pues de empezarle a dar forma a una historia que, pues, desde las postrimerías del sexenio de López Obrador hasta la fecha, pues se ha convertido en un verdadero misterio, que, pues, con esta detención, pues podría haber algo de luz sobre todo este enredo que hasta hoy pues no se ha podido esclarecer.
0: Y otro personaje, sin duda, también estarás de acuerdo, es Sara Bruna Quiñones, ¿no? La fiscal que armó todo el numerito del...
2: Ah, sí.
0: Para simular el robo en la gasolinera cuando ya Héctor Meleso Cuen ya iba muerto.
2: Sí, y ese es por un lado el montaje que hubo ahí, y por otro lado fue la orden expresa de incinerarlo de inmediato.
0: Pues muchas gracias. Incinerar el cadáver de Héctor Meleso Cuen, por supuesto.
2: Sí, exacto. Sí.
0: Muchas gracias, Ricardo Ravelo. Es un gusto enorme poder saludarte nuevamente.
2: Igualmente, Pepe, un abrazo.
0: Un abrazo, gracias. Es lo que nos dice el periodista Ricardo Ravelo. Él escribió, sí, el libro con Montenegro, con José Luis Montenegro, que se llama La Cuarta Transformación del crimen organizado. Le entiende perfectamente a todo esto. Fausto Corral es hijo del diputado local Víctor Antonio Corrales Burgueño. También fue rector de la Universidad Autónoma de Sinaloa. Era miembro del Partido Sinaloense, fuerza pública creada por Héctor Meleso Cuen. Por eso iba con él. Según información profesional, estudió Derecho en la Universidad Autónoma de Sinaloa y se desempeñó como líder juvenil en el Partido de Sinaloa, el Partido Autónomo de Sinaloa, a quien, según el registro, el partido se afilió en 2017. Sin embargo, en 2023 fue promotor del voto a favor de Adán Augusto López Hernández en medio de la campaña interna de Morena para elegir a su corcholata, y donde Claudia Sheinbaum resultó electa. Este sujeto, me refiero a Corrales, este sujeto presumía cercanía con Rubén Rochamoya, se desempeñaba como chofer del ex rector de la Universidad Autónoma de Sinaloa, de Héctor Meleso Cuen. Además participó en el montaje de una gasolinera al norte de Culiacán, donde la Fiscalía Estatal dijo que el maestro Héctor Meleso Cuen Ojeda fue asesinado tras un presunto asalto. El gobierno no lo había mencionado ni lo había llamado a testificar, pese a ser una pieza clave en las investigaciones del caso, como le consta por lo que nos ha dicho en este momento Ricardo Ravelo. Esta es la nota, primero lo último, que nos importaba que usted conociera con la mayor cantidad posible de detalles. También le aviso que las páginas de internet del gobierno están caídas o están algunas volviendo a resurgir. La Agencia de Transformación Digital asegura que quedarán restablecidas las páginas del gobierno en cualquier momento. Y la causa que da la Agencia de Seguridad, la Agencia de Transformación, es que se trata de un corte de conectividad y no dice más. Sin embargo, hackeos previos a páginas del gobierno pues despiertan suspicacia. Ya se restablecieron, están avisando en este momento, ya quedaron restablecidas pues las páginas de internet del gobierno federal. Muy bien, y después hablaremos de que arde Michoacán.
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15: Inversión multimillonaria y una extensión que supera los 9 millones de metros cuadrados, destacó la presidenta Sheinbaum.
16: Es muy buena noticia esta de este polo de bienestar. Es un terreno que adquirió entonces el gobierno de Hidalgo, ya con disponibilidad de agua cerca de la carretera, pues con todas las facilidades. Entonces ahora pues ya se da el paso para la urbanización, poner las calles, que lleve electricidad, que tenga agua, para poder desarrollar los parques industriales al interior, y son 900 hectáreas. Es un polo muy importante. Son 10,000 millones de pesos solo para la urbanización. Y después vienen las inversiones también de las empresas.
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0: Te decíamos antes del corte que íbamos a hablar de lo ocurrido hoy en Michoacán. Ardió Michoacán, si me permite decirlo de esta manera, porque integrantes del Cártel Jalisco Nueva Generación incendiaron vehículos y protagonizaron 26 narcobloqueos en respuesta al operativo federal que terminó con la captura de 9 de sus integrantes. Entre los detenidos se encuentran la hija y la pareja sentimental de Heraclio Guerrero Martínez, alias el Tío Laco, señalado por ordenar el asesinato de 25 guardias nacionales. tras el abatimiento de Nemesio Ceguera Cervantes, alias El Mencho, el pasado 22 de febrero. Estamos en contacto con Jorge Manso, periodista michoacano. Con él vamos a conocer el hecho, los hechos y también el análisis de lo ocurrido. Estamos contigo, Jorge. Muchas gracias, antemano, por aceptar la invitación.
17: Nombre, Pepe, qué gusto saludarte a ti y a nuestro amable auditorio. Como ya lo anticipabas, Michoacán fue sitiado, prácticamente una zona muy importante del estado fue sitiada por una serie de bloqueos. Son 26 bloqueos los que se registraron en principales avenidas, vías de comunicación del estado de Michoacán. Este operativo federal desplegado en la región de Zamora en contra del grupo criminal que lidera Heraclio Guerrero Martínez, alias el Tío Laco, provocó estas intervenciones del crimen organizado con vehículos incendiados. Y así, pues este ha sido el modus operandi de esta célula afín al Cártel Jalisco Nueva Generación, que tiene su bastión entre los municipios de Ecuandureo y Tanuato, en los límites con el estado de Jalisco. El operativo desplegado por el ejército mexicano dejó 9 personas detenidas, entre ellas la hija y la pareja de Heraclio Guerrero Martínez, quienes responden a los nombres de Marisol y Lourdes, además de 64 vehículos, armamento de grueso calibre, entre armas, explosivos, drogas y un dron. Esto habla de las dimensiones del golpe asestado al grupo denominado Los Guerreros. El gobernador Alfredo Ramírez informó que se trató de un operativo exitoso y al mediodía dieron a conocer que las vialidades ya habían sido liberadas y se había reanudado el tráfico en varias regiones del estado, entre ellas los caminos que conectan hacia el centro del estado y hacia el estado de Jalisco. Heraclio Guerrero Martínez, el Tío Laco, ha sido identificado como el líder regional del Cártel Jalisco Nueva Generación en esa región, a través de la célula que él fundó denominada Los Guerreros. Es originario de Tanuato, de Tinaja de Vargas, de la misma localidad que hace poco más de una década ocurrió un operativo impresionante de la entonces Policía Federal que dejó más de 40 personas fallecidas. Hace 3 años él festejó a una de sus hijas, de nombre Nicole, con una ostentosa fiesta de 15 años en donde además de vehículos como regalo, hubo un derroche de artistas y bebidas en la fiesta. Él forma parte de la estructura criminal del Cártel Jalisco. Su hijo, Rubén Guerrero, fue una de las víctimas durante el operativo de captura de Nemesio Oceguera El Mencho. Y esto fue lo que desató también una serie de bloqueos en la región de Zamora. Y recordemos que Heraclio Guerrero Martínez, es identificado como líder regional tanto en Jalisco como en Michoacán. La Procuraduría Estatal en su momento acusó al Tío Laco del asesinato del ex líder de las autodefensas, Enrique Hernández Salcedo, quien en su momento también buscó ser presidente municipal de Tanuato. Previamente, en 2014, hace 12 años, fue asesinado en ese municipio el presidente de ese municipio, vaya, Gustavo Garibay. Se estima que desde entonces la violencia se ha asentado en esta zona del estado, justo sobre la carretera, la autopista de Occidente que conecta a la región de Jalisco con el centro del país. Esta es la información, Pepe, desde Michoacán. Esto es lo que está ocurriendo. Hasta este momento no se reporta ninguna otra eventualidad, excepto lo aparatoso de estos bloqueos que fueron sistemáticos, uno tras otro se fueron encendiendo y esto provocó las alarmas en Michoacán.
0: El personaje en cuestión del que tanto has hablado y con conocimiento de causa, por supuesto, es uno de, tengo entendido que es uno de los líderes más longevos del Cártel Jalisco.
17: En efecto, él junto con su hermano fundaron una organización criminal en Michoacán. Y su hermano, justamente quien ya se fue asesinado, tuvo un episodio también de cercanía con Nemesio Oceguera. Estoy hablando de hace más de 15 años y esto permitió justamente el crecimiento de este grupo delincuencial, la cercanía entre Nemesio Oceguera con la familia Guerrero Martínez. Ha trascendido una información que hasta este momento no está confirmada y que hablan justamente sobre el Tío Laco, pero no me quisiera adelantar porque no hay ningún dato oficial, pero podría trascender durante los próximos minutos sobre el Tío Laco.
0: El paradero.
17: Entiendo que el operativo tendría más resultados que todavía no se dan a conocer. Pero bueno, esta es información que todavía está a manera de trascendido. También debo decirte, respondiendo a tu pregunta, Pepe, en efecto es uno de los personajes más longevos y que además tuvo y ha tenido un peso importante en la región como líder regional de este grupo delictivo.
0: Pues te agradezco mucho la información. No cabe duda que la situación ha sido delicada. ¿Qué piensa la gente? Digo, ¿cómo está la gente? ¿Qué es lo que más nos preocupa a nosotros, los que nada tienen que ver, pues, con todo esto? ¿Cuál es el ánimo que prevalece? Porque esto fue en carreteras importantes, arterias importantes del estado de Michoacán, en las zonas que tú mencionas.
17: Justamente el modus operandi de esta organización es que cada que hay una irrupción del gobierno federal, del nivel que sea, en el gobierno que sea, ha habido reacciones de este tipo. Cada que hay una incursión, recordemos también que hace relativamente poco también fueron decomisados animales exóticos en una propiedad aparentemente de familia del tío Laco, y también esto derivó en una serie de bloqueos, incendio de vehículos y demás. Entonces, la ciudadanía evidentemente no normaliza la violencia, pero esto es prácticamente una conducta que se ha registrado en la región, sobre todo en esta zona que limita con el estado de Jalisco, que es Cuandureo, Tanuato, está prácticamente sobre la autopista de Occidente que comunica a Jalisco con la Ciudad de México. Y bueno, hay también información relativa con otras incursiones que ha habido de parte del gobierno y que han derivado en esto. Ahora, como dato importante decirte, Pepe, el día de ayer en la región de Los Reyes estuvo la secretaria de Gobernación, Rosa Isela Rodríguez. Esta reunión se llevó a cabo en el municipio de Los Reyes. Recordemos que también hace unos días el gobierno federal detuvo a el líder del cártel de Los Reyes y que esto después provocó la suspensión de las exportaciones de aguacate hacia los Estados Unidos. El gobierno del estado ha descartado que esta presencia, esta visita de la secretaria de Gobernación, en donde se reunió con presidentes municipales de la zona, no hablaron de operativos de seguridad, simplemente escuchó la problemática que se vive en la región.
0: Pues te agradecemos mucho, Jorge, toda esta información, hasta donde veo el mapa de la delincuencia en Michoacán. Tú me dices nada más sí o no. El tío Laco, del que estamos hablando insistentemente, Heraclio Guerrero Martínez, alias el tío Laco, controlaría el noroeste de Michoacán. William Edwin Rivera, alias el Barbas, dominaría la zona norte. Rafael Álvarez Ayala, alias el R2, la parte central. Y Abraham de Jesús Ambriz Cano, alias el Yogurt, el sur, en la frontera con Colima y Jalisco. ¿Es correcto?
17: Así es, Pepe, está de manera distribuida así la geografía delictiva.
0: Pues muchas gracias, estaremos en contacto, muy reconocidos por tu trabajo, desde luego.
17: Gracias, Pepe, a la orden.
0: Gracias, hasta pronto. Jorge Manso, periodista allá en Michoacán, le entiende y conoce perfectamente todo este asunto. Vamos a hablar con el gobernador del estado de Michoacán después de un corte, pero efectivamente él estaba diciendo que no estaba confirmado, pero que hay unos movimientos que llaman la atención. Ya me está llegando la información. Hay un fuerte operativo de seguridad a las afueras de la Fiscalía Especializada en Materia de Delincuencia Organizada. Son al menos 11 camionetas escolta de la Guardia Nacional y el Ejército Mexicano, así como la Secretaría de Seguridad. Además de que se encuentra la presencia de una Black Mamba y dos Plazan Sandcat del Ejército Mexicano. También arribó un helicóptero a la FEMDO a través del helipuerto. Ulises Soriano va a tener más detalles de esta información después de un corte.
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6: De lo que está ocurriendo, afuera de la Fiscalía Especializada en delincuencia organizada, la FEMDO. Ulises, estamos contigo. ¿Qué pasa afuera?
7: Pepe, muy buenas tardes. Nos seguimos trasladando hasta el Paseo de la Reforma y la calle de Violeta, donde se lleva a cabo este operativo de seguridad implementado por la Secretaría de Protección Ciudadana, de Seguridad y Protección Ciudadana, así como del Ejército Mexicano y la Guardia Nacional, quienes hasta hace una hora arribaron fuertemente escoltando a al menos tres vehículos artillados y, por supuesto, blindados, con los cuales entraron hasta el interior de esta Fiscalía Especializada en materia de delincuencia organizada. Pepe, fue un traslado desde el Aeropuerto Internacional de la Ciudad de México de al menos 30 minutos hasta este punto del Paseo de la Reforma. Déjame decirte que al menos 20 minutos estuvieron esperando para ingresar estos vehículos y también se registró la llegada de un helicóptero hasta el helipuerto de esta FEMDO. También te puedo afirmar, Pepe, que había detenidos al interior de estos vehículos blindados. Se presume que son las personas detenidas en el operativo de esta mañana en Michoacán. Y déjame también contarte un poco que en estos momentos pues solamente permanece el resguardo del Ejército Mexicano, quienes están en la calle de Soto, justamente frente a la puerta donde ingresaron estos vehículos fuertemente blindados. Y por supuesto, Pepe, en estos momentos también ya se están haciendo los trámites conducentes al interior de esta FEMDO para llevar a cabo pues la presentación de las personas que venían al interior de estos vehículos. Y por supuesto, nosotros continuamos muy pendientes a bordo de la motocicleta de Grupo Fórmula, pues la lluvia ya comienza a asediar este punto del Paseo de la Reforma. Pepe.
6: Muchas gracias, Ulises Soriano. Gracias por la información oportunísima. Que estés bien. Él nos mandó estas imágenes de cómo se aprecia estos vehículos blindados del Ejército Mexicano que arriban justamente a las instalaciones en la colonia Guerrero de la Fiscalía Especializada en Delincuencia Organizada. Son los 11 detenidos, entre ellos dos mujeres. Una, la hija del tío Laco, y la otra, su pareja sentimental. Está en la línea telefónica el gobernador del estado de Michoacán, Alfredo Martínez Bedoya, a quien le agradezco muchísimo el tener esta comunicación con usted y con nosotros. Señor gobernador, ¿cómo te va, Alfredo? Saludos, buena tarde, buen día para la seguridad, ¿no crees?
8: Pepe, buena tarde. Efectivamente, creo que es resultado de un trabajo de inteligencia y de investigación muy importante del Gabinete de Seguridad Nacional, de la decisión de la presidenta Claudia Sheinbaum de enfrentar de manera muy inteligente, muy eficaz a los grupos de la delincuencia organizada, y fue un operativo efectivo de las Fuerzas Especiales de la Secretaría de la Defensa Nacional. El general Treviña está haciendo un excelente trabajo. Mis respetos para el general secretario. Y bueno, la participación también del secretario Omar García Harfuch creo que es muy claro en cómo esta dinámica de enfrentar el tema de la delincuencia organizada a través de información, inteligencia, está dando resultados. Mira, Pepe, aunque haya reacciones de las células delincuenciales, se tiene que enfrentar. No debemos dejar de enfrentar a las células delincuenciales por alguna reacción que puedan tener. A ver, eso se entiende que puede haber reacciones, pero se tiene que actuar.
6: Sí, claro, y se detuvo a 11 personas, entre ellas a 2 mujeres vinculadas directamente con el tío Laco, su hija y la pareja sentimental. Estas personas ya han sido trasladadas a las oficinas de la Fiscalía Especializada en materia de delincuencia organizada en la Ciudad de México y ahora harán su presentación ante las autoridades. Pero ¿qué me dices del tío Laco? ¿Dónde está? Porque ¿cuál es el paradero? Nos ha llegado información que no está confirmada y a mí no me gustan los rumores, como a ti tampoco, pero que ha habido algún movimiento extraño donde tal vez haya alguna noticia pronto en relación con todo esto.
8: Pepe, lo que sí te puedo informar es que estas personas que fueron detenidas, varios de ellos tienen orden de aprehensión. Hay 2 mujeres entre el grupo o que forman parte del grupo de personas detenidas. Y también es muy relevante establecer que hay operativos. Todavía en este momento se continúa con operativos en la región occidente del estado de Michoacán. Hay un gran despliegue de la Guardia Nacional, del Ejército, de nuestra Guardia Civil del estado en esta zona. Y efectivamente compartimos frontera con Jalisco, con estas zonas de Ocotlán, de Atotonilco, donde también han sido detenidos en las últimas semanas, importantes líderes delincuenciales que son frontera con esta zona donde se dieron los hechos, las detenciones el día de hoy. También creo que también es prudente no especular, pero sí hay, creo, todo un dispositivo, un operativo para lograr más capturas.
6: Perfecto, está en operación un nuevo operativo. Seguramente tendremos noticias pronto. Ojalá sean buenas noticias en términos de la seguridad, porque la gente de Michoacán, pues imagínate cómo se sintió después de ver 26 bloqueos carreteros a manos de los sicarios pertenecientes al grupo de los Guerreros, a su vez subsidiarios del Cártel Jalisco Nueva Generación, con motivo de estas detenciones. Se ve que son detenciones importantes. Gente cercana a Heraclio Guerrero Martínez, conocido como el tío Laco. Alfredo Ramírez Bedoya, gobernador, ¿qué garantiza que las armas y los explosivos no regresen a las calles? Me refiero lo obtenido por las autoridades. ¿Qué pasa con los transportistas? En fin, todo eso, porque hay miedo.
8: Sí, fíjate que hay algo muy importante, acaba de salir, y qué bueno que haces la pregunta de esta manera. Acaba de salir un estudio muy analítico del INEGI en el tema de seguridad y menciona el tema de las armas. Michoacán es el estado que más ha decomisado armas en el año 2025. Son 1,083 armas. Solo ha decomisado más armas que Michoacán el propio gobierno federal, la Guardia Nacional, pero somos el estado que más ha decomisado armas. Estas armas forman parte, van a la fiscalía, ya sea FGR o Fiscalía del Estado, depende del delito, se les hacen análisis por si participaron esas armas en homicidios o en otros actos delictivos, seguir pistas a través de las armas, y ya cuando concluye todo el proceso, pues estas armas son destruidas para que no vuelvan a este circuito negro de la delincuencia. Entonces hay todo un cuidado, tanto de FGR como Fiscalía de Michoacán, en ese sentido.
6: ¿Hay estrategia, finalmente, gobernador, te pregunto, hay estrategia para acabar con la presencia criminal en la zona noroeste, donde está este Heraclio Guerrero Martínez, donde está otra región, que es la zona norte, donde está William Edwin Rivera, alias El Barbas, la de Rafael Álvarez Ayala, el R2, en la parte central, y la de Abraham de Jesús Zambriz, el Yogurt, en el sur, en la frontera con Colima y Jalisco?
8: A ver, hay una serie de objetivos que están identificados y que debo decirte, hemos tenido detenciones muy importantes estos 6 meses aquí en Michoacán. Recordarás que a principios del año se detuvo al Botox y a su grupo delincuencial, casi 16 personas de un grupo llamado, denominado Los Blancos de Troya, por el homicidio de Bernardo Bravo, por ejemplo, en Apatzingán, también al Sierra 1 en Morelia. Es decir, se han estado dando resultados muy atinados, muy eficientes en la coordinación que tenemos muy estrecha, y esto creo que es parte del resultado, con el gobierno de la presidenta Claudia Sheinbaum, con la Fiscalía General de la República, con la Sedena, Marina, Guardia Nacional, con el secretario Omar García Harfuch, con la Fiscalía del Estado de Michoacán, y todo esto nos ha dado una eficacia muy importante. Por supuesto que estamos atentos a cualquier reacción que ocurra. Ya todos, a mediodía, ya estaban retirados todos los bloqueos a los cuales haces mención, para no dejar la pregunta en el aire, Pepe, ya estaban retirados por la Guardia Civil del Estado, por la Guardia Nacional y Sedena, en un operativo para retirarlos, y por supuesto que en varias partes del estado de Michoacán se tienen despliegues específicos también, te lo comento, contra la extorsión.
6: Gracias, gobernador. El tío Laco, no cabe duda, es una de las personas más importantes por los delitos que ha cometido. Tiene más de 70 años y creo que él se dedica básicamente, según lo que dice Insight Crime, responsable de una parte significativa de las operaciones de robo de combustible del cártel de Veracruz. Esto le ha permitido exportar hidrocarburos a Estados Unidos. Luego, el segundo pilar económico de Guerrero Martínez es la producción y venta de droga sintética. El tercer eje de ingresos es la extorsión sistemática a comerciantes y transportistas. Por eso nos gustaría que mandaras un mensaje justamente para toda la gente que se siente con miedo, se siente afectada en este momento, gobernador.
8: Al contrario, yo creo que hay que celebrar la acción del gobierno federal, que está siendo eficiente, que se está enfrentando a la extorsión, al robo de combustibles y también cualquier tipo de delito. Hay que señalar algo, Pepe. Los grupos delincuenciales no se dedican a un solo delito. No. A ver, es una diversidad de delitos a los cuales se dedican, desde robos de vehículos, el tema que lo acabas de decir, de droga sintética, y bueno, infinidad. Entre ellos la extorsión, que es algo que nos ocupa y estamos atentos a ese tema.
6: Gracias, gobernador. Está trascendiendo, gobernador, que podría haber sido abatido ya el Laco, Heraclio Gutiérrez Martínez. ¿Te habrán dado ya alguna información?
8: No tenemos confirmada la información. Sí te puedo informar, porque luego hay cierta confusión, que el día de ayer hubo un enfrentamiento en el municipio de Los Reyes, en la zona serrana,
6: sí,
8: donde fueron abatidos 5 delincuentes. Pero esta noticia que me estás haciendo la pregunta, no la tenemos confirmada. Yo creo que hay que serenar ahí el tema y esperar no caer en rumores hasta que el gobierno federal informe con precisión.
6: Muchas gracias, gobernador. Muy buenas tardes.
8: Gracias, Pepe, gracias.
6: Hasta luego. Un abrazo, hasta luego. Es el gobernador del estado de Michoacán, Alfredo Ramírez Bedoya. ¿Nos permite una pausa? Muy breve, volveremos enseguida.
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5: Una vuelta al mundo.
12: París, Francia. París, la célebre ciudad de la luz, es un faro global de elegancia,
13: arte, intelecto y romanticismo que ha cautivado a viajeros durante siglos. Sus amplios bulevares y la majestuosa Torre Eiffel enmarcan una urbe que es sinónimo de alta costura, diseño vanguardista y alta cocina sofisticada. Más allá de su innegable herencia histórica, el París contemporáneo es un crisol multicultural sumamente diverso, donde comunidades de origen africano, asiático y árabe aportan dinamismo a barrios bohemios como el Belleville y Montmartre. Sus museos de clase mundial como el Louvre y sus icónicos cafés a la orilla del Sena siguen siendo el punto de encuentro de artistas, pensadores y estudiantes internacionales, consolidando su estatus como una de las metrópolis más influyentes del planeta.
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15: La Secretaría de Marina y la Agencia Nacional de Aduanas de México aseguraron en el Aeropuerto Internacional Benito Juárez más de 5.800.000 cigarrillos apócrifos provenientes de Asia. El Consejo Ciudadano para la Seguridad y Justicia de la Ciudad de México alertó por fraudes a través de aplicaciones móviles conocidos como montadeudas por el gasto que implica la compra de útiles, uniformes y otros materiales escolares para el próximo regreso a clases. El gobierno de Veracruz anunció la prohibición del uso de teléfonos celulares en escuelas en los niveles de preescolar, primaria y secundaria, lo cual, informó la gobernadora Rocío Nale, estará bajo supervisión de las y los docentes. Informó Jorge Herrera Bulnes. 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
6: Bien, pues estamos en este momento aquí en estudio con nada menos que con el doctor Carlos Elizondo Mayer Serra, embajador, profesor de la Escuela de Gobierno del TEC de Monterrey, comentarista en este espacio, también los domingos, léalo en el diario Reforma. Doctor, bienvenido, ¿cómo estás?
16: Muy bien, gracias, Pepe. Buenas tardes.
6: Buenas tardes. Estamos viendo cómo están tratando las autoridades de Estados Unidos a Omar García Harfuch. E incluso le llegan a hablar no solamente de amistad, sino de sociedad. Nos gustaría que nos dieras la proporción o la dimensión que tiene Omar García Harfuch en el contexto de una relación áspera, sin duda, en los últimos días entre México y Estados Unidos, porque hay como dos tipos de relación, la áspera y una tersa.
16: Es que la presidenta acusó hoy en la mañanera a los Estados Unidos de tener un doble discurso. Sí. Creo que se equivoca, Pepe. Tiene el mismo discurso. Es decir, hay una parte del gobierno federal que colabora, que coopera, que hace su trabajo. Lo vimos muy claramente en la entrevista y el reportaje que estabas haciendo sobre Michoacán. Sí, es difícil, sí, se movilizan los malos, sí hay que atenderlos, como dijo bien el gobernador Bedoya. No porque se movilicen los malos hay que detener los operativos, como en su momento se hizo en Culiacán. Entonces, por un lado está esa parte del gobierno, pero por el otro está el tema de que empieza una investigación, huachicol fiscal, los sobrinos del que fue secretario de la Marina, y de repente ya no sube la investigación, o en cuanto topa con quienes están con buena posición política entró Morena, la investigación ya no avanza. Y yo creo que eso es la parte del discurso positivo, es con quien se hace su trabajo, y la crítica es con las consecuencias de no haber hecho su trabajo. Cuando este mismo funcionario de la DEA dijo que en la frontera entre México y Estados Unidos una gran parte del territorio está controlado por el crimen organizado, está diciendo lo que es cierto. ¿Por qué no hemos sido capaces de romper con eso? Pues por un lado, porque tuvimos 6 años de abrazos, no balazos, no hubo intención de hacerlo, y ahora que hay intención de hacerlo, pues te topas con que está imbricado el poder político y el poder criminal en ningún lugar más claro que en Sinaloa. Como en otros estados del Pacífico, sabemos que en el 21 ganaron la elección con el apoyo del crimen organizado. Entonces, por un lado le dicen al gobierno, estos señores presuntamente están involucrados con el crimen organizado, deténlos, te voy a mandar las pruebas y ya vemos si los extraditas, el gobernador en licencia y sus 9 compinches, y por otro lado, pues sí hay una serie de cosas donde el gobierno mexicano sí colabora. Entonces, si quiere que haya un solo discurso, pues habría que colaborar,
6: claro,
16: de forma integral.
6: Es que hay dos discursos, realmente hay dos discursos. En uno, Estados Unidos está señalando, a través del Departamento de Justicia, del Departamento de Estado, señalando la probable responsabilidad de políticos por narconexos. Ahí están los casos señalados, los 10, la banda de los 10 de Sinaloa, encabezada por el gobernador con licencia, Rubén Rocha Moya. Está el caso de la gobernadora de Baja California, a la cual hoy, por supuesto, la presidenta de la República defendió y dijo que no hay pruebas contra ella. Hay varios casos graves, ¿no?
16: En Tamaulipas, el gobernador,
6: les quitan las visas, en fin. Y por otro lado, está este diálogo por la seguridad binacional con las autoridades militares, con la Cancillería, con Omar García Harfuch, en la parte comercial con Marcelo Ebrard. Es decir, dentro de Morena hay como dos bandos, según Estados Unidos, los malos y los buenos, los buenos con los que se puede dialogar, y los malos con los que mejor hay que taparse la nariz porque huele muy feo.
16: Pero incluso yo lo pondría un poco distinto, Pepe, es decir, el gobierno de la presidenta Claudia Sheinbaum en un ámbito colabora, negocia, discute, se respetan, cooperan, hay responsabilidad compartida, hay respeto, muy bien. Pero cuando este ámbito toca al otro, sí, cuando empieza una investigación y resulta que esos que metían la huachicol sin pagar impuestos son sobrinos de un secretario, ese secretario sabemos que le fueron a denunciar que estaba pasando eso, no hizo nada, ese funcionario de la Marina acabó asesinada, no ha pasado nada, sabemos que el señor al que hoy le detuvieron, lo arrancaste tú el noticiero con esa nota, que le detiene el que era compañero, colaborador del asesinado ex rector de la Universidad Autónoma de Sinaloa,
6: Héctor Melesio Cue,
16: que fue asesinado, según sabemos, en el mismo momento en el que se llevaron al Mayo Zambada,
6: sí,
16: que sabemos que la Fiscalía de Sinaloa inventó que lo habían asesinado en una gasolinera. Sabemos que la Fiscalía General, todavía en manos de Gers Maneiro, atrajo el caso para ver dónde realmente lo habían asesinado. Después no sabemos nada. Entonces, esa es la tensión, por ponerlo bonito, en el que se encuentra el gobierno de la presidenta Sheinbaum. Quiere colaborar, colabora, le interesa la jefa de gobierno, Claudia Sheinbaum, combatió al crimen organizado, como resultado de eso casi le asesinan, como lo dijo el director de la DEA en Buenos Aires, Omar García Harfuch, que a pesar de ese intento de asesinato, siguió su trabajo, siguió combatiendo con el apoyo de la jefa de gobierno, pero pasas a nivel federal, y ese combate toca los múltiples vasos comunicantes entre crimen organizado y política, sus aliados en Morena, y ahí es donde
6: pues
16: ya
6: sí,
16: no tiene
6: fuelle. Pues sí, pero la presidenta despliega la bandera nacional, pone una muralla patriótica y habla de soberanía, el discurso soberanista, en esa para tapar cualquier cuestión, para cubrir, pues, para tapar la carpa de la del desmadre que trae esa parte del gobierno.
16: Exacto, es decir, cuando toca a los políticos, cuando no toca a los políticos, los meten en un avión y se los llevan a Estados Unidos. Cuando no tocan los políticos, operan con la información y abaten después de un enfrentamiento al líder del cartel Jalisco Nueva Generación. Pero cuando vienen los vasos comunicantes con el poder político y las acusaciones de Estados Unidos, pues de esta señora gobernadora, tiene nexos con el crimen. Este señor asesinado, pues quién sabe quién lo asesinó. Ahí la presidenta ya no hace nada, porque le afecta a su coalición política. Entonces, lo que fue a decir ayer en Buenos Aires el director de la DEA fue, pues esta parte, encabezada por Omar García Harfuch, está haciendo muy bien su trabajo. No es culpa de Omar García Harfuch que cuando toca intereses políticos ya no lo dejan actuar. Es culpa de quien no lo deja actuar. Y por el otro lado, Pepe, una siguiente derivada de esto es el impacto que esto tiene en Morena. Todos sabemos que quien ganó la encuesta para ser el candidato a jefe de gobierno en la Ciudad de México fue Omar García Harfuch.
6: Sí, sí, pero argumentaron cuestión de género.
16: También lo discutimos acá.
6: Eso lo argumentó López Obrador.
16: Exacto.
6: Porque él fue el que hizo la tranza.
16: Exacto, y lo discutimos acá. Si hubieran querido poner una mujer que casi salió empatado con el que ganó en la encuesta interna, que era el candidato a la gubernatura de Chiapas, hubieran podido ponerla a ella, que está muy cerquita del que ganó. Aquí era una diferencia de 15 puntos. pusieron a Clara Brugada, ganó.

0: extrañe, dijeron por ahí los que no saben mucho, que no nos extrañe que vaya a ser un candidato presidencial de Claudia, luego de la ruptura con Andrés Manuel López Obrador, que quisiera dejar a su niño.
1: Al niño yo creo que ya, pues, ya vimos, es decir, si uno lee la carta del niño, uno dice, no es, tiene el empaque para ser candidato, creo que ni a diputado, o sea, no tiene la serenidad, no sabe argumentar, no entiende dónde está parado, dice una serie de cosas absurdas, en fin, yo creo que él solito ha ido perdiendo espacio, pues porque no ha mostrado ninguna capacidad para las tareas más elementales que le han dado. Entonces yo creo que por ahí no va, pero hay otros candidatos, habría que discutirlo con más calma. Yo no sé si la presidenta hoy tenga una carta de ese tipo o no. Sí sé que en la opinión pública, quien tiene hoy los mejores números, si hoy hubiera una encuesta como las que usan para seleccionar candidatos, hoy seguramente estaría en primer lugar Omar García Harfuch.
0: Pues gracias, gracias, embajador. Te agradecemos mucho, Carlos. Y bueno, nos vemos la próxima semana. Te leemos el domingo.
1: Exacto, ojalá que me lean y nos vemos mañana en Uno TV.
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1: No me sorprende, está Pepe Cargas.
0: América Latina. ¿Estás tú? Claro, vámonos a una pausa, regresamos a las 7 de la noche. A través de YouTube y claro, la primera cadena, la principal cadena de Grupo Fórmula, el AM, en amplitud modulada y en frecuencia modulada. Volvemos.
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2: Mayo Zambada, ocurrido el 24 de julio de 2024. Para el especialista en temas de narcotráfico, Ricardo Ravelo, Corrales Rodríguez es la pieza clave para reconstruir el caso.
3: De tal suerte que esta pieza de Fausto Corrales, pues sería una de las más importantes perlas, digamos, para poder reconstruir lo que realmente pasó el día que extrajeron al Mayo de México.
2: Arde Michoacán, integrantes del Cártel Jalisco Nueva Generación incendian vehículos y realizan 26 narcobloqueos tras la detención de la pareja e hija de el tío Laco, jefe regional de ese grupo criminal. Otros 7 también fueron capturados. El gobernador de Michoacán, Alfredo Ramírez Bedoya, afirma que se mantienen los operativos en distintos puntos del estado.
4: También es muy relevante establecer que hay operativos. Todavía en este momento se continúa con operativos en la región occidente del estado de Michoacán. Hay un gran despliegue de la Guardia Nacional, del Ejército, de nuestra Guardia Civil del estado en esta zona. Y efectivamente compartimos frontera con Jalisco, con estas zonas de Ocotlán, de Atotonilco, donde también han sido detenidos en las últimas semanas, importantes líderes delincuenciales que son frontera con esta zona donde se dieron los hechos, las detenciones el día de hoy.
2: Se restablecen poco a poco los portales del gobierno en internet tras una caída de casi una hora. La Agencia de Transformación Digital indicó que la causa fue un corte de conectividad. Sin embargo, hackeos previos a páginas del gobierno despiertan suspicacia. Concluye la aplicación del examen de control para ingreso a la UNAM. El 20% de los aspirantes no se presentó. El rector Leonardo Lomelí revela que 22 estudiantes fueron cachados haciendo trampa. El gobierno de Argentina deporta a Fernando Farías Laguna. El contralmirante, sobrino político del exsecretario de Marina, Rafael Ojeda Durán, llegará a México en las próximas horas. La presidenta de la República critica mensajes encontrados de funcionarios estadounidenses. Celebra la presencia de Omar García Harfuch en la Conferencia Internacional para el Control de Drogas en Argentina.
5: Lo que tú dices es cierto. Unas veces dicen un tema y otras veces dicen otro tema. Lo importante para nosotros en este evento es que el mundo entero conociera qué es lo que estamos haciendo en México, cómo lo estamos haciendo, cuál es nuestra relación con Estados Unidos y de respeto a la soberanía y los resultados. Y por lo que me informó, pues le fue muy bien en la presentación.
6: Esto dijo la presidenta de la República hoy por la mañana. El tema de Andy sigue siendo, por supuesto, un tema para la tribuna, desde luego, porque no se habla de otra cosa. Uno de los analistas políticos, al que yo le tengo un enorme respeto y credibilidad, es Carlos Bravo Regidor. Carlos Bravo Regidor ha hecho algunas observaciones en otros espacios noticiosos respecto al silencio que guarda Estados Unidos en el caso de la visa, pero no haber guardado silencio cuando obligó a los chilenos a dejar de construir el cable submarino hacia Hong Kong, China. Ahí Estados Unidos directamente los amenazó diciendo que o paraban el proyecto o les iban a quitar las visas a ellos y a sus familias. Y el proyecto se cayó. Carlos, es un gusto poder escucharte. Bienvenido. ¿Cómo estás? Buenas noches.
7: Al contrario, Pepe. Muy buenas noches a ti y a tu auditorio. El gusto es todo mío.
6: Gracias, gracias, Carlos. Pues creo que tú ves con mucha claridad lo que comentábamos con Carlos Elizondo hace un momento, que Estados Unidos está viendo lo que pasa en México, pero hay dos visiones distintas dentro del oficialismo. Por un lado, los que huelen feo y hay que taparse la nariz para no estarlos aspirando, y los otros son los que sí colaboran, son socios, son amigos de Estados Unidos, como Omar García Harfuch, como Marcelo Ebrard en la parte comercial económica, como las fuerzas militares, ¿no? Las fuerzas del general de la defensa, de marina, en fin, almirante, y también la cancillería. Son dos Méxicos, es decir, son dos, para Estados Unidos son dos Méxicos, ¿no?
7: Pues mira, sí, en efecto, creo que existe esa suerte como de línea imaginaria que Estados Unidos ha ido trazando, no diría frente a México, no diría ni siquiera frente a la presidenta Sheinbaum, sino frente a, digamos, figuras individuales con respecto a las cuales pues manda señales muy distintas, ¿no? Está el grupo que bien mencionabas, encabezado por el secretario García Harfuch, por el canciller Velasco, por el secretario Ebrard, por las Fuerzas Armadas y la Marina, con las que Estados Unidos, digamos, no escatima para mandar señales de que están trabajando, de que a través de estas personas se ejecuta, se despliega la cooperación que por otro lado tanto ha cacareado México, ¿no? Que pues, está trabajando con Estados Unidos. Y por el otro lado, pues con las cancelaciones de la visa, con la solicitud de detención con fines de extradición de un gobernador y de 9 colaboradores suyos, ¿no? También, digamos, con la cancelación de visa de alguien que no tiene propiamente un puesto en el gobierno, pero que dada pues la estructura de Morena, pues es una figura muy relevante como Andy López Beltrán, pues con respecto a ellos Estados Unidos está mandando señales pues directamente de condena, de sospecha, o lo que es más interesante en este caso para mí, sobre todo por el silencio que ha rodeado el caso de Andy López Beltrán, el estigma que pesa sobre él de parte de Estados Unidos. A mí eso me parece un dato muy relevante, porque como bien decías, y debo decir que este ejemplo chileno lo tomé de un fantástico reportaje que publicó el New York Times el fin de semana sobre todas las formas en que Estados Unidos ha utilizado el instrumento del retiro de la visa políticamente en el continente americano. Hay otro caso muy relevante que es el de El Salvador. Hay una serie de personajes cercanos al presidente Bukele en El Salvador, a los que el gobierno de Biden les quitó la visa y a los que el gobierno de Trump se las devolvió. Entonces, Estados Unidos tiene muchas maneras de ejercer ese poder. A veces lo hace de manera muy transparente, como el caso de los chilenos. A veces lo hace de una manera, pues claramente muy utilitaria, como lo hizo en el caso de los salvadoreños.
6: Ahí te pregunto, Carlos.
7: Lo hizo muy opaco en el caso de Andy.
6: Mira, exacto. Ahí te pregunto, Carlos, ¿está presionando Estados Unidos a la presidenta de la República para que políticamente se deslinde de lo que significó Andrés Manuel López Obrador, enemigo de Estados Unidos?
7: Pues mira, yo creo que esa es una interpretación muy razonable, que desde luego está generando Estados Unidos una presión de decir, a ti te va a costar, Claudia Sheinbaum, asociarte o seguir aliada con estos personajes o estas personas en la medida en que a través de mis acciones se está generando un estigma, una mala interpretación, un daño reputacional muy profundo sobre estas personas. Pero lo que estamos viendo es que dentro de Morena ese estigma se procesa de una manera distinta y que la presidenta, a pesar de que Estados Unidos, vamos a decirlo así, Pepe, le está brindando esta oportunidad, se resiste a deslindarse, me parece que por el costo que supondría al interior de su propia coalición hacerlo, en la medida en que sería interpretado no como que ella está decidiendo pintar su raya, sino que Estados Unidos la está obligando a hacerlo. Entonces, aquí digamos que la alquimia del discurso soberanista ya no se trata realmente de defender a México frente a Estados Unidos, sino que la soberanía hace muy costoso para Claudia Sheinbaum ejercer ese deslinde por el que Estados Unidos parece estar presionando.
6: Ahora, son los riesgos que enfrenta la presidenta de la República al tratar de quedar bien con su mentor político, Andrés Manuel López Obrador, defender a Andy López Beltrán y al mismo tiempo tratar de mantener una agenda de cooperación con Washington. Eso Estados Unidos, pues, Estados Unidos ve el bulto y punto, y le dice a la presidenta de la República, oiga, no, pues esto no es un asunto de soberanía, es un privilegio para el gobierno de Estados Unidos el otorgar una visa, es un privilegio para quien la recibe, no es un derecho.
7: De hecho, Pepe, Estados Unidos le podría decir a la presidenta que la decisión sobre quién obtiene o no el permiso para entrar a Estados Unidos es una decisión soberana de Estados Unidos, y que la presidenta así tendría que entenderla, como México también con otros países. México decide a qué países les pide visa o no, y decide a los nacionales de esos países a quién se las da o no. Entonces, Estados Unidos aquí está ejerciendo en estricto sentido pues el mismo control soberano sobre el acceso a su territorio que México ejerce. Desde luego, no seamos ilusos, no seamos inocentes. Por supuesto que esto tiene una motivación política. Es una obviedad decirlo. Como política también es la respuesta que la presidenta y su partido han dado al anuncio, por cierto, Pepe, y esto no sobra precisarlo, al anuncio que hizo el propio afectado por la medida, Andy López Beltrán, de que le habían quitado la visa. Estados Unidos no salió a hacer el anuncio. Él decidió cómo y cuándo anunciarlo, y eso también me parece interesante. ¿Por qué ahorita y por qué así? Mi impresión es que Andy López Beltrán era una suerte como de figura, pues que venía para abajo, digamos, de cuanto a su carrera política. Renunció a Morena 2 semanas antes de unas elecciones en las que el PRI les puso una paliza en Coahuila, y se fue aparentemente ahí a refugiar a Tabasco a hacer precampaña para ser diputado federal, y realmente lucía como una figura, digamos, cuya estrella se había apagado. Y ahora con esto, de pronto pareciera que en Morena hay fuerzas que celebran casi lo que está haciendo Estados Unidos, porque ven aquí la oportunidad de convertirlo en un mártir de la soberanía y de obligar a un cierto, digamos, cierre de filas en torno a él, en un momento muy delicado, además, donde en Morena hay conflictos muy intensos, pues por el reparto de candidaturas para las elecciones del próximo año.
6: Ahora, para el oficialismo, Andy López Beltrán es inocente, incluso sin indagatorias, en automático. Hay inmunidad e impunidad. Y sin embargo, hay opositores, léase Ernesto Rufo, en fin, Ángel Eladio de Guerrero, son culpables aunque hagan falta pruebas.
7: Correcto.
6: Eso es descontrola de parte del gobierno.
7: Pues mira, más bien ya se ha vuelto como el sello de la casa, como el modus operandi, ¿no? Lo que impera cuando hay algún integrante de su coalición señalado no es la presunción de inocencia, es la garantía de impunidad. Y lo que impera cuando hay algún opositor acusado tampoco es la presunción de inocencia, sino, como hubiera dicho Juárez hubiera dicho la ley a secas. Aquí hubiéramos dicho la culpa a secas.
6: Finalmente, Carlos Bravo, regidor, te agradezco muchísimo. Yo te preguntaría, a modo de reflexión, y cerramos, ¿qué consecuencias políticas tendrían para Morena que surgieran nuevas acusaciones contra integrantes de la familia o del círculo cercano a Andrés Manuel López Obrador?
7: Pues mira, yo creo de entrada que esto vuelve difícil la administración del daño reputacional, pero no imposible. Por mucho tiempo yo creo que muchas personas hemos interpretado este tipo de crisis en Morena como que, uy, ahora sí, esto les va a costar, el electorado se los va a cobrar, se van a escindir, y no pasa. O no pasa como, digamos, las leyes de la gravedad política normal nos dirían que tendría que pasar. Y entonces no estoy seguro de que, digamos, por la experiencia previa, de que vaya a pasar algo así. Lo que creo es que debe volverse cada vez más difícil, en términos de la gestión interna del partido, administrar estos golpes.
6: Muchas gracias, Carlos. Es un gusto poder escucharte.
7: Igualmente, Pepe, muy buenas noches y gracias.
6: A ti, gracias. Carlos Bravo, regidor, analista político, A quien le agradecemos muchísimo haber colaborado. Ya dijo Oscar lo del tema del huachicol. En el tema del huachicol, ya dijo Oscar hace un momento que el gobierno de Argentina deportará en las próximas horas, en cualquier momento, a Fernando Farías Laguna, contraalmirante de la Marina, sobrino político del exsecretario de Marina Rafael Ojeda Durán. Llegará a México en cualquier momento, le digo, para responder a las acusaciones de huachicol fiscal hechas por la Fiscalía General de la República. Juan Antonio Jiménez tenía esta información diciéndonos que seguramente cuando llegó Omar García Harfuch a la Argentina, invitado a esta cumbre sobre el tema de las contra las drogas y demás, tuvo oportunidad de hablar con las autoridades locales, las autoridades argentinas en materia de internos, de reos, y habría solicitado obviar los puntos burocráticos del protocolo para la extradición como tal y lograr que el gobierno de Argentina expulse a Fernando Farías Laguna para que atienda a la justicia en México. Juan Antonio, estamos contigo, adelante.
8: Gracias, Pepe. El contraalmirante Fernando Farías Laguna, quien cuenta con una orden de aprehensión por el llamado caso del huachicol fiscal, llegará a nuestro país en el transcurso de las próximas horas. Fuentes oficiales informaron que el gobierno de los Estados Unidos intervino para solicitarle a su similar de Argentina que el mando naval ya no fuera extraditado, sino deportado, lo que así ocurrió. Indicaron que el acuerdo se alcanzó durante la Conferencia Internacional Antidrogas de la DEA, que se realizó en Buenos Aires, y ante la presencia de Omar García Harfuch, titular de la Secretaría de Seguridad y Protección Ciudadana. Mencionaron que el gobierno de Washington puso como condición que se garantizara en todo momento la integridad física, los derechos humanos y las garantías procesales del contraalmirante. Las fuentes consultadas señalaron que este mismo miércoles ya Farías Laguna abandonó el Centro Penitenciario Federal de Ezeiza en Argentina y fue trasladado al Aeropuerto Internacional de esa provincia en Buenos Aires para ser entregado a las autoridades mexicanas. Una vez que concluya precisamente el papeleo, toda la documentación, estará abordando el avión que lo traerá a México. Es un vuelo de aproximadamente 9 horas y media, 10 horas. La defensa de los hermanos Farías Laguna hasta el momento solo se ha limitado a decir que no han sido notificados al respecto. Y es que, como se recordará, Pepe, Farías Laguna fue detenido el pasado 23 de abril y, de acuerdo con las investigaciones, desde el 2023 participaba en una estructura criminal compuesta por funcionarios públicos, empresas privadas y personal de Fuerzas Armadas para el ingreso ilegal de hidrocarburos que venían procedentes desde los Estados Unidos con rumbo a nuestro país. Pepe, el reporte.
6: Completo, completo, y gracias, que estés bien.
8: Gracias, buenas noches.
6: Buenas noches. Anoche, más bien ayer, hablábamos en este espacio informativo con el Pingüino Mendieta, el doctor en Derecho, el Pingüino Mendieta, abogado defensor de los hermanos Farías Laguna, y él nos decía que no iba a llegar pronto, sino que el día 27 de este mes de agosto habría una audiencia, y lo que resultara de esa audiencia entonces daría a conocer pues que él va a quedarse ahí esperando la extradición o lo que sea. Pues no, Omar García Harfuch seguramente influyó para que simplemente expulsen a Farías y lo manden a México y ya los argentinos se quiten el problema, y aquí en México pueda enfrentar sus responsabilidades o presuntas responsabilidades con la justicia. ¿Tenías algo, Oscar?
2: No, justamente abundando nada más en lo que decía Juan Antonio Jiménez, las fuentes cercanas al caso reportaron que el gobierno de Estados Unidos fue quien intervino para que las autoridades argentinas accedieran a la deportación del sobrino político del exsecretario de Marina en presencia de Omar García Harfuch. Ya está una aeronave de la Marina en el Aeropuerto Internacional de Buenos Aires en espera de que llegue este personaje y se dé la orden para traerlo
6: de vuelta. Mexicana.
2: De la Marina Mexicana.
6: Correcto. Vamos a una pausa breve. Volvemos enseguida con Armando Guzmán, porque, bueno, hay muchas noticias, entre otras lo que dice Donald Trump sobre el líder de Corea del Norte, Kim Jong-un. Kim Jong-un está diciendo que se va a reunir con él a fin de año. Y Kim Jong-un se voltea y dice: chale, pues no es cierto. Bueno, como le haya dicho en coreano.
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9: La gobernadora de Veracruz, Rocío Nale García, dejó en claro que no se permitirá el cierre del ingenio San Pedro, ubicado en la región de los Tuxtlas. La mandataria reconoció la gravedad del problema y afirmó que actuará inmediatamente para proteger a los trabajadores, productores y familias que dependen de la actividad cañera. Destacó la comunicación con dos sectores involucrados y que buscará construir una solución que permita proteger tanto las fuentes de empleo como la producción azucarera de la región. Y es que pese a la magnitud del problema, el propietario del grupo no se encuentra en el país y la atención del conflicto habría quedado en manos de representantes o encargados, dejando la incertidumbre a cerca de 1,000 trabajadores y más de 5,000 productores de caña en la región.
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6: Gracias a Banorte por su confianza en este esfuerzo informativo. Ellos van y vienen, están con nosotros, suben, bajan. Vamos a ir con Armando Guzmán, pero antes de ir con Armando Guzmán para que nos explique esto que anunció el presidente de los Estados Unidos de que va a reunirse antes de que termine el año con el líder de Eterno, Sempiterno, de Corea del Norte, Kim Jong-un, para entenderse muy bien con él, dice Donald Trump, a lo que el Kim Jong-un dice que ni topa las conversaciones presumidas por Trump, que es un país hostil, en fin. Escuche primero la grabación y luego vamos con Armando.
20: And I know Kim Jong-un very well.
21: Donald Trump dijo el miércoles que se reunirá este año con el líder de Corea del Norte, Kim Jong-un. Eso aseguró al ser consultado por periodistas mientras mostraba las reformas en curso en la Casa Blanca. El mandatario también precisó que Corea del Norte cuenta con 57 armas nucleares muy potentes, una referencia muy específica e inusual sobre el arsenal atómico de Pyongyang.
22: Yo me llevo bien con él, y ¿sabes qué? El hecho de que me lleve bien con él es algo bueno, no algo malo. Tiene 57 armas nucleares muy poderosas. Nunca se debería haber permitido que eso ocurriera. Nunca lo deberían haber permitido. Como presidente yo no lo habría permitido, pero él las tiene.
21: Trump y Kim Jong-un se reunieron tres veces durante el primer mandato del republicano, pero desde que volvió a la Casa Blanca no se han vuelto a encontrar.
6: Bueno, por cierto, hoy el presidente de Estados Unidos la hizo de guía de turistas en la Casa Blanca y mostró dónde va a ser el nuevo helipuerto y mostró el salón de baile que al que se está oponiendo. Hay oposición grave en Estados Unidos, sin embargo, él sigue adelante con su tiradero. Vamos contigo, Armando. ¿Cómo te va? Buenas noches.
0: ¿Cómo estás? Buenas noches, Pepe. Lo que pasa es que ver a tanta gente aplaude y se ríe cuando él dice cosas y todo el mundo se ríe y le aplaude más. Es muy curioso ver eso en un presidente de los Estados Unidos. Te voy a decir, hoy fue un día muy malo para Estados Unidos y el presidente, en lugar de enfrentar este tipo de cosas, lo que hizo fue desviarlo con este tour por las mejoras que le está haciendo a la Casa Blanca, este helipuerto que está poniendo con el sello de los Estados Unidos ahí frente a la Casa Blanca. Se acabó el pasto que iba de la Casa Blanca al helicóptero, ahora es un pedazo de cemento en el que está, y que él dice que es un muy buen cemento, y él sabe de estas cosas. Pero hoy la deuda de los Estados Unidos superó los 40, aquí les dicen trillones, pero son los billones, 40 billones de dólares. Hoy lo superó por primera vez en la historia, se superó. El Producto Interno Bruto de Estados Unidos, Pepe, es de 32 billones. O sea, ahora Estados Unidos debe más de lo que gana en todo un año, de lo que produce en todo un año. Este presidente, en lugar de hablar de eso, se puso a hablar de la construcción y de las cosas que le gusta, que si es un cemento en lugar de otro tipo de cemento, que entonces es mejor. Eso fue por un lado. Por el otro, 10 de sus candidatos perdieron anoche en las primarias de la Florida y de otros estados en que se suponía que iba a ganar. Y todos los candidatos que respaldó, todos perdieron. Entonces, esto te da una idea de lo mal que le va a ir en noviembre. Y además de eso, encima de todo eso, tiene todas estas discusiones acerca de Irán, que todavía nadie puede arreglar. Y ahora, Norcorea. Él dice que es muy buen amigo de Kim Jong-un. Y tú te preguntas, ¿por qué Kim Jong-un, el líder norcoreano, está diciendo algo distinto? La razón es que a Trump le conviene decir que son amigos y que tienen una muy buena relación. A Kim Jong-un le conviene exactamente lo contrario. Decir que no es amigo de Estados Unidos, que tienen una situación de adversidad y que él es muy poderoso y él puede manejar a Corea del Norte y definir el futuro de Asia. Porque eso le conviene a él particularmente en su territorio. Ahora, ¿cuál es la realidad? La realidad es con la que nos asustó el presidente el día de hoy, diciendo que tiene 57 armas nucleares. Son misiles intercontinentales, ICBMs, como les dicen en Estados Unidos. Y estos misiles intercontinentales pueden atravesar Asia, pueden entrar por el norte y llegar a los Estados Unidos o llegar a cualquier punto de Europa. Entonces, el que tenga Kim Jong-un estas armas no es en realidad culpa del presidente Biden o del presidente Trump. Es de varios presidentes que han permitido que todo esto ocurra. Hay que recordarle a la gente que las dos Coreas siguen en guerra. Llegaron a un acuerdo de un cese al fuego, una tregua, en 1953. La guerra empezó en 1952. Pero desde entonces los dos países siguen en guerra. Y entonces Estados Unidos tiene, en diferentes bases, por cierto, una de ellas es la base más grande de Estados Unidos en el mundo, tiene a soldados estadounidenses, 28.500. Y todos, la mayoría de ellos, estaban participando en unas prácticas militares que empezaron el fin de semana y que el presidente sorpresivamente el domingo suspendió. Dio la orden de que se suspendiera diciendo y aduciendo que era demasiado dinero el que se estaba gastando y que no tenía ningún sentido hacerlo cuando tenía a un amigo tan, tan importante como Kim Jong-un. Tú te tienes que preguntar cuál será el futuro del mundo con alguien como Kim Jong-un, a quien se le ocurre una cosa un día y al otro día algo distinto. Y que depende de cómo amanezca su hígado, es cómo actúa. Cuando él solo tiene el acceso a estas armas nucleares, que es algo que en ningún otro lugar con responsabilidad existe, ni en Rusia, ni en Estados Unidos, ni en Gran Bretaña, ni en Francia, ni en Pakistán, ni la India, y los otros, Israel, que tienen armas nucleares. Nadie tiene el acceso directo que tiene Kim Jong-un a disparar esto cuando le dé la gana. Entonces, eso le da a él una importancia muy grande. En cuanto a lo que el presidente está diciendo, el presidente anda buscando buenas noticias, porque como te digo, el día fue muy malo, y entonces buscaba algún tipo de alivio y de solaz en algún lugar. y lo encontró con Kim Jong-un. Hay una serie de declaraciones por parte de la hermana del dictador en Norcorea que dice que sí, en realidad la amistad es buena entre los dos líderes. Pero te digo, la política oficial de Corea del Norte es que Estados Unidos es el enemigo. Entonces, que ahora salgan, que no son cuates, pues eso no le conviene al dictador. Pero sí, ahí está, y en cuanto a si el presidente va a ir o no, vete tú a saber, porque en realidad todo depende de cómo le va a ir en noviembre, y de acuerdo con lo que vimos anoche, podría irle muy mal.
6: Pues por lo que acabas de decir, seguramente va a llegar con el hígado de este tamaño. Gracias, Armando, estaremos en contacto. Gracias.
0: Muchas gracias, Pepe, buenas noches.
6: Buenas noches, vamos a una pausa breve, volveremos enseguida. Vamos a volver con Carlos Eduardo Gutiérrez Mancilla. Kid Eduardo Gutiérrez Mancilla. Él fue el que se surtió al Cero Votos, que es nuestro colaborador, al Arturo Ávila, en el chacalódromo del Senado de la República, y fue el que por poco se surte al consejero ciudadano del INE, UC Kip Espadas, porque Carlos Eduardo Gutiérrez Mancilla, además de boxeador, es representante del PRI ante el Instituto Electoral. Estoy calentando la pelea, ¿verdad, mi chance? Vamos a recibirlo porque aquí se escuchan todas las voces. Eso es irrenunciable, no es negociable.
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6: Bueno, pues está aquí en estudio con nosotros Carlos Eduardo Gutiérrez Mancilla, diputado federal del PRI. incondicional de Alejandro Moreno Cárdenas. Le dicen Keith, Keith Gutiérrez Mancilla. ¿Te dicen así?
0: No, don Pepe, pero aquí estamos.
6: ¿Cómo estás?
0: Bien, qué gusto saludarte.
6: ¿Sabes por qué? Pues porque te le fuiste a las manos al Noroña, ¿no? Al tóxico de Noroña.
0: Pues mira, eso...
6: Eso fue el año...
0: El año pasado, el justamente. Año pasado.
6: Y ahora te le fuiste a las manos a Arturo Ávila. Le dicen... Alguien del PAN le dicen cero votos, ¿no?
0: Bueno, alguien del PAN, del PRI, y yo creo que la mayoría de las y los mexicanos que lo conocen, ¿no? El cero votos, y ahora ya le empezaron a decir otra cosa.
6: Él dice que eres un porro.
0: Que no se puede decir aquí al aire. Pues mira, él ha dicho eso y ha dicho otras muchas cosas. La verdad es que nosotros consideramos que es un ser vomitivo, que no aporta nada, no solo a la política, sino a la sociedad mexicana. Lo único que aporta son armas. Él es un vendedor de armas, es un mercenario. Y hoy, que lucra con la muerte de las y los jóvenes, pues ahora que le pongamos una gritiza, viene y dice que es violencia. Imagínate la hipocresía.
6: Un poco cómo estuvo, para que todo quede objetivo, ¿sí?
0: Claro.
1: ¿Qué pasó? Bien sencillo. Hice señalamientos importantes en contra de Alito Moreno. Mencioné que había 5 carpetas de investigación que presumían el desvío de 83.5 millones de pesos. Di a conocer una lista de inmuebles y de propiedades que forman parte de un ecosistema inmobiliario que asume terrenos que están subvaluados, que se compraron a 7 centavos el metro cuadrado por cientos de miles en playas de Campeche, entre varios, por más de 500 millones de pesos. Y al parecer a alguien hice enojar mucho, pero mucho, ¿no? Y entonces, cuando voy saliendo, yo después de dar un posicionamiento político, porque yo, cuando le entro a este tipo de posicionamientos, trato de ser siempre una persona de datos y de ser una persona respetuosa, dura, pero respetuosa, en el debate político. Cuando salgo, me lo encuentro ingenuamente, todavía le tiendo la mano y lo que recibo.
6: Y
1: lo que
6: recibo
1: es un golpe en el hombro, ¿no? Como se puede observar.
6: No, ahí ya está avanzado el pleito. No,
1: ahí
6: no,
1: está,
6: no.
1: Sí.
6: Ahí estaba Carlos Eduardo Gutiérrez Mancilla, que le reclama, le dice, no voy a repetir. En medio había un director de orquesta que le llevaba un libro a Arturo Ávila, en fin. Bueno, en fin, pues los dos se vieron muy mal. Pues cómo legisladores, representantes populares se rebajan a resolver los problemas de la política. Por eso estamos como estamos, a golpes, por decir fregadas.
0: ¿Sabes qué, Pepe? Yo creo que estamos como estamos por gente como él que comercia con la violencia. Yo voy a hablar con los puntos respondiendo a lo que él aquí dijo en tu programa.
6: Sí.
0: En primer término, habla que denunció en la tribuna de la permanente y utiliza términos como se presume, como presunta. Yo quiero dejar aquí algo muy claro antes de entrar también de lleno al tema del cero votos. El presidente del PRI, Alejandro Moreno, ha sido atacado desde el 2019 con una persecución judicial y política, pero todos los casos los ha ganado, Pepe. Todos, absolutamente todos. Hoy no hay ningún caso abierto ni ninguna carpeta de investigación como las que les gusta a los morenarcos que puedan decir que Alejandro Moreno debe algo a la justicia. En segundo lugar, habla también de ecosistemas. Ya ves que ahora está de moda en Morena hablar de ecosistemas tanto digitales como de otra índole, atacando periodistas, señalando a opositores. Y eso es lo que realmente a nosotros nos indigna. Mira, yo he caminado en las colonias, en los barrios, en los pueblos, y no es un lugar común lo que te digo, lo hemos hecho, y la gente está hasta la madre, Pepe, está muy enojada, muy indignada con lo que está pasando en México. Quiero decir.
6: ¿Y por qué entonces las encuestas favorecen tanto a la popularidad, por ejemplo,
0: de
6: la presidenta?
0: Por una cosa muy sencilla.
6: ¿Cuál?
0: Porque ellos las pagan, las encuestadoras viven de lo que les paga el gobierno. Nosotros aquí entendemos lo que pasa. ¿Qué tratan de hacer ellos? Pues una narrativa de que son el partido invencible, cosa que ya se ha demostrado que no es así. Ya las 3 elecciones que ha tenido la presidenta Sheinbaum después de su toma de protesta, las 3 las hemos ganado la oposición. La de Durango, que la ganó en su mayoría el PRI, la de Veracruz, que ganamos PRI y PAN por separado, incluso ganamos más municipios y crecimos en porcentaje, y qué no decir de la de Coahuila, que les pusimos una paliza 16-0, donde borramos del mapa a Morena. Eso es lo que los tiene enloquecidos.
6: Y borraron del mapa Alejandro Moreno a Andrés Manuel López Beltrán.
0: No, Andrés Manuel López Beltrán le acabaron la carrera política a estas 2 elecciones de Durango y de Coahuila porque él era el operador político. Ahora lo que sabemos y lo que vemos es que Andy se confundieron de operación. Si es operador, nada más que es un operador del crimen organizado. Por eso, aquí están, mira, las láminas donde salieron ayer los audios, donde presumen su clan que están ahí con toda la malandrada, dice, con toda la gente, con todo.
6: Ya estás como.
0: No,
6: como
0: pero
6: Arturo,
0: te voy a decir, es importante que la gente sepa. No, porque la gente tiene que saber que también los hemos denunciado ante la fiscalía, Andrés Manuel López Beltrán por el tema de huachicol fiscal. No solamente aquí en México, ese es de la Fiscalía General de la República. Sabemos que no van a tomar acciones porque los protegen, pero también están las denuncias.
6: ¿Por qué? Porque está su, las cortes está de Estados sometida Unidos. A la Fiscalía a las órdenes presidenciales.
0: Mira, desgraciadamente, Pepe, hemos visto que el Estado mexicano está en riesgo. Hoy vemos que Morena tiene el gobierno, pero el Estado mexicano, tú bien sabes y la audiencia ya lo sabe, es está compuesto no solo por el gobierno, sino también por los órganos autónomos como la Fiscalía, como el INE, como los tribunales. Hoy que vemos que están tratando de arrodillar a esos órganos autónomos. Ya desaparecieron 8 y en los que quedan los quieren arrodillar. Por eso ayer en el INE, que es otro de los temas importantes que también quiero tocar contigo.
6: ¿Por poco te le vas a la yugular a UC Keep Espadas?
0: No, mira, el consejero Espadas es un consejero al que nosotros hemos respetado siempre. Sin embargo, el día de ayer yo fui muy duro y muy incisivo en mi posicionamiento. Ayer fue mi toma de protesta como representante del presidente del Consejo General del INE y yo fui a alzar la voz, Pepe. A mí los mexicanos me piden, sobre todo la gente que vota por la oposición, me pide que seamos frontales, fuertes, enérgicos, porque ya estuvo bueno.
6: Pero por poco te corren.
0: No, hombre, ese es el tema importante, porque la presidenta del INE...
6: ¿Está sometido el INE a...?
0: Está arrodillado.
6: Arrodillado.
0: Nosotros hemos marchado, Pepe, el año pasado, hace tres años, marchamos la sociedad civil y los partidos políticos de oposición para que el INE no se tocara. No sé si recuerdas que estábamos con que el INE no se toca y todo. Hoy vemos que no solamente se tocó, el INE se amanoció y el INE está arrodillado con el gobierno. Ayer lo que hice fue decir estas palabras en la herradura de la democracia, cosa que por supuesto no gustó a la presidenta del INE, Guadalupe Tadei, y le pasaron una tarjeta errónea. Yo creo que ese compañero que está en su equipo, no sé si vaya a seguir trabajando, porque citó una parte del reglamento interno del INE donde ella decía y me amenazaba veladamente en que si no me sometía a su conducción podía usar el uso de la fuerza pública, Pepe. Imagínate, eso es algo nunca antes visto.
6: La fuerza pública son los policías.
0: Que me querían sacar con policías por decirle sus verdades, pero algo que se confundieron que es muy, y yo creo, no sé qué sea más grave, si el que se haya confundido o que lo haya dicho. Eso hablaba del público que está en el INE. Yo no soy parte del público, yo soy un consejero representante de un partido político de oposición. A mí no me pueden sacar del recinto, mucho menos porque soy amparado por el artículo 61. Ningún reglamento está por encima de la Constitución y la Constitución protege a los legisladores, sobre todo a los de oposición, para que no sean reconvenidos en ningún momento.
6: Entonces, ¿prometes que tu papel como representante del PRI ante el Consejo Ciudadano del Instituto Federal, del Instituto Nacional Electoral, va a ser de belicoso?
0: Yo, Pepe... últimamente hemos
6: tenido... Razonablemente belicoso.
0: No, y muy, muy belicoso. Yo seré siempre una piedra en el zapato para este gobierno. Seré incómodo al poder, muy incómodo al poder. Por eso me atacan, por eso activan a estos bots, por eso me llaman porro, violento. Me han dado una clase de descalificaciones...
6: Como hijo de Alito.
0: ...brutales. Me han dicho de todo en este programa, en otros programas de esta casa.
6: No, en este no.
0: Bueno,
6: ayer... ¿Te dije Kid?
0: No. Tú no, pero Arturo ayer me ha dicho en esta silla, me dice
6: ya,
0: porro, me dice
6: violento. Porro, sí.
0: Pero yo estoy dispuesto, querido Pepe, a pagar el costo político de alzar la voz a un narcogobierno. Incluso con la vida, y te lo digo en serio. De lo que no estoy dispuesto es a pagar el costo histórico de haber estado en una posición de oposición y no haber alzado la voz. Entonces yo voy a estar alzando siempre la voz por los mexicanos, voy a estar echado para adelante. De mí siempre van a encontrar carácter, firmeza. Podrán o no gustar algunas formas. Hay sí. Una gente que les gusta, otras personas que no. Pero lo que siempre voy a hacer es defender lo que creo, y yo creo en la democracia, y creo que México no merece estar sometido a este narco gobierno de Morena.
6: Gracias, Carlos. Gracias por acompañarnos. Y tuvimos el espacio suficiente para que dieras a conocer tus puntos de vista con todo derecho. Yo no sé para qué quieren limitar los derechos de las audiencias. De verdad, no me cabe en la cabeza. Si aquí hay libertad absoluta para conocer los hechos, ojo, los hechos. Aquí no hay, no hay tóxicos como Noroña, pues.
2: Tan sencillo, el que no quiera verlo, pues le cambia y se pone a verlo.
6: Claro,
2: que
6: si quiere. Es la mejor muestra de democracia. El control remoto es el instrumento de la democracia. Le cambias de canal a la tele o el radio, lo que sea, con un clic, ¿estás de acuerdo o en desacuerdo?
0: Lo que pasa es que ahora el gobierno quiere poner a la gente a decidir entre qué puede y no puede ver. Y yo creo que la gente es suficientemente inteligente para elegir qué puede y qué le gusta y qué no quiere.
6: Pero es que hacer eso es, ya lo hemos dicho aquí al cansancio, hasta el cansancio, es un atentado contra el derecho de la sociedad a la información.
0: Sin duda, y a la libertad de expresión.
6: Ya no estamos hablando del derecho de nosotros los que obramos este oficio. No, estoy hablando del derecho de usted que está de aquel lado para recibir toda la información objetiva, con hechos y sobre todo con respeto. Sin duda. Eso sí no se puede perder nunca, ¿verdad?
0: Eso esperamos. Y sobre todo...
6: Tú ayer lo perdiste.
0: No, lo que yo perdí fueron... lo que hemos perdido los mexicanos han sido millones de vidas. Pero sobre todo también... Y eso con eso cierro, Pepe, porque soy el presidente de la Comisión de Juventud también en la Cámara de Diputados. Ajá. Y hoy vemos que este gobierno es el único país del mundo que no está en guerra, en el que la principal causa de muerte en jóvenes es el asesinato. Y tenemos un arcobucero al Cero Votos, que es un mercenario y vende armas. Entonces, es increíble.
6: Muchas gracias.
0: Gracias, Pepe. Gracias a todo el auditorio.
6: Carlos, que te vaya muy bien.
0: Gracias.
6: Bienvenido.
0: Dios te bendiga.
6: Vamos,
0: gracias.
6: Vamos a una pausa. Regresamos con información deportiva y otras cosas.
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4: La reina y el oficio deseado.
5: Cuando eres periodista, así te conviertas en reina de España, no dejas de serlo. Leticia Ortiz Rocasolano, además del seguimiento a actos de la corona, también tiene tiempo para darse sus escapadas, como cualquier pareja, y salir con su esposo el rey al cine. Así, madrileños se han sorprendido al verlos como unos más disfrutando de una peli. El director José Corbacho ha revelado que hace un año la reina asistió a la proyección de su documental En un lugar de la mente. Al término, el también actor dijo, si alguien tiene una pregunta, y una mujer levantó la mano. Y resultó ser la reina Leticia. Hizo una crítica muy puntual del documental y después le reveló al director Corbacho que a ella le hubiera gustado ser crítica de cine y con esa capacidad de análisis que tiene Leticia, no dudamos, lo haría muy bien. 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
9: Daily Life Wellness celebra 10 años de prevenir el desgaste y agotamiento de las personas trabajadoras a través de programas de bienestar integral que han transformado la cultura laboral en diversas organizaciones, con lo que se ha mejorado la calidad de vida de sus colaboradores. El Partido Verde Ecologista recordó que la reforma a la Ley General del Equilibrio Ecológico y la Protección al Ambiente que impulsó y fue aprobada en el Congreso de la Unión el pasado diciembre, fortalece la participación de la Guardia Nacional en la inspección y vigilancia de las zonas costeras del país. Con música e intervenciones artísticas en la Plaza de Toros de San Marcos, la corrida de la Insurgencia 2026 reunirá a los reconocidos matadores El Payo, Juan Pablo Sánchez y Román el próximo 19 de septiembre. La lidia será en beneficio del DIF estatal. Informó Jorge Herrera Bulnes. 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
6: En este momento, aquí en estudio nos acompaña Isaid Mera. Él es director digital de Grupo Fórmula. Es una especie de mago que de cero, de nada, creó las redes sociales para Grupo Fórmula y las alimenta todos los días con el esfuerzo de un gran equipo de colaboradores, en fin, la gente que formamos parte del equipo de contenidos, en fin, y se ha levantado muchísimo Grupo Fórmula como portal y también con su presencia en redes sociales, como por ejemplo en YouTube, ¿no? Es donde estamos muy bien posicionados, se lo digo ahora que estamos usted y yo en YouTube. Isaid, bienvenido, ¿cómo estás?
10: Pepe, muchas gracias, buenas noches.
6: Gracias, buenas noches. Esta tarde me mandaron unos documentos de Comscore, uh-huh. Donde hacen la medición de la cantidad de videos, uh-huh. ¿Sí? Que la cantidad de vistas que tienen los Correcto. Videos que coloca Fórmula, uh-huh. y por otro lado, la cantidad de gente que se asoma a escuchar los noticieros.
10: Correcto.
6: Venga, cuéntanos.
10: Sí, Pepe, pues bueno, salió el nuevo ranking de Comscore, que mide video views.
2: para efectos prácticos mide YouTube. Y bueno, gracias a Dios y por supuesto gracias a un gran equipo de trabajo, es el octavo mes que Fórmula está en el número uno de YouTube. Digamos que lo podríamos decir como el canal de noticias en YouTube con más audiencia en el país, por octavo mes consecutivo. Comscore nos da 29. Prácticamente 30 millones de reproducciones. Hay que aclarar aquí que Comscore tiene una metodología que es híbrida, es decir, es entre censal y entre usuarios reales, porque si uno va a la plataforma, es decir, a YouTube, en realidad en el mes que mide Comscore, que es junio, la plataforma YouTube nos da 95 millones de reproducciones. Ese es el número real. YouTube pone 29 y al final, Comscore pone 29, que al final es la manera en la que pues mide a todos de la misma manera, ¿no? Es decir, nos ponen el número uno con 29 millones de usuarios únicos por octavo mes consecutivo, pero el número real es 95 millones de reproducciones.
6: ¡Ah, caray! No, está... Bueno, ¿y a qué se debe todo esto? Digo, al contenido, bueno, claro.
2: Primero, aquí tenemos un...
6: Le has pegado a los gustos de los youtubers.
2: Exacto. Primero, al gran contenido que tenemos, ¿no? Tanto lo que ocurre en Telefórmula, como también el contenido original que cada vez más crea el equipo. A entender a las audiencias, me parece que es... no nada más es que la audiencia vea un contenido porque sí, sino es como lo titulas, como la imagen que utilizas de portada, ya temas un poco más rebuscados, que es la metadata, pero bueno, es al final un trabajo diario donde se le pone cariño, dedicación a cada video, pues para que al final llegue al público, que el algoritmo, que es al final quien el que decide qué le manda a cada persona, premia el contenido a partir de la calidad, por supuesto, pero también el empaquetado, que juega un rol clave, ¿no?
6: Isaí, le va a estar dando retortijones a N+, que tiene casi 19 millones de visitas en sus videos, a Milenio,
2: ¿sí?,
6: con casi 17 millones, al Heraldo de México, a Debate, a Uno TV, ahí yo chambeo también, a Uno TV, pues poquitos, 4 millones, eso es poquito.
2: Bueno, la realidad es que son...
6: No es cierto. Me van a correr de allá.
2: Son grandes competidores, al final. La verdad es que, así como pasa en YouTube, con estos mismos medios, andamos en el 1-1 cuando sale el ranking que incluye sitios y redes sociales, cuando vemos los rankings de Facebook, estamos ahí, ¿no? De pronto nosotros estamos uno en YouTube, algunos saldrá uno en sitio, algunos saldrá uno en Facebook. La verdad es que somos grandes competidores, pero me parece bien importante que Fórmula Digital hoy es... Yo diría que uno del top 3, top 4, si lo queremos poner, grandes competidores en el mundo digital, donde por ahí estás en el 1, de pronto el 2, el 3, pero estamos compitiendo, y eso me parece muy importante de este proyecto que se ha construido ya en 5 años y que nos pone, pues sí, en el liderazgo en los medios digitales, en cualquiera de las plataformas.
6: En un spot de uno dicen, no importa los millones que los escuchen y se asomen y los vean, lo que importa es que nosotros vamos dirigidos a un público. Bueno, es control de daños, ¿no?
2: Supongo que es maneras de comunicar.
6: Maneras de comunicar, claro. Oye, pero ¿por qué son dos documentos? Uno se llama Mobile Video, correcto, y otro se llama News Information.
2: Correcto. Este Mobile Video solo es YouTube y el otro es justo no YouTube. El otro es sitios de internet, Facebook, Twitter e Instagram. Y ahí...
6: Menos YouTube.
2: Menos YouTube. Y
6: pero
2: TikTok.
6: ¿Por qué tenemos lo mismo? 29...
2: No, en el que no tiene YouTube, el último ranking nos da 48 millones de usuarios únicos. Ya sé a cuál te refieres. Es que el otro incluye, uno es solo medios de noticias y el otro incluye ya también medios deportivos, otros canales que no son necesariamente mexicanos. Por ejemplo, aquí aparece Telemundo en este,
6: sí,
2: en este ranking. Y bueno, incluso sumando los medios que no son mexicanos de noticias y los medios deportivos, también estamos en el número uno. Entonces, digamos que podríamos decir que solo somos el canal de YouTube más visto, no solo de noticias, sino de contenido informativo del país, sin importar la fuente.
6: Pues Isaí, te agradezco mucho, nos da mucho orgullo saber que la empresa donde prestamos nuestros servicios profesionales camina y camina con paso firme y va tan adelantada. Sí, en cuanto me mandaron estos documentos, los empecé a analizar, los empecé a ver. Dije, no puede ser, tengo que llamar a alguien que le sepa y que para poder explicar.
2: Muchas gracias, Pepe.
6: Que te vaya muy bien.
2: A ti también, muchas gracias.
6: Gracias, Isaí Mera, él es director digital de Grupo Fórmula. Ahí te encargo cuando les mandemos informaciones que ojalá sean útiles y te encargamos también tus consejos.
2: Claro,
6: tu opinión
2: siempre
6: profesional.
2: Tu contenido y los consejos, que no sé si sean consejos, pero los comentarios al menos, con mucho gusto.
6: Bienvenido siempre, ¿eh?
2: Muchas gracias.
6: No tienen que ser favorables, tienen que ser objetivos.
2: Así será.
6: Muchas gracias, que estés bien. Gracias, Isaí Mera, director digital de Grupo Fórmula. ¿Cómo la ve?
2: Bien, ¿no?
10: No, pues bastante bien, y lo vemos reflejado todos los días en la cantidad de personas que se conectan a la transmisión, que opinan en el chat, que votan en el sondeo, y no nada más durante la transmisión en vivo, sino que después se siguen acumulando estas vistas. Vemos el resultado 24 horas después, y además por segmentos, la parte de Cardona, del maestro Zárate, de Leo
6: Arturo
10: Zuckerman,
6: Guzmán.
10: Y todo eso va sumando.
6: Déjame dar entrada al pintor, a José Luis N., alias El Pintor, ahora que están tan de moda los alias. José Luis, cuéntanos de La Hormiga.
11: Así es, Pepe, te mando un fuerte abrazo, igualmente a Isaí, a Oscar.

0: se ha logrado hoy. Incluso la hormiga González tuvo un convivio con sus compañeros para prácticamente despedirse y vivir el sueño de jugar para el Olympiacos. En el Olympiacos ya han jugado dos mexicanos. Te acordarás de Nery Castillo, aquel México uruguayo que estuvo en aquella Copa América en 2007 y que después estuviera en el proceso rumbo al 2010. Y desde luego Alan Pulido, que de Tigres se fue sin contrato, esperó y terminó por cerrar con el Olympiacos. Así llega la hormiga González. Ahora este equipo será el tercer mexicano, solo que aquí con la diferencia que sí hubo apoyo y terminaron por pagar 12 millones de dólares.
1: Gracias, Pepe. Gracias, Pintoracho. Gracias por toda tu información y tus comentarios. Mañana otra vez, aquí estamos.
0: Abrazo, hasta mañana.
1: Buenas noches. Muy bien, hasta mañana. De mosca, siempre de mosca, colgado hacia atrás del vehículo informativo. Hasta aquí llegamos con lo importante. Gracias por su atención y confianza. Sintonicen las frecuencias de radio. La Fórmula Financiera lo esperan Mari Carmen Cortés, Pepe Yuste, Marco Antonio Mares. Y en Telefórmula, el doctor Leonardo Curcio con Sol Rivera.
2: ¡Pequeña!
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0: Soy Mari Carmen Cortés y como siempre me da muchísimo gusto que nos acompañe el día de hoy. Y bueno, hay muchísima información, desde luego todo este operativo en Michoacán que atraparon a nueve delincuentes del cártel Jalisco Nueva Generación, con el que iban, no, pero sí hay 9 personas detenidas, bloqueos, ya fortuna volcados a las carreteras de Michoacán, que afortunadamente ya se levantaron. Un operativo que está demostrando el gobierno que ahora sí, que abrazos y balazos, no, ahora es vamos a meterlos a la cárcel, lo cual a mí me parece muy bien, todos estos esfuerzos que está haciendo el gobierno mexicano para combatirlo en serio a los delincuentes, no está tan fácil, o sea, sí son muchos, sí no se dejan, sí se escapó, y si se muere uno y sigue el otro que lo sustituye, pero qué bueno que el gobierno no está cediendo. Y por otro lado, la Agencia de Transformación Digital y Telecomunicaciones informó la suspensión temporal de los sitios del gobierno, todos se cayeron. Y tú dices, bueno, pues en el marco de todo eso, lo que está pasando en Michoacán debe haber sido por un problema de ciberataque, y dicen que no, que es un corte de conectividad. Habrá que ver si es cierto. Marco Mares, buenas noches.
1: ¿Qué tal? ¿Cómo estás, Mari Carmen Cortés? Pepe Yuste, muy buenas noches. Bueno, pues también la nota surgió por el tema de los seguros médicos allá en la Corte, en la Suprema Corte de Justicia de la Nación. Hoy la presidenta de México, Claudia Sheinbaum, criticó y dijo que esos privilegios no tienen que regresar, incluso de manera sarcástica, mencionó, pues, ese edificio parece que está embrujado, el de la Corte, y dijo, son privilegios que no deben de regresar. Hay que recordar que fue en esta administración, al principio de este año, cuando se decidió eliminar esta contratación de seguros de gastos médicos para los trabajadores de la Corte, y ahora se volvió a introducir en el presupuesto para el próximo año esta posibilidad de recontratar estos seguros de gastos médicos para los trabajadores, no para los ministros y para las ministras, pero de cualquier manera hoy la presidenta criticó esta iniciativa y bueno, pues fue votada por mayoría. Vamos a ver qué ocurre más adelante. Por lo pronto ya fue planteado, la presidenta ya lo criticó y es un tema que está causando controversia. Pepe Yuste, ¿cómo estás? Buenas noches.
2: ¿Qué tal? Buenas noches, Marco Mares, Mari Carmen Cortés, ¿qué tal? Muy buenas noches. Pues sí, de otros dos temas, desde luego el primero, donde Estados Unidos sí quiere un dumping para la fresa mexicana, ahora le toca el caso del dumping y del arancel a la fresa mexicana, ya lo ha hecho con los tomates, ya ha buscado otros productos que hacerlo, ha impedido el acceso de otros productos agropecuarios, y ahora, bueno, pues la fresa mexicana es el objetivo que trae el Departamento de Comercio de Estados Unidos, que sería un arancel del 5.28%, de inmediato el Consejo Nacional Agropecuario, los empresarios mexicanos dijeron que esto va en contra del Tratado de Libre Comercio, que no hay realmente una investigación formal que estén mostrando que hay un dumping para que se venda la fresa mexicana a precio subsidiado. Y bueno, pues es otro frente más de comercio, pues de esta administración de, obviamente, Donald Trump, que es totalmente proteccionista. Y hablando del presupuesto, otro encontronazo, que hoy la presidenta tuvo varios, la presidenta Sheinbaum, otro encontronazo fue con la UNAM. Con la UNAM dice la presidenta Sheinbaum que pues tiene que ser más austera la UNAM, para que haga más con menos, que tenga, que sí tiene el presupuesto. Le responde el rector Lomelí, el rector le dice, bueno, pues nosotros somos austeros, ya hemos estado en temas de austeridad, pero la verdad es que necesitamos más presupuesto, porque supuestamente a la UNAM le aumentan conforme la inflación el presupuesto, pero con la inflación esperada. Lo que sucede es que desde 2018, pues la inflación esperada no ha sido la real, la inflación real ha sido un poco mayor, y obviamente el presupuesto ha sido menor para la UNAM. Así que bueno, pues otro encontronazo en el tema presupuestal, desde luego, y hablando de presupuesto, Mari Carmen, te doy la palabra, pues hoy la ABM, la Asociación de Bancos de México, ahí Emilio Romano se mete, yo creo que una buena crítica que hace en el presupuesto, dice, bueno, tenemos pocos ingresos tributarios, apenas 17-18% del PIB, pocos ingresos de los menores de América Latina, y con esos menores ingresos, pues debe ser más eficiente el gasto público, donde se tiene que gastar mejor, sobre todo, bueno, pues en empresas como Pemex.
0: Sí, y no es, normalmente Emilio Romano habla poco, pero ahora sí habló fuerte, y además en el marco de que, bueno, estaba en la Cámara Nacional de la Industria de Desarrollo y Promoción de Viviendas, cuando hizo esas declaraciones criticando pues, cómo se está apoyando, por un lado se gasta mucho y por otro, ¿no? La presidenta que esté golpeando a la UNAM cuando ella es universitaria, ella es egresada de la UNAM y ella sabe perfectamente bien cuál es el papel de la UNAM y no alcanza el presupuesto. Entonces me parece mal que le estén escatimando el presupuesto en educación y más a la UNAM cuando ella es egresada de la UNAM, eso me parece mal. Ahora que los trabajadores de la Suprema Corte tengan, es una propuesta que hizo efectivamente los ministros, con excepción de Lenia Batres, que se enojó y dijo que no, pero los ministros de la Suprema Corte sí piden un incremento de 12.7% a su presupuesto y sí incluye devolverle los gastos médicos mayores al personal, no a los ministros, al personal, hasta donde yo tengo entendido, pero sí se burló horrible la presidenta de ellos, que sí está embrujado ese edificio, que porque llegan y pierden la austeridad. Creo que es un concepto equivocado, y más cuando tú ves cómo se gasta muchos de los miembros de la 4T en viajes, en restaurantes, en ropa, en relojes, y dices, bueno, la austeridad no es pareja, pero pues sí es un problema que a mí me llamó también la atención. Sí, para la presidenta es un pecado mortal tener un seguro de gastos médicos mayores, y los trabajadores lo están exigiendo porque es una maravilla tener un seguro de gastos médicos mayores por las deficiencias del sistema público de salud. Pues me parece un poco extraño, por decirlo menos, que efectivamente los 8 ministros, son 7, ¿verdad? Los 6 ministros de la Suprema Corte, con excepción de Lenia Batres, hayan pedido este incremento y los gastos médicos mayores. Entonces, vamos a ver ahí cómo viene. Pero hoy sí venía como que desayunó aguacate, ¿no? La presidenta venía...
2: Tiene un gallo.
0: Venía con gallo, ¿no? Como se dice, venía en la mañanera muy, muy agresivita.
1: Pues sí, por lo pronto hizo este sarcasmo que, pues obviamente, seguramente llamó la atención entre los trabajadores que ya estaban esperanzados en volver a recibir esta posibilidad de un seguro de gastos médicos que para pues muchos creemos que es una necesidad, y la presidenta dice, bueno, pues los ministros y las ministras ganan lo que gana la presidenta, pero no, los ministros y ministras no están incluidos en esta propuesta, en esta iniciativa, y la realidad también es que el sistema de salud pues tiene muchas ventajas, pero también tiene muchas desventajas para la población derechohabiente. No necesariamente siempre hay la posibilidad de ser atendido. Hay una saturación en muchas de las instancias de la salud en nuestro país. Y bueno, ese tema de la austeridad, pues es como un tema mal entendido, porque austeridad se debería de hacer exactamente como dice el presidente de la ABM, Emilio Romano, en pues no estarle destinando tantos recursos a empresas que no son productivas, a empresas que están absorbiendo muchísimos recursos y siguen generando pérdidas.
2: Pues sí, la verdad es que ahí Emilio tiene razón. Está Pemex, bueno, Mexicana de Aviación, ¿no? Cada avioncito $30 millones. Y no, ¿para qué queremos una aerolínea de que sea del Estado mexicano? No se entiende. El Tren Maya, en fin, ahí le podemos ir sumando. Y bueno, por otro lado, regresando al tema de la UNAM, y en el tema de la UNAM, bueno, pues recordar que la UNAM absorbe a 50,000 estudiantes cada año. No hay, dice la presidenta, bueno, que se van a la Universidad Rosario Castellanos o Benito Juárez. En primer lugar, la UNAM es la UNAM, o sea, tiene un prestigio.
0: La patita, ¿no? Sí,
1: sí. Ahí la comparación
2: La verdad es que no es muy buena, ¿no?
0: La verdad.
2: A Rosario Robles y a la Benito Juárez. Bueno, con todo respeto, pues no es el mismo nivel académico que la UNAM. La UNAM tiene un muy buen prestigio, muy bien ganado, con un historial espectacular. Pero bueno, pero además de esto, pues la UNAM acepta 50,000. ¿Cuántos puede aceptar la Rosario Castellanos o la Benito Juárez? Y en dado caso, además, está el otro tema. Pues tú quieres aprender en la UNAM, pues, no sé, contabilidad, biología, derecho, medicina, todo lo que hay. Las otras universidades traen los estudios intraculturales y estos temas, o sea, que son buenos, son necesarios, pero realmente la demanda está por lo que hace la UNAM.
0: ¿Cuánto le está dando la presidenta de la Secretaría de Educación Pública, la CENTE, ahora que estuvieron? Miles de millones de pesos en prestaciones a los maestros para que ya no estén ahí boicoteando las calles haciendo ruido, y a la UNAM le escatiman un incremento, porque tampoco está pidiendo el doble. Está pidiendo un incremento para arriba.
1: Francamente, ahí sí es algo verdaderamente hasta absurdo que se destinen recursos a tantas otras cosas como estas que acabas de mencionar, Mari Carmen, las prebendas de la CENTE y también del CENTE próximamente, y en cambio se le pichiquetea a la UNAM, que es la máxima casa de estudios, como decías, la presidenta ahí estudió, tantos egresados de la UNAM que han estado conduciendo a este país, y pues la verdad, no se compara para nada con esas universidades.
2: ¿Cuánto quieres que pierdas por Mexicana de Aviación? Y le estás poniendo un avión cada dos meses, un nuevo Embraer de 30 millones de dólares y con pérdidas.
0: Para cubrir las rutas que
2: para
0: ya
2: cubrir las rutas que
1: va a ser rentable.
2: Las empresas comerciales,
1: y,
2: además.
1: Y va a ser rentable cuando tenga 30 aviones de
2: gente. Sí, claro, claro.
0: Porque, por ejemplo, mira, hay rutas, por ejemplo, hay destinos como Ciudad Victoria en Tamaulipas que no hay vuelos. ¿Por qué no vuela a Mexicana a Ciudad Victoria?
2: No, le gusta volar a Cancún, a Monterrey, sí, a Guadalajara.
0: ¿Por qué no abre rutas en destinos de Mexicana?
2: Entonces, bueno, creo que primero sí tendría que haber un rasero y un análisis realmente cierto en qué se está gastando el gobierno y no pechiquetar a la UNAM.
0: Y rápidamente, entonces, irnos a un corte. No sé si reír o llorar con las declaraciones de Pepe Medina, ahora presidente del Consejo Coordinador Empresarial. Somos optimistas de que logremos el objetivo por el sector privado en la negociación del T-MEC. Que se cumplan reglas de origen y tengamos 0% de aranceles.
2: Un abrazo, Pepe, pero sí, saludos.
0: Saludos, sí, vamos.
2: Sube la inocencia.
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0: aquí a Fórmula Financiera y tenemos en la línea a Marcos Morales, él es corresponsal en Michoacán. Marcos, ¿cómo estás? ¿Ya se tranquilizó la entidad? Porque las escenas que vimos, sobre todo en la mañana, muy preocupantes.
1: Hola, Mari Carmen, Marco, José, un gusto al poder saludarles. Efectivamente, ya ha pasado el mediodía, se logró contener esta reacción tan violenta por parte del Cártel Jalisco Nueva Generación. En total fueron al menos 26 bloqueos carreteros. En la mayoría hubo quema de vehículos que previamente fueron despojados a mano armada por delincuentes a sus conductores. Cabe señalar que este operativo encabezado por fuerzas especiales del Ejército, la Marina y Guardia Nacional comenzó durante la madrugada en dos municipios, en Ecuandureo y en Tanuato, en dos comunidades en particular, Tinaja de Vargas, también en Ecuandureo, cerca de la cabecera municipal, donde se realizaron dos cateos en ranchos, aparentemente propiedad de Heraclio Guerrero, alias El Tío Laco. Primeramente, a consecuencia de esta operatividad, fueron detenidos 9 presuntos delincuentes, entre ellos hay 2 mujeres, a quienes las autoridades federales identifican como Marisol y Lourdes N. Ellas son hija y pareja sentimental de este capo michoacano, quienes ya fueron trasladadas vía aérea a la Ciudad de México. Sin embargo, y a consecuencia de esta violenta reacción, la quema de vehículos, los bloqueos carreteros, en la autopista México-Guadalajara, a la altura de Panindícuaro, uno de los conductores presuntamente se opuso a ser despojado de su unidad. Los criminales le dispararon en la cabeza, lo mataron en el lugar. Esta situación derivó en un fuerte operativo tanto de la Guardia Civil Estatal, Guardia Nacional y el Ejército para liberar todas las vialidades. Ya cerca de las 2:30 de la tarde, el paso quedó abierto, sin embargo, las afectaciones fueron múltiples. En este momento se mantiene desplegado el operativo tanto de Fuerza Federal como Estatal en espera de que pudiera haber alguna reacción que no se ha dado hasta este instante por parte de este grupo delincuencial, Cártel Jalisco.
2: Marcos Morales, ¿cómo estás? Te saluda Marco Antonio Mares. Muy buenas noches, Marcos.
1: Hola, Marco, a tu orden. Buenas noches.
2: Buenas noches. Aunque ya, como nos cuentas, se tranquilizó la entidad, ¿qué tan factible es que pudiera volver a reanudarse, la violencia, dada la magnitud de lo que vimos en las imágenes esta tarde?
1: Mira, de acuerdo con el histórico, con el antecedente que se tiene, sobre todo de esta célula criminal, estas reacciones las realizan principalmente para que el principal objetivo, el líder delictivo, logre escapar. La segunda opción que se tiene es que puede darse tratando de evitar que la autoridad llegue con refuerzo vía terrestre y también que las personas detenidas pues no sean sacadas de la zona en donde está en este momento el operativo. Situaciones que ya ocurrieron, ya se encuentran en Ciudad de México los presuntos delincuentes, el capo finalmente logró escapar y normalmente después de esta reacción se resguardan, se van hacia campamentos en la sierra, se introducen en domicilios y por varios días permanecen ahí, precisamente porque se mantiene desplegado sobre todo el tema de Fuerza Federal y Estatal. En esta zona de la entidad, límites con Jalisco, límites con Guanajuato, el occidente michoacano, se deja ver la capacidad logística que tiene este grupo delictivo en la zona. Hace unas semanas se detuvo, a otro lugarteniente, a un principal operador del Cártel de los Reyes. Hubo 5 bloqueos y en media hora quedaron liberados. No tienen la misma capacidad, el mismo poder de fuego, ni tampoco de movilizar criminales para estar bloqueando carreteras. No hubo reacciones hace 2 semanas. Se espera que de manera real no tengamos reacción. Sin embargo, es una posibilidad, como ha ocurrido en años anteriores. Recordarán, hace 2 años es una calcomanía de lo que ocurrió cuando detuvieron a El Gordo en Zacapu, alias La Hamburguesa. Esta persona de nombre Jesús fue detenido por orden de aprehensión, sin embargo, a los 3 días un juez lo dejó salir y nuevamente en reacción fue que realizaron otra quema en los mismos puntos que tuvimos el día de hoy. Este sujeto es muy cercano a Heraclio, el Tío Laco, quien a su vez, era compadre del fallecido Nemesio Oseguera, que era su jefe directo, era el único al que le rendía cuentas y ahora que fue abatido en febrero pasado, pues ha quedado ya sin alguna rienda que le estén jalando a alguien a quien tener que estarle informando sobre actividades.
3: Así es, Marcos. Estamos platicando con Marcos Morales, corresponsal en Michoacán de Grupo Fórmula. Te saluda José Yuste. ¿Qué sigue para los siguientes días? Hoy en día, ¿cómo está la población en los distintos, en las principales ciudades de Michoacán? Cuéntanos un poco.
1: Mira, José, comentarte, en lo particular de Tinaja de Vargas, es una comunidad pequeña, pertenece al municipio de Tanuato. Quizá por ahí el auditorio, propiamente ustedes recuerden, en el año 2015 hubo uno de los enfrentamientos más sonados aquí en Michoacán. Policía Federal todavía existía, ingresa a un campo de adiestramiento en el rancho El Sol. Hubo 43 abatidos, de ellos 42 eran criminales, uno era un policía federal. Este rancho conectaba de manera directa por brechas hasta Tinaja de Vargas, que ha sido la base de Tiolaco. Esta comunidad es hace un par de años, cuando fueron los 15 años de la hora detenida, la hija de Tiolaco, saltó a la fama por las fiestas que se hacían. Cerraban el pueblo 3 días seguidos, llegaban artistas de talla nacional, talla internacional, los regalos muy exuberantes, vehículos de lujo, armas, vaya, una situación que el pueblo era partícipe de ello. Homenajes al propio Nemesio Ceguera, utilizan mucho a la base social. No dudemos que en las próximas horas haya manifestaciones exigiendo la salida del ejército, de la Guardia Nacional, de esta zona en particular, de Tanuato, de Tinaja de Vargas, y con esto pues tratar como de incidir en la percepción, pero también en la actividad que realizan normalmente las personas en estos municipios que han sido epicentro y están apenas a un par de kilómetros de la autopista México-Guadalajara. Nos refiere la autoridad, tanto estatal como federal, se mantiene desplegado el operativo para evitar alguna reacción de este tipo, pero está latente debido a la peligrosidad y también a la operatividad que tiene este líder delincuencial. No es únicamente para el estado de Michoacán, tenía control de algunos municipios, tanto en Jalisco, en La Barca, recordarán una emboscada hace unos meses a la Guardia Nacional, también se le señala a este personaje de haber sido el responsable, ataques en Guanajuato también.
0: Para los que no estamos muy metidos en este tipo de información, y yo no había oído nunca hablar del famoso tío Laco, y ahora resulta que es alguien muy peligroso, muy importante. Y sí, ya vi de estos 15 años de esta chica, que por lo que estoy entendiendo fue la misma que detuvieron hoy, pero ya 3 años después. ¿Cómo es posible que cierren el pueblo, que traigan tanta despliegue de dinero y el gobierno no haga nada? Ni el región, ni el estatal, ni el federal.
1: Justamente en Michoacán no es el único caso, no es privativo de Tinaja de Vargas y este grupo criminal, es una situación que era constante, sobre todo en la Tierra Caliente. Inmediatamente tomaba mayor impulso cuando algún capo, recordemos Nazario Moreno alias Chayo, cuando la Tuta cerraba los pueblos enteros, se hacía la fiesta patronal, llevaba artistas muy famosos, repartían dinero en la plaza, y eso era la información que de repente se tenía. Cuando se logra abatir al grupo criminal como tal de los templarios, recordemos en otra hora después del movimiento de autodefensas, comienzan varias células a tomar mayor fuerza. Una de ellas fue la del cártel Jalisco aquí en Michoacán. Este sujeto, Tío Laco, llevaba fácilmente 10, 12 años operando en Tinaja de Vargas y por medio precisamente de dádivas a la gente se ocultaba mucho. Se tenía un primer contacto con los ayuntamientos, por ejemplo, pero nunca decía nada, nunca informaban algo a la autoridad estatal, y cuando lo hacían era porque había situaciones muy graves, enfrentamientos con muertos, ataques, que era cuando saltaba esta información. Tío Laco quizá no tenía tanto impacto en lo mediático porque siempre estaba Mencho arriba de él. Una vez que ya no está, se focaliza después de los 15 años, cuando se hace viral esta situación de la narcofiesta en esta población. Hubo 3 cateos emprendidos por autoridades estatales, se recuperaron vehículos, había un zoológico prácticamente de animales exóticos, leones blancos, tigres de Bengala que fueron incautados, pero ya posterior a que se dio a conocer la fiesta, posterior a que se dio a conocer estos videos y se tuvo un tanto el control. Hubo posteriormente cambios en la policía estatal, sí. Llegan mandos nuevos y pareciera que esto sirve para que otra vez recobren la actividad que venían realizando.
2: Marcos,
1: Tío Laco no es la primera vez que lo...
2: Marcos, se nos acaba el tiempo en un minutito. ¿Cuáles eran las principales actividades ahora sí que económicas en las que influía este grupo delincuencial?
1: Mira, comenzó con trasiego y elaboración de droga, narcolaboratorios como tal, narcotraficantes, pero se expandieron ya también a la extorsión, que es sumamente lucrativa para estos grupos, control incluso de repente de la venta de cigarros ilegales, el cobro de cuota comercios, que era donde más dinero recogían, a pesar de que esta zona no es aguacatera, no es limonera, también es de siembra, es muy productiva, y de ahí era su mayor ingreso, así como el secuestro y propiamente, repito, la extorsión.
3: Bueno, pues vaya, vaya todo lo que se dedicaba el tío Laco. Así es, bueno, pues vamos a seguir de cerca todo esto. Marcos Morales, corresponsal de Michoacán, gracias por este informe.
1: Gracias, quedamos Marcos. Quedamos con pendiente, muy buena noche.
3: Muy buena noche. A la noches.
0: Orden. Pero mira, la... matan a uno y surge el otro, ¿no?
3: Sí, pero mira, por lo menos está actuando el gobierno. Bueno, el gobierno ya empezó a actuar, ¿no? Realmente.
0: Se acabaron los abrazos,
3: no balazos. Se acabaron los abrazos, no balazos, empezó a actuar. Y empezó a actuar, yo creo que donde se debe.
2: Pero parece que es interminable la cantidad de delincuentes que hay en el país.
3: Es que ve lo arraigado que estaba todos los años que se les dejó actuar.
0: No, y todo el problema de la extorsión que denunció la Coparmex, que es muy grave. Vamos a un corte.
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0: Vía Fórmula Financiera y tenemos en la línea a Jorge Esteve. Él es el presidente del Consejo Nacional Agropecuario. Jorge, ¿cómo estás? Muy buenas noches.
1: Buenas noches, es un gusto saludarte. ¿Cómo estás, Mari Carmen?
0: Muy bien, afortunadamente. Oye, Jorge, ahora sí que no salimos de una cuando entramos a otra. No hemos salido del jitomate, bueno, ya lo de la carne ya más o menos por uno está abriendo la frontera. Está ahora la amenaza que ustedes ahorita están denunciando de acusar de dumping a los productores, exitosísimos productores de fresas. Cuéntanos aquí, pues son estrategias políticas para perjudicarnos.
1: Pues mira, a veces parece que es así, Mari Carmen, digo, y sí, nada más te faltó mencionar la ciclósfora.
0: Ah, claro.
1: Y la verdad,
0: esas son y los cosas chiles jalapeños, ¿no?
1: Exactamente, los chiles jalapeños y la lechuga. Y pues, aunque no hay evidencias, no, pues son cosas que de alguna manera afectan la reputación de los alimentos de México, a pesar de ser en excelentes calidades y a pesar que muchas empresas se vinieron a México a producir porque había ciclósfera en otros lugares. Así que, aunque hacemos las cosas bien, definitivamente hay un ambiente enrarecido y que sí tenemos que cuidar. Y este ejemplo de las fresas, un nuevo concepto, Mari Carmen, de fresas de estación, fresas invernales, pues lo que te está diciendo de alguna manera es introduciendo un nuevo concepto, aunque la estacionalidad y la regionalización están prohibidos, con este nuevo concepto están prohibidos en las leyes americanas, están prohibidos en las reglas del OMC, de la Organización Mundial de Comercio, y pues a pesar de eso, las aplican con un concepto llamado fresas de invierno.
2: Sí, Jorge, ¿cómo estás? Te saluda Marco Antonio Mares. Muy buenas noches, Jorge.
1: Hola, Marco. Buenas noches.
2: Buenas noches. Lo que entiendo es que, por lo pronto, es un anuncio que está por entrar en vigor. En cuanto entre en vigor, ¿qué tanta afectación podría estar teniendo para la producción nacional? Es uno de los productos de mayor valor y de mayor exportación de nuestro país. ¿Qué datos nos puedes mencionar, Jorge?
1: Pues si quieres, aquí te va unos cuantos datos que creo que son relevantes. Más o menos de pura fresa se siembran como 12,000 hectáreas. 12,000 hectáreas que generan, para que te des una idea, más o menos entre 80,000 y 100,000 empleos directos, más otro tanto de empleos indirectos. Y nada más en la pura fresa, que tal vez es lo más importante, hay nóminas, se pagan nóminas a la semana de 200 millones de pesos semanales, que es muchísimo en unas zonas donde muchas veces los únicos ingresos, los únicos empleos vienen de sembrar fresas. Así que sí, es una cosa que a veces siento que no se toma con suficiente seriedad, ¿no? Y aunque, habiendo dicho eso, veo un poco la resolución preliminar del Departamento de Comercio en Estados Unidos. Es una decisión preliminar, impuestos en promedio más o menos del 5%, es mucho menor ese número de lo que anticipaban los productores en Florida. Ellos estaban pensando, estimando tasas de impuestos del 20%. Así que un impuesto cerca del 5% no está tan mal, no nos gusta, porque ya de por sí le está lloviendo al campo sobre mojado, los insumos más caros, ¿no? El peso tan fuerte. Todo el problema de seguridad, todas esas cosas, pues nos están afectando, y meterle un 5% no es catastrófico, Marco, pero sí es una raya más al tigre, ¿no?
2: No, desde luego que sí. Te saluda José. Y usted, Jorge, ¿cómo estás? Buenas noches.
1: Hola, Pepe, buenas noches.
2: Qué gusto saludarte. Oye, ¿y por qué viene ahora este tema de la fresa? Ustedes lo esperaban, fresa estacional, fresa de invierno. Antes se hablaba mucho de tener, pues obviamente, las ventanas de oportunidad por estaciones distintas, pero esto no era para el dumping.
1: No lo es, ¿no? Hay una cosa allí que es importante, Pepe. Es en Estados Unidos es muy fácil, cualquier hijo de vecino puede pedir a su gobierno, al Departamento de Comercio, que inicie una investigación por dumping. Así que ellos lo hacen muy rápido. En México es muy complicado, tardamos mucho tiempo. Las leyes son complejas, pero para los americanos es muy fácil. Sí sabíamos, sí lo teníamos en el radar y sí nos preocupaban. Preliminarmente, cuando ves que te ponen impuestos del 5%, al menos nos quedamos de alguna manera tranquila, que es una decisión técnica y no una decisión política. A veces te da miedo, siendo de Florida, pues que la decisión sea política, pero al menos con estos niveles, prácticamente claro, niveles del 5%, es que no hay, no, realmente no hay mucho dumping. Claro. Y realmente no lo hay. Los precios que vendemos a Estados Unidos muchas veces son por encima de los precios en México.
0: Oye, entonces ellos lo que argumentan con este concepto de fresas de invierno es que los productores mexicanos en invierno están produciendo fresas y vendiéndolas a precios dumping. ¿Eso sería la acusación?
1: Pues de alguna manera, exactamente, que para mantener los precios altos para mantener los precios altos en México, mandamos fresa a los Estados Unidos para mantenerlos bajos, ¿no? Pero para mí, la manera que yo veo esto, cuando tú pones estos aranceles, pues de alguna manera lo que estás buscando es disminuir la producción de producto, fresas mexicanas al extranjero, permitiendo a unos cuantos, porque realmente los números son bien chiquitos, pero unos cuantos productores en Florida para que se beneficien de precios altos a costa de 350 millones de consumidores americanos.
2: Sí, que ese es el tema. Jorge, una medida como esta, más que afectar al productor mexicano, a los productores locales, afectará a los consumidores de Estados Unidos en tiempos político-electorales. ¿Qué tanto esto podría resultar negativo para los objetivos políticos en Estados Unidos?
1: Mira, es una difícil pregunta para mí como CNA, pero lo que yo sí he visto, que sí hay una preocupación de los americanos. Hubo un estudio de la Universidad de Purdue que dice que todos estos aranceles tienen potencial afectación a las familias, a las economías familiares, de $800 a $1,000 al año. O sea que ese estudio que hizo Purdue de alguna manera ha buscado y ha presionado al gobierno americano que no se publique, porque sí está teniendo afectaciones y a veces se les olvida, ¿no? Y tienen muchos problemas los americanos. Ya con la guerra en Irán, la manera que se han encarecido la gasolina y los insumos del campo, pues yo creo que esta es una batalla que se están equivocando y se siente un poco en las encuestas de Estados Unidos, sí se siente que Trump le está afectando el encarecimiento que estos datos, estos problemas, estas guerras le están causando. Así que yo no creo que es bueno, no lo entiendo por qué lo siguen empujando. Tal vez, y solamente estoy especulando, tal vez que pusieran impuestos del 5% en vez de, como en el tomate, que fueron cerca del 18%, pues tal vez es un poco obedeciendo porque existe una preocupación real, pero aquí estoy especulando porque no tengo elementos para hacer una hipótesis que pueda comprobar, ¿no?
3: Sí, claro, es que sí, el tomate fue 18, fue elevadísimo, la verdad, con el tomate. Si no fue de Florida, porque claramente de Florida habría sido mayor, habría sido del 20%, es más político, lo sabemos, el dumping que siempre quiere crecer en Florida. Pero, ¿de dónde provino esta investigación por dumping del 5% de arancel?
1: No, lo que pasó fueron los productores de Florida que iniciaron el dumping. El Departamento del Comercio hizo su investigación y ellos determinaron que sí había dumping, pero a niveles de 5%. Esta es la Secretaría del Comercio, ¿no? Ahora viene una etapa donde nosotros, como mexicanos, los productores mexicanos de fresa, pueden apelar, pueden meter más argumentos, al igual que lo pueden hacer los productores de Florida. Pero me imagino que hay cierto descontento, cierta preocupación, porque yo creo que se sienten desalentados cuando tienen por el momento solo 5%. Yo estimo que ellos estaban pensando que iban a lograr 20%. El 5% no les va a cambiar nada y la realidad es que México es mucho más productivo por hectárea que los americanos. Así que eso no podemos hacer nada para cambiarlo. Si corremos más rápido y si somos más eficientes, ahí es muy difícil hacerlo. Y yo creo que, por ende, el Departamento de Comercio sacó estos aranceles compensatorios potencialmente tan bajos, ¿no?
0: Ahora, la estacionalidad, y nos queda nada más un minutito, ¿sería uno de los mayores riesgos en la negociación del T-MEC para ustedes?
1: Sí, le acabas de pegar en el clavo. A mí mi preocupación no es esto. El 5% no va a ser el fin del mundo. Los productores eficientes no van a salir mal. Obviamente siempre te preocupan los más pequeños productores. Pero sí, esto, Mari Carmen, te abre la puerta, la ventana, para que empiezan a hacer más argumentos de estacionalidad usando términos como fresa de invierno en otros términos. Así que es una manera de darte la vuelta a las reglas y regulación de estacionalidad y agarrar y usar otros términos como fresa de invierno para abrir a generar estacionalidad, que creo que no se vale, porque realmente son ventajas competitivas que tenemos nuestro clima, nuestro suelo y nuestra gente, ¿no? Así que no hay tal cosa, pero es un problema, ¿no? Porque nosotros hemos sufrido y hemos dejado pasar los costos del maíz que no podemos competir porque los americanos tienen subsidios.
2: Pues sí, es un...
1: Pues así lo aceptamos, pero hoy que te quitan donde estás productivo, pues duele mucho.
2: Es un impacto inmediato y un golpe latente en la revisión del T-MEC. Jorge Esteve, muchísimas gracias por la entrevista.
3: Jorge, gracias.
1: No, a ustedes, siempre es un gusto saludar.
0: Gracias.
2: Vamos a un corte.
1: Marco y Pepe, gracias.
2: Regresamos.
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8: Dance OC Dance 2.5, su modelo de creación de video por inteligencia artificial de nueva generación y el más ambicioso. El modelo es capaz de generar videos de hasta 30 segundos de duración activa con audio-video de alta calidad a partir de un solo prompt y soporta múltiples rondas de extensión. Los usuarios pueden producir contenido de alta calidad de varios minutos con un lenguaje audiovisual coherente y dar vida a una historia completa en una sola toma, debido a que mejora las transiciones de plano y los cambios de escena para una mayor continuidad en videos largos con calidad visual más natural y pulida que la habitual en videos generados por inteligencia artificial. 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Soy Aide Rivera. 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
9: El esgrimista mexicano Guillermo Alducín se coronó bicampeón panamericano de esgrima tras obtener la medalla de oro en la modalidad de sable masculino categoría veteranos 1. El mexicano lo hizo de nueva cuenta, enfrentando a Brasil en la gran final, mientras que el bronce fue para Chile. Alducín había ganado esta misma competencia hace un año, también en Lima, Perú. El mexicano Isaac del Toro inició con el pie derecho la vuelta a Alemania, triunfando en el prólogo. El de Ensenada fue el más rápido, con un tiempo de 3 minutos y 8 segundos, en un circuito de 2.6 kilómetros con salida. La vuelta a Alemania consta de 4 etapas. La primera prevista para este jueves 20 de agosto, con 215 kilómetros de recorrido. La actividad finalizará el domingo 23 de agosto. Informó José Luis Cuevas. 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

0: aquí a Fórmula Financiera. Tenemos al presidente de la Coparmex en la línea, Juan José Sierra. Juan José, ¿cómo estás? Muy buenas noches.
1: Mari Carmen, qué gusto saludarte, saludarlos. Marco, José, un gusto saludarlos.
2: Hola, Juan José, ¿qué tal? José, buenas noches.
0: Oye, Juan José, pues usted siempre con muy certeros en sus análisis. Por un lado, pues dice conocer este severo problema de la extorsión que no cesa. Y por otro lado, pues una defensa, qué bueno, de los derechos de las audiencias, de la libertad de expresión. Pero empecemos con el tema de la extorsión, porque sí, las cifras que divulgaron ustedes son muy preocupantes.
1: Sí, es correcto, Mari Carmen. Este primer semestre del 2026 es el primer semestre en los últimos 11 años, esa es la tasa o la cifra más alta para un primer semestre en los últimos 11 años, con este delito de extorsión que continúa siendo este delito que tiene de rodillas a miles de empresarios y ciudadanos en el país. Y efectivamente reconocemos que han bajado los demás delitos, pero este en especial, en el tema de inseguridad, preocupa, está desbordado en el país. Y también este delito tiene una cifra negra del 97%, una cifra negra, una cifra oculta, promedio nacional, Mari Carmen, porque vamos desde Campeche, que es 93%, la cifra oculta o negra, hasta Durango, que tiene el 99.7%. Quiere decir que hay estados que tienen cifra negra o oculta del 98, 99%, y esto nos impide ver la magnitud del problema que tenemos enfrente, Mari Carmen.
2: Juan José Sierra, ¿cómo estás? Te saluda Marco Antonio Mares. Muy buenas noches.
1: Buenas noches, Marco Antonio. Gusto saludarte.
2: Igualmente. Juan José, esto sin duda es un tema que se ha venido planteando desde hace muchos años. El gobierno también le ha dedicado tiempo y esfuerzos para atenderlo, pero parece que es algo tan extendido en el territorio nacional que pues todavía no encuentran la mejor manera, el mejor camino para tratar de abatir este delito, que a pesar de las modificaciones a las leyes, tengo entendido que ya se uniformó a nivel nacional los códigos para que tenga pues la misma categoría y la misma sanción. Pero cuéntanos, ¿cuál es, desde el punto de vista del sector privado, las principales objetivos a lograr alcanzar para reducir este delito tan grave?
1: Sí, mira, es un delito que la extorsión, que va incluido el cobro de piso por parte de la delincuencia organizada, pero que es preocupante porque cuando visito a los centros empresariales recibo quejas de los empresarios en algunas ciudades y el país, y estados, perdón, que lo que nos dicen es que la autoridad, en aras de hacer cumplir la ley en algunas de estas ciudades y estados, se convierten por los montos en el mayor de los extorsionadores. Y esto coincide, traemos la data Coparmex, es en las encuestas que hacemos a los socios de los 71 centros empresariales. Les doy dos datos de esas encuestas que hacemos a los socios, que no son percepciones. 4 de cada 10 empresas están enfrentando obstáculos en los trámites y nos dicen trámites poco transparentes, muy largos, costosos. Y por otro lado, 4 de cada 10 empresas han sido víctimas de un acto de corrupción en lo municipal y en lo estatal. Y esto, insisto, coincide que efectivamente estos obstáculos en el tema regulatorio se dan para actos de corrupción, y esto significa también que son actos que se dan o se prestan para el tema de extorsión.
3: Sí, no, desde luego es un problema serio que obstaculiza pues las empresas, el actuar de las empresas, las inversiones, obstaculiza realmente que te decidas a mantener tu empresa. En fin, así lo vemos. Juan José, te saluda José Yuste. Oye, ¿cómo evitarlo? ¿Qué han visto ustedes? ¿Cómo se puede estar evitando? Se han hecho en algunos momentos, y aquí lo ha hecho el gobierno federal incluso, pues reducir algunos trámites, que creo que me parece bueno, hacerlos digitales. Esto va por buen camino. ¿Qué más? ¿Qué más hacer?
1: Mira, nosotros consideramos que con dos acciones, se necesita voluntad, dos acciones, ya lo mencionaban antes, está la Ley General de Castigo de la Extorsión, que ya son 25 estados que han homologado sus leyes en los congresos estatales, faltan 5, pero con dos acciones que vienen contenidas en la Ley General de Castigo de la Extorsión, y sería la primera, el tema de las unidades antiextorsión en las fiscalías estatales. El delito de extorsión es un delito que requiere investigación, por supuesto, confianza, el tema de la denuncia, que es muy importante, anónima, pero estas fiscalías, estas unidades antiextorsión de las fiscalías estatales, nos parece muy importante. Segundo, el tema de los inhibidores en los centros penitenciarios, inhibidores de llamadas de teléfono en los centros penitenciarios. Estas dos acciones, yo desde que tengo uso de razón, vengo escuchando lo de los inhibidores de llamadas en los centros penitenciarios.
3: Y no se hace
1: ahora
3: claro.
1: ya está en la ley, y creo que con estas dos acciones, 68% de los socios extorsionados en los centros empresariales de Coparmex, socios de Coparmex, han sido extorsionados vía telefónica, y la mayoría de estas llamadas son desde centros penitenciarios.
0: Y se supone que eso también se va a reducir con la vinculación de las líneas telefónicas. Oye, y el otro tema muy importante es que ustedes, y qué bueno, se están convirtiendo en los principales defensores de nosotros, los medios de la libertad de expresión, cuando hablan sobre los riesgos que implican los derechos a las audiencias. A ver si nos puedes platicar, por favor.
1: Sí, mira, efectivamente nosotros sacamos este comunicado en función de los derechos de audiencias, con el riesgo de que la misma autoridad no puede ser juez y parte, ¿no? Ya está la ley, ya están los medios en el tema de la autorregulación, y me parece que estos lineamientos que quieren poner a partir de estas consultas, donde nosotros, por cierto, pusimos nuestra postura y expresamos esta parte de los riesgos que corre estos lineamientos con los derechos de audiencia, que lo que pueden llevar, Mari Carmen, es precisamente a la autocensura. Y creo que esto es contrario a la libertad de expresión, a la libertad editorial, pues que es muy muy importante para los medios de comunicación. Ustedes son los que llevan el mensaje a los ciudadanos, y queremos, desde Coparmex, en un tema muy importante que es la libertad de expresión. Insisto, con estos derechos de audiencia, con estos lineamientos que se quieren cambiar, podemos caer, o vamos a caer, precisamente en esta autocensura que no queremos en México.
2: Sí, Juan José, lo que hemos escuchado por parte del gobierno, de los representantes de las autoridades, es que no hay ningún propósito ni intención de censura, ni de coartar la libertad de expresión, como que está polarizado. Y pues obviamente hay mucha preocupación en la sociedad mexicana por estos lineamientos, porque como tú dices, ya existían algunas normatividades que están pendientes de este tema, sin embargo quieren ir más allá.
1: Es correcto, y sobre todo también que lo expusimos en el comunicado, y es también consecuencia que puede darse el tema de la autocensura, son las sanciones. Creo que esta parte es muy importante, una sanción que lleve al cierre precisamente de un medio de comunicación, pues es importante. Para el fortalecimiento del Estado democrático y de derecho necesitamos la libre expresión, la libertad de prensa, y esto es fundamental en nuestro país. Entonces, me parece que estos excesos en un tema de derecho de audiencias puede traer como consecuencia, insisto, el tema de la autocensura, que sería sería en contra de esta libertad de expresión.
3: Sin lugar a dudas, la autocensura sería lo peor que podría pasar con este tema de los lineamientos de derecho de audiencias, porque se entiende que puedas desde luego defender las audiencias, se entiende que puedas tener aquí a alguien para que las defienda, pero habría un árbitro, que el árbitro sería del propio gobierno, ahí ya no se entiende.
1: Es correcto, no puede ser juez y parte este árbitro. en un tema de libertad de expresión, y eso es muy importante. Y también hablamos, y hay que hablar de libertad también editorial, que es fundamental para la libertad de expresión. Consideramos importante, somos un sindicato patronal a favor de las libertades, a favor del fortalecimiento del Estado democrático y de derecho, y lo que está en juego en una democracia no es

0: ¿verdad? Y sigan así porque son bien, yo creo que son los univalientes empresarial. Gracias.
1: Gracias, Juan José.
2: Juan José, gracias.
3: Un fuerte abrazo a los tres, y necesitamos reconocer cuál es nuestra realidad para a partir de ahí lograr los cambios que México necesita.
1: Claro que sí.
2: Sin duda.
0: Gracias. Vamos.
1: Gracias.
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0: Y seguimos en el 103.3 de FM, aquí abriendo la conversación, y también estamos desde luego en YouTube. Y de ahora déjame decirle que platicamos con Jorge Esteve, es el presidente del Consejo Nacional Agropecuario, en esta primera hora de Fórmula Financiera, sobre una amenaza más, ahora ya de parte del Departamento de Comercio, a petición de productores de Florida, para imponerle a la fresa mexicana un impuesto.

0: impuesto de 5.35%, 5.3%, por supuesto, dumping. Y nos explicaba que uno, los productores de Florida que presentaron esta propuesta querían más del 20% o el 20%, y en este sentido, pues el 5 es bastante manejable, pero sí impacta muchísimo porque están hablando de cerca de 600,000 empleos que se quedan en el sector de los productores de fresa, y porque además introduce lo que considera el Consejo Nacional Agropecuario el mayor riesgo, el concepto de estacionalidad. Estados Unidos está luchando porque ahora en las negociaciones del Tratado de Libre Comercio, que yo las veo cada vez más complicadas, va a empezar apenas la cuarta ronda bilateral en septiembre, se introduzca este concepto de estacionalidad en el sector agropecuario, y con este introducen con este dumping el concepto de fresas de invierno, porque supuestamente los productores mexicanos estarían en invierno aprovechándose y vendiendo la fresa en Estados Unidos a precio dumping. De ahí es esta preocupación que abre la puerta pues, a lo que podría ser un mal mayor. Marco Mares, muy buenas noches.
1: ¿Qué tal? ¿Cómo estás, Mari Carmen Cortés? Muy buenas noches. José Yuste, buenas noches. Y bueno, hace un momento también aquí en estos micrófonos entrevistamos a Juan José Sierra. Él es el presidente nacional de Coparmex. En torno al tema de la extorsión, dice que este es un delito que está desbordado a nivel nacional. En el primer semestre de este año 2026, pues fue el primero con la tasa más alta de extorsión en el país. Está desbordado este delito y la cifra negra es verdaderamente asombrosa. La cifra negra alcanza el 97% en promedio nacional. Dice que la extorsión incluye el cobro de derecho de piso por parte de la delincuencia organizada, pero al mismo tiempo la autoridad se convierte en el mayor extorsionador. De acuerdo con la encuesta, la última encuesta que hizo la Coparmex entre sus socios, 4 de cada 10 enfrenta obstáculos en trámites y 4 de cada 10 son víctimas de actos de corrupción. Indica el propio representante patronal que debe de intensificarse la acción que realiza el gobierno mexicano, que sin duda ha venido actuando en contra de la extorsión, incluso ha llevado adelante el cambio de la legislación. Ya son 25 estados con leyes homologadas que tipifican de la misma manera el delito de la extorsión, pero que se necesita llevar adelante una acción mucho más fuerte en contra de este delito que está asolando a las unidades productivas del país. José Yuste, ¿cómo estás? Muy buenas noches.
2: Buenas noches, Marco Mares, Mari Carmen Cortés, ¿qué tal? Buenas noches. Bueno, pues desencuentros ya por el presupuesto. El presupuesto se presenta ya el paquete presupuestal el próximo 8 de septiembre, ya falta poco, ya empiezan los jaloneos por el presupuesto federal. Hoy hubo uno donde participó la propia presidenta Sheinbaum, mencionó sobre la UNAM, sobre este tema de los exámenes de admisión, de que la UNAM podría hacer más con menos, le pidió más austeridad a la UNAM, que haga más con este presupuesto que tiene, que sí tiene presupuesto. Sin embargo, el rector Leonardo Lomelí, yo creo que le contestó pues de manera acertada, diciendo que en primer lugar el presupuesto pues sí se ha reducido, porque siempre se ha hecho desde 2018, desde que llegó la 4T, que sea un presupuesto real, es decir, que se lo aumente conforme la inflación. Lo que pasa que la inflación que se pone pues es la inflación esperada, pero no la real. La inflación esperada siempre es menor, la real es mayor, entonces, bueno, pues va perdiendo presupuesto la UNAM, ya ha perdido así durante más de 7 años este presupuesto la UNAM, hoy en día un presupuesto de alrededor de 59,000 millones de pesos, que lo mantiene, y pues es la universidad pública que más se atiende, más acepta alumnos cada año. Cada año la UNAM está recibiendo 50,000 nuevas admisiones de alumnos. Algunos 29,000 por paso automático, 21,000 por examen de admisión. Entonces, bueno, con todo esto, decía la presidenta, bueno, si las personas, los jóvenes que no pueden entrar a la UNAM, pues ahí están las universidades Rosario Castellanos, la Benito Juárez, pero pues la verdad es que no hay una comparación entre la parte de rigor académico que trae la UNAM y las otras universidades, y además, bueno, pues en Rosario Castellanos y en Benito Juárez, pues pueden absorber muy pocos alumnos, así que pues yo sí sería de la idea de darle más presupuesto a la UNAM.
0: Y bueno, además también el otro tema en materia también del presupuesto, la Suprema Corte de Justicia, y queríamos hablar hoy con Hugo Ortiz, Aguilar Ortiz, el presidente de la Suprema Corte, pero no lo pudimos conseguir. Hacemos el exhorto a ver si podemos hablar mañana con él. Son nueve los ministros de la Suprema Corte, ocho con excepción de Lenia Batres, se pronunciaron a favor de un incremento, presentaron un proyecto de presupuesto para el 2027 con un aumento del 12.7%. Y Lenia Batres la semana pasada hizo un berrinche, se enojó que porque sus colegas le estaban ahí que teniendo inadversión.
2: Sí, animadversión.
0: Eso que dice Pepe, yo sé exactamente que yo no puedo pronunciar este de corridito, pero bueno, y que le tenían tirria, ¿no? Y para decirlo.
2: se entiende mucho mejor así, la verdad.
1: Pero es más elegante y insana.
0: Sí, yo sé que es más, pero no la puedo decir a la de ahorita, entonces digo, te tirria. Bueno, total, que la presidenta hoy, a mí me sorprendió lo enojada que estaba. Yo no sé, pues relájese, o sea, falta mucho porque se acabe todo el sexenio, y les dijo que seguramente ese edificio tenía algo en la Suprema Corte y los embrujaba como era posible, criticándolos, y son los ministros del pueblo, son los ministros del acordeón, que cómo era posible que osaran pedir que regresara el seguro de gastos médicos mayores para los trabajadores, pues porque ya están ahí y ya se dieron cuenta de la necesidad de los trabajadores de la Suprema Corte, que trabajan muchísimas horas. Entonces estos disque privilegios que tienen, pues no eran tantos privilegios, y a la vez la hora pues llegan y se dan cuenta y pues empiezan a ver cómo opera la Suprema Corte, y pues no los va a dejar evidentemente este incremento del 12%. Si algo me quedó claro a mí es que ni a la UNAM, bueno, no, no, ojalá, pero a la Suprema Corte no la van a autorizar tanto, ni al INE tampoco. Vienen, como tú dices, Pepe, y usted, los jaloneos por el presupuesto. Ya me imagino el pobre de Edgar Amador, el secretario de Hacienda, que debe pues estar durmiendo una hora diaria, no sé.
2: A lo mucho,
1: sí, como bebé.
0: Como bebé. Se despierta cada hora llorando, porque pues está con el teje maneje del presupuesto, encuadrado en los números, con las presiones de las agencias calificadoras de que cuidado cómo viene el déficit y no vayas a estar mal, porque entonces te puede afectar la calificación de la deuda. Entonces tiene todas las presiones de los grupos pidiendo más dinero, de la presidenta diciendo que no, y de las calificadoras pidiendo que le baje el déficit.
1: Exactamente, y además la lupa de las calificadoras que tienen pues bajo observación al gobierno mexicano en este compromiso que tiene de realizar el ajuste fiscal, ya de entrada han venido señalando que no lo está haciendo a la velocidad que el propio gobierno se había comprometido a realizar, y ahora lo que se está viendo también es mucha presión para jalar del presupuesto pues cada vez mayores cantidades hacia algunos sectores. En este caso de la Corte, yo creo que fue un tema muy controvertido, porque la presidenta durante esta administración, al inicio de su administración, hizo que se eliminara ese seguro de gastos médicos, y ahora pues lo están tratando de reponer.
2: Pues fíjate, y el tema de gastos seguros médicos es esencial, la verdad, y lo tenía el Poder Judicial en ellos. Se decía por parte en aquel entonces de López Obrador, se dijo, bueno, es que el Poder Judicial están viviendo realmente con grandes lujos. Pues tener un seguro de gastos médicos no es gran lujo, la verdad.
0: Ay, se supera lo que yo pago por el mío.
2: No es gran lujo porque la verdad es que también volteas a ver la parte de seguridad pública que te da el ISSSTE, por ejemplo, les correspondería el ISSSTE, pues no me digas que es la mejor atención del mundo.
0: Ay, no, pero le pones, Pepe. No, claro que no.
2: Entonces, sinceramente, ahí es un tema donde más bien tendré que revisar la calidad del ejercicio del ISSSTE y del IMSS en calidad de servicio.
0: Está como Dinamarca, Pepe, tú que no.
2: Bueno, es cierto.
0: Vamos a un corte.
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4: Sheinbaum celebra inversión en Hidalgo. 147 mil millones de pesos y 191 mil empleos.
3: Eluniversal.com.mx.
4: UNAM prevé ausentismo de 37% en examen de control. De casi 59 mil convocados, solo acuden 36 mil.
3: Milenio.com.
4: Eliminan 1.700 trámites y simplifican otros 3.500.
3: Elfinanciero.com.mx.
4: Estados Unidos castiga a fresa mexicana y amenaza con arancel de 5.28% por dumping. No hay bases, responde México.
3: Excelsior.com.mx.
4: Autoridades aseguran combustible, dinero y vehículos durante cateo en Hidalgo.
3: Eleconomista.com.mx.
4: Bolsa mexicana avanza tras 4 jornadas con pérdidas. Destacan acciones de Inbursa.
3: Ford.com.mx.
4: Dumping a fresas puede afectar a casi 5,000 productores.
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11: Regresamos aquí a Fórmula Financiera y tenemos en la línea a Larry Rubin, el expresidente de American Society of Mexico. ¿Cómo estás, Larry? Muy buenas noches.
12: Mari Carmen, muy buenas noches, muchas gracias.
11: Oye, Larry, pues queremos platicar contigo porque pues sigue habiendo muchas quejas por parte de las empresas estadounidenses en contra del SAT. Por más que la Secretaría sí, bueno, ya se publicó un decreto en mayo para que ya no haya dobles auditorías, para que el SAT se porte mejor, pero siguen las quejas, siguen la preocupación, y este es un factor que está pues ya influyendo cada vez más y las empresas son malas que se quejan. A ver, cuéntanos, porque si algo sabe de eso eres tú, cuéntanos.
12: Con todo gusto, Mari Carmen. Y mira, básicamente lo que las empresas estadounidenses han dicho y pues se ha llevado al Congreso de Estados Unidos es específicamente una fiscalización agresiva, lo de las auditorías severas, ¿no? El rechazo retroactivo de deducciones que las empresas consideran legítimas. Y aquí pues hay que separar dos cosas, ¿no? Las empresas americanas no están buscando o cuestionando el SAT, sino la interpretación, ¿no?, y la retroactividad de muchas de estas decisiones, y también, pues, muy importante para la inversión, como tú lo apuntas, la falta de predecibilidad, ¿no? O sea, las empresas buscan esa certeza jurídica, esa previsibilidad, que saben que en el año fiscal próximo, pues, qué van a pagar, cómo van a tributar, ¿no? Y estos son los modelos que se están solicitando, y por eso las empresas estadounidenses, pues, considerando que México es tan importante para muchas de ellas, pues que sepan operar en México como se debe, siempre respetando la legislación vigente y las políticas del mismo SAT y de la Secretaría de Hacienda.
13: Larry Rubin, ¿cómo estás? Te saluda Marco Antonio Mares. Muy buenas noches, Larry.
12: Marco, muy buenas noches. Muchas gracias.
13: Larry, ¿cuál es el número de empresas que están teniendo este tipo de problemas que pues corresponden a problemas, si no directamente con el SAT, sí con la interpretación que se da desde el SAT a la aplicación de las de la normatividad, y que eventualmente hay ahí un tema en el que no se llegan a entender empresas y el SAT?
12: Claro, pues mira, nosotros hemos detectado a cientos de empresas, ¿no? Pero también hay muchas que no necesariamente han acudido a nosotros o a los canales institucionales comentar lo que están viendo. Y nosotros, a fin de cuentas, pues no buscamos ni defender a una empresa frente al SAT, sino buscamos fortalecer esos mecanismos institucionales para que estas diferencias se resuelvan, ¿no? Y se resuelvan en México conforme la ley mexicana. La realidad es que sí existe esa preocupación, ¿no? Los cambios han sido importantes para las empresas, y empresas desde las muy grandes, ¿no? Hasta las más chiquitas, que tienen inversiones en México, pues todos buscan esa certeza jurídica que es tan importante para también hacer su planeación, ¿no? O sea, las empresas quieren saber que si van a vender 100 pesos mañana, pues cuánto van a pagar de impuestos. ¿Va a ser 20 pesos o van a ser 25 pesos o van a ser 15 pesos? Pero no quieren estar en el limbo de cuánto va a ser, ¿no?
14: Sí, desde luego, Larry. Te saluda José Yuste. ¿Cómo estás, Larry?
12: José, qué gusto saludarte.
14: El gusto es mío, desde luego. Oye, cuéntanos en este aspecto, ¿han visto ustedes algún cambio en partes retroactivas, que han visto casos que sí se ha visto que de nuevo se ha tratado de cobrar el mismo impuesto, o un impuesto que quedó en algún juicio que se ha reactivado? ¿Qué han visto?
12: Pues mira, la realidad es que hemos tenido un muy buen diálogo con la Secretaría de Hacienda. Le agradecemos todo lo que ha venido haciendo el secretario Edgar Amador, ¿no? Sabemos que es un trabajo complejo lo que hace Hacienda, y lo que hemos buscado en esta última etapa es un diálogo directo con la Secretaría, con las autoridades fiscales, pues para poner en sobre la mesa las inquietudes, ¿no? Que nuestras empresas, pues prácticamente representamos a 24,000 empresas estadounidenses que están operando en México, asegurar que encontremos esos mecanismos que permitan resolverlas, ¿no? Eso yo creo que es lo más importante, y que entonces se puedan ir caso por caso, ¿no, Pepe? O sea, por ejemplo, si una empresa pues tiene un litigio particular o algún tema retroactivo con el SAT, pues que haya las mesas necesarias, pues para que haya ese diálogo institucional. Y eso es lo que nosotros estamos pidiendo a la Secretaría de Hacienda, ¿no? Por eso hemos buscado reunirnos en los próximos días con el secretario Amador, y a fin de cuentas queremos ser un actor que coayuve a resolver estas diferencias de una forma adecuada para todos.
11: Oye, Larry, si hay un diálogo y si están tan dispuestos a negociar, ¿para qué van y se quejan ante el Senado de Estados Unidos y piden la intervención del gobierno de Estados Unidos más firme? Porque se quejaron.
12: Claro, pues,
11: o sea, no dijeron, sí, estamos en diálogo, y no hay... Dijeron, ay, la auditoría doble, estamos preocupados.
12: Sí.
11: Hicieron una serie de quejas y pidieron la intervención de senadores y del Congreso para que presionen a México, no para que haya un diálogo.
12: ¿no? Claro, ¿no? Y así fue, ¿no? Y esto es lo que también es importante notar, Mari Carmen, es que estas empresas ya tienen quejas muy puntuales, pero creo que la forma de resolverlo es directamente aquí, ¿no? Pues un senador de Estados Unidos sin duda es importante que esté al tanto, y más pues es el senador de su estado donde está el corporativo, pero pues lo tenemos que resolver en México, ¿no? Y ahí es donde la American Society ha tomado acción para sentarnos a ver caso por caso, ¿no? En diversos foros, ¿no? Y de igual forma llevarlos a Hacienda y ver cómo los vamos resolviendo, sabiendo la Secretaría de Hacienda, pues que también es un tema álgido en Estados Unidos ya, y que pues más de 300 empresas se han quejado sobre diversos temas, pues ahora sí que directamente en Estados Unidos, ¿no? Entonces sí tenemos que buscar cómo trabajar con la Secretaría de Hacienda en resolver pues estos casos y asegurar que, claro, que haya esta previsibilidad.
13: Sí, Larry, y 300 empresas no son pocas, es un número importante, y además son empresas muy grandes y reconocidas. Larry, ¿qué les han dicho en el SAT, en estas conversaciones que dices, nos cuentas que han tenido muy buena recepción, que han sido escuchados? ¿Qué tanto están siendo atendidos?
12: Pues mira, la realidad es que es un trabajo que está continuando. Creo que vamos a poder encontrar un término medio adecuado, ¿no? Entendiendo pues las políticas y los procesos que tiene Hacienda, y de igual forma pues creando estos marcos de certeza, porque la inversión es lo que busca, ¿no? Y pues las empresas grandes que ya están invirtiendo en México, que ya le han apostado a México para crear miles de fuentes de empleo, para traer pues en muchos casos miles de millones de dólares de inversión, pues necesitan esa certeza, ¿no? Entonces, es importante que la Secretaría de Hacienda esté alineada con los esfuerzos de atracción de capital, ¿no? Y nos aseguremos que no dejen mal sabor de boca a los inversionistas, porque pues opciones los inversionistas siempre tienen muchas en donde invertir, pues para crear una nueva planta, un nuevo centro de distribución, y pues nosotros en el American Society queremos que sea en México, ¿no? Pero tenemos que tener los elementos que justifiquen esas decisiones, como es pues un diálogo permanente con Hacienda, y resolver esto de la mejor manera posible para que no se convierta en algo todavía mayor.
14: Oye, nos imaginamos, Larry, que ustedes han buscado desde luego al secretario de Hacienda, Edgar Amador, que es bastante sensible a estos temas. ¿Al jefe del SAT también lo han buscado?
12: De igual forma, sí, para nosotros es importante establecer ese diálogo con el SAT, ¿no? Y de igual forma, para lo más importante es establecer desde la cúpula, desde el secretario de Hacienda, para que a través de él pues se trabaje con el SAT, busquemos los elementos que podamos ir resolviendo en los casos de inversión, y también sensibilizar a la Secretaría de Hacienda que la inversión pues muchas veces toma estos temas de fiscalización y tributación pues de una forma muy importante para tomar sus decisiones de inyección de inversión, ¿no? Entonces no es una cosa no está peleada con la otra, ¿no? Y definitivamente pues se quieren cumplir todas las reglas y las leyes que están en el país, pero pues que sea siempre con mucha certeza jurídica, que eso es lo que la inversión le importa bastante.
11: Pues te veo o te oigo muy conciliador, Larry. Nos queda un minutito, la cuarta ronda bilateral de negociaciones del T-MEC, ¿cómo la ves?
12: Pues mira, creemos que está avanzando el tema, ¿no? Obviamente es decepcionante el que no sea un T-MEC de 16 años, pero pues el T-MEC continuará, que eso es lo más importante. Esta siguiente ronda pues sigue siendo algo técnico. No vemos una resolución o una terminación de las negociaciones hasta pasados las elecciones de Estados Unidos. O sea, probablemente sea diciembre cuando podamos ver una conclusión efectiva de todo lo que conlleva el T-MEC, pero el tema agro pues es un tema muy importante, ¿no? Y asegurar que que eso se resuelva, ¿no? El día de hoy salen temas en Estados Unidos con el berry, ¿no? Que esperemos no sean
13: afectados
12: mexicanos, ¿verdad? Entonces, pues es el tema agro es el tema central.
13: Larry Rubin, muchísimas gracias por la entrevista.
14: Larry, gracias.
12: Al contrario, un fuerte abrazo. Gracias.
13: Gracias. Gracias. Hasta luego. Vamos a un corte.
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0: tenemos aquí a Fórmula Financiera. Nos da mucho gusto que tenemos en la línea. Hizo un espacio a velocidad para que corriera Pepe Yuste. Y ya corrió.
1: La abría.
0: Para que no la abriera la cámara, pero bueno, tenemos en el Zoom a Luis G.I.G., que nos da muchísimo gusto. Él es consultor, conferencista, expertazo en tecnologías de la información y ahora también en inteligencia artificial. ¿Cómo estás, Luis? Un gustazo.
2: Muy, muy bien, viéndolos apurados antes de...
0: Si viste una sombra corriendo, era Pepe Yuste.
2: Era Flashito. Exactamente.
0: Oye, Luis, queremos que hablar mucho contigo, para eso estábamos buscando, para que nos dieras tu opinión sobre esta mega demanda que enfrenta Meta y Mark Zuckerberg en Estados Unidos, pero hoy se cayó en todos los sitios del gobierno por exceso de conectividad, por un problema de conectividad. Yo nunca había pasado, a ver, ¿cómo tú que sí sabes de esto? ¿Es factible o no fue un ciberataque, dicen ellos, sino que fue un problema momentáneo de conectividad?
2: Pues mira, tenemos de pronto este tipo de cortes en las distintas, plataformas, tanto gubernamentales. Hay que recordar que también muchas de los servidores pasan a través de nodos muy similares, porque digamos que varias de las compañías comparten servicios a través de Amazon, con AWS, a través de Cloudflare, etcétera, etcétera, etcétera. Entonces, puede suceder lo que ocurrió hoy, pues bueno, tuvimos estas intermitencias, y hay que recordar que también, digamos que aunque pueden suceder en ciertas partes del mundo, pueden ser focalizadas justo por países. Así que hay que tomarlo en cuenta. Digo, sí llama la atención, sobre todo porque en el caso de Meta, pues bueno, justo están mostrando su propio cisma con respecto a lo que está ocurriendo, y sobre todo donde mismos ex empleados están hablando de las situaciones que han ocurrido a lo largo de los años con esta compañía.
1: Luis, ¿cómo estás? Te saluda Marco Antonio Mares. Muy buenas noches, Luis. ¿Cómo estás?
2: Querido Marco, buenas noches.
1: Oye, Luis, cuéntanos del origen de este problema, porque no es nuevo. El tema que tiene Meta con esta demanda es un tema que ya lleva bastante tiempo y que pues ha derivado en una polémica a nivel internacional. Si nos puedes dar una recordadita, por favor.
2: Pues bueno, básicamente lo que estamos viendo es el cúmulo de las distintas demandas que han ocurrido con respecto a la responsabilidad que tiene Meta y todas sus plataformas con respecto al uso que tienen menores respecto a ellas. Básicamente se les ha mencionado que ellos, con toda alevosía y ventaja, se aprovecharon de que menores, sin autorización de sus padres, utilizaban su plataforma. Y además utilizaban ellos técnicas para poderlos enganchar de mayor manera. La parte que llama la atención es que obviamente este no es el primer juicio. Ha habido una cadena de juicios importantes desde el año pasado y que obviamente también es una derivación importante de las distintas comparecencias que ha tenido Mark Zuckerberg en el Senado de Estados Unidos, donde obviamente se le ha cuestionado con respecto a este tipo de tendencias. La parte interesante es que si bien han hecho cambios, pues bueno, todo lo que se está presentando en este momento son de afectados que ocurrieron aproximadamente entre hace 5 y hace 10 años. Entonces, pues bueno, vemos distintas situaciones. La acusación, por ejemplo, sostiene que las plataformas expusieron a menores a riesgos como contenido violento o sexual, acoso, conductas compulsivas, ansiedad, depresión, autolesiones e incluso tendencias de quitarse la vida. Así que bastante grave lo que está ocurriendo en este momento.
3: Bastante grave, Luis. Te saluda José. Y usted, Luis, ¿cómo estás? Buenas noches.
2: Hola, Pepe, muy buenas noches.
3: Qué gusto saludarte. Tú eres un especialista en estos temas, desde luego, en inteligencia artificial, en todo esto. ¿Qué tanto hay? ¿Cuál es la plataforma que tú ves más hoy en día, o todas, o más riesgosa, por ejemplo, para los niños? No sé si sea, en este caso, de Meta, Facebook, si sea Instagram, yo creo que no es WhatsApp, pero obviamente, pero ¿cuál, hoy en día, cuál es la que más los engancha, o qué es lo que más están viendo los niños?
2: Pues mira, creo que hay que recordar que, digamos, que la plataforma que cambió el eje del ecosistema de las redes sociales fue TikTok. Y obviamente, en el caso de Instagram, Instagram tomó ideas y maneras de enganchar a los usuarios que tomó prestadas de TikTok. Y en este caso, justo de lo que se ha afirmado, un ejecutivo de la marca mencionó, él es Antonio Béjar, él mencionó que cuando se lanza la plataforma, digamos que es Reels, que es parte de Instagram, se lanzó incluso sin integrar la seguridad con como la seguridad de los menores como una consideración central. Es decir, armaron la plataforma entendiendo que había menores ahí y utilizaron justo las mismas técnicas de TikTok para poderlos enganchar. Básicamente técnicas como el scroll infinito, es decir, que tú puedes seguir recorriendo y nunca parar. No poner pausas, no poner recomendaciones de, oye, ya pasaste suficiente tiempo en la plataforma, cosas por el estilo. Entonces, la parte importante es que se ha declarado que Mark Zuckerberg sabía de esto y que pese a esto ellos estaban orientados a los números y no les importaba que en este momento hubiera menores utilizando la plataforma.
0: Sí, porque los que más rentabilidad le debe dar a Meta y a cualquiera de estas son los que tienen poder adquisitivo, no los claro. niños, ¿no? Entonces, pero sí es cierto que pues no hay también control parental sobre los niños. Y aquí, ¿qué opinas, Luis G.I.G.? Estamos platicando con Luis G.I.G. ¿Qué opinas de, que yo estoy totalmente de acuerdo, pero bueno, a ti te pregunto, de estas disposiciones de que se prohíba total y absolutamente que los niños lleven celulares o tabletas a las escuelas y que no puedan ni jugar con ellas a la hora del recreo, las llevan en la mañana, las ponen en una bolsa o lo que sea, y cuando claro. salgan de la escuela se los dan?
2: Mira, yo estoy de acuerdo, pero con mis asegúnes. ¿Por qué? Porque creo que es muy importante también una campaña de que incentive el por qué está sucediendo esto. Okay. Que entendamos los peligros, que entendamos el por qué tienes que utilizar una contraseña segura, que entendamos situaciones de que en el otro lado puede haber una persona que no necesariamente puede ser tu amigo. Ese tipo de concientización, ese tipo de campañas, tiene que ser muy, muy importante y acompañar esta decisión. ¿Por qué lo digo? Porque también hay datos duros de países como Australia que también pusieron este tipo de regulaciones donde los menores han encontrado maneras de darle la vuelta. Es decir, el consumo continúa, pero a través de sistemas que no son tampoco los más seguros. Así que creo que por eso es muy importante que venga acompañado tanto pues de la forma de hacerlo, como también del fondo, para que sea una estrategia completa, global, etcétera.
1: Eso es exactamente, Luis G.I.G. Lo que se necesita en México es aprender de lo que está ocurriendo a nivel internacional, porque creo que la sociedad mundial está aprendiendo prácticamente al mismo tiempo, aunque a diferentes ritmos, dependiendo del nivel de desarrollo de cada país, pero sí deberíamos de estar observando lo que está pasando en otros países. ¿Cuáles de los países que tú has observado están aplicando las mejores reglas, las mejores normas que impidan los efectos nocivos del uso de estos dispositivos y redes?
2: Creo que indudablemente viene del Congreso Europeo, Marco. Creo que ahí están armando muy, muy bien justo una estructura que permita a los menores estar al tanto de lo que ocurre, de los avances de la inteligencia artificial. Y por otro lado, creo que puede parecer irónico, pero en China también están tomando muy buenas decisiones. Tienen regulaciones, por ejemplo, para proteger a los empleados, que no sea la inteligencia artificial una excusa para despedirlos. Así que creo que sí hay muy buenos ejemplos. De hecho, varias de las perspectivas que hay con respecto a la regulación de la inteligencia artificial vienen o están basadas dentro del marco europeo. Así que creo que sí hay ejemplos importantes de cómo esto podría regularse.
3: Claro. Oye, déjame cambiarte un poco de tema, Luis. Está el tema del centros de datos. Ayer la presidenta decía que, bueno, México no quiere convertirse en un hub de centro de datos. Son indispensables para la inteligencia artificial, pero claro. Es cierto que los centros de datos, y ahorita nos va a explicar bien, pues se consumen muchísima agua y consumen muchísima electricidad también. Cuéntanos claro. un poco este problema que empieza a haber pues por el uso de inteligencia artificial.
2: Una gran polémica, de hecho en Querétaro se ha movido mucho este tema, medios locales lo han tratado de cubrir de manera oportuna, pero bueno, básicamente lo que ocurre es que a través de estos centros de datos se realiza el procesamiento de varios de los sistemas de inteligencia artificial que obviamente promueven las compañías. La parte importante es que al final estos centros de datos generan calor y uno de los métodos que se utiliza para poder bajar la temperatura es a través de agua. Muchas de estas compañías mencionan que no se está utilizando agua potable. Sin embargo, hay una polémica que, digamos que se generan muchos dimes y diretes porque las personas que viven alrededor de estas comunidades sí mencionan que hay, por ejemplo, cortes de electricidad o situaciones por el estilo. Así que creo que se vuelve de manera importante esto a considerarlo, sobre todo porque sí se podrían generar afectaciones. Hay muchas normas al respecto, por ejemplo, los racks, los espacios donde se incluyen este tipo de sistemas tienen también algunas políticas o algunas estructuras para poder mantener la temperatura baja, etcétera. Hay muchas tecnologías al respecto, así que creo que también sería importante estar al tanto de lo que está ocurriendo. Varias empresas, varias compañías, varias asociaciones de estas empresas están tratando obviamente de documentar lo que está ocurriendo, pero por otro lado también tenemos distintas organizaciones de corte social que también están con el ojo bien puesto en de qué manera van a mantener los recursos, obviamente, de la población, los recursos ecológicos, pues obviamente en regla para que esto no sea una afectación ni para, obviamente, el ecosistema, ni tampoco para las poblaciones aledañas.
0: Pues Luis G.I.G., como siempre, muy interesante. Muchísimas gracias.
3: Luis, gracias.
0: Gracias, Luis.
2: Buenas noches.
0: Gracias. Vamos a un corte.
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5: Una palabra de abuelita que está perdiendo territorio, as I speak, es zaguán. ¿Por qué? Porque zaguán era la forma de llamarle a los portones. Las abuelitas decían, ahí en el zaguán negro, en el zaguán rojo, en el zaguán azul. Bueno, pues el zaguán realmente no solamente era la puerta, sino era el espacio en el que tú entrabas de la puerta a la entrada de la casa. Era un espacio de recepción que había sobre todo en las casas coloniales o en los ranchos o en las haciendas. Y luego se pasó a muchas casas en la Ciudad de México en los años 40 y 50. Obviamente ya no existen los zaguanes porque ya todo el mundo vive en departamento y ya son chiquititos.
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6: Los perros tienen 3 párpados en cada ojo para proteger y mantener lubricada la superficie de su córnea constantemente.
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7: Los servicios de salud de Sonora, en coordinación con productores y autoridades federales, activaron los protocolos de vigilancia, contención y control sanitario tras detectar el primer caso de miasis por gusano barrenador del ganado. Para fortalecer la infraestructura carretera urbana y productiva de Puebla, el gobierno que encabeza Alejandro Armenta, en coordinación con municipios y la federación, contempla intervenir 100 vialidades en 31 municipios con 13 trenes de pavimentación y 14 módulos de maquinaria de terracería propios. El Partido Verde Ecologista en la Ciudad de México promueve una iniciativa en el Congreso Capitalino con que busca fortalecer los mecanismos de supervisión y responsabilidades en torno a la reproducción y comercialización de animales de compañía con prácticas responsables, señaló su dirigente en la CDMX, Jesús Esma. Informó Jorge Herrera Bulnes. 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
0: Regresamos a Fórmula Financiera. 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
8: Índice de la Bolsa Mexicana de Valores sube 0.10%. Se ubica en 63.999.26 unidades. Índice Viva sube 0.02%. Se ubicó en 1.290.77 unidades. Dow Jones sube 0.22%, ubicándose en 53.463.05 unidades. Nasdaq sube 0.16%, para ubicarse en 26.331.09 unidades. Petróleo Brent sube 0.66%, quedando en $91.62 por barril. Petróleo West Texas Intermedia sube 0.06%, para quedar en $85.88 por barril. La mezcla mexicana de petróleo queda en $81.76 por barril. Dólar en ventanilla cierra en 17.41 pesos. Dólar interbancario cierra en 16.94 unidades. Euro termina la jornada en 20.39 a la venta y centenario en 105.600 pesos.

0: regresamos aquí a Fórmula Financiera y tenemos en la línea Cristel Arellano, ella es Coordinadora Nacional de Transformación Digital. Cristel, ¿cómo estás? Muy buenas noches.
1: Hola, muy bien, gracias. ¿Y ustedes?
0: Bien, gracias. Oye, a ti no te vamos a hablar sobre la caída de los sitios, que ya se ya dijeron que era un problema de conectividad, pero otro tema que a ti sí te toca directamente es cómo se está tratando de eliminar todos los trámites y trámites burocráticos con la firma ya, con 32 estados ya están todos los que firmaron para pues eliminar trámites y simplificar todo lo que sea, no solamente empresariales, ¿verdad?
1: Sí, así es, pues el año pasado, el 16 de julio, se publicó la Ley Nacional para Eliminar Trámites Burocráticos, que lo que hace es establecer un nuevo modelo nacional de simplificación y digitalización, particularmente en el ámbito local. La ley es de observancia obligatoria para los tres órdenes de gobierno al ser nacional. Y en ese sentido, pues desde la agencia sabemos que el mayor número de trámites que impactan la vida de una persona está en los estados y en los municipios. En el transcurso de la vida de una persona hace aproximadamente 450 o un poco más de trámites en promedio, y de esos trámites el 80-90% se encuentra en el ámbito local. En ese sentido, pues la mayor simplificación que se puede hacer en el país está en los trámites estatales y municipales. Esta ley nacional establece justamente procesos de homologación de trámites y servicios con el objetivo de tener algo que nunca ha sucedido en el país y que es histórico. Por primera vez, reglas claras en todo el país, mismos requisitos, mismos trámites, mismo tiempo de resolución. Y para lograr eso, pues necesitamos la coordinación con los estados y con los municipios, un modelo de gobernanza de coordinación pues institucional. Y en el marco de este modelo de gobernanza y de las obligaciones que marca la ley e incluso la Constitución, al establecer que debe de haber acciones de simplificación y digitalización en los tres órdenes de gobierno, pues el día de ayer firmamos el Pacto Nacional para la Implementación de la Ley Nacional para Eliminar Trámites Burocráticos con las 32 entidades federativas en un hecho histórico que nunca había sucedido en el país y me atrevo a decir que tampoco en la región. Las 32 entidades federativas se suman a este esfuerzo bajo un modelo de coordinación entre el gobierno de México y los gobiernos estatales, pero no solo son los estados. El día de hoy tuvimos la primera jornada con los municipios de la zona norte que también firmaron este pacto nacional para lograr la implementación de un catálogo único de trámites, 300 trámites estatales, 100 trámites municipales.
2: Pues ahí está.
1: Pero no
2: ahí está,
1: solo la zona Cristel. Norte, el día de mañana firmamos con la zona centro y el día viernes con la zona sur del país.
2: Qué bueno, Cristel Arellano, ¿cómo estás? Te saluda Marco Antonio Mares, muy buenas noches, Cristel.
1: Buenas noches, bien, gracias. ¿Y tú?
2: También muy bien, Cristel, y suena muy bien todo esto que nos estás contando. Sin duda es un esfuerzo de desregulación, de pues eliminar la burocracia a nivel nacional, a nivel estatal y nivel municipal. Y precisamente hace un momento platicamos en estos micrófonos con el presidente de la Coparmex, Juan José Sierra, y él nos hablaba de el tema de la extorsión a nivel nacional, que no tiene nada que ver con el tema que ahorita nos estás tratando, pero sí tiene que ver con la otra cara de la extorsión que mencionaba. Nos decía que pues el gobierno o los gobiernos se han convertido en un extorsionador por la gran cantidad de obstáculos en trámites que pues piden a las empresas, a los empresarios. Y nos decía que 4 de cada 10 empresarios de los socios de la Coparmex enfrentan obstáculos en sus trámites y 4 de cada 10 son víctimas de actos de corrupción. Entiendo que esto que están ustedes implementando apenas está en ciernes, que se está llevando al papel, a la ley, y que estaría por comenzar a funcionar. ¿Tienen en la mira este tema de la extorsión y la corrupción desde los niveles del gobierno?
1: Sin duda, cada que tú eliminas un requisito, eliminas espacios de arbitrariedad, de corrupción, y más allá cuando generas un proceso de digitalización que evitas pues el contacto humano. Este proyecto, que ya está en la ley nacional y que además es un mandato constitucional para todas las autoridades, pues buscará eso, pero más allá de buscarlo, logrará reducir los espacios de arbitrariedad, de discrecionalidad que puede existir en el momento de dictaminar un requisito de recibirlo y que pues genera que de pronto soliciten requisitos que no deben existir. Y además, pues elimina cualquier espacio de corrupción. Ahora, la ley nacional estableció algo que es sumamente importante y que le brinda certeza a las personas. Los trámites de los tres órdenes de gobierno deben estar inscritos en el portal único de trámites que es GOBMX. Con este proceso de homologación y de implementación de la ley, inscribiremos los trámites estatales y municipales conforme al catálogo nacional. Y algo importante que establece la ley es que si un trámite o un requisito no está establecido en el portal único, no podrá ser exigible para las personas. De tal manera que desde la ley se genera un mecanismo de certeza jurídica, pero además un mecanismo de protección para las personas que realicen trámites y con ello eliminar estos espacios de arbitrariedad o corrupción, además de del proceso de homologación que implicó una reingeniería de todos los trámites y eliminación de requisitos y por ende carga regulatoria, que al hacer todo esto también generas un ahorro para las personas. Es decir, si antes un trámite me costaba, por poner un ejemplo, 1,000 pesos, con la simplificación administrativa se va a la mitad porque ya no van a presentar los mismos requisitos, no tendrán
3: lo
1: que
3: cual
1: gastar
3: eso sería buenísimo, Cristel.
1: Te saluda José.
3: Sí, te saluda José. Yo sé, Cristel, qué gusto tenerte con nosotros. Qué bueno que están eliminando trámites. Qué bueno de este pacto prácticamente federal para eliminar trámites y digitalizarlos. Oye, Cristel, ¿cuáles son los trámites más fáciles de ir eliminando ahora que vas a digitalizar y que todos los estados están poniendo de acuerdo en la federación? ¿Qué trámites serían los más fáciles de eliminar?
1: Pues aquellos que son redundantes entre sí. Conforme se va desarrollando una sociedad, pues va generando trámites que no necesariamente son distintos a otros que ya existen. Entonces, por ejemplo, puedes tener 5 trámites que tienen el mismo fin, que tienen distintos requisitos, pero que varían quizá en 1 o 2, pero el objetivo de lo que busca regular el trámite y el resultado de ese trámite es el mismo. Ahí lo que haremos es justamente la fusión de esos trámites para que la persona no acuda en 5 momentos distintos a 5 ventanillas distintas, sino que lo haga en un solo momento. Por ejemplo, el tema de factibilidad y conexión. Si tienes factibilidad para el tema de uso de agua, pues te lo otorgan y también te autorizan en ese momento la conexión, de tal manera que los ponemos en un solo flujo y la persona no acudirá 2 veces.
3: Está muy bien.
0: Pues Cristel Arellano, Coordinadora Nacional de Transformación Digital, muchísimas gracias por la entrevista.
2: Gracias, Cristel.
3: Cristel, gracias.
1: Gracias a ustedes por el espacio. Buenas noches.
0: Oye, rápidamente, antes de que se nos acabe el programa, hoy Carlos Ramírez Capó, presidente de la Cámara Nacional de la Industria de Desarrollo y Promoción de Vivienda, que tuvieron ahí su reunión, Emilio Romano hizo estas declaraciones sobre el presupuesto, dice que tiene que ampliarse la política de vivienda más allá del segmento social. Y tiene razón, porque no se trata nada más de construir viviendas de interés social. Además por parte del Infonavit, que quién sabe cómo diablos estén construidas, que creo que ya está empezando a acrecentarse no solo la cartera vencida en la moratoria, sino también a sus proveedores. Ya ve que Octavio Romero no se le da de pagarle a los proveedores, no es así como que se le olvida que hay que pagar a los proveedores, ¿no? Pero vamos a ver qué, pero tiene toda la razón la Canadevi.
2: Sí, sin duda alguna, creo que el universo de demandantes de vivienda es increíblemente inmenso y los jóvenes están teniendo una gran cantidad de problemas, de obstáculos y de falta de ingresos para poder acceder a una vivienda.
3: Pero ya, nos vamos. Mari Carmen Cortés, hasta mañana. Marco Mares, hasta mañana.
2: Mari Carmen, Pepe, muy buenas noches, hasta mañana.
0: Buenas noches, la producción de Diana Cepeda con la asistencia de Cindy Sánchez en los controles técnicos.

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13: Los ojos de un camaleón pueden moverse de forma independiente, permitiéndole ver en dos direcciones distintas al mismo tiempo sin problemas.
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20: Hola, ¿qué tal, mis queridos amigos? 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

0: en todos lados se habla mucho. Yo soy Nacho Muñoz, agradecido con Dios y con ustedes, porque juntos vamos a entrar en el mundo de la oscuridad.
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1: Entre las curvas y la neblina de La Rumorosa, allá en Baja California, existe una leyenda que ha inquietado a conductores durante años. Se dice que una enfermera perdió la vida en un accidente mientras intentaba llegar a un hospital para atender una emergencia. Desde entonces, algunos viajeros solitarios aseguran verla a la orilla de la carretera, vestida de blanco y pidiendo un aventón. Quienes deciden subirla cuentan que de pronto la temperatura dentro del auto cae de forma inexplicable, hasta que justo antes de llegar a cierta curva, la mujer desaparece sin dejar rastro. Lo único que queda es un asiento húmedo y una extraña pregunta: ¿a quién llevaban en el asiento trasero? Hoy vamos a platicar y te vamos a invitar para que tú también participes con el tema de la mujer de blanco de La Rumorosa. Se dice que si la ves en carretera, no te detengas.
0: Así es. Pregunta: si fueras solo manejando justo por ahí, por La Rumorosa, y vieras a una mujer vestida de blanco que te está pidiendo ayuda, ¿tú te detendrías? Comenta y platica con nosotros si es que tú te atreverías a detener tu auto para recoger a esa mujer y ayudarla, por supuesto.
1: Queremos que nos platiques de La Rumorosa y vamos con relatos. Buenas noches, ¿cómo te llamas?
2: Hola, buenas noches, Horacio.
1: Horacio, ¿cómo estás? ¿Desde dónde nos escuchas?
2: De la Ciudad de México.
1: Perfecto, ¿y qué nos quieres platicar?
2: Sobre una bicicleta maldita.
1: Platícanos, ¿de qué se trata?
2: Fíjense que una persona me contó que había ido al rancho de un compadre y llevó a su hijo, unos 9, 10 años el niño, aproximadamente. Y el compadre, pues también llevó a su hijo, igual de la misma edad del niño. Y pues ya estaban ahí platicando y todo, y les dice el señor, oiga, el que me contó la historia, les dice, oiga, pues váyanse a jugar, saquen la bicicleta. Y el niño se quedó sin contestarle, ¿no? Y le dice el señor, ¿qué no sabes a andar en bicicleta? Y ya le contesta la persona que me contó a mí esto. Le dice, no, sí, nada más que hace unos cuantos días tuvimos una situación con una bicicleta. Uh-huh. Y ya me contó esto que les voy a platicar. El hijo, resulta que el niño le estaba pidiendo una bicicleta al papá, pero el papá no se la podía comprar en ese momento.
1: Sí.
2: Y vio una en el Fierro Viejo. Pero estaba ahí porque la bicicleta ya estaba medio doblada. Tenía el maniobro, el volante chueco. Uh-huh. Pues ya se la compró al niño, y el niño pues rápidamente aprendió a andar en la bici. Y era, siempre andaba en la bicicleta el niño, ¿no?
1: Okay.
2: Y entonces resulta que un día se hace de noche y el niño seguía en la bicicleta, y le dice a su mamá, oye, ya, pues ya métete, ¿no? Y le dice, no, mamá, es que no, no puedo, porque el niño que está aquí conmigo, no me deja. Y le dice, no, ya te deja de estar jugando. Y le dice, no, es que Yo no la voy, yo no la voy empujando. El niño que viene conmigo es el que no me deja bajarme. Pues ya la mamá lo agarró. Uh-huh. Así lo cachó y ya lo regañó, ¿no? De, pues deja de estar diciendo mentiras. Y y así pasaron varias ocasiones de lo mismo, ¿no? De que se hacía de noche y el niño seguía en la bicicleta hasta que sus papás dijeron, no, ¿sabes qué? Estás castigado y y le subieron la bicicleta a la azotea.
1: Sí.
2: Y ahí en la azotea, en una ocasión, el señor empezó a escuchar ruidos en la azotea y dijo, ¿qué se me hace que este niño ya anda otra vez en la bicicleta? Y salió a ver y sí, efectivamente, y el niño con lo mismo, ¿no? Pero en esta ocasión el niño les decía que la mamá le dijo al niño, oye, ¿qué haces? Son las 3 de la mañana. Le dijo, no, lo mismo le dije al niño que está aquí conmigo, pero pero si no, me golpea si no saco la bicicleta.
1: Sí.
2: Y pues ya otra vez lo metieron y todo, y pasó el tiempo. Y el niño regresó de la escuela golpeado. Pensaban que era un tema de la escuela, ¿no? De bullying y todo eso. Uh-huh. Hasta que la mamá le preguntaba no, es que hay un niño que viene en las madrugadas y me dice que salga a rodar. Y que si no lo hago, me hace esto, me golpea y todo. Y la mamá le decía, la mamá incrédula, ¿no?
1: Uh-huh.
2: Esto el papá no lo sabía todavía, hasta después. Y dijo, no, ya deja de y pues para ya evitarse problemas,
1: sí.
2: El señor decidió tirar la bicicleta.
1: Okay.
2: La tiró y todo esto se acabó. Todo eso que estaba pasando se acabó, pero pasó el tiempo y un día el niño entra a la casa y le dice, papá, es que ¿sabes qué? Que la bicicleta que yo traía la trae el hijo de un vecino. Le dice, ¿cómo que? Le dice, sí, mi bicicleta ahora la trae el hijo de fulano. Pues ya va el papá y le empieza a platicar con el otro señor, el otro vecino, con el que sí se hablaban, y le dice, oiga, pues yo tuve una situación con esta bicicleta y así. Le dice, ¿sabe que a mi hijo también mi hijo me dice lo mismo, y en las noches anda en la bicicleta, pero él no en la azotea, en la calle? Y en las noches se sale en la madrugada y anda en la bicicleta y el mismo cuento, ¿no? De lo que ya les platiqué.
1: Uh-huh.
2: Y les dice, no, pues tenga mucho cuidado porque por medio de un tercero se van enterando que el primer dueño de esta bicicleta fue un niño que se mató en esa bici, que lo que le sucedió fue que sus papás lo castigaron.
1: Sí.
2: Le subieron la bicicleta a la azotea y el niño se subió a la azotea y andaba rodando en la bici en la azotea, y entonces la mamá lo ve y le dice, oye, ¿qué haces? Y el niño se espanta y se cae de la azotea con todo y bicicleta.
1: Ay,
2: y el manubrio, el volante, se le entierra, lo traspasa del estómago. Y entonces el niño...
1: Qué terrible. Aquí tengo que interrumpirte porque hay una pausa, ya sabes que no la podemos parar, pero no te vayas, rápido regresamos contigo. El Miedofón, 55-2193-5926.
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7: Qué historia tan impresionante, un hecho que ocurrió en esta bicicleta. Hemos hablado de carros embrujados, de casas, pero también esta bicicleta tuvo una historia trágica en su haber y cómo el niño que ahora la tenía estaba viviendo situaciones difíciles. Regresamos contigo. Rápidamente estamos de vuelta.
8: Sí, sí, les digo que el papá de esta niña, el que me contó la historia, me decía, es que yo escucho que mi hijo habla en las noches y que le dice, es que no la puedo sacar, ya te dije que mi papá me la quitó por tu culpa y no la puedo sacar, o sea, así decía el niño, ¿no?
7: Sí.
8: Como si estuviera hablando con un amigo. Y decía el papá, pero, o sea, ¿qué pasa?
7: Sí.
8: Y bueno, ya pasó el tiempo y por medio de un tercero se van enterando que el primer dueño de esta bicicleta fue un niño al que castigaron y le subieron la bicicleta a la azotea y en la noche la agarró y la mamá le gritó. El niño se espantó y cayó con toda la bicicleta y se mató. Y por esa razón tenía el volante doblado.
7: Ah, mira.
8: Entonces, el papá le echó al fierro viejo y fue como se hizo de esa bicicleta la persona que me lo contó a mí. Bueno, para esto, ellos estaban en la calle platicando todo esto. Y en eso, pues pasa el niño con la bicicleta, pero pasa muy rápido y la mamá lo ve escuchando todo eso, le dice, ya bájate, ven. Y le dice, no, es que no, la misma historia, no puedo parar y tal, ¿no? El niño es el que me da el impulso. No deja que yo me baje. Y pues ya el papá dijo, ¿cómo que no? Y fue atrás de él. Y pues ya nada más el papá pudo ser testigo de cómo, pues, la bicicleta llegó a un cruce de una avenida y ahí un carro tiró al niño. El niño falleció al instante de un traumatismo. Ajá. Y eso fue lo que sucedió con esa bicicleta. O sea que ya eran tres decesos por la misma situación de lo de la bicicleta.
7: Oye, ¿y finalmente esa bicicleta dónde quedó?
8: No, esa bicicleta quedó deshecha en esta última tragedia.
7: Pero viéndolo bien, qué
8: le
7: bueno,
8: pasó,
7: ¿verdad?
8: Un carro, ajá, sí.
7: Qué bueno
8: esa
7: que
8: quedó.
7: Se deshizo, ajá, porque ya había tres historias alrededor de ella y lo mejor era que pues ya se terminara con ello.
8: Sí, eso fue lo que contaba el papá de este niño, que le dijeron, oye, pues saca la bicicleta, y el niño no decía nada, pero por ese recuerdo, la historia no le pasó a él, no, sino al vecino. Pero al final, pues fueron tres fallecimientos, dos caídas de azotea y al último el atropellamiento.
9: Oh, qué desgracia, amigo.
7: Muy tremendo, ¿eh? Situaciones que no damos crédito, pero suceden. Y en este caso, fíjate cómo el niño decía y los papás se resisten a creer y piensan que es imaginación de los pequeñitos. Y bueno, un testimonio bastante desafortunado.
8: El papá, yo siento que el señor sí, sí le creía al hijo, y además, como él la había comprado y todo, o sea, él sabía de dónde la traía. Uh-huh. Y yo creo que todas esas cosas no solamente se dan en los carros y así, o en lugares donde pasa mucho tiempo la gente. La vez pasada yo también les platiqué sobre un chavo que se aparecía en el coche donde falleció y que un trabajador de grúa lo vio. Yo creo que son objetos que se quedan cargados con la energía de la persona.
7: Exactamente. Oye, vamos a invitar amigos que sepan de este tipo de situaciones que también se reporten, ¿verdad?
8: Ajá.
7: Okay. Sí.
8: Luego les cuento lo de las desapariciones ahí en Toluca.
7: Ah, okay. Pues ya sabes que tenemos entonces una cita para seguir escuchando este tipo de experiencias y poco a poco vamos escuchándolas todas.
8: Sí, ¿va? Amigos, gracias por escucharme.
7: Que tengas excelente noche.
8: Excelente noche,
9: hasta luego. Hasta luego, mi querido amigo. ¿Cuántas historias pueden suceder en torno a una desgracia, verdad? Sabemos que, por supuesto, los fantasmas se llegan a sentir de ese modo porque es una especie de grabación que se repite y se repite y se repite. Ahora, ¿esa bicicleta quedó maldita, Gina?
7: Exacto.
9: Da la impresión que eso fue lo que sucedió. Semejante a lo que nos han narrado cuando platican sobre, pues, algunos autos malditos, ¿no? Que en donde falleció una persona, dos o varias, ¿no? Una desgracia. Y de repente, de un momento a otro, esa persona que murió en ese auto, de manera, pues, terrible, se llega a manifestar.
7: Mira, Susi de la Cruz dice, se parece a las historias del carro de James Dean. Sí, razón.
9: Little Bastard, ¿no?
7: Exacto, que cada persona que tenía o poseía ese vehículo tenía desgracias en su vida, y así exactamente ocurrió también con él.
9: Eso es, muy bien, pues vamos a continuar, vamos a seguir, tenemos a alguien en la línea, buenas noches.
10: Hola, buenas noches.
9: Bienvenido, amigo, ¿con quién tengo el gusto?
10: Con César.
9: Hola, César, ¿desde dónde nos llamas?
10: El Marqués Querétaro.
9: Perfecto, brother. Oye, ¿y qué nos quieres compartir esta noche?
10: Bueno, una historia que me pasó hace poco acá en carretera con mi papá y mi esposa.
9: A ver, ¿qué pasó, amigo? Cuéntanos.
10: Lo que pasa es que veníamos de dejar a mi mamá su trabajo.
9: Sí.
10: Era de día, era como entre 2 y 3 de la tarde más o menos. Hay una parte acá en el Marqués Querétaro que, ajá, se llama rumbo a San José el Alto.
9: Okay.
10: Que es como una subida que está muy, digamos que de bajada muy empinada y de subida muy inclinada.
9: Okay.
10: veníamos, mi papá iba manejando, mi esposa y mi hija iban atrás, en la parte de atrás, uh-huh. Y yo venía adelante con mi papá, de copiloto.
9: Bien.
10: Digamos que a lo lejos de donde está la pendiente, alcancé a ver yo un, no sé qué era, era como una, digamos que era, no sé si han visto la película de Slenderman o de ese que tiene como una cabeza de sirena. El punto es que era un, era una cosa muy grande, como de unos, ¿qué le gusta? Como del tamaño de una antena de celular, ya de que son de esas antenas blancas con rojo grandotas.
9: Ah, ok, de ese tamaño enorme, gigante, ¿no?
10: Estaba enorme, o sea, no sé qué, no, no sabemos en sí, a ciencia cierta, como a qué se podría parecer, pero era una cosa pálida, con brazos largos.
9: Sí.
10: Cuando yo la veo, haga de cuenta que de dos pasos avanza una distancia como de unos 300, 400 metros más o menos.
9: Ajá.
10: Entonces, yo de principio me quedé como, o sea, a lo mejor estoy alucinando, ¿no? Pero cuando volteé a ver a mi papá me comenta, ¿tú también lo viste? Y le digo yo, sí, ¿tú también lo viste? Y dice, sí, yo también lo vi. Y mi esposa atrás, que iba con nosotros, también me comenta lo mismo. Dice, ¿sí lo vieron? Le digo, sí, sí lo vimos. ¿Qué fue? Entonces, donde vimos que dio el, como el brinco, no sé qué, el paso, el brinco,
9: sí.
10: Abajo del puente hay como un este tipo túnel. Volteó yo hacia atrás y ya no vimos qué era, porque ya no salió nada. Uh-huh. Prácticamente nada más vimos este, el, pues esa cosa, brincar o dar el paso así de dos pasos, uh-huh. Recorrió una distancia muy grande.
9: Okay.
10: Y hasta la fecha, pues, no hemos este, no hemos sabido en sí qué es lo que fue, lo que pasó ahí, pero sí hemos escuchado historias de otra persona en San Luis Potosí que vio algo parecido.
9: Ok. Bueno, eso significaría que no se han quedado ustedes nada más con la idea, ¿no? O sea, con que pudieron haberlo imaginado, no sé, una ilusión colectiva, porque si alguien más ya lo vio, significa que hay de por medio, pues, un testigo que puede avalar lo que ustedes vieron también, ¿no?
10: Sí, así es, porque igual le platicamos a un tío, hermano de mi mamá, ese día lo que vimos, y él fue el que nos mandó un video de una persona de allá de San Luis Potosí que había visto algo parecido. Pero igual, o sea, no sabíamos qué era, porque era, digo, era como una, como un, una, como una persona gigante, vaya, pero pálida, placa de brazos largos.
9: Sí.
10: Y le digo, de dos pasos dio el brinco.
9: Como el Slenderman, bien lo mencionabas, amigo, se relaciona mucho una figura de ese tipo con el Slenderman.
10: Algo así parecido, porque igual también hace como unos 7 años más o menos, yo antes, por ejemplo, salía mucho a caminar en la noche.
9: Ajá.
10: Y esa, en esa ocasión nos pasó algo,
9: oye,
10: parecido,
9: César,
10: pero fue...
9: César,
10: sí.
9: Dame un segundito, brother, necesito ir a una pausa, no te vayas, aguántame.
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0: relatos y experiencias que tienen que ver con lo sobrenatural. Y hoy también te estamos invitando para que nos cuentes si sabes de alguna experiencia en la rumorosa.
1: Así es, estamos platicando con nuestro amigo César, quien ya se disponía a narrarnos otra historia, ¿verdad, amigo?
2: Sí, buenas noches.
1: Adelante, mi amigo, a ver, ¿de qué se trata?
2: Bueno, como te comentaba, hace como 7 años más o menos, me gustaba mucho salir de Mickey Minaya en la noche. En esa ocasión iba con mi cuñado y un amigo, bueno, un amigo en común que tenemos con mi cuñado. Y en esa ocasión, acá donde vivimos en el Marqués, hay una parte que se llama Paseos del Marqués, y por la parte de atrás pasan unas vías de tren, que normalmente ahí la gente usa para, ya sea para ir ahí a consumir sustancias o pasar ahí el rato a echar cheves. Entonces, en esa ocasión ya eran como las 11, 12 de la noche más o menos.
1: Okay.
2: Nosotros pasamos a caminar por las vías,
1: sí,
2: y dimos la vuelta al fraccionamiento por la parte de atrás, pero donde está el fraccionamiento a un lado hay como unas milpas.
1: Ajá.
2: Donde es como un ejidatario o algo así. Entonces venimos caminando por ahí nosotros tres. Uh-huh. Y como a los 2 minutos de pasar por las milpas, alguien nos chifló. Entonces volteamos los tres y no había nadie, pero se escuchaban pasos como si alguien nos viniera siguiendo, porque pues estamos de acuerdo que esa hora en la noche pues es muy muy fácil escuchar un ruido, ¿no?
1: Sí.
2: Entonces, pues ya seguimos caminando. Entonces ya más adelante nos vuelven a chiflar y volvemos a voltear y no se veía nada. Entonces ya en una casi, ya casi llegando a la parte de donde íbamos a salir de las milpas para ya volver a entrar a Paseos del Marqués,
1: sí,
2: mi cuñado voltea y nos venía siguiendo una cosa parecida a esa que les platiqué ahorita, pero venía corriendo como en cuatro patas. O sea, era flaco, medio pálido, blancuzco, podría decir que blancuzco.
1: Ajá.
2: Y nos venía correteando. De hecho, esa vez, pues sí nos espantamos bastante y salimos corriendo los tres. Y el amigo de mi cuñado casi se cayó en un pozo. Si no brinca el chavo, sí, capaz que se hubiera quedado ahí, y no sabía ahí qué hubiera pasado. Pero ya después salimos de ahí de las milpas y ya no vimos qué pasó con esa cosa que nos iba correteando. Uh-huh. Igual hasta la fecha, nomás de recordarnos, seguimos preguntándonos qué fue eso. Porque aparte de lo que les platiqué ahorita, sería, digamos, que la segunda vez que me topo con algo parecido. Nada más que en esta ocasión, la cosa que nos viene correteando viene como en cuatro patas corriendo.
1: Ya. Wow, amigo. O sea, oye, pero la descripción que me hiciste es muy semejante al primer ente o ser que vieron, ¿no? Digo, en algo se parece. La descripción como que me sonó un tanto semejante. ¿Sí había tal parecido?
2: Pues esa que te platico ahorita me pasó primero que la que te platiqué primero. Pero digamos que la única diferencia es que el segundo ser que vi cuando iba con mi papá y mi esposa, uh-huh, estaba mucho más alto y más grande que la primera vez que nos pasó eso.
1: Oh, bien, bien, bien.
2: Porque la segunda vez que nos pasó era como tipo pálido, entre un color pálido y color como cremita, muy raro. Y la primera vez que nos pasó era como pálido blanco. O sea, no sabría cómo explicarte bien en sí.
1: Ajá.
2: Pero eran, digamos, que parecidos.
1: Muy bien. No, se entiende perfectamente, mi amigo, lo que estás explicando. Y pues, vamos, ojalá hubiera habido la oportunidad de tomar una fotografía, grabar un video o algo, ¿verdad?
2: Sí, de hecho, bueno, el amigo de mi cuñado traía teléfono, pero pues igual por el miedo.
1: Sí.
2: Ya ni tiempo nos dio de sacar el teléfono y córrele que te alcanzo, porque se nos venía correteando atrás. Sí. Y se nos hizo raro porque dos veces nos chifló, pero pues ya en la noche, pues quién te va chifando de una milpa, ¿no?
1: No,
2: igual pensábamos que podría ser el dueño de las milpas, que a lo mejor nos estaba como queriendo espantar.
1: Ajá.
2: Pero ya cuando volteamos y va a ver la cosa que nos venía correteando,
1: sí,
2: pues sí, no tiene nada que ver con el dueño, porque el dueño es un señor gordito, bajito, y esa cosa se veía blanca, así, corriendo como en cuatro patas, bien raro.
1: Sí, muy espectral el asunto, ¿no?
2: Sí.
1: Oye, ¿no recuerdas si les llegó algún aroma o si tal vez sintieron mucho frío, algo que modificara el ambiente o el entorno del ambiente?
2: Pues así como tal, no lo recuerdo. Pero lo que sí es que se sentía tenso el ambiente. Porque ya ves que igual vas caminando y sientes cuando alguien te va viendo o cuando alguien te va siguiendo. Y esa vez, aparte de eso, se sentía como tenso la... Pues sí, el día, porque igual ese día no íbamos a salir. De hecho, mi esposa me dijo, o sea, ¿para qué te sales? Ya es bien tarde, ¿no? Uh-huh. Pero pues ya uno de terco, de joven terco, pues ya me fui con mi cuñado y nuestro amigo y fue lo que nos pasó.
1: Vaya, pues aprendieron una dura lección, mi amigo. ¿Verdad?
2: Sí, más o menos.
1: Muy bien, pues te agradezco mucho. No sé si quieras agregar algo más.
2: No, pues nada, aquí escuchando la mano peluda como siempre.
1: Gracias.
2: Pues, mandamos saludos a ti, a Gina, desde acá del Marqués Querétaro, mi familia y yo.
1: Gracias. Un fuerte abrazo para todos ustedes, amigo. Que tengas bonita noche.
2: Igualmente, gracias.
1: Hasta luego.
0: Saludos para todos los amigos que nos escuchan en Querétaro a través de la estación 88.7. Aquí los estamos esperando y escuchando relatos. Sabemos que en Querétaro hay muchísimos peludomaníacos.
1: Sí, bastantes, bastantes peludomaníacos que nos acompañan noche a noche y pues les agradecemos su participación tan activa como pues debe ser, ¿no? Un verdadero peludomaníaco se hace sentir en todo momento y por eso es que los invitamos. Si tú no nos has mandado algún audio, algún saludo, es buen punto, buen momento para que lo hagas, ¿eh? Ahorita tenemos ya algunos que queremos compartir porque pues ya lo enviaron, se tomaron la molestia y por supuesto los escucharemos, Gina.
0: Aquí tenemos a la Clau desde Chile que nos dice un comentario a través del micrófono. Acá en Chile está la famosa mujer, la rubia de Kennedy, es una calle de Santiago, Chile. Esta mujer pide aventón en la orilla de la calle una vez dentro del auto, más adelante provoca accidentes vehiculares y desaparece.
1: Vaya.
0: Ah, entonces la rubia de Kennedy, así se le conoce.
1: Ok, mi querida Clau, muchísimas gracias, amiga. Adelante, pues, vamos a escuchar sus audios y sus mensajes.
3: Muchas felicidades a la mano peluda.
1: Eso, muchas
3: Nacito,
1: gracias.
3: A ti, Ginita, y a todos los compañeros que formamos parte de esta grandiosa comunidad de los peludomaníacos. Muchísimas felicidades, Gina. Yo los escucho siempre, ya se la saben, pero si no tengo nada que contar, pues escucho a los compañeros y es un programa que me llena. Me gusta mucho escucharlos y vamos por más, Gina. Muchas felicidades. Pastel virtual para todos.
0: Eso es lo que se utiliza, pastel virtual, festejando todo el mes de agosto, ¿eh?
1: Sí, sin duda, Gina, es lo de hoy, el pastel virtual no puede faltar y pues se agradece. Gracias, mi amiga, por tus deseos y por tus palabras.
0: También tenemos aquí en el miedofón a... desde Querétaro, mira, también Tim Jim Peláez, desde Querétaro, el Marqués Querétaro. Muchas felicidades por un año más de la mano peluda y vamos por más. Mira, también él nos dice pastel virtual para todos esta noche. Hablando del jinete sin cabeza, mi abuela materna recuerdo que contaba un relato de un jinete que siempre en el rancho de donde ella vivió y cuando mi mamá era niña llegaba un jinete a su casa por la parte del patio. Se imaginarán los ranchos que eran patios grandes con árboles que por la noche hacían más sombra. En aquellos tiempos en los ranchos se usaban las casas de madera y eso ayudaba más a que se escuchara del exterior de la calle para dentro de la casa. Cuando Nacho comentó que se escuchaban cadenas, decía mi abuela que se escuchaban los casquillos o cascos del caballo y el ruido que hacen los caballos con su respiración y la espuela del innombrable. Refería ella que se paraba en la ventana de su casa en muchas ocasiones y en varias veces el innombrable le llegó a visitar. Mi abuela conocía a un curandero en ese tiempo que le decía que el innombrable quería ayudarle económicamente. Le decía que ella podía vivir mejor si le aceptaba ciertos acuerdos. Mi abuela siempre fue una mujer muy fuerte de carácter y nunca vi que demostrara miedo. Obviamente ella nunca aceptó eso que el curandero le comentó. Decía mi abuela que a las 12 de la noche lo comenzaba a escuchar el caballo en algunas noches. Se preguntarán por qué se encontraba despierta a esas horas y afuera de su casa. Mi abuela se quedó como madre soltera y para poder tener más ingresos por las noches hacía longaniza para vender en el mismo pueblo y por las mañanas se dedicaba como costurera. Esta es mi historia, Jenny y Nacho. Espero les haya gustado y me hayan dado a entender con mi relato. Este relato me lo contó mi abuela. Pasó por los años 60. Saludos, ya estamos entrando a los años 32, más los que faltan por llegar. Dios los bendice, Jenny y Nacho, en toda esta trayectoria y bonita profesión que los une hasta el otro lado del mundo con la mano peluda internacional. Abrazos.
1: Eso.
0: El jinete y esas experiencias que cuentan las abuelas que siempre son interesantes. Vamos a una pausa y regresamos. 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
5: Hablemos de mamá a mamá y también a papá con Gina Ibarre.
6: Cuando un adolescente responde con enojo, desafía las reglas o parece discutir constantemente, es fácil que los padres entren en una lucha de poder. Sin embargo, detrás de esa actitud suele haber inseguridad, necesidad de independencia o emociones que todavía no sabe expresar de forma adecuada. Aunque el comportamiento deba corregirse, la forma de hacerlo hace toda la diferencia. Mantén límites claros y constantes. Habla con respeto y evita responder desde el impulso o la humillación. Escuchar no significa permitir faltas de respeto, sino comprender antes de intervenir. Los adolescentes necesitan adultos firmes, pacientes y emocionalmente estables que les enseñen a resolver conflictos sin agresión. Ejemplo, será la guía que les ayude a desarrollar autocontrol, responsabilidad y habilidades para construir relaciones más sanas dentro y fuera de casa.
7: Explorando la naturaleza. Considerada un árbol sagrado por los antiguos mayas, la ceiba es un gigante de las selvas tropicales americanas. Sus ramas se extienden hacia el cielo, formando una sombrilla natural que protege el sotobosque. De sus semillas se extrae el capoc, una fibra ligera utilizada en textiles. Es un símbolo de conexión entre el cielo, la tierra y el inframundo.
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9: La Fiscalía General de la República detuvo a Fausto N., considerado como testigo fundamental en el caso de Héctor Melesio Cuen, quien fue asesinado, así como el caso de Ismael El Mayo Zambada, quien fue trasladado de forma irregular a Estados Unidos el 25 de julio de 2024. La Coordinación Institucional de la Mesa de Paz en Tamaulipas informó que julio de 2026 es el mes que registra la cifra más baja en la incidencia de homicidio doloso, robo de vehículo y robo a casa-habitación desde 2015. El gobernador Américo Villarreal celebró la reducción delictiva. El Pleno del Tribunal Electoral del Estado de Michoacán resolvió por mayoría ratificar la sanción por violencia política contra las mujeres en razón de género al senador Gerardo Fernández Noroña por calificar públicamente a la presidenta municipal de Uruapan, Grecia Quirós, como fascista y ambiciosa. Informó Jorge Herrera Bulnes. 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
0: Relatos y experiencias que no tienen experiencia. explicación lógica. En las curvas de la rumorosa, ¿cuántas historias se han escuchado donde la montaña parece abrirse como una herida entre las piedras? Circula una leyenda que se niega a morir. Cada vez hay más experiencias que confirman este tipo de apariciones, sobre todo porque en este sitio ha habido muchos fallecimientos, motivo por el cual, de esta manera, hay experiencias que tienen que ver con sombras, ven figuras, y todo esto hace que se unan más y más situaciones extrañas. Aquí estaba entrando una llamada. Mari Palacios, ¿verdad?
1: Ahí está. A ver, vamos a ver si la tenemos por ahí. Buenas noches. Hola. Creo que sí, creo que no. Se fue la llamada.
0: Bueno, ahorita hacemos nuevamente el contacto. Y quienes aseguran haber visto, por ejemplo, a una mujer que aparece de repente, de la nada, y simplemente está ahí bajo la luz tenue en plena madrugada. Se ve este tipo de situaciones. ¿Y tú has escuchado o, es más, has vivido algo que quieras platicar hoy de la rumorosa?
1: Te invitamos a participar, por supuesto. Mira, aquí comenta Irving Alvarado. Dice, también dicen los camioneros que hay muchos fantasmas en esa zona al pasar. Sí, fíjate que sí, nos han platicado, nos han comentado algunos de nuestros amigos que son conductores de tráiler o que se dedican al transporte, y que es una zona bastante especial, ¿eh?
0: Mira, ACMGN dice, ahí se aparecen personas a un lado de la carretera y dicen que son gente que ya falleció y que sigue vagando, por eso este tipo de experiencias. Vámonos con más relatos. Buenas noches, ¿cómo te llamas?
10: Buenas noches.
0: Hola.
10: Mi nombre es Patti.
0: Patricia. Patti, bienvenida. ¿Desde dónde nos escuchas?
10: Yo estoy acá en León, Guanajuato.
0: Perfecto, saludos a los amigos allá en León, Guanajuato. ¿Qué nos quieres contar?
10: Quiero contar un relato que a mí me sucedió. Bueno, ahí va.
0: Sí.
10: Hace tiempo, yo tenía a mis niños pequeños. Yo creo que mi niña tendría, yo creo, unos 7 años.
0: Sí.
10: Entonces, vivíamos en la casa de mi mamá. Entonces, la niña, seguido me decía, ya cuando nos íbamos a acostar, la niña me decía, mamá, es que va a venir la muertita. Entonces yo le decía, era una niña, ¿verdad? Pues yo no le hacía caso, yo decía, o sea, sí la escuchaba, pero no le tomaba así como de que, no le sacaba más plática, no le, yo le hacía ver pues que no me importaba pues. Entonces, eso era seguido. Entonces yo a veces yo decía, era muertita, ¿sabes? Entonces ya pasó el tiempo, y una vez se me salía al baño, porque teníamos que salir para afuera, y se salió al baño. Entonces, pues ella se quedó allá mucho rato allá afuera. Yo dije, pues, ¿qué está haciendo? Y ya me levanté yo, y ella se quedaba viendo como en una pared, porque en esa pared estaba recargada una escalera. Entonces, la niña miraba así para arriba, ¿verdad? Entonces, pues yo decía, ¿sabe qué mira, verdad? Y pues ya salía yo le decía, ya métete para adentro. Le decía, no, ¿qué estás haciendo ahí? ¿Ya fuiste al baño? Y no, pues no, ya me metí, la metía y nos metíamos, ya nos acostábamos. Y así duró un tiempo así. Entonces, ya una vez, pues sí, me empecé como que me empezó a meter eso en la cabeza, porque yo decía, pues ya he seguido, ¿verdad? Y ese día yo como que me molesté, me enojé con ella, y entonces le dije, ya vamos a acostarnos. No, me dijo, es que va a venir la muertita, me volvió a decir. Entonces, lo que hice yo fue que nos cobijábamos, la cobijé, nos cobijamos. Entonces como que me dio la tapé, y yo también. Entonces, pues de repente, como yo tenía un ropero así grande a un lado de la cama, de repente el ropero tiene su luna, de hecho todavía lo tengo. Entonces, de repente se empezó a escuchar así como que, como si tocaran la lunita, pero como con, bueno, yo me imagino, se escuchaba como si fuera una uña.
1: Okay.
10: Entonces, se escuchaba así una, dos, tres veces, ¿verdad? Entonces, yo escuchando eso, estaba todo silencio. Entonces, yo sentía a la niña como que empezaba así a manotear las cosas, como ella se quería descobijar. Entonces, después, yo lo que hice fue que la agarré de las manos y yo le dije, ¿qué, verdad? Le dije, ¿qué pasó, pues? Entonces dice, es que ahí está la muertita, así me dijo. Es que ahí está la muertita. Entonces yo le dije, ¿cuál muertita? Le dije, ya, así quédate. Pero yo ya traía así la espinita de las cosas, porque yo decía, eso ya he seguido. Entonces dice, es que hola, me decía mi niña, hola. Entonces, ya lo que hago yo es de que me descubijo, ¿verdad? O sea, así me descubijo y luego yo le digo, molesta, le digo, ay, Chihuahua, le digo, que no hay nadie, le dije yo así. Pero sí escuché yo que sí se escuchaba, o sea, así como el espejo, ¿verdad? La uña. Entonces, así seguimos, así otro día, con lo mismo, así batallé con ella, lo mismo otro día. Es que va a venir la muerte y otra vez, y yo decía, bueno, volvió a suceder, volvió a hacer ese sonido, ¿verdad? En el espejo. Sí. Entonces yo dije, ay, ya me empezó a traer así como que pendiente, ¿verdad? Miedo. Yo dije, bueno, y yo hago lo que yo, o sea, así como que sí me asusté, porque ahora de cuenta que yo lo que hago es de que aviento la cobija para querer ver yo algo, pues, o sea, con miedo y todo, pero me di el valor.
0: Sí.
10: Entonces lo que hago es que me descubijo y a la misma vez me doy la sentada, pero rápido. Entonces yo tenía una sombrilla grande, muy grande, negra, ¿verdad? En ese tiempo. Entonces, no se me olvida que cuando me doy la sentada, estaba todo oscuro. Entonces no miraba nada, ¿verdad? Entonces, pues a veces se ven los destellos de las luces, ¿verdad? Que entran así por la ventana, por algún lado. Entonces yo estaba todo oscuro. Entonces lo que hago es que levanto la mano, o sea, queriendo así atentar algo, y estaba la sombrilla abierta arriba de nuestra cama. Haga de cuenta así como que no la abrieron. Sí. Y la sombrilla estaba así sobre de nuestros, hacia arriba. Y cuando yo la atiento hacia la oscuridad, lo que hago es de que, pues, me voy para atrás, me asusté mucho. Entonces, pues ya sí, pues ese día me asusté y todo. Y ya pasó el tiempo, y pues no, la mera verdad, pues lo vi así como que pues ya como una costumbre, ¿verdad? Pero luego sucede de que tengo un hermano que en ese tiempo tenía 19 años y se accidentó. A dar cuenta que él se cayó de unas alturas.
0: Oh.
10: Entonces él estuvo mucho tiempo estuvo en terapia intensiva como 4 meses.
0: Sí.
10: Entonces, ya después no lo entregaron, ¿verdad? Pero él supuestamente no lo entregaron como en estado vegetal. Entonces, mi hermano ya no lo entregaron. Ya para entonces nosotros ya nos habíamos cambiado de casa.
1: Okay.
10: Nos fuimos de ahí. Entonces, cuando le entregan a mi hermano, así a mi mamá, pues yo regreso y yo le digo, pues, de cuenta como que yo le llevaba ya ni más.
11: Revista del Consumidor Radio. La alimentación de nuestras mascotas es fundamental y no cualquier sobre les puede proporcionar los nutrientes que necesitan. Frente a tantas opciones en el anaquel, ¿estás tomando la mejor decisión para tu Michi o solo te dejas llevar por el empaque? Quédate para conocer el estudio de calidad de alimento húmedo para gato.
12: Revista del Consumidor.
6: Cuando abres esa lata o sobre que tanto le gusta a tu gato, ¿tienes claro qué le está sirviendo exactamente en su plato? Aunque lo veas durmiendo en el sofá, tu gato es un cazador innato. Su cuerpo ágil y flexible, sus garras retráctiles y sus sentidos tan desarrollados lo convierten en un depredador por naturaleza.
11: Para mantenerse sano requiere una dieta equilibrada que le aporte elementos esenciales como agua, proteínas, grasas, carbohidratos, vitaminas y minerales.
6: En el mercado podemos encontrar dos clasificaciones de alimento húmedo para gato: los que proporcionan una nutrición completa y balanceada y los que funcionan como complemento. Los alimentos balanceados y completos están formulados con proteína animal, granos de cereales, proteína vegetal texturizada, vitaminas y minerales.
11: En cambio, los complementos se elaboran principalmente con productos cárnicos, añadiendo un alto contenido de grasa para mejorar su textura y su sabor. Y para que sepas exactamente qué le está sirviendo a tu Michi, el Laboratorio Nacional de Protección al Consumidor analizó distintas presentaciones de alimento húmedo.
13: Analizamos 54 muestras de alimento húmedo para gato. Entre ellas, se incluyeron opciones para gatos.

0: cumplían con el contenido neto y que además contaban con el registro de Senasica. El alimento para gato, además de contener las grasas, proteínas y carbohidratos, incluyen aminoácidos como la taurina y la arginina, que son necesarios para los gatos ya que ellos no producen las cantidades suficientes.
1: Recuerda que si un producto promete algo en su etiqueta, debe comprobarlo. Por ejemplo, Purina One Visible Nutrition con carne usa la leyenda supernutrientes, pero no pudo demostrar que realmente los contenga.
2: Y cuidado con las imágenes engañosas. El producto Grand Pet Carne Fresca muestra la foto de un filete de salmón en su empaque, pero al revisar sus ingredientes, el salmón no está presente. Este tipo de gráficos puede confundir fácilmente.
1: Además, detectamos que 3 productos de la marca Grand Pet declaran tener más proteína de la que realmente te están vendiendo.
2: Y en cuanto a la humedad, Ghost y Fresco, Adult Tuna with Salmon y Grand Pet Natural Gourmet, receta de pescado a las finas hierbas, contienen más de la que reportan en sus empaques.
1: Finalmente encontramos 2 productos de la marca Grand Pet Quisha que incumplen la norma oficial mexicana, ya que no presentan el símbolo de la unidad de medida para indicar su contenido neto.
2: No olvides que cada michi es único.
0: Existen productos que están diseñados para cubrir las necesidades nutrimentales de todos los gatos, pero siempre es recomendable asistir al veterinario y que él determine si necesita una alimentación especial. En el Laboratorio Nacional de Protección al Consumidor trabajamos todos los días para orientar y brindar información a las y los consumidores para que tomen mejores decisiones de compra.
1: Una vez que hiciste la mejor compra y que ya estás en casa, el manejo del alimento es clave para aprovechar todos sus nutrientes. Para empezar, recuerda seguir las porciones sugeridas en la etiqueta. No olvides que una vez abierto el empaque, debes sellar la lata con una tapa de plástico o transferir el contenido a un recipiente hermético antes de refrigerarlo.
2: Si decides cambiar de marca, hazlo de forma gradual. Ve mezclando el producto nuevo poco a poco para evitarle cualquier problema digestivo.
1: Al final del día, leer las etiquetas, comparar opciones y conservar bien su alimento es la mejor forma de demostrarle amor a tu michi.
2: Procuraduría Federal del Consumidor. Medio siglo cuidando a las personas consumidoras. 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
5: Bienvenidos a este su programa Estilo de Vida. Yo soy su amigo Gerardo Medina. Me da muchísimo gusto que nos acompañen el día de hoy a través de esta su casa Grupo Fórmula, donde le damos poder a su voz. Y para compartir conmigo este espacio, la gratísima compañía de Miriam Díez.
6: Hola, ¿cómo están? Bienvenidos. ¿Qué te pasó? Pues mira, el asiento lo pusieron hasta arribísima y el micrófono está arribísima. Entonces tengo que estar estirada.
5: Bueno, pues con la estirada presencia de Miriam Díez, cámbiate de lugar.
6: Sí, ¿verdad? Que le toque a Marky.
5: Sí, o sea, okay. cuando a Miriam le conviene que le den el otro. Pásese usted, señor Díez, por favor.
6: Ok.
5: Por acá atrás de mí, si es tan gentil. Y el día de hoy tenemos una invitada que yo en el particular quiero mucho, porque la conozco desde que es una bebé, chiquita, desde que empezaba, pero ya empezaba con una voz portentosa, con una voz maravillosa, con una presencia, además de que estás preciosa, guapísima. Ay. Y que te has preparado mucho, porque sí, estoy hablando con mi preciosa Leslie Mar. ¿Cómo estás, mi
7: Hola.
5: Vida? ¡Aplausos para mi Leslie preciosa!
7: ¡Bravo! Mucha emoción, ¿no? Gracias por darme el espacio aquí. Les voy a platicar un poquito de todo lo vivido y lo ocurrido.
5: Y bueno, quiero hacerle un poquito de remembranza. Ella empezó también en un concurso y ella estaba coachada por Yuri. Estamos en lo correcto.
7: Sí.
5: Y desde entonces ya comenzabas tú a tener pues la vista de muchos encima de ti por el talentazo que tienes con la voz tan maravillosa que tienes. Ay. Pero has continuado en más realities, en más concursos.
7: Sí.
5: Cuéntanos un poquito, porque estoy viendo aquí un trofeo de cuarta finalista de Operación Triunfo, donde obviamente pues no te tocaba el cuarto, ¿verdad? Como una vez me dice Ana Lucía Sandoval, me dice, no, pues es que fíjate que a mí ya me dijeron que no voy a ganar. O sea, desde antes de que la calificaran, ya le habían dicho.

0: Yo que no iba a ganar.
1: Y que de verdad no,
0: sí,
1: tienen
0: de veras.
1: Vergüenza.
0: Es que ya sabemos a qué le entran todos,
1: pues,
0: esos,
1: sí,
0: concursos. Antes no tienen escaleta, ¿eh? Como las primeras de unas que conocemos que,
1: sí, que
0: me lo
1: todo
0: contaron las encargadas. Pero bueno, ya mejor ni digo nombres para no quemar. Pero aquí tenemos... Estuviste en Operación Triunfo.
2: Sí, en Operación Triunfo. No, hombre, yo ya soy la chica realities. Ya, yo ya estuve en todos los realities que se te puedan ocurrir. Yo ya pasé por ahí. Este fue Operación Triunfo Estados Unidos.
1: Sí, es lo que estoy
2: Telemundo
1: viendo.
2: Ajá, sí, Estados Unidos, ahí en Telemundo. Pero no fue Telemundo Internacional, fue solamente para Estados Unidos. Y pues que me aviento para Estados Unidos.
0: ¿Pero cómo llegaste?
1: Que me aviento.
2: Que me aviento, porque...
0: Oye, cuéntanos, para que los que quieren entrar a esto, ¿qué?, sepan cómo está,
1: ándale,
0: el rollo. ¿Cómo
2: sí,
0: le entraste?
2: No, mira, es que todo es una... Es un entorno completamente diferente. El show de realities, yo ya me la sé. Yo ya sé a qué voy, yo ya sabía que estaba entrando. Si tú quieres participar en un concurso de reality, como de canto, etcétera, pues sí, la verdad, más este, que Operación Triunfo es como la academia de TV Azteca, que es como, pues, los encierran a todos para vivir juntos y es semanalmente se hace un concierto, una gala, van saliendo y, bueno, todo ese show. Entonces, realmente, pues en esta farándula yo, con lo que llevo estando en ya concursos de canto, siento que sí es mitad historia, mitad canto, mitad... O sea, aquí sí ya tienen que reunir una cantidad de factores.
1: Ajá.
2: ¿Cuál es tu historia? ¿Qué es lo que vas a hacer dentro del programa? Porque pues es como una novela.
0: ¿Cómo hacemos llorar a la gente? ¿Cómo explotamos lo sentimental? ¿Qué romance?
1: ¿Quién es al que odian más? ¿Quién tiene más rating?
0: ¿A quién de tu familia
1: para...
0: matamos? Vamos a ver,
2: sí,
0: qué,
2: claro,
0: tal cantas.
2: Mira, no decirlo así,
0: ¿con,
2: pero...
0: quién te agarras del moco? Que fijan que le jalaste la
1: puesto,
0: greña. Sí,
1: claro,
0: ya lo tienen. Mira, a mí me toca, no quiero decir nombres porque luego quemo a la gente regacho. Pero había veces en que citaban a la gente por la noche y les decían, y van a hacer esto y esto y esto, pero si nos quedamos muy bien, ustedes,
2: ay,
0: se odian.
2: Hijos.
0: Así, de ese tamaño.
2: Ay, sí, mira.
0: Pero
2: no,
0: es,
2: no llegamos así.
0: Es parte,
2: eso, pero...
0: es parte del show, ¿no? Porque es,
1: sí,
0: un show al fin y al cabo.
1: Es tener rating.
0: Pero desilusionan mucho a la gente que cree que realmente eso pasa.
2: Pues es que yo creo que, no sé, yo no he estado, digo, sí he estado en muchos realities, pero afortunadamente en los que he estado no me ha tocado como que me digan el guión, o sea, eso no me ha tocado nunca.
0: Tanto show,
2: más bien el show lo doy yo, ¿no? Ya como entrando.
1: Lo doy yo,
2: como que ya entro y digo, a ver, ¿qué puedo hacer? Pues yo creo que, ay, voy a dar contenido con mi amiga la Frankie, ahí busquen en las redes sociales con Frankie, hicimos hasta un segmento que se llama Chismeliciosas.
0: Ah.
2: Y ya, o sea, porque quisimos hacer chismes, ir a preguntarle a los concursantes cómo van los chismes, no sé qué. Y como que la gente sí le empezó a gustar eso. Es una amiga y yo que, la neta, ella es bien, es mexicana también, pero ella vive en Texas. Y ella es bien carismática, es bien, no, ella es todo
0: como
2: un caso.
0: Como Miriam y la camarita cuando empezó.
2: Ajá, hicimos, ¿no?, algo parecido. Sí, no, hombre, eso nos divirtió mucho y como que sí jaló. Yo creo, entonces eso te digo que el show lo dimos nosotras, entonces por eso fue que quisimos hacer todo eso. Luego me engancharon con otro chico que salió bien mal, no, hombre, o sea.
0: ¿Y pero cómo entraste a Operación Triunfo en Estados Unidos?
2: ¿Cómo entré? Pues es que yo vi Operación Triunfo es un formato de España.
0: Sí.
2: Y quisieron aventarse, pues Telemundo va a hacerlo en Estados Unidos. Entonces yo vi la convocatoria porque fue una convocatoria abierta. Entonces le dije a mis papás, oye, pues lo hago, no lo hago, ¿qué hago? Lo voy a hacer, uno más, una rayita más al tigre, como dirían aquí en México. Y dije, ¿por qué no? Pues vamos a probar. Y pues me aventé, me fui a Los Ángeles, porque las audiciones solo fueron en Estados Unidos, okay, obviamente. Yo tengo familia en Los Ángeles, me volé a Los Ángeles. Y pues que fui avanzando filtro tras filtro tras filtro. Y del casting final fue en Miami. Llegaron ya como 50 participantes para que entraran 20. Y ya de los 20 seleccionaron a 16 para entrar. Y ya fuimos los 16 concursantes para...
0: Pero tú estudiaste. O sea, tú no eres una improvisada. Tú estudiaste una carrera dentro del área de las artes.
2: Sí, no, sigo.
0: ¿Qué es lo que estabas estudiando? Que una vez nos encontramos allá afuera de la casa de ustedes y estábamos platicando lo que estabas estudiando.
2: Sí.
0: ¿Qué es lo que estabas estudiando?
2: Pues actualmente sigo estudiando una carrera que se llama Dirección de Empresas de Entretenimiento.
0: Exacto.
1: Está padre, ¿no?
2: No, está padrísima, completísima. Es una carrera que me ha dado tantas herramientas, porque a mí no solamente me interesa como cantar, sino la parte del negocio, radio, televisión,
0: la producción,
2: todo. Esa carrera lo abarca todo y ya casi acabo. Entonces ya estoy en eso.
0: A mí me tocó el caso de una conocida que quería poner una obra de teatro. Dijo, es tan complicado que mejor no lo hago.
1: Es que, ¿sabes qué? Ya son artistas, pero además tienen que ser administradores y
0: no,
1: todo.
0: No, desde sacar los permisos, comprar ¿todo? Los derechos, presentar
2: No, y más
0: producción.
2: Teatro. Oh, o sea, no, es aventarse un torito buenísimo.
1: Tienes que estudiar administración de negocios también.
2: Sí,
1: además de tu talento.
0: Que es lo que
1: talento,
0: está estudiando
1: ¿no?
0: ella.
1: Sí,
0: sí,
1: claro.
0: Sí. Exactamente.
1: Sí.
0: Dijo, no, yo mejor ahí la dejo, es mejor que me contraten. Porque, no, dijo, es que es súper rollo esto, dice, qué bárbaro.
1: Claro.
0: Está peor que ir a sacar el carnet del Seguro Social, me dijo. No, dice, está complicadísimo esto. Entonces, sí. Tú estás estudiando eso. Pero a la par sigues en este tipo de contextos, o sea, los concursos, los
2: sí.
0: realities.
2: No, ya. Mira, los concursos ya se me acabaron. En otra entrevista me preguntaron, ¿en cuál otro vas a ir o qué vas a hacer? Y yo ya dije, no, ya este fue mi despedida, ya no quiero ya concursos. Ahora sí que algo como, no sé, mira, muy adelante, la casa de los famosos, algo así, mira, vemos.
0: Que te posicione más en México, ¿no?
2: Ajá, claro. Es que también eso sí me quedé pensando porque fue un programa que no se vio aquí, o sea, realmente, digo, en algunas plataformas, en YouTube, en TikTok, todas las plataformas, pues se podía ver. Pero así como que se transmitiera aquí, no. Entonces, el público fue más para Estados Unidos y gente de España. Entonces, pues si no, realmente aquí en México estaría mejor. O la gente me decía, muévete para Estados Unidos, como que no sé.
0: Es muy difícil, ¿no? El mercado americano.
2: No, y esta industria de por sí, la artisteada, es todo un rollo cañón. O sea, ahora sí que meterle a redes sociales es otro factor que yo le diría a la gente que le gusta esto, que quiere meterse a concursar o cantar. Que también redes sociales es otro boom, más que meterse a...
0: Que primero le meta redes sociales y después le meta lo otro.
2: Ajá, sí.
0: Pues ya ves, ya la casa de los famosos ahorita son puros influencers.
2: Sí, ¿verdad?
0: Sí.
2: Como que ya, hay actores también, ¿o no?
0: Pocos. Porque está Ernesto, está Cintia, está... Bueno, Memo, no sé qué hace ahí. O sea, digo, un comentarista de deportes tan querido, metido ahí. Está un árabe, que quién sabe, de dónde lo sacaron. Está mono el cuate, pero quién sabe qué hace, que o sea, no le he encontrado. No le he encontrado ningún atributo todavía como para que esté allá adentro. Y luego puros influencers. Puros influencers. Pero vamos a un pequeño corte. Regresamos volando con ustedes en este programa. Estilo de vida.
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3: Vamos a una breve pausa y regresamos a su programa Estilo de Vida.
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1: Ya estamos de regreso en Estilo de Vida.
2: Y ya estamos nuevamente con ustedes en este programa Estilo de Vida. Y bueno, estamos aquí con Leslie, que tiene una voz impresionante, maravillosa, que incluso David te quería integrar en un concepto y que tú estabas ya con compromisos hechos, ¿te acuerdas?
3: Sí, ay, sí, es que hemos estado en cantidad de pláticas para cantar.
2: Y pero ese es un don que tú tienes, o sea, tienes la capacidad de producir, de hacer muchas cosas. Ya llegó aquí Marquito Silva, que previo a esta entrevista, la entrevistó también, copión.
4: Muy feliz. Pero perdóname, Yerrita.
5: Te dejé el micrófono alto.
2: Voy a ser como los envidiosos. No te perdono, ¿por qué te la llevaste primero a tu programa? Así hay muchos envidiosos. Yo conozco muchos, ¿verdad, Marquito?
4: Si la envidia fuera tiña.
2: No, estarían calvos todos. Entonces, bueno, el caso es que, ¿qué vamos a hacer con...? Tómale, Marquito. Ajá. Con tu maravillosa voz, mi vida, porque ya queremos escucharte. ¿No ibas a hacer ya un disco?
3: Sí, no, ya, mira, es que yo justo preparé miles de canciones, hasta dentro de la academia de Operación Triunfo, yo estuve escribiendo canciones, para que justo saliendo, ahorita yo quiero... Hay un posible contrato con Universal y con GTS. Ajá. Para pues para sacar la música, para ya empezar como, pues el plan, ¿no? Para salir como artista. Eso fue como la fortuna, la ventaja de haber entrado a Operación Triunfo, como que te abren esa posibilidad de firmar ya. Entonces yo ya tengo música preparada, la voy a sacar con Universal o sin Universal, pero de que ya tengo música preparada y ya tiene que salir.
2: Pero es que has madurado mucho como artista. ¿Cuántos años vamos desde que terminaste con Yuri el reality hasta ahorita? ¿Cuántos años?
3: Ay,
2: van?
3: Es que eso tiene que ser, fue como en el 2017, 2018.
2: Hace 9 años.
3: Sí, porque sí, con
2: eras
3: Yuri.
2: Eras una bebé.
5: Pues se ve bien chiquitita.
2: No, pero ¿aún? Imagínate, ay, quítale 9 años, ¿cómo estaba de bebé?
5: Más chiquitinina.
2: Sí.
3: Sí.
2: O sea, no, es una improvisada. Estudia, está en una carrera universitaria relacionada al arte. Tiene 10 años en la cantada.
5: Sabe cantar.
2: Se ha preparado todos los días, o sea.
3: No, y es que se trata de tocar puertas y tocar puertas, y aquí quien gana no es quien llega a la victoria, sino el que aguante más. O sea, a mí
5: Sí, es cierto.
3: El que aguante, porque esta carrera, nos metimos en una carrera que hoy...
5: ¿Cómo cambió, padre, verdad?
2: Es que no es tanto tener el don, sino que el don se comercializa. Hoy en día ya no es tu talento, es cómo comercializan, claro, tu talento.
5: Está cañón, ¿cómo cambió?
2: ¿Cuántos seguidores
3: tienes?
2: ¿Cuántos seguidores tienes?
3: Mira, en TikTok tengo 500,000.
2: Que no cualquiera, porque son orgánicos, ¿no?
3: Sí, no, TikTok yo los crecía puro pulso y sudor, porque subiendo, llegué a 500,000, y en Instagram ya estoy llegando a 40.
4: Mira.
3: Entonces,
2: ¡ay! Es muy difícil.
5: Qué impresionante, yo todavía ni sé subir bien a Instagram, nada.
2: A mí me ha costado tanto. A mí llegar al millón en Facebook me costó un año y medio. Pero llegar a 50,000 en Instagram, 3 años.
3: No, es que, híjole,
2: Instagram es bien difícil.
3: Bien difícil.
2: Yo no lo sé cómo le hace a esta niña Carolina y su hermano, que ese actor también, que los dos son guapísimos. Si sabes, ¿cómo se llama ella? Carolina y él, ¿cómo se llama? Pero son dos hermanos guapérrimos, son unos cromos. Él estuvo en la telenovela con Angelique
3: Boyer. Sí, ella, la que tiene como la casa con
2: la hamburguesota y la papota.
3: Ay, yo
2: también.
3: Yo soy su fan. ¿Son tus amigos?
2: No. No quisiera.
5: Ya se había emocionado.
2: No, yo los sigo. ¿Sabes la cantidad, los millones de seguidores que tienen? Pero todos los días suben una hamburguesa, una papa, encuera al hermano. O sea.
3: No, es que el contenido es barbarísimo, el de ella. Sí.
5: Todos los días se encuentra.
4: Carolina Rincón.
3: Ella, ¿no? El hermano guapísimo.
2: Ella estuvo en una telenovela con Angelique Boyer. Bueno, es que él decía que él era actor, que tenía que andar haciendo en las redes. Y la hermana le dijo, métete a las redes.
4: Y le va mejor en las redes que
2: y
4: en
2: ahora
4: la
2: dice que pues ya actúa por gusto porque ya capitaliza tanto en las redes.
3: No, y tengo una amiga, ahí sí les voy a contar el chisme para que ya se lo avienten. Es que tengo una amiga que iba a entrar a Operación Triunfo y ya le iban a dar el contrato, ya iba a entrar, y ella rechazó porque dijo que le convenía más, porque ella hace en vivos, en TikTok. Ella se lleva, ¿qué será? Mensualmente, millonada, pero millonada. Ella vive de eso, haciendo lives en TikTok. La gente le da dinero, TikTok monetiza. No, ella... Y decidió rechazar todo lo que le habían prometido aquí para seguir en TikTok.
2: A mí me extrañó muchísimo este niño que entró a la Casa de los Famosos, que tenía 70... Bueno, no tenía, tiene 70 millones de seguidores.
4: Ay, señor.
2: Y que hace este contenido con Mr. Bean. Ajá. Fede se llama.
3: Fede.
2: Entonces decías, ¿qué hace una persona que hace contenido para niños, primero, ¿no? Que tiene sus propios productos, que gana millones comercializando las redes sociales, metido en una casa de los famosos que lo va a aislar, que lo va a encasillar, que lo puede desprestigiar con su público? No, resulta que era uno de los patrocinadores.
3: Sí.
2: O sea, era uno. Yo me quedé como idiota
4: las estrategias que utilizan ya.
2: Cuando oí que él era uno de los que pagaba el programa.
4: Eso nomás.
2: Y que se metió 15 días nada más para sondear a todos.
3: No, él tiene un ejército. Un ejército.
2: Dices,
5: qué fuerte, oye.
2: Ahora todos los son las redes sociales.
3: Todo.
2: Ahora todos lo son las redes sociales.
4: Y entonces a ustedes como talentos y ya les están pidiendo también todo esto. ¿Cuántos seguidores
3: tienes?
4: Sí,
3: de hecho yo tengo 500,000 en TikTok y 40 en Instagram. Y justo yo me dedico también al teatro musical. Yo hago teatro musical y hay castings donde llegas y no solo en teatro, en series, en cualquiera. ¿Cuántos seguidores tienen? Te preguntan.
4: Ya
3: es como un requisito. Entonces yo me pongo a pensar y digo, no puede ser. O sea, como más adelante, ¿de qué se va a tratar?
5: O sea, ya llevas tú hasta los que van a comprar los boletos de la...
3: Sí, ¿no?
4: Que muchas veces ya ni es garantía de nada, ¿eh? Porque como la gente está acostumbrada
5: a estar cambiando de uno al otro.
4: No, pero aparte, como no pagan nada por estarlos viendo a través de las redes sociales haciendo todas sus cosas, ya cuando se trata de desembolsar el costo para pagar un boleto para ir al teatro o a alguna situación, ya no lo hacen, ¿eh? Porque entonces vas a los teatros y dices, sí, es que este influencer tiene tantos millones, y ves el teatro y dices, ¿dónde están? ¿Dónde están todos los millones que lo siguen? Porque no pagaron un boleto para venir a verlo.
3: Sí.
4: ¿Cierto o no?
3: Sí, pues sí.
4: O sea, no es... Televisivamente sí, a lo mejor series sí, porque a lo mejor la gente voltea, ay, está haciendo ese proyecto, ahora vamos a verlo, pero porque es algo que ya pagas dentro de algún sistema de alguna plataforma que tengas. Pero
3: claro,
4: ir a pagar ya algo por verlo, son pocos los que sí, como a Fede, que sí le pagan para ir a verlo a un auditorio nacional, ¿no?
3: Sí.
4: A él sí la gente sí desembolsa dinero, o a un Elaine Aro, que sí desembolsa a la gente para ir a verlos, pero no.
2: Aquí ya me están mandando mensajes.
4: ¿Ah, sí?
2: Sí, dice, dile que le mando muchos besos, Davis, que fue un robo.
3: Ay, Davis.
2: Que obvio tenía que ganar ella y que yo compartí todos sus videos.
3: Ay, lo amo. No, hombre, es que estábamos en la lucha, ¿no? Es que fue todo un rollo. Ay, es que el programa, yo siento que mucha gente tiró mucho hate y se quejó porque cambiaron mucho el formato, no sé si ustedes lo conocen, de España, claro, el Operación España, Triunfo de España, claro. David Bisbal,
4: que sigue siendo el formato allá todavía.
3: Y sigue siendo, ¿no?
5: Y han salido muchos muy buenos también.
3: Muchos, sí. Pero yo siento que cambiaron tanto el formato que la gente en España, tengo muchos conocidos en España que me están diciendo que como que no lograron entender cómo funcionaba el formato, qué pasó en redes.
5: Lo tropicalizaron demasiado.
3: Creo, puede ser, no sé, es que había puertorriqueños, República Dominicana, Argentina, México, había todos...
2: Es que Telemundo, más que parecer las Naciones Unidas, parece el Arca de Noé.
3: Ay, Dios mío, pues es que no sé, o sea, yo creo que ya al salir del programa fue cuando me enteré como todo lo que había pasado con el programa, con el formato, que al final yo no me arrepiento de nada, la verdad yo viví una experiencia increíble, o sea, a mí me encantó la experiencia, la gente que conocí, lo que aprendí, Erika Ender como directora, o sea, la verdad, los maestros. Sí, la verdad es que el formato sí estaba muy prometedor, o sea, toda la gente reunida para el formato era muy bueno. Entonces, pues creo que sí me ayudó mucho como para seguirme desarrollando como artista. Creo que ahorita me toca sacar música en mis redes, hago muchos videos en TikTok, eso me encanta. Y pues te digo que está esta oportunidad con Universal, con GTS, para pues ahora sí.
4: Pero para la gente que nos escucha, dile, porque la gente piensa que hacer redes es estar jugueteando, es parte de un trabajo.
3: No, es que redes ya hoy en día ya es un trabajo, la gente vive de sus redes, o sea, ya te digo que la chica
2: dímelo a mí.
3: No, pues la gente que rechazó el programa porque dice, es que yo me mantengo de TikTok. Entonces tú te quedas pensando, ¿cómo que se mantiene? O sea, ¿qué hace?
2: Pues Erika Buenfil lo dijo, que de eso vivió mucho tiempo.
3: Ah, pues Erika Buenfil.
2: Cuando le cerraron las puertas de Televisa, y después de ser la reina del TikTok, la volvieron a llamar para estelarizar programas. Pero vámonos un pequeño corte y regresamos volando con ustedes en su programa Estilo de Vida. 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

0: escuchando, Leslie?
1: Bueno, pues estaban escuchando Amor de Papel y Miel. Es una balada muy hermosa para aquellos que estén románticos. Yo no tiene mucho. Antes de irme al programa, yo saqué esta canción y junto con Emilio Ortega, el compositor buenísimo, a la gente le gustó mucho. Estuvo en plataformas, también en radio, también estuvo pasando la canción. Y para que la descarguen, se metan a Spotify, la descarguen y escuchen. Esta está muy, muy linda.
0: ¿Tus redes cuáles son?
1: Mis redes. Yo en Instagram estoy como Leslie Mar, así como el mar, punto music. Leslie Mar punto music. Ahí hay mucho contenido de todo lo que viví en el programa, muchos chismes. Te digo que este segmento que saqué con la Frankie, a la gente le gusta mucho porque chismeamos de todos los realities. Vamos a chismear de todos los realities en la casa de los famosos. Ahí echamos buen chisme y a la gente le gusta. Entonces, este mero, Leslie Mar Muse punto music, y también mucha música covers, me gusta cantar baladas, igual como lo que canta la Yuri, me gusta cantar, ahora sí que en esas andamos. Y en TikTok estoy como Leslie, ay no, fíjate que aún estoy ahí como Leslie Ote, no, pero ya lo voy a cambiar igual a Leslie Mar.
0: Operación para que me Triunfo, busquen así. ¿Leslie Ote, Operación Triunfo?
1: USA, Estados Unidos, o sea, Leslie Ote y USA. Pero ya voy a cambiar ese, porque no se habían hecho cambiar el username, pero ya cambié el de Instagram. Y en YouTube estoy como Leslie Mar. Ay, en YouTube también tengo mucha música de José José y covers así de como baladas pop, ándale.
2: Oye, ¿y cómo ha sido tu peregrinar dentro del mundo de la música? Llegas con los productores, dices, oye, aquí estoy, oye, novela, te puedo componer este tema, lo puedo interpretar, ¿o qué ha pasado?
0: Es que trae atrás una persona que la cuida, la asesora, la chiquea, la protege, no, da la cara, sí. Recibe los golpes, que es su mamá preciosa.
1: Mi madre, que está aquí.
0: Que además, ella es médico. Ella es médico, estuvo trabajando para la Procuraduría. Es una gran profesionista, somos amigos desde hace muchos años. Y ella decidió dejar todo por proteger a su hija. Madre al fin y al cabo maravillosa.
3: Así es.
0: Dejar una profesión exitosa, dejar una carrera llena de triunfos para ayudarte, para protegerte.
3: Por ver que cumpliera sus sueños. Entonces,
0: tienes lo que muchas no pueden tener, ¿no?
1: Sí, no, mi madrecita santa, la verdad es que yo no entiendo, de verdad no. Bueno, el equipo era de tres, o sea, mi papá, que en paz descanse.
0: ¿Te tocó el problema de que falleció
1: mi papá?
0: Del proyecto, ¿verdad?
1: Falleció mi papá una semana antes de irme a operación.
3: Ay, Dios, qué duro.
1: O sea, no, mis amigos allá, todo el mundo me decía, es que no sé cómo estás aquí. O sea, todos me decían la fuerza, la resiliencia que tienes, o sea, de qué manera estás, todos, la producción, todos estaban así como, porque nosotros nos habíamos ido de vacaciones a Poza Rica, allá a Tuxpan, Veracruz, para justamente relajarme y ya irme al programa, ¿no? Ya todo estaba en marcha y ahí fallece mi papá de vacaciones.
0: Sí, que les mandé el pésame, como ya no vi que me contestaron, dije, a lo mejor cambiaron de teléfono.
1: Ay, no, pues es que...
0: Pero se me hace que son momentos que no quieren compartir con nadie, ¿no? O sea,
1: no,
0: es un
1: pues,
0: muy particular,
1: la verdad,
0: ¿no?
1: Es que, fíjate, yo creo que, no sé, o sea, yo mi papá, aquí tengo mi reliquiario, no me lo quito en todos los conciertos, las galas, yo lo tenía aquí, yo lloraba en las noches, ¿no? Sí, fue muy difícil, o sea, muy difícil.
3: Muy duro.
1: Estar lejos de mi mamá, que mi mamá y yo, mira, así ahorita, está aquí al lado, o sea, ella me lleva a todos lados y no, y ha sido muy difícil porque realmente tiene como 2 meses que mi papi se fue.
0: Sí.
1: Entonces, pues.
3: Ay, no,
0: tiene poquito.
1: Poquito. Entonces, yo me fui para allá, le dediqué mi última canción, Never Enough, búsquenla, Never Enough, porque esa canción es de Greatest Showman, no sé si ustedes vieron esa película.
2: Sí, la película buena.
1: Era nuestra favorita, mi papá y yo veíamos esa película todo el tiempo.
2: Y es un tema dificilísimo de interpretar.
1: Dificilísimo.
2: Era una voz muy bonita.
1: Gracias.
2: Voz muy bonita. Por eso digo para.
0: Esa ya la tienes arriba de las plataformas.
1: No, esa está, pues la van a subir, pero esta es en la cuenta pues de Operación Triunfo. Tengo todas las canciones de mis galas. Never Enough también debe estar arriba. Y no, hombre, yo me quebré en la canción. Estaba cantando y llorando. Y yo dije, esto va a sonar horrible, pero pues la verdad la pude sacar adelante. Sí, ¿no? Y terminaron la canción. Y tenía el relicario yo abierto. Mucha gente dice, es que se le abrió el relicario. Y sí, o sea, el relicario estaba abierto cuando yo estaba cantando Never Enough. Entonces busquen ahí el video, está muy, muy, muy bello, porque yo se lo dediqué a mi papá y fue la última canción que canté en la final, la última. Entonces,
2: oye, quedaste entonces como cuarta finalista de Operación Triunfo.
1: Cuarta finalista, sí, oh, no. Toda la gente se le echó al Wandy, que fue el de República Dominicana ganador. Mucha gente se le fue encima, que ¿cómo crees, Leslie? Tenía que ganar en
0: porque arreglan los concursos, digo, yo no tengo por qué quedar bien con nadie. O sea, arreglan eso, o sea, ya todo el mundo sabe quién va a quedar, por qué va a quedar, qué interés hay detrás de...
1: Claro. Sí, yo me la solía, yo la verdad, antes de la final, me acuerdo que mi mamá estaba en el público, y justamente yo salí al escenario y yo volteo a ver a mi mamá, y le hago a mi mamá como, mamá, como que esto no voy a ganar, o sea,
3: sí,
1: como
3: no,
1: que
3: no
1: yo...
3: no agarré las armas ahorita.
1: Ajá, yo, pero yo porque me la solía, no sé, ves.
2: ¿Por qué? ¿Qué fue lo que viste? ¿Qué te das cuenta?
1: Pues no sé, o sea, yo aparte que tengo como, yo soy intuición. Bruja, yo, claro. Yo soy bruja, yo siempre, toda la vida siempre me la sé.
3: Percepción.
1: Yo el día que a mí me eliminaron de La Voz y que ya fui para atrás, yo ese día me levanté y dije, no, hoy no. O sea, yo siempre he tenido esa percepción y esta vez la tuve, y también pues ves cosas atrás, como que algo no te huele mal, como que... Entonces llegas a tus conclusiones y yo...
3: Hay secretismos alrededor.
1: Un poco. O sea, ahora sí que a mí no me ha tocado eso de que llego al programa y me dan el guión, ¿no? De tú sales en tal, a mí nunca, afortunadamente, pues no sé, o afortunado o desafortunadamente, nunca me ha tocado así, la verdad. Pero pues yo, o sea, sí creo que a lo mejor ya las producciones han de tener sus... Pues sí, cómo va a ir encaminado cada participante, qué es lo que puede jalar, qué es lo que no. Y más de esto, ¿no? Que era encerrarnos a todos y vivan juntos, peleense, hubieron miles de peleas.
3: ¿Qué debe de ser difícil? ¿Qué sientes ahí? O sea, estás viviendo en un lugar que tiene cámaras.
0: En vez de que se fomente la cordialidad, el aprecio, los valores, que la gente diga, ay, qué padre, yo también quiero entrar porque se ve que está padrísimo, que todos se llevan bien. No, destrócense porque necesitamos dos puntos más que la que anuncia detergentes en el canal de enfrente.
3: Es, ¿no? Es que es triste que el público también eso es lo que prefiere.
1: ¿Sí? Pues sí, es que desafortunadamente tú ves... pues ya en la academia, todos, o sea, ya realmente cordial. Ahorita en la Casa de los Famosos, yo estaba viendo ahí unos memes en TikTok o no sé qué, que como que todos estaban muy como serios, como sentados, como que todo bonito.
0: Mira, el
1: todo
0: nivel
1: feliz.
0: De el nivel de no, vulgaridad ojalá. Que he visto en esta casa, no lo he visto en ningún programa, ni siquiera en otro idioma.
1: Qué en la Casa de los Famosos.
0: El nivel de vulgaridad. No, de veras, o sea, hablando de cosas que no puedo ni siquiera repetir en radio. Uh-huh. O sea, ni siquiera insinuar. Órale, de lo imagínate. Corriente, de lo vulgar, de lo soez.
1: Qué fuerte.
0: Que se dice, ¿verdad? Como el último diálogo que subió esta niña, que está ahí.
2: Sí, Karina.
0: Con el otro. Ajá. Que diseña imágenes.
2: Ay, sí.
0: Que hablaban de tamaño de penes, sí, y claro. De cómo que hacían el sexo. No, una cosa que...
1: Ay, bien fuerte.
0: No, es posible que esto esté pasando.
3: ¿Qué nos estará pasando, oye?
0: Una pérdida de valores.
3: Mientras más se insulte la gente, mientras más todo...
1: Más jala.
0: Pero mejor vamos a salir esta canción tuya.
1: Sí.
0: Para ponernos, ¿cuál es?
1: Esta es Juntos para toda la vida. Es, ay, este género, fíjate, a mucha gente le encantó esta canción, mucha gente, porque es un género como R&B, pop, y les va a gustar, está potente.
0: Vamos a escucharla.

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1: Y ya estamos nuevamente con ustedes, que es su programa
2: Estilo de Vida.
1: Pues preciosa la canción. Tienen que meterse a oír la música de Leslie.
3: Sí.
1: ¿Cómo pueden ingresar a ver todo tu trabajo?
3: Sí, por favor. Mira, en Spotify, si les gustaron las rolas, Leslie Mar, así como el mar, ahí me van a encontrar luego.
1: ¿Qué canciones bonitas podemos escuchar ahí? Porque deben de haber muchas.
3: Sí. Sí, pues mira, tengo canciones, mira, las de ahorita, esas las tengo ahí en mi plataforma en Spotify. Igual en YouTube tengo muchos covers, ya los quiero pasar a Spotify también, pero por ejemplo canciones de banda también como en balada, a la gente le gustó mucho también cuando hice eso. Tengo canciones como de José José, Yuri, también actuales, me gustan mucho pop. Entonces Leslie Amar en YouTube también van a encontrar mucha música.
1: Métanse de veras como curiosidad y se van a quedar como fans. De veras, se los digo.
3: Prometidos.
1: Porque canta, ya escucharon ustedes, divino, precioso. Además es una niña maravillosa, una artista completa, alguien que estudia, con muchos valores, con muchos años de carrera, preparándose constantemente, luchando contra corriente mexicana, que es lo que también debemos nosotros de apoyar, porque viene tanto talento de fuera, que no te digo que no sea talento.
4: Con mucho empeño también,
1: pero
4: no lo deja.
1: Que está muy prefabricado.
5: Exacto.
1: Está muy inflado, que está muy hecho para el marketing, para producto desechable, ¿verdad? No ellos, presentan, lo que presentan, ellos merecen mi respeto, pero lo que presentan, que es como de úsese, tírese y olvídese el día de mañana.
4: Y vamos,
1: ¿no?,
4: a sacar otra cosa aquí.
1: Sí. Entonces, pero tu trabajo es maravilloso, mi amor.
3: Ay,
1: yo
3: gracias.
1: Que desde chiquita te conozco, me encanta, me encanta, me encanta. Y yo tuve la oportunidad de verte en Operación Triunfo porque en la casa te veían.
3: Sí.
1: Entonces, y me dice, mira, Leslie, mira, y lo que acaban de oír, que le robaron el triunfo. Sí, le robaron el triunfo. Merecía ganar. Es una opinión personal, pero esa opinión personal, cuando ya es la generalidad del público, pues ya no se vuelve opinión personal.
4: Exacto, porque
1: ya se vuelve como una indignación ante un resultado que no debe verse.
5: Que duele así muchísimo, porque se esmeró tanto, se esmeran tanto para que la hora haya un favorito ya de previo a que empiece el concurso y que digan tú vas a ser el ganador y vamos sorteando y a los últimos, a los verdaderamente talentosos, ya los dejamos atrás porque queremos que tú ganes. Y es muy
4: Pero fíjate cómo, de también. Todas maneras, como decía Gerardo una vez, aunque te quites, ¿no?
1: Como José José.
4: O como
1: que
4: Yuridia.
1: Fue gran ganador sin corona.
3: Ah, pues
4: como
3: sí.
4: Yuridia igual.
1: Sí. José, Yuridia fue ganadora sin corona. José José fue ganador sin corona.
4: Y ni siquiera la iban a meter, no la habían escogido, ¿no?
1: Sí. Y hay muchos otros que fueron grandes ganadores sin corona.
4: Así que te va a tocar.
3: Sí.
4: ¿Tú?
3: Sí.
4: No te preocupes.
3: No, ya, no. Y mi objetivo nunca fue como ir a llevarme el primer lugar. O realmente la gente muy indignada en redes sociales porque sí me mandan mensajes. Que el lugar era tuyo, mucha gente en redes. Pero realmente yo quería ir más que, o sea, lo de mi papá. Yo quería ir a cantarle a mi papá, pero ir a aprender y a seguir pues desarrollándome como artista.
1: A tener un currículum, ¿no?
3: Sí,
4: a conocer
3: sí,
4: otras
1: claro.
4: cosas, experiencias.
1: Eso llama la atención, como Carlos Rivera, que en base, bueno, al apoyo incondicional de muchas personas que nosotros conocemos, ¿verdad? Que le ayudaron y que lo posicionaron también, pues logró hacer el reón en España, comenzar a colocar su música, después ir a otras ciudades de América, la que nos duele mucho que le estén ahí a veces metiendo el pie porque merece despuntar en todo el mundo es Yuridia, ¿no?
5: Ah, sí.
1: Le están metiendo mucho el pie, mucha envidia por el carácter que tiene, por el jale que tiene, por el poder que tiene. Y así a muchos artistas como tú, que dicen, pues, o es producto para nosotros y lo podemos explotar o que no lo explote nadie, ¿no? Así es esta industria.
3: Sí, así es, y pues ahora sí que lo que dije, aquí es de quien aguante más. Quien aguante más, el camino es el triunfador, realmente.
5: Oye, ahorita los proyectos, ¿cómo vienen? Entonces, ahorita presentas también, sigues tocando puerta con nueva música.
3: Sí, ahorita te digo que ya la cantidad de música que tengo, cantidad de canciones que he escrito y que ya están producidas, ya tengo las maquetas, todo para sacar ahí, esténse pendientes en mis plataformas porque, y les va a gustar mucho porque son temas que casi no se hablan, entonces de lo que hablan las canciones, entonces yo estoy segura que les va a gustar. Y pues sí, en TikTok también voy a seguir haciendo lives, voy a seguir creciendo por ahí un poquito y pues también estoy estudiando, ya voy a terminar mi carrera ya. Para poder, ya también para tener mi título, ya más preparada no puede estar la niña, entonces sí, también.
1: Sí,
3: por
1: porque
3: ahí.
1: Muchos artistas dicen, como no me dan trabajo, me lo doy yo.
5: Claro.
3: Sí, claro, al final.
1: Fue el caso de una Lupita Sandoval, que le mando muchos besos a mi amiga preciosa.
4: Una gran empresaria también.
1: Que ella empezó empresaria teatral, porque como dijo, si no me dan la obra, me la doy yo.
3: Claro.
1: ¿Verdad? Sí. ¿Y cuántos no han hecho lo mismo, verdad? Que han montado sus propios shows y ahorita María Conchita Alonso, que está produciendo su disco en Miami, y tantos amigos que dicen, pues ya.
5: Está en la lucha.
1: Rocío Banquels, que, oye, que le han hecho cada fregadera.
5: Ah, ¿en serio?
1: O sea, no, le ofrecieron una telenovela.
5: Ay, sí, me dijeron.
1: No puedo decir por qué, pero ella sabe perfectamente quién y por qué se lo quitaron.
5: La bajaron del proyecto.
1: La bajaron del proyecto. Dice, yo qué culpa tengo del pleito que tuvo X con Y. Pero como yo soy parte de X, pues Y me metió el pie y me sacaron del proyecto. Y luego le vuelven a ofrecer, se me hace que fue adrede, le vuelven a ofrecer el papel, ya con el contrato, a un día de ir a grabar, le dicen, ¿qué crees? No vas otra vez.
4: Ay, no, qué bárbaro.
1: Y ella cancelando proyectos, cancelando conciertos, porque iba a entrar a televisión. Dice, pues no vas. Y yo digo, eso se lo hicieron adrede.
4: Claro, eso es.
1: Esas son fregaderas que.
4: A la leche.
1: No, o sea. Pues
4: sí, pues sí.
1: Fregaderas dicen en mi pueblo, pero bueno.
4: En el mío dicen mala leche.
1: Ah, y en el de Marcos no tengo como dicen. Pero sí tienes que echarle muchas ganas,
3: sí.
1: Porque el talento lo tienes, la belleza la tienes, porque además eso es lo que mucha gente también agradece, que sus artistas sean figuras.
4: Claro.
1: Bellas.
4: Y es dulce, además ella.
5: Ay, sí.
3: Sí. Ay, gracias.
1: Y además te queremos mucho.
3: Ay, no, yo a ustedes gracias por dar por el espacio, por platicar, dejarme platicar de esto un poco y pues nada, y voy a seguir luchando.
5: ¿Tus redes sociales?
3: Mis redes sociales, bueno.
1: ¿En Facebook tienes?
3: Facebook tengo, casi no lo uso, fíjate, pero.
4: Ese
3: hay...
4: ya es para nosotros.
3: No, pero sí subo, sube, o sea,
1: canciones,
3: subo cosas.
1: Sube canciones a Facebook.
3: Sí, sí, sí, no. Leslie Mar, estoy Leslie Mar en todos lados.
1: Sube todos tus en contenidos todos. De YouTube a Facebook.
3: Sí.
1: Es muy sencillo hacerlo en
3: lo que subo pasada. A Instagram, se sube a Facebook como en automático.
5: Ajá,
3: yo
5: exacto.
3: Creo que como está junto, se suben las dos cosas ahí. Entonces, también en Facebook me pueden seguir.
1: Porque también los grandes agradecemos.
5: Sí, claro.
1: Sí, Facebook es una red de personas ya mayores de 40 años.
5: Exacto.
1: Sí. Por eso tengo tantos yo. Me agarré a todo el INAPAN. Pero entonces... Pero también hazlo tú. Mi vida, muchas gracias por haber venido.
3: Ay, gracias
1: por venir. Fue un placer.
3: Gracias.
1: Yo tenía muchas ganas de que vinieras y también darte el pésame por lo que pasaste, mi amor.
3: Gracias.
1: Y por felicitarte por ser la ganadora de Operación Triunfo, que te hayan dado un cuarto lugar, que es muy honroso de cualquier manera, porque de entre 16 personas, tener el cuarto lugar significa que moviste también los sentimientos de los que te lo dieron.
4: Claro.
1: Pues bueno, Miri, muchísimas gracias.
4: Un beso para todos.
1: Marquito.
5: Un placer, querido Jerry.
1: Y cuídense mucho, no nos vamos después del himno nacional, continuamos con ustedes aquí en este programa.
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3: ¿Alguna vez has escuchado a alguien decir, me cayó la solitaria y no sabía si era un chiste o algo real? Pues es muy real. La solitaria es un parásito que puede medir hasta 7 metros de largo. Imagínate un gusano del tamaño de un poste de luz viviendo dentro de tu intestino. Pero lo más preocupante no es eso. Lo peor ocurre cuando sus larvas llegan al cerebro. Su nombre científico es Tenia solium y su ciclo de vida es un viaje complicado entre cerdos y humanos. Todo empieza cuando un cerdo criado en traspatio y sin control sanitario come algo contaminado con heces humanas que contienen huevos del parásito. Dentro del cerdo, esos huevos se convierten en larvas que se alojan en los músculos. Si una persona come esa carne cruda o mal cocida, las larvas llegan a su intestino, se pegan a la pared y crecen hasta convertirse en el gusano adulto, la famosa solitaria. Eso se llama teniasis. Pero si lo que una persona ingiere no son las larvas, sino los huevos del parásito, por agua o alimentos contaminados, el asunto se pone grave. Las larvas pueden viajar por la sangre y alojarse en músculos, ojos o, en el peor de los casos, en el cerebro. A eso se le llama cisticercosis. Y cuando llega al cerebro, se convierte en una neurocisticercosis, la forma más peligrosa. Puede provocar epilepsia, dolores de cabeza intolerables e incluso la muerte. De hecho, es la primera causa de epilepsia adquirida en adultos en muchas regiones del mundo. Este parásito tiene un truco maestro. Es capaz de engañar al sistema inmunológico, transformando la respuesta inflamatoria del cuerpo en una respuesta antiinflamatoria que le permite vivir años dentro de los tejidos sin causar síntomas. Es como un intruso que entra a tu casa, desactiva la alarma y se queda viviendo ahí sin que te des cuenta. El problema está ya cuando la larva muere, ya sea por medicamentos o por edad, y libera sustancias que desatan una inflamación brutal en el cerebro. Paradójicamente, muchas veces los síntomas más graves no los causa el parásito, sino la propia defensa del cuerpo al intentar eliminarlo. En México, los casos de cisticercosis han bajado mucho en las últimas décadas. Hoy se reportan menos de 300 al año, pero la enfermedad no ha desaparecido. La Organización Mundial de la Salud la tiene entre sus prioridades de eliminación para América hacia 2030. Y es que persisten comunidades donde la falta de agua potable, el manejo inadecuado de excretas y la crianza de cerdos sin control sanitario mantienen vivo el ciclo del parásito. Mientras tanto, se investigan moléculas del parásito que podrían convertirse en blancos para terapias más precisas, que ataquen al invasor sin desatar la tormenta inflamatoria. Erradicar la cisticercosis no depende solo de eliminar un parásito, sino de transformar las condiciones que le permiten existir. Cocinar bien la carne de cerdo, lavarse las manos, tener acceso a agua limpia, suena sencillo. Pero para millones de personas en México todavía no lo es. La lucha contra la solitaria es una lucha contra la desigualdad. Con información de la doctora Lucía Jiménez García, de la Facultad de Medicina de la UNAM. Les saluda Mónica Genis.
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1: Muy buenas noches, bienvenidos a este su programa
2: Estilo de Vida.
1: Yo soy su amigo Gerardo Medina, me da muchísimo gusto que nos acompañen el día de hoy a través de esta su casa Grupo Fórmula, donde le damos poder a su voz. Y para seguir compartiendo conmigo este espacio, la gratísima compañía de Miriam Díez.
3: Hola, ¿cómo están? Bienvenidos.
1: Y Marquito Silva.
4: Gerrito, muy contento de estar de nueva cuenta con todos ustedes aquí en Estilo de Vida.
1: Yo no te voy a decir nada, Marquito.
4: ¿Por qué, Yerrito?
1: Porque la gente se molestó ayer conmigo porque te dije pelón.
4: Ay, ¿qué te dijeron, Yerrito? Cuéntame.
1: Mejor no te digo.
4: Saludos a toda la gente preciosa.
1: Ya no le voy a decir nada, Marco. Ay. Así que si ustedes se divertían cuando veían yo que cariñosamente lo hacía pedazos, ya no lo voy a hacer. Porque me dijeron cosas bien feas.
4: Ay, Yerrito. Hoy te mando muchos saludos a una persona donde voy a hacer ejercicio, doña Aurorita, que diario dice, Yerrito, por su culpa tengo estas ojeras. Dice, porque no los dejo de escuchar. Y va a las reuniones, de hecho. Va a ir ahora a la de las tertulias, va a estar ahí.
1: Sí.
4: Las nuevas tertulias.
1: Mañana tenemos la reunión, mañana no es cierto, el viernes.
3: No, el viernes.
1: El viernes tenemos la reunión en las tertulias, la plática sobre tristeza, depresión y duelo. La plática sobre tristeza, depresión y duelo. No es una conferencia, no es un taller, no es un seminario, porque la gente me dice, ¿cuándo es el seminario? El seminario está en Los Salesianos.
3: Todo el mundo le pone algo de su cosecha.
1: Es una plática de 3 horas, donde abarcamos el tema de qué es la tristeza, qué es la depresión, qué es el duelo, cómo se puede trabajar, por qué lo sentimos, ¿y qué podemos hacer al respecto? ¿Y si existe alguna alternativa? Sí, sí existen muchas alternativas.
3: Claro.
1: La homeopatía es una alternativa extraordinaria para salir de la depresión, del duelo y de la tristeza. Aunque no lo crean, ¿eh? Me han llegado personas que me dicen, es que yo ya no quiero vivir, yo ya no quiero continuar. Se me murió mi hijo, se me murió mi mamá, se me murió mi esposo. Un duelo brutal con un sentimiento de culpa, de ira, de tristeza, de abandono. Y después de tomar el tratamiento homeopático, me llegan a los 15, 20 y me dicen, ya estoy muy bien. Ya me siento mejor, ya no estoy llorando, ya recuerdo con tristeza, pero con cariño a mis seres queridos. Entonces, sí existe la posibilidad de continuar viviendo sin sentirnos culpables de vivir.
3: Claro.
1: De continuar viviendo sin sentirnos culpables de vivir. Porque muchas personas dicen, ¿cómo voy a reír si acaba de morir alguien que yo amaba tanto, no? Pues no tiene nada de malo que rías. Como, a ver, si tú te mueres, ¿a ti te gustaría que tu pareja jamás volviera a reír?
4: No, pues no, la verdad es que no. No tiene que derecho a

0: dices, ¿de por qué tenemos que sumergirnos toda la vida en la depresión? Pues no, tienes que salir adelante.
1: Por orden lógico de la vida, como yo soy mayor, yo tengo que irme antes que mi pareja, creo yo.
0: Que es lo que uno cree, porque la vida, quién sabe qué.
1: La vida da muchas cosas, dispone. Y ojalá y me conceda la vida ese privilegio. Exacto, exacto. Porque a mí no me gustaría ver morir a mi pareja. Entonces, mejor que me entierren allá.
0: Es que sí, es cierto.
1: Les dejo el cuerpecito. A mí me gustaría que fuera feliz, que me recordara con cariño, que me recordara con agrado, que dijera todas las cosas buenas que vivimos juntos, que dijera, y te acuerdas cómo era, y te acuerdas lo bueno y lo malo, y que se acordara de lo enojón, que se acordara de los berrinches, y que se riera de eso, y que continuara una vida bonita, plena, con una sonrisa en la cara, claro. Porque de cualquier manera todos tenemos que cumplir un tiempo de vida.
0: Claro.
1: Sí. Todos tenemos que cumplir un tiempo de vida. A mí me dice una persona, perdón por la garganta, me dice una persona, ¿y tú qué vas a hacer cuando se mueran tus papás? Pues enterrarlos. O sea, porque no los voy a cremar, los voy a enterrar, ellos quieren que los entierre. ¡Ay, qué frío eres! No, no soy frío. Te juro que tengo 65 años cubriendo todas sus necesidades afectivas, materiales, familiares, en la medida de mis posibilidades y más allá de, claro. Para siempre verlos contentos, siempre verlos felices, siempre verlos sonrientes, siempre verlos sanos, siempre verlos bien.
2: Siempre procurándolos.
1: Entonces, no voy, después de todo el esfuerzo que he hecho, porque aunque suene feo, es un esfuerzo, ¿verdad? Porque tienes que dedicar tiempo, tienes que dedicar trabajo, tienes que dedicar recursos, tienes que dedicar muchas cosas para poder cumplir este objetivo, pues no me voy a dar la perdición, ni a la tristeza, ni al duelo, porque ya no estén, sino los voy a recordar con todo cariño. Me va a doler, sí. Voy a llorar, sí. ¿Me voy a sentir que me falta algo? No.
0: ¿Pero sabes por qué, Jerry?
1: No, porque fui eso, justo.
0: Es lo que te...
1: Cuando lo necesitaban, lo di. Decía
0: en vida,
1: mi abuela que
0: en vida,
1: que en paz descanse. Si no me lo diste cuando lo necesite, después, ¿para qué?
2: Exacto.
1: Si no me lo diste cuando lo necesite, después, ¿para qué? Entonces, tenemos que aprender a que la vida continúa. Tenemos que aprender a que no se tienen por qué sentir culpables de ser felices después de que alguien ya
0: partió. Claro, es parte de los ciclos de la vida, como tú dices, Jerry, o sea, necesitamos sobreponernos.
2: Y eso no quiere decir que no duela.
0: Y hay momento de llorar, pero también hay momento de reír. La vida tiene todos sus matices y hay que, pues, llevarlo como la vida te lo va
2: a dar. Y le vas a dar al tiempo, ¿no? O sea,
1: mira, cuando yo estudié, hay cursos que dan en el Instituto Nacional de las Sagradas Escrituras. Y cuando yo estudié, te decían, el único pecado que Dios no perdona es el pecado del Espíritu Santo. El único pecado que Dios no perdona es el pecado del Espíritu Santo. ¿Y sabes cuál es? No amarte a ti mismo.
0: Es lo que tú dices.
1: Por eso Dios no perdona el suicidio.
0: El no amarte a ti mismo.
1: O sea, no lo condena, ¿eh?
0: No.
1: Que hay que quedar bien claro.
0: No lo perdona.
1: Porque no existe el infierno, ni existe el purgatorio, ni existe el limbo, ni existe ninguna de esas tonterías.
0: Todas las creaciones que se han dado.
1: Eso lo ha creado la iglesia después del concilio del año 365. Y la iglesia te ha dicho, es que eso no es cierto, o sea, fueron recursos, fueron armas, fueron instrumentos que ocupó la misma iglesia para controlar a la población. Pero hoy en día son más honestos, más verídicos en muchos aspectos, y te dicen, Dios es uno y Dios es amor.
2: Claro.
1: Y Dios te dice, tienes que aprender a ser uno solo de ti contigo mismo, ¿no?
2: Claro.
1: Entonces, algo que te enseña es que te tienes que aprender a amar. Te tienes que aprender a amar. Y no puedes amar cuando no te amas.
0: Pues no. ¿De dónde?
1: Mira, no puedes amar cuando no te amas. Entonces, cuando te dicen amarás a Dios por sobre todas las cosas, tú no puedes amar a Dios por sobre todas las cosas si no te amas primero. Porque tú eres un ente maravilloso que llevas a Dios dentro de ti. Dios no está en un templo de piedra, Dios no está en una figura, Dios no está en ningún lado. Dios está dentro de ti.
0: Claro.
1: Somos seres divinos, todos somos seres divinos.
0: Cierto.
1: Que muchas veces nos hayan querido quitar nuestra divinidad es otro rollo, ¿verdad? Pero todos somos seres divinos y Dios vive dentro de ti. Entonces dicen, amarás a Dios por sobre todas las cosas. Si no te amas, no puedes amar a Dios.
0: Claro.
1: Porque si existe un acto de egoísmo innato en ti hacia tu propia persona, es como cuando una persona insulta a sus padres o insulta a sus hijos o maltrata a su pareja, y tú dices, si así trata a sus padres, a sus hijos o a su pareja, imagínate cómo te va a tratar a ti. Lo mismo, si así te tratas tú a ti mismo, ¿cómo vas a tratar a los demás?
0: Sí, es cierto.
2: Y sí, es cierto.
1: ¿Cómo vas a tratar a los demás si eres hipócrita, falso y desamoroso contigo mismo? Entonces, de eso trata el que aprendamos a amarnos, a querernos, porque el amor propio y la autoestima son dos valores que nos deben de inculcar desde que somos niños. Pero creen muchas personas que el amor propio y la autoestima son actos de egoísmo.
0: Sí, porque te dicen, oye, ¿cómo te atreves de más? Pero no estás viendo a los demás. Pues sí, pero primero satisface tus necesidades para que puedas satisfacer lo de los demás. Porque piensan que es ego. Y como dices, tú un día pusiste un ejemplo de que dale el carro a tu hermanito, aunque la niña tenga su muñeca, porque la niña quiere el carrito, o viceversa, porque le...
1: Mira, demás, yo tengo un ejemplo.
0: Entonces empieza el egoísmo. Porque,
1: oye, muchas porque veces, cada quien tiene lo propio. El niño, ¿no? Este niño, y le das su manzana.
0: Ándale eso.
1: Y tú tienes la tuya. Entonces el niño muerde su manzana, le da dos mordidas, la babea y voltea y ve que la tuya está nueva, que está rojita, que está preciosa. Y avienta la manzana que ya mordió y quiere la tuya. Y si no le das la tuya, te hace un
2: escándalo. Te hace un berrinche horrendo de aquellos.
1: Entonces tú, con tal de que el chamaco se calle, le das tu manzana. Eso no es un acto de amor, eso es un acto irresponsable donde le enseñas al niño que si a ti como padre o madre te puede quitar el bocado de la boca, no tiene ningún remordimiento en quitárselo a nadie más. No tiene ningún remordimiento en quitárselo a nadie más. Y eso va generando la falta de aprecio, que después nosotros nos recriminamos. ¿Y por qué es así? Porque tú formaste a tu propio monstruo.
0: Claro, sí.
1: Tú creaste a tu propio monstruo. Mira, yo se los he dicho en otros talleres que les he dado. Si una persona está, la mamá, son las 12, vámonos un pequeño corte primero. Vámonos un pequeño corte y estamos volando con ustedes en ese programa.
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6: Síntomas. Los síntomas aparecen alrededor de los 45 años y progresan hasta los 60 aproximadamente. Consisten en una dificultad creciente para la visión nítida de objetos cercanos. La lectura se va haciendo difícil, pues es preciso alejar los textos a una distancia superior a 33 centímetros para poder visualizar con nitidez. A esa distancia, muchos caracteres están demasiado lejos para ser identificados con facilidad. Los síntomas se acentúan en condiciones de baja luminosidad y al final del día.
4: Vamos a una breve pausa y regresamos a su programa Estilo de Vida.
7: Clásico de los noventas que suena alegre, pero si le prestas atención, es bastante melancólica. Lemon Tree, lanzada en el 95, se vuelve un hit mundial gracias a su ritmo pegajoso y esa letra sobre el aburrimiento y la soledad. Una contradicción encantadora, sin duda. Lemon Tree, Fool's Garden.

0: Territorio Animal.
1: El hurón. El hurón es un mamífero doméstico sumamente enérgico, inteligente y divertido, que ha ganado una inmensa popularidad entre quienes buscan una mascota activa y fuera de lo común. Pertenecientes a la familia de los mustélidos, estos animales poseen un cuerpo alargado y flexible que les permite deslizarse por cualquier rincón, motivados por una curiosidad insaciable que los lleva a explorar y robar pequeños objetos para esconderlos en sus refugios secretos. Los hurones duermen muchas horas al día, pero cuando están despiertos, despliegan una energía desbordante, disfrutando de juegos interactivos y piruetas cómicas que garantizan risas continuas a sus dueños. Son animales muy sociables, que requieren tiempo fuera de su jaula para ejercitarse y convivir con la familia, respondiendo al cariño con una lealtad y un afecto sumamente sorprendentes y gratificantes.
0: Una vuelta al mundo.
1: Toronto, Canadá. Toronto es ampliamente reconocida por la Organización de las Naciones Unidas como la ciudad más multicultural del planeta, un verdadero ejemplo de inclusión social. Más de la mitad de sus habitantes nacieron fuera de las fronteras de Canadá, aportando una riqueza lingüística y cultural que se celebra activamente en cada rincón urbano. La metrópolis está perfectamente organizada en barrios étnicos vibrantes, como Greek Town, Little India y Chinatown, donde la diversidad se saborea en sus calles. Custodiada por la famosa Torre CN, Toronto es el motor económico, financiero y mediático del país, además de ser un centro cultural de primer nivel gracias a sus festivales de cine y arte internacionales. Su ambiente pacífico, seguro y tolerante demuestran al mundo que la diversidad es la mayor fortaleza para el desarrollo.
0: La importancia del saber.
2: La bandera de Dinamarca es la más antigua del mundo, que todavía se utiliza por una nación soberana e independiente.
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4: Y ya estamos nuevamente con ustedes en su programa
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4: Mira, está la mamá y está planchando. Son las 12 de la noche. Llega el hijo a esa hora, no creas que de trabajar. Llega de cotorrear, de andar con los amigos, de ir a platicar, de ver a la novia. A lo mejor de hacer nada malo, ¿no? Pero llega de estar en la calle disfrutándose de su tiempo y de su espacio. Sí. Bueno, y ve que la mamá está planchando. Y, mamá, ya vete a acostar. Ya nomás me faltan estas 10 piezas y ya termino. ¿Sabes qué? El hijo no va a voltear y va a decir, yo te las plancho, mamá.
6: Sí, dame las mías, yo me plancho lo mío, ¿no?
4: No, dámelas todas, porque las mías nada más.
6: No, digo, ¿no? Por lo menos.
4: No, o sea, no va a decir nada. Bueno, que termine rápido, mamá. Ese es el comentario. Y todavía le dice, ¿me puedes levantar a las 6 mañana? ¿Y para qué lo va a levantar a las 6? Porque el tremendo guandajón lo que quiere es que la mamá
6: le haga el desayuno.
4: Cuando él se puede parar 10 minutos antes de las 6 y prender un sartén y echar dos huevos y revolverlos y servírselos en un plato. Pero no, él necesita que su mamá se pare, hacerle la comidita caliente. Esos son actos que hemos nosotros propiciado. Eso es relación destructiva.
6: Pues sí, porque la mamá también podría.
4: Son adictos a las relaciones. Son adictos a las relaciones destructivas.
7: Claro.
4: Porque la mamá no tiene nada que hacer a las 6 de la mañana despierta. La mamá se podría levantar a las 8.
6: Claro.
4: A iniciar las actividades del día. Pero, ¿cuántas me ha tocado que me dicen, es que me tengo que levantar a las 5:30 para hacerles el desayuno a mi esposo y a mis hijos en los que ellos se asean?
7: Bueno, ahí te pero, va una.
4: ¿Por qué? O sea, están mancos, cojos, tarados. O sea, ¿por qué te tienes que parar? Es que, pues es mi obligación. No, no es tu obligación. O sea, tú eres la madre y la esposa, no la criada y la taruga.
6: Sí, ¿no?
4: O sea, vámonos ubicando.
7: Claro. Hay un ejemplo de una señora, Jerry, que ella la que le ayuda a Martita, de hecho. La señora se levanta diario a las 4:30 de la mañana porque tiene que acompañar a la hija. Primero darle desayunar a la hija para llevarla al transporte a las 5:30.
6: ¿Y cuántos años tiene la hija?
7: La hija tiene 30 y la señora tiene 60. Y entonces se levanta ella más temprano para seguirle preparando el desayuno para que la hija se vaya a trabajar y todavía la acompaña al transporte. Y ya de ahí ella sale a esa hora para venirse hasta acá, porque vive hasta Catepec, para llegar hasta acá.
4: O sea, yo me levanto a las 5 de la mañana para llevarte a la parada del camión, para que a ti no te pase nada. Ah, y una vez que te hayas subido al camión, sí, yo me regreso sola a la casa, a riesgo de que me pase algo a mí.
7: Uh-huh. ¿Así? Es lo que te
6: ¿por
7: digo.
6: ¿Qué
7: es que,
6: eso?
4: Mira, esas son las cosas tan ilógicas que hacemos todos, en pos del supuesto amor que le tenemos a las personas.
6: Y justifica que tú tienes también un trabajo con ellos, para que ellos te reditúen también, ¿o qué? Porque luego también los hijos, pues, ¿tú qué haces, no?
7: Claro, exacto.
6: Entonces, luego tú te sacrificas como madre para que ellos, pues, que apoquinen también a la casa.
7: Ah, ya ves.
6: O sea, es que pueden haber mil circunstancias, ¿eh?
7: Y eso es muy como de la cultura latinoamericana, ¿no? De muchos países que los papás siguen teniendo papás a 30, 40, hay hijos que tienen 50 años y les sigue la mamá haciendo las cosas de limpieza y demás. No, es que es hombre. Digo, porque el otro día lo escuché de una persona y dije, oye, pero ya tiene 50 años tu hijo, ya no es un niño, nada más. No, pues que él es
4: a ver,
7: no
4: sé, es hombre y se mantiene y te mantiene.
7: No.
4: Y lleva todos los gastos. No. Porque digo, para ser hombre, hay que ser hombre en todos los
6: aspectos. Claro, hay que ser hombre.
4: No, no ser un monigote con pilmama.
7: Así es.
4: Mira, el agotamiento emocional,
7: ajá,
4: a veces no aparece porque seas débil. Hay mucha gente que se agota emocionalmente. Dicen, es que es débil, ¿no es cierto?
6: No.
4: Aparece cuando llevas demasiado tiempo sobreviviendo sin darte cuenta.
6: Uh-huh. Es cierto.
4: La señora que todos los días hace eso y que todos los días se esfuerza y que todos los días se para. Mira, a mí me decía una amiga, yo me levanto para ir a trabajar a las 5 de la mañana. Ella trabajaba en una empacadora.
7: Uh-huh.
4: Y ella, pues, trabajaba en una empacadora de pollo.
7: Uh-huh.
4: Y llegaba y trabajaba con hielo. Ya ves que hay que poner a los pollos,
6: ajá,
4: en hielo, ¿no? Y dice, yo me sentaba en la cama antes de irme a trabajar a llorar de la desesperación, que quería dormir un ratito más.
7: Ay, pobrecita.
4: Y me sentaba a llorar.
7: Qué difícil.
4: Porque yo me tenía que dormir a las 12, porque tenía que lavar, planchar, hacer la comida, dejarles hechas las cosas. ¿Por qué lo haces? Uno, búscate otro trabajo.
7: Uh-huh.
6: Y dos, enseñale,
4: porque no puedes estar viviendo todos los días haciendo lo que te tortura.
6: Claro.
4: Búscate otro trabajo. O sea, no porque ese te dé, va a ser tu cruz.
6: Claro.
4: Y dos, no te esfuerces tanto por los demás, porque por un día que no laves la ropa, va a pasar algo.
6: Y es que tienes que enseñarle a los hijos.
4: En vez de que lo ocupen un día el pantalón, que lo,
6: claro,
4: ocupen tres.
6: Uh-huh. Claro.
4: Entonces, y que cada quien haga sus cosas.
6: Claro. Eso es lo que tenemos que hacer. Todo el mundo tiene que tener actividades dentro de la casa.
4: Es que mira,
6: porque en la casa vivimos todos.
4: Tú sigues trabajando. Sigues cuidando a todos, respondiendo mensajes, pero lo peor es sonriendo.
7: Ajá.
6: Además
4: sonriendo. Y mientras por dentro cada día te sientes más cansada.
6: Pues sí.
4: Cuando tu mente nunca descansa, tu cuerpo comienza a hablar con dolor,
6: pues,
4: con insomnio, con ansiedad, con una sensación constante de no poder más.
6: Claro.
4: No es falta de fuerza, es un sistema nervioso.
6: Agotado.
4: Y estamos hablando de tu cuerpo, que lleva demasiado tiempo viviendo en estado de alerta.
6: Claro.
4: Entonces, si no entendemos esto, ¿verdad? Pues las personas se van a destruir solas.
6: Claro.
4: Ahora, la depresión funcional existe. Así se llama, depresión funcional. Se llama distimia.
6: Distimia.
4: Distimia. Trabajas, bromeas, cuidas a los demás, te arreglas, pero mentalmente te estás ahogando en tus propios pensamientos y nadie lo sabe.
6: Y piensas que es normal, ¿no? Que tienes que hacer todo eso y pues te sientes agotado, pero... Y si sientes la falta de ayuda y dices, mejor ni pido nada porque si no me va a ir peor. Y voy a tener que aguantar caras, o se van a ir, o no me van a dar, o ¿no?
4: Fíjate que hay un pensamiento muy bonito que dice, nadie puede sanarte excepto tú.
6: Así es.
4: No es culpa mía. Así se llama el pensamiento. No es culpa mía. Dice... Puede parecer simple, pero decirlo de verdad es una de las cosas más difíciles.
6: Uh-huh.
4: Porque crecimos con la idea de que todo de alguna manera depende de nosotros. Si alguien nos trata mal, tal vez exageramos. Si una relación termina, tal vez hicimos algo mal. Si algo no funciona, es porque no podríamos haberlo hecho de otra manera,
6: uh-huh,
4: mejor.
6: Uh-huh. Tú te echas la culpa, sí, de todas maneras.
4: Y así, sin darnos cuenta, cargamos con culpas que no nos pertenecen.
6: Así es.
4: Nos sentimos responsables del dolor ajeno, de las palabras que no dijimos, de los silencios que tragamos.
6: Claro.
4: y seguimos pidiendo perdón incluso cuando no hay nada que perdonar.
6: Los silencios que tragamos, eso es tan cierto.
4: No todo lo que viviste depende de ti y no todas las heridas que llevas fueron causadas por algo que hiciste mal.
6: Claro.
4: A veces la gente hace daño porque está confundida, porque no ha sanado, porque tiene miedo. Es como un cachorrito que si lo están golpeando, pateando y agrediendo, el día que tú lo quieres cargar para llevártelo a tu casa, ¿te muerde?
7: No es cierto.
6: Sí.
4: Dices, perro malo. Uh-huh. No, no, perro malo.
6: Pues es que ya
4: aprendió,
6: pues,
4: a reaccionar y no sabe quién lo acaricia y quién le pega.
6: Claro.
4: Y aunque te haya dolido, aunque te haya cambiado, aunque te haya hecho crecer a la fuerza, no fue culpa tuya. Aceptar esto no significa negar tu parte de responsabilidad en las cosas.
6: Claro.
4: Significa soltar ese peso que llevas desde hace demasiado y ya no necesitas cargar. Entonces, esto es algo que mucha gente debe de entender y esto es algo de lo que nosotros vamos a hablar el día viernes. A quienes nos gusten acompañar, me mandan nada más un mensaje para saber cuántos desayunos
7: debemos tener. Tristeza, depresión.
4: Y duelo.
7: Y duelo.
4: ¿Y con qué pueden mejorar? Si con GABA para producir dopamina, si con probióticos para producir serotonina, si con triptofano para producir endorfinas, si con homeopatía para retirar los estados mentales. O sea, todo te puede, o sea, puedes salir con una sonrisa.
6: Claro.
4: Puedes salir con ganas de vivir, puedes salir con ganas de continuar, claro, tu vida.
6: Una luz en la cual puedas tener esperanza, claro.
4: Pero vámonos un pequeño corte y regresamos volando con ustedes en su programa
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3: Vamos a una breve pausa y regresamos a su programa Estilo de Vida. 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
8: 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Se trata de los móviles Pixel 11, Pixel 11 Pro y Pixel 11 Pro XL, todos equipados con un procesador Google Tensor G6 diseñado para la inteligencia artificial de Google, con hasta 50% más de potencia en computación y un chip de seguridad Titan M3 para ofrecer seguridad proactiva ante nuevas amenazas avanzadas. Tu sistema operativo Android 17 garantiza 7 años de actualizaciones y promete 20% más eficiencia energética y un 25% más de velocidad de navegación. 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Soy Aide Rivera. 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
5: Una palabra que ha sido muy vilipendiada en México es edecán, para referirse a las mujeres que ayudan en los eventos o en algunos lugares como para recibir a la gente, etc. Pero realmente no tiene que ver con mujer y realmente viene del francés y era una palabra muy elegante porque edecán viene de aide de camp. Aide quiere decir, perdón mi francés, pero quiere decir ayuda de campo. Es aquella persona que ayudaba al capitán o al general dentro del campo a llevar las labores o que recibía a las tropas ajenas. Por eso aide-de-camp. Y de ahí edecán, que acabó en México llamándole edecarne y modelo edecán y tiene una connotación muy, muy negativa. Pero ahora ya saben de dónde viene.
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9: Playa de los Huevos de Dragón, Nueva Zelanda. La playa de Kwekoe es mundialmente famosa por las esferas de piedra gigantes que descansan sobre su arena, conocidas como las Mueraki Boulders. Según las leyendas maoríes, estas estructuras perfectas son los restos de canastas de comida que naufragaron de una canoa ancestral. Científicamente, son concreciones calcáreas formadas en el fondo marino hace 60 millones de años que la erosión costera ha dejado al descubierto. Su apariencia de huevos de dragón gigantescos otorga al paisaje playero un misticismo primitivo e inolvidable.
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9: Los delfines se llaman por nombres específicos mediante silbidos únicos que desarrollan para identificarse dentro de sus grupos sociales siempre.
3: Ya estamos de regreso en Estilo de Vida.
4: Y ya estamos nuevamente con ustedes en nuestro programa
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4: Y bueno, les quiero recordar que voy a estar en Cancún el sábado. En Cancún el sábado a las 10 de la mañana en el Vips, que está a un costado de Fantasías Miguel, frente a Plaza Las Américas. El sábado estoy con ustedes en Cancún a las 10 de la mañana en el Vips de Fantasías Miguel. El domingo voy a estar con ustedes en Mérida. Este domingo voy a estar en Mérida, en el Sambors de la Gran Plaza, en el área del bar, a las 9:30 de la mañana. El domingo voy a estar en Mérida, en el Sambors de la Gran Plaza, en el restaurante que está, en el bar que está en el Sambors de la Gran Plaza, a las 9:30 de la mañana, para que me acompañen el sábado en Cancún y el domingo en Mérida. El lunes voy a dar la reunión del portón de universidad que está a la salida del metro Miguel Ángel de Quevedo. El lunes voy a dar la reunión de universidad que está a la salida del metro Miguel Ángel de Quevedo, en el portón. Y el martes voy a estar con ustedes en Monterrey. El martes estoy en Monterrey, en el Vips de Constitución. Para que nos hagan la gentileza de acompañarnos. Próximo sábado, no este estoy en Cancún. El siguiente, el 29 de agosto, voy a estar en Coatzacoalcos. Para toda la gente hermosa que nos quiera acompañar en Coatzacoalcos, voy a estar en Coatzacoalcos el próximo sábado 29 a las 10 de la mañana en el Sambors de Plaza Forum. Y también voy a estar el miércoles 26 en Linda Vista. Voy a estar el próximo jueves 27 en el Sambors de Galerías Cuapa. El jueves 27. Y voy a estar dando asesoría gratuita el próximo viernes 28. Próximo viernes 28, de 10 de la mañana a 4 de la tarde. Solamente hasta las 4 de la tarde, porque están cayendo unos aguacerazos horrendos. De 10 de la mañana a 4 de la tarde en Tonalá 188 en la Colonia Roma. Entonces les doy mi recorrido. El viernes voy a estar en las tertulias, el sábado en Cancún, el domingo en Mérida, el lunes en Universidad, el martes en Monterrey, el miércoles en Linda Vista, el jueves en Galerías Cuapa, el viernes en La Roma, en Tonalá 188, el sábado en Coatzacoalcos. Y así nos seguimos todo septiembre, donde voy a dar también 26 reuniones en septiembre.
6: Toda una gira.
4: Pues es que ya tenía mucho tiempo que no iba.
6: Es cierto.
7: Y qué padre, porque la
4: ya
7: gente
4: tenía mucho tiempo que no iba. Bien. Consultar también, ¿no? Sí. Lo que más le interesa, claro, es consultar, porque tanto, sí, como ver,
7: pues, bueno, dice, pero bueno, sabemos lo que conlleva, pues, o sea, que va
6: a ser. No, y verte también. Plática.
4: Tengo mejores cosas en mi casa.
6: Y verte también, la verdad es que se divierten, sí, contigo. Sí, sí.
7: Entonces, tienes una manera muy peculiar de platicar con las personas y hablarle también de las características de los suplementos. Está bonito, o sea, lo vas conjugando. A ver, ¿y usted por qué? A ver, ahí la estaba viendo que llegó con el otro. ¿Por qué lo metió allá?
6: Ay, sí,
7: y me
6: se
7: encanta
6: ríen
7: porque
6: mucho.
7: Se empiezan a reír ellas.
4: Lo, sí, lo. Se ríen porque saben que es cierto.
7: Ay, me encanta.
4: Todo veo.
7: Todo veo.
4: Les veo el pecado en la cara.
7: Ya ves lo que me encanta, que dicen. La gente se divierte, se lo pasa muy,
4: sí, bien. Sí, se la pasan bien y desayunamos rico. Entonces, exacto, para que me hagan la gentileza de acompañarnos. Tenemos un invitado el día de hoy, no sé por qué no viene, por qué no ves, por sí, dónde ya está nuestro invitado Marquito. No vaya a llegar más tarde y ya no tengamos tiempo de mencionar qué es lo que nos viene a platicar el día de hoy. Pero sí, los invito a que nos acompañen y también mándenme mensajito los que vayan a ir el día de pasado mañana, el viernes, a la reunión que vamos a tener en las tertulias, porque sí tenemos que saber cuántos desayunos vamos a tener a disposición de ustedes. 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Entonces, hasta el día
6: de hoy. Y muy contentos, ¿verdad?
4: 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Y bueno, el día de hoy nos acompaña un amigo muy querido que es Luisito. ¿Cómo estás, Luis?
10: ¿Cómo estás, Jerry? ¿Qué dices? Muy buenas tardes. Hola, ¿cómo están? Qué gusto saludarlos.
6: Muy bien, aquí contentos de verte.
4: Y que como siempre nos traes la invitación para los eventos que hacen el Marriott. ¿Este va a ser en el Marriott, Luisito?
10: Es correcto, Hotel Cuyahoga y Marriott, ahí en Avenida Revolución 333, ya sabes, a 3 cuadras del viaducto, ahí adelantito de los tacos del Borrego Viudo.
4: Sí. Ay, ¿qué evento tenemos ahora, Luis? ¿Por qué no,
10: fíjate,
4: nos platicas?
10: Fíjate que nuevamente llegamos a una noche romántica, el cual vamos a presentar como platillo principal a los solitarios. Vamos a tener a los hermanos Carrión.
4: Ay, los Carrión preciosos.
10: Y el mejor tributo a Juan Gabriel, en la voz, dale, de Armando Lemus, con el mariachi Lira de Oro acompañándonos. Entonces, imagínate nada más el tipo de banquete que vamos a tener. Va a ser un súper, súper banquete como nunca te lo puedes imaginar. Super, y bueno, ustedes, padre, ya conocen los eventos que hacemos. Son eventos con mucho profesionalismo, porque cuidamos mucho cada uno de los detalles.
6: Sí.
10: Alimentos, el que la gente se sienta cómoda, la calidad del sonido, la calidad de las agrupaciones, todo eso lo cuidamos. ¿Con qué objetivo? Que la gente se sienta muy, muy cómoda y sobre todo que llegan siempre a su casa. Eso es muy importante. Para nosotros tenemos un lema: por ustedes y para ustedes somos.
4: Y que son eventos muy bonitos. Son eventos muy bonitos porque ya realmente no hay vida nocturna en México. Es muy poca la vida. Antes había mucha vida. Yo me acuerdo cuando yo era joven.
6: Había muchos.
4: El año de la canica,
6: sí, sí,
4: ¿no? Hace 50 años. Pero
6: qué increíble que digamos esas
4: hace
6: cosas, ¿verdad?
4: Hace 50 años, tú.
6: Calla boca.
4: Hace 55. Me acuerdo que yo estaba muy chiquito y mis tías iban al Gato Pardo de Manolo Fábregas en las calles de Estrasburgo, ahí junto a Ramua.
6: Imagínate.
4: O sea, la vida nocturna de aquel entonces era una vida nocturna. Con el Riviera, ¿te acuerdas? El Salón Riviera.
10: Sí, cómo no, claro.
4: Y todos estos lugares maravillosos, Mauna Loa y todo esto.
6: Ay,
4: y ahora tú retomas esta vida nocturna, bohemia, sana, padre. ¿Saben qué me gusta mucho de los eventos que hace Luis? Que cada quien puede llegar con su botella. O sea, no es un lugar donde te quieran meter el vino, donde te, claro, quieran meter la cuenta. No, no. O sea, te dan una cena extraordinaria, porque se cena muy rico, y tú quieres llevarte tu botella, llévate tu botella, porque además mucha gente dice, no me vayan a meter algo en la bebida,
6: claro,
4: ¿no? Tú llévate tu botella, cuéntales eso.
10: Fíjate, son tres puntos muy importantes que acabas de dar en el clavo. Primero, efectivamente, cada quien lleva su propia botella, y aquí en el hotel les brindamos todos los refrescos, hielo, agua y café que gusten. Eso que dice ahorita es muy cierto. El que te esté impresionando para que estén tomando y que las cuentas sean altísimas, aquí no lo hay. Aquí hay un precio de un boleto y ese boleto te permite poder cenar en tres tiempos, que las cenas en esta ocasión está de lujo, crema de poro y papa. Ajá. Pechuga de pollo cordon bleu en salsa de queso con guarnición de verduras y puré de papa y strudel de manzana. Acuérdate de algo, cadena Marriott es una cadena que muchos hoteles en el mundo lo tienen y es muy exigente como tal Marriott para cuidar la calidad de los alimentos.
4: Sí, porque
10: muy exigente.
4: Tiene muchos salones de eventos con cenas, con comidas.
6: Claro.
4: Y por algo se caracteriza más precisamente por la calidad de comida que le sirve a las personas en sus salones.
10: Totalmente. Y bueno, y aquí lo principal, ¿cuál es? Que aparte que traes tú tu botella, normalmente en cualquier recinto tienes un espectáculo de 2 horas máximo. Aquí son 5 horas de espectáculo.
6: Fíjate.
10: 5 horas de espectáculo. De esas 5 horas, 1 hora, 1:15 es de mariachi. Y vamos a lanzar, probablemente, no quisiera anticipar, pero acabamos de comprometer al Mariachi Lira de Oro para que se aviente unos palomazos con los solitarios, algo que no se ha hecho todavía en un recinto. Y sí te puedo anticipar desde ahorita que el año que entra vamos a tener a los solitarios sinfónicos.
4: ¿Y qué es algo que me estabas tú comentando?
10: Justamente ese es el lo que traemos. Sí, traemos a los solitarios con la sinfónica, sí, con una big band, la de Tino Martin. Uh-huh. Y ya te imaginarás lo que va a ser eso, ¿no? Va a ser algo totalmente distinto, muy elegante, yo me atrevo a decir eso, muy elegante, un show nuevo. Pero bueno, ya eso en su momento lo van a dar. Y como siempre, bueno, pues traemos promociones. Entonces, para
4: son los hermanos Carrión, los preciosos Carrión, que les mando un beso enorme, los quiero mucho. A mi güero Carrión precioso, los hermanos Carrión, los solitarios, el mariachi
10: Lira de Oro con Juan Gabriel. Bueno, Armando Lemus interpretando a Juan Gabriel.
4: ¿Qué hace el doble exacto, el doble perfecto?
10: Es su hijo, oye. ¿Ya lo viste?
4: Pues sí.
10: Está idéntico. Está idéntico.
4: Digo, no tanto como su hijo, pero está idéntico. Lo clonaron. Vámonos a un pequeño corte y estamos volando con ustedes en este programa.
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3: El colágeno es la principal proteína componente del tejido conectivo. Constituye de 25 a 35% de las proteínas totales que forma fibras, las fibras colágenas. Es el componente más abundante de la piel y de los huesos. Las moléculas de colágeno tienen distintas formas y funciones. En tendones, forman fibras rígidas encordadas, resistentes a la tensión. Por otro lado, en la piel, permite la expansión en todas direcciones sin deformaciones. El colágeno se encarga de dar estructura, firmeza y elasticidad a la piel y mantiene la salud de tus músculos, ligamentos, tendones y articulaciones. Vamos a una breve pausa y regresamos a su programa Estilo de Vida. 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
13: Un peón
11: Mansión Royal. El príncipe Eduardo es el hijo más discreto junto a Ana de los hijos de Isabel II y Felipe. Pues bien, el hijo más pequeño de Sophie y Eduardo, James, conde de Wessex, ya se alista para entrar a la universidad al cumplir 18 años. Y sí, provocó sorpresa al darse a conocer la carrera que eligió. Para literal preparar terreno, trabajó durante este verano como peón agrícola en Sandringham y estudiará en la Universidad de Agricultura, Tierras Rurales, Propiedades y Gerencia. Justamente James ha encontrado un nicho porque la familia real tiene varias propiedades, entonces él será a cargo de la gestión de fincas y negocios rurales. James de Wessex, hijo de los príncipes Eduardo y Sophie, se convierte así en el primer miembro de la familia real británica en elegir el oficio de las tierras y sus cuidados. No son cuentos de hadas, son historias reales.
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8: ByteDance Dance o C-Dance 2.5, su modelo de creación de video por inteligencia artificial de nueva generación y el más ambicioso. El modelo es capaz de generar videos de hasta 30 segundos de duración activa con audio video de alta calidad a partir de un solo prompt y soporta múltiples rondas de extensión. Los usuarios pueden producir contenido de alta calidad de varios minutos con un lenguaje audiovisual coherente y dar vida a una historia completa en una sola toma, debido a que mejora las transiciones de plano y los cambios de escena para una mayor continuidad en videos largos con calidad visual más natural y pulida que la habitual en videos generados por inteligencia artificial. Acepta hasta 50 referencias multimodales simultáneas y los usuarios pueden ahora introducir hasta 30 imágenes, 10 clips de video y 10 de audio como referencia, y el resultado será un clip en resolución 4K nativa y con profundidad de color para mayor rango de postproducción. Soy Aide Rivera. 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
13: Cuando un niño hace un berrinche, no necesita un adulto que pierda el control junto a él, sino alguien que le transmita seguridad y calma. En esos momentos, su cerebro está desbordado por las emociones y razonar suele ser poco efectivo. Lo más importante es mantener la serenidad, evitar gritos o amenazas y sostener los límites con firmeza. No cedas únicamente para detener el llanto, pero tampoco respondas con enojo. Acompáñalo. Espera a que recupere la calma y después conversa sobre lo ocurrido. Ignora las miradas o los comentarios de otras personas. La prioridad es ayudar a tu hijo a aprender a regular sus emociones. Tu estabilidad emocional será el mejor ejemplo para que, con el tiempo, él también aprenda a manejar la frustración de una manera más saludable. Sígueme en todas mis redes sociales como Gina Ibarra y Obajo TV.
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0: Bueno, estuvieron escuchando ustedes esta canción de Los Solitarios que se llama
2: Mi Amor Es Para Ti,
0: y que es, bueno, uno de los clásicos que siempre hemos escuchado. Y está con nosotros Jesús Romero, que te doy la bienvenida. Muchísimas gracias por estar con nosotros.
2: Hola, buenas tardes.
0: Que es el director de Los Solitarios. Y platícanos un poquito qué es este show que van a dar.
2: Hoy, pues, primero que nada, estamos muy contentos de volver a la Ciudad de México. Siempre la gente nos recibe con muchísimo cariño ahí cuando nos presentamos en el Hotel Marriott en Courtyard. Bueno, es un show muy bonito porque estamos al alcance, la gente la tenemos a pie de la pista en el escenario. De muy cerca nos puede saludar, se pueden tomar fotografías con nosotros y cantar junto con nosotros, estar grabando, todo lo que la gente quiera ahí en el evento.
0: ¿Y cuánto tiempo van a cantar Los Solitarios en este evento?
3: Hora y media, es lo que calculamos, quizás un poco más. La verdad es que es una de las grandes ventajas.
0: Porque son cinco horas, son hora y media Los Solitarios, hora y media Los Hermanos Carrión.
3: Tenemos una apertura de 30 minutos y el mariachi una hora 15 minutos.
0: O sea, ¿sí? Cada quien se va a aventar hora y media.
3: En promedio es lo que cada quien se avienta. Yo te voy a ser honesto, la vez pasada, la última vez que estuvieron Los Solitarios, fueron más de dos horas, pero la gente no los dejaba
4: ahí.
0: ¿Cuántos éxitos tendrán? ¿Cuántos discos han grabado Los Solitarios?
2: Más de 28 discos LPs.
4: No, bueno.
0: Y cada disco tiene por lo menos un éxito. Habrá discos que tienen cuatro o cinco éxitos.
2: Más de 99 éxitos. Pero normalmente en todos los eventos, regularmente tocamos entre 35 y 40 éxitos.
0: ¿Por qué no me dices los 10 que más te piden?
2: Mira, lo que más nos piden, el número uno es Ya Se Va, ¿sí? Sufrir.
0: ¿Esa cómo va?
2: Ya se va y no volverá. Sí, es aquella canción que dice, cuando tengas un amor, no juegues con él, porque llega el día que cambie. Y ni cuéntate de eso.
0: La de Sufrir es famosísima también.
2: Sufrir me tocó a mí en esta vida. Llorar es mi destino hasta el morir. Esa es el tercer éxito. Ya lo acaban de escuchar. Mi Amor Es Para Ti. Si tú sabes que todo mi amor es para ti.
0: O sea, es que muchos no identifican al grupo, pero cuando comienzan a oír las canciones,
4: empiezas a...
0: dices, ay, güey, pues si todas me encantaban.
2: Sí.
0: ¿Cuál es la cuarta?
2: Sin fin de números. Nada de tu amor. Tú eras en mi vida lo que yo soñé. Eras tú el ángel que yo adiviné.
0: Sí.
2: La tercera es, bueno, la quinta ya, ¿verdad?
3: La quinta.
2: Ayer me dijeron que de vez en cuando preguntas por mí.
4: Híjoles, todas esas son como para cortarte las venas.
3: A ver, ya no, dice pero... que podemos tener los dos horas y media.
2: Tela de dónde cortar.
0: Sí.
2: Hay mucha tela de dónde
0: Es que
2: cortar,
0: son las canciones con las que crecimos. Yo me acuerdo con esas en secundaria nos cortábamos las venas.
4: Claro,
0: ¿eh?
4: Claro.
0: Sí, es que ya son una institución de muchísimo. ¿Cuándo empiezan Los Solitarios?
2: En 1964.
0: Sí.
4: Uy.
3: Y además acuérdate del nombre que tienen ellos. El símbolo romántico.
2: Esa denominación no la puso la compañía disquera allá en el año 70, cuando llegamos aquí a la Ciudad de México, porque pues no había muchos grupos románticos en ese entonces, todos estaban tocando rock and roll, y nos puso precisamente la compañía Peerless el símbolo romántico de México.
0: Yo me acuerdo
2: y así fuimos bautizados.
0: Que a cada ratito estaban en la portada de Notitas Musicales.
2: Oh, cómo no, salíamos muy seguido.
0: Sí, en Notitas Musicales a cada rato, y había una revista más grande de guitarra, no me acuerdo cómo se llamaba.
2: Guitarra Fácil.
4: Esa yo también tenía, yo tocaba.
0: Siempre
4: claro.
0: Salían Los Solitarios porque eran canciones maravillosas, eran canciones y siguen siendo canciones, son canciones llenas de poema, de amor, de nostalgia, que le puedes dedicar en cualquier momento a las personas que amas.
4: Claro.
0: Y
4: a los desamores, porque luego a quién se lo dices, pues con alguien
3: ¿Se han acordado ustedes de algo? ¿Se acuerdan de lo que era el patio?
4: Sí, claro.
3: ¿Qué era lo bonito del patio?
4: Que todos veías estaban a tu artista cerca.
3: Que tenías al artista prácticamente a pie de escenario, a pie de mesa.
4: Yo vi a Rafael.
3: Ese es el concepto.
0: Y que además nadie tenía su mesa, ¿eh? La mesa era para 20, para 30.
3: Aquí las mesas son de 10 personas, son mesas amplias. ¿sí? El recinto está reducido de 600 a 400 personas porque no me gusta estar como muégano, todos claro. pegados. Y prefiero tener una pista amplia y un escenario amplio donde la gente se sienta cómoda y regrese, porque nosotros tenemos evento cada mes.
4: Claro.
3: Entonces, imagínate, si no cuidamos todos esos aspectos, definitivamente no vamos a tener al público.
0: ¿Y si pueden meter sus galletas saladas para cortarse las venas?
3: ¿Sabes qué nos claro. pasa? Oye, Jerry, en el 10 de mayo fue comida, ¿se acordarán?
0: Sí.
3: Llegó una señora con kilo y medio de chicharrón y me dice, Luisito, ¿me puedes conseguir unas tortillitas de favor?
4: ¡Ay, mi vida!
3: A ver, digo, la verdad es que se le permite usar eso.
0: Pero te digo, para cortarse las venas.
3: Sí, no, totalmente.
0: Su caja de galletas Ritz para cortarse las venas.
3: Sin problema. Sin problema.
0: Porque bueno, ustedes deberían de hacer un show de despechadas también.
4: Sí, ándale.
0: Ahorita que están tan de moda de las canciones de despecho.
4: Oh. Y afuera te ponemos a ti haciendo las combinaciones de la homeopatía. No, no, cuando salgan de
0: todos heridos.
3: No te nos anticipes a lo que traemos.
0: No, lo vamos a comentar.
3: Hasta que traemos ese rollo.
0: Es que fíjate que hasta en España, a mí me tocó ver en España, por la Castellana, ajá. ya hay un bar de despecho.
4: Sí, claro.
0: Ahí en la Castellana, que es una avenida muy importante, como si pasó la Reforma, en la Castellana hay un bar de despecho. Y también me tocó verlo en Estados Unidos ya, como que se está corriendo mucho el concepto.
3: ¿Quieres una primicia para Estilo de Vida?
0: No, mejor no la cuentas ahora que la tengamos.
3: ¿Sí?
0: Sí, sí, sí, mejor.
3: ¿Seguro?
0: Sí, sí, sí, mejor.
3: Bueno, vamos a tener una primicia para Estilo de Vida, ¿eh?
0: Sí, pero mejor ya que esté,
4: para que no se cere.
0: Sí, sí.
3: Bueno, está bien.
0: Entonces está Los Solitarios, que ya escucharon más de 90 canciones, éxitos, de las cuales escogieron 35.
2: Vamos a
0: las que más 35, les piden.
2: Las más emblemáticas.
0: Que no. Digo, son como para llorar y arrancarse las vestiduras.
2: No, para bailar ahí.
4: También hay de todo.
2: ¿Cómo no? Esta música
0: ¿A qué hora
2: también
0: se
2: baila.
0: Empieza?
3: El acceso 7 de la noche, empezamos a las 8 de la noche. Es muy importante esto. Soy muy puntual para el comienzo.
0: No, pero ¿sabes qué está padre? Porque en muchos lugares te dicen, empieza a las 10 y son las 11.
4: Y ahí estás ya.
0: Y está el telonero, y está el Pepe Pelos, y está Juan de la Maraca.
4: Sí.
0: Y tú quieres ver al grupo y empiezan a las 12 de la noche a tocar el grupo. Dices, ya son las 2 de la mañana, ¿a qué horas terminan? En vez de estar disfrutando el show, dices,
4: ya dices,
0: bueno,
4: ya,
0: ¿a qué horas terminan ya?
2: Y es muy importante lo que dice Luis, te están presionando para el consumo durante todo ese tiempo. Aquí no,
0: es que lo
2: ya
0: hacen,
2: no van a gastar sí, más de lo que
0: por eso
2: ya
0: lo hacen está. Para que estés chupe, chupe, chupe,
3: claro,
0: chupe.
3: Aquí claro. No, aquí cada quien lleva su botella. Importante es, si tú quieres llevar, que tienes media botella de brandy con media botella de ron, uh-huh. tráetelas. No es necesario que traigas botella nueva.
4: Uh-huh. No gastes.
3: Mejor ese dinero, claro. Ahórratelo, cómprate un bonito boleto, disfrútalo,
4: claro.
3: Y nos vemos el mes que entra.
4: Está padre.
3: Ese es el
2: sin
3: objetivo.
2: Sorpresas.
3: Ese es el objetivo, que no llevan sorpresas. Se llevan prácticamente lo que ustedes se van a consumir, que no es más que lo que ustedes llevan.
4: Onda,
3: todos
4: onda.
3: Los refrescos. Si una persona se toma 10 refrescos, 10 refrescos le dan. Si se toma un litro de café, un litro de café le dan.
4: Claro, claro.
0: Y bueno, pues recuerden ustedes que pues tenemos el caso de los hermanos Carrión, que siempre han entrado con que las cerezas están o magia blanca.
2: magia blanca.
0: Bueno, o sea, va a estar increíble el show. Va a estar increíble, el mariachi va a estar sensacional. Vayan, vamos a dar los datos. Es en el hotel.
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0: Su cafecito y algo bien, bien, bien importante. En un lugar seguro, en un horario prudente.
4: Claro.
0: No van a salir en la madrugada, se van a divertir mucho y ustedes deciden en base a la botella que ustedes lleven la cantidad que desean beber. Pues Luis, muchísimas gracias por haber venido el día de hoy a invitarnos. Jesús, muchísimas gracias por acompañarnos el día de hoy. Un honor de veras tener una institución como la tuya. Y nos vemos aquí el día de mañana en este su programa
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0: hemos llegado al final de su programa. Pero tenemos una cita con usted el día de mañana, aquí, en Estilo de Vida. 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
1: La reina y el oficio deseado.
2: Cuando eres periodista, así te conviertas en reina de España, no dejas de serlo. Leticia Ortiz Roca Solano, además del seguimiento a actos de la corona, también tiene tiempo para darse sus escapadas, como cualquier pareja, y salir con su esposo el rey al cine. Así, madrileños se han sorprendido al verlos como unos más disfrutando de una peli. El director José Corbacho ha revelado que hace un año la reina asistió a la proyección de su documental en un lugar

0: alguien que le transmita seguridad y calma. En esos momentos, su cerebro está desbordado por las emociones y razonar suele ser poco efectivo. Lo más importante es mantener la serenidad, evitar gritos o amenazas y sostener los límites con firmeza. No cedas únicamente para detener el llanto, pero tampoco respondas con enojo. Acompáñalo. Espera a que recupere la calma y después conversa sobre lo ocurrido. Ignora las miradas o los comentarios de otras personas. La prioridad es ayudar a tu hijo a aprender a regular sus emociones. Tu estabilidad emocional será el mejor ejemplo para que, con el tiempo, él también aprenda a manejar la frustración de una manera más saludable. Sígueme en todas mis redes sociales como Gina Ibarra _ TV.
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2: Las medusas inmortales pueden revertir su ciclo de vida y volver a ser pólipos cuando se enfrentan a crisis ambientales.
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5: Muy buenas noches, bienvenidos a este su programa
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5: Yo soy su amigo Gerardo Medina, me da muchísimo gusto que nos acompañen el día de hoy a través de esta su casa Grupo Fórmula, donde le damos poder a su voz. Y para seguir compartiendo conmigo este espacio, la gratísima compañía de Miriam Díez.
7: Hola, ¿cómo están? Bienvenidos.
5: Y Marquito Silva.
8: Gerrito, muy contento de estar de nueva cuenta con todos ustedes aquí en Estilo de Vida.
5: Yo no te voy a decir nada, Marquito.
8: ¿Por qué, Yerrito?
5: Porque la gente se molestó ayer conmigo porque te dije pelón.
8: Ay, ¿qué te dijeron, Yerrito? Cuéntame,
5: no estoy para saber. Mejor no te digo.
8: Saludos a toda la gente preciosa.
5: Ya no le voy a decir nada, Marco. Ay. Así que si ustedes se divertían cuando veían yo que cariñosamente lo hacía pedazos, ya no lo voy a hacer. Yo no lo voy a hacer. Porque me dijeron cosas bien feas.
8: Ay, Yerrito. Hoy te mando muchos saludos a una persona donde voy a hacer ejercicio, doña Aurorita, que diario dice, Yerrito, por su culpa tengo estas ojeras. Dice, porque no los dejo de escuchar. Y va a las reuniones, de hecho. Va a ir ahora a la de las tertulias, va a estar ahí.
5: Sí.
8: Las nuevas tertulias.
5: Mañana tenemos la reunión, mañana no es cierto, el viernes.
7: No, el viernes.
5: El viernes tenemos la reunión en las tertulias, la plática sobre tristeza, depresión y duelo. La plática sobre tristeza, depresión y duelo. No es una conferencia, no es un taller,
7: es una,
5: no es un seminario, porque la gente me dice, ¿cuándo es el seminario? El seminario
8: está plática. En los
7: Salesianos. Todo el mundo le pone algo, sí, de su cosecha.
5: Es una plática, es una plática sí, de 3 horas, donde abarcamos el tema de qué es la tristeza, qué es la depresión, qué es el duelo, cómo se puede trabajar, por qué lo sentimos, uh-huh. ¿Y qué podemos hacer al respecto? ¿Y si existe alguna alternativa? Sí, sí existen muchas alternativas.
7: Claro.
5: La homeopatía es una alternativa extraordinaria para salir de la depresión, del duelo y de la tristeza. Aunque no lo crean, ¿eh? Me han llegado personas que me dicen, es que yo ya no quiero vivir, yo ya no quiero continuar. Se me murió mi hijo, se me murió mi mamá, se me murió mi esposo. Un duelo brutal, con sí, un sentimiento de culpa, de ira, de tristeza, de abandono. Y después de tomar el tratamiento homeopático, me llegan a los 15, 20 días y me dicen, yo estoy muy bien. Ya me siento mejor, ya no estoy llorando, ya recuerdo con tristeza, pero con cariño a mis seres queridos. Entonces, sí existe la posibilidad de continuar viviendo sin sentirnos culpables de vivir.
7: Claro.
5: De continuar viviendo sin sentirnos culpables de vivir. Porque muchas personas dicen, ¿cómo voy a reír si acaba de morir alguien que yo amaba tanto, no? Pues no tiene nada de malo que rías. Como, a ver, si tú te mueres, ¿a ti te gustaría que tu pareja jamás volviera a reír?
8: No, pues no, la verdad es que no. No tiene que derecho a, como dices, ¿por qué tenemos que sumergirnos toda la vida en la depresión? No, claro, tienes que, mira, salir adelante.
5: Por orden lógico de la vida, como yo soy mayor, claro, yo tengo que irme antes que mi pareja, uh-huh, creo yo.
8: Que es lo que uno cree, porque la vida, quién sabe qué.
5: La vida da muchas cosas. Y ojalá y me conceda la vida ese privilegio.
8: Exacto, exacto.
5: Porque a mí no me gustaría, claro, ver morir a mi pareja. Entonces, mejor que me entierren allá.
8: Es que sí, cierto.
5: Les dejo el cuerpecito. A mí me gustaría que fuera feliz, que me recordara con cariño, que me recordara con agrado, que dijera todas las cosas buenas que vivimos juntos, que dijera, y te acuerdas cómo era, y te acuerdas lo bueno y lo malo, y que se acordara de lo enojón, y que se acordara de los berrinches, y que se riera de eso, y que continuara una vida bonita, plena, con una sonrisa en la cara. Claro. Porque de cualquier manera todos tenemos que cumplir un tiempo de vida.
8: Claro. Sí.
5: Todos tenemos que cumplir un tiempo de vida. A mí me dice una persona, perdón por la garganta, me dice una persona, ¿y tú qué vas a hacer cuando se mueran tus papás? Pues enterrarlos. Uh-huh. O sea, porque no los voy a cremar, los voy a enterrar, ellos quieren que los entierre. ¡Ay, qué frío eres! No, no soy frío. Te juro que tengo 65 años cubriendo todas sus necesidades afectivas, materiales, familiares, en la medida de mis posibilidades y más allá de, para siempre verlos contentos, siempre verlos felices, siempre verlos sonrientes, siempre verlos sanos, siempre verlos bien.
9: Siempre procurándolos.
5: Entonces, no voy, después de todo el esfuerzo que he hecho, porque aunque suene feo, es un esfuerzo, ¿verdad? Porque tienes que dedicar tiempo, tienes que dedicar trabajo, tienes que dedicar recursos, tienes que dedicar muchas cosas para poder cumplir ese objetivo, pues no me voy a dar la perdición ni a la tristeza ni al duelo porque ya no estén, sino los voy a recordar con todo cariño. Me va a doler, sí. Voy a llorar, sí. ¿Me voy a sentir que me falta algo? No.
8: ¿Pero sabes por qué,
5: no,
8: Jerry?
5: No, porque fui eso, justo es lo que te... cuando lo necesitaban, lo di. Decía
8: vida,
5: mi abuela que
8: en, vida.
5: Que en paz descanse. Si no me lo diste cuando lo necesité, después, ¿para qué?
9: Exacto.
5: Si no me lo diste cuando lo necesité, después, ¿para qué? Entonces, tenemos que aprender a que la vida continúa. Uh-huh. Tenemos que aprender a que no se tienen por qué sentir culpables de ser felices después de que alguien ya
8: partió. Claro, es parte de los ciclos de la vida, como tú dices, Jerry. O sea, necesitamos sobreponernos.
9: Y eso no quiere decir que no duela.
8: Y hay momento de llorar, pero también hay momento de reír. La vida tiene todos sus matices y hay que, pues, llevarlo como la vida te lo va
9: a dar. Y le vas a dar al tiempo, ¿no? O sea,
5: mira, cuando yo estudié, hay cursos que dan en el Instituto Nacional de las Sagradas Escrituras. Uh-huh. Y cuando yo estudié, te decían, el único pecado que Dios no perdona es el pecado del Espíritu Santo. Uh-huh, uh-huh. El único pecado que Dios no perdona es el pecado del Espíritu Santo. ¿Y sabes cuál es? No amarte a ti mismo.
8: Es lo que tú dices.
5: Por eso Dios no perdona el suicidio. Uh-huh.
8: El no amarte a ti mismo.
5: O sea, no lo condena, ¿eh?
8: No.
5: Que hay que quedar bien claro.
8: No lo perdona.
5: Porque no existe el infierno, ni existe el purgatorio, ni existe el limbo, ni existe ninguna de esas tonterías.
8: Todas las creaciones que se han dado.
5: Eso lo ha creado la iglesia después del concilio del año 365. Y la iglesia te ha dicho, es que eso no es cierto. O sea, fueron recursos, fueron armas, fueron instrumentos que ocupó la misma iglesia para controlar a la población. Pero hoy en día son más honestos, más verídicos en muchos aspectos. Y te dicen, Dios es uno y Dios es amor.
9: Claro.
5: Y Dios te dice, tienes que aprender a ser uno solo de ti contigo mismo, ¿no?
9: Claro.
5: Entonces, algo que te enseña es que te tienes que aprender a amar. Uh-huh. Te tienes que aprender a amar. Y no puedes amar cuando no te amas.
8: Pues no. ¿De dónde?
5: No. Mira, no puedes amar cuando no te amas. Uh-huh. Entonces, cuando te dicen amarás a Dios por sobre todas las cosas, tú no puedes amar a Dios por sobre todas las cosas si no te amas primero. Uh-huh. Porque tú eres un ente maravilloso que llevas a Dios dentro de ti. Dios no está en un templo de piedra, Dios no está en una figura, Dios no está en ningún lado. Dios está dentro de ti.
8: Claro.
5: Somos seres divinos, todos somos seres divinos.
8: Cierto.
5: Que muchas veces nos hayan querido quitar nuestra divinidad es otro rollo, ¿verdad? Pero todos somos seres divinos y Dios vive dentro de ti. Entonces dicen, amarás a Dios por sobre todas las cosas. Si no te amas, no puedes amar a Dios.
8: Claro.
5: Porque si existe un acto de egoísmo innato en ti hacia tu propia persona, es como cuando una persona insulta a sus padres o insulta a sus hijos o maltrata a su pareja y tú dices, si así trata a sus padres, a sus hijos, a su pareja, imagínate cómo te va a tratar a ti. Lo mismo, si así te tratas tú a ti mismo, ¿cómo vas a tratar
8: pues sí,
5: a los demás?
8: Sí, sí, es cierto.
9: Y sí, es cierto.
5: ¿Cómo vas a tratar a los demás si eres hipócrita, falso y desamoroso contigo mismo? Entonces, de eso trata el que aprendamos a amarnos, a querernos, porque el amor propio y la autoestima son dos valores que nos deben inculcar desde que somos niños. Pero creen muchas personas que el amor propio y la autoestima son actos de egoísmo.
8: Sí, porque te dicen, oye, ¿cómo te atreves de más? Pero no estás viendo a los demás, pues sí, pero primero satisface tus necesidades para que puedas satisfacer lo de los demás. Porque piensan que ese güey, como dices, tú un día pusiste un ejemplo de que dale el carro a tu hermanito, aunque la niña tenga su muñeca, porque la niña quiere el carrito, o viceversa, porque le...
5: Mira, demás, yo tengo un ejemplo.
8: Entonces empieza el egoísmo, porque
5: oye, muchas
8: porque
5: veces cada quien tiene lo propio. Este niño, ¿no? Y le das su manzana.
8: Ándale eso.
5: Y tú tienes la tuya.
8: No está, lo que les pone
5: el ejemplo. Entonces el niño muerde su manzana, le da dos mordidas, la babea y voltea y ve que la tuya está nueva, que está rojita, que está preciosa. Y avienta la manzana que ya mordió y quiere la tuya. Y si no le das la tuya, te hace un
7: escándalo. Te hace un berrinche
5: horrendo.
7: De aquellos.
5: Entonces tú, con tal de que el chamaco se calle, le das tu manzana. Uh-huh. Eso no es un acto de amor, eso es un acto irresponsable, donde le enseñas al niño que si a ti como padre o madre te puede quitar el bocado de la boca, no tiene ningún remordimiento en quitárselo a nadie más. No tiene ningún remordimiento en quitárselo a nadie más. Y eso va generando la falta de aprecio, que después nosotros nos recriminamos. ¿Y por qué es así? Porque tú formaste a tu propio monstruo.
8: Claro, sí, sí.
5: Tú creaste a tu propio monstruo. Mira, yo se los he dicho en otros talleres que les he dado. Si una persona está, la mamá, son las 12, vámonos un pequeño corte primero. Vámonos un pequeño corte y estamos volando con ustedes en este programa.
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4: Síntomas. Los síntomas aparecen alrededor de los 45 años y progresan hasta los 60 aproximadamente. Consisten en una dificultad creciente para la visión nítida de objetos cercanos. La lectura se va haciendo difícil, pues es preciso alejar los textos a una distancia superior a 33 centímetros para poder visualizar con nitidez. A esa distancia, muchos caracteres están demasiado lejos para ser identificados con...
11: Territorio animal.
12: El canario. El canario es un ave doméstica pequeña y elegante que ha sido criada en cautiverio durante siglos, siendo mundialmente famosa por el prodigioso y melodioso canto de los machos. Estos pájaros destacan por su variedad de colores vibrantes, que van desde el clásico amarillo brillante hasta tonos rojizos y blancos. A diferencia de los loros o las ninfas, los canarios no requieren una interacción física constante, ni ser domesticados para el contacto humano directo. Ellos prefieren la seguridad de su jaula, donde disfrutan saltando entre perchas y balanceándose. Su cuidado es relativamente sencillo, basándose en una buena mezcla de alpiste, agua limpia, baños regulares y un lugar iluminado sin corrientes de aire. Su canto alegre aporta una atmósfera de paz, frescura y naturaleza inigualable a cualquier hogar.
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13: Un peón royal. El príncipe Eduardo es el hijo más discreto junto a Ana de los hijos de Isabel II y Felipe. Pues bien, el hijo más pequeño de Sophie y Eduardo, James, conde de Wessex, ya se alista para entrar a la universidad al cumplir 18 años. Y sí, provocó sorpresa al darse a conocer la carrera que eligió. Para literal preparar terreno, trabajó durante este verano como peón agrícola en Sandringham y estudiará en la Universidad de Agricultura, Tierras Rurales, Propiedades y Gerencia. Justamente James ha encontrado un nicho porque la familia real tiene varias propiedades, entonces él será a cargo de la gestión de fincas y negocios rurales. James de Wessex, hijo de los príncipes Eduardo y Sophie, se convierte así en el primer miembro de la familia real británica en elegir el oficio de las tierras y sus cuidados. No son cuentos de hadas, son historias reales.
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12: Hong Kong, China. Hong Kong es una deslumbrante y densa metrópolis vertical donde la energía milenaria del sur de China choca de manera electrizante con la herencia colonial e institucional británica. Como uno de los centros financieros más dinámicos de Asia, su espectacular horizonte de rascacielos se eleva entre el mar y verdes montañas, creando un paisaje visualmente inolvidable. La ciudad funciona bajo el concepto de una doble identidad, donde los mercados tradicionales de medicina china y los templos aromáticos coexisten con centros comerciales de ultralujo y sedes bancarias internacionales. Su población flotante de expatriados y comerciantes de todas las nacionalidades interactúa diariamente en el puerto de Victoria, manteniendo Hong Kong como un portal cosmopolita indispensable, vibrante, rápido y comercial para el comercio global actual.
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5: Y ya estamos nuevamente con César en su programa
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5: Mira, está la mamá y está planchando. Son las 12 de la noche. Llega el hijo a esa hora. No creas que de trabajar. Llega de cotorrear, de andar con los amigos, de ir a platicar, de ver a la novia. A lo mejor de hacer nada malo, ¿no? Pero llega de estar en la calle disfrutándose de su tiempo y de su espacio. Sí. Bueno, y ve que la mamá está planchando. Mamá, ya vete a acostar. Ya nomás me faltan estas 10 piezas y ya termino. ¿Sabes qué? El hijo no va a voltear y va a decir, yo te las plancho, mamá.
9: Sí, dame las mías, yo me plancho lo mío, ¿no?
5: No, dámelas todas, porque las mías nada más.
9: No, digo, ¿no? Por lo menos.
5: No, o sea, no va a decir nada. Bueno, que termine rápido, mamá. Ese es el comentario. Y todavía le dice, ¿me puedes levantar a las 6 mañana? ¿Y para qué lo va a levantar a las 6? Porque el tremendo guandajón lo que quiere es que la mamá
9: le haga el desayuno.
5: Cuando él se puede parar 10 minutos antes de las 6 y prender un sartén y echar dos huevos y revolverlos y servírselos en un plato. Pero no, él necesita que su mamá se pare, hacerle la comidita caliente. Esos son actos que hemos nosotros propiciado. Eso es relación destructiva.
9: Pues sí, porque la mamá también podría
5: son adictos a las relaciones. Son adictos a las relaciones destructivas.
8: Claro, inicial.
5: Porque la mamá no tiene nada que hacer a las 6 de la mañana despierta. La mamá se podría levantar a las 8.
9: Claro.
5: A iniciar las actividades del día. Pero ¿cuántas me ha tocado que me dicen, es que me tengo que levantar a las 5:30 para hacerles el desayuno a mi esposo y a mis hijos en los que ellos se asean?
8: Bueno, ahí te pero, va una llave.
5: ¿Por qué? O sea, están mancos, cojos, tarados. O sea, ¿por qué te tienes que parar? Es que, pues es mi obligación. No, no es tu obligación. O sea, tú eres la madre y la esposa, no la criada y la taruga.
9: Sí, ¿no?
5: O sea, vámonos ubicando.
8: Claro. Hay un ejemplo de una señora, Jerry, que ella es la que le ayuda a Martita, de hecho. La señora se levanta diario a las 4:30 de la mañana porque tiene que acompañar a la hija. Primero darle desayunar a la hija para llevarla al transporte a las 5:30.
9: ¿Y cuántos años tiene la hija?
8: La hija tiene 30 y la señora tiene 60. Y entonces se levanta ella más temprano para seguirle preparando el desayuno para que la hija se vaya a trabajar y todavía la acompaña al transporte. Y ya de ahí ella sale a esa hora para venirse hasta acá, porque vive hasta Ecatepec, para llegar hasta acá.
5: O sea, yo me levanto a las 5 de la mañana para llevarte a la parada del camión, para que a ti no te pase nada. Y una vez que te hayas subido al camión, yo me regreso sola a la casa, a riesgo de que me pase algo a mí.
8: Así es lo que te digo.
9: ¿Por qué haremos eso?
5: Mira, esas son las cosas tan ilógicas que hacemos todos en pos del supuesto amor que le tenemos a las personas.
9: Y justifica que tú tienes también un trabajo con ellos para que ellos te reditúen también, ¿o qué? Porque luego también los hijos, pues tú qué haces, ¿no?
8: Claro, exacto.
9: Entonces, luego tú te sacrificas como madre para que ellos, pues, que apoquinen también a la casa.
8: Ah, ya ves.
9: O sea, es que pueden haber mil circunstancias, ¿eh?
8: Y eso es muy como de la cultura latinoamericana, ¿no? De muchos países que los papás siguen teniendo papás a 30, 40, hay hijos que tienen 50 años y les sigue la mamá haciendo las cosas de la limpieza y demás. No, es que es hombre. Digo, porque el otro día lo escuché a una persona y dije, oye, pero ya tiene 50 años tu hijo, ya no es un niño, nada más. No, pues que él es
5: hombre. A ver,
8: no
5: sé, es hombre y se mantiene y te mantiene.
8: No.
5: Y lleva todos los gastos. No. Porque digo, para ser hombre, hay que ser hombre. Entonces,
9: claro, entonces, hay que ser hombre.
5: No ser un monigote con pilmama.
8: Así es.
5: Mira, el agotamiento emocional,
8: ajá,
5: a veces no aparece porque seas débil. Hay mucha gente que se agota emocionalmente. Dicen, es que es débil. No es cierto.
9: No.
5: aparece cuando llevas demasiado tiempo sobreviviendo sin darte cuenta.
7: Uh-huh. Es cierto.
5: La señora que todos los días hace eso y que todos los días se esfuerza y que todos los días se para. Mira, a mí me decía una amiga, yo me levanto para ir a trabajar a las 5 de la mañana. Trabajaba en una empacadora. Uh-huh. Y ella pues trabajaba en una empacadora de pollo. Uh-huh. Y llegaba y trabajaba con hielo.
7: ¿Con
5: ya
7: hielo?
5: Ya ves que hay que poner a los pollos, ajá, en hielo, ¿no? Y dice, yo me sentaba en la cama antes de irme a trabajar a llorar de la desesperación, que quería dormir un ratito más.
8: Ay, pobrecita.
5: Y me sentaba a llorar.
8: Qué difícil.
5: Porque yo me tenía que dormir a las 12, porque tenía que lavar, planchar, hacer la comida, dejarles hechas las cosas. ¿Por qué lo haces? Uno, búscate otro trabajo.
7: Uh-huh. Y dos,
5: porque no puedes estar viviendo todos los días haciendo lo que te tortura.
7: Claro.
5: Búscate otro trabajo. O sea, no porque ese te dé va a ser tu cruz.
7: Claro.
5: Y dos, no te esfuerces tanto por los demás, porque por un día que no laves la ropa, va a pasar algo.
7: Y es que tienes que enseñarle a los hijos.
5: En vez de que lo ocupen un día el pantalón, que lo,
7: claro,
5: ocupen tres.
7: Claro.
5: Entonces, y que cada quien haga sus cosas.
7: Claro. Eso es lo que tenemos que hacer. Todo el mundo tiene que tener actividades dentro de la casa.
5: Es que mira,
7: porque en la casa vivimos todos.
5: Tú sigues trabajando, sigues cuidando a todos, respondiendo mensajes, pero lo peor es sonriendo.
8: Ajá.
7: Además
5: sonriendo. Y mientras por dentro cada vez te sientes más cansada.
7: Pues sí.
5: Cuando tu mente nunca descansa, tu cuerpo comienza a hablar con dolor, pues con insomnio, con ansiedad, con una sensación constante de no poder más.
7: Claro.
5: No es falta de fuerza, es un sistema nervioso.
7: Agotado.
5: Y estamos hablando de tu cuerpo, que lleva demasiado tiempo viviendo en estado de alerta.
7: Claro.
5: Entonces, si no entendemos esto, ¿verdad? Pues las personas se van a destruir solas.
7: Claro.
5: Ahora, la depresión funcional existe. Así se llama, depresión funcional. Se llama distimia.
7: Distimia.
5: Distimia. Trabajas, bromeas, cuidas a los demás, te arreglas, pero mentalmente te estás ahogando en tus propios pensamientos y nadie lo sabe.
7: Y piensas que es normal, ¿no? Que tienes que hacer todo eso y pues te sientes agotado, pero... Y si sientes la falta de ayuda y dices, mejor ni pido nada porque si no me va a ir peor. Y voy a tener que aguantar caras, o se van a ir, o no me van a dar, o ¿no?
5: Fíjate que hay un pensamiento muy bonito que dice, nadie puede sanarte excepto tú.
7: Así es. ¿Cierto?
5: No es culpa mía. Así se llama el pensamiento. No es culpa mía. Dice... Puede parecer simple, pero decirlo de verdad es una de las cosas más difíciles.
7: Uh-huh.
5: Porque crecimos con la idea de que todo de alguna manera depende de nosotros. Si alguien nos trata mal, tal vez exageramos. Si una relación termina, tal vez hicimos algo mal. Si algo no funciona, es porque no podríamos haberlo hecho de otra manera,
7: uh-huh,
5: mejor.
7: Uh-huh. Tú te echas la culpa, sí, de todas maneras.
5: Y así, sin darnos cuenta, cargamos con culpas que no nos pertenecen.
7: Así es.
5: Nos sentimos responsables del dolor ajeno, de las palabras que no dijimos, de los silencios que tragamos.
7: Claro.
5: Y seguimos pidiendo perdón incluso cuando no hay nada que perdonar.
7: Los silencios que tragamos, eso es tan cierto.
5: No todo lo que viviste depende de ti y no todas las heridas que llevas fueron causadas por algo que hiciste mal.
7: Claro.
5: A veces la gente hace daño porque está confundida, porque no ha sanado, porque tiene miedo. Es como un cachorrito que si lo están golpeando, pateando y agrediendo, el día que tú lo quieres cargar para llevártelo a tu casa, ¿te muerde?
8: Es cierto.
7: Sí.
5: Dices, perro malo.
7: Uh-huh.
5: No, perro malo.
7: No, pues es que ya
5: aprendió,
7: pues,
5: a reaccionar y no sabe quién,
7: claro,
5: lo acaricia y quién le pega.
7: Claro.
5: Y aunque te haya dolido, aunque te haya cambiado, aunque te haya hecho crecer a la fuerza, no fue culpa tuya. Aceptar esto no significa negar tu parte de responsabilidad en las cosas.
7: Claro.
5: Significa soltar ese peso que llevas desde hace demasiado y ya no necesitas cargar. Entonces, esto es algo que mucha gente debe de entender y esto es algo de lo que nosotros vamos a hablar el día viernes. A quienes nos gusten acompañar, me mandan nada más un mensaje para saber cuántos desayunos les gusta tener.
8: Tristeza, depresión.
5: Y duelo.
8: Y duelo.
5: ¿Y con qué pueden mejorar?
8: Mm.
5: Si con GABA para producir dopamina, si con probióticos para producir serotonina, si con triptofano para producir endorfinas, si con homeopatía para retirar los estados mentales. O sea, todo te puede, o sea, puedes salir con una sonrisa.
9: Claro.
5: Puedes salir con ganas de vivir, puedes salir con ganas de continuar tu vida.
9: Una luz en la cual puedas tener esperanza, claro.
5: Pero vámonos un pequeño corte y regresamos volando con ustedes en su programa
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15: Vamos a una breve pausa y regresamos a su programa Estilo de Vida.
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17: La cobaya o cuyo. La cobaya, conocida popularmente en diversos países como cuyo o conejillo de Indias, es un roedor herbívoro, nativo de la región andina que destaca por su temperamento noble, pacífico y asustadizo. Son mascotas excepcionales para los hogares debido a que rara vez muerden y se comunican de una manera sumamente tierna mediante una variedad de sonidos agudos y chirridos con los que expresan entusiasmo o solicitan su comida favorita. Su dieta es estrictamente herbívora y requieren de un aporte indispensable de vitamina C a través de pimientos y verduras frescas, ya que su organismo no la produce por sí mismo. Al ser animales gregarios, disfrutan enormemente de la compañía de otras cobayas y del contacto suave con los humanos, convirtiéndose rápidamente en animales muy apegados, mansos y reconfortantes para compartir la rutina diaria en casa.
16: Una vuelta al mundo.
17: Toronto, Canadá. Toronto es ampliamente reconocida por la Organización de las Naciones Unidas como la ciudad más multicultural del planeta, un verdadero ejemplo de inclusión social. Más de la mitad de sus habitantes nacieron fuera de las fronteras de Canadá, aportando una riqueza lingüística y cultural que se celebra activamente en cada rincón urbano. La metrópolis está perfectamente organizada en barrios étnicos vibrantes, como Greek Town, Little India y Chinatown, donde la diversidad se saborea en sus calles. Custodiada por la famosa Torre CN, Toronto es el motor económico, financiero y mediático del país, además de ser un centro cultural de primer nivel gracias a sus festivales de cine y arte internacionales. Su ambiente pacífico, seguro y tolerante demuestran al mundo que la diversidad es la mayor fortaleza para el desarrollo.
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13: El príncipe Eduardo es el hijo más discreto junto a Ana de los hijos de Isabel II y Felipe. Pues bien, el hijo más pequeño de Sophie y Eduardo, James, conde de Wessex, ya se alista para entrar a la universidad al cumplir 18 años. Y sí, provocó sorpresa al darse a conocer la carrera que eligió para literal preparar terreno. Trabajó durante este verano como peón agrícola en Sandringham y estudiará en la Universidad de Agricultura, Tierras Rurales, Propiedades y Gerencia. Justamente James ha encontrado un nicho porque la familia real tiene varias propiedades, entonces él será a cargo de la gestión de fincas y negocios rurales. James de Wessex, hijo de los príncipes Eduardo y Sophie, se convierte así en el primer miembro de la familia real británica en elegir el oficio de las tierras y sus cuidados. 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
5: Y ya estamos nuevamente con ustedes en este programa
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5: Y bueno, les quiero recordar

0: De la Gran Plaza a las 9:30 de la mañana para que me acompañen el sábado en Cancún y el domingo en Mérida. El lunes voy a dar la reunión del portón de universidad que está a la salida del metro Miguel Ángel de Quevedo. El lunes voy a dar la reunión de universidad que está a la salida del metro Miguel Ángel de Quevedo en el portón. Y el martes voy a estar con ustedes en Monterrey. El martes estoy en Monterrey en el VIPS de Constitución. El martes estoy en Monterrey en el VIPS de Constitución para que nos hagan la gentileza de acompañarnos. Próximo sábado, no este estoy en Cancún. 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Y voy a estar dando asesoría gratuita el próximo viernes 28. 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Solamente hasta las 4 de la tarde, porque están cayendo unos aguacerazos horrendos. 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Y así nos seguimos todo septiembre, donde voy a dar también 26 reuniones en septiembre.
1: Toda una gira.
0: Pues es que ya tenía mucho tiempo que no iba.
1: Es cierto.
2: Y qué padre, porque la
0: ya
2: gente
0: tenía mucho tiempo
2: también,
0: que no iba. Bien. Consultar también, ¿no? Sí. Lo que más le interesa, claro, es consultar, porque tanto como verme.
2: Pues, bueno, pero bueno, sabemos lo que conlleva, pues, o sea, que vas
1: no, y verte también.
0: Tengo mejores cosas en mi casa.
1: Y verte también, la verdad es que se divierten contigo. Sí,
2: entonces, tienes una manera muy peculiar de platicar con las personas y hablarle también de las características de los suplementos. Está bonito, o sea, lo vas conjugando. A ver, ¿y usted por qué? A ver, ahí la estaba viendo que llegó con el otro. ¿Por qué lo metió allá?
1: Ay,
2: sí, y me encanta porque
1: mucho.
2: Se empiezan a reír ellas.
0: Sí, se ríen porque saben que es cierto.
2: Ay, me encanta.
0: Todo veo. Les ve el pecado en la cara.
2: Ya ves lo que me encanta, que me la gente se divierte, se lo pasa muy
0: sí,
2: bien.
0: Se la pasan bien y desayunamos rico. Entonces, exacto, para que me hagan la gentileza de acompañarnos. Tenemos un invitado el día de hoy, no sé por qué no viene, por qué no ves, por sí, dónde está nuestro invitado. Vamos, Marquito. No vaya a llegar más tarde y ya no tengamos tiempo de mencionar qué es lo que nos viene a platicar el día de hoy. Pero sí, los invito a que nos acompañen y también mándenme mensajito los que vayan a ir el día de pasado mañana, el viernes, a la reunión que vamos a tener en Las Tertulias, porque sí tenemos que saber cuántos desayunos vamos a tener a disposición de ustedes. Recuerden que hasta el día de hoy fue la promoción del 40% de descuento, que se las dimos a las abuelitas y a los abuelitos para que les rindiera más su dinero. Entonces, hasta el día
1: y
0: de
1: hoy. Muy contentos, ¿verdad?
0: Fue la promoción del 40% de descuento para quienes lo quieran aprovechar, para quienes quieran ocupar ese descuento, pues no lo pidan. Hasta el día de hoy fue la promoción del 40% de descuento para todos ustedes. Y bueno, el día de hoy nos acompaña un amigo muy querido que es Luisito. ¿Cómo estás, Luis?
3: ¿Cómo estás, Jerry? ¿Qué dices? Muy buenas tardes. Hola, ¿cómo están? Qué gusto saludarlos.
1: Muy bien, aquí contentos de verte.
0: Y que como siempre nos traes la invitación para los eventos que hacen el Marriott. ¿Este va a ser en el Marriott, Luisito?
3: Es correcto, Hotel Cuyas Loy Marriott, ahí en Avenida Revolución 333, ya sabes, a 3 cuadras del viaducto, ahí adelantito de los tacos del Borrego Viudo.
0: Sí. Ay, ¿Qué evento tenemos ahora, Luis? ¿Por qué no nos platicas?
3: Fíjate que nuevamente llegamos a una noche romántica, el cual vamos a presentar como platillo principal a los solitarios. Vamos a tener a los hermanos Carrión.
0: Ay, los Carrión preciosos.
3: Y el mejor tributo a Juan Gabriel, en la voz de Armando Lemus, con el mariachi Lira de Oro acompañándonos. Entonces, imagínate nada más el tipo de banquete que vamos a tener. Va a ser un súper, súper banquete como nunca te lo puedes imaginar. Super, y bueno, ustedes padre. Ya conocen los eventos que hacemos. Son eventos con mucho profesionalismo, porque cuidamos mucho cada uno de los detalles.
1: Sí.
3: Alimentos, el que la gente se sienta cómoda, la calidad del sonido, la calidad de las agrupaciones, todo eso lo cuidamos. ¿Con qué objetivo? Que la gente se sienta muy, muy cómoda y sobre todo que llegan siempre a su casa. Eso es muy importante. Para nosotros

0: Tenemos un lema: por ustedes y para ustedes somos.
1: Y creo que son eventos muy bonitos. Son eventos muy bonitos porque ya realmente no hay vida nocturna en México. Es muy poca la vida. Antes había mucha vida. Ya me acuerdo cuando yo era joven.
2: Había muchos.
1: El año
2: shows,
1: de la canica,
2: sí, sí.
1: ¿No? Hace 50 años. Pero
2: qué increíble que digamos esas
1: hace
2: cosas, 50 ¿verdad?
1: 50 años tú.
2: Calla boca.
1: Hace 55. Me acuerdo que yo estaba muy chiquito y mis tías iban al Gato Pardo de Manolo Fábregas en las calles de Estrasburgo, allí junto a Ramua.
2: Imagínate.
1: O sea, la vida nocturna de aquel entonces era una vida nocturna. Con el Riviera, ¿te acuerdas? El Salón Riviera.
0: Sí, como no, claro.
1: Y todos estos lugares maravillosos, el Mauna Loa y todo esto.
2: Ay,
1: y ahora tú retomas esta vida nocturna, bohemia, sana, padre. ¿Saben qué me gusta mucho de los eventos que hace Luis? Que cada quien puede llegar con su botella. O sea, no es un lugar donde te quieran meter el vino, donde te quieran meter la cuenta. No, no. O sea, te dan una cena extraordinaria, porque se cena muy rico, y tú quieres llevarte tu botella, llévate tu botella, porque además mucha gente dice, no me voy a meter algo en la bebida,
2: claro.
1: ¿No? Tú llévate tu botella, cuéntales eso.
0: Fíjate, son tres puntos muy importantes que acabas de dar en el clavo. Primero, efectivamente, cada quien lleva su propia botella, y aquí en el hotel les brindamos todos los refrescos, hielo, agua y café que gusten. Eso que dice ahorita es muy cierto. El que te estén presionando para que estén tomando y que las cuentas sean altísimas, aquí no lo hay. Aquí hay un precio de un boleto y ese boleto te permite poder cenar en tres tiempos, que las cenas en esta ocasión están de lujo, crema de poro y papa,
1: ajá,
0: pechuga de pollo cordon bleu en salsa de queso con guarnición de verduras y puré de papa y strudel de manzana. Acuérdate de algo. Cadena Marriott es una cadena que muchos hoteles en el mundo lo tienen. Y es muy exigente, como tal Marriott, para cuidar la calidad de los alimentos.
1: Sí,
0: porque muy exigente.
1: Tiene muchos salones de eventos con cenas, con comidas.
2: Claro.
1: Y por algo se caracteriza Marriott, precisamente por la calidad de comida que le sirve a las personas en sus salones.
0: Totalmente. Y bueno, y aquí lo principal, ¿cuál es? Que aparte que traes tú tu botella, normalmente en cualquier recinto tienes un espectáculo de 2 horas máximo. Aquí son 5 horas de espectáculo.
2: Fíjate.
0: 5 horas de espectáculo. De esas 5 horas, 1 hora, 1 hora y 15 es de mariachi. Y vamos a lanzar, probablemente, no quisiera anticipar, pero acabamos de comprometer al mariachi Lira de Oro para que se aviente unos palomazos con los solitarios, algo que no se ha hecho todavía en un recinto. Y sí te puedo anticipar desde ahorita, que el año que entra vamos a tener a los solitarios sinfónicos.
1: ¿Y qué es algo que me estabas tú comentando?
0: Justamente ese es el lo que traemos, ¿sí? Traemos a los solitarios con la sinfónica, ¿sí? Con una big band, la de Tino Martin.
2: Uh-huh.
0: Y ya te imaginarás lo que va a ser eso, ¿no? Va a ser algo totalmente distinto, muy elegante. Yo me atrevo a decir eso, muy elegante, un show nuevo. Pero bueno, ya eso en su momento lo van a dar. Y como siempre, bueno, pues traemos promociones. Entonces, para
1: son los hermanos Carrión, los preciosos Carrión, que les mando un beso enorme, los quiero mucho. A mi güero Carrión precioso. Los hermanos Carrión, los solitarios, el mariachi
0: Lira de Oro.
1: Lira de Oro.
0: Con Juan Gabriel. Bueno, Armando Lemus interpretando a Juan Gabriel.
1: ¿Qué hace el doble exacto, el doble perfecto?
0: Es su hijo, oye. ¿Ya lo viste?
1: Sí.
0: Está idéntico. Está idéntico.
1: Digo, no tanto como su hijo, pero está idéntico. Lo clonaron. Vámonos un pequeño corte y regresamos volando con ustedes en este programa.
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4: El colágeno es la principal proteína componente del tejido conectivo. Constituye de 25 a 35% de las proteínas totales que forma fibras, las fibras colágenas. Es el componente más abundante de la piel y de los huesos. Las moléculas de colágeno tienen distintas formas y funciones. En tendones, forman fibras rígidas encordadas, resistentes a la tensión. Por otro lado, en la piel, permite la expansión en todas direcciones sin deformación. El colágeno se encarga de dar estructura, firmeza y elasticidad a la piel y mantiene la salud de tus músculos, ligamentos, tendones y articulaciones. Vamos a una breve pausa y regresamos a su programa Estilo de Vida. Hablemos de mamá a mamá y también a papá con Gina Ibarra.
3: Cuando un niño hace un berrinche, no necesita un adulto que pierda el control junto a él, sino alguien que le transmita seguridad y calma. En esos momentos, su cerebro está desbordado por las emociones y razonar suele ser poco efectivo. Lo más importante es mantener la serenidad, evitar gritos o amenazas y sostener los límites con firmeza. No cedas únicamente para detener el llanto, pero tampoco respondas con enojo. Acompáñalo. Espera a que recupere la calma y después conversa sobre lo ocurrido. Ignora las miradas o los comentarios de otras personas. La prioridad es ayudar a tu hijo a aprender a regular sus emociones. Tu estabilidad emocional será el mejor ejemplo para que, con el tiempo, él también aprenda a manejar la frustración de una manera más saludable. Sígueme en todas mis redes sociales como Gina Ibarra-TV.
6: 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Tu sistema operativo Android 17 garantiza 7 años de actualizaciones y promete 20% más eficiencia energética y un 25% más de velocidad de navegación. Gracias a su integración profunda con Gemini y sus capacidades agénticas, el móvil puede realizar tareas como pedir comida, comprar café o reservar viajes usando comandos de voz, con la opción de que el usuario tome el control en cualquier momento. Soy Aide Rivera, más detalles en radiofórmula.mx.
7: Aquí va una joya de la electrónica francesa, Music Sounds Better With You, que fue el único sencillo de Stardust. Un trío que incluía a Thomas Bangalter, uno de los integrantes de Daft Punk, con un sample de Fate de Chaka Khan, tema de 1998, que es considerado uno de los más grandes himnos del house. Y sí, la música suena y suena muy bien. Aquí Stardust y Benjamin Diamond, Music Sounds Better With You, en Sonido Brown.

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0: estamos nuevamente con ustedes aquí en su programa
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0: Bueno, estuvieron escuchando ustedes esta canción de Los Solitarios que se llama
2: Mi Amor Es Para Ti,
0: y que es, bueno, uno de los clásicos que siempre hemos escuchado. Y está con nosotros Jesús Romero, que te doy la bienvenida. Muchísimas gracias por estar con nosotros.
2: Hola, buenas tardes.
0: Que es el director de Los Solitarios. Y platícanos un poquito qué es este show que van a dar.
2: Hoy, pues, primero que nada, estamos muy contentos de volver a la Ciudad de México. Siempre la gente nos recibe con muchísimo cariño ahí cuando nos presentamos en el Hotel Marriott en Courtyard. Y bueno, es un show muy bonito porque estamos al alcance, la gente la tenemos a pie de la pista en el escenario. De muy cerca nos puede saludar, se pueden tomar fotografías con nosotros y cantar junto con nosotros, estar grabando, todo lo que la gente quiera ahí en el evento.
0: ¿Y cuánto tiempo van a cantar Los Solitarios en este evento?
3: Hora y media. Es lo que calculamos, quizás un poco más. La verdad es que es una de las
0: grandes
3: ventajas.
0: Porque son cinco horas. Son hora y media Los Solitarios, hora y media Los Hermanos Carrión.
3: Tenemos una apertura de 30 minutos y el mariachi una hora 15 minutos.
0: O sea, ¿sí? Cada quien se va a aventar hora y media.
3: En promedio es lo que cada quien se avienta. Yo te voy a ser honesto, la vez pasada, la última vez que estuvieron Los Solitarios, fueron más de 2 horas, pero la gente no los dejaba
4: ahí.
0: ¿Cuántos éxitos tendrán? ¿Cuántos discos han grabado Los Solitarios?
2: Más de 28 discos LPs.
4: No, bueno.
0: Y cada disco tiene por lo menos un éxito. Habrá discos que tienen 4 o 5
2: más
0: éxitos.
2: Más de 99 éxitos. Pero normalmente en todos los eventos, regularmente tocamos entre 35 y 40 éxitos.
0: ¿Por qué no me dices los 10 que más te piden?
2: Mira, lo que más nos piden, en número uno, es Ya Se Va. Sí, Sufrir.
0: ¿Esa cómo va?
2: Ya se va y no volverá. Sí, es aquella canción que dice: cuando tengas un amor, no juegues con él, porque llega el día que cambie. Y ni cuéntate de eso.
0: La de Sufrir es famosísima también.
2: Sufrir me tocó a mí en esta vida. Llorar es mi destino hasta el morir. Esa es el tercer éxito. Ya lo acaban de escuchar. Mi Amor Es Para Ti. Si tú sabes que todo mi amor es para ti.
0: O sea, es que muchos no identifican al grupo, pero cuando comienzan a oír las canciones,
4: empiezas a...
0: dices, ay, güey, pues si todas me encantaban.
4: Sí.
0: ¿Cuál es la cuarta?
2: Sin fin de números, Nada de Tu Amor.

0: Sí.
1: La tercera es, bueno, la quinta ya, fea.
2: La quinta.
1: Ayer me dijeron que de vez en cuando preguntas por mí.
0: Híjole, todas esas son como para cortarte las venas.
2: A ver, ya viste que podemos tener los dos horas y media.
1: Tela de dónde cortar.
3: Sí. Es que son las canciones con las que crecimos. Yo me acuerdo con esas en secundaria nos cortábamos las venas.
0: Claro.
3: Sí, es que ya son una institución de muchísimo. ¿Cuándo empiezan los solitarios?
1: En 1964.
3: Sí.
0: Uy.
2: Y además acuérdate del nombre que tienen ellos. El símbolo romántico.
1: Esa denominación no la puso la compañía disquera allá en el año 70, cuando llegamos aquí a la Ciudad de México, porque pues todo, no había muchos grupos románticos en ese entonces, había todavía, todos estaban tocando rock and roll, y nos puso precisamente la compañía Peerless, el símbolo romántico de México.
3: Yo me acuerdo,
1: y así fuimos bautizados,
3: que a cada ratito estaban en la portada de Notitas Musicales.
1: Oh, cómo no, todo, salíamos muy,
3: sí,
1: muy seguido.
3: Sí, en Notitas Musicales a cada rato, y había una revista más grande de guitarra, no me acuerdo cómo se llamaba.
1: Guitarra Fácil.
3: Guitarra Fácil.
0: Esa que yo también tenía, yo tocaba.
3: Siempre,
0: claro.
3: Salían los solitarios porque eran canciones maravillosas, eran canciones y siguen siendo canciones, son canciones llenas de poema, de amor, de nostalgia, que le puedes dedicar en cualquier momento a las personas que amas.
0: Claro.
2: Y
0: a los desamores, porque luego a quién se lo dices, pues con alguien tienes que sacar la catarsis.
2: ¿Se han acordado ustedes de algo? ¿Se acuerdan de lo que era el patio?
0: Sí, claro.
2: ¿Qué era lo bonito del patio?
0: Que todos veías a tu artista cerca.
2: Que tenías al artista prácticamente a pie de escenario, a pie de mesa.
0: Yo vi a Rafael.
2: Ese es el concepto.
3: Y que además nadie tenía su mesa, ¿eh? La mesa era para 20, para 30.
2: Aquí las mesas son de 10 personas, son mesas amplias. Sí, el recinto está reducido de 600 a 400 personas porque no me gusta estar como muégano, todos pegados. Y prefiero tener una pista amplia y un escenario amplio donde la gente se sienta cómoda y regrese, porque nosotros tenemos evento cada mes.
0: Claro.
2: Entonces imagínate, si no cuidamos todos esos aspectos, definitivamente no vamos a tener al público.
3: ¿Y si pueden meter sus galletas saladas para cortarse las venas?
2: ¿Sabes qué nos pasa? Oye, Jerry, en el 10 de mayo fue comida, ¿se acordarán?
3: Sí.
2: Llegó una señora con kilo y medio de chicharrón y me dice, Luisito, ¿me puedes conseguir unas tortillitas de favor?
0: ¡Ay, mi vida!
2: A ver, digo, la verdad es que se le permite usar eso.
3: Pero te digo, para cortarse las venas.
2: Sí, no, totalmente.
3: Su caja de galletas Ritz para cortarse las venas.
2: Sin problema. Sin problema.
3: Porque ustedes deberían hacer un show de despechadas también.
0: Sí, ándale.
3: Ahorita que están tan de moda de las canciones de despecho.
0: Y afuera te ponemos a ti haciendo las combinaciones de la homeopatía. Cuando salgan de
3: todos heridos.
2: No te nos anticipes a lo que traemos.
3: No lo vamos a comentar.
2: Hasta que traemos ese rollo.
3: Es que fíjate que hasta en España, a mí me tocó ver en España, por la Castellana, ya hay un bar de despecho.
0: Sí, claro.
3: Ahí a la Castellana, que es una avenida muy importante, como si pasó la Reforma, en la Castellana hay un bar de despecho. Y también me tocó verlo en Estados Unidos ya, como que se está corriendo mucho el concepto.
2: ¿Quieres una primicia para Estilo de Vida?
3: No, mejor no la cuentas ahora que la tengamos.
2: ¿Sí?
3: Sí, mejor.
2: ¿Seguro?
3: Sí, mejor.
2: Vamos a tener una primicia para Estilo de Vida, ¿eh?
3: Sí, pero mejor ya que esté.
0: Ya que esté, para que no se cede.
3: Sí.
2: Bueno, está bien.
3: Entonces está Los Solitarios, que ya escucharon más de 90 canciones, éxitos, de las cuales escogieron 35.
1: Vamos a tocar
3: las que más 35, les piden.
1: Las más emblemáticas.
3: Que digo, son como para llorar y arrancarse las vestiduras.
1: No, para bailar ahí bien.
0: También hay de todo.
1: ¿Cómo no? Esta música
3: también
1: se baila.
3: ¿A qué hora se empieza?
2: El acceso 7 de la noche, empezamos a las 8 de la noche. Es muy importante esto. Soy muy puntual para el comienzo.
3: No, pero ¿sabes qué está padre? Porque en muchos lugares te dicen, empieza a las 10 y son las 11.
0: Y ahí estás ya.
3: Y está el telonero, y está el Pepe Pelos, y está Juan de la Maraca.
0: Sí.
3: Y tú quieres ver al grupo y empiezan a las 12 de la noche a tocar el grupo. Dices, ya son las 2 de la mañana, ¿a qué horas terminan? En vez de estar disfrutando el show,
0: dices,
3: ¿a qué horas terminan ya?
1: No, y es muy importante lo que dice Luis, te están presionando para el consumo durante todo ese tiempo. Aquí no,
3: es que lo hacen,
1: no van a gastar más de lo que
3: por eso lo hacen, para que estés chupe.
1: Claro,
3: chupe.
2: Aquí no, aquí cada quien lleva su botella. Importante es, si tú quieres llevar que tienes media botella de brandy con media botella de ron, tráetelas. No es necesario que traigas botella nueva.
0: No
2: gastes, no gastes. no gastes, mejor ese dinero, claro. Ahórratelo, cómprate un bonito boleto, disfrútalo,
0: claro.
2: Y nos vemos el mes que entra.
0: Está padre.
2: Porque ese es el
1: sin
2: objetivo.
1: Sorpresas.
2: Ese es el objetivo, que no llevan sorpresas, se llevan prácticamente lo que ustedes se van a consumir, que no es más que lo que ustedes llevan.
0: Onda,
2: todos los refrescos, si una persona se toma 10 refrescos, 10 refrescos le dan. Si se toma un litro de café le dan.
0: Claro, claro.
3: Y bueno, pues recuerden ustedes que pues tenemos el caso de los hermanos Carrión, que siempre han entrado con que las cerezas están, ¿no? O magia blanca.
1: magia blanca.
3: Bueno, pues va a estar increíble el show. Va a estar increíble, el mariachi va a estar sensacional. Vayan, vamos a dar los datos. 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
3: Su cafecito y algo bien, bien, bien importante. En un lugar seguro, en un horario prudente.
0: Claro.
3: No van a salir en la madrugada, se van a divertir mucho y ustedes deciden en base a la botella que ustedes lleven la cantidad que desean beber. Pues Luis, muchísimas gracias por haber venido el día de hoy a invitarnos. Jesús, muchísimas gracias por acompañarnos el día de hoy. Un honor de veras tener una institución como la tuya. Y nos vemos aquí el día de mañana en este su programa
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0: hemos llegado al final de su programa. Pero tenemos una cita con usted el día de mañana, aquí, en Estilo de Vida.
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2: Una palabra de abuelita que está perdiendo territorio, as I speak, es zaguán. ¿Por qué? Porque zaguán era la forma de llamarle a los portones. Las abuelitas decían, ahí en el zaguán negro, en el zaguán rojo, en el zaguán azul. Bueno, pues el zaguán realmente no solamente era la puerta, sino era el espacio en el que tú entrabas de la puerta a la entrada de la casa. Era un espacio de recepción que había sobre todo en las casas coloniales o en los ranchos o en las haciendas. Y luego se pasó a muchas casas en la Ciudad de México en los años 40 y 50. Obviamente ya no existen los zaguanes porque ya todo el mundo vive en departamento y ya son chiquititos.
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1: 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Explorando la naturaleza.
4: Playa de las Conchas, Australia. Ubicada en la región de Shark Bay, Shell Beach es una de las dos únicas playas del mundo formadas enteramente por conchas en lugar de arena. Debido a la alta salinidad del agua, los depredadores naturales de un pequeño molusco local no pueden sobrevivir, permitiendo que su población crezca de forma desmedida. A lo largo de miles de años, billones de pequeñas conchas blancas se han acumulado, creando una capa de hasta 10 metros de profundidad que se extiende por más de 60 kilómetros.
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4: Creel, Chihuahua. Ubicado en las tierras altas de la Sierra Tarahumara, este pueblo es la puerta de entrada principal a las majestuosas barrancas del Cobre. Rodeado de imponentes bosques de pinos, misteriosas formaciones rocosas y hermosas cascadas, es el lugar ancestral de la comunidad Rarámuri. Su estación del tren Chepe añade un encanto nostálgico ideal para la aventura alpina.
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7: Cinco de la mañana con 30 minutos tiempo del centro de México. Gracias por estar con nosotros esta mañana de jueves. Jueves 20 de agosto de 2026, a nombre del equipo que hace posible este espacio informativo, Adriana Romero, Claudia Arellano, Rogelio Miguel, Álvaro López y Ricardo Díaz, le saluda Juan Manuel de Anda. Estamos transmitiendo en vivo a través del 103.3 de FM, el 970 de amplitud modulada y en todas las plataformas de Grupo Fórmula, en streaming a través de YouTube, en el canal de Grupo Fórmula Oficial. Les recuerdo mis redes sociales con mucho gusto. Usted me puede seguir a través de X, ahí me encuentra como arroba Juan M. de Anda en Facebook, Juan Manuel de Anda, y en Instagram como Juan Manuel de Anda G. Tenemos información importante que se ha generado en las últimas horas y que estaremos compartiendo con usted en la próxima hora y media. Bueno, pues la Fiscalía General de la República se anotó un gran acierto al lograr la captura de Fausto Corrales Rodríguez. Se trata de un testigo clave en el secuestro de Ismael El Mayo Zambada y también en el asesinato del ex rector de la Universidad de Sinaloa, Héctor Melesio Cuen. Estos hechos, usted recuerda, ocurrieron el 25 de julio de 2024 en una finca allá en Culiacán, en Sinaloa. El arresto de Fausto Corrales Rodríguez se dio aquí en la Ciudad de México, en la alcaldía Miguel Hidalgo. Vamos con Juan Antonio Jiménez, quien tiene los detalles de esta información. Te saludo, Juan Antonio, buen día.
8: Gracias, Juan Manuel. Muy buenos días. La Fiscalía General de la República logró la aprehensión de Fausto Corrales Rodríguez, quien es el testigo clave que acompañó el 25 de julio del 2024 a Héctor Melesio Cuen Ojeda a la reunión en la que este último habría sido privado de la vida y en la que fue secuestrado Ismael El Mayo Zambada. Personal de la Fiscalía Especializada de Control Regional, en coordinación con la Policía Federal Ministerial y la Interpol, llevaron a cabo su aseguramiento en la alcaldía Miguel Hidalgo. Lo anterior, incumplimiento de una orden de aprehensión emitida por un juez de control federal por su probable intervención en los delitos de encubrimiento en el homicidio de Héctor Melesio Cuen, acaecido en Culiacán, Sinaloa, así como de falsedad de declaraciones ante autoridades de Procuración de Justicia. De acuerdo con las investigaciones, Fausto Corrales habría acompañado a Héctor Melesio a la reunión en la que Ismael El Mayo Zambada sería secuestrado, presenciando así los hechos. Posteriormente, se presume que incurrió en una serie de contradicciones en sus declaraciones y habría omitido proporcionar información verídica sobre lo sucedido con la finalidad de desvirtuar la realidad y engañar a la autoridad, obstaculizando así el esclarecimiento de los hechos. De esta forma, se avanza en una de las líneas trascendentes en la investigación, lo que va a permitir cumplir los fines del proceso penal en el contexto de este caso tan complejo. Juan Manuel, el reporte.
7: Muchísimas gracias, Juan Antonio. Pues sí, importante la detención de este sujeto, Fausto Corrales Rodríguez, quien, repito, bueno, pues estaría vinculado o implicado tanto en el secuestro de Ismael El Mayo Zambada como en el asesinato del ex rector de la Universidad de Sinaloa, Héctor Melesio Cuen. Y bueno, mientras tanto, allá en Michoacán, ayer se llevó a cabo un operativo militar, participaron fuerzas federales, se logró la detención de 12 integrantes del cártel Jalisco Nueva Generación que, bueno, pues operan ahí en esta entidad. Entre las personas capturadas se encuentra Marisol N. y Lourdes N. Son señaladas como la hija y la pareja sentimental de Heraclio Guerrero Martínez, este sujeto a quien apodan el tío Laco y quien es identificado por las autoridades como jefe regional de esta organización del cártel Jalisco Nueva Generación, ahí en esta entidad y también en el estado de Jalisco. Después de estas detenciones, bueno, pues se llevaron a cabo diversos narcobloqueos en varias carreteras del estado. Vámonos justamente hasta Michoacán con Marcos Morales, corresponsal de Grupo Fórmula, quien tiene los detalles de esta información. Te saludo, Marcos, buen día.
9: Hola, Juan Manuel, muy buenos días, un gusto el poder saludarte en esta ocasión para informarte que un fuerte golpe contra la estructura del cártel Jalisco Nueva Generación fue asestada en Michoacán, luego de que fuerzas federales detuvieron a un total de 12 presuntos criminales durante una operación de precisión realizada en los municipios de Tanuato y Ecuandureo. En un primer momento, las autoridades federales informaron que entre las personas detenidas estaban Marisol y Lourdes, identificadas como hija y pareja sentimental, respectivamente, de Heraclio Guerrero, alias Tío Laco, señalado como jefe regional del cártel Jalisco, tanto en Michoacán como en Jalisco. Tío Laco también es señalado como responsable de ordenar las agresiones contra elementos de la Guardia Nacional el pasado 22 de febrero, posteriores al abatimiento de Rubén Oseguera Cervantes, alias El Mencho. El despliegue fue resultado de trabajos de inteligencia militar y estuvo a cargo de fuerzas especiales del Ejército, de la Guardia Nacional, en coordinación con la Secretaría de Seguridad y Protección Ciudadana, la Fiscalía General de la República y la Secretaría de Marina. Estas acciones se desarrollaron en las localidades de Tinaja de Vargas, en Tanuato, y el Colegio en Ecuandureo, donde fueron concretadas las primeras 9 detenciones. Posteriormente fueron detenidos otros 3 presuntos delincuentes en esa misma región. La magnitud del operativo quedó reflejada en los aseguramientos realizados. Las autoridades reportaron 2 inmuebles incautados, 64 vehículos, uno de ellos blindado, además de 7 motocicletas. También fueron decomisadas 5 ametralladoras, 9 armas largas, un arma corta, 2 aditamentos lanzagranadas, así como cartuchos y cargadores. A lo anterior se suman 8 explosivos improvisados, droga, un dron y equipo táctico. Integrantes del grupo delincuencial reaccionaron con bloqueos, 26 en total, además de la quema de vehículos, en distintos puntos de la entidad, principalmente en regiones como Zamora y La Piedad, mientras que en Panindícuaro, en la autopista México-Guadalajara, mataron a un transportista que presuntamente se opuso al despojo de su unidad. Ante esta situación fue activado el plan antibloqueo, con la movilización de elementos de defensa, Guardia Nacional y Guardia Civil de Michoacán, para retirar las unidades utilizadas para obstruir las vialidades y recuperar el libre tránsito. Los detenidos fueron trasladados a la Ciudad de México para quedar a disposición de la FENDO. Cabe señalar que al momento se mantiene un fuerte despliegue operativo, principalmente al occidente del estado, y las autoridades se mantienen en alerta ante cualquier posible reacción de esta violenta célula delictiva. Sí. Juan Manuel, es la información desde Michoacán.
7: Muchísimas gracias, Marcos. Marcos Morales, corresponsal de Grupo Fórmula ya en el estado de Michoacán. Y bueno, tal y como lo había adelantado la presidenta Claudia Sheinbaum hace un par de días, ayer se hizo oficial que el gobierno de Argentina ha autorizado la deportación a México del ex contraalmirante Fernando Farías Laguna, quien está acusado de encabezar una red de huachicol fiscal en las aduanas marítimas. Se espera que en las próximas horas sea entregado a las autoridades mexicanas. Regresamos contigo, Juan Antonio Jiménez. Adelante con tu reporte. Buen día.
8: Un placer saludarte, Juan Manuel. El contraalmirante Fernando Farías Laguna, quien cuenta con una orden de aprehensión por el llamado caso del huachicol fiscal, llegará a nuestro país en el transcurso de las próximas horas. Fuentes oficiales informaron que el gobierno de Estados Unidos intervino para solicitarle a su similar de Argentina que el mando naval ya no fuera extraditado, sino deportado. Indicaron que el acuerdo se alcanzó durante la Conferencia Internacional Antidrogas de la DEA, que se realizó en Buenos Aires, y ante la presencia de Omar García Harfuch, titular de la Secretaría de Seguridad y Protección Ciudadana. Mencionaron que el gobierno de Washington puso como condición que se garantizara en todo momento la integridad física, los derechos humanos y las garantías procesales del contraalmirante. Las fuentes consultadas señalaron que este mismo miércoles el contraalmirante Farías Laguna abandonó el Centro Penitenciario Federal de Ezeiza en Argentina y fue trasladado al Aeropuerto Internacional de la provincia de Buenos Aires para ser entregado a las autoridades mexicanas que lo trasladarán al país. La defensa de los hermanos Farías Laguna hasta el momento solo se ha limitado a decir que no han sido notificados al respecto. Farías Laguna fue detenido el pasado 23 de abril y, de acuerdo con las investigaciones, desde el 2023 participaba en una estructura criminal compuesta por funcionarios públicos, empresas privadas y personal de Fuerzas Armadas para el ingreso ilegal de hidrocarburos desde Estados Unidos con rumbo a México. Hasta aquí el reporte, sí. Juan Manuel.
7: Muchísimas gracias, Juan Antonio. Juan Antonio Jiménez, reportero de Grupo Fórmula. Y vámonos con David Galván porque, bueno, pues le habíamos comentado que el secretario de Seguridad y Protección Ciudadana, Omar García Harfuch, estaba participando en la Conferencia Internacional para el Control de Drogas allá en Buenos Aires, en Argentina, que este evento concluye el día de hoy. Bueno, pues la participación del secretario ha rendido muy buenos frutos. La delegación mexicana pues sostuvo reuniones con autoridades de Colombia y de Ecuador, así como con representantes de Argentina, Estados Unidos y muchos más países. Cuéntanos, David, te saludo, buen día.
10: Es correcto, Juan Manuel, es la segunda jornada del secretario Omar García Harfuch, quien participa en la Conferencia Internacional para el Control de Drogas realizada en Buenos Aires, Argentina, donde el titular de la Secretaría de Seguridad y Protección Ciudadana está al frente de la delegación mexicana, promoviendo las acciones y los avances de la Estrategia Nacional de Seguridad. Durante las actividades del día miércoles se informó que esta delegación participó en una reunión trilateral entre México, Colombia y Ecuador. Como parte de los asistentes al evento organizado por la DEA de los Estados Unidos, acompañaron también al secretario en el encuentro Francisco Almazán Barocio, director del Centro Nacional de Inteligencia, y Javier Moreno Montaño, comisionado del Servicio de Protección Federal. Estos funcionarios, como parte de la representación mexicana, mantuvieron también una conversación privada con autoridades de Argentina y una reunión posterior con el subsecretario de la Oficina de Asuntos Internacionales de Narcóticos y Aplicación de la Ley, Kurt Weiland. Estaremos reportando lo que ocurra durante esta jornada. Te saludo de nuevo, Juan Manuel.
7: Muchísimas gracias, David, por tu reporte. Ayer en la conferencia de prensa del pueblo, la presidenta Claudia Sheinbaum consideró que existe un doble discurso por parte de la DEA luego de que su director Terry Cole reconoció, le dábamos a conocer esta información ayer, reconoció públicamente el trabajo del secretario de Seguridad y Protección Ciudadana, Omar García Harfuch. Bueno, dice doble discurso porque, bueno, pues en julio había la DEA acusado pues una supuesta relación entre grupos criminales y el gobierno de México. Otro de los temas que también se abordaron en la conferencia de prensa y que, bueno, pues seguramente nos va a dar a conocer Israel Aldave, quien diario pues está en este pues en esta conferencia y en Palacio Nacional, es pues esta crítica que lanza la presidenta Claudia Sheinbaum a la Suprema Corte de Justicia de la Nación, que pues aprobaron restituir el pago de seguros de gastos médicos mayores para personal del máximo tribunal de este país. Dice la presidenta Claudia Sheinbaum que este tipo de servicios pues debe de ser pagado por los propios ministros y no por el pueblo de México. Cuéntanos, Israel, buen día.
11: La presidenta Claudia Sheinbaum se refirió a la participación del secretario de Seguridad Omar García Harfuch en el congreso organizado por la DEA que se realiza en Buenos Aires, Argentina, y en donde recibió un amplio reconocimiento por parte del director de la Agencia Antidrogas Norteamericana, Terry Cole. Pese a esto, la mandataria reconoció que de parte del titular de la DEA hay un doble discurso, porque por un lado hace esta serie de elogios y por el otro acusa nexos del gobierno con el crimen organizado.
12: Lo que tú dices es cierto. Unas veces dicen un tema y otras veces dicen otro tema. Lo importante para nosotros en este evento es que el mundo entero conociera qué es lo que estamos haciendo en México, cómo lo estamos haciendo, cuál es nuestra relación con Estados Unidos y de respeto a la soberanía y los resultados. Y por lo que me informó, pues le fue muy bien en la presentación.
11: En otro tema, la presidenta criticó que en la nueva Suprema Corte de Justicia de la Nación se haya aprobado en su presupuesto para el 2027, como lo hiciera la Corte del pasado, restablecer el privilegio de pagar con los recursos públicos de todos los mexicanos el seguro de gastos médicos mayores para las ministras y los ministros. En tono irónico señaló que ese edificio, el de la Corte, debe de estar embrujado.
12: Algo pasa cuando entran ahí a ese edificio, ¿no? Sí, como que se transforma, no sé, ha de estar embrujado. Los espíritus del pasado, no sé. No está bien, esa es mi opinión. No a los privilegios. Juárez luchó contra los fueros y los privilegios. El mejor presidente de la Corte que ha habido en la historia. Pues hay que recordar la historia y cómo se llegó. ¿Y por qué se llega? Entonces, no estoy de acuerdo con que haya privilegios.
11: En ese sentido, hizo un llamado a los ministros del pueblo, como se hacen llamar, a que se comporten con humildad y que si quieren un seguro para atenderse en hospitales privados, que lo paguen con su sueldo. El que dijo es muy bueno, o si no, que se atiendan en el sistema público de salud. Por otra parte, dijo que su gobierno no ha sido informado de que los Estados Unidos estén investigando por presuntos nexos con el crimen organizado a la gobernadora morenista de Baja California, Marina del Pilar Ávila, a quien ya se le había cancelado la visa para ingresar a los Estados Unidos. Esto tal como lo publicó el semanario Z.
12: No hay nada de las autoridades de Estados Unidos a las autoridades mexicanas que digan que hay una investigación. Tiene que informarlo la fiscalía, pero hasta donde tengo entendido, ¿no? Entonces, es muy difícil a través de la publicación de un medio. Tendría que venir algo oficial.
13: Claro.
12: Y sí, en todos los casos, como siempre lo hemos dicho, pruebas que sean acordes con el sistema penal acusatorio mexicano.
11: El reporte.
7: Muchísimas gracias, Israel, por tu información. Y vámonos con Lisbeth Hernández. Ayer se llevó a cabo el tercer y último día de aplicación de este examen de control para aspirantes a licenciatura de la Universidad Nacional Autónoma de México. Este examen, esta prueba que se llevó a cabo allá en el Palacio de los Deportes. Hay datos extraoficiales en donde dicen que habrían participado más o menos unos 34,000 aspirantes. Y fíjese, en este marco, el rector de la máxima casa de estudios, Leonardo Lomelí, informó que se detectaron 22 intentos de trampa. Los resultados de esta prueba de control se van a dar a conocer entre el 29 y el 30 de agosto, para que el lunes 31, bueno, pues ya los seleccionados inicien clases en la máxima casa de estudios. Liz, adelante con tu información. Buen día.
13: Me da mucho gusto saludarte esta mañana con el reporte acerca de la última jornada del examen de control presencial en el Palacio de los Deportes aquí en la Ciudad de México. El día de ayer fue la última oportunidad para que los aspirantes presentaran este examen para ingresar a alguna de las 34 licenciaturas de la Universidad Nacional Autónoma de México. Alrededor del 80% de quienes se registraron para realizar este examen, pues sí acudió a alguna de las 4 sedes donde se realizó la prueba. Esto de acuerdo a lo que informó el rector de la UNAM, Leonardo Lomelí, también en una conferencia de prensa que pues brindó el rector después de verificar, después de asistir a esta última jornada de aplicación del examen y de verificar la aplicación de esta misma prueba, pues explicó que se habían presentado en esta sede de la Ciudad de México 22 casos en los que los aspirantes habían intentado hacer alguna trampa, como el uso de celulares, copiar las preguntas para llevárselas, grabarlas o copiarlas para llevárselas, o incluso grabar con lentes, con cámara, fueron algunas de las incidencias durante estos 22 casos de prueba. Y bueno, así concluyó esta última jornada. Los resultados van a estar listos para el 29 y 30 de agosto, para que el 31 de agosto los aspirantes seleccionados estén incorporando ya al inicio a clases.
7: Sí, muchísimas gracias, Liz, por tu información. En este mismo marco, la presidenta Claudia Sheinbaum hizo un llamado a la Universidad Nacional Autónoma de México a que se abran más espacios para aceptar un mayor número de jóvenes. Dice la presidenta Sheinbaum que en la máxima casa de estudios cuenta con presupuesto suficiente para hacerlo. Y también la presidenta Sheinbaum estuvo junto con el gobernador de Hidalgo, Julio Menchaca, quien hizo un anuncio importante: la inversión por más de 16.600 millones de pesos para el desarrollo del polo del bienestar de la Reserva de Zapotlán y la reactivación de una planta cementera de la cooperativa Cruz Azul. Así que bueno, pues importante este anuncio, inversión de más de 16.600 millones de pesos allá en el estado de Hidalgo. Vámonos con Jenny Valencia porque hay datos importantes de la Asociación Mexicana de Instituciones de Seguros en relación pues a que en 2025 las compañías de seguros atendieron a más de 7.2 millones de siniestros, lo que representa un incremento de 3.3% con respecto a lo registrado un año antes. Cuéntanos, Jenny, te saludo, buen día.
14: Hola, ¿qué tal, Juan Manuel? Buen día. Te comento que la AMIS informó que en 2025 las aseguradoras en México atendieron 7.275.000 siniestros, lo que representó un incremento de 3.3% con respecto al año 2025. La Asociación Mexicana de Instituciones de Seguros relató que desde el año 2020, cuando se atendieron 5.2 millones de siniestros, el número de casos gestionados por la industria ha crecido de manera sostenida, con un avance acumulado del 38% durante esta década. La mayor cantidad de siniestros atendidos correspondió al ramo de autos con 3.285.000 casos, seguido por accidentes y enfermedades con 3.099.000, al atender a los mexicanos en momentos complejos como ocurrió con la pandemia de COVID-19 y el huracán Otis. Asimismo, comentarte que Norma Alicia Rosas, quien es directora general de la Asociación Mexicana de Instituciones de Seguros, resaltó que los siniestros pagados durante el primer semestre de este año experimentaron un alza de 8% para alcanzar los 290.995 millones de pesos, lo que representó 1.598 millones de pesos cada día. Es el reporte, Juan Manuel, excelente jueves.
7: Muchísimas gracias, Jenny, también para ti un fuerte abrazo. Bueno, ¿cómo cerraron los mercados financieros el día de ayer en la tercera jornada de la semana? La Bolsa Mexicana de Valores concluyó con un avance marginal, pero avance de 0.1%. Allá en los Estados Unidos, en Nueva York, también fue una jornada de ganancias. El Dow arriba 0.22%, el Nasdaq 0.16% y el Standard & Poor's con un avance de 0.21 puntos porcentuales. Los mercados en Asia han concluido operaciones en la cuarta jornada de esta semana, las operaciones de este jueves, y están concluyendo también con ganancias generalizadas. En el viejo continente, allá en Europa, los mercados están abriendo pues en el terreno mixto. El dólar interbancario cotiza en 16 pesos con 95 centavos. En ventanillas está en 16 con 44 a la compra y en 17.41 a la venta. El euro está en 19 pesos con 81 centavos. Los precios del petróleo, la mezcla mexicana se vende en 81.76 dólares por barril, el West Texas Intermediate en 85.83 dólares y el Brent del Mar del Norte en 91.62 dólares por barril. Así los mercados financieros. Y vámonos hasta los Estados Unidos con Francisco Villalobos, corresponsal de Grupo Fórmula, porque el presidente Donald Trump, pues dice que antes de que termine este 2026 se va a reunir con su homólogo de Corea del Norte, Kim Jong-un, con quien dice mantiene una muy buena relación. Cuéntanos, Francisco, buen día.
15: Gracias, ¿qué tal, querido Juan Manuel? Muy buenos días. Ay, man, o sea, no sé si ese señor, el presidente de los Estados Unidos, agarra y se pone a pensar así como, ¿cómo haré para desquiciar al mundo? ¿Cómo haré para que no se hable de la inflación, que no se hable de que estoy metido hasta el cuello en una guerra de Irán, que no sé cómo salirme, de que está el precio de la gasolina casi al doble de como estaba el año pasado, de que tengo los peores índices de popularidad en la historia moderna en los Estados Unidos y que me van a dar, van a trapear el piso con mi partido este próximo noviembre, primer martes de noviembre, las elecciones de medio término, y muy probablemente los demócratas se van a cobrar como los chinos en investigaciones, y ahora sí traerle consecuencias a todas mis atrocidades, abusos de poder y demás que no solamente he hecho yo, sino también las diferentes, digamos, oficinas que le he dado yo el poder para hacerlo. Y bueno, pues ¿qué es lo que hace Donald Trump? Pues se le ocurre las mejores ideas para poder distraer, compañero, y es porque anualmente, y esto desde las finales de la guerra de Corea, eso después de la Segunda Guerra Mundial, entre los finales de la década de los 40, principios de los 50, existe esta línea de división en el paralelo, creo que es el paralelo 96, creo, que divide Corea del Sur y Corea del Norte, y esto, digamos, que está todavía en un estado de guerra, y obviamente Estados Unidos ha tenido ahí tropas, casi 250 mil hombres envasados muy cerca, por todo Corea del Sur, para proteger la integridad de ese bastión democrático en esa área del sureste de Asia. Y por ende, pues cada año los Estados Unidos junto a Corea del Sur hace ejercicios militares, lo cual desquicia a quien dictador de la dinastía Un esté al mando de este país comunista, y que por cierto es una potencia nuclear. Así las cosas, mi querido Juan Manuel, en la geopolítica que juega Donald Trump, precisamente para no poner atención en las cosas que no puede controlar y que desgraciadamente le está poniendo en peligro, desgraciadamente para sus, así que sus convicciones políticas y lo que él quiere tener, le está afectando en la realidad política de sus aliados y lo que le va a pasar al Partido Republicano este próximo mes de noviembre.
7: Pues muchas gracias, Francisco, un distractor por parte del presidente Donald Trump, así como tú lo comentas. Te agradezco mucho tu información, Francisco Villalobos, corresponsal del Grupo Fórmula ya en la Unión Americana. Vámonos rápidamente con mi querido Beto Campos, porque las Águilas del América tienen un nuevo refuerzo. Se trata de Miguel Ángel Borja, de origen colombiano. Cuéntanos, mi querido Beto, buen día.
16: Juan, muy buenos días, así es, sigue moviéndose el mercado en el fútbol mexicano, y es que Miguel Borja ya se encuentra en la capital mexicana para realizar los exámenes físicos y médicos con el Club América y así convertirse en el tercer refuerzo azul crema. En el tenis, Nick Kyrgios fue suspendido provisionalmente después de resultar positivo a cocaína. En el ciclismo, Isaac del Toro inició con el pie derecho el prólogo en lo que es la Vuelta a Alemania previo a la etapa número uno, mientras que en la Fórmula 1, Isaac Hayar se perderá lo que será el Gran Premio de los Países Bajos por una fractura en su mano. Liam Lawson será quien acompaña a Max Verstappen, pero los detalles los tendremos más adelante.
7: Así es, mi querido Beto, regresamos contigo un poco más tarde. Le comento rápidamente que el programa Hoy No Circula para este jueves aplica para todos los autos con engomado color verde y terminación de placas 1 y 2 y también que tengan holograma de verificación 1 o 2. Después de la presentación, que será en el Corona Capital de la Ciudad de México el próximo 20 de noviembre, bueno, pues Gorillaz va a ofrecer un concierto en el Coliseo GNP Seguros de Guadalajara. Esto será el 9 de diciembre. Bueno, nos despedimos del auditorio que nos escucha a través de nuestras estaciones hermanas y que ahora continúan con su programación habitual aquí en la capital de la República. Regresamos después de una pausa.

clásico de los noventas que suena alegre, pero si le prestas atención, es bastante melancólica. Lemon Tree, lanzada en el 95, se vuelve un hit mundial gracias a su ritmo pegajoso y esa letra sobre el aburrimiento y la soledad. Una contradicción encantadora, sin duda. Lemon Tree, Fool's Garden.

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Son las 6 de la mañana del 20 de agosto del año 2026. Les saludamos con gusto, le tenemos la información. Como parte del operativo Enjambre, la Fiscalía General de la República desplegó un operativo. Se ejecutaron órdenes de aprehensión contra funcionarios de la administración municipal. Es en el

Comparto que se ofrecerá por parte del Ejército Mexicano 306 plazas laborales para el Estado de Tabasco durante la Feria Nacional de Empleo para las Juventudes. Se realizará el próximo 25 de agosto en una Feria del Empleo acá en el Salón Villahermosa. Busca el Colegio de Bachilleres otorgar espacio para jóvenes que no quedaron asignados en el plantel solicitado. Se ofrecen alternativas como la apertura de nuevos grupos o la ubicación de planteles cercanos a sus residencias. Llama el Partido del Trabajo a la Oficina de la Defensa del Consumidor, a la Profeco y a la Secretaría de Educación a reforzar acciones de vigilancia previo al regreso a clases que está programado para el próximo 31 de agosto. De esto y más le vamos a entregar aquí en Fórmula Noticias Tabasco. Quédese que usted y yo estamos ya abriendo la conversación.

¿Cómo le va? Muy buenos días, gracias por estar con nosotros en esta mañana, 20 de agosto, año 2026. Le saludamos, sobre todo, le agradecemos el favor de su atención, de su sintonía para con este espacio informativo. Fórmula Noticias Tabasco ya comienza a través de 94.1 FM en la radio convencional y para todos en el Facebook Live, en Fórmula Tabasco, en X, en el Twitter, en el WhatsApp 99 32 78 98 80, los mensajes para que usted nos comparta su punto. Hay que darle el poder a las voces. También estamos en iHeart Radio, en Radio Garden. Estamos ya listos y prestos. ¿Y qué fue lo que pasó? ¿Qué fue lo que sucedió en el municipio de Paraíso la madrugada de ayer? Y esto trascendió, y durante más de media mañana, solo trascendidos. Un operativo por parte de la Fiscalía General de la República, en el cual se ejecutan diversas órdenes por parte del juez. Esto para encontrar presuntos, para ir viendo los presuntos delitos del orden federal. Las acciones que se llevaron a cabo por fuerzas federales en el municipio de Paraíso, hasta este momento se tiene la detención del director de Obras Públicas, quien habría sido aprehendido en su domicilio. Es importante saber del cateo en distintas propiedades que tienen vínculo con funcionarios municipales. La autoridad llevó pues de aseguradas pipas, maquinaria, en fin. Este operativo, hasta donde se tiene el tema, es que tendría al alcalde Alfonso Vaca como un objetivo. Hasta este momento no se tiene ninguna versión del paradero del alcalde de Paraíso. Cuando la información surge, surge también para con el secretario técnico, que hasta este momento le comparto, el secretario técnico del Ayuntamiento de Paraíso no está detenido y hasta donde nosotros tenemos dato, no está bajo investigación. Le comparto que el Ayuntamiento de Paraíso emitió un posicionamiento luego de este operativo federal y es importante compartirle que Carlos Alberto Ramón Güemes explica: la Fiscalía General de la República llevó a cabo una serie de diligencias en el municipio, incluso en el domicilio del alcalde y de otros funcionarios. Más, la declaración es que no hay conocimiento, no se recibió notificación alguna sobre a qué obedece

0: este operativo. Escuchamos lo que dice Ramón Güemes.
1: Como ya es del conocimiento público, la Fiscalía General de la República ha venido haciendo una serie de diligencias en el municipio, en diversos puntos del municipio, que inclusive tienen que ver con el domicilio del alcalde, de otro funcionario como es el secretario en particular, y otras diligencias que hemos observado que han venido realizando. Lo cierto es que oficialmente este ayuntamiento no tiene conocimiento de alguna notificación que se nos haya hecho llegar. No tenemos información clara y precisa de a qué obedece este tipo de operativos. Lo entendemos y lo asumimos que son diligencias propias que ordena una fiscalía y que, pues, de acuerdo a esto, no hay aviso oficial, y así lo entendemos. Lo cierto es que por otra vía de carácter ordinario o legal no tenemos ninguna notificación. El alcalde está teniendo actividades propias de su responsabilidad, está revisando el tema de manera muy puntual para conocer y saber a qué obedece esta serie de diligencias. Lo cierto es que hay una instrucción muy clara, muy puntual, de hoy por la mañana que tuve comunicación con él, de convocar a los funcionarios de la administración municipal para efectos de que nos pongamos a trabajar de manera ordinaria, de manera normal, en el ejercicio de nuestra responsabilidad, y decirle a los ciudadanos de Paraíso que este gobierno está comprometido a entregar los resultados como consecuencia de la decisión de la ciudadanía de que nosotros estuviéramos al frente de este gobierno, y así lo hemos hecho, y las evidencias a lo largo y ancho del municipio son una prueba irrefutable de que hay resultados en el ejercicio de nuestra responsabilidad.
0: Son las 6:09 compartirle el subsecretario de gobierno Martín Juárez comparte y asegura que en Paraíso hay gobernabilidad y este operativo que se desplegó por parte de la Federación es un proceso que se está realizando en el municipio exclusivo por la Fiscalía General de la República. Lo dice textual el subsecretario de gobierno del estado de Tabasco y lo vamos a escuchar.
2: Hay un proceso que se está llevando a cabo en el municipio de Paraíso que es exclusivamente y únicamente atribución del gobierno federal, de la Fiscalía General de la República. Ellos están realizando una serie de diligencias. Evidentemente, en cuanto ellos tengan una información que puedan compartirnos para respetar el debido proceso, nos lo harán llegar. Pero me parece muy importante la declaración que hizo el secretario del Ayuntamiento de Paraíso en el sentido de que están trabajando normalmente y que por lo tanto está garantizada la gobernabilidad del municipio y por lo tanto también del estado de Tabasco. Muchas gracias.
0: Esa es una de las cuestiones más importantes de la gobernabilidad de que se está trabajando y de la comunicación que se tiene entre el secretario de gobierno de la administración municipal y su presidente municipal, el ingeniero Alfonso Vaca. En esa comunicación es importante saber lo que ahí está, como dice Martín Juárez, la gobernabilidad en el estado. Y entonces, ¿qué es lo que le están buscando a Paraíso? ¿Qué es lo que le están buscando? ¿Qué le encontraron al Ayuntamiento de Paraíso? ¿Cuál es esta situación? ¿Cómo se ha dicho? La falta de comunicación en algún momento, horas que se tardan en dar un posicionamiento, las autoridades, pues no se sabe cuál es el fondo de esto. Hasta el momento, le comparto, el titular de la Fiscalía General del Estado confirma el operativo, confirma que no se sabe si hay detenidos para el momento en el que se dio este hecho, pues ni siquiera el fiscal local tenía certeza de qué es lo que sí y qué es lo que no estaba pasando. Todavía reiteramos, como lo hicimos ayer por la tarde, estamos a la espera de qué es lo que va a decir el gobierno del estado, cuál será la posición oficial después de este operativo. Hemos de ir a la pausa, regresaremos con un poco más de esto que tiene que ver con el fiscal general del estado. Si usted nos lo permite, vamos a la pausa y volvemos.
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0: 6:17 a.m. Oiga, en Frigi, ¿están listos? 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Vamos con lo dicho por el fiscal general del estado, Tonatiuh Vázquez Landeros, quien sí, pues estaba al tanto de que ya se estaba llevando el operativo, pero hasta ese momento, escuche usted lo que comparte.
15: Sí, lo que tenemos conocimiento hasta el momento es que es un operativo enjambre, lo está llevando a cabo la Fiscalía General de la República. Sabemos que fue en el municipio de Paraíso. Sabemos que hay detenidos, no sabemos quiénes son y si son servidores públicos.
16: ¿Puede estar la gente tranquila?
15: Claro que sí, son parte de las acciones que venimos realizando en la Fiera Olmeca. Trabajamos por los ciudadanos y las ciudadanas tabasqueñas en beneficio de seguridad y procuración de justicia. Yo creo que no sabemos lo que es. Todos los servidores públicos tenemos ese compromiso y esa obligación.
0: Pues así las cosas, y de esto todavía tendría mucha tela de dónde cortarse. ¿Qué fue lo que realmente sucedió? ¿Qué es lo que realmente estaban buscando? ¿Cuáles son los elementos jurídicos para llevar a cabo esto? Hay también la Diputación Federal de Beatriz Millán, paraiseña, quien habla al respecto, y pues el comentario es, antes de cualquier declaración, pues hay que conocer más a fondo este tema. Podemos escuchar a la diputada federal Betty Millán.
17: Sí, pues bueno, desde muy temprano, ¿verdad? Nos hemos enterado a través de ustedes, de los medios, de lo que sucedió, y pues bueno, yo creo que aquí en este aspecto, pues mantenerse a lo que las autoridades correspondientes digan y lo que en derecho corresponde. Sí, supongo que eso es lo que procedería, ¿verdad? Que al ayuntamiento le corresponde como tal. Nosotros estaremos pendientes de la información que es. Pues bueno, yo creo que el trabajo en materia de seguridad que se está haciendo, pues es algo que da resultados día a día, y pues que comentaba, pues creo que están haciendo su trabajo, y pues tenemos que esperar a que las autoridades también den la información correspondiente. No podemos adelantarnos a los hechos que... Pues mire, yo creo que es importante, como tú comentas, esta es información pública, son cosas que se conocen, y pues el pueblo, ¿verdad?, es el que decide, el que sabe, y el que pues califica en determinado momento a quienes son sus gobernantes, ¿no? Entonces la legal, pues se le corresponde y le va, ¿verdad?, las instituciones que van para allá. Entonces, pues el pueblo es el que decide. Pues miren, recuerden que sí, tiene que sesionar el cabildo, pues hay una serie, los lineamientos se encuentran ya dentro de la ley. Yo no quisiera dar un escenario que no fuera a ocurrir, pero bueno, hay que apegarnos a la ley.
0: Y eso último que comparte Betty Millán es el punto o uno de los puntos, pues apegarse a qué es lo que dice la ley, punto número uno. Y por el otro lado, pues que nos entere a la ciudadanía por qué es el operativo, cuál es el fundamento legal, y pues ya con base en ello tener el dato, porque cuando entra enjambre, pues hay detenciones y no hay forma. Es una condición importante que se ha llevado a cabo el operativo Enjambre, y aquí estamos con en Teuchitlán, Jalisco, en Tomás de los Pantanos, Estado de México, en Santa María Huauzolotitlán, Oaxaca, en Cuautla, Morelos, en varios puntos, y no necesariamente se fijan mucho en el partido al que perteneciera o no la persona que se le está buscando. Así que ojalá lo veamos como un tema y se ejecute como un tema jurídico y no como un tema político. Lo estaremos revisando y checando. 6:22 a.m. ¿Tu negocio necesita más capacidad, rendimiento? 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Son 6:23 a.m. Avanzamos y le comparto que el Consejo Coordinador Empresarial, su presidente Raúl Guzmán, pues afirma que la ley se debe aplicar de manera pareja para todos, luego de los hechos que se registraron en el municipio de Paraíso.
18: De aplicar para todos, ¿no? Digo, pues aquí insisto, no conozco el fondo del tema, no sé cuál es la razón o cuáles son los motivos, pero bueno, pues la ley se tiene que aplicar parejo para todos, ¿no? Eso tiene que ser así. No podría yo decirte ahí en ese tema nada de manera particular. Como se tiene que hacer en todos los casos, o sea, no es de manera particular para alguien, es simplemente si alguien está incurriendo en alguna falta de la ley, pues se tiene que aplicar la ley, ¿no? Y eso es parejo para todos, ciudadanos, autoridades y para todo el mundo.
19: Pero ¿cómo se ve?
0: ¿Y qué es lo que tenemos? Casi 24 horas después, las declaraciones es, lo vamos a revisar, estamos checando, no tenemos todo, ¿hasta dónde vamos a llegar? Lo más, el punto sería que la autoridad, le hace en este caso, como no hay mucho, pues que no hay mucha comunicación, no hay mucha información de lo que certeza se tiene, pues que la autoridad nos diga, no sé, en una mañanera, el señor García Harfuch, por ejemplo, que tiene todos los hilos y está en el tema de la seguridad, por ahí, o la misma Procuraduría, que hoy se llama Fiscalía General de la República, pues amén de, ¿cómo le llaman?, de la secrecía de los eventos, pues estaría bastante, bastante interesante que le dieran a conocer al sabio pueblo qué es lo que de fondo está sucediendo. 6:25 a.m. Martín Palacios, ese quien está al frente del Partido del Trabajo, que pues se llama comisionado político. Bueno, pues lo menos que comparte de este tema es delicada situación que se vive, es la necesidad de esperar el desarrollo de la investigación para conocer puntualmente lo que real está sucediendo. Martín Palacios habló de esta forma.
20: No cubre el plazo indicado para poder ser cuestionado, pero lo que yo creo yo que si el que nada debe, nada teme, digo, pues, si hoy lo están buscando por una situación fuera de lugar, pues como a cualquiera que le pueda suceder, pues yo creo que la justicia debe prevalecer. si hay antecedentes de lo que se juzgue. No puedo hablar de qué se le está juzgando ahorita, pero bueno, si hay esos antecedentes, pues a cualquiera le puede suceder, y creo yo que deben de responder a la justicia. Claro, por supuesto, digo, o sea, no hay motivo por el cual se haya ido, pues, creo yo. Pero si cree él que sí hay antecedentes, bueno, pues no sé por qué no enfrentarlos, ¿no? Yo creo que debe él enfrentar la justicia sin ningún problema para que no se pone. Pues vamos a esperar cómo está el tema, ¿no? Porque nosotros vamos a partir a raíz de que hay los antecedentes suficientes para que el Congreso pueda llamar al Consejo en el municipio. Ya ha sido un municipio histórico porque no hace mucho dejó de haber Consejo.
0: 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En este regreso a clases, ver bien también es parte del éxito. Son las 6:28, las 6:28. Gracias a quienes nos están compartiendo. Ahorita checamos a Luis Felipe, gracias al maestro Sergio Gilberto Guerra, que también ya se reporta. Guillermo García, buenos días. El maestro Guayabita ya también está con nosotros. Saludos para todos ellos. Héctor Martínez de Escobar, ya también compartiendo los contenidos. Marta Oramas haciendo lo propio. Gracias. Miguel Avendaño Murillo, que también con ese grupito que se reúne. Marichuy Castillo Cervantes ya también está saludando. Adelina Chablé, a todas ellas muchas gracias por la atención de sus mensajes. El doctor Francisco Mayo Boilán, ya también compartiendo los muy buenos días para ustedes. Hacemos ya la pausa, son las 6:29, hacemos la pausa y volvemos con más.
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0: 6:36 estamos de regreso con ustedes, gracias por continuar en la sintonía. Vámonos con lo que comparte el comandante de la 30 Zona Militar, el general Jesús Adame. Confirma e informa que el Ejército Mexicano, la Fuerza Aérea, la Guardia Nacional van a ofertar empleo. Si usted tiene las capacidades, la ideología, la necesidad de un empleo, pues hay 306 plazas laborales para Tabasco durante la Feria Nacional del Empleo para las Juventudes. Esta feria se va a llevar a cabo, pues ya, el 25 de agosto, en una feria que se llevará a cabo aquí en el Salón Villahermosa. Nos comparten que 306 vacantes disponibles en Tabasco corresponden más o menos 150 al Ejército Mexicano, el resto para la Guardia Nacional, plazas que estarán distribuidas en las zonas de responsabilidad militar. A nivel nacional son más de 26.000 vacantes, de las cuales cerca de 10.000 son a la Guardia Nacional, esos espacios laborales, 16.000 para el Ejército y la Fuerza Aérea. El general de brigada, Estado Mayor, nos comparte y convoca a las juventudes tabasqueñas a conocer instalaciones militares, la oferta laboral disponible, que pues hay una consideración al incorporarse al Ejército, la Fuerza Aérea, la Guardia Nacional, pues representa no solo una oportunidad de empleo, también se puede convertir en un proyecto de vida. Escuchamos al general.
7: Pues ofertamos las vacantes que tenemos el Ejército, la Fuerza Aérea y la Guardia Nacional. Los invitamos a todos, a toda la juventud de Tabasco, que se una con nosotros, que se dé la oportunidad de venir a conocer nuestras instalaciones y la oferta laboral que estamos teniendo, que está ofreciendo el Ejército, la Guardia Nacional, la Fuerza Aérea en todo el país, pero en este caso aquí en Tabasco.
8: General, ¿en Tabasco cuántas plazas se van a ofertar?
7: En Tabasco tenemos 306 plazas, 150 más o menos son del Ejército, y el resto son de la Guardia Nacional en todo Tabasco. Aquí la 30 Zona Militar es Cárdenas, Centro, y la 38 Zona Militar es Tenosique.
8: ¿Qué requisitos para poder...?
7: Los principales requisitos es ser mexicano por nacimiento, tener entre 18 y 29 años de edad, una estatura mínima de 1.63 metros para los hombres y 1.56 para las mujeres, y tener también el grado de escolaridad mínima de secundaria.
8: El mensaje a los jóvenes que se sumen al Ejército Mexicano y que piensen en su futuro, ¿no?
7: El Ejército, la Guardia Nacional y la Fuerza Aérea.
0: Pues la oferta ahí está, y otroras, tiempos de atrás, antes, se hablaba mucho de la, pues, de ese apostolado, de la voluntad, de las capacidades que se tenían, y ese amor a la patria, ese, sobre todo el amor a la patria y el querer participar en ello, pues era eso. Hoy en día también, más, se oferta como un empleo, como una forma para vivir, amén de que se le tenga valor, lealtad, justicia, en fin, los valores de los integrantes de las fuerzas del orden, pues también está esta situación. Oiga, nos vamos a ir a la pausa, ahora mismo que tenemos el corte a nivel nacional, pero ¿qué le parece si de una vez le abrimos la puerta a los mariachis que ya están ahí enfrentito? Es quienes están cumpliendo años hoy, Tita Luna Carballo, saludos, Aremi Morales, Lorien Lázaro Javier, saludos también, muy feliz cumpleaños para Manuel Villarreal, Cintia Hernández está de cumpleaños, Paco Ballina, José Magaña también está de cumpleaños, pues vaya para todos ellos, vengan sus mariachis. Ok, con eso ya dio el tiempo para la hora, para el brindis, para irnos a la pausa y ahorita regresamos.
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11: Constantemente, es fácil que los padres entren en una lucha de poder. Sin embargo, detrás de esa actitud suele haber inseguridad, necesidad de independencia o emociones que todavía no sabe expresar de forma adecuada. Aunque el comportamiento deba corregirse, la forma de hacerlo hace toda la diferencia. Mantén límites claros y constantes. Habla con respeto y evita responder desde el impulso o la humillación. Escuchar no significa permitir faltas de respeto, sino comprender antes de intervenir. Los adolescentes necesitan adultos firmes, pacientes y emocionalmente estables que les enseñen a resolver conflictos sin agresión. Ejemplo, será la guía que les ayude a desarrollar autocontrol, responsabilidad y habilidades para construir relaciones más sanas dentro y fuera de casa.
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13: Cuando eres periodista, así te conviertas en reina de España, no dejas de serlo. Leticia Ortiz Rocasolano, además del seguimiento a actos de la corona, también tiene tiempo para darse sus escapadas, como cualquier pareja, y salir con su esposo el rey al cine. Así, madrileños se han sorprendido al verlos como unos más disfrutando de una peli. El director José Corbacho ha revelado que hace un año la reina asistió a la proyección de su documental En un lugar de la mente. Al término, el también actor dijo, si alguien tiene una pregunta, y una mujer levantó la mano. Y resultó ser la reina Leticia. Hizo una crítica muy puntual del documental y después le reveló al director Corbacho que a ella le hubiera gustado ser crítica de cine y con esa capacidad de análisis que tiene Leticia, no dudamos, lo haría muy bien.
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14: Petróleos Mexicanos reportó la activación de sus protocolos de seguridad y atención de emergencias tras que una tormenta eléctrica ocasionara un incendio en un tanque fuera de operación de la Terminal de Almacenamiento y Servicios Portuarios Pajaritos en Coatzacoalcos, Veracruz. Elementos de la Patrulla Oceánica de la Armada de México rescataron a dos pescadores que perdieron comunicación el pasado 14 de agosto. Los ubicaron a 240 kilómetros de las costas de Chiapas en el Océano Pacífico a bordo de una hielera. Elementos de inteligencia de la Secretaría de Seguridad Ciudadana capitalina detuvieron a Luis Manuel N. alias El Chilo, presunto integrante del grupo delictivo La Unión Tepito en calles de la colonia Moctezuma de la alcaldía Venustiano Carranza. Le aseguraron drogas y dinero en efectivo. Informó Jorge Herrera Bulnes. 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
0: Sí, 6 de la mañana con 45 minutos. Avanzamos y entramos a la parte final de este espacio. Solamente reiterarle para las personas que nos están haciendo el favor de preguntar si es aquí en Villahermosa. Son las plazas para todo el estado, pero la oferta laboral se llevará a cabo aquí en Villahermosa el día 25 de agosto, Feria del Empleo, Salón Villahermosa, al interior del Parque Tomás Garrido Canaval. Ese es el punto que tenemos. Muchas gracias, el maestro Jorge Brindis. Chulada de imagen, ya tenemos la imagen de este día del maestro Jorge Brindis, que obviamente la vamos a tomar y la vamos a poner en los perfiles de Fórmula para que vaya usted viendo cómo están en algunos puntos. Si usted tiene la imagen del día, temprano, esas nubes que hoy son entre plateadas y grisáceas, a las 4:30, 5:10, 5:00 a.m, estaban ya tintas de un naranja bien interesante, muy temprano decíamos, y entonces nos dicen ahorita es el momento de que está un poquito más color blanco, color plateado, y ahí va cambiando la mañana. Muchas gracias al maestro Jorge Brindis en el WhatsApp que tenemos. Muchísimas gracias. Y me dice, y hay más. Ahorita las vamos a revisar, vamos a ir revisando pian pianito las imágenes. Bien, en el tema de la información es importante compartirle que en el Colegio de Bachilleres están buscando espacio para jóvenes que no quedaron asignados en los planteles que solicitaron. Se están ofertando alternativas, apertura de nuevos grupos. Es Fernando Iris, director general de este subsistema, ¿quién garantiza hay espacios disponibles? ¿Cómo es que lo dice? Lo escuchamos.
1: Hay muchos otros subsistemas. Se acaban de aperturar las escuelas, las preparatorias Margarita Massa. O sea, opciones hay. Entonces andamos buscando la mejor estrategia. Algunos planteles todavía los padres están pidiendo que los atendamos, a pesar que no fueron registrados ahí, a pesar que no hicieron en tiempo y forma su procedimiento, aún estamos escuchándolos, porque esa es la responsabilidad que tenemos, que todos puedan ocupar su espacio que tienen.
0: Las 6:48, 6:48, los CECITES están también representando una oportunidad para los chicos que van a la educación preparatoria, a nivel medio superior, llamémosle. La escuela Margarita Massa también está ahí. Vamos avanzando. 6:48. Es el comisionado del Partido del Trabajo, Martín Palacios, quien hace también un llamado, pues, a lo que hoy se conoce como ODECO. Nadie le dice Oficina Federal del Consumidor. Todos sabemos que es la Procuraduría Federal del Consumidor, la Profeco. Ese es otro asunto. ¿Qué es lo que está pidiendo Martín Palacios? Reforzar acciones de vigilancia previo al regreso a clases, que está para fin de mes. El líder del Partido del Trabajo solicita a la autoridad una atención puntual en dos aspectos: comportamiento de los precios de los útiles escolares y condiciones físicas de los planteles educativos. Pues bastante delicado el tema. De las condiciones físicas de las escuelas se ha hablado de que por lo menos aquí en el estado de Tabasco, en todas las escuelas, habríamos de tener aire acondicionado para los chicos. Y ya de ahí en adelante, sanitarios, espacios con sombra, en fin, y obviamente, pues, calidad en el proceso de enseñanza-aprendizaje. Más es Martín Palacios quien pide a la autoridad estar atentos en ello. Es el exhorto a Profeco a la supervisión de los establecimientos comerciales en donde la familia tabasqueña hace el surtido de los útiles escolares, sí, pero está el uniforme, están los el calzado, y pues se prevé vía el PT y su delegado que habría una modificación de precios al alza de manera injustificada, precios elevados durante la temporada. Escuchamos de viva voz a Martín Palacios.
10: Puedan vigilar todos los comercios donde se están haciendo las compras de útiles escolares, pues para que no vaya a haber aumentos o precios elevados en el tema de los útiles escolares. Y la invitación a la Secretaría de Educación del Estado para que pues pudieran revisar el tema de la infraestructura de las escuelas en todo el estado, para que se haga un diagnóstico de cómo están y qué se puede hacer antes de que sea el regreso a clases, y pues evitar que pueda haber algún incidente que pudo haberse evitado, ¿no? Esa invitación ha sido muy respetuosamente al tema de la educación. Y el otro tema que va también encaminado al tema de la educación, la invitación pues para que una vez que haya el regreso a clases se revise cuántos niños se inscribieron y cuántos niños están asistiendo a la escuela, y la posibilidad de darle seguimiento a...
0: Pues así las cosas, son las 6 de la mañana con 51 minutos, y antes de que otra cosa suceda, pues bien, ¿no? Los Olmecas de Tabasco iniciando los... ¿cómo le llamamos a esto? El segundo playoff de la Liga Mexicana, ahora buscando la zona, ya se avanza con el primero, ya se definen quiénes van apuntando por la zona. Y el resultado, hay quienes me dicen, mire, no se preocupe mucho, es el primer juego, las condiciones están bien, el cuadro sigue jugando bastante bien, el estadio se sigue llenando, entonces hay que hacer, por uno, por apoyar el equipo, dos, si usted tiene la oportunidad de ir al estadio, pues cáigale, porque no es fácil. No está fácil, más la fanaticada ahí está haciendo la entrada. ¿Dos carreras a uno o 3-2? 2-1. 2-1. Pues es también el juego cuando se pone cerrado, cuando hay un control, me dicen, desde la lomita. Pues siempre es importante ver cómo es que están pasando la pelota en los frentes. Me dicen que el de Pericos y Diablos estaría haciendo un muy buen frente. Pues yo nada más le digo que lo que vamos a ver acá es importante. Los charros vinieron de atrás y le empataron la serie a los Toros de Tijuana en 11 entradas. Pues ya estaremos viendo cómo es que la Liga Mexicana de Béisbol avanza en esta su postemporada, y ojalá que se sigue dando buen partido. Antes de despedirnos, un par de detalles, oiga, hoy es jueves, ¿no? Ok, entonces le doy la vuelta. 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Al maestro, al amigo Miguel Armando Vélez Telles, que también se está reportando. Y ahorita está entrando Safe. Saludos también para él, para todas las personas que nos están haciendo el favor de comunicarse a Fórmula Tabasco. Le decimos gracias, cuídese mucho y páselo bien.
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9: ¿Qué tal? Bienvenidos, son las 7 de la mañana. Uno de los principales adversarios políticos del hoy gobernador con licencia, Rubén Rocha Moya, ese día de julio, el detenido llevó a Melesio Cuen a la finca Huertos del Pedregal, a la reunión donde ejecutaría el secuestro del líder del cártel de Sinaloa y donde también fue convocado el gobernador. Se le acusa de encubrimiento y falsedad de declaraciones, pues aunque todo apunta, así lo dijo la Fiscalía General de la República, que en la finca fue donde mataron a Héctor Melesio Cuen, según dice

0: Estado informó que en el operativo para intentar detener al líder criminal también aseguraron inmuebles, vehículos, 9 motos, armas largas, cortas, aditamentos, lanzagranadas, cartuchos, cargadores, droga, también tenían explosivos caseros, un dron y equipo táctico. En un comunicado, la defensa detalló que el tío Laco es responsable también de haber ordenado agredir a guardias nacionales el 22 de febrero, tras el operativo donde fue abatido Nemesio Ceguera Cervantes, alias El Mencho, y donde murió su hijo Rubén Guerrero Valadez, alias El R1. En la cuenta de X, el gobernador Alfredo Ramírez Bedoya reconoció y respaldó el trabajo del Gabinete de Seguridad en el estado, asegurando que las aprehensiones de ayer representan un avance significativo en la estrategia de seguridad y en el debilitamiento de los grupos delictivos que afectan la tranquilidad de las familias michoacanas. El contralmirante Fernando Farías Laguna, señalado junto con su hermano Manuel Roberto de liderar una red de huachicol fiscal en México desde sus altos cargos en la Secretaría de Marina, continúa en Argentina en espera de sus abogados. Esto luego de que ayer trascendió que sería trasladado a México, motivo por el cual su esposa Mónica Gámez mandó este mensaje a la presidenta Claudia Sheinbaum y al secretario Omar García Harp.
1: Me acabo de enterar que lo van a trasladar a la Ciudad de México en pocas horas. Quiero pedirle a la presidenta Claudia Sheinbaum y al secretario de Seguridad Omar García que por favor cuiden la integridad de mi esposo. Como familia estamos muy preocupados tanto en su traslado como en su llegada a la Ciudad de México. Queremos un debido proceso como cualquier ciudadano lo pidiera y que se haga justicia y que saquen a los verdaderos culpables.
0: Farías Laguna fue detenido el 23 de abril en Buenos Aires tras ingresar a ese país, Argentina, con un pasaporte guatemalteco falso. Habría dejado la penitenciaría federal en la que permaneció casi 4 meses y, según algunas fuentes, agentes del FBI y la DEA acudirán a interrogarlo para trasciende que Estados Unidos intervenga para destrabar esta entrega con México. Mientras tanto, el secretario de Seguridad, Omar García Harfuch, se encuentra allá en Argentina. Todavía, por lo menos ayer, sostuvo todavía reuniones con representantes de distintos países. Se encontró con la ministra de Seguridad, Alejandra Monteoliva, quien en un mensaje de X calificó como excelente la reunión, señalando que hablaron sobre cooperación bilateral contra el narcotráfico y el crimen organizado, y también dijo que con los narcos no se negocia, se les combate con decisión y cooperación, así como políticas firmes. En Tabasco, el alcalde de Paraíso, el emecista Alfonso Vaca, se encuentra prófugo luego de que escapó cuando agentes de la fiscalía buscaban detenerlo por desvío de recursos y enriquecimiento ilícito. Como parte del operativo Enjambre en la entidad, autoridades catearon al menos 10 inmuebles, 2 propiedades del presidente municipal, y aseguraron maquinaria y vehículos. Además, detuvieron a varios funcionarios, entre ellos el director de administración, Demetrio Velázquez, el secretario técnico, el director de obras públicas y el chofer del alcalde, identificado como Ernesto. Por su parte, el secretario del ayuntamiento, Carlos Güemes, dijo que habló con el alcalde ahora prófugo y dijo que no, que estaba atendiendo algunas responsabilidades y revisando algunas cosas fuera de su oficina.
2: El alcalde está atendiendo actividades propias de su responsabilidad, está revisando el tema de manera muy puntual para conocer y saber a qué obedece esta serie de diligencias.
0: En un comunicado, Movimiento Ciudadano pidió transparencia y respeto al debido proceso y exigió esclarecer con evidencia los motivos de la orden de aprehensión contra su alcalde. En Morelos fue detenida la petista Carla Herrera, actual síndica de Yautepec, por haber ordenado el ataque armado el 30 de junio en el barrio de Rancho Nuevo, donde decenas de personas se reunieron para ver el partido de México contra Ecuador. La agresión iba dirigida al aspirante de Morena a la alcaldía de Yautepec, Sandra Fernández. De hecho, su esposo falleció en este ataque junto con otras 2 personas, mientras que otras 9 resultaron heridas.
3: Una festividad, un partido de fútbol se convierte en desgracia en Yautepec. Estoy en la cancha techada de puentecillas y mientras disfrutaban del fútbol, del partido de fútbol, hubo una balacera, urge ayuda. ¿Hasta cuándo vamos a estar así? ¿Hasta cuándo va a estar esta maldita delincuencia? ¿Por qué los niños? ¿Por qué? ¿Por qué mientras disfrutaban sanamente de una tarde, un partido de fútbol de la selección mexicana? ¿Por qué tiene que pasar esto?
0: Ayer se reportaron en México 33 asesinatos. Los estados con más ejecuciones, Guanajuato con 4, Baja California, Morelos y Sonora con 3, además de 2 homicidios en Chiapas. La cancelación de la visa de Andy López Beltrán fue tema que encendió el debate y provocó un nuevo enfrentamiento entre la oposición y Morena durante la sesión de la Comisión Permanente. La senadora Lili Téllez retó a los legisladores de Morena a que rompieran sus visas en apoyo al hijo del expresidente López Obrador. Incluso les puso una charola para que depositaran allí sus documentos.
4: A ver, rompan sus visas a

0: Estados Unidos, los que les queda, creo que aquí hay muchos que ya no tienen, pero rómpanlas y pónganlas en esta charola para que Andy sienta que su apoyo es de verdad, que no son solo palabritas. A ver, ustedes, banca de mafiosos, pongan sus visas, compruébenle a la gente que cuando dicen que no les importan las visas, compruébenlo depositando las visas de ustedes, no solo de palabritas, hipócritas.
1: Bueno, pues Gerardo Fernández Noroña, senador de Morena, tomó la tribuna, mostró lo que él decía que era su visa, pero en realidad era una especie de tarjeta bancaria. Dijo que sí le iba a romper, pero que no podía en ese momento porque se había lesionado un brazo.
2: Dice que rompa la visa. Miren, aquí la rompería en este momento la especialista en pasar la charola. Dice que rompa la visa. Yo la rompería aquí, en este momento, pero no puedo con una mano. Así es que me esperaré a recuperarme.
1: Bueno, al término de la sesión, el senador de Morena, Higinio Martínez, consideró que el caso de Andy López Beltrán debería convertirse en un asunto de alcance nacional, pues se trata de una decisión soberana del gobierno de los Estados Unidos.
3: A ver, lo de la visa a mí me parece que es algo que mañana van a quitar otras y van a regresar otras. El tema de las visas de 130 millones de personas, que quiten 10, 15 visas, creo que no debe ser un tema nacional, a mí me parece. El otro tema de las acusaciones que se hagan sobre Andy, sobre otros personajes, pues esas deben seguir su curso legal.
1: Pero el coordinador del PRI en el Senado, Manuel Añorbe, acusó a los morenistas de recibir órdenes de López Obrador desde su finca en Palenque para defender a Andy.
4: Andrés Manuel ya les mandó a decir que si cae uno, caen todos. Simple y sencillamente esa es la línea desde la chingada. Cae uno, caen todos. Y entonces tienen que defender contra su voluntad lo indefendible a Andy López Beltrán.
1: Tras volver de sus vacaciones en España, la gobernadora de Campeche, Laida Sansores, arremetió de nuevo contra el dirigente nacional del PRI, Alejandro Moreno, en su programa El Martes del Jaguar. Esta vez le dedicó una canción llamada Se fue Alejandro al Gabacho, donde lo señala por sus visitas a Estados Unidos y recuerda que el priista tiene pendiente un proceso de desafuero por presunto desvío de recursos cuando fue gobernador de Campeche.
5: Carralito, con amor, se la vamos a dedicar, ya veo, ustedes trabajan mucho. Entonces, la canción Se fue Alejandro al Gabacho.

0: Bueno, Laida Sansores también se burló de los carteles que aparecieron pegados en España, denunciando que mientras ella estaba en aquel país de compras en tiendas de lujo, su estado vivía una grave crisis financiera.
1: Tenían un pinche cartelito, ese fue el único que pusieron, le sacaron y dijeron, está llena la ciudad. No, que no estaba llena ni que nada, a lo mejor están cobrándole de más a Salinas, Pliego, que a Lito. Yo creo que son ellos los promotores, ¿no? Están muy enojados. Entonces, pero sí fue un hostigamiento. Ya no puedes tener privacidad, pero ahora sí que me sentí como artista de cine con los paparazzi todo el día.
0: México votó en abstención la convocatoria de la Organización de Estados Americanos para atender la amenaza del presidente de Nicaragua, Daniel Ortega, para eliminar las elecciones con el país con la intención de extender su mando 7 años más, a pesar de llevar casi 7 décadas en el poder. El representante de México ante la OEA, Alejandro Encinas, expresó la postura del país y propuso privilegiar el diálogo para buscar soluciones pacíficas.
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0: De esto y más le estaremos informando si nos acompaña después del corte, agradeciendo como siempre la amabilidad de su compañía. Gracias, bienvenidos y muy buenos días.
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0: 7 de la mañana con 15 minutos y agradezco mucho que aquí en el estudio esté con nosotros uno de los abogados del vicealmirante Fernando Farías Laguna, Félix Elú. ¿Cómo estás, abogado? Gracias por estar acá y buenos días.
1: Muchas gracias por invitarme, un gusto estar aquí contigo.
0: Mucha confusión respecto al estatus de tu cliente, de Fernando Farías Laguna. Está en México, está en Argentina. ¿Cuál es su situación ahora, a esta hora de la mañana, abogado?
1: Está en Argentina, detenido en el penal de Ezeiza, un penal de máxima seguridad. Y la confusión se da porque hay situaciones políticas y situaciones jurídicas. Estamos ante un proceso penal que el traslado de un preso de un penal o de un país a otro sea un proceso que lleva tiempo y requisitos. Las noticias que se dieron hasta ahora fueron falsas. Podría ser que lo trasladen, pero como una operación secreta, pero por fuera del procedimiento legal. Eso no ha acontecido, y la causa que por el cual Fernando Farías Laguna está detenido en Ezeiza no ha tenido movimiento, sino ha tenido liberación del juez que lo tiene a su cargo.
0: O sea, no ha pasado absolutamente nada. Es decir, ¿no han sido ustedes notificados de un proceso de extradición como se entiende por las declaraciones del gobierno de México aquí en nuestro país? ¿No han sido notificados de que se vaya a realizar algún movimiento?
1: No. El proceso de extradición fue solicitado por México.
0: Ajá, sí.
1: Y se rige por un tratado internacional que existe entre México y Argentina, por el cual es extraditable en la medida que el delito por el cual se le imputa sea delito en los dos países. Recordemos que entre México y Argentina hay una gran tradición de refugios. En la época de la dictadura militar, México acogió a muchísimos argentinos que escaparon de la justicia argentina porque no se sentían a gusto. Y hoy Fernando Farías Laguna está pidiendo refugio en la Argentina producto de que no se siente con las garantías constitucionales en México.
0: Así es, él teme por su vida, por los antecedentes que conocemos ya en esta carpeta del huachicol fiscal, en donde algunos de los marinos de más alto rango, por supuesto, que informaron o que algo tuvieron que ver con este tema del huachicol fiscal e informaron a sus superiores, pues aparecieron muertos, misteriosamente muertos, obviamente. Y Fernando Farías Laguna dice, pues yo no quiero ir a México porque temo por mi vida, básicamente.
1: Exactamente, exactamente. Uh-huh. Hay algo más grave incluso. La calificación que hizo Interpol que Fernando Farías Laguna estaba buscado porque había un delito en materias de hidrocarburos. Eso fue mal interpretado y fue encarcelado en Argentina en una cárcel de máxima seguridad, por el cual él tiene 4 horas de día solamente ve la luz, no tiene acceso para un lápiz y no puede ejercer la defensa. No puede estudiar la causa, no se le puede acercar documentos, donde no puede tener acceso a una legítima defensa. Tengamos presente que es una cuestión muy compleja que implica cuestiones que tienen que ver con Estados Unidos, con Argentina, con México, y una situación bastante compleja donde es necesario preparar una defensa.
0: Ahora, abogado, ¿lo van a traer a México o no? La presidenta Claudia Sheinbaum dijo hace un par de días, está en proceso de traslado de Argentina a México y ocurrirá hoy, bueno, ya no pasó ese día. Ayer no pasó, o pasado mañana, ¿qué es hoy? ¿Puede llegar hoy Farías a México?
1: En realidad el sistema legal tiene división de poderes. El poder político mira para adelante y hace declaraciones sobre intenciones, pero la decisión depende del poder judicial. Y el poder judicial tiene sus tiempos y se basa en lo que dice la ley.
0: Entonces, abogado, ¿qué es lo que ustedes esperan en las próximas horas? ¿Que su defendido permanezca allá y esperar la audiencia el 27 de agosto o que venga acá por un tema político? ¿Saben ustedes que hubo algún arreglo político? Estando ya, perdónenme, el secretario de Seguridad, Omar García Harfuch.
1: No tengo conocimiento del acuerdo político, pero el acuerdo político debería ser denunciado en el juzgado y el juzgado y el juez debería autorizar ese acuerdo político. El juez decide en función de la ley. El político decide en función de la conveniencia a futuro.
0: Uh-huh. Así es. Entonces, ¿puede pasar cualquiera de las dos cosas? ¿O están ustedes convencidos de que se va a quedar allá y va a esperar su audiencia, su inicio de este proceso el 27 de agosto?
1: Mi experiencia indica que puede pasar cualquier cosa. Ahora, los estados de derecho, los estados o las naciones o los países y las poblaciones que se rigen en base a la ley respetan los procesos que establece la ley.
0: Si
1: y,
0: no, eso,
1: debería Fernando estar en Argentina y tramitar el proceso suyo de encarcelación y aceptación del tratado, discutir la ley, si cometió el delito para Argentina o no, en un proceso que se debería desarrollar en la Argentina.
0: Si llegara a México en las próximas horas, ¿sería ilegal?
1: sería ilegal.
0: ¿Aunque hubiese un acuerdo político?
1: Hay un pedido de extradición que lo solicitó México. Ese pedido de extradición tiene una audiencia el 27 y tiene un procedimiento que tiene que seguirse. Si no se respeta, es ilegal. Después hay otra causa en la Argentina por el cual Fernando entró a la Argentina con documentación falsa. Nosotros creemos que eso es un estado de necesidad y también ese delito debería dirimirse porque es un delito contra las leyes de Argentina y debería dirimirse en la Argentina. Todo ese proceso, para que saltearlo, debería existir una causa y el juez la debería analizar y fallar al respecto. Pero así, de la noche a la mañana, con noticias que lo suben un avión o no sube un avión, me recuerda a esos situaciones donde operaciones de inteligencia secuestran a gente por fuera del sistema legal.
0: Bueno, aquí nos pasó con el Mayo Zambada, por ejemplo, y pasó con un par de combos de criminales que envió México a Estados Unidos. No dentro de la figura de extradición ni de deportación, sino una especie de expulsión o de traslado. ¿Podrían echar mano de esta figura de Argentina para México?
1: Yo respeto mucho la política, pero prefiero las sociedades que avanzan en base a lo que dice la ley. Y esos sistemas no son leyes. Hay leyes secretas, pero ahí tienen su procedimiento legal y la ley secreta debería ser enunciado, incluso firmado por un presidente que después de un cierto tiempo tiene que salir a la luz.
0: Ahora dígame una cosa, abogado, es el abogado Félix Elú, abogado del equipo de abogados. Hemos hablado con el abogado Pequeño Mendieta en muchas ocasiones, aquí como representante en México, y ustedes parte, cabeza de este equipo de abogados.
1: Yo soy cabeza del equipo de abogados de Argentina, el doctor Mendieta es la cabeza del equipo de abogados en México.
0: Correcto, ¿cómo explica? Me dice que en Argentina están señalando a Farías Laguna por ingresar con un pasaporte falso.
1: Sí.
0: ¿Por qué ingresó con un pasaporte falso? ¿Estaba huyendo?
1: Mi impresión es que fue un estado de necesidad. Él estaba huyendo y necesitaba entrar a un país. Para entrar a un país necesitaba entrar de incógnito. Lo primero que hizo es solicitó un refugio. Argentina y México son signatarios del Tratado de Ginebra de 1951, por el cual los países tienen una obligación con respecto a la comunidad internacional de refugiar cuando alguien puede considerarse perseguido político, religioso o por una situación.
0: ¿Él
1: de
0: solicitó
1: raza.
0: Un asilo político formal primero?
1: Pidió un asilo político formal. Sí.
0: ¿Y se lo negaron?
1: Se lo negaron, fue rechazado in limine.
0: Ajá.
1: ¿Y luego? Nosotros entendemos que fue solicitado técnicamente en forma errónea. Entonces estamos pidiendo ahora la reconsideración para que se considere toda la situación.
0: ¿Y esto lo habría orillado a presentar un documento falso para ingresar como guatemalteco a Argentina?
1: Exactamente.
0: Uh-huh. Ahora, ¿qué le ha dicho su defendido abogado respecto a las relaciones políticas en México en la carpeta de huachicol fiscal? Hemos tenido acceso, ustedes ya lo tenían desde antes, pero evidentemente no lo pueden hacer público. Hemos tenido acceso a algunas declaraciones de testigos protegidos o colaboradores en donde se menciona altísimos integrantes de la política mexicana, secretarios de Marina, senadores de la República y al hijo del presidente Andrés Manuel López Obrador, que no tiene oficio ni beneficio, no tiene ningún puesto, pero pues tiene una injerencia importante en la política mexicana, Andy López Beltrán. ¿Qué le dice su defendido sobre esto?
1: Es muy interesante la pregunta que me hace, pero tengamos en cuenta que es un delito que no tiene flagrancia. Flagrancia significa en el derecho penal cuando alguien es captado en el mismo momento de la comisión del delito. Esto es producto de una investigación. Esto dio lugar a una orden de aprehensión que incluso por un codefendido o un codemandado se le presentó un amparo aquí en México y ha declarado nula esa orden de aprehensión por falta de
0: uno
1: respeto
0: de los testigos,
1: al debido proceso.
0: ¿El capitán Sol?
1: No tengo presente quién, pero condemandado es un acto de debilidad. La persecución política, esto se puede presumir que hay una persecución política, ¿por qué? Porque hay una orden de aprehensión que no respeta los debidos procesos.
0: ¿Por qué serían, los hermanos Farías Laguna, usted representa a los dos también?
1: No.
0: A Fernando,
1: solamente
0: en Argentina.
1: Sí.
0: ¿Por qué serían ellos los elegidos, digamos, para responsabilizarlos de todo el entramado de huachicol fiscal? ¿Por qué ellos y no alguien más?
1: Yo no sé por qué, pero tengamos presente que la causa de huachicol es una causa aduanera que tiene que ver con el sistema de aduana o la declaración de los aranceles de importación respecto a hidrocarburos. Y tengamos presente que estamos hablando de dos marinos. Tengamos presente también que la política aquí en México tiene el ejército injerencia en las instituciones internas, algo que en mi país trajo muchos problemas porque trajo incluso el problema de los desaparecidos, incluso hubo una división liminar. Esta es una decisión muy al estilo del expresidente Chávez en Venezuela, donde las Fuerzas Armadas, que están preparadas para defender el país para el exterior, se inmiscuyen en los temas internos. No tengo antecedentes, o no encontré antecedentes, que Fernando Farías Laguna haya tenido algún puesto o clave en la decisión de aduana o en la institución de aduana, por un lado. Y por otro lado, también hay una cuestión de división de poderes. La política está muy bien que tome las condiciones necesarias para el futuro, pero la justicia lleva sus tiempos y analiza en función de la ley y en función de lo que sucedió, no lo que va a suceder.
0: ¿Cuál fue la participación de Fernando Farías Laguna en esta cadena? Sabiendo o no, consciente o no, en todos estos eslabones que Rafael Ojeda, secretario de Marina, pero también aparece el senador Adán Augusto López, Andy López Beltrán, otras personas encargadas efectivamente de las aduanas, ¿dónde encaja la figura de Fernando Farías Laguna?
1: La figura de Fernando Farías Laguna está siendo investigada, no es que fue encontrado en el mismo momento que se estaba cometiendo un delito. Es una situación de investigación, y si hoy comparamos dónde está Fernando Farías Laguna, exiliado, preso, una cárcel de máxima seguridad que no puede ver el sol, vemos que hay un gran caso de injusticia, porque una investigación no tiene que alterar el principio de inocencia, una investigación no tiene que transformarse en una condena, salvo que haya flagrancia, que en el derecho penal, digo, cuando...
0: Que no sucedió en este caso.
1: Vamos a regresar con usted.
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0: Por lo menos siga los caminos legales.
1: Exacto.
0: Que si su cliente es traído a México, será por un acuerdo político que es ilegal.
1: Exacto.
0: Uh-huh. Ahora, yo le preguntaba, abogado, ya que nos queda claro este tema y que la verdad es que no sabemos qué va a pasar, ¿cierto? O sea, ni siquiera ustedes como defensa tienen la certeza de qué es lo que va a pasar con Fernando Farías Laguna en las próximas horas, ¿o sí?
1: No saben lo que va a pasar, pero sí podemos suponer lo que debería pasar si se respeta la ley. Si se respeta la ley, sigue el proceso de extradición y Argentina va a investigar si la causa por la cual México está pidiendo extradición es delito también en Argentina, y ahí en función de eso va a decidir si lo extradita o se queda en Argentina.
0: Ustedes no fueron notificados de ningún movimiento.
1: De ningún movimiento.
0: Ayer uno de los compañeros periodistas aquí en México, Arturo Ángel, dice que agentes del FBI y la DEA se reunirían con Farías Laguna en alguna parte de Argentina, en medio de versiones de que Estados Unidos intervino para destrabar su entrega bajo la condición de que se garantice su integridad, sus derechos humanos y sus garantías procesales. ¿Cierto?
1: El gobierno argentino en este momento está alineado con el gobierno de Estados Unidos. Esa es una realidad. También es cierto que ayer miembros del FBI y del gobierno de Estados Unidos pidieron una reunión con Fernando Farías Laguna. Recuerdo, esto no es una cuestión legal. Fernando Farías Laguna es un militar de alto rango que tiene 3 maestrías en inteligencia y no sé lo que es lo que habrá hablado con los agentes federales de los Estados Unidos. Hoy nuestros abogados están yéndolo a visitar en la cárcel en Buenos Aires y tendremos las novedades en las próximas horas.
0: ¿Se encuentra en la misma cárcel?
1: En la misma cárcel.
0: No ha sido movido, subido a un avión, nada. Es que se vieron un montón de versiones. Ayer y antier aquí en México, Pigmenio Mendieta, el abogado, ha sostenido siempre que él se encuentra en Argentina, que no tienen ningún aviso para la extradición, pero ayer pasaron un montón de cosas. Incluso hubo una movilización extraordinaria en la Fiscalía Especializada en Materia de Delincuencia Organizada acá en México, en donde pues todos suponíamos que era por la llegada de Farías Laguna, pero pues no, él sigue en Argentina. ¿Hay alguna posibilidad de que colabore con Estados Unidos?
1: Siempre hay posibilidad que colabore con Estados Unidos. México y Estados Unidos son dos países que son fronterizos y tienen intercambio constante. El gobierno argentino está alineado con el gobierno de Estados Unidos. Y tengamos presente respecto a la gran cantidad de noticias, como le llaman aquí, borregazos o fake news, respecto a que Fernando sube, no sube, nosotros lo interpretamos como una manipulación de la justicia. Porque si bien hubo un pedido de extradición de México a la Argentina, fundado en el tratado bilateral que existe entre México y Argentina, que es la ley que debe regir, ese procedimiento puede llevar varios meses de tradición. Entonces, que existan estas noticias responden al sector político y no al sector judicial, que se basa en el tratado internacional, que es la ley que rige a los dos países.
0: Ahora, ¿con qué objetivo, abogado? Porque, pues en todo caso, la ley es la ley. ¿Con qué objetivo se estaría dando esta narrativa en México con la intención de que pensemos que lo van a traer a nuestro país y no suceda? ¿Qué ganarían?
1: A mí me gustaría hablar aquí de la reforma judicial que existió en México y de la tendencia moderna de romper la división de poderes y lo que se llama el lawfare, que es la utilización por parte de la política de la justicia para la persecución de fines políticos. Me parece que la política tendría que mirar para adelante y la justicia tendría que analizar los casos, a ver si hubo o no afectación de la ley.
0: Ahora, con estas fake news, bueno, hasta ahora no está en México, no ha sido trasladado, no ha sido movido de ninguna cárcel, no ha sido subido a ningún avión. Hasta ahora, bueno, pues han sido noticias falsas. De aquí lo que sucede en adelante, pues ya es otra historia. Pero ayer mismo la esposa de Farías Laguna dio por un hecho que lo iban a trasladar a México. Ella colgó un video en redes sociales en donde dice que se acababa de enterar de que su esposo iba a ser traído a la Ciudad de México en pocas horas y le pedía a la presidenta Sheinbaum y a su secretario de Seguridad que cuidaran su integridad física. ¿Cayó también en estas fake news o qué pasó en ese caso? ¿Están siendo presionadas las familias? ¿Qué es lo que sucede ahí?
1: La familia está emocionalmente conmovida y es normal que lo primero que pida es la seguridad de su marido, y en eso también me sumo. si en caso de lo que pase, tenemos que cuidar la vida, porque en primer medida se trata de una cuestión de derechos humanos. Repito, entre Argentina y México hay dos naciones que históricamente respetaron los derechos humanos. México apañó mucho en la época de la dictadura militar, cuando argentinos se veían vulnerados sus derechos humanos. Nosotros estamos pidiendo en este momento derechos humanos para Fernando, para que, en función de los antecedentes y la posibilidad de que pueda afectar su vida, que lo cuide en Argentina o en México. Pero eso es lo primero que todo.
0: En Argentina enfrenta este proceso por falsificación de documentos. Ese sí es el delito. Y llegando acá a México, ¿tiene los delitos de delincuencia organizada?
1: Delincuencia organizada por la importación de hidrocarburos.
0: Rafael Ojeda, el tío de los hermanos Farías Laguna, ¿los habría entregado como chivos expiatorios? Él estaba enterado. ¿Qué dice Fernando Farías Laguna sobre la participación, pues, de quien era el secretario de Marina en el gobierno de Andrés Manuel López Obrador y que tiene, bueno, una relación cercanísima con los hermanos Farías?
1: Yo lo único que puedo decir es los defectos legales que tiene la orden de aprehensión, pero para eso el doctor Epiminio Mendieta, que es el que trabaja y que conoce la ley mexicana, podría responderle mejor. Yo le puedo decir respecto a si es extraditable o no extraditable Fernando a México en función de la ley argentina.
0: Ha mencionado él que tenga la posibilidad de hablar con los Estados Unidos respecto a la participación de otros políticos mexicanos, porque en paralelo, obviamente usted lo sabe, abogado, pues están corriendo muchos procesos relacionados con cárteles de la droga, con el cártel Jalisco Nueva Generación, con el cártel de Sinaloa, incluido el Huachicol Fiscal, en donde están involucrados altos miembros de la política, el gobernador de Sinaloa, Rubén Rocha Moya, Andy López Beltrán, Adán Augusto López, y otros muchos señalados por Estados Unidos, y se conecta con los Farías Laguna.
1: Yo aquí veo un prejuicio, incluso un prejuicio de los mismos políticos argentinos. Cuando alguien habla de México, hoy necesariamente lo asocia al narcotráfico, a la droga, a los carteles. Pero en todos los documentos legales que he visto, en el pedido de Interpol, en ningún momento he visto la palabra narcotráfico, droga o carteles. Uh-huh. Así que me parece que eso pertenece a la liturgia y no está en el proceso legal.
0: ¿Es inocente Fernando Farías Laguna?
1: Sí.
0: ¿Es inocente?
1: Para la ley argentina no es extraditable, para mí.
0: ¿Por qué?
1: Porque el delito por el cual se le acusa no es delito para la Argentina.
0: ¿Delincuencia organizada?
1: La delincuencia organizada no está aprobada. El proceso por el cual se dicta la orden de aprehensión es un proceso nulo. Es un proceso ilegal. La división entre el fiscal, que es el que acusa, y el juez, el que resuelve, es esencial en función del derecho de defensa. Aquí el juez ha intervenido en la incorporación de pruebas. No se le ha respetado el debido proceso. Se ha dictado la orden de aprehensión en una situación de investigación. No hubo flagrancia. Hubo muchos elementos que demuestran que es más un perseguido político que un delincuente.
0: ¿La acusación en México se está basando prácticamente en testimonios? ¿O hay alguna prueba?
1: Preferiría que eso lo responda el doctor Epimio Mendieta, pero a la luz de la ley argentina, Fernando es más un perseguido que un delincuente. Debería avanzar la investigación y la investigación va a decir la verdad en definitiva.
0: Un perseguido porque necesitan un culpable.
1: No sé de qué.
0: De esta trama de Huachicol Fiscal, que es evidente, obvia, real, en donde se desviaron miles de litros de combustible. Ya conocemos el modus operandi del Huachicol Fiscal y necesitan responsabilizar a alguien para que no caiga esa culpa en otros personajes políticos de alto rango.
1: Podría ser, uh-huh. Pero eso pertenece a la liturgia o a la película que nos hacemos todos. Cuando investigamos el proceso legal, vemos los actos que realizó una persona y si uno es responsable por los actos que realizó. Yo lo que veo es que Fernando nunca tuvo un puesto o un rol activo en la aduana. Y la aduana es la encargada de controlar el paso del combustible o el aceite o la calificación arancelaria respecto al pago de impuestos.
0: ¿Tenían conocimiento de alguna forma que estaba sucediendo algo así?
1: Repito, eso es más la ley mexicana y es el doctor Mendieta es el que debería responder eso.
0: Porque el gobierno mexicano parecía no tener ninguna duda. Prueba de ello es que el hermano de Fernando Farías Laguna está en un penal de máxima seguridad aquí en México, en el altiplano, y sería ese el destino de su cliente en caso de llegar a nuestro país.
1: Pero fíjate, decimos el gobierno mexicano no tiene injerencia sobre el juzgamiento. El juzgamiento tendría que ser los jueces mexicanos, que deberían ser independientes de los gobiernos. Los gobiernos no deberían ni mencionar los casos judiciales, y la justicia debería investigar los casos judiciales. Ese es como debería funcionar un Estado de Derecho.
0: Pero bueno, ya usted seguramente ha escuchado lo que dice la presidenta Claudia Sheinbaum, lo que dicen otros actores políticos, y pues no hay una real división con el Poder Judicial, ya lo mencionaba en el primer bloque.
1: Es algo que sucede en varios países de Latinoamérica, que es el famoso lawfer. Es un tema para investigar, estudiar y ver de qué manera nosotros podemos organizarnos como sociedad para ser más felices.
0: Uh-huh. Oiga, abogado, yo sé que se demuestra la culpabilidad, pero en este caso pareciera que no hay vuelta de hoja en la decisión que ha tomado la Fiscalía General de la República respecto al huachicol fiscal. ¿Cómo va a demostrar su inocencia? Sé que es una pregunta equivocada en derecho, pero ¿cómo lo va a demostrar?
1: Yo le repito, le voy a decir algo. Por los años que tengo, le quiero decir que la presunción de inocencia es una conquista social.
0: Claro.
1: La presunción de culpabilidad es una sociedad más injusta.
0: Así
1: si nosotros
0: es.
1: Tenemos que demostrar la inocencia de alguien, entramos en una sociedad que es más injusta y más agresiva.
0: Estoy de acuerdo, pero están presos. Aún así.
1: Y nuestra función como miembros de las sociedades es tratar de cambiar esto.
0: Estados Unidos podría ser una salida. ¿La tienen en el panorama?
1: Estados Unidos siempre quiere ser una salida en todos los asuntos de Latinoamérica.
0: ¿En este caso podría ser una salida?
1: Sin duda.
0: ¿Para ustedes? ¿Tiene más información Farías Laguna de la que ya proveyó a las autoridades?
1: No conozco Fernando Farías Laguna, le recuento, es un contralmirante, es una persona que tiene 3 maestrías en inteligencia, él sabe perfectamente qué habla con sus abogados y qué tiene que hablar con sus abogados.
0: Por lo pronto, ahora está en Argentina.
1: Está en Argentina.
0: Abogado, gracias por estar aquí.
1: Gracias por invitarme.
0: Y estaremos al pendiente, muy amable.
1: Por favor.
0: Gracias, el abogado Félix Elú, abogado pues del equipo argentino de Fernando Farías Laguna. Regresamos.
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19: Una palabra que ha sido muy vilipendiada en México es edecán, para referirse a las mujeres que ayudan en los eventos o en algunos lugares como para recibir a la gente, etc. Pero realmente no tiene que ver con mujer y realmente viene del francés y era una palabra muy elegante porque edecán viene de aide de camp. Aide quiere decir, perdón mi francés, pero quiere decir ayuda de campo. Es aquella persona que ayudaba al capitán o al general dentro del campo a llevar las labores o que recibía a las tropas ajenas. Por eso edecamp. Y de ahí edecán, que acabó en México llamándole edecarne y modelo edecán, y tiene una connotación muy, muy negativa. Pero ahora ya saben de dónde viene.
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20: El fiscal de Oaxaca, Bernardo Rodríguez, informó la detención de 2 miembros de una banda dedicada al robo de vehículos de gama media y alta con alcance nacional e internacional. Reveló que hay un tercer implicado de nacionalidad estadounidense plenamente identificado. La jefa de gobierno, Clara Brugada, propuso la meta de plantar 1,000,000 de árboles en camellones, calles y avenidas de la Ciudad de México con el programa de reforestación urbana. Adelantó que en lo que resta de esta época de lluvias se plantarán 200,000 árboles en zona urbana. Carlos Manuel Vandala fue removido como titular del Instituto Nacional de Migración en Quintana Roo, derivado de una investigación iniciada hace 2 años sobre una presunta red ilícita de expedición de documentos migratorios falsificados para extranjeros en la que estaría involucrado. Informó Amy Arriaga. 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
0: José Luis Montenegro, periodista especializado en los temas de seguridad, está con nosotros nuevamente. Me da gusto saludarte, José Luis. Buenos días.
21: Te mando un gran abrazo, Susana. Buenos días a ti y al auditorio.
0: Gracias. Pues varios temas que están sobre la mesa ahora, empezando, me parece, por esta detención muy importante que se dio en la Ciudad de México de Fausto Ernesto Corrales Rodríguez, quien habría sido testigo, José Luis, del secuestro del Mayo Zambada en el 2024 y del asesinato de Héctor Melesio Cuen en esta finca donde había una reunión con el Mayo, el Chapito, Héctor Melesio Cuen, probablemente el gobernador Rubén Rocha Moya. Este señor que fue detenido ayer habría sido testigo de todo lo que pasó ahí, José Luis.
21: Es el único testigo vivo, Azucena, que queda en esta trama criminal. Recordar que, bueno, pues Ismael El Mayo Zambada, secuestrado el 25 de julio del 2024, ya está en Estados Unidos. Joaquín Guzmán López está en Estados Unidos. Héctor Melesio Cuen, lamentablemente asesinado en este predio Huertos del Pedregal. Y el único que quedaba o queda con vida es Fausto Corrales, y lo acusa la Fiscalía General de la República de encubrimiento en el caso del asesinato del político Héctor Melesio Cuen. A mí me parece muy interesante cómo se ha venido dando esta investigación de la autoridad mexicana, Susana, porque, bueno, sí, desde el principio Fausto Corrales era una de las piezas principales de esta traición criminal, pero no así se ha investigado de la misma manera, por ejemplo, a Sara Bruna Quiñones, la exfiscal de Sinaloa, que pues ella misma fue la que realizó el montaje en esta gasolinera donde supuestamente abatieron a Héctor Melesio Cuen. La verdad es que me resulta interesante que sea Fausto Corrales quien supuestamente declara que habían matado a Cuen en este atraco en la gasolinera en Culiacán, donde hombres armados se acercaron y con intención de robarla le dispararon 4 veces a Melesio Cuen. De eso está acusado precisamente Fausto Corrales, de falsedad de declaraciones, y bueno, pues ya lo tienen a disposición de la autoridad en la Ciudad de México.
0: Tienes toda la razón, José Luis, porque la primera impresión que me dio a mí ayer enterarme de la detención de Fausto Ernesto Corrales Rodríguez es que la autoridad quería cargarle toda la responsabilidad al decir, a ver, no, es que fue este señor, el chofer de Héctor Melesio Cuen, el que nos dijo que en realidad los habían asaltado y que estaban en una gasolinera. Pero, pues, no sé si se les olvida o creen que se nos olvida que hubo un video producido, creado por la entonces fiscal de Sinaloa, Sara Bruna Quiñones, en donde no solo adoptó esa declaración, sino que la hizo como en un montaje para tratar de engañarnos a todos. Me explico, sí, Fausto pudo haber dicho tal o cual cosa, pero quien se encargó de realizar todo este montaje de un video fue la fiscalía.
21: Totalmente. Lo que le están achacando, vamos a decirlo así en términos coloquiales, a Fausto Corrales es precisamente eso que refieres, ¿no? Que supuestamente Cuen falleció tras ser trasladado, después de haber recibido supuestamente 4 impactos de bala, falleció al ser trasladado a una clínica privada, perdón, y se declara su muerte horas más tarde, aquel 25 de julio del 2024, por allá de las 11 de la noche. Esta declaración, precisamente, es la que es la primera línea de investigación de la Fiscalía de Sinaloa, que colocaba la muerte de Cuen como una de las traiciones criminales pues más notorias de los últimos tiempos. Pero es correcto lo que dice Azucena, parecería que aquí se están echando la bolita. La fiscalía dice que es mediante la declaración de Fausto Corrales que empiezan la primera línea de investigación, y al contrario, la Fiscalía General del Estado de Sinaloa es la que promueve un video falso, ¿no?, donde no se ve absolutamente nada de una supuesta muerte de Héctor Melesio Cuen.
0: Si no tuviéramos ese video, nos podrían engañar. O sea, como seguramente ha pasado en un montón de casos. Si no existiera ese video de la gasolinera en donde dicen que mataron a Héctor Melesio Cuen, que es mentira, probablemente la autoridad dijera, no, ¿saben qué? Nosotros creímos en el testimonio, en la declaración de este señor, de Fausto Ernesto Corrales, caímos, nos equivocamos y ahora nos hemos dado cuenta que no, porque encontramos sangre en el rancho donde se reunió con el Chapo y con el Mayo. Pero no. O sea, no pueden zafarse de esta responsabilidad porque hay un video y hay declaraciones definiendo y relatando cómo habría sido el asalto, falso por supuesto, en donde murió, según la fiscal, Héctor Melesio. O sea, no hay manera de que se zafe Sara Bruna Quiñones, por lo menos, o no debería haberla.
21: es que volvemos al punto de lo que hemos tratado aquí en diferentes momentos en tu programa, Azucena, que parece que sigue el encubrimiento al más alto nivel. A ver, los personajes y actores y actrices principales de esta trama del 25 de julio del 2024 siguen en libertad o siguen escondidos. Ahí tenemos al propio gobernador con licencia, Rubén Rocha Moya, que no quiere dar la cara, que se había programado su regreso al gobierno del estado a principios del mes de agosto y sigue sin dar la cara. Enrique Insunza, que sigue cobrando, el alcalde de Culiacán, que tiene una depresión profunda, el pobrecito, y está llorando en su casa, Juan de Dios Gámez Mendívil, y no salen a dar la cara por todos los actos que presuntamente se les acusa de involucramiento con la delincuencia organizada. Entonces, Sara Bruna Quiñones se suma a esta lista de personas que parecerían intocables en el gobierno del estado de Sinaloa.
0: Así es, pero es evidente, o sea, es obvio, es evidente que tienen responsabilidad, y afortunadamente los ciudadanos contamos con este video, porque de lo contrario, seguro nos vuelven a ver la cara. Entonces, bueno, pues vamos a ver qué sucede con este señor, con Fausto Ernesto Corrales Rodríguez, que ya fue reprendido, y lo están señalando de encubrir el hecho y por presentar declaraciones falsas, los mismos delitos que debería estar enfrentando la fiscal, ¿eh?
21: Totalmente, y lo hemos referido aquí. Digo, Fausto Corrales es un personaje notable, no es una pieza menor, es un hombre que pues es hijo del exrector de la Universidad Autónoma de Sinaloa, Víctor Antonio Corrales Burgueño, quien es el que le ayudó a forjar su imperio al propio Rubén Rocha Moya en la UAS, y también a Héctor Melesio Cuen Ojeda. Pues él fue prácticamente el que lo impulsó en su trayectoria política con la fundación del Partido Sinaloense.
0: Ahora, ¿cuál habría sido la participación, digamos, en el día de la reunión, José Luis, de este pues joven, no sé cuántos años tiene, pues, o de esta persona, de Fausto Ernesto?
21: Él fue el que lo acompañó, él fungía como chofer de Héctor Melesio Cuen Ojeda, fue testigo del secuestro del Mayo Zambada, supuestamente, habría presenciado qué ocurrió en ese predio cuando abatieron a Héctor Melesio Cuen Ojeda, es decir, él es el único testigo vivo, por eso arranqué con esa premisa en esta participación, y él podría dar claves de qué fue lo que ocurrió al interior de ese predio, de qué se habló, quiénes participaron, quiénes fueron, en qué momento se llevan al propio Mayo Zambada de Huertos del Pedregal al Campo Berlín en Abolato para la pista clandestina, es decir, él tiene toda la película y es el que habría presenciado pues todo lo que aconteció en este predio. Digo, no tenemos mayor razón de qué ocurrió, solamente a través de las cartas del Mayo Zambada que expidió su abogado Frank Pérez, pero él podría dar otras claves u otros indicios de qué fue lo que ocurrió al interior de esta huerta.
0: En esa reunión, y cuando dices el único testigo vivo o libre, ¿verdad? Porque bueno, pues el Mayo y el Chapo se fueron, el piloto también está en Estados Unidos.
21: Correcto,
0: los escoltas, quienes acompañaban a los chapitos, bueno, y sobre todo los que acompañaban al Mayo, pues siguen desaparecidos, José Luis.
21: El Rosario Eras López, por ejemplo, el comandante de la policía del estado de Sinaloa, que era parte del círculo de seguridad del Mayo Zambada, sigue desaparecido. Ese es uno de ellos, y hay otro policía, que ahorita no tengo el nombre en el registro, pero hay por lo menos dos o tres más que acudieron a esa cita y que no se les ha visto desde entonces. Digo, ya pasaron 2 años, Azucena, de este hecho, y hay muchas preguntas todavía en el aire. Digo, estos personajes, se habla de que pudieron haber sido enterrados en fosas clandestinas, sus familiares siguen pujando para que la autoridad les dé razón de ellos y no han tenido respuesta. Eso es parte también de la ausencia del Estado.
0: ¿Cómo te explicas que sobrevivió este señor, Fausto?
21: Qué buena pregunta. Creo que él tendría que decir por qué lo dejaron en libertad cuando a su jefe, en este caso Héctor Melesio Cuen, fue abatido en ese predio, ¿no? Eso es una gran pregunta, Azucena. Creo que él tendría que contestar, Fausto Corrales, qué fue lo que ocurrió en ese predio para que lo soltaran a él, para que lo liberaran, para que después de haber presenciado todo lo que él vivió, el secuestro del Mayo, el asesinato de su jefe, estos personajes que a veces son inmisericordios o la gran parte del tiempo, como son los chapitos o los mayos, le hayan dicho, vaya usted a su casa, y bueno, pues haga de cuenta que aquí no pasó nada. ¿Algún acuerdo hubo? No sé, ¿algún tipo de misericordia por parte del cártel? ¿O él logró escapar de alguna manera? Esa es parte también de las preguntas que siguen en el aire y que debería de contestarnos este hombre.
0: Correcto. ¿O cooperó o lo dejaron libre para montar este intento de explicación de la gasolinera? Extraño, por lo menos. Oye, José Luis, ¿qué opinas de que se les fugó, que se les escapó el Laco, el tío Laco, pero que tienen a su pareja y a su hija detenidas con este operativo, pues fallido, porque el objetivo era el tío Laco ayer en Michoacán?
21: Fíjate, es algo muy interesante este caso que he venido estudiando del Cártel Jalisco Nueva Generación. Esta noche, la noche de anoche, valga la redundancia, se sumaron 3 nuevos detenidos a estos operativos realizados en Michoacán. Suman 12 integrantes, como bien refieres, entre ellos están Marisol N. y Lourdes N., identificadas como la eje y la pareja sentimental de Heraclio Guerrero Martínez, el tío Laco. Y me parece a mí relevantísimo porque hay un mapa criminal que está en redes sociales de la estructura del Cártel Jalisco Nueva Generación, y este hombre, Heraclio Guerrero Martínez, el tío Laco, ya lo catalogaban, al menos desde el año 2022, en agosto, como parte de los líderes de la región Ciénega del estado de Jalisco, pero también lo manejaban o lo catalogaban como uno de los líderes prolijos del Cártel Jalisco Nueva Generación en Michoacán. Es decir, hay mucha información respecto a este hombre, inclusive Azucena, el 25 de julio del 2022, cuando todavía estaba con vida Rubén Oseguera Cervantes, el Mencho, la autoridad mexicana, en varios informes de inteligencia, dio cuenta de que Ricardo Ruiz Velasco, el doble R, y él, el tío Laco, realizaron fiestas en la sierra. A ver, hubo una el 25 de julio del 2000. ¿Tú recuerdas esos videos? Sí, el 25 de julio del 2022 amenizaron una fiesta con Luis R. Conríquez, un cantante de narcocorridos, y se filtraron videos en redes sociales donde había vehículos y vehículos subiendo a la Sierra Norte de Guadalajara. Entonces, este hombre no solamente es pues un gran criminal, sino que también el 22 de febrero, cuando abaten al Mencho, él fue el que ordenó matar a 25 guardias nacionales ese mismo día, el día que cayó el Mencho. Entonces, pues es un personaje notable que la autoridad está buscando, y no sé si por omisión gubernamental, por complicidad compartida, lo dejaron en libertad, se les escapó, o este hombre ocupó sus influencias para poder escabullirse de estas zonas de conflicto en Michoacán.
0: José Luis Montenegro, gracias de nuevo. Cuídate.
21: Te mando un abrazo, Susana. Buen día.
0: Gracias. Regresamos de 8 a 10 en todas las plataformas de Grupo Fórmula y, por supuesto, a través de la radio.
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1: 8 de la mañana, saludamos a todas las personas que a partir de este momento se suman a nuestro programa a través de Telefórmula y a quienes desde hace una hora están con nosotros en la exitosísima número uno en México, plataforma digital de radioformula.com.mx, a quienes han estado con nosotros a través de YouTube y desde luego a quienes han estado con nosotros en Radio Fórmula y entre otras cosas, y escucharon pues cómo está subiendo la información en torno a los ex jueces y magistrados a quienes, insisten, el Estado mexicano no les ha cumplido y no les ha pagado lo que se comprometió a pagarles si se apartaban, si se hacían a un lado, si no participaban en el proceso de elección judicial. Vamos a regresar a ese tema. Bueno, a todos ellos, muy buenos días de nuevo. Deyanira.
2: Hola, Ciro. Muy buen día. Vamos con un resumen de la información. En este proceso de admisión, la UNAM rechazará a 135.000 aspirantes y solo serán aceptados 22.000, a pesar de que la universidad, año con año, hace un esfuerzo para aceptar más alumnos. Aseguró por la mañana Héctor Hernández Bringas, investigador del Centro Regional de Investigaciones Multidisciplinarias de la UNAM. Agregó que aún falta el diagnóstico de la Comisión Técnica de la UNAM sobre lo ocurrido en el examen virtual, la entrega de resultados y el inicio de clases el 31 de agosto. Mi papá pasa 20 de las 24 horas del día en completa

0: claramente dice que todos los jueces y magistrados que declinaron participar en la elección judicial son acreedores a la indemnización. Aseguró por la mañana Manuel Cano, magistrado en retiro. Ayer fueron asesinadas 33 personas en México, de acuerdo con cifras preliminares publicadas esta madrugada por la Secretaría de Seguridad y Protección Ciudadana. El estado más violento fue Guanajuato, donde se registraron 4 homicidios dolosos. Y en estos momentos, el dólar interbancario se cotiza en 16 pesos con 94 centavos.
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2: Lourdes.
3: Ciro, nos está solicitando espacio a entrar al aire para precisar algunas de las declaraciones que nos hizo el magistrado en retiro, Manuel Cano Máynez. Solicita espacio el presidente del órgano de administración judicial, Néstor Vargas Solano. Regresando del corte, lo vamos a escuchar y después vamos a terminar la entrevista con el magistrado en retiro, okay. Manuel Cano Máynez.
2: Sí, sí.
3: Esto regresando.
2: Muchas gracias a don Néstor Vargas por el interés, lo vamos a escuchar. Y también le pedimos a don Manuel Cano que lo escuche, porque pues finalmente aquí la institución, el Estado mexicano, ese es el órgano de administración judicial, es parte del Estado mexicano, está diciendo que sí les pagaron a la mayoría de los ex jueces y magistrados. Y uno de ellos nos está diciendo que no, y no queda claro por qué no le habrían pagado. Vamos a escuchar al presidente del órgano de administración judicial y vamos a seguir escuchando al ex magistrado Manuel Cano Máynez. Esto, ahora que regresemos de la pausa, son casi las 8:05. Volvemos.
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5: 8:09, retomamos el tema del pago o no pago de indemnizaciones y pensiones complementarias a ex jueces y magistrados. Ayer, por tercera ocasión, un ex magistrado, el magistrado Reinaldo Reyes, nos dijo que no le habían pagado. Mencionó, dio una cifra de 255 ex juzgadores a quienes sea que no les han cumplido con la indemnización o con las pensiones. El Estado mexicano estaba en falta con ellos, 255 casos. Después del programa recibimos una tarjeta informativa del órgano de administración judicial diciéndonos que le han pagado a 742 personas, ex juzgadores, y mencionó dos casos, el de el propio magistrado Reyes y el del ex magistrado Manuel Cano Maínez, diciendo que no les han pagado porque sus solicitudes resultaron improcedentes, pues no acreditaron los, leo textual, los supuestos normativos de procedencia de pago. Y está en la línea Néstor Vargas, el presidente del órgano de administración judicial, pero antes de escucharlo, nada más si nos puede resumir, magistrado Cano, lo que nos dijo antes de ir al corte sobre el no pago, el que no le han pagado a usted y el razonamiento que hace usted, antes de escuchar al presidente del órgano de administración judicial. Lo escuchamos, ex magistrado.
6: Sí, muchas gracias, Ciro. A nosotros, al compañero Reinaldo Reyes y a un servidor, allá nos pagaron nuestras pensiones complementarias. Lo que falta de pago es el monto de la indemnización constitucional a que se refiere el artículo 10 transitorio. Nosotros declinamos ante el Consejo de la Judicatura Federal para participar en la elección como lo exige el 10 transitorio. Y lo hicimos cuando nos retiramos ya al amparo o a la vigencia de la reforma judicial. Y el Consejo de la Judicatura Federal, cuento con un oficio del Consejo, un oficio CEPLE, como se llama, donde me tiene declinando a participar en la elección constitucional. Y le da vista a la Secretaría Ejecutiva y Administración para efectos de la indemnización constitucional.
5: Bien. Saludamos al presidente del órgano de administración judicial, a Néstor Vargas. Néstor, gracias por seguir nuestro programa. Lo escuchamos. Buenos días.
7: Al contrario, Ciro, muchas gracias. Buenos días, Deyanira. Saludos a tu auditorio. Voy a, si me lo permites, primero agradeciéndoles el uso de la voz.
5: Sí.
7: Voy a desglosar mi intervención en dos temas. Uno que tiene que ver con las indemnizaciones y el otro que tiene que ver con las pensiones complementarias.
5: Sí.
7: Las indemnizaciones establece la reforma judicial que todos los derechos laborales de las personas trabajadoras del Poder Judicial serán respetados en su totalidad. Así lo dice el 10 transitorio. Derechos de los trabajadores del Poder Judicial. Los jueces y magistrados no son trabajadores. los jueces y magistrados son patrones equiparados. Y esto lo saben muy bien ellos, porque ellos son peritos en el derecho. Continúa con la redacción del décimo transitorio. Los presupuestos de egresos del ejercicio fiscal que corresponda considerarán los recursos necesarios para el pago de pensiones complementarias, apoyos médicos y otras obligaciones de carácter laboral. Cierro cita. El Poder Judicial de la Federación cuenta con 47 prestaciones para los trabajadores del Poder Judicial. Repito, Ciro, 47 prestaciones para los trabajadores del Poder Judicial.
5: No
7: esas
5: para los
7: 47
5: jueces.
7: Prestaciones las conservan los trabajadores. Ojo, los trabajadores. Repito, los jueces y magistrados no son trabajadores, son patrones equiparados. En consecuencia, ¿a quién se les va a indemnizar? Y lo dice, continuó con la redacción del décimo transitorio. Abro cita. Las magistradas y magistrados, y aquí ya señala magistradas y magistrados, aquí ya no habla de trabajadores, aquí habla expresamente de las magistradas y los magistrados, que concluyan su encargo por haber declinado su candidatura o no resultar electas, serán acreedoras al importe equivalente a 3 meses de salario integral y 20 días de salario por cada año de servicio prestado. Ahí está. Las indemnizaciones
5: magistrados. Perdón, nada más para entender bien. Magistradas y magistrados, sí, pero usted dijo jueces, ¿no?
7: A ver, magistradas y magistrados de circuito y juezas y jueces de distrito del Poder Judicial de la Federación que concluyan su encargo por haber declinado su candidatura o no haber resultado electas. Aquí el legislador, Ciro,
5: les tendrían, si estoy entendiendo, Néstor, les tendrían que pagar esta indemnización.
7: Efectivamente, cosa que hemos hecho. Les hemos indemnizado, ya le mandamos una nota aclaratoria a 742 personas.
5: Y ya la leímos, Néstor. La leímos.
7: No, bueno, nada más le comento, Ciro, para que también, usted ya lo sabe, pero el auditorio no, si me lo permite. 742 personas, equivalente a 4,628 millones de pesos.
5: Sí.
7: Solo quedan 93 personas que no es procedente su pago y que ya les hemos notificado por qué no es procedente. Fíjese usted, Ciro, 51 personas declinaron de manera irregular ante a una autoridad diversa. Los magistrados, y ellos lo saben, los jueces tuvieron que haber declinado ante el Senado y no declinaron, o sea, oportunamente ante el Senado.
5: O sea, no cumplieron un trámite y por lo mismo perdieron su indemnización, es lo que nos está diciendo.
7: Efectivamente, a ver, nosotros somos órganos de legalidad. Nosotros tenemos que atender a lo que establece la norma. Si nosotros pagamos...
5: ¿No era un transitorio de buena fe, Néstor?
7: No, bueno, imagínese usted...
5: Se lo pregunto. ¿No era un transitorio de buena fe?
7: Ciro, al aire. Sí, le contesto, si me lo permite.
5: Sí.
7: Al juzgador que menos le pagamos de indemnización fueron 5 millones de pesos. Hubo de 15, de 20,
5: al
7: de 30 millones de pesos.
5: Al magistrado Reyes y al magistrado Cano no le han pagado nada, según
7: bueno,
5: nos dijo ayer.
7: Bueno, porque no está dentro de los supuestos, pero si me lo permite...
5: Porque
7: si me lo
5: se
7: permite.
5: Equivocaron, perdón, Pegón, porque además no está escuchando y le pediría sí. Luego si quiere decir algo.
7: Sí, pero...
5: Mi pregunta es, ¿no les han pagado porque hicieron... Perdón que lo resuma así, estamos en la radio.
7: Sí.
5: ¿Porque no hicieron correctamente el trámite?
7: Ellos son peritos en derecho, usted lo dijo ahorita,
5: Ciro. Se lo pregunto a usted, porque no hicieron bien el trámite, no les han pagado. Ciro,
7: ¿me permite contestarle?
5: Por favor.
7: El legislador estableció un procedimiento, el Senado expidió un procedimiento. Usted hace un momento dijo que ellos conocen perfectamente bien las normas. Ellos sabían que tenían que declinar ante la instancia correspondiente. Y no lo hicieron.
5: ¿Por qué un servidor
7: público tiene que pagarles 5, 10 o 15 millones de pesos su amenaza de tener responsabilidad patrimonial por pagar algo que no debieron haber pagado porque no se apegó a la norma? Pero no, espéreme
5: hicieron
7: tantito,
5: mal,
7: por favor. No, sí, espéreme ver, tantito, dígame. Por favor, si me lo permito. Hay juzgadores que se dieron de baja antes de que se estableciera la reforma judicial. Hay juzgadores que declinaron, ni siquiera declinaron, no declinaron y tampoco participaron en la elección. Hay personas que están solicitando su indemnización y que siguen activas en sus mismos cargos en este momento como juzgadoras. Hay personas que declinaron en el cargo original, contendieron por un cargo o circuito de servicio diverso y ahora fueron electas. Y aunque fueron electas, nos están pidiendo su indemnización.
5: ¿Esa información de la que está hablando usted es pública?
7: No, a ver, nosotros tenemos, ellos saben claramente en qué supuesto
5: personas que están pidiendo la indemnización y siguen en sus cargos.
7: No es
5: le
7: pública,
5: pido, tenemos
7: nosotros...
5: que hacer un corte, Néstor, me quedo con esa pregunta. Si nos espera, hacemos el corte, porque es muy grave lo que nos está diciendo.
7: No, claro que sí, Ciro.
5: Entonces,
7: lo que pasa
5: esos
7: es que...
5: ex jueces están tratando de defraudar al Estado mexicano. Regresamos con eso. Volvemos.
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5: Administración judicial a Néstor Vargas, que nos ha esperado estos minutos del corte, hacía una relación durísima, Néstor, de jueces que jueces, magistrados que están pidiendo beneficios, algunos de ellos a pesar de que siguen en funciones. ¿Lo podría repetir, por favor? Para
7: así es,
5: retomar
7: Ciro, muchas gracias.
5: El tema en el que nos habíamos quedado. Y gracias por esperarnos, Néstor.
7: Sí, no, al contrario, Ciro, muchas gracias. Tenemos 6 casos que están solicitando su indemnización, pero continúan activas en sus mismos cargos. Quiero referirme específicamente al caso del magistrado Manuel Cano. El magistrado Manuel Cano hizo su trámite de jubilación previo a que entrara la reforma, previo a que entraran las reglas para indemnización.
5: Sí.
7: Y entonces, si él está jubilado antes de que se aplicaran estas reglas, ¿cómo nos pide que lo indemnicemos?
5: Pues permítame preguntárselo a él mismo, que está en la línea. Manuel, escuchando a don Néstor Vargas, la pregunta sería, ¿cómo pide usted una indemnización? Si quiere responderle directamente, Manuel, sí, Cano, ex magistrado.
23: Con mucho gusto le respondo y con el debido respeto que me merece. Yo me jubilé a partir del 16 de octubre de 2024. Ya estaba vigente la reforma judicial, si no, no me hubiera jubilado. ¿Sí? El Consejo me acordó mi jubilación permítame tantito.
7: Ahí está la respuesta. ¿Usted fue jubilado antes?
23: No, señor, aquí tengo el oficio. Sí. Yo me jubilé.
7: Usted declinó en septiembre de 2024.
23: No, señor, sí. Yo me jubilé a partir, con todo respeto, permítame, maestro. Yo me jubilé a partir del 16 de octubre de 2024 y ustedes tienen ahí en el expediente de su servidor a partir de cuándo me jubilé. Y le aclaro. Sí, me jubilé.
7: ¿Y cómo quiere que lo indemnicemos si ya se jubiló?
23: Bueno, señor, tengo derecho a la jubilación.
7: ¿Quiere usted doble? ¿Quiere usted que se jubile y aparte que lo indemnicemos?
23: ¿Cómo
7: es inconstitucional, es ilegal, magistrado? Usted lo sabe.
23: No, como me permite hablar. Como sí, muchas gentes de los 600 que ya les pagaron su pensión complementaria y su indemnización constitucional. Incluso me atrevo a decirle, ustedes liquidaron la indemnización a personas que debieron haber contendido en el año 2027, ahora 2028. O sea, ni siquiera estaban en el supuesto todavía para que se liquidara. Y lo hicieron. Pero de concreto, en el caso mío, mi jubilación es a partir del 16 de octubre de 2024 y decliné de participar en la contienda electoral. Tengo las pruebas.
5: Néstor Vargas.
7: Sí, sí.
5: Néstor Vargas, presidente del órgano de administración judicial, ante esto que nos dice el magistrado en retiro, Manuel Cano.
7: El magistrado declinó en septiembre de 2024.
5: Él dice
7: el
5: que
7: mismo
5: en
7: magistrado
5: de
7: ha
5: decir.
7: Reconocido ahorita que el entonces Consejo de la Judicatura autorizó su jubilación en octubre de ese mismo año. Si ya estaba jubilado, pero además, fíjese usted, Ciro, la plaza en la que estaba el magistrado no fue insaculada para la elección de 2025. En consecuencia, tenía que irse hasta el 2027, hoy 2028. Pero él se jubiló. Él no tenía que haberse ido. Él se jubiló. Y entonces, ¿cómo el magistrado nos pide que le indemnicemos? Es responsabilidad patrimonial para cualquier servidor público. ¿Cómo le voy a indemnizar a alguien que ya se jubiló?
5: Don Manuel Cano.
23: Sí, señor.
5: Sí, no, ante lo que acaba de decir.
23: Yo me jubilé, solicité mi jubilación con base en el plan de pensiones complementarias. Pero eso no impedía que al haber declinado yo a participar en la elección constitucional, como lo prevé el artículo 10 transitorio, me hace acreedor al pago de la indemnización constitucional. Muchas de las personas que refiere el señor Néstor, que ya se les pagó su pensión complementaria por jubilación y se les pagó su indemnización constitucional. Y le aclaro, pues soy impreciso en ese aspecto. Cuando hice mi trámite de jubilación, ya lo hice al amparo de la reforma judicial y llevé a cabo mi declinación. Así me lo reconoció el Consejo de la Judicatura Federal en el CEPLE, al que hice mención hace rato. Dice, así mismo comunicó que su deseo de declinar a participar en el proceso de selección de juzgadores. No choca una prestación con otra. O sea, el señor Néstor está dando una información sesgada, diciendo, o tienes derecho a la pensión complementaria o tienes derecho a la jubilación, cuando a mucha gente se le han pagado las dos prestaciones, como en el caso de mis compañeros la magistrada Sánchez Pozos. A ellos les falta y tienen pendiente el pago de su pensión complementaria. Ya se les pagó.
5: Néstor Vargas, presidente del órgano de administración judicial.
7: Mire, Ciro, las personas que declinaban, como el magistrado, tenían la obligación de permanecer en el cargo hasta el 31 de agosto de 2025. Solo entonces se podían ir con su indemnización a partir del 1 de septiembre de 2025. El señor se jubiló en el año 2024 y se le autorizó su jubilación. Si el señor hubiera declinado en términos de la reforma judicial, se tuvo que haber ido el 31 de agosto de 2025, pero no se podía quedar porque el señor se jubiló.
5: Pues qué complejidad. Sí, porque vamos a tener que concluir. Bueno, le pediría a los dos, tanto don Manuel Cano como a Néstor Vargas.
7: El otro tema es de las pensiones complementarias, Ciro. Sí. Las pensiones complementarias las tienen actualmente 866 exjuzgadores. Esa pensión complementaria no es en sustitución del ISSSTE, de la pensión del ISSSTE, como usted lo señala en su artículo hoy, Ciro.
5: Sí. Yo no digo en sustitución, yo digo refuerza. Perdón, el texto dice refuerza.
7: Es una expresión periodística, no es jurídica.
5: Yo no digo que sustituye, refuerza.
7: Porque
5: el verbo es reforzar y refuerza.
7: Estoy de acuerdo, Ciro.
5: Aunque jurídicamente no sea aplicable, pero lo escucho.
7: Bueno, el ISSSTE les da una pensión. Su pensión a la que tienen derecho como todos los trabajadores. Pero el Consejo de la Judicatura anterior aprobó mediante un acuerdo general que a ellos se les podía pagar hasta el 80% de su extraordinario sueldo que tenían. Y entonces, si el juzgador tenía como pensión del ISSSTE 30,000 y ganaba 100,000, el Poder Judicial le podía pagar hasta 80,000 pesos. Uh-huh. Es decir, una diferencia de 50,000 pesos. Y entonces dices, ¿cómo le voy a pagar yo? Al órgano de administración judicial le está costando 106,000,000 de pesos mensuales para pagarle esos privilegios a estos exjuzgadores.
5: ¿Son privilegios o son derechos?
7: ¿Usted cree que todos los trabajadores
5: no,
7: tienen
5: yo le pregunto, yo, es que yo le... No, pero es que en ese supuesto cualquier persona que recibe una pensión está recibiendo un privilegio. Aquí hubo un acuerdo que les iban a dar una pensión complementaria. No veo por qué ahora eso se convierte en un privilegio.
7: Bueno, para empezar, por eso le empecé leyendo el décimo transitorio, porque son los derechos laborales de los trabajadores, no de los patrones equiparados. Y segundo, esa prestación está de conformidad con la suficiencia presupuestal que haya. Y el legislador, el año pasado, se había pedido un presupuesto de 86,000,000,000 y nos quitaron 16,000,000,000. Al órgano del Poder Judicial le cuesta al año 1,800,000,000 de pesos pagarle a estos exjuzgadores este privilegio que no tienen los demás trabajadores de México. Los demás trabajadores de México también tendrían derecho. Ojalá y fuéramos un país en donde todos tuvieran ese derecho, Ciro.
5: Bueno, tenemos que terminar. Le agradezco mucho, ¿no? Quedan muchas preguntas. Ojalá en los próximos días, si nos da oportunidad, se las podamos hacer. Lo mismo a usted, magistrado Manuel Cano. Veo que es muy difícil que se pongan de acuerdo. Y pues, nuestro compromiso será seguir de cerca esta información y, si es posible, volver a hablar con ustedes.
7: Le agradezco mucho. Estaríamos a la orden, Ciro. Le agradezco mucho la oportunidad. Vargas.
5: Le agradezco mucho, don Manuel Cano. No nos toca sacar una conclusión. Les agradezco a los dos. Gracias. Tenemos que hacer un corte. 8:35, volvemos.
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27: Una palabra de abuelita que está perdiendo territorio, as I speak, es zaguán. ¿Por qué? Porque zaguán era la forma de llamarle a los portones. Las abuelitas decían, ahí en el zaguán negro, en el zaguán rojo, en el zaguán azul. Bueno, pues el zaguán realmente no solamente era la puerta, sino era el espacio en el que tú entrabas de la puerta a la entrada de la casa. Era un espacio de recepción que había sobre todo en las casas coloniales o en los ranchos o en las haciendas, y luego se pasó a muchas casas en la Ciudad de México en los años 40 y 50. Obviamente ya no existen los zaguanes porque ya todo el mundo vive en departamento y ya son chiquititos.
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28: Cuando un adolescente responde con enojo, desafía las reglas o parece discutir constantemente, es fácil que los padres entren en una lucha de poder. Sin embargo, detrás de esa actitud suele haber inseguridad, necesidad de independencia o emociones que todavía no sabe expresar de forma adecuada. Aunque el comportamiento deba corregirse, la forma de hacerlo hace toda la diferencia. Mantén límites claros y constantes. Habla con respeto y evita responder desde el impulso o la humillación. Escuchar no significa permitir faltas de respeto, sino comprender antes de intervenir. Los adolescentes necesitan adultos firmes, pacientes y emocionalmente estables que les enseñen a resolver conflictos sin agresión. Ejemplo, será la guía que les ayude a desarrollar autocontrol, responsabilidad y habilidades para construir relaciones más sanas dentro y fuera de casa.
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4: La Auditoría Superior de la Federación inició formalmente la investigación a las autoridades de la UNAM por presuntas irregularidades administrativas en el proceso de selección y contratación de la plataforma digital para los exámenes de ingreso a nivel superior de este año. El gobernador Samuel Alejandro García Sepúlveda aseguró que con la incidencia delictiva a la baja y el aumento de la percepción ciudadana de seguridad pública, Nuevo León es el estado más seguro del país. Afirmó que se debe a su estrategia de seguridad, que se reforzará con la creación de la nueva división metropolitana integrada por 500 elementos policíacos. Las personas en situación de movilidad en México, incluidos migrantes y desplazados internos y extranjeros, alcanzan un nivel de integración de 0.6 sobre 1, 4 décimas por debajo de la población local, según el índice Semillas en Trayectoria presentado por Racismo MX.
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5: 8:39, muchísimas gracias, obviamente estamos recibiendo, al menos yo, no sé tú, Miriam, una gran cantidad de comentarios de personas relacionadas con el mundo judicial, de jueces, magistrados, sobre lo que acabamos de escuchar aquí. Hay un grupo de ex jueces y de ex magistrados federales que consideran que el Estado mexicano no les cumplió. Claro. La promesa que les hizo de, si se apartaban de sus carreras, les pagaría una indemnización y les reforzaría, así lo publicó hoy, es el verbo que uso hoy en el Excelsior, reforzaría, vigorizaría, fortalecería la pensión que reciben del ISSSTE. A eso le llaman pensión complementaria, para no entrar en detalles. El órgano de administración judicial, a través de su presidente, Néstor Vargas, lo acaban de escuchar, tiene otra interpretación. Podríamos seguir 10 días con el tema, Miriam. Lo que veo es que ahí no va a haber ningún acuerdo.
28: No.
5: ¿Qué conclusión sacas de de esto que acabamos de escuchar?
27: No va a haber ningún acuerdo, y es muy clara con la oposición que escuchamos de Néstor Vargas, el presidente del órgano de administración judicial. Me parece que él ya tiene muy claro la línea, en el sentido de que quienes sí, a quienes sí les correspondería el derecho, él no, el privilegio, como él dice, no habla de derechos laborales adquiridos o pactados o consensuados, sino de privilegios a una indemnización y a una pensión complementaria. Me parece que el órgano ya está muy claro a quienes no les va a pagar. Y por el otro lado tenemos a este grupo de más de 200
5: entre ellos a los ex magistrados Cano y Reyes.
27: Claro, que además te voy a decir una cosa, aquí también lo que me salta a la curiosidad es que antier estos cuatro magistrados que él señala, o ex magistrados que él señala, interpusieron una denuncia en su contra, justo también por esta falta de pago. La interpusieron apenas antier, Ciro, Elba Sánchez Pozos, Froilán Muñoz, Manuel Cano y Reinaldo Manuel Reyes Rosas, así como otro, un ex juez, Baltasar Castañón. Precisamente los personajes que él menciona en la ficha informativa que nos enviaron, bueno, y a los que él hizo referencia. Entonces me parece que el órgano no se va a mover de su decisión, será un tribunal, serán otros quienes resuelvan este asunto, digamos, laboral, pero pues serán jueces, magistrados o no sé, que pues sean también, digamos, participaron o tuvieron que ver con la reforma judicial. Entonces pues me parece que ya está cantado, Ciro,
5: pues
27: no, o sea, el resultado, ¿no? Yo me iría más.
5: Nosotros seguiremos con el tema, Miriam.
27: Seguimos con
5: y además,
27: el tema, claro.
5: Con todo respeto para las dos partes, ¿no? Muy agradecidos con los ex jueces, ex magistrados que han hablado con nosotros, y también agradecido con el órgano de administración judicial por el interés, por el seguimiento que ha hecho del tema a través de nuestro programa. Eso siempre lo agradeceremos.
27: Además,
5: ahora, de que se pongan de acuerdo, de que se convenzan, ¿no?
27: Va a ser complicado.
5: ¿De qué lado está todo el poder? Pues todo el poder está del lado del órgano de administración judicial.
6: No, pero además, y totalmente agradecidos con el órgano, porque de verdad es muy complicado tener una entrevista, y además los datos que ellos, que nos dio en su participación, sí, el presidente, son muy interesantes. Vamos a seguir la línea, vamos a preguntarles más, sí, a través, sí, del área de comunicación social, y pues también, como tú dices, jueces, magistrados, bueno, pues solicitando también, pues conversando con nosotros sobre este tema. Ahora, y hasta pidiendo aquí intervención, ¿no?
5: Mi punto, Miriam, y con eso terminamos, porque tenemos que ir a otras cosas. Acuérdate que todo el conflicto que había alrededor de la reforma del Poder Judicial, acuérdate que los jueces y magistrados dijeron que se iban a ir a paro, se fueron a paro, dos meses y medio. Acuérdate de la tensión, sí, del momento.
6: Sí, sí, sí, sí.
5: Y estos transitorios, y así los leímos en su momento, los leímos como actos de buena fe del poder para no ir a pleito contra los jueces y los magistrados. Si dos años después hay jueces y magistrados reclamando el incumplimiento, pues es que algo ahí no se hizo adecuadamente. Y no creo que haya sido por error de un magistrado federal que se equivocó de oficina, ante qué oficina tenía que ir a renunciar, o se equivocó de fecha, o se quiso pasar de listo y quería cobrar dos veces. Ahora, ¿está en la Constitución que tendrían que renunciar ante el Senado? No estoy seguro. ¿Tenían que irse del cargo hasta el, que dijo, el 31 de agosto de 2025? Uh-huh. En fin, dejamos ahí el tema, lo seguimos en los próximos días. Gracias, gracias, Miriam.
6: Gracias, Ciro.
5: Y vamos a una historia que nos llega muy de cerca, Lourdes, y en mi caso muy, muy de cerca, porque tuve oportunidad de estar hace un par de semanas en la Ciudad de México con él. Lourdes.
8: Sí, mañana, Ciro, la Fiscalía de la Ciudad de México ofrecerá una disculpa pública a Humberto Padiet, a nuestro compañero Humberto Padiet, por afectar, así lo informaron, por afectar en 2017 sus derechos a la libertad de expresión, el debido proceso, a la justicia y la verdad. Esto será mañana a las 11:30 a.m. en el Salón de Ignacio Ochoa de la Comisión de Derechos Humanos de la Ciudad de México. Y está...
5: Es exactamente, ¿de qué se va a tratar esto, Sara Mendiola, directora ejecutiva de Propuesta Cívica? ¿Qué es? Explícanos, por favor.
9: Estimado Ciro, buenos días, un gusto acompañarles.
5: ¿Cómo estás? Gusto en saludarte siempre, Sara.
9: Igualmente. Bien, miren, esta recomendación encuentra su raíz en la investigación que Humberto desarrolló en agosto de 2017 en Ciudad Universitaria, donde Humberto expuso una red de narcomenudeo, y al estar investigando, él es descubierto y por los delincuentes es agredido, es despojado de todo su material de cámara, de grabadoras. Y derivado de esta agresión, Humberto presenta una denuncia ante la Fiscalía General de Justicia de la Ciudad de México. La Fiscalía desarrolla una investigación bastante descuidada, no incorpora la libertad periodística de Humberto, no toma en cuenta ese contexto, no aplica el protocolo homologado para investigar delitos cometidos contra la libertad de expresión. Y más allá, aun cuando Humberto le pidió a la Fiscalía que por un tema de protección y de salvaguarda de su vida y de su integridad no expusiera sus datos personales, datos sensibles, la Fiscalía los expone. Datos como su domicilio, se los da.
5: Sí, lo recordamos muy bien.
9: Y entonces esto le puso en una situación de mucho más riesgo, de muchas más amenazas. Y bueno, al día de hoy, 7 años después, ya casi 7 años después de que la Comisión de Derechos Humanos de la Ciudad de México extiende esta recomendación, apenas la Fiscalía va a emitir el acto de disculpa pública, que es un punto recomendatorio de muchos otros más para reparar en algo la afectación que le cometieron a Humberto.
5: Eso será mañana, Sara.
9: Esto será mañana en las instalaciones, como ustedes ya lo mencionaron, de la Comisión de Derechos Humanos de la Ciudad de México. Estará
5: ¿A
9: la
5: qué
9: Fiscalía?
5: Hora es para estar presentes?
9: Es a las 11:00 a.m. la cita.
5: A las 11. Ahí estaremos. Ahí estaremos.
9: Sí, será un gusto.
5: Muy agradecidos contigo, Sara, por el seguimiento que hiciste. Nada más si me permite recordar la historia, que por cierto, sí, claro. A ver si mañana vamos a pedirle a, bueno, sí, se lo podemos hacer. En agosto, no recuerdo qué día, en agosto del 2017, hace, ¿qué son? ¿8 años? ¿9 años? 9 años. Hace 9 años transmitimos en Imagen Noticias una crónica de Humberto Padgett. Se fue a meter a los frontones, al corazón del campus de Ciudad Universitaria, donde se vendía, sin que la autoridad hiciera nada, se vendía droga. Humberto nos había hablado del caso, nos dijo que iba a grabar a los narcomenudistas, le dijimos que estaba loco, no le creímos un poco, porque así era Humberto Padgett, decía que iba a hacer cosas. A partir de ese momento le creímos todo. Se metió, los grabó, lo descubrieron. A ver si mañana, Deyanira Lourdes, producción, a ver si mañana podemos pasar íntegra la pieza, mañana, como un homenaje a Humberto Padgett. Y recibió amenazas, tuvo muchos problemas, y en algún momento se dio esto que menciona Sara, la propia autoridad hizo pública información que tendría que haber reservado. Humberto lo denunció, Humberto inició una serie de procedimientos y mañana, 9 años después, la autoridad se va a disculpar con Humberto Padgett. ¿Es correcto, Sara?
9: Es así, Ciro, y bueno, solamente permíteme hacer un último comentario, retomando lo que ustedes estaban platicando de la reforma al Poder Judicial, una reforma que no solamente nos vino a complicar más los graves problemas de justicia que tenemos en este país, sino que aparte una reforma un tanto inservible, porque no tocó los grandes embudos de la impunidad en este país, que son las fiscalías. Entonces, esto es como una muestra clara de lo que sucede cuando hay unas fiscalías que no investigan porque hay una ausencia de voluntad política para hacer bien las cosas.
5: Muchas gracias, Sara.
9: Gracias a ustedes, Ciro. Un gusto siempre.
5: Y un abrazo, fuerte abrazo. Mañana, Lourdes, mañana recuperamos. ¿Te acuerdas? Pues tú formabas parte de ese equipo de reporteros de Imagen Noticias. Con Humberto Padgett, también estaba Miriam Moreno, también estaba Marco Silva. Lo dije en su momento, lo repito hoy, con respeto a los grandísimos equipos de reporteros que ha habido en otras televisoras, quizá el mejor equipo de reporteros juntos en un noticiero de televisión fue el que armaron ustedes en aquel entonces con Ivonne Melgar, con algunos compañeros, en su momento con Jafet Tirado también. Vamos a recuperar como un homenaje a Humberto Padgett mañana ese reportaje, el de los narcomenudistas en los frontones de Ciudad Universitaria. Y le mando un fuerte abrazo a Humberto. Tuve oportunidad de pasar a saludarlo. Estuve en su casa hace dos semanas, sí, la última semana que estuve en la Ciudad de México. Él está luchando en condiciones dificilísimas contra un cáncer muy duro, un cáncer en la lengua. No me toca describir lo que vi, describir físicamente los problemas por los que está pasando Humberto. Simplemente le mando un fuerte abrazo. Ojalá salgas adelante, Humberto. Sabemos que además dentro de pues la muy, muy grave situación de salud, el cáncer tan, tan duro, él sigue ideando una posibilidad de poder regresar a los medios de comunicación a través de las tecnologías, pese a que tiene problemas ya muy graves, muy manifiestos de pérdida del habla. Te mando un fuerte abrazo con mucho cariño, como tuve la fortuna, el privilegio de dártelo en persona. Siempre agradecido con lo que hiciste por nosotros, por nuestros equipos, y mañana, de alguna manera, se te hará justicia, querido Humberto. Fuerte abrazo. ¿Quieres decir algo, Lourdes?
8: Sí, Ciro, yo también, bueno, yo coincidí con Humberto Patiet cuando se integró al equipo, a nuestro equipo aquí por la mañana, y durante todos estos años Humberto Patiet conmigo siempre fue muy respetuoso, muy educado y muy amable, y bueno, ahora que está pasando estos momentos tan difíciles, le mando un abrazo con todo mi cariño, y como él lo ha declarado, Ciro, y lo sigue diciendo, que él pues tiene muchas ganas de vivir y que le echa muchas ganas a esta, pues para salir adelante, con otras palabras lo dice Humberto, sí, pero pues sí, sí, sí. Bueno, yo creo, y te lo digo a ti, Humberto, mientras sigamos respirando, pues hay que echarle todas las ganas para seguir viviendo como tú dices, Ciro. Teníamos pocas oportunidades para platicar porque somos un programa en vivo, pero cuando Humberto llegaba aquí a por la mañana y antes de que él tuviera su participación en el programa, siempre me preguntaba que cómo era ser mamá de dos, que cómo me iba una vez que salía del programa, cuidando a mis hijos. Me preguntaba, algunas veces me dijo que a su esposa Mariel le gustaban mucho los postres, que sí conocía lugares donde
5: saludos a Mariel, sí, que también sí, que ha dado una batalla del lado de Humberto.
8: Sí, acompañándolo.
5: Muy admirable. Perdón, Lourdes,
8: sí,
5: decías.
8: Me preguntaba ese tipo de cosas, Ciro, y por supuesto Humberto siempre llegaba a contar historias, siempre, con toda la emoción y todos los detalles que Humberto le ponía a todo lo que contaba. Pero bueno, la verdad es que reitero mi cariño, un abrazo con mucho, mucho cariño para ti, Humberto, y a echarle ganas, como tú dices, Ciro. Y él,
5: bueno,
8: después de que se enteró, ¿sí?, de esta disculpa pública, Ciro, publicó un tuit, tengo oportunidad de leerlo después de que se enteró.
5: Venga,
8: de esto,
5: rápido.
8: Dice,
5: ¿sí?,
8: presidenta Claudia Sheinbaum, a usted que reclama pruebas contundentes ante la calificación del sistema político mexicano de un narcoestado, le ofrezco mi caso. Impune desde hace 8 años, y en que la ciudad de derechos humanos de la ciudad, la Comisión de Derechos Humanos de la Ciudad de México documenta que la Fiscalía de la Ciudad de México me entregó al narco de la UNAM por publicar su funcionamiento en CU. El próximo viernes su mismo sistema político apenas reconocerá la responsabilidad y nos ofrecerá disculpas, pero dejará sin castigo a los funcionarios que entregaron todos nuestros datos a los narcos que nos amenazaron de muerte y han incurrido en otros delitos durante un proceso penal, cuyo final es muy probable que yo ya no vea por la gravedad del cáncer que padezco. Durante estos 8 años hablé con usted 3 veces en persona del caso y usted prometió zanjar la impunidad, que es tanto como la larga agonía. Por esto me consta, México del 2018 al 2026 ha sido un narcoestado, asegura Humberto Patiet en su cuenta de X, Ciro.
5: Fuerte abrazo, querido Humberto, y ojalá tengas tiempo de ver todo esto, y ojalá algún día nos volvamos a encontrar profesionalmente. Fuerte abrazo. Mañana, repetir, vamos a transmitir aquel trabajo memorable. Fíjate, son de esos trabajos que 9 años después la gente sigue recordando. Mañana lo vamos a transmitir aquí. Y lástima, ya no va a coincidir la hora para ver la disculpa que le pedirá el Estado mexicano, Humberto.
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8: Nueve por la mañana. No, señor, yo no he recibido el pago de mi indemnización. Yo no sé a qué se refiere el órgano de administración judicial cuando afirma que no cumplimos con los requisitos y la Constitución claramente dice que todos los jueces y magistrados que declinaron participar en la elección judicial son acreedores a una indemnización, aseguró por la mañana Manuel Cano, magistrado en retiro. La mayoría de los jueces y magistrados recibieron el pago de sus indemnizaciones, menos 51, los que declinaron a su cargo de manera irregular y no lo hicieron ante la instancia adecuada, como lo establece la ley, aseguró por la mañana Néstor Vargas, presidente del órgano de administración judicial. El contralmirante Fernando Farías solicitó un asunto jurídico en Argentina y eso retrasó su llegada a México, aseguró esta mañana la presidenta Sheinbaum. Dijo que la fiscalía les informó que no está en duda su traslado. En este proceso de admisión, la UNAM rechazará a 135 mil aspirantes y solo serán aceptados 22 mil, a pesar de que la universidad año con año hace un esfuerzo para aceptar más alumnos, aseguró por la mañana Héctor Hernández Bringas, investigador del Centro Regional de Investigaciones Multidisciplinarias de la UNAM. Agregó que aún falta el diagnóstico de la Comisión Técnica sobre lo ocurrido en el examen virtual, la entrega de resultados y el inicio de clases el 31 de agosto. Mi papá pasa 20 de las 24 horas del día en completa soledad. Eso lo tiene mentalmente abrumado y aturdido, aunque físicamente va mejor. Él entiende perfectamente que es un chivo expiatorio del régimen, aseguró por la mañana Verónica Rufo, hija de Ernesto Rufo, quien está preso en el penal de Almoloya por delitos de hidrocarburos. Describió que la experiencia en el penal fue muy distinta. Pudo platicar con su padre por más de una hora, abrazarlo y entregarle un par de tenis nuevos. En estos momentos el dólar interbancario se cotiza en 16 pesos con 95 centavos.
5: Sofía, ¿Qué pasa en Palacio Nacional, Sofía? Buen día.
0: Buen día, Ciro. Le preguntan a la presidenta sobre el traslado del contralmirante Fernando Farías a nuestro país y dice que hoy en la reunión de seguridad los de la Fiscalía General de la República les informaron que, tal cual dice la presidenta, la defensa de Farías solicitó un asunto jurídico en Argentina y por eso se retrasó su llegada. Dice la presidenta, no sé si estoy violando un proceso.

0: Y la presencia de Omar García Harfuch en Argentina ayudó a destrabar este asunto, y la presidenta dice que él no fue a eso, que es un tema de la Fiscalía, es un tema de la Secretaría de Relaciones Exteriores. Es nada más casualidad que esto se haya resuelto, por decirlo así, mientras está Omar García Harfuch.
1: ¿Cuántas casualidades, no, compañera?
0: Muchas casualidades.
1: Bueno.
0: Y le preguntan...
1: ¿Qué más?
0: Le preguntan a la presidenta sobre la renuncia de Mónica Soto como presidenta del Tribunal Electoral del Poder Judicial. La presidenta dice
1: una semana después, ¿eh? Mónica Soto renunció, ¿qué? ¿El viernes de la semana pasada?
0: Sí, y de entrada la presidenta dice, no voy a opinar. Después dice, ella tomó la determinación de retirarse. Considero que es una mujer de experiencia, muy profesional en su trabajo. Considero que hizo un muy buen papel al frente del tribunal, dice la presidenta. Le preguntan si le va a ofrecer algún cargo.
1: Nada más faltaba que dijera lo contrario.
0: ¿Sí?
1: A ver, espérate, tenemos que hacer una pausa y regresamos brevemente con este asunto de lo que dijo la presidenta sobre Mónica Soto. ¿Quién llegó a la presidencia del Tribunal Electoral a servir a los intereses del régimen de la 4T? A eso llegó Mónica Soto, eso hizo. Luego se enojó con alguien, se peleó, se cansó. Ya qué importa. Lo que tenía que hacer Mónica Soto, lo hizo, y lo hizo en función del régimen de la 4T. No meterse en la elección del 2024 y garantizar la sobrerrepresentación. Y luego todavía darle el espaldarazo a los acordeones. Volvemos.
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0: 9:09, Lourdes.
1: Ciro, vamos ahora con el gobernador de Guadalajara. De Jalisco, perdóname, vamos con, sí, perdóname, es que estaba así. Vamos con el gobernador de Jalisco, Ciro, que está ya en la línea de aquí por la mañana. Gobernador Pablo Lemus, gobernador de Jalisco, sí. Reitero. Muchas gracias por estar
0: gobernador
1: aquí con
0: nosotros. Gobernador de Guadalajara. Bueno, no, nada más, teníamos mucho interés porque ayer, como habrán visto, hubo otra vez volvió a haber bloqueos, narcobloqueos en Michoacán, en zonas no muy distantes a Jalisco, por pues el combate que se hace contra grupos criminales. Iban sobre un líder de un grupo criminal, no dieron con él, hubo detenciones, pero vimos, y seguramente usted escuchó a las autoridades de Michoacán ayer en distintos espacios, pero hasta donde sabemos, Jalisco estuvo en total tranquilidad, gobernador, ¿es así?
2: Ciro, muy buenos días, mucho gusto saludarte. Efectivamente, el día de ayer, tras estos operativos en el estado de Michoacán, en los límites con el estado de Jalisco, bueno, pues hicimos un operativo en coordinación con las fuerzas federales para evitar represalias como las que tuvimos el día 22 de febrero. Y bueno, pues el día de ayer, Jalisco completamente tranquilo, no hubo absolutamente ningún incidente, ninguna reacción de inseguridad. Y bueno, pues algo que fue muy polémico.
0: Son seis meses ya, ¿no, gobernador? Son seis meses del 22 de febrero, donde con los problemas, desde luego, de todos los días, pero puedes decir que han estado en razonable tranquilidad en este
2: sí,
0: tema.
2: Sí, Ciro, la verdad es que la vida siempre.
0: Seis meses, ya pasó el mundial, pues ya más de un mes de que terminó, me imagino que ya han de haber sacado todos los balances, pero relevante porque no hubo un contagio, pensábamos que con lo de ayer podía darse un contagio a zonas de Jalisco, sobre todo a partes limítrofes con Michoacán.
2: Mira, Ciro, la vida siempre te da segundas oportunidades y las aprovechamos muy bien. Después de los incidentes del 22 de febrero tuvimos el mundial y como ya lo habíamos platicado aquí en tu espacio, pues Guadalajara ha sido catalogada como la mejor sede en los tres países. Tuvimos partidos de fútbol, conciertos, asistieron más de 1,000,000 de personas a estos eventos públicos y todo se vivió en paz. Nuevamente Jalisco mostró su verdadera cara, un estado que vive en paz, trabajador, de gente buena, y efectivamente hemos trabajado en mucha coordinación con el gobierno federal, el estado, los municipios. Y bueno, pues hoy Jalisco demuestra que es uno de los estados que más ha contribuido en la pacificación del país. Tenemos índices como el homicidio doloso o la tasa delictiva por cada 100,000 habitantes, donde tenemos reducciones que se acercan al 60%. Jalisco va muy bien, pero no hemos llegado todavía a la meta que nos hemos propuesto. Tenemos que seguir trabajando más en darle a la gente lo que nos exige, vivir en paz, y eso es en lo que estamos trabajando cada día, Ciro.
0: Bueno, entonces, tranquilidad total después de los hechos de ayer en Michoacán, gobernador.
2: Tranquilidad total, Ciro. Recibí la llamada y te lo comparto desde muy temprano, alrededor de las 5 de la mañana, de parte de la Secretaría de la Defensa Nacional para notificarnos sobre este operativo en Michoacán. Nosotros habíamos realizado, te decía, algo que fue muy polémico en su momento, simulacros en distintas carreteras para evitar estos bloqueos, este incendio de vehículos que se habían vivido el 22 de febrero. Hicimos varios de estos simulacros y bueno, pues el día de ayer funcionaron bien. Del lado del estado de Jalisco no tuvimos absolutamente ningún incidente después de este operativo federal en Michoacán, Ciro.
0: Pues a seguirle, gobernador. Muchas gracias. Muchas gracias. Seis meses, se va a cumplir el fin de semana. El sábado de los hechos del 22 de febrero. Seis meses y del mundial, 40 días, 30 días de que terminó. Qué bueno por Jalisco. Con los problemas, las dificultades, con todo, pero qué bueno por Jalisco.
2: Vamos bien, Ciro, y a seguir trabajando. Muchas gracias por permitirme compartir con tu auditorio logros, y repito, todavía no hemos llegado a la meta que nos hemos propuesto, pero vamos a seguir trabajando mucho para lograr esta pacificación. La economía de Jalisco va muy bien, tenemos un estado que vive en tranquilidad, que bueno, pues está avanzando mucho en materia económica, principalmente sector electrónico, semiconductores. Somos ya, fíjate, Ciro, esto se ha dicho poco, pero somos ya el estado no fronterizo con mayores exportaciones. Hemos crecido nuestras exportaciones en 100% en comparación con el primer trimestre del año pasado. Y bueno, muy seguramente este año vamos a desbancar ya Baja California para convertirnos en el cuarto estado exportador de este país, sobre todo soportado en ciencia, innovación y tecnología, con toda la industria tecnológica. Somos considerados el Silicon Valley de Latinoamérica y bueno, pues trabajando mucho en ello.
0: Gracias, Pablo. Gracias, gobernador. Pablo Lemus.
2: Un abrazo, gracias. Ciro. Mucho gusto saludarte. Gracias.
0: Pablo Lemus, gobernador de Jalisco, qué bueno escuchar también estas cosas. ¿Qué pasa en Cámara de Diputados, Maru Rojas? ¡Qué lío ayer! Y además no me queda claro quién va a presidir la sección instructora, quién va a ser el presidente de la Cámara, quiénes van a estar en la mesa directiva. ¡Cuéntanos, Maru! Están muy nerviosos ahí en Cámara de Diputados. Buen día.
3: Muy sensibles los morenistas que tienen su plenaria de este domingo en 8. Y pues ahí se van a decidir muchas posiciones. Hay posiciones que no se quieren soltar. Y ayer hablábamos de Hugo Eric Flores, que había anunciado una conferencia de prensa. Y el aludido fue otro y el sentido fue otro. Pero bueno, no va a ser Sergio Gutiérrez.
0: No fue Hugo Eric.
3: De la comisión instructora. Hugo Eric fue a la Cámara de Diputados y a la Cámara de Senadores a dar conferencias para anunciar que deja su curul. Ayer había sesión permanente y se pudo haber ingresado esta solicitud, pero no. Renuncia hasta el 31 de agosto, cobra como diputado, como presidente de la comisión, hasta el 31 de agosto, y ya a partir del 1 de septiembre se dedica solo a presidir su partido, el PAS, que dijo está confiado en lograr el límite mínimo de registro que el anterior partido PAS no logró, por trampas del INE que estuvo en manos de Lorenzo Córdoba, que solo actuaba, dijo, beneficiado de determinados partidos.
0: Y sí, ahora el INE cómo no, pero bueno, suerte el próximo año. Esa dejémosla para el próximo año. ¿Qué pasa con Sergio Gutiérrez Luna? ¿Va a presidir o no la sección instructora?
3: No, permanece en la mesa directiva como vicepresidente, permanece en su oficina. Y decirte también que el único caso que deja la comisión jurisdiccional, el único expediente a analizar, es el de Alejandro Moreno. Había solicitudes, pero todas son de juicio político que corresponden no a la sección instructora, sino a la a que se reúnan en jurado de procedencia, tanto la comisión de justicia como la de gobernación, por ejemplo, para Adán Augusto López, para la Comisionada Nacional de Derechos Humanos, que se han ingresado infinidad de solicitudes de juicio político que no han procedido y dudo que procedan, pero en la sección instructora para desafuero solo existe el expediente de Alejandro Moreno.
0: En una parte. ¿Y de la quién va a presidir? ¿Alguien va a tener que presidirla?
3: Exacto, que la persona que llegue tendrá que decidir si se aprueba o no ingresar el caso. O sea, no se ha decidido siquiera comenzar el procedimiento, que son, te digo, largos procedimientos primero para que se cite a las partes y presenten sus alegatos, se les da un mes, al mes vemos si las partes llevaron sus alegatos, a partir de ahí comienza otro mes de análisis. Es un procedimiento muy largo que lo único que existe es el dictamen ya listo para decidir si procedo o no iniciar ese procedimiento, que le tocará decirlo al que tome las riendas en esta sección instructora.
0: Bueno, pues a ver cómo siguen las sensibilidades, como dices tú, allá en Cámara de Diputados. Ahora ya del inicio del periodo de sesiones, que son 10 días, 11 días, y ya sí, nada de las plenarias.
3: Y sí me aclaró Eric Flores que desde que tomó la vicepresidencia de la Cámara de Diputados, el verde ecologista Raúl Bolaños Cacho no ocupa lugar en la sección instructora, entonces ya está una verde ecologista, el que llegue a la presidencia, Germán Martínez Cázares, y un priista.
0: Muchas gracias. Estamos a ver, como Germán más un priista.
3: No, es Germán, una verde ecologista, quien asoma la presidencia.
0: Y dos morenos.
3: Y dos morenos, sí.
0: Sí, pues si no, nunca van a sacar los tres votos. ¿O sí?
3: No, estamos pendientes de ello, pues, y estaremos dando
0: seguimiento. Ahí estamos, por lo pronto le vamos dando seguimiento a la información. Muchas gracias por tu reporte de ayer, por el de hoy. Gracias siempre, Maru Rojas. Gracias, pausa, volvemos.
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0: 9:24, Sofía, le preguntaron a la presidenta otra vez por la visa del señor Andrés López Beltrán, y la presidenta dijo, ya, de eso ya hablé, se sí, muere.
20: Ya no voy a hablar de eso. Le preguntan básicamente si hay alguna respuesta de Estados Unidos, algo con la Secretaría de Relaciones Exteriores, sobre todo por la carta que le mandó Andrés López Beltrán al presidente López Obrador, o que le dirige al presidente Donald Trump, y la presidenta dice no, y ya no voy a hablar de eso, ya di mi opinión, ya la conocen, así que ya, pasemos a lo que sigue, dice la presidenta.
0: Las horrorosas visas. Ayer nos quedamos, Moisés, con que México le pedía visa a una gran cantidad de países latinoamericanos, a más del 50% de los países latinoamericanos, que la suma de población de esos países daba como unas 370 millones de personas.
21: 373 millones, Ciro, buenos días.
0: O sea, nos quejamos de las visas que nos impone Estados Unidos, en cambio nosotros dejamos pasar sin visa a 330 millones de estadounidenses potenciales, por supuesto. No creo que los 330 quieran venir a México, y le pedimos visa a unos 370 millones de latinoamericanos. Ayer dijimos, Moisés, que ibas a revisar la información oficial de a cuántos países México les pide visa para entrar a nuestro territorio. ¿Pudiste hacer el trabajo?
21: Hicimos el trabajo, Ciro.
0: Eso,
21: México,
0: eso.
21: Y usando información del Instituto Nacional de Migración Mexicano, tienen publicado una lista, con 135 países, Ciro, de los 195 países que hay en el mundo. Es decir, México le pide visa para visitar a 135 países de los 195 países que existen en el mundo. Y hicimos un desglose continental. Me voy a ir brevemente de menos a más. A Oceanía le pedimos visa a 9 países. No te voy a nombrar los países, pero te voy a decir que es un total de 13.6 millones de habitantes, solo en Oceanía, Ciro. Uh-huh. En Europa son 10 países a los que México le solicita visa, dando un total de 209.8 millones de
0: ¿Cuáles
21: personas.
0: ¿Cuáles son los europeos?
21: Es Albania, Bielorrusia, Bosnia y Herzegovina, Macedonia del Norte, Moldovia, Montenegro, Rusia, considerando Rusia en el continente europeo, Santa Sede, Vaticano, sí. Serbia y Ucrania, Ciro. Estos son los 10 países de Europa que tenemos registrados.
0: ¿Por qué le pedimos visa a Serbia, por ejemplo, o a Bosnia y Herzegovina, ¿no? Y no a Eslovaquia o Eslovenia. ¿Por qué? ¿Cuáles son los criterios?
21: No sé, Ciro.
0: Lo cierto es que sí, ¿cuáles son los criterios?
21: En la lista que está publicada en el Instituto Nacional de Migración no se explican necesariamente los criterios, simplemente viene desplegada la lista, no se mete a indagar específicamente por qué se le solicita visa a cada uno de los países, pero está vienen publicados en la lista, Ciro. Seguimos.
0: Bueno, esa es Europa. Oceanía 9.
21: Oceanía 9.
0: Decías 10.
21: 10 en Europa.
0: Europa 10, incluyendo a Rusia.
21: A Rusia.
0: Lo consideran en Asia, nosotros aquí lo tomamos como Europa.
21: Parte de Europa.
0: Luego los 19 que habías mencionado de América Latina, que nos dan unos 376 millones de personas.
21: Así es.
0: ¿Sí? Y los demás, ¿de dónde son? Asia, ¿cuántos países de Asia?
21: Asia es la segunda región a la que más países le solicitamos visa, son 42 países, dando un total de 4.616 millones de personas, Ciro.
0: Entre ellos los 1.500, ¿o cuántos
21: China,
0: son los chinos?
21: Y los 1.500.
0: Y los 1.300 hindúes.
21: Correcto, correcto, Ciro. Y el tercer
0: Entonces,
21: país
0: no
21: con
0: nos
21: más
0: quejemos
21: población
0: es con las visas. No nos quejemos con las visas. ¿Qué datos esos, Moisés, los que estás presentando?
21: También se agregan
0: aquí. ¿Cuántos países forman Asia, reconocidos? Si le pedimos visa a 42, pues me imagino que son 42. ¿O hay
21: 48,
0: algún país de Asia?
21: 48, sí.
0: Y hay 8 a los que no. ¿A Japón se le pide visa a los japoneses?
21: A Japón me parece que no, Ciro. No, a Japón no se le pide visa.
0: Pues ahí está. Le pedimos visa
21: me parece que
0: a los
21: tampoco
0: países
21: Corea
0: pobres.
21: Del Sur. A Corea del Sur tampoco le pedimos visa.
0: Pues
21: hay un par de países.
0: Y probablemente a Singapur y probablemente a Taiwán. A los países de mayor ingreso per cápita no se les pide visa.
21: Taiwán,
0: a los países
21: sí,
0: pobres,
21: Singapur,
0: México.
21: Singapur no. Bueno, Indonesia todavía
0: pues
21: sí,
0: no.
21: Ciro. Indonesia es el tercer
0: Pero
21: país
0: ver,
21: asiático
0: si
21: más
0: no
21: grande.
0: Si no le pides
21: al que le pedimos
0: a
21: visa.
0: Japón, no le pides a Singapur, no le pides a Corea, pues bueno. Entonces le estás pidiendo a todos, a todos los demás. Y de los africanos ni hablamos.
21: No, África son 55 países a los que les pedimos visa, es decir, a 1.583 millones de personas. Esa es la exigencia.
0: ¿Hay algún país africano al que México no le pida visa?
21: Me parece que son 55, sino me parece que todo África, en un plano general, se le exige visa, me parece, Ciro, que la información que tenemos indica eso, que no le pedimos, que ningún país de África no tiene visa para ingresar a México.
0: Y conclusión.
21: Nos vamos al conteo general, Ciro. No, ya en el conteo general, desglosando por continente, son 135 países a los que México les pide visa de los 195 países que existen en el mundo, dando un total poblacional de 6,799,218,000 personas.
0: O sea, México le pide visa a todo el mundo.
21: Al 82% de la población mundial, Ciro.
0: Sí, pero si ese 80%. Y el 18% al que no le pide visa es Estados Unidos, que de ese 18% que no pide visa debe ser una gran parte Estados Unidos, y a los países más ricos. No se lo pide a Japón, no se lo pide a Singapur, no se lo pide a Corea, no se lo pide a España, no a Italia, ni a Francia, ni a Inglaterra. No lloriquemos con el tema de las visas. Habría que ver, ya, bueno, son datos más elaborados, si algún país que no sea Estados Unidos le pide visa a más naciones de lo que hace México. Si usted viene de un país pobre, de África, de Asia, de América Latina, usted tiene que entrar con visa. Eso es México. Aquí sí, como dicen los clásicos 4Ts, basta de hipocresías. México es un país que impone visa, especialmente a todos los pobres del mundo, o habitantes de las naciones pobres que quieren entrar a nuestro territorio, Moisés.
21: Correcto, sí. Al 82% de la población mundial.
0: Si usted es americano, pásele. Si usted es argentino, pásele. Si es español, bienvenido. Si es inglés, si es suizo, si es francés, si es italiano. Pero si usted es de Sudán o de Nigeria, o de Camboya, o de Nepal, o de Pakistán,
21: o de Cuba,
0: con todo respeto para nuestro equipo, o de Cuba, tiene que pasar con visa. En fin, buenos datos. Vamos a subirlos a nuestras redes, ¿no, Sofía, Moisés?
21: Sí, Ciro, con mucho gusto.
0: Vamos a subirlos, gracias. Y hablando de redes, ¿cómo nos fue? Otra vez muy bien a Grupo Fórmula en las menciones de Comscore Iñaki.
1: Ciro, buenos días. Ya lo adelantabas al inicio del programa. Están disponibles los datos de Comscore de junio, que pues miren la cantidad de visualizaciones que tienen medios de comunicación y plataformas digitales. Y por octavo mes consecutivo, Radio Fórmula aparece en el primer lugar con una diferencia importante. Ahora, hay dos mediciones distintas. La primera es una que compara a diferentes plataformas y medios, aunque no necesariamente sean de noticias duras, políticas, programas muy informativos, y ahí Radio Fórmula, con casi 30 millones de visualizaciones durante el mes de junio, está en el primer lugar. Le siguen Telemundo con 24 millones y medio, N+ con casi 19 millones, Milenio con casi 17 millones, BuzzFeed con 12 millones y medio, ESPN con poco más de 10 millones, El Heraldo con poco más de 9 millones, Claro Sports con 8 millones, El Debate con 5,300,000 y Zoomin con casi 5 millones. Pero el dato con el que nos quedamos es con que Radio Fórmula, con casi 30 millones de visualizaciones durante el mes de junio, está en el primer lugar.
0: Ahora en video y en visitas.
1: Así es. Y la segunda medición compara los mismos números, pero entre medios de comunicación exclusivamente informativos, noticiosos, y ahí también Radio Fórmula aparece en el primer lugar con sus casi 30 millones de visualizaciones durante el mes de junio.
0: Muy arriba de N+, que tiene 19.
1: Así es.
0: Segundo lugar.
1: Le siguen
0: 10 millones abajo de Fórmula.
1: Le siguen Milenio con casi 17 millones, El Heraldo con poco más de 9 millones, El Debate con 5 millones 300 mil, Uno TV con poco más de 4 millones, El País con 3 millones 700 mil, CNN con poco más de 2 millones, Noticias Caracol con más o menos los mismos números y El Financiero también. Entonces, pues Radio Fórmula dominando.
0: Qué gusto. Varios meses, desde luego un dominio absoluto en lo que es la radio informativa mexicana. Felicidades a Grupo Fórmula, felicidades a Jaime Azcárraga, a todo el equipo directivo, felicidades a nuestros compañeros de las plataformas digitales, felicidades a todo Grupo Fórmula. Qué alegría mes tras mes ver estas cifras, no solo verlas, sino ver cómo siguen creciendo. Nosotros nos vamos a pausa, son las 9:35, volvemos.
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28: Los antiguos egipcios usaban piedras como almohadas para dormir, algo que hoy nos parecería sumamente incómodo y difícil de usar.
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28: La Torre Eiffel puede ser 15 centímetros más alta en verano, debido a la expansión térmica del hierro bajo el sol.
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29: El lago Baikal en Rusia contiene aproximadamente el 20% del agua dulce no congelada de todo el planeta.
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29: El sol representa el 99% de toda la masa total que existe en nuestro sistema solar actualmente.
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29: Los perros tienen 3 párpados en cada ojo para proteger y mantener lubricada la superficie de su córnea constantemente.
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30: En el espacio de Susana Oresti, en Grupo Fórmula, Félix Celú, abogado en Argentina de Fernando Farías Laguna, reveló que este martes miembros del FBI y del gobierno estadounidense pidieron una reunión con el marino. Afirmó que Farías Laguna tiene programada una audiencia para el día 27 de agosto y que si no se respeta, sería ilegal su extradición. Para julio de este año, el indicador oportuno de la actividad económica anticipa un aumento anual de 2.7% del indicador global de la actividad económica, informó el INEGI. El activista contra la tala ilegal Pablo López fue excarcelado después de que un juez ordenara la reducción de su sentencia por presunto homicidio. En 2010 fue detenido sin una orden de aprehensión. En 2017 la ONU concluyó que fue privado de la libertad de forma arbitraria y motivada por su defensa ambiental. Informó Amy Arriaga. 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
5: continuamos con Ciro Gómez Leiva por la mañana.

0: escuchando a Luis R. Conríquez aquí cantando con Grupo Firme, pero escuchamos a Luis R. Conríquez porque se está llevando a cabo en Fresnillo, Zacatecas, la Feria Nacional de Fresnillo. Inició hace unos días, el 13 de agosto, se termina el 5 de septiembre. Luis R. Conríquez tenía programada una presentación el 28 de agosto. Y digo tenía programada esta presentación porque el martes de esta semana, el secretario general de gobierno de Zacatecas, Rodrigo Reyes, envió una carta al municipio de Fresnillo para solicitar que se reconsiderara la participación de Luis R. Conríquez por cantar canciones que inciten a la violencia. Eso lo dice el gobierno de Zacatecas. Esta solicitud la hicieron el martes y ayer el gobierno municipal de Fresnillo pues dijo que sí, que se cancelaba esta presentación, y entonces Luis R. Conríquez ya no se va a presentar en esta Feria Nacional de Fresnillo. Ciro, reitero la fecha, la tenía programada este show para el 28 de agosto.
1: Y de plano no. ¿Te acuerdas que lo entrevistamos?
0: Sí,
1: ¿no?
0: Sí,
1: si nosotros, no me equivoco, fue en la Semana Santa del año pasado, por abril del año pasado.
0: En abril justo del 2025, Ciro, después de que él se había presentado, Luis R. Conríquez, en la Feria de Texcoco, le habían solicitado a Luis R. Conríquez que no cantara corridos bélicos, estos que tuvieran alguna motivación, algún pronunciamiento a la violencia. Luis R. Conríquez pues dijo que no podía cantar, y entonces ahí la gente se molestó, comenzaron a aventar sillas y demás en esta Feria de Texcoco. Nosotros hablamos un par de días después con Luis R. Conríquez y él nos dijo que si la autoridad le pedía que no cantara este tipo de corridos, él no las iba a cantar, y que si en algún lugar donde sí se pudiera cantar y se lo podían, lo haría, pero que sería respetuoso de las reglas, las leyes de las autoridades de los lugares donde se presentara. Y así había sido, Ciro, hasta ahora que le cancelan. Anoche yo hablé con su representante, con el representante de Luis R. Conríquez, con el abogado de la disquera de Luis R. Conríquez, y bueno, nos dicen que ellos, y eso también nos lo había explicado, Ciro, antes de cada presentación de algún artista, digamos que a ellos les piden la lista de canciones que van a interpretar en cada presentación. La mandan y las tienen que palomear, o sea, las autoridades tienen que decir si puede cantar esta, no puede cantar determinada canción, pero aquí, digamos, antes de que se presentara el gobierno de Zacatecas, el secretario general de gobierno de Zacatecas, Rodrigo Reyes, manda esta carta al gobierno municipal de Fresnillo para que reconsidere esta presentación, y ayer dicen, confirman que efectivamente no se va a poder presentar Luis R. Bueno, Conríquez allá en la Feria de Fresnillo.
1: Gracias, Lourdes.
0: Gracias,
1: Sofía.
2: Ciro, terminó la mañanera y en algunos de los temas que le preguntaron a la presidenta, le preguntaron por la decisión de abstenerse ayer en la reunión de la Organización de Estados Americanos para llamar a una reunión de cancilleres para discutir el tema de Nicaragua, la crisis democrática tras el anuncio de Daniel Ortega diciendo que ya no va a haber elecciones. Y la presidenta dice simplemente que por principios constitucionales, más allá de lo que piense ella o lo que piense Alejandro Encinas, el representante, pues es un tema de constitución, autodeterminación de los pueblos, dice la presidenta.
1: Lo cual no es cierto, ¿verdad? Por supuesto que no es cierto. Lo hemos visto en otros países, cómo se refiere a otros países, pero en fin, sale. No se quiere México, no se va a meter en problemas por Nicaragua.
2: Sí, le preguntan si ha buscado algún diálogo con el gobierno de Nicaragua y la presidenta dice, pues no, ¿por qué? No tendríamos por qué intervenir en Nicaragua, dice tal cual la presidenta. Para terminar,
1: que sigan matando gente, que sigan torturando gente.
2: Autodeterminación de los pueblos, aunque no haya elecciones, dice la presidenta. Y nada más para terminar el tema de Mónica Soto, le preguntan sobre este cuestionamiento que hace la oposición de que no hay una causa grave para su renuncia, y la presidenta dice, pues ella tomó la decisión de separarse, dice que no tienen contemplado por el momento ofrecerle un cargo en el gobierno, y dice la presidenta, de todo se hace un escándalo, que si renuncia, pues ella tomó la decisión, dice la presidenta, y cierra con un, me parece que hizo un muy buen papel como presidenta y como magistrada, dice la presidenta.
1: Mónica Soto dejó pasar todo sobre la elección del 2024, sale. Mónica Soto puso la última firma de la sobrerrepresentación. Esta fue INE más tribunal. Y Mónica Soto No, ni siquiera levantó una ceja con los acordeones en el proceso de la reforma judicial. Ella dirá que todo lo hizo en apego a la Constitución. El Tribunal Electoral, en algún momento de la historia de este país, un contrapeso, y se quiere un contrapeso cuestionable, pero un contrapeso de las decisiones del poder, dejó de serlo cuando fue tomado por tres magistrados. Uno de ellos, Mónica Soto, quien presidió buena parte del tiempo el tribunal. Eso es Mónica Soto, eso hizo. Luego se peleó, se cansó. Como dicen algunos, la presionaron para... ¿Qué sé yo? ¿Cuál es el legado de Mónica Soto? Y además, con un bajo perfil, salía poco en medios y... Curiosamente o paradójicamente, ese bajo perfil es el que quizá le permita... En México, fuera de México, vivir con razonable tranquilidad, porque no va a haber mucha gente que la reconozca. En fin. Enrique Burak, buen día.
3: Hola, Ciro, buen día. Lourdes, Sofía, los saludo con mucho gusto. Buen día. Bueno, América tiene un nuevo refuerzo para este torneo. Se trata del colombiano Miguel Borja, que tiene 33 años, que viene del fútbol de los Emiratos Árabes Unidos. Estuvo con el Al-Wasl. Lo interesante es que hace unos cuantos meses estuvo en México. Iba a ser un posible fichaje de Cruz Azul. Sin embargo, Cruz Azul en ese momento no tuvo la posibilidad de liberar una de las plazas de jugador no formado en México. Total que se fue Borja. Que tuvo también buenos tiempos y varios años con el equipo de River Plate, se fue, como decía, a los Emiratos Árabes, y ahora está con el equipo de la América para reforzar la delantera y pelear con Henry Martín por el puesto titular de centro delantero del equipo de las Águilas. Por otra parte, Armando La Hormiga González, lo habíamos platicado en días anteriores acerca de la posibilidad de que fuera el fútbol de Grecia con el Olympiacos, que en un principio Chivas quería 15 millones de dólares, les ofrecían 5. Después esto cambió y todo quedó en unos 10 millones de dólares y también con el equipo de las Chivas del Guadalajara quedándose con el 20% de la carta de La Hormiga González, que tiene 23 años de edad, en el Olympiacos, donde llegaron a jugar en su momento Nery Castillo, también estuvo Alan Pulido por allá, pues ahora es Armando La Hormiga González. El Olympiacos es el equipo más importante de la Superliga griega, han ganado 48 títulos, el más reciente en el 24-25. Y el equipo de Tigres también da noticias, después de que viniera una situación donde no se pusieron de acuerdo en la forma en la que están manejando el plantel, renunció Guido Pizarro, su técnico, y así habían venido trabajando en los últimos encuentros, incluyendo la famosa Leagues Cup. Total que el día de ayer aparecía Víctor Manuel Bucetich como una posibilidad de técnico. Sin embargo, ya aparece una información donde se señala que Bucetich será el nuevo director deportivo. Ya no va a estar más Gerardo Torrado. Queda como técnico interino, que por cierto Bucetich ya dirigió a Tigres en el 95-96, también estuvo en el 99-2000 y más adelante dirigió al equipo de Rayados. El caso es que, bueno, Bucetich queda como técnico interino y vamos a ver quién queda como el técnico ya formal de aquí a la conclusión del torneo del conjunto de Tigres. No sé si en uno de esos días rasurándose Bucetich se ve al espejo y diga, ah, pues mira, este puede quedar. Bueno, en el béisbol de la Liga Mexicana, el día de ayer le pegaron y feo a los Diablos Rojos del México. Los Pericos de Puebla, el estadio Alfredo Harp, en esta que es la serie semifinal de zona. Es el primer partido y los Pericos ganaron 13 carreras a 5 con 21 hits. Le pegaron sólido también a Ricardo Pinto, que fue el abridor de los Diablos. Fueron solamente 2 entradas, recibió 4 carreras. El día de hoy estará abriendo Trevor Bauer, que es el mejor pitcher del México. Y es que los Diablos tienen un gran ataque, gran ofensiva, pero su picheo no es nada bueno. Mientras tanto, en la otra serie de la zona sur, Oaxaca le gana 2 carreras por 1 a los Olmecas de Tabasco y con ello los Guerreros tienen ventaja de 1-0. Mientras tanto, en el norte, los Sultanes de Monterrey cayeron frente a Durango 17-5. Fue ataque de 20 imparables de Durango. También buen picheo de Joan Adón, 5 1/3, 5 hits, no recibe carrera. Y por otra parte, esa serie se empata a 1 victoria por bando y también está empatada 1 victoria por bando. La serie de los Charros de Jalisco en contra de los Toros de Tijuana. Ayer los Charros ganan 5 carreras contra 3 en 11 innings. En el fútbol americano profesional, hoy se pone en marcha la segunda semana de la pretemporada, par de partidos. Los Redros van en contra de los Tejanos de Houston. Los Redros, que en su presentación jugó bastante bien Fernando Mendoza, el ganador de Heisman. Este partido hasta las 6 de la tarde y luego a las 8 es un duelo dentro de la costa oeste de Estados Unidos. San Francisco va en contra de los Cargadores de Los Ángeles. También el día de ayer, regresando por un instante al béisbol, en las mayores, Medias Blancas vence 3-0 al Cachorro de Chicago. Medias Blancas es una de las grandes revelaciones en esta campaña. Se mantienen como líderes en la división central de la Liga Americana y con ellos está recuperando su carrera el pitcher mexicano José Urquidi, que lamentablemente tuvo muchas lesiones, varios equipos recientemente. Entró de relevo y lo hizo estupendamente. Fueron 6 entradas, 2 hits, poncha a 8. Logra su segunda victoria de la campaña y ahora que estamos prácticamente un mes de que termine la campaña regular de Grandes Ligas, el equipo de Medias Blancas tiene 4 juegos de ventaja sobre Minnesota en la central de la Liga Americana, que por cierto, hoy a las 11:10 de la mañana, en un ratito a través de VIX, vamos a ver a San Francisco en contra de los Guardianes de Cleveland. Cleveland que busca también un sitio a la postemporada en esa división central de la Liga Americana. Y finalmente, en el ciclismo, Isaac del Toro, este chico de Ensenada, lo recordamos, tercer lugar recientemente en el Tour de Francia, está participando en la Vuelta a Alemania. Ayer ganó el prólogo, hoy se llevó a cabo la etapa número 1, donde finaliza en el segundo lugar, 5 horas, 15 minutos y 25 segundos. Está a 9 segundos del líder. Mañana será la segunda etapa del Tour de Alemania, con 197 kilómetros de recorrido, Ciro.
1: ¿Qué más, Enrique?
3: ¿Qué más? Pues no se pierdan, por cierto. Ah, ¿verdad? Me recordaste a Pedro Ferriz. No se pierdan, ¿verdad? Los ovnis. Este sábado, por cierto, 8 de la noche, vamos a tener a el equipo de Arizona contra Vaqueros de Dallas, la pretemporada de la NFL, que por cierto, nos habían preguntado, anteriormente habíamos tenido cortes que se habían presentado después de cada semana de la pretemporada de jugadores. Bueno, pues ahora es hasta que finalice la pretemporada, es que viene ese corte a 53 jugadores y cada equipo tiene cerca de ya, 95.
1: Ya, Enrique, como diría el Manos de Piedra Durán, no más.
3: Pero
1: no
3: para más, terminar, no eso más. Quiere
1: ¿te
3: decir
1: ¿te acuerdas del Manos cortes, de Piedra Durán?
3: Por supuesto, y aquellas peleas con Sugar Ray Leonard, que fue donde vino el ya no más. Pero bueno,
1: No más, Enrique.
3: Cerca de 1.200 jugadores se quedan sin chamba en la NFL. La verdad es que es de los deportes más fuertes en ese sentido. Pero bueno, no más.
1: Sí, sí. Gracias. No más. Gracias, no más. Enrique. Deyanira.
4: 9:52 por la mañana. No, señor. Yo no he recibido el pago de mi indemnización. Yo no sé a qué se refiere el órgano de administración judicial cuando afirma que no cumplimos con los requisitos si la Constitución claramente dice que todos los jueces y magistrados que declinaron participar en la elección judicial son acreedores a una indemnización. Aseguró por la mañana Manuel Cano, magistrado en retiro. La mayoría de los jueces y magistrados recibieron el pago de sus indemnizaciones, menos 51 los que declinaron a su cargo de manera irregular y no lo hicieron ante la instancia adecuada como lo establece la ley. Aseguró por la mañana Néstor Vargas, presidente del órgano de administración judicial. El contralmirante Fernando Farías solicitó un asunto jurídico en Argentina y eso retrasó su llegada a México, aseguró esta mañana la presidenta Sheinbaum. Dijo que la fiscalía les informó que no está en duda su traslado. Mi papá pasa 20 de las 24 horas del día en completa soledad. Eso lo tiene mentalmente abrumado y aturdido, aunque físicamente va mejor. Él entiende perfectamente que es un chivo expiatorio del régimen. Aseguró por la mañana Verónica Rufo, hija de Ernesto Rufo, quien está preso en el penal de Almoloya por delitos de hidrocarburos. En este proceso de admisión, la UNAM rechazará a 135 mil aspirantes y solo serán aceptados 22 mil, a pesar de que la universidad año con año hace un esfuerzo para aceptar más alumnos. Aseguró por la mañana Héctor Hernández Bringas, investigador del Centro Regional de Investigaciones Multidisciplinarias de la UNAM. Y en estos momentos, el dólar interbancario se cotiza en 16 pesos con 97 centavos.
1: Lourdes, antes
0: de
1: irnos.
0: Estamos prácticamente de salida, pero hay algo más de la mañanera con Sofía. Sofía.
2: Y Ciro, le preguntaron a la presidenta sobre el cierre de la editorial ERA, y dice la presidenta que ya le pidió a Claudia Curiel, la secretaria de Cultura, que se comunique para ver de qué manera se puede apoyar, porque no es buena noticia que se cierre una editorial de libros, dice la presidenta.
1: Claudia Curiel. Es la titular de Cultura, ¿verdad?
2: Sí, la titular de Cultura.
1: Bueno. Oye, ¿y ya habrán levantado la estatua de Felipe Calderón hablando en la Secretaría de Cultura?
2: No, dice Iñaki que no, pero lo mandamos hoy a que revise otra vez.
1: A ver si mañana regresamos con el tema, aprovechando tan... Y saludos, desde luego, a la gran historia de ERA. Por cierto, gran artículo de Adriana Malvido en el Universal sobre el tema. Y ojalá se mantenga la editorial ERA, que para la formación de muchos, todos los años 70, 80, 90, fue esencial en nuestra formación, con don Vicente Rojo, con Alba Rojo, con todos ellos. Gracias, gracias al equipo por la mañana, se quedan con Chumel Torres. Buen jueves, pásela muy bien.
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A raíz de la derrota de las jugadoras del Cruz Azul frente al América 10-0, habría una discusión que merece más reflexión que indignación automática. Todo deportista sabe que en su escenario está perder y está ganar. Y perder no significa

0: Y ese es el debate de fondo. No se trata de censurar la crítica ni de convertir cada ofensa en violencia. Se trata de reconocer cuando las palabras dejan de hablar del desempeño y empiezan a reproducir prejuicios. Porque defender la libertad de expresión también exige ser responsables de cómo decidimos ejercerla. Y lo que oímos en contra de ellas, eso sí, vaya que es violencia.
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0: Muy pero muy buenos días, 10 de la mañana con 4 minutos. Hoy es jueves 20 de agosto del 2026. Bienvenidas, bienvenidos, gracias por arrancar esta mañana con nosotros. Soy Daniel Iturbide, gracias a todo el equipo, Richie, Mike, Carlos Jiménez, Jimena Millán. Vivi, ¿cómo estás? Muy buenos días. ¿Por qué no nos pones un poquito en contexto de lo que sucedió, de lo que está sucediendo alrededor de este podcast, del cual hablaremos más adelante y del cual le mostraremos con todo nuestro dolor, porque no habría que replicarlo, pero hay que hacerlo para entender el tema, un fragmento. Platícanos y danos qué antecedentes hay sobre violencia de género en el deporte.
2: Dani, muy buenos días, espero que todos estén muy bien. Pues la verdad es que nosotros quisimos hablar de esto porque vaya que fueron comentarios muy desafortunados, que ya los escucharán ustedes en la propia voz de los conductores de este podcast llamado Pláticas del Mal, Mike Santiago Domínguez y Chris Ángel, alias Bawino, que emitieron comentarios misóginos, humillantes, después de la derrota del Cruz Azul femenil, que perdió 10-0 ante América hace algunas semanas, el 8 de agosto. Pero estaba encontrando datos que quiero mencionar, Dani, porque quiero que todos dimensionemos también el problema de la violencia de género en el deporte. 78% de las mujeres vinculadas al fútbol mexicano. Esto quiere decir jugadoras, árbitras, entrenadoras, directivas, periodistas incluso, que cubren
3: deportivas,
2: este tema. Sí, periodistas deportivas, reportaron haber sufrido algún tipo de violencia dentro de este entorno, de acuerdo con datos retomados en el Congreso a partir de un informe. Entre estas violencias, 72% reportó violencia verbal, 56% estereotipos y roles de género, 54% discriminación y 41% acoso o violencia sexual. Y en un sondeo también de 2025 entre mujeres que habían participado en los Juegos Olímpicos, en los Paralímpicos y en la Liga MX Femenil, pues se determinó que aproximadamente 2 de cada 3 dijeron haber sufrido violencia física o verbal en el entorno deportivo. Es una cifra terrible porque es prácticamente todas.
0: Sí, a ver, los números no engañan y las cifras ahí están. Y esto es un debate mucho más profundo. Y no, señores, no se trata de insertar un tema o todos los temas en la violencia de género, no. Lo que es un hecho es que todas las mujeres que nos dedicamos a cualquier cosa, todas las mujeres que estamos sujetas al escrutinio, no solo público como nosotras por la naturaleza de nuestro trabajo, sino en una empresa, en una compañía, son más vulnerables a ser sujetas a críticas que no tienen nada que ver con su trabajo. Y ese es el tema aquí. Si una deportista o un equipo de deportistas, hombres, mujeres, mixto, lo que sea, pierde 10-0, tiene que ser sujeta a críticas.
2: Claro.
0: Y tiene que recibir un escrutinio y tiene que tomar medidas para resolverlo. Claro, por supuesto. Si yo como periodista, como conductora, como reportera, como directora de un noticiero, como todos los roles y funciones que cubro, cometo un error, tengo que ser sujeta a la crítica por haber cometido ese error y con todo lo relacionado a mi trabajo. De ninguna manera por asuntos que no tienen nada que ver a él. Nosotras mismas somos víctimas todos los días.
2: Todos los días, Daniel.
0: Si tú te equivocas, a ti te juzgan, pero porque te veías mal, pero porque estás pasada de peso, porque estás baja de peso, porque traes un mal look, porque te ves mal, porque está mal tu maquillaje. Eso no tiene absolutamente nada que ver con haber cometido un error en mi trabajo. Si yo cometí un error, o si he cometido errores en mi trabajo, que lo he hecho, que se me critique, que se me juzgue por mi trabajo, no por nada que tenga que ver con mi condición de mujer. Y eso es una realidad que sucede. Sucede con nosotras, sucede con la misma presidenta, ¿eh? Uh-huh. A la presidenta la puedes juzgar por los errores que ha cometido durante su administración. ¡Claro! Y hay que hacer crítica, y hay que hacer análisis, y hay que debatir sobre esto. Pero no tiene nada que ver si se viste bien o si se viste mal. Si está delgada o si está pasada de peso. Si está bien maquillada o no. Y a la misma presidenta se le juzga por su condición de mujer en muchas ocasiones. Y eso es lo que se tiene que debatir aquí. ¿Por qué a las mujeres se nos critica por un error que cometemos con cosas que nada tienen?

0: que ver con el error.
1: Sí, a ver, lo que dices es bien relevante, Dani, porque una cosa es decir, a ver, cometieron un error las chavas del Cruz Azul al haber perdido 10-0.
0: No, bueno, claro, supuesto, y que las critiquen y que las despidan y que, o lo que sea.
1: Sí, a la directiva, lo que sea. Pero una cosa es decir, bueno, cometieron un error, y otra cosa es decir, no, pues que se vayan un table dance, que se dediquen a eso, que ya van a escuchar lo que dijeron en este podcast, porque...
0: Que se vayan al table, como sí, bien lo dices.
1: Sí, es que de verdad a mí me parece lamentable. Hoy en la mañana platicaba con un compañero de NEMAS y me decía como de, bueno, pero es que a los jugadores también los critican. Sí, pero no los critican así.
0: No, claro, sí, o sea, insisto, si un corredor, un competidor, lo que sea, pierde 10-0, lo equivalente en su disciplina... Claro que se le critica, pero esa crítica no es relacionada con el deporte. Y es el debate del que vamos a hablar hoy, porque se ha generado de forma, me parece, relevante e interesante y puede aportar muchísimo. Mientras tanto, escucho un fragmento de lo que estos sujetos con un micrófono en la mano dijeron sobre las jugadoras del Cruz Azul. Juzgue usted, recibimos sus opiniones.
2: Ayer le metieron 10 a la
3: femenina. Ok, güey, ok.
2: Sí, o sea, a ver, ojo, nos vale ver a femenil, güey. 27 goles. No podría valernos más a femenil, pero aún así yo...
3: No, pero sí.
2: Se respeten los colores.
3: No, pero sí, sí. Respeten los colores, respeten a la hinchada. No sean hijas de puta, que para eso les pagan.
2: Poquito les pagan.
3: Que para eso les pagan.
2: Poquito. Con vales de despensa, pero les pagan.
3: Futbolistas de mierda. A mí me vale el fútbol femenil. Me vale, no lo consumo. No me importa lo que pase con el equipo femenil en cuestión de que no me afecta en mi día a día, pero para la institución es una mancha, para la institución es una falta de respeto. O sea, sí fue una mamada, güey. Estas p***as no representan a Cruz Azul y deberían de correrlas a todas y dejarlas sin trabajo, güey. De hecho, deberían de mandarlas un table dance a ver si les va mejor a las p***as en lugar de ser futbolistas, güey, porque de verdad, güey, pésimo.
2: En otras circunstancias dirías, hay que mandarlas a Pumas a reflexionar.
4: No, eso
2: sí. Pero aquí sí es como...
3: No, a ver,
2: Pumas femenil es eso.
3: Aquí sí quieres ganar lana, mija. Pues ya a ver, algo más fácil.
2: A ver, un ratito en una fonda no te caería mal. Una fonda reflexión.
3: Güey, se acaba de ir mi señora a la limpieza, güey. Podría necesitar alguna, güey.
5: Pero a ver, ¿por qué quieren mandar a las jugadoras de Cruz Azul femenil, güey, a reflexionar a la fonda, güey, si esas son machorras, güey?
2: Una vez te pones como encarnadoras. Exjugadora femenil, sí, nos lo dijo, güey. Sí, nos dijo que les gustaba mucho las tijereteadas. Pero ya, no hablemos del femenil. Ya, sí, les gustaba mucho la...
3: Ok, dejemos lo que vayan a reflexionar, Pumas. Mancharon la historia.
0: Mancharon la institución, sí. Esas no representan a la institución, sí. Yo no consumo el fútbol femenil, sí. Para eso les pagan, sí. Pero todo lo demás, híjole, es violencia.
1: Es lamentable, de verdad.
0: Quédense con nosotros que... Esto apenas comienza y después de la pausa se va a poner mucho, muchísimo mejor.
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0: Regresamos, gracias por continuar con nosotros. 10 de la mañana con 15 minutos. Si nos acaba de sintonizar, hoy vamos a platicar de este debate interesante que se ha generado alrededor de las críticas que unos podcasteros. ¿Cómo se llama el podcast este? ¿Palabras del mal? ¿O qué?
1: No, se llama, el podcast se llama Pláticas del Mal. Y del... los dirige, bueno, los conductores son Mike, Santiago Domínguez y Chris alias Babuino.
0: Bueno, son tres sujetos que tienen este podcast, Pláticas del Mal y del mal hacer las cosas, ¿no? Las jugadoras del Cruz Azul femenil perdieron un partido ante el América 10-0, terrible, pésimo, una vergüenza para la institución, como bien lo dicen. ¿A usted le puede gustar o no el fútbol femenil o el deporte femenil, como también lo dicen? Y eso es cuestión de gustos, a nadie le tienen que imponer algo, ¿no? No, porque hay liga femenil y tú eres muy futbolero, te tiene que gustar, ¿no? Pero su crítica se va más allá. Ese es un hecho que muchos no entienden y que muchos están tratando de defender y de argumentar que es parte de querer insertar una conversación a la agenda del feminismo, que somos feministas, que somos feminazis. No, señores, no. El decirse fue la señora de limpieza que me traigan una de las jugadoras que necesito es violencia de género en todos los sentidos, a la señora de limpieza y a la jugadora. Es violencia a dos profesiones, a dos oficios, a dos trabajos. El decir llévenlas a table, no, eso no es una crítica que tiene que ver con el trabajo de las futbolistas, que la regaron durísimo. No, el vocabulario, pues bueno, a lo mejor también dirían de los hombres que son unos pendejos y pierden 10-0. Eso pero habla jamás. De su educación y de su forma de querer generar contenido, pero bueno. Pero un montón de cosas alrededor de la crítica son violencia de género, no se puede negar. Y alguien que ha sido sujeto de este debate y sujeto de críticas por ponerlo sobre la mesa es nuestra queridísima Mafer Mora. Ella es periodista deportiva, trabaja en TUDN. Mafer, ¿cómo estás?
20: Hola, Maf. Hola, Daniel. Qué gusto saludarte a ti y a Vivi. Lamentablemente es para hablar de estos sujetos y de este tema, pero siempre es un placer compartir con ustedes.
0: Siempre es un placer también para nosotras, Mafer. A ver, esto es un tema al que tú le has entrado y en el que tú has estado, digamos, involucrada, entre comillas, no solo en esta ocasión, sino en varios otros. Has puesto la violencia de género sobre la mesa en el deporte muchas veces.
20: Sí, y la distinción que hacías al comienzo de este bloque me parece muy importante, porque no es que nosotras queramos, como periodistas, como profesionistas, ni tampoco que las deportistas sean exentas a la crítica.
0: Claro que no, por supuesto que no.
20: Y es muy importante esa distinción, pero pareciera que es algo tan sencillo, pero que muchísima gente no entiende. Me comentan, es que ustedes se meten al espacio público, se meten al deporte, se meten al fútbol, que es nuestro, de los varones, y no quieren que se les critique. A ver, si me equivoco, obviamente puedo ser sujeto de las críticas.
0: No, puedes y debes, ¿no? O sea, piso parejo.
20: Claro, claro. Pero el problema es que las críticas, y eso es lo que muchos no ven, son inherentes a nuestro género.
0: Es correcto.
20: Que es algo que no pasa cuando un hombre se equivoca. Y es lo que trato de explicar con peras, manzanas, lapicitos, plastilina. Pero es que de verdad hay gente tan cerrada de mente que es muy, muy difícil que lo comprendan.
0: ¿Qué te dicen y qué te han dicho? Incluso compañeros, colegas.
20: A ver, mira, me dicen que tengo un problemita con mi audio. Voy a intentar rápidamente arreglarlo. ¿Ustedes me escuchan bien?
0: Sí, oímos un pequeño ruido. No sé si se puede estar solucionando técnicamente porque no sabemos qué es. A ver, háblanos, Mafe.
20: A ver, ¿ahí me escuchas mejor?
0: Mucho mejor.
20: Mucho. Perfecto. El tipo de críticas, bueno, lo de...
0: Uy, se cortó claramente la comunicación. En la solución estuvo la segunda.
1: Es que, ¿sabes qué? A ver, Mafa ha puesto sobre la mesa muchas veces el tema de la violencia de género en el deporte. Ella es periodista deportiva y aparte, pues le sabe mucho a la Liga MX femenil y no es la primera vez aparte, ¿no? O sea, que recibe este tipo.
0: Estuvo peor el remedio que la enfermedad, Mafer, pero ahora sí ya lo curamos.
20: Es que los fierros, ustedes saben,
0: no tienen palabra de honor. Es correcto.
20: Mira, lo que experimenté ayer, y también habla muchísimo de cómo está el algoritmo de X amplificando el discurso de odio, me llamó muchísimo la atención, porque incluso a mí me pusieron unas cosas ayer que yo decía, esto ya no es una conversación, es un ataque desmedido. Digo, no lo quiero reproducir aquí en radio, pero entre las cosas más light, que yo también me vaya al table o que avise a qué table me voy a ir para que ellos no vayan, que cómo puedo ser periodista y escribir tanta tontería, por decirte las más leves. Y nada más fue porque puse sobre la mesa el ejemplo de que los Brewers le ganaron 22-0 a los Marineros de Seattle.
0: Lo cual no ocurría desde 1880 o una cosa así fuera de este mundo en el béis.
20: Sí, desde 1901, es decir, más de 100 años, no había habido una blanqueada por más de 22 carreras de diferencia. Porque muchos me decían, se ve que no consumes béisbol. Digo, el dato duro ahí está, pero bueno, más allá de eso, las críticas a los peloteros, claro que son renuncien, son una vergüenza para la institución, y todo eso se vale desde la pasión futbolera. Uh-huh. Pero nadie los manda al table o los manda a abrir un OnlyFans,
0: sí, sí,
20: o los sexualiza, sí, que ese es el tema que queremos poner sobre la mesa. Critíquenos con el suelo parejo por nuestro trabajo, nuestro desempeño. Se ve que estos cuates, y también lo puse en otro tuit, no siguen la Liga Femenil. Y lo dicen muy bien.
0: Y tienen Cruz Derecho Azul a decirlo, ¿no? O sea, tú puedes decir, no porque empezó y ha crecido la Liga Femenil, estás obligado a verla, ni a seguirla, ni a consumirla, ¿no? Cada quien.
20: Ni te tiene que gustar. Pero Cruz Azul es el equipo de los que peor ha hecho las cosas. Las han mandado a jugar a Hidalgo, juegan en la Noria, no les dura un director o directora técnica. Es cierto lo que dicen, la directora deportiva estaba de vacaciones cuando no tenían resuelto el tema del técnico y ya había empezado el torneo. Es decir, si las querían acabar, había profesionalmente muchísimas,
0: claro,
20: causas y argumentos, ¿eh?
0: No, oye, el simple hecho de perder 10-0, ¿no? Que te pongan una tranquisa así en cualquier deporte siendo profesional, te hace ser sujeto de críticas. Y mal estaríamos en pensar que no.
20: Totalmente de acuerdo. Entonces, de fondo había mucho, ¿eh? Si les querían dar. También el humor negro, claro, es un arte. Pero estos cuates ni son chistosos, ni lo atacaron con humor.
0: No.
20: Es violencia de género. Para quien dice es humor, no, es violencia de género, porque ni siquiera te saca una sonrisa lo que están diciendo. Entonces, por todos lados está mal lo que hicieron. Ahora, cuando la directora... Dime, Dani.
1: No, te quería decir, Maf, a ver, termina lo que estabas diciendo porque te quiero decir un punto específicamente de lo que te ponen en redes.
20: Cuando la directora deportiva comenta, cuando se empieza a viralizar este podcast, comenta la situación, ¿no? A manera personal, desde sus redes sociales personales, todavía estos cuates se burlaron, demándenme, jajaja, hicieron todavía muchísimo más alaraca de la situación. Es hasta que se les cae el patrocinio de su casa de apuestas, que ahora sí piden disculpas. Entonces también las lágrimas de cocodrilo, sí, muy valientes para decir lo que dijeron, porque también una disculpa forzada, porque se te está cayendo la monetización.
0: Es lo mismo que
20: para
0: nada.
20: Mí,
0: o peor.
20: Es lo mismo que nada. Mejor quédate callado.
1: Porque realmente estás convencido de lo que dijiste.
17: Te ponen en un comentario, digo, de los muchos que leí, Maf, te ponen, ¿y ese podcast qué? Ni es serio, ¿por qué le dan tanta importancia? Y aquí es, sí, yo nunca había escuchado hablar del podcast, por lo menos yo, ¿no? O sea, pláticas del mal, jamás.
0: Y es un debate que tuvimos, oye, ¿vale la pena replicar a estos sujetos?
17: Sí, que...
0: Sí, sí vale la pena por la reacción que ha habido alrededor.
17: Y te voy a decir también por qué, porque al final del día esos cuates tienen un micrófono. Y esa es la responsabilidad que tenemos, tanto Dani como yo, como tú, Maf, como todos los que tienen un micrófono. Tú tienes que ser responsable de tus palabras y tienen que tener consecuencias, te guste o no, te escuchen, lo que sea. Pero el que el podcast no sea tan famoso, no, híjole, qué pena que lo podamos hacer hasta conocido por este tema. Pero es importante hablar de esto porque es una responsabilidad enorme la que tenemos los medios de comunicación y cualquier persona que tenga un micrófono con lo que dice.
0: Más allá de la libertad de expresión, que no hay una sola persona que se dedique a los medios como nosotros que no defendamos, por supuesto.
21: Sí, y es también muy importante, Dani, Vivi, hacer la distinción entre libertad de expresión y lo que hicieron estos cuates, que es violencia pura y dura, ¿no? Sí. Porque ahorita que está tan en boga el tema de la censura a los medios de comunicación, ¿no? Y querer controlar los discursos, una cosa es defender la libertad de expresión y otra cosa es gente sin preparación absoluta que nada más vierte estupideces al micrófono. Tampoco me voy a sumar en mi defensa a la libertad de expresión y que estos se cuelen detrás de ella, ¿no? Yo también, en primera instancia no había comentado Pláticas del Mal. En primera instancia me abstuve de sumarme a la conversación porque justo estaba en ese debate de nadie los conocía.
0: Y ahora los conocen.
21: Igual amplificamos. Pero cuando se suma la Secretaría de las Mujeres, se suma la Liga MX, se suma Cruz Azul con los comunicados, ya es un tema que nos podía servir para ejemplificar cómo se habla de la mujer y de la mujer dentro del deporte desde un discurso sexista. Sí, entonces dije, bueno, como ejemplo vale la pena.
0: Sí, es que además el debate que entra, que es mucho más profundo, mucho más serio, y en un país como este, en la situación que estamos viviendo, debe ser tocado con muchísima cautela, que es la libertad de expresión, nunca puede estar la violencia, las amenazas incluso que las ha habido, disfrazadas o cobijadas por el discurso de la libertad de expresión. Y esto, como tú lo dices, es violencia pura y dura en muchas de las palabras que usan. No todo, no. Decir, la señora de limpieza se fue, que ven, que me traigan una de estas, mándelas al table, eso es violencia. Que no sería igual si quienes hubieran perdido de la final, el partido, lo que sea, fueran los varones.
21: Sí, también lo que mencionabas al principio, cuando a Vivi, a ti o a mí nos equivocamos, nos critican primero la ropa, ¿no? Quizá
0: sí, el peso. Te voy a interrumpir porque tenemos que hacer una pausa, Maffer.
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0: Y se suma a esta conversación Ana Katy Hernández, otra queridísima amiga, colega, periodista de TUDN también. Ana Katy, ¿cómo estás? Estamos platicando con Mafer Mora sobre esto que ya platicábamos en la mañana. Toda la polémica y todo el debate que se ha generado alrededor de este podcast en el que una crítica a las jugadoras del Cruz Azul, que perdieron 10-0 en una derrota terrible, las críticas se convirtieron en... pues un hecho que para mí a todas luces es un hecho de violencia, más allá de la libertad de expresión y sin ánimo en lo absoluto, porque además quien me conoce sabe que está completamente fuera de mi agenda el insertar todos los temas en la agenda feminista y en la agenda de género. ¿Qué te parece a ti? ¿Qué te ha parecido a ti este debate y lo que sucedió, por supuesto, en el podcast?
9: Qué gusto, Dani, estar contigo, con Vivi, por supuesto, con Mafer. Me parece totalmente desafortunado, me parece... discriminatorio, me parece sexualizado, y que son situaciones que a veces normalizamos por que la conversación durante años, décadas, y me podría atrever a decir hasta siglos, nos ha llevado a esa postura, ¿no? En donde muchas veces el valor de la mujer se tiene que centralizar en ciertos estereotipos, ¿no? Más allá del desempeño profesional que hoy pueda llegar a tener. Tendría que tener una represalia mucho más grande a solo la necesidad de haber expresado una disculpa, ni siquiera un perdón, una disculpa. Y yo creo que lo que tenemos que llegar es a concientizar, ¿no? Que independientemente del resultado o la profesión, tenemos el mismo derecho de ejercerlo conforme a nuestras capacidades, y definitivamente la crítica se podría gestar a esas capacidades cuando el resultado no es, pero la crítica tendría que ir hacia la parte futbolística, hacia el desarrollo colectivo del juego, y no necesariamente hacia la profesión que desempeñan o el oficio que están ejerciendo, ¿no? Y ahí es donde me parece se desvirtuó completamente las groserías de estas tres personas. Ninguno hizo por detener el primer comentario, al contrario, se ríen, y lo cual te habla que está muy normalizado que la violencia a veces esté disfrazada de comedia.
0: A ver, esto es para las deportistas, y tú nos platicabas una experiencia personal de hace algunos años cuando jugabas fútbol en la mañana, Ana Katy, relacionada con esto, pero Mafer, antes de irnos a la pausa, también decía, oye, a nosotras cometemos un error en el trabajo, yo me equivoco en el nombre de un futbolista en una transmisión, o en cualquier cosa, y a mí me van a juzgar por mi ropa, por si mi falda está corta o mi falda está larga, por si bajé de peso o subí de peso, por si mi maquillaje está cargado o no. Hay ese elemento que todavía existe, por más que se trate de explicar, sí, en gran medida porque algunos no lo quieren entender, que no es que nos queramos victimizar cada vez que se nos critica. Claro que no. Queremos que se nos critique, se nos juzgue, se nos califique y se nos evalúe de la misma forma que a los hombres, aprovechando que el camino está trazado por muchas y que ahora podemos tener muchas, no todas, por supuesto, las mismas oportunidades. Yo misma he juzgado, he criticado públicamente a compañeras que porque a la gente no les gusta su trabajo, empiezan a hablar de feminismo y de que es una violencia de género. No voy a decir nombres, pero existen. y han existido, y yo he criticado justamente eso. Pero hay siempre ese elemento en el que sí influye el simple hecho de ser mujer.
9: Totalmente de acuerdo contigo, y que creo que tiene que ver con ellos y con ellas también, ¿no? Con muchas personas que, o mujeres, ¿no? Que de alguna manera estamos involucradas, y yo siempre recaigo, quisiera encontrar una razón, más allá del machismo o los estereotipos con los que hace cientos de años hemos venido funcionando, y muchas veces no encuentro la razón, porque he tenido yo la fortuna de estar en un círculo en donde mi voz y mi palabra tiene decisión y tiene libertad, pero muchas de estas no lo tienen, y ahí es donde a nosotras nos sigue tocando construir mucho, abrir camino, abrir espacios, y yo creo que es a través de la repetición, ¿no? Hasta que se acostumbren, y es así, hasta que se acostumbren y se vayan educando. Creo firmemente en que las nuevas generaciones están percibiendo distinto, ¿no? El desarrollo de una mujer, pero tendríamos que ser mucho más claros que el juicio debe de ser a partir del conocimiento de cómo uno se va desempeñando en el trabajo, y no de necesariamente por el género, ¿no? Que, claro, que somos, y ahí es donde me parece se desvirtúa todo, porque si yo cometo un error al aire, como bien lo decía Maffer, se centraliza a que puedo ser una P con termine la palabra, y no necesariamente que todo mi concepto anterior estuvo correcto, ¿no? Sí, definitivamente hoy tenemos que tener doble de concentración, doble de disciplina, pero también nosotros tenemos que cambiar esa conversación. Es decir, tenemos el mismo derecho a equivocarnos que ellos, y se tendrá que ir acostumbrando el público, la gente o las personas que se desempeñen alrededor de una arquitecta, una ingeniera, una doctora. Y es un trabajo muy complicado, porque a veces no se encuentra necesariamente el porqué, ¿no? Sobre todo porque nosotras creemos en nosotras.
1: Claro. Maf, yo te quería preguntar, y coincido con lo que dice Ana Katy, pero no sé si tú estés de acuerdo o si simplemente no crees que haya avances en los últimos años en este tema de la violencia de género. También un poco como por su experiencia en los medios de comunicación y como periodistas deportivas.
10: Yo creo que sí hay muchos avances en cuanto a la participación que hoy tenemos en los medios de comunicación deportivos. Sobre todo hemos visto la evolución del rol de la mujer, ¿no? Incluso hoy, para estar en finales de Copa del Mundo, ¿no? Estoy junto a dos mujeres que tuvieron la oportunidad de estar en cancha en partidos importantes. Es decir, eso hace 20 años era impensable. Sí. Imposible que hubiera una mujer en esos roles importantes, tomada en serio su palabra y su discurso en los escenarios más deportivos más importantes del mundo. Lo que está pasando hoy para mí es que en redes sociales el discurso es muy tóxico, Vivi, y eso nos hace tener una percepción un poco compleja o distorsionada de la realidad, porque desde la adquisición de X por parte de Elon Musk, es un hecho, y ayer estuve revisando varios estudios, se ha potenciado cualquier cosa que amplifique la conversación negativa. Entonces tú te sumas a uno de estos debates y recibes tantos comentarios adversos que dices, no, la sociedad va para atrás.
1: Sí.
10: Y aparte de las redes sociales, ¿qué otro termómetro realmente tenemos, no? Para hablar con tanta gente. Lo cual entonces me parece que ¿cuál tiene que ser nuestro nuevo termómetro de lo que piensa la sociedad? Y creo que eso queda para el análisis. Y una reflexión que yo les quería dejar es, si estos individuos de Pláticas del Mal hablan así frente al micrófono,
1: sí, claro,
10: lo que a mí me da miedo es lo que dicen cuando no están frente a una cámara, y esos son de los hombres, o más allá de hombres, personas de las que nos tenemos que mantener bien lejos.
0: Ahora, esto no se trata en ningún sentido de mí, pero creo que estos dos ejemplos pueden representar muy claramente lo que estamos diciendo. Primero, Maffer, decías que Ana Katy y yo tuvimos la oportunidad y también el privilegio, y hay que decirlo así, de estar en la final del Mundial hace un mes. En mi caso, yo me siento una absoluta privilegiada y estoy completamente agradecida con TUDN por haberme invitado a esa y al resto de las transmisiones a las que me invitó. En la final en particular también estuvo conmigo, junto con Ana Katy, con Tania, por supuesto, con Toño, con David Faitelson, con Vaca, con todos, Enrique Acevedo. Sí. Y los tweets generales que llegaban a la transmisión eran: ¿con quién se está acostando Daniel? Que la invitan a la final del Mundial. Mi situación con Enrique Acevedo es exactamente la misma, porque ciertamente no somos periodistas especializados en deportes. La explicación de por qué nos invitan pues puede ser variada, porque el Mundial y la final del Mundial y el Mundial en casa es un evento que va mucho más allá del deporte, el contexto social, etcétera, etcétera, etcétera. Pero Enrique nadie le dijo eso, sin hablar de lo que yo dije, bueno, malo, tonto o inteligente. Era, ¿con quién se está acostando Daniel que la llevaron hasta la final del Mundial? Y otro ejemplo, ayer subí una fotografía del noticiero y me llegaron este tipo de mensajes que les voy a leer. Con todo respeto, pero físicamente ya no eres la de antes, Daniel. Lo delgado te hace lucir mal. Ya no es tan agradable sintonizar el canal de las estrellas a las 7 de la mañana. Otro sujeto que me dice en el mismo sentido lo mismo, y algo así como, ya no veo tu noticiero, aquí está. ¿Por qué el afán de verse tan delgada? Definitivamente me quedo con la Daniel de años atrás. Hasta prendí a la TV para verla. Ahora veo otro canal de noticias.
1: Sí, es que...
0: Uno, amigo mío, tú no sabes por qué bajé de peso o no, ni es de tu interés. Pero si tú veías mi noticiero por mi cuerpo, mi delgadez o mi no delgadez, qué bueno que ya no lo ves, porque no queremos a público como ese.
9: Por supuesto.
0: No, me explico, eso es a las cosas que nosotras estamos sujetas por... pues por ser mujeres, es que se oye muy básico, pero es la realidad.
9: Y que desafortunadamente se ha vuelto un hábito, y se sigue volviendo un hábito, ¿no? Porque decía Maffer, y lo platicábamos también en la mañana con respecto a esto que mencionas, Daniel, que sí se ha modificado, pero se ha modificado en cierto punto por obligación más que por convencimiento, ¿entiendes? Y puntualmente en el caso de TUDN, la verdad yo agradezco que abre para reporteras, para comentaristas, para conductoras. Pero la industria tiene que seguir evolucionando, y no solamente en los planos en donde se ven, sino también en los planos en donde se toman decisiones, porque al final del día necesitas generar esta apertura y esta concientización de diferentes perspectivas, ¿no? Y dentro de las mujeres sabemos muchos tipos de mujeres, sabemos las que somos mamás, sabemos las que solamente se dedican a trabajar, sabemos las que están embarazadas, sabemos las que ya pasaron por todo eso y están en otra etapa de madurez. Entonces, me parece que el juicio hacia nosotras muchas veces se concentra en el físico y en nuestra posibilidad o no de tener un error al aire, ¿no? Lo cual a todas las personas cuando estamos hablando tenemos ese...
0: 100%.
9: Digamos, esa situación, ¿no?
0: Es, o sea, lo que yo decía, si yo digo una burrada, en la transmisión de la final del Mundial o del partido de México, critícame, júzgame, vuélveme tendencia, Totalmente. Pero no me digas que con quién me acosté para que me llevaran a la final.
9: Y hace poco también una compañera de nosotros optó por hacer su salida del canal, y lo conversaba con ella y le decía, qué difícil que la conversación está centrada, no si tu trabajo es bueno o malo, o si están bien porque te van o no, se centró completamente en terceras personas, ¿sí?, que no tenían nada que ver. Y cuando a la misma par se salió otro compañero, la conversación no tuvo nada que ver.
0: Por cierto, ¿con quién vamos a hablar al regresar de la pausa para ver la perspectiva del hombre? Juan Carlos Díaz Murrieta es al que te referías, y Val Marín, la mujer. Volvemos al regresar de la pausa. No se vayan, chicas, ni tú, Juanji, que ya no somos.
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20: Los colibríes son las únicas especies capaces de volar hacia atrás y mantener un vuelo estático.
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21: Los diamantes son trozos de carbón que soportaron presiones y temperaturas extremas bajo la superficie de la Tierra por siglos.
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22: En el espacio de Grupo Fórmula con Ciro Gómez Leiva, el presidente del órgano de administración judicial, Néstor Vargas, aseguró que 472 ex juzgadores recibieron pagos por indemnizaciones y pensiones. En tanto, hay 93 solicitudes improcedentes por irregularidades como jueces electos que pidieron indemnización pese a seguir activos en cargos. La gobernadora del Estado de México, Delfina Gómez, encabezó desde el C5 en Toluca la Mesa de Paz, donde dio seguimiento a las acciones que se implementan por la seguridad de los mexiquenses. Aseguró que continuará el trabajo en equipo para avanzar en la ruta de paz y bienestar en la entidad. Roberto Capuano, director del proyecto Olinia, presentó el segundo modelo del mini automóvil eléctrico Olinia Carga. Detalló que está diseñado para el transporte de mercancías con una capacidad de carga de 650 kilos y tendrá un costo cercano a los 150 mil pesos.
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0: Regresamos 10:45. Rápidamente, si ustedes nos acaban de sintonizar, el equipo de fútbol del Cruz Azul perdió hace algunas semanas, a principios de agosto, 10-0 contra el Club América Femenil. No es difícil perder así contra el América. No, no es cierto, eso ya fue de mi cosecha. Es una derrota terrible, es una derrota que se tiene que criticar, que se tiene que analizar. Se tomaron las medidas necesarias además en el equipo, o las medidas que creyeron necesarias en el equipo. Y un podcast que se llama Pláticas del Mal, en el que tres sujetos tienen un micrófono enfrente como lo tenemos nosotros. Uno de ellos, me imagino, uno por lo menos le va al Cruz Azul porque tiene la camiseta del Cruz Azul. Y empiezan a despotricar de este equipo y de las jugadoras. Empiezan a decir que no representan a la institución, ok, que son malísimas, ok, en un vocabulario terrible, que son unas pendejas, pues eres un grosero, pero ok, que dejan el nombre de la institución en una pésima, ok. Pero después se turna todo en una violencia sin control. Les empiezan a decir que se vayan al table, que se la lleven a su casa porque la señora de limpieza se fue, en cosas que no tienen nada que ver con el deporte. Y entonces se ha creado un debate interesante del cual estamos platicando con Ana Katy Hernández y Mafer Mora. Las interrumpí por la pausa, perdón.
9: No, no hay problema. Y sabes otra cosa, Daniel, que ahorita analizando lo que decías, son, digamos, goleadas que se han presentado en otros momentos con equipos de la Liga Femenil, con el mismo Cruz Azul, que de alguna manera su historia dentro de los poco más de 7 años que lleva la competencia no ha sido protagónica y no se llegaba, digamos, a esta falta de respeto, o por lo menos no se había viralizado. Y creo que tiene que ver mucho con eso, esa necesidad de likes y de generar cómo me vean. A veces hace que cometan estas barbaridades, ¿no? Sin tener la conciencia, o si la tienen, con la irresponsabilidad de soltar palabras discriminatorias y violentas, ¿no?
0: Oye, por ejemplo, la histórica derrota de Brasil frente a Alemania, 7-1 en el Mundial, nunca lo vamos a olvidar, jamás, en Brasil además. Se juzgó a la selección brasileña, imagínate los brasileños para los que el fútbol es la vida, pero jamás por ninguna de las condiciones inertes o naturales de los jugadores. Cuando se ha hecho hacia un jugador, pienso en Brasil y pienso en Dani Alves, cuando se le hizo bullying por su raza, entonces ahí ya sale de la conversación futbolística por completo. Pero en las más grandes derrotas y humillaciones deportivas jamás se juzga al hombre por su condición de hombre.
1: Claro.
10: No, y aparte, cuando suceden estas cosas y que los corran a todos, pues va, además piensa que la selección brasileña de una nómina multimillonaria. Pero en el caso, por ejemplo, de Brasil, que bien mencionas, el tema del racismo es como el punto álgido, ¿no? Del cual cuando quieren lastimar o vulnerar a los jugadores, ahí se meten, ahí es cuando ya salta la conversación y en nuestro caso ahorita estamos hablando de un tema de género, pero en esos casos también del fútbol varonil, podemos hacer el símil, porque entonces se pone sobre la mesa el tema del racismo en el fútbol y nadie dice, ay, pero pobrecitos, se están victimizando. Claro que no, porque es una conversación muy importante, Dani. Y estaba aquí buscando las mayores derrotas de la Liga MX en torneos cortos. Pumas derrotó 8-0 a Veracruz, Pachuca 9-2 a Veracruz. El Veracruz está siempre involucrado en esas cosas. Tú te acordarás, obviamente, de la América 7-0 a Cruz Azul, Necaxa 7-0 a Veracruz, Toluca 7-0 a Tigres y Tigres 7-0 a Puebla. Y en todas esas, sí recuerdo que los aficionados pedían cabezas,
0: claro,
10: para la directiva, el presidente, los jugadores, pero nunca hubo una crítica inherente al género de los futbolistas.
0: Claro, absolutamente. Y es lo que decimos, hay mujeres que usan esa bandera para blindarse.
10: Querer inmunidad.
0: Exactamente, para blindarse de las críticas por su trabajo. Y eso también está terrible, pero en este caso no sucedió así. Y lo que dijeron estos sujetos es violencia de género. Ahora, el fútbol femenil, el deporte femenil en general ha crecido a pasos agigantados con todas estas complicaciones de las que tenemos que hablar, la disparidad salarial, etcétera, etcétera, y la violencia. Y es interesante ver cómo para un hombre que se dedica a hablar de deportes, como es su caso, Maffer y Alex, puede ser complicado y tienen que tener tal vez un poquito más de cuidado al hacer este tipo de críticas. O no, tal vez es algo natural y es una cuestión de educación y de sentido común. Juan Carlos Díaz Murrieta, ¿cómo estás, querido amigo? Hoy es un programa de muy buenos amigos.
1: Muy buenos amigos.
0: Lástima que no estamos todos aquí, porque si no, nos regresamos a nuestra casa hasta altas horas de la noche.
2: Totalmente. Sí.
3: ¿Cómo están? Qué gusto saludarlas a todas. Ya las extraño. Despertarme a las 4:30
0: y todavía no te vas.
3: Sí, exacto, pero como dijo alguna vez el Papa Juan Pablo II, me voy, pero no me voy. ¿Qué tema este? A ver, no digo la palabra exacta que se me viene a la cabeza por respeto a la audiencia, pero tengo una palabra muy clara que empieza con P y acaba con S. Sobre los comentarios de estos cuates, ¿no? Totalmente fuera de lugar, por supuesto que es violencia de género. No sé si vieron también ayer lo que le pasó a Vanessa Pupenkotten,
0: sí.
3: que unos tipos la empiezan a perseguir. Afortunadamente, Van está bien, ella lo publicó a través de sus redes sociales, pero esos comentarios solamente fomentan este tipo de acciones. Y conociendo y sabiendo el entorno complicadísimo que se vive en México con respecto a la violencia a la mujer y la violencia de género, pues yo creo que a estos cuates sí les hace falta una lección importante de vida sobre la trascendencia y lo que puede provocar estos comentarios, ¿no? Yo creo que como hombre tenemos también, como hombre tenemos todo el derecho y la posibilidad de criticar el rendimiento deportivo con argumentos deportivos, porque una derrota de 10-0 pues por
0: claro
3: se tiene que criticar, se tiene que analizar, porque además habla de una institución que está abandonando a sus jugadoras, que está abandonando a la parte femenil del club, y sí, como bien dicen, pues es un atentado, no, yo le diría atentado, pues es una palabra muy fuerte, pero sí, si es un golpe a la institución, por supuesto que lo es, y deportivamente pues es inaceptable. Pero los comentarios que siguen después de eso son denigrantes, inaceptables, deleznables, y habla de la ignorancia y de lo frágil y de lo hay que tener mucho cuidado de quién tiene un micrófono hoy en día, porque hoy con las redes sociales, con el streaming, cualquiera de estas personas ignorantes, sin ninguna clase de educación, pueden hacer sus comentarios y todo lo que pasa después es terrible, terrible.
0: Te quiero hacer una pregunta, Juanqui, quiero que me la contestes de la forma más sincera que puedas. Al momento de estar narrando, comentando, platicando en un programa de una disciplina femenil, fútbol o lo que sea, como hombre, ¿les pone un poquito nerviosos el hacer una crítica que pueda caer en esto, con todo el tema de corrección política y demás? Es decir, ¿te es mucho más sencillo hacer una crítica a una disciplina varonil que a una femenil?
3: Híjole, yo te contestaría que sí. Digo, obviamente también tienes que, hay que hacer una concientización, ¿no? De que hay que ser mucho más precavidos, o hay que reeducarse para hacer una crítica que sea meramente deportiva, porque yo creo que si la crítica es meramente deportiva y hablas de un rendimiento deportivo, pues bueno, creo que eso es a lo que nos dedicamos y como tiene que ser. Pero creo que también y con justificada razón, ¿no? Tienes que tener mucho más cuidado para no herir susceptibilidades en otro tipo de cosas. Creo que también hay un tema muy importante, y yo admiro mucho a las atletas y a las pues deportistas que lo hacen, pero también hablar de cuerpos ajenos implica tener una mayor conciencia de qué está bien y qué no está bien, porque el mundo socialmente claro. va cambiando, y también tenemos que ir entendiendo que muchas de las cosas que se decían antes, hoy, gracias a que hay una mayor conciencia, pues ya no son aceptables porque hieren a la gente, ¿no? Pero sí, y creo que es parte de una concientización y de una educación, sí hay que tener más cuidado con lo que decimos y con lo que no decimos. Y pues yo tengo que admitir que sí, en algún momento sí se siente la presión por no decir algo desatinado, ¿no?
2: Pero eso habla que estás generando una conciencia, claro, que estás tratando de buscar una educación. O sea, porque ahorita decías de que se vive en nuestro país, no, que se vive en la mayor parte del mundo, porque
3: sí, durante claro.
2: estos últimos meses en Argentina se hicieron virales personas del medio o exjugadores y también, conductores que hacían referencia a que las mujeres no tenían que estar opinando en esa misma mesa de fútbol, y en uh-huh. Inglaterra sucedió. Es decir, yo creo que por lo que toma también tal dimensión, que quizás es por lo que se puede agradecer, es por el hecho de que es en el fútbol, y el fútbol, lo vimos en el Mundial, al final es un foco enorme a nivel social, y es a través del deporte donde muchas veces puedes generar conciencia y educación. Porque esto que tú dices, Juan Carlos, en gran medida tiene que ver por con quién convives, por cómo te educas y por cómo está cambiando. Y eso es lo que tiene que cambiar la sociedad, desde los chiquitos y hasta estos que estaban en el podcast, ¿no? Porque muchas veces la generación más grande es a la que le cuesta deconstruirse. Hay que buscar claro. que lo hagan.
4: Desde chiquitos.
2: Pero claro. es que es un cambio total el que tenemos que hacer, y que luce bien complicado, pero es a partir de la, ¿cómo se llama? De picar piedra y picar sí. piedra y picar piedra y picar piedra hasta que se logra.
4: Otro ejemplo de esto todos los bien. Días es lo de Katia Itzel García, la árbitra, ¿no? Si tienes un arbitraje del terror, bueno, pues te criticarla, como lo están haciendo
3: algo. Yo creo que en esta temporada de la Liga MX, Katia Itzel, yo la he visto titubeante, nerviosa.
4: Y vale la crítica.
3: Presionada, pero pues, también he visto titubeante, nervioso, y arbitrando mal a árbitros hombres, claro. ¿no? O sea, no tiene nada que ver con cuestión de género. Y yo ya, ustedes lo saben abiertamente, como una persona LGBT en el medio, pues también creo que hay mucho trabajo que hacer, ¿no? En cuanto a concientizar eso. A mí me sorprendió mucho la reacción que se tuvo en Argentina cuando un futbolista sí. presentó a su novio en un programa de televisión, y la reacción tan positiva que tuvo Argentina. Yo
0: Parte 2.
3: En un caso similar.
0: Oigan,
3: ¿no?
0: vamos a tener que hacer parte 2 del programa porque quedan 5 segundos.
2: Pero en el foro.
0: Gracias a los 3. Nos vamos.
2: Gracias.
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11: La bandera de Dinamarca es la más antigua del mundo. Tiene más de 800 años y todavía se encuentra en uso.
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15: República Mexicana, soy Marco Antonio Regil, qué gusto saludarles desde Ciudad de México. Fíjense que en esta ocasión estaremos transmitiendo el programa desde un nuevo gimnasio, ya ven que nos gusta la salud, estamos transmitiendo desde el nuevo Sports World en la colonia Roma, en Ciudad de México, que por cierto está precioso, nuevecito, recién inaugurado, impecable, un super gimnasio, de esos que lo ves y dices, oye, me dan ganas de ponerme a hacer ejercicio. Y de aquí estaremos transmitiendo para todo México, así que un abrazo para toda la República en Telefórmula, Radio Fórmula y también las redes sociales de Grupo Fórmula y a la gente que nos ve en el sur de los Estados Unidos o en cualquier lugar del mundo a través de Samsung TV, a través de Telefórmula, en todos los lugares a donde llegamos. Gracias. Oigan, pues hablando de ejercicio, hoy justo empezaremos a hablar con ese tema, sobre ese tema. Hombres y mujeres, ¿cuál es la diferencia cuando vas al gimnasio o cuando haces ejercicio para hombres y mujeres? Todos los expertos que tenemos en el programa nos han dicho una y otra y otra y otra vez que tenemos que hacer músculo, especialmente si queremos darnos amor y un regalo muy bello, muy especial para nuestra vida adulta. Pero ¿cómo se crea músculo? ¿Es diferente para las mujeres que para los hombres? ¿Cuáles son los mitos y realidades detrás del ejercicio para hombres y mujeres? ¿Hay diferencias biológicas que afectan la forma en que cambia nuestro cuerpo cuando hacemos ejercicio y también cuando no hacemos ejercicio? ¿Quién gana músculo más rápido? ¿Quién resiste mejor la fatiga? ¿Quién aguanta más? ¿Quién se queja más? Bueno, pues para eso tenemos a dos súper entrenadores. Estará con nosotros Noé Romero y Ceci Aguilera, ambos entrenadores certificados que ya han estado aquí en el programa y nos estarán platicando desde su experiencia de años y años entrenando a gente, a atletas, a gente que quiere transformar su cuerpo, qué es lo que ellos ven con sus clientes y qué dice la ciencia al respecto. Así que quédense con nosotros porque eso estará en la primera media hora, en la primera hora del programa y va a estar muy divertido. Y más adelante en la segunda hora de nuestro programa aquí en Radio Fórmula estaremos hablando de otra cosa que sucede en el gimnasio, porque la gente que viene al gimnasio, hay quien viene a hacer ejercicio, hay quien viene a socializar y hay quien viene a ligar, hay quien viene a ver qué se le pega, hay que viene a ver con quién se revuelca, y allá andan metidos en la clase de pilates y la de aeróbics y la de yoga, y andan ligando. Pues bueno, para hablar de ligues en el gimnasio, estará con nosotros María Secas, educadora sexoafectiva, ya la conocen, muy divertida, y también Leopi León Castellanos, el dating coach que le llaman el Hitch mexicano, para hablar de cómo, qué tanto funciona el ligue en el gimnasio, y si vas a ligar en el gimnasio, cómo acercarte a tu crush para no asustarlo o asustar Carla. ¿Y por qué el gimnasio? ¿Por qué el ejercicio? Fíjense, dicen los expertos que la gente que viene a hacer ejercicio, pues se le despierta la hormona y tiene más disposición para conocer gente y para ligar. Así que bueno, estaremos platicando de eso, estará divertido el tema y también nos estará diciendo el buen Leopi qué hacer cuando nos batean para que el siguiente entrenamiento ya no te dé vergüenza llegar al gimnasio y diga, mire, si le anda tirando la onda a todo mundo y todo mundo lo anda bateando. ¿Cómo no ser esa persona en el gimnasio? Bueno, quédense con nosotros porque va a estar divertido y vamos a aprender mucho. 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Lo estaremos platicando.

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0: Estamos con música de gimnasio, música de ejercicio. ¿Era Michael Zambello se llamaba? Michael Zambello, Maniac, de la película Flashdance, si no me equivoco, ¿no? Una película que tuvo mucho éxito. ¿Por qué estamos con música de gimnasio? Porque estamos en un gimnasio, transmitiendo desde el impecable, hermoso Sports World de la Colonia Roma en la Ciudad de México. Los invitamos a que vengan a conocerlo a Monterrey 133, Colonia Roma. Gina Jaramillo, qué hermoso está el gimnasio, ¿no?
1: Qué hermoso está el gimnasio, muy buenos días. Y además, qué linda la energía de la
0: gente.
1: Es un ejercicio. Sí. Es algo sexy, ¿no? Suelta que escuchaba esta canción y decía, bueno, es que la película fue muy exitosa.
0: Sí.
1: Hace ratito hablabas también de qué pasa con el ligue en el gimnasio. Pues esto es casi natural, ¿no?
0: Y alborota la
1: hormona. Es el estado natural del gimnasio.
0: El ejercicio alborota la hormona.
1: Sí,
0: ¿a poco no?
1: No.
0: Tú cuando corres, ¿no llegas así con tu marido de vente para acá,
1: qué
0: chiquito? Venga usted a,
1: claro,
0: a cumplir con su obligación.
1: Su obligación
0: marital.
1: Lo que corresponde. Es correcto.

0: Exactamente. Oigan, pues hablando de salud, tenemos algunas noticias del mundo de la salud. Los laboratorios y la ciencia, ya ven que dicen que si aguantamos con buena salud unos años, que nos podemos echar hasta los 100 años, porque la ciencia en los próximos 5 o 10 años, dicen todos los médicos expertos en longevidad, que está avanzando muchísimo y que vamos a ver cosas extraordinarias. Y aquí tenemos un par de noticias del mundo de la ciencia, justamente.
1: Sí, a ver, Marco, te platico. Vacuna de Moderna y Merck reduce riesgo de recurrencia de melanoma. El día de ayer, los laboratorios Moderna y Merck informaron los resultados de un ensayo clínico en la fase 3 que demuestra que su tratamiento combinado, la vacuna experimental de ARNm personalizada combinada con Keytruda reduce en un 49% el riesgo de recurrencia o muerte en pacientes operados por melanoma en etapas avanzadas.
0: Qué maravilla, ¿no?
1: Increíble.
0: En temas de cáncer se está avanzando muchísimo. Esa es una muy buena noticia. Sí. Y también, esto es increíble, yo lo leía y hasta le dije a Gina, oye, de verdad, esta es una noticia, pero ya vimos que la fuente CNN en español es una fuente seria, es que luego sale cada cosa en las redes. Están aprobando el primer tratamiento autoinyectable en casa contra el Alzheimer. Imagínate. Sí, esto es un avance enorme. Recientemente la Administración de Alimentos y Medicinas de Estados Unidos, la FDA, aprobó Leqembi IQLIK. Así se llama el medicamento, el primer tratamiento contra el Alzheimer que los pacientes o los cuidadores pueden autoinyectarse en casa desde el inicio de la terapia. La terapia está indicada exclusivamente para personas con deterioro cognitivo leve y la presencia confirmada de placas de proteína beta amiloide en el cerebro. Aunque no constituye una cura definitiva, el medicamento demuestra ralentizar, o sea, disminuir o hacer más lento el proceso de un 27% del deterioro cognitivo y funcional, lo cual permite que los pacientes tengan más independencia por más tiempo bajo supervisión médica periódica, lo cual es lo que sea con el Alzheimer o con el cáncer, es un avance enorme. Y este es el primer paso. Al ratito lo van a perfeccionar y van a lograr más, así que...
1: A mí sí me impresiona mucho la ciencia, es algo que yo admiro y respeto muchísimo. Y estos avances que tú decías, en los últimos años hemos visto cómo el salto es cuántico. Uh-huh. Así que, bueno, enhorabuena por los científicos, gracias por la chamba que hacen, ¿no?
0: Y
1: por
0: esa labor tan grande. Hay que cuidarnos mucho y la ciencia está avanzando y yo creo que como veo las cosas, sí podremos llegar a los 100 años. Oye, César Costa, 85 años, enterito ayer.
1: Enterito, lúcido, simpático, con muchas experiencias, aventura. Yo quiero ser un octogenario así.
0: Sí, yo también. Te lo juro. Es que dices tú, oye, 85 años, así como César Costa, sí.
1: Sí.
0: Por supuesto que sí.
1: Así jalo.
0: Así sí, así yo también jalo. Sí, sí. Pero lleva décadas cuidándose, comiendo bien, es un hombre sano, meditaba, hacía tai chi, hace ejercicio, lee.
1: Es músico.
0: Es músico, o sea, también tiene un estilo de vida muy sano, César. Sí. Es tranquilo, no se involucra en chismes, ni es dramático, o sea. Hace lo que debe de hacer.
1: Además, te dije una cosa, llegó ayer sonriéndole a todo mundo, saludó en la pecera uno por uno, ¿cómo estás? Buenos días. Un tipo muy amable.
0: Sí. Así me decía
1: mi... Nos encantó.
0: Un entrenador que tenía hace muchos años cuando le hacía caras en el gimnasio, me decía, no, sonriendo y tirando buena onda, que me vas a espantar a los clientes, por favor.
1: Muy bien. Bueno. Sí, sonría. Usted sonría, por favor.
0: Oye, pues a Meta, o sea, Facebook, Instagram, WhatsApp, le está lloviendo en su milpita, pero fuerte.
1: ¿Y sabes qué, Marco? Me da mucho gusto. Creo que se tardó mucho en que esto sucediera. La reacción viene tarde, pero por fin llega. Definitivamente hay daños que son irremediables. Pero les platico qué está pasando. Porque sí es muy importante que prestemos atención a este juicio público. Meta enfrenta un juicio histórico en Estados Unidos por generar adicción en menores de edad.
0: ¡Qué fuerte!
1: El pasado martes, Meta comenzó a enfrentar en un tribunal federal de Oakland, en California, un juicio masivo impulsado por una coalición de 29 estados que acusan directamente a la empresa de diseñar constantemente sus plataformas, dígase Facebook e Instagram, para generar adicción en menores de edad. Esta demanda sostiene que la empresa violó la Ley Federal de Protección de la Privacidad Infantil en Internet al recopilar datos de infancias menores de 13 años sin el consentimiento parental adecuado y enganchar a jóvenes a costa de su salud mental. Y ahí vemos a Mark Zuckerberg sufriendo mucho, no sabe ni cómo responder, se ve realmente como muy conflictuado y me parece que esto es importantísimo porque obliga a reestructurar radicalmente las funciones de diseño, privacidad y por supuesto los algoritmos.
0: Se ve conflictuado y se ve también completamente irresponsable. Sí. Yo he estado viendo algunos de los momentos en que el Congreso de Estados Unidos lo confronta y le pregunta, a ver, ¿sí o no bajarías este contenido? Si yo publico un contenido que es falso y bla, bla, bla, ¿lo bajarías sí o no? Y evade. Dices, es una pregunta muy simple. ¿Sí o no? Uh-huh. Mete responsable. Y yo creo que la libertad de expresión. No, no, no, no, no. Te estoy preguntando, si yo pongo algo que es claramente una mentira sobre la política, sobre la medicina, sobre eso, ¿lo bajas o no? Y no contesta.
1: Claro.
0: No contesto, o sea, no.
1: Es que además te voy a decir una cosa, Marco, con el tema de salud mental y adolescencias es evidente que estamos atravesando por una crisis.
0: Sí.
1: Hay depresión, vulnerabilidad, los índices de suicidio han escalado muy fuerte y sí tiene que ver con las redes sociales.
0: Claro que sí.
1: Si hay una cosa de vulnerabilidad que desafortunadamente dejamos que sucediera por parte de Meta y también por parte de usuarios, madres, padres, cuidadores. Así que bueno, estaremos muy atentos a este juicio y le daremos el seguimiento que merece.
0: Le está lloviendo y eso es a nivel nacional en Estados Unidos, no falta lo que hagan otros países del mundo con Meta.
1: Correcto.
0: Pero a nivel estatal, el estado de Nuevo México, que de hecho es uno de los estados más débiles de la Unión Estadounidense, con menos presupuesto, con menos dinero, Nuevo México es un estado pobre en Estados Unidos, como un estado en abandonado y en crisis en Estados Unidos. Pero fíjate, un tribunal estatal en Nuevo México ordenó a Meta pagar $567 millones para la creación de un fondo de salud mental juvenil, tras determinar la responsabilidad de la empresa en el impacto negativo en sus plataformas sobre los menores. Esta sanción económica se suma a los $375 millones impuestos a la compañía en marzo dentro del mismo proceso impulsado por la Fiscalía General del Estado, acumulando solamente en el estado de Nuevo México, imagínate cuando le entre California.
1: Claro.
0: Imagínate cuando le entre California, que es una de las 5 economías más poderosas del mundo. Si fuera un país, California sería el top del mundo. Pero solamente Nuevo México ya es un total de $942 millones en indemnizaciones. La sentencia exige $420 millones que se van a destinar a tratamientos psicológicos para jóvenes durante un periodo de 5 años, mientras que el resto financiará programas de prevención y detección. Además, el juez impuso medidas operativas obligatorias para restringir el uso de Facebook e Instagram en menores, incluyendo la ocultación del conteo de me gusta, de los likes, pues, y la limitación de notificaciones. Decisión que la tecnológica anunció que apelará.
1: Me parece extraordinario. Mira, yo hace mucho le quité los likes a mi cuenta porque me daba cuenta que me afectaba. Y lo dije, a ver, qué tontera, ¿cómo me va a afectar? Y lo quité.
0: Y lo quitaste.
1: Y lo quité porque ya no me interesa saber a cuánta gente le gusta. Y yo con mis 40 y tantos años generaba una bronca interna, imagínate un adolescente.
0: Pero esa es la punta del iceberg.
1: Me fascina.
0: No estamos hablando de Texas, de Florida, de California, de Oregon, de Nueva York. Estamos hablando de uno de los estados, quizá el más débil económicamente y el menos poderoso de Estados Unidos.
1: Y ojo, que no hay dinero que alcance para arreglar el daño significativo, estructural y mental de una generación completa.
0: Claro, y ahora con el éxito de Nuevo México en esta demanda contra Meta, los demás estados van a decir, ahí les voy.
1: Si Nuevo México lo hizo, el resto, por favor, ahí contribuya.
0: Van. ¿Y qué va a pasar con los países europeos, etcétera? Esto que está pasando en Meta es la punta del iceberg. Y esto es por no haber tomado, a todos nos encanta usar Facebook e Instagram y todas las redes sociales, pero sí ha habido una falta de responsabilidad.
1: Claro.
0: Los medios tradicionales, pues, nos tienen cuidados, ¿no? O sea, si tú dices una estupidez al aire o algo falso, pues te cae una multa y hay una autocensura que cada medio de comunicación ejerce. Ya ni siquiera el gobierno, siempre ha habido un autocuidado de los medios de comunicación.
1: Claro.
0: Pero las redes sociales, venimos diciéndolos desde décadas, no pueden ser el viejo este donde cada quien dice y hace lo que se le da la gana.
1: Y además vuelvo a repetirlo, el factor del me gusta se convirtió en una competencia.
0: Sí, claro.
1: Y luego la monetización y el clickbait, todas estas trampas digitales que habilitaron que la estructura propia se volviera en un ruedo de mentiras.
0: Sí. Pues bueno, vamos a ir a una pausa. Ay, ay, ay. Se va la voz. Ay, ay, ay. Ay, qué bonito. Vamos a cantarles esta bonita canción que dice... No, la UEFA... ¿Qué pienso yo? Super. Una disculpita. Oigan, la UEFA está rechazando a la FIFA. Están metiendo en problemas graves la FIFA. La UEFA, la Unión de Federaciones Europeas de Fútbol, anunció que sus 65 federaciones asociadas no participarán en torneos organizados por la FIFA. La decisión tomó forma unánime tras rechazar la propuesta de la matriz internacional de privatizar y vender el 20% de las operaciones comerciales de sus competiciones, incluida la Copa del Mundo, a un grupo de inversores privados. Entonces, la UEFA está diciendo no. Y si la UEFA se llega a salir de la FIFA y a bloquear la FIFA, se acaba la FIFA.
1: Ay, Marco Antonio, porque además, esto está buenísimo.
0: Está buenísimo, pero también, ¿quién se lo ganó? La FIFA.
1: Sí, a pulso se lo ganaron.
0: Infantino y la FIFA se lo están ganando. Y si le llega a unir Sudamérica, imagínate, Europa y Sudamérica, ya, la Conmebol, ya.
1: Bye.
0: Valió, adiós
1: FIFA.
0: Y que creen otra organización. está bueno.
1: Es que, ¿sabes qué? Noticias como estas dos, o estas últimas dos, me dan esperanza en la humanidad.
0: Hay justicia.
1: Híjole.
0: Diría la abuela, hay un Dios, mijita.
1: Exacto.
0: Hay un Dios, hay un Dios. Bueno.
1: Me encanta.
0: Una pausa y volvemos con más para hablar de la diferencia en el ejercicio y resultados entre hombres y mujeres aquí desde Sports World en la colonia Roma. Somos Grupo Fórmula. Volvemos.

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5: Un caracol puede dormir durante 3 años seguidos si las condiciones del clima no son favorables para su supervivencia natural.
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6: 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Hoy, querido cuerpo, nuestro cuerpo es un templo. Hay que cuidarlo con amor y respeto. Escúchalo.

0: Está Olivia Newton-John, mi novia platónica de la adolescencia. Yo creo que todos los adolescentes que nos tocó crecer en esa época de Vaselina o Reese y Physical, veíamos a Olivia Newton-John así como que, ay, qué cosa. Y sí, todavía en mi memoria. El otro día vi una foto de ella actualmente. Dije, ay, tan linda, Olivia Newton-John. Todavía está viva, ¿no? Sí, sí, sí, todavía está viva. Sí, no me asusten. No, no, no me pongo de luto, Olivia Newton-John, con sus chinitos en esa escena de Vaselina de Grease. Bueno, vamos a hablar del ejercicio. Y hemos decidido invitar a dos de nuestros consentidos entrenadores y admirados. Ceci Aguilera, entrenadora certificada y fundadora de Fitspiration, que está con nosotros. Hola, Ceci, ¿cómo estás?
1: Hola, mi Marco, bien. Feliz de estar por acá para echar chismecito.
0: ¿Tú eres pelo chino como Olivia Newton-John también?
1: Justo, justo. Nomás el rubio no te lo manejo.
0: Oh, no, no,
1: pero sí.
0: Lo bronceado es lo de hoy.
1: Efectivamente.
0: No, lo bronceado es lo de hoy. Y Noé Romero también, instructor personal, super certificado, mi coach de confianza. ¿Cómo estás, Noé, amigo?
2: Muy bien, amigo. Pues aquí un gusto estar platicando con ustedes de nuevo y pues bueno, sí. Gracias.
0: Noé es entrenador físico, también tiene, da clases de baile los fines de semana. Tiene su grupo de quién sé cuántas señoras ahí.
1: No, y agárrate, lo que son sus clases de baile.
0: Sí, son muy buenas.
1: Sí, sí, sí, porque lo que te decía, él y yo nos conocemos hace 1000 años.
0: Ajá.
1: Pero sus clases de baile, la coordinación de una clase suya de baile, agárrate.
2: Sí. Es importante para mantener el cuerpo joven, siempre, ¿no?
0: El entonces, baile es otra forma de ejercicio.
1: Para relajar la pelvis.
0: Exactamente. A ver, antes de entrar a las diferencias de hombres y mujeres, porque hoy estamos transmitiendo desde Sports World en la colonia Roma, Monterrey 133. ¿Qué tal el nuevo gimnasio? ¿Le echaron un ojito?
1: Sí. Sí.
0: Hermoso, ¿verdad?
2: Bastante padre, ¿eh?
0: Está muy, muy, muy bonito. Oigan, a ver, el ejercicio, yo les pregunto, del 1 al 10, ¿qué tan importante, voy con Ceci primero, qué tan importante, Ceci, es que el ejercicio sea divertido, que te guste? Que te guste lo que estás haciendo, sea baile, sea pilates, sean pesas, sea, que te divierta, que te ilusione. ¿Qué tan importante es?
1: Para mí sería un 8, no diría un 10, porque si también basamos en que sea mera diversión, posiblemente, ya lo hemos hablado en otros programas, tal vez no te guste de inicio, pero el efecto final sí te va a gustar. Ah. Pero sí diría que es un 8 porque es lo que genera adherencia, ¿no? O sea, el que te genere este gusto, esta dopamina, este tengo ganas, sí diría que es un 8 de 10.
0: 8 de 10. ¿Y tú, Noé, qué piensas?
2: No, es totalmente de acuerdo con Ceci en ese sentido, porque acuérdate que la parte del disfrute en el ejercicio muchas veces es una gran barrera que tienen las personas al momento de poder ejercitarse dependiendo del estado mental que tengan hacia ese concepto, ¿no? De por qué tengo que hacer ejercicio. Y muchas veces llegan al gimnasio y son rutinas extenuantes y entonces en lugar de que justo generen adherencia, la gente dice, no, es muy difícil, prefiero irme. Entonces,
0: no, pero
2: siempre se debe disfrutar el ejercicio.
0: Ayer hablaba con un amigo psicólogo y me dice, amigo, hoy voy al gimnasio, me toca pierna. No sabes cómo odio hacer pierna.
2: Al día de viernes.
0: Que me identifico perfectamente. Porque antes de
2: ¿verdad, Noé? Han de saber que exactamente Marco se identifica perfectamente con
1: ¿no
2: se
1: gusta nada?
0: Pues no es que no me guste, me encantan los resultados.
1: Ajá. Pero el proceso no.
0: Pero es, pues sí, me tortura que algo bueno en el gimnasio.
1: Toca.
0: No, pero tengo que decir que tengo por tercera vez en mi vida una lesión en la rodilla y me dijeron que me tenía que operar y pues ya llevamos un año entrenando y se me quita cuando hago pierna y lo hago bien acá con el bueno E, se me quita por completo el dolor.
1: Pero es que está como tu masa muscular protege la articulación, claro. O sea, ahí está. Y eso sí te gusta.
0: Eso me gusta
2: exacto, el resultado. Exacto.
0: Pero ¿cómo trabajan, a ver, Ceci, cómo trabajas con la gente para que, porque hay gente que dice, es que odio el gimnasio, odio hacer ejercicio? ¿Cómo le enseñas el amor al ejercicio a la gente que necesita agarrarle el amor?
1: Yo soy de inicio, le sugiero que sea o sea, si de plano no les gusta nada, que es raro también que alguien te diga, no me gusta nada, nunca, jamás. Pero si llegas a hacer el caso, oye, empiézame siquiera caminando, o sea, y además, creo que más bien no son conscientes de que hay muchas actividades que ya hacen, que son actividad física, ¿no? Ajá. Entonces, quitando la parte del no me gusta nada nunca, si les digo agárrate la disciplina que menor resistencia te genere, muchas veces baile. Sobre todo en mujeres, muchas veces. Y hablemos de mujeres también, de entradas en peri, en menopausia tal vez, que son más reacias, que traen ideas, digamos, más marcadas respecto al ejercicio. Ajá. También por las muchas ideas falsas que se vendían antes. Entonces ahí es cuando yo les digo, chica, agárrame tu zumba. Y si eso te divierte, empiézale por ahí, ¿no?
2: Sí,
1: o sea, empieza por ahí y ya de ahí vamos a sumando cosas que tal vez no te canten tanto, que vayan complementando, pero de entrada agárrate lo que más te guste.
0: ¿Y tú, Noé, qué piensas? ¿Cómo hacer que a alguien que no le guste el ejercicio le empiece a gustar?
2: Pues fíjate que un caso muy importante que siempre hago yo al inicio es conocer su contexto de vida y su historial de vida, ¿no? Inclusive saber si ha tenido ciertas lesiones cuando ha intentado hacer un tipo de ejercicio, algún tipo de actividad física, porque muchas veces eso crea una barrera mental en el cliente o en la persona, y entonces desde ahí ya empieza un bloqueo. Y justo como dices, Ceci, es encontrar qué actividades físicas le llaman la atención o ya hace de manera natural en su vida, como por ahí empezar a entrar, claro, y empezar a decirle, bueno, pues esto ya es un poquito de actividad, ya nos vamos moviendo acá, y encontrar un caminito que les ayude a ellos a irse sintiendo cada vez mejor, logrando cosas pequeñas.
0: Claro. Entonces, con los dos lo hemos hablado por separado aquí en el programa de radio, en el reto que hicimos juntos, Ceci. El peor error es llegar al gimnasio, inscribirte, por ejemplo, vienes aquí al Sports World, dices, qué fregón está, perfecto, me inscribo, le voy a entrar, y querer llegar el primer día, la primera semana, y querer hacer mucho ejercicio, porque ese es un grave error.
1: Es uno de los errores más comunes, diría yo. Sí. O sea, les digo, si no es del sillón al maratón, mami, dame dos. O sea, es que quieren hacer todo lo que no han hecho en 3 décadas. Exacto. ¿No? Y así no funciona. Cosa chica. Entonces, como que siento que vienen en la exacto mochila con ahora sí va, no nada más entrar al gimnasio al 100, ajá, sino a curar todas mis heridas de la infancia. Y pon tú que sí, pero no. Tiene que ser progresivo, ¿no? O sea, tienes que empezar sin peso, por ejemplo, en el caso del gimnasio, que empiezan las máquinas, bla, bla, la gente lo que más acerca en este sí no es usar las máquinas. Chica, primero aprende a usar tu cuerpo. Y luego empezamos a aprender a usar las máquinas siquiera, ¿no? Entonces, pero sí tienen que venir con un plan. Esto que dices que la gente viene, paga el Sports World y dice, me quiero sumar, está increíble, ya hiciste el primer paso que es comprar tu membresía, pero ahora ven con un plan, porque la pérdida de tiempo que hay entre el a ver si averiguo qué quiero hacer, ahí creo que empiezan las pequeñas frustraciones que te hacen eventualmente tirar la toalla y no regresar. Ya. Entonces, llega con un plan y empieza a aprender a usar tu propio peso corporal. Y ya de ahí empezamos a agregar lo que les digo yo, todos los juguetes que hay alrededor, tus accesorios, tus juguetes favoritos. Que siempre también regresen sus juguetes a su lugar, eso nos encanta por en un gimnasio, favor, por favor. Pero sí, la entrada creo que es eso, o sea, empieza a usar tu cuerpo, ven con un plan y empieza con tu peso corporal.
0: Sí, llamado a la comunidad, no seas esa persona que deja las pesas tiradas por todas partes, le deja la toalla tirada, o sea, anda como si estuvieras en tu casa tirándolos. Si en tu casa dejas tus calzones tirados en la sala.
1: Pero es que así son. O sea,
2: eso es lo que pasa, es un reflejo justamente de la educación que nosotros tenemos en la casa.
0: Y desordenan las pesas. Yo siempre ando ya, parece que trabajo en el gimnasio ordenándolas por tamaños.
2: Fíjate que a mí me ha tocado de repente entrenar obviamente en los residenciales y sí, al final yo no puedo con la parte desordenada, ¿me explico? Entonces, es como, así yo no haya dejado la mancuerna, el disco, la barra, lo pongo ordenado y hasta digo, ok, ya me puedo ir tranquilo a mi siguiente entrenamiento.
0: Claro, ponla en su lugar. Bueno, a ver, Noé, cuando empiezas a hacer ejercicio, ahorita vamos a entrar al tema de hombres y mujeres, las diferencias, pero ¿se puede evitar que en la primera semana, en el primer mes, estés todo adolorido y que apenas te puedas mover? Porque mucha gente le saca la vuelta por eso. Porque dice,
2: mira, como tal, yo creo que evitar sería un concepto muy, muy genérico, muy amplio. Ajá. Sí podemos reducir tal vez la incomodidad. ¿Por qué? Porque al final del día, cuando tú estás como una persona sedentaria que va empezando a hacer ejercicio, va a haber un cambio estructural y va a haber una incomodidad al siguiente día o posiblemente a los siguientes 2 días. Ajá. Entonces, más bien lo que podemos ayudar nosotros como profesionales es hacer consciente al cliente de, oye, probablemente mañana sientas cierta incomodidad o pasado mañana, es totalmente normal. Pero sí va a ser muy importante la parte de la dosificación del entrenamiento.
0: Ya.
2: Como decía Ceci, ¿no? Elegir primero, de acuerdo a una evaluación inicial, qué es lo más óptimo para el cliente. Porque muchas veces nosotros decimos, ah, sí, ¿sabes qué? Lo primero es trabajar con máquinas, pero la persona a lo mejor ni siquiera tiene fuerza estructural. Y entonces, ¿cómo le ayudas a esa parte y a entender esa cuestión? Entonces, yo creo que más que evitar, podemos reducir muchísimo el cambio de pensamiento de, no, ya no quiero ir al gimnasio porque me dolió todo el cuerpo.
0: Claro.
2: Entonces,
0: sí,
2: es muy importante.
0: Y obviamente, que si tienes el dinero, porque no todo el mundo tiene el dinero, pero si tienes el dinero para pagar, además de tu gimnasio, a un entrenador personal, claro, pues es una gran inversión, porque le sacas jugo. Entiendo que no toda la gente tiene el dinero para pagar un entrenador personal, y bueno, hay clases en los gimnasios y otras cosas, pero si puedes tener un entrenador personal que te haga un plan, pues eso es lo mejor. Ahora, tenemos un par de minutos para ir a la pausa, pero quiero abrir el tema y luego ya lo desarrollamos en el siguiente segmento. Ceci, ¿mito o realidad, Ceci Aguilera, que los hombres y las mujeres tenemos que entrenar diferente?
1: Mito, en generalidad.
0: ¿Ah, sí? ¿Por qué? A ver, cuéntanos.
1: Porque creo que viene también de, o sea, si lo hablamos meramente en un contexto biológico anatómico, sí se podría decir que hay unas diferencias relevantes, o sea, lo hay. Ajá. Pero también hay que decirlo, y lo digo justo como mujer, las mujeres somos el género menos estudiado en cuanto a entrenamiento. Entonces, todas los entrenamientos, las reglas que hoy existen están basados no nada más en hombres. Es el hombre cis, blanco, occidental, europeo.
2: Totalmente.
1: pues ahí no entramos nosotras. Entonces, no es que haya un entrenamiento distinto para la mujer, es que no se nos ha estudiado lo suficiente para entender hasta dónde puede llegar una mujer.
0: Y eso tienes razón, la ciencia ha estudiado mayormente a los hombres y los hombres europeos.
1: Exacto.
0: Y con base en eso se han hecho todos los estudios y la ciencia y las conclusiones. Tú, en tu experiencia, Noé, ¿los hombres y las mujeres debemos entrenar diferente o también piensas que es un mito?
2: Yo creo que es un mito muy general, sin embargo, sí hay ciertas diferencias biológicas, estructurales muy importantes que nosotros debemos considerar al momento de programar el entrenamiento de alguien.
0: Cuando estudias, como tú que has estudiado, como ustedes y que han estudiado, les enseñan esto en la escuela.
2: Totalmente. O sea, entender la fisiología de la mujer es importantísimo y encontrar las diferencias entre la fisiología del hombre también. Okay. Porque sí hay cambios biológicos, estructurales muy importantes que hacen que puedes hacer una diferencia en el entrenamiento a nivel metabólico, tal vez no en la parte de a nivel de ganancia de fuerza o de hipertrofia muscular, pero a nivel metabólico, claro que sí hay ciertas diferencias que marcan cambios importantes.
0: Haremos una pausa y regresaremos con más de Ceci Aguilera y Noé Romero, ambos entrenadores profesionales, expertos en esto, y hablaremos de las diferencias biológicas entre el hombre y la mujer, y también en la forma de entrenar cuando estás en una edad distinta, especialmente en mujeres, el tema de menopausia, y a los hombres, aunque nos da más leve, pero también existe la andropausia, y también cómo empezar.

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3: La reina del oficio deseado. Cuando eres periodista, así te conviertas en reina de España, no dejas de serlo. Leticia Ortiz Rocasolano, además del seguimiento a actos de la corona, también tiene tiempo para darse sus escapadas, como cualquier pareja, y salir con su esposo el rey al cine. Así, madrileños se han sorprendido al verlos como unos más disfrutando de una peli. El director José Corbacho ha revelado que hace un año la reina asistió a la proyección de su documental En un lugar de la mente. Al término, el también actor dijo, si alguien tiene una pregunta y una mujer levantó la mano. Y resultó ser la reina Leticia. Hizo una crítica muy puntual del documental y después le reveló al director Corbacho que a ella le hubiera gustado ser crítica de cine y con esa capacidad de análisis que tiene Leticia, no dudamos, lo haría muy bien. 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
4: El jaguar, el felino más grande de América, es un cazador solitario y sigiloso. Su pelaje manchado le permite camuflarse perfectamente entre la vegetación de la selva. Además, posee una mordida tan poderosa que puede atravesar el caparazón de tortugas.
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5: Un solo rayo contiene suficiente energía para tostar 100,000 rebanadas de pan en una fracción de segundo muy pequeña.
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6: La presidenta Claudia Sheinbaum afirmó que México tiene una economía sólida, remarcó que el empleo continúa creciendo, la moneda mexicana se mantiene por debajo de los 17 pesos por dólar y los proyectos de inversión permitirán impulsar aún más la economía.
7: La economía está sólida, está creciendo el empleo e incluso la economía está creciendo y con los proyectos de inversión va a crecer más todavía. Pero esto quiere decir que se está invirtiendo en pesos. Y si se está invirtiendo en pesos, quiere decir que hay confianza en México. Si no hubiera confianza internacional en la economía mexicana, el peso no estaría como está.
6: Ariadna Ayala, alcaldesa de Atlixco, Puebla, tramitó un amparo para evitar su aprehensión luego de la detención de su secretario de Seguridad el pasado 14 de agosto por delitos de abuso de autoridad, incumplimiento de su deber legal y cohecho.
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0: Monday ha sido muy estratégico para nosotros porque nos ha permitido que el management team tenga un enfoque más directo de valor hacia el cliente.
1: La vida antes de Monday, el IDS, era bastante...

0: Estamos de regreso desde Sports World en la colonia Roma. Una disculpa enorme, se nos fue, literalmente se nos fue la luz y no podíamos regresar al aire, pero aquí nuestros ingenieros, para los cuales le damos un aplauso al equipo técnico de Grupo Fórmula, ya sacó baterías y ya hizo aquí milagros y estamos de regreso al aire. Bueno, Ceci Aguilera y Noé Romero, entrenadores personales, entrenadores calificados. Estamos hablando de la... Vamos a tener que apretar el tema porque nos comimos unos minutos por la falta de batería. Pero a ver, hablábamos de las diferencias entre hombres y mujeres para hacer ejercicio. ¿Qué es lo que... A ver, empezamos con las mujeres. Ceci Aguilera, ¿qué es lo que las mujeres deben de saber en cuanto a su cuerpo en diferencia contra lo que entrenan los hombres?
1: La distribución de grasa y la facilidad para ganar masa muscular.
0: Ok, cuéntame.
1: La distribución de grasa en nosotros las mujeres está principalmente en caderas, en abdomen, alrededor del abdomen. Las mujeres por eso tendemos más a celulitis que los hombres. No es que los hombres estén exentos, pero la adiposidad se acomoda diferente. Okay. Entonces, por eso es que también tenemos esta parte en la que la distribución de grasa cambia y podemos hacer los mismos ejercicios, pero tal vez en resultados no luzcan igual por la mera distribución de grasa. Y en cuanto a la masa muscular, pues meramente la diferencia de el nivel de testosterona que tenemos como hombres, como mujeres, hace que sea más fácil o no ganar la masa muscular en nosotras las mujeres. Que nuestro tope, digamos, no es que llegue antes, pero sea un poquito más difícil de alcanzar esa maximización de masa muscular. Pero aquí es importante señalar que no es lo mismo decir que ahí nuestro tope o esfuerzo va a ser diferente a decir que no tenemos la misma capacidad de ganar masa muscular. Ya. ¿Sí me estoy explicando?
0: Sí, sí, entiendo.
1: Así mero es.
0: Entonces, por ejemplo, tú no eres hombre, obviamente, pero tienes a muchas clientes mujeres. ¿Cómo las entrenas basado en esto que está diciendo Ceci? ¿El entrenamiento lo haces ajustado a una mujer? ¿Cómo lo haces?
2: Pues fíjate, hay muchas diferencias biológicas, como decíamos hace ratito. Entre ellas, entender que pues hay más distribución de fibras musculares de resistencia, por así decirlo, en las mujeres en el tren inferior a comparación del hombre, ¿no? El hombre tiene más fibras musculares de contracción rápida, que son las que tienen más potencia para la contracción muscular, que obviamente favorece la parte de la testosterona. Sin embargo, es bien importante entender que las mujeres tienen estrógenos, que también funcionan como, de alguna manera, similar a la testosterona. Porque aparte tienen caminos metabólicos anabólicos, de otra forma, que protegen el músculo y que les ayuda a generar esa similitud en capacidad de ganancia.
1: Me encanta.
2: Considerar eso sí es importante a la hora de programar el entrenamiento de una mujer, porque muchas veces no entendemos que el metabolismo de la mujer es como una maquinaria perfecta para quemar, oxidar
3: grasa, ¿no? Sí. Entonces, sí es muy importante entender esas diferencias biológicas. Y yo que trabajo 95% con mujeres, siempre es entender cómo están habitualmente entrenando, pero sobre todo saber cuál es la diferencia de la distribución en cuanto a las fibras musculares, al volumen de entrenamiento. Entonces, sí es muy importante entender esas diferencias metabólicas.
0: Okay. La mujer puede crear masa muscular, no tiene ningún problema, simplemente hay que hacerle algo específico para ella. Ahora, la mujer cuando entra en la perimenopausia y la menopausia, ¿pierde un poco su capacidad de crear volumen, de crear masa muscular o continúa? Y si el reemplazo hormonal hace la diferencia, las que tienen tratamiento.
1: Justo, la capacidad permanece, lo que pasa es que viene la caída de estrógenos de la que acaba de hablar Noé, y los estrógenos que funcionan en este equivalente, ¿no?, metabólico para el aumento de masa muscular, lo que pasa es que la peri y la menopausia representan una caída, ¿no?, importante de estrógenos, y entonces la síntesis proteica menos los estrógenos hace que se vuelva más complicado o más complejo la ganancia de masa muscular, cosa que en los hombres no pasa porque su andropausia dura 3 segundos, ¿no? O sea, para nosotras en la peri y en la menopausia, desafortunadamente nos dura un tantito más y las hormonas se mandan solas un poquito más. Entonces, sí, obviamente cuando entra la terapia de reemplazo hormonal, que también ahí siempre consulten a su médico especialista, médica especialista, nadie que mi comadre dice que una vez que tienen el tratamiento adecuado, apto para el tema del reemplazo hormonal, llámese el estrógeno, entonces empieza a haber mucha mejoría. Ahora, también aquí decirlo, en esta etapa de menopausia también va a pasar que en las mujeres se estabilizan las hormonas en un porcentaje de grasa mayor al de sus 20s. También por eso es que es importante decir que cuando me dicen, Ceci, es que yo quiero el cuerpo a mis 20s, pon tú que no, chica. ¿Por qué? Porque ese porcentaje de grasa corporal tal vez no te apoye en el equilibrio metabólico u hormonal a la hora de la menopausia.
3: Sí, no, totalmente, como dices, sí es importante entender la fase y el tiempo que lleva la gente entrenando, no entrenando, o el tipo de hábitos que tiene, ¿no? Porque justamente lo que hay es una reducción de hormonas a nivel corporal, Por eso yo te decía que es importante comprender la diferencia metabólica, que no tiene que ver nada con la diferencia a nivel neuromuscular o a nivel del músculo esquelético como tal, sino sí son diferencias biológicas principalmente lo que ayuda a hacer esa diferencia.
0: Ok, ahora hablemos de la edad en general para hombres y mujeres. Una persona que, obvio, si empezaste en tus 20 a hacer ejercicio y has sostenido una vida saludable haciendo ejercicio, pues llegas a todo dar. Pero una persona que ya, que quiere empezar ejercicio, nunca es tarde, nunca es tarde.
4: Nunca.
0: Empezar a hacer ejercicio a los 40, a los 50, a los 60, no importa la edad. ¿Es diferente para el hombre y para la mujer que llegan a una edad, pues ya, no quiero decir avanzada porque no suena bonito, pero una edad madura? ¿Es diferente para el hombre o la mujer, Ceci?
1: Yo diría que si estamos justo entrando en etapa de perimenopausia, donde también la densidad ósea puede verse comprometida, sí puede haber un poco más de cuidado a la hora de hacer ciertos ejercicios de impacto, pero una vez que se recupera masa muscular y densidad ósea, digamos que estamos otra vez dentro del ruedo, porque el tema es que con la caída de estrógenos, con la pérdida de masa muscular en esta etapa, la densidad ósea se ve comprometida, llámese, tendemos más como mujeres a la osteoporosis. Es ahí donde hablamos de una cuestión de adaptar los ejercicios, la dosificación de la que ha hablado Noé, pero no es que haya una falta de capacidad para remontar en la actividad física. ¿Me explico? Simplemente es adaptamos de inicio y después equiparamos.
3: Acuérdate que al final del día la biología nunca nos va a dejar tirados, por así decirlo.
1: Eso.
3: Pero siempre implica el entrenamiento, atender a la biología, que es la sobrevivencia. Prácticamente. Vivimos 2026, pero el cerebro sigue siendo primitivo en ese aspecto y lo único que va a querer el cuerpo es sobrevivir. Entonces, es optimizar recursos para estar lo más sano posible o lo más óptimo posible. Entonces, obviamente las personas, conforme vayamos trascendiendo en el tiempo, vamos perdiendo capacidades, pero el ejercicio ayuda a revertir ese envejecimiento a través de múltiples cosas, ¿no?
1: Me encanta.
0: Ahora, un tema que sabemos todos de los grandes beneficios que tiene el ejercicio, especialmente el de masa muscular, es que protege nuestros huesos, nos protege de caídas, pero aparte vas al gimnasio y no solamente es que quemes calorías o aumentes tu masa muscular al ir al gimnasio y luego descansar, sino que tu cuerpo empieza a quemar más calorías durante el día. Los dos nos lo han dicho aquí. ¿Los hombres y las mujeres queman la misma cantidad de calorías después de que fueron al gimnasio, hicieron ejercicio durante el día? ¿Alguno de los dos quema más o menos calorías o es lo mismo para las dos?
1: Es que justo en tema relativo, o sea, en tema proporcional te diría que no. O sea, lo que voy es, si el hombre tiene más masa muscular, va a quemar en proporción a su cantidad de masa muscular, igual que la mujer. Pero no es como que en automático los hombres siempre más que las mujeres.
3: Sí, y ahora realmente los últimos estudios lo único que te demuestran es que esa quema calórica incrementada por un mayor crecimiento muscular realmente es irrelevante.
1: Exacto, es un punto, es un 2-3%.
3: Medio plátano, punto, hablando en calorías, ¿no? La realidad es, lo importante es crear masa muscular, porque el músculo es un órgano endocrino que genera hormonas para todo el cuerpo. Eso. Y para la homeostasis metabólica. Entonces, esa es la importancia más que quemar más calorías por tener más masa muscular.
0: Tiempos de recuperación, la fatiga, hombres y mujeres, ¿nos recuperamos
1: igual?
0: ¡Ay,
1: esa me encanta!
0: ¿Tenemos la misma o no? A ver, cuéntenos, Ceci.
1: Esa me encanta, ya lo había dicho, Noé, me encantó que habla de las fibras, que obviamente es un tema tal vez de pronto más elevado para quien apenas empieza ejercicio, pero me encantó que habla de las fibras musculares tipo 1, tipo 2, porque las tipo 2, que son las que tenemos más las mujeres, nos hace ser más aguantadoras, chica, claro que sí. En cuanto a los hombres, las tipo 1 los hacen más fuertes, más potentes, vemos, pero como mujeres sí vamos a aguantar más deportes de resistencia, es decir, de soportar un estímulo bajo cierto tiempo. Pero el hombre sí, digamos, en fuerza absoluta se podría decir que por eso es que siempre son más fuertes. Y siempre lo hablo más bien en una generalidad, no es que no haya la excepción de una mujer que le gane en fuerza al hombre. Y bueno, aquí también decirlo, o sea, en la cotidianidad del día a día, vemos a muchas mujeres, veo a muchas mujeres que son mucho más fuertes que muchos hombres, mucho más resistentes que muchos hombres, que no se ejercitan, aclaremos. Pero si hablamos de entrenar, digamos, a la par, sí, como hombres son más fuertes, como mujeres somos más resistentes.
3: Rapidísimo. Una mujer se recupera más rápido intrasesión, es decir, durante el ejercicio, pero el hombre se recupera más rápido post ejercicio, por la distribución de fibras, obviamente, entre otros mecanismos, ¿no?
0: Ok, entonces cada quien tiene sus pros y contras.
3: Así es.
0: Pros y contras. Y la mujer es más aguantadora, más resistente, está diseñada para dar vida, pues obviamente ya. Y están acostumbradas a vivir con un dolor menstrual que les eleva pues su nivel de tolerancia, ¿correcto? Y los hombres somos más quejumbrosos, ¿verdad?
3: Exacto, amigo. Y sobre todo entender que también el contexto de vida importa, porque una persona puede adaptarse si obviamente el volumen, el de entrenamiento, el descanso, da toda esa configuración. Entonces, la realidad es que que la diferencia está más que nada en cómo llevas tus hábitos de vida.
0: O sea, claro, sí. Y eso es una inversión. Hagamos, yo lo que le decía a mi amigo, al psicólogo, le mando abrazos, no digo ese nombre para no quemarlo. Digo, amigo, no odies el gimnasio, date cada repetición y cada que te está quemando, piénsalo como un acto de amor. Te estás ayudando, te estás cuidando y te va a dar calidad de vida para el futuro. Es totalmente un gran regalo, lo hemos platicado con los dos. Ceci Aguilera, ¿dónde te encontramos a la gente que quiera seguirte, entrenar contigo, certificarse contigo, seguir tus consejos? ¿En dónde te encuentras,
1: Ceci? Estoy en Instagram como Ceci Coni Latina aquí abajo Aguilera, y ahí a quien me digo, oye Ceci, vengo de ver aquí Marco en Fórmula, les mando la lista con mis entrenamientos, más de 800 rutinas gratuitas, aviénteme un DM por Instagram.
0: Perfecto, Noé Romero, la gente que vive en Ciudad de México, que quiere, porque da clases de baile, tiene sus grupos de clases de baile, que quiere dar clases de baile contigo, que quiere entrenar a nivel personal contigo, sé que tienes tiempo limitado, pero también das algunos entrenamientos a domicilio, como en mi caso. ¿En dónde te encuentran para seguirte, para entrenar contigo?
3: Ok, bueno, yo estoy en Instagram como noé-romeroc, ahí van a poder ver algunas rutinas y próximamente voy a subir más contenido ya también, bien, de ejercicio y baile.
0: Y las clases de baile, un saludo para el grupo de señoras.
3: Para el grupo de señoras, por favor, de Bosques y de Desierto de los Leones, un saludo a todas.
1: Eso.
0: Y la sube así, parece como video de Michael Jackson, así con todo, como 20, 30 mujeres ahí bailando.
1: No, pero es que agárrate lo que son sus clases, de verdad, búsquenlo para las clases.
0: Y se sube a las azoteas, ahí...
3: Sí. Una clase con Ceci ahí
0: para una colaboración. 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Soy Marco Antonio Regil, nos despedimos de Telefórmula y continuamos en Radio Fórmula después de mensajes.

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3: Un par de años, se pasó la noticia.
4: No me di cuenta.
3: Estabas en negación, estabas en negación.
4: ¿Pero por qué? Si estaba joven todavía. ¿Por qué se nos va? Sí. Se nos fue Olivia Newton-John, no sabía yo. Voy a llorarle a mi novia virtual, a mi novia platónica de los...
3: ¿Sabes con quién me pasó así? Con George Michael. Un día en una fiesta yo bailando a George Michael. ¿De qué es que lo amo?
4: ¿George Michael se murió?
3: Sí.
4: Ah, ya sé.
3: Y me dice un amigo, Gina, se murió hace años. Y yo, ¿qué?
4: No, qué
3: paren la música, necesito integrar esta noticia.
4: No, pues, imagínate el día que se nos muera Elvis Presley y Juan Gabriel, o sea, ahí sí me muero.
3: Ay.
4: El desinformado, ¿no?
3: El desinformado.
4: Qué feo cuando se muere gente tan...
3: Es muy feo.
4: Tan mira,
3: es muy triste.
4: Tanto. El que me parte el corazón también es Bruce Willis, que tiene Alzheimer, ¿no? Que
3: sí.
4: Tiene el problema de demencia y todo después de haberlo visto en la plenitud absoluta, sí, en sus películas, un fregonazo.
3: Y súper disminuido. Sí,
4: 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Amigos, amigas, socios, socias, hay que hacer ejercicio. Hay que hacer ejercicio. El ejercicio es un regalo que te das para tu vida. A lo mejor de más jóvenes era para vernos bien y ligar y... No es para eso. Es salud mental, física, emocional. Es eso, es un regalo a tu vida, Gina.
3: Y es delicioso hacer ejercicio. La verdad es que uno se siente muy bien justo terminando la rutina, los kilómetros, lo que te hayas propuesto, un partido, sí, lo que sea, si te cambia la actitud y te mejora el día.
4: Hablando de gente que le va muy bien en edad adulta, Elvia Martínez, seguramente ustedes lo leyeron por ahí, pero le queremos mandar un abrazo a Elvia Martínez, una mujer ejemplar de 71 años de edad que se acaba de graduar exitosamente de la licenciatura en psicología de la Facultad de Estudios Superiores de Iztacala de la UNAM, convirtiéndose en un ejemplo de perseverancia y dedicación. Así que felicidades, Elvia Martínez, es usted una chingona, qué fregonaza. Así como Cristian Castro terminando la prepa, Elvia Martínez graduándose a los 71, qué fregón.
3: Increíble, ¿no? Sí. Y además también esta idea de que estudiar tiene que ser forzosamente en los periodos que están estipulados, no. Es una mentira. Podemos estudiar siempre a la edad que queramos.
4: Desafiemos la edad.
3: Sí.
4: Oye, nuestro alcalde favorito de Nueva York, ¿qué anda haciendo ahora?
3: Pues, a ver, te platico.
4: ¿Qué noticias tenemos? ¿O no es de Nueva York?
3: No, fíjate que aquí no traigo una noticia de Nueva York,
4: ¿qué,
3: justamente.
4: ¿Qué noticia
3: traes tú? Ah, no, sí, entra en vigor en Nueva York la ley que permite la muerte asistida a pacientes terminales. Muchas gracias.
4: Qué buena onda.
3: El pasado 5 de agosto entró en vigor la ley de asistencia médica para morir en Nueva York, convirtiéndose nada más y nada menos que en el 13º estado en Estados Unidos en permitir el procedimiento tras ser promulgada por la gobernadora Katie Hochul. La norma aplica para residentes mayores de 18 años con un diagnóstico terminal de 6 meses o menos de vida, quienes deben demostrar competencia mental y capacidad física para autoadministrarse el fármaco. El protocolo obviamente exige una solicitud escrita con 2 testigos, lo cual me parece muy bien, y esta ley también respalda la objeción de conciencia, permitiendo que médicos, farmacias e instituciones religiosas declinen participar en el proceso.
4: Muy bien, entonces en este caso es el estado de Nueva York, y hablando de eso, se está convocando en México a la primera marcha nacional por la muerte digna y eutanasia, que se va a llevar a cabo el próximo viernes 28 de agosto a las 9 de la mañana en la Ciudad de México, marchando desde el Palacio de Bellas Artes hasta el Palacio Nacional, bajo la consigna por la libertad de ser y decidir hasta el final. Colectivos ciudadanos, activistas y pacientes exigirán al Congreso de la Unión la aprobación de la ley trasciende para regular la eutanasia a nivel federal. Samara Martínez, que ha estado un par de veces aquí con nosotros, activista, quien padece lupus, insuficiencia renal crónica, está muy, muy metida en esto, con el objetivo de entregar a la Presidencia de la República un posicionamiento respaldado por más de una década de investigación y trabajo civil. Actualmente la Ley General de Salud prohíbe la eutanasia en México, limitando al marco legal únicamente a la voluntad anticipada para suspender tratamientos de soporte vital. Así que aplaudamos esto. Marcha es el 28 de agosto, viernes.

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12: Estamos de regreso. Oigan, fíjense que en temas de transportación, un hecho histórico se llevó a cabo esta semana, porque la aerolínea Qantas, que no sé si siga calificada como la mejor línea aérea del mundo, pero por muchos años ha llevado el título de la mejor y más responsable y cero accidentes, es Australia.
13: Australiana. ¿Cuántas?
12: Sí, o de Nueva Zelanda.
13: Australiana.
12: ¿Cuántas? Pues Airbus, la empresa francesa Airbus, y Qantas acaban de completar un vuelo sin escalas, el vuelo sin escalas más largo de la historia. Un avión comercial de Qantas estableció un récord histórico al completar un vuelo sin escalas de 24 horas y 24 minutos entre Melbourne, Australia, y Toulouse, Francia. Durante la travesía, la aeronave recorrió más de 23.000 kilómetros cruzando el Océano Pacífico, Norteamérica y el Atlántico, lo que permitió a la tripulación presenciar dos puestas de sol y dos amaneceres.
13: Wow.
12: En el mismo viaje. La prueba forma parte de una campaña de certificación que se llama Project Sunrise, Proyecto Amanecer, un programa

0: Con el que Qantas busca conectar de manera directa a Oceanía con Europa y Estados Unidos. La aerolínea tiene previsto recibir 12 unidades de este modelo de Airbus ultralargo alcance para inaugurar sus vuelos comerciales sin escalas entre Sydney y Londres a partir de octubre de 2027. O sea, un hecho histórico en la aviación mundial.
1: Eso sí me impresiona, para que veas. O sea, no. hay cosas que me siguen sorprendiendo mucho. De por sí, toda la tecnología que tiene que ver con los aviones siempre me llama poderosamente la atención. Se me hace un gran invento de la humanidad. Claro. Y ahora que se conecte Oceanía con Europa en un solo vuelo, wow.
0: Y están hablando del posible regreso de los aviones supersónicos. ¿Te acuerdas el Concorde que venía a México, pero que hacía mucho daño, contaminaba mucho, provocaba mucho ruido? En Estados Unidos prohibieron que volara en territorio estadounidense, pero están hablando cada vez más del regreso de los aviones supersónicos. Veremos qué onda.
1: Veremos qué onda. Oye, pues también hablando de transportes y demás, aquí en la Ciudad de México, las ecobicis.
0: Qué bien.
1: Qué bueno, hay ahí mucha... Pues hay un poco de polémica porque tres alcaldías, están ahí, Iztapalapa, Iztacalco y Tlalpan, están con esta nueva expansión del servicio que pasará a operar en 6 a 9 demarcaciones territoriales. Esto obviamente acerca la movilidad sustentable hacia el oriente y el sur de la capital, lo cual lo aplaudimos.
0: Sí,
1: sí creo que las bicicletas mejoran mucho el tránsito, obvio, que es una posibilidad, una alternativa para quienes utilizan el transporte público cotidianamente. Pero bueno, también habrá que ver qué hay detrás de estas licitaciones, estas contrataciones, porque también ha generado un poco de polémica.
0: Hay controversia, ¿no? Yo no sé qué tanto es un tema político, porque hoy todo es un tema político, pero estaba viendo algunas publicaciones donde dicen que la empresa que da el servicio de ecobicis no es la mejor y que los usuarios se quejan mucho, que las ecobicis, muchas de ellas están en mal estado, las estaciones en mal estado, o sea que dista mucho de ser la empresa ideal. Sin embargo, que hicieron una licitación relámpago y que le dieron la nueva licitación, se la otorgaron a la misma empresa.
1: Exacto.
0: Que está dando aparentemente, o según algunos usuarios, un pésimo servicio.
1: Es correcto.
0: Entonces ahí aplaudimos que crezcan las ecobicis, pero si se lo están dando a la misma empresa y hubo poco tiempo para que compitieran.
1: Claro.
0: O sea, no habrá gato encerrado por ahí.
1: Sí, exacto, justamente.
0: Ese es el tema.
1: No porque sea urgente tenemos que repetir esos errores. A lo mejor vale la pena esperar un poco más, hacer una digna licitación y a partir de ahí escoger la mejor opción.
0: Sobre todo si no están dando un buen servicio.
1: Sobre todo porque no están dando un buen servicio.
0: Exacto. Oigan, pues ayer a las 4 de la tarde estrenamos el nuevo episodio del podcast de la semana, que está muy bueno. Como siempre, en esta ocasión, Javier y Natalia Barrera, que son coach certificados y especialistas en desarrollo de talentos, nos regalan un episodio que es una verdadera joya. Se llama ¿No tienes talento o estás en el lugar equivocado? Vamos a ver y escuchar un segmento del podcast donde nos dicen cómo muchas veces no te está yendo bien en tu carrera, no porque no tengas talento, sino porque estás en la empresa equivocada o en el puesto equivocado, en el lugar equivocado, y es muy importante analizarlo, tanto como líder de una empresa, pero tú también como colaborador o empleado. A todos nos ha tocado estar en un trabajo o en un lugar en donde dices, oye, pues aquí hasta empiezo a pensar que soy malo, pero lo que pasa es que no encajas en ese equipo y con esa gente. Lo has vivido, Gina.
1: Por supuesto.
0: Yo también.
1: Es una realidad.
0: Yo también. Vamos a ver y escuchar un segmento del podcast. Aquí está. Tres razones que se interponen entre nosotros y nuestro máximo potencial.
2: La primera es no sabemos para qué somos buenos. Y yo me detengo a preguntarles a las personas, ¿tú podrías responder para qué eres bueno? ¿En qué sobresales? ¿Qué es eso que haces de manera natural, donde pierdes la noción del tiempo, te sientes productivo, sientes que fluyes, aprendes, te han reconocido, te sientes visto? ¿Las quisieras volver a hacer? ¿No te gusta delegarlas? ¿Las disfrutas? Las compartes, se convierten en tu narrativa. El cerebro es tan fascinante que le gusta mucho más utilizar aquello que le consume poca energía. Y las personas que tienen elocuencia para hablar no se están dando cuenta que están usando algo de energía, pero nada se compara con alguien que no tendría ese talento. Lo podría hacer, sí, pero consumiendo muchísima más energía. La pasión es la consecuencia de la intersección de dos cosas. No me preguntes cuál es mi pasión sin antes preguntarme, uno, ¿qué es eso que amas hacer? Si hicieras una lista de 20, 25, 30 cosas, toma unos post-its y apunta, ¿qué amas hacer? Sin juicios, pensamiento divergente, exactamente. Lo que amas hacer solo en tu familia, con tus amigos, con tu pareja, en tu deporte, en tu espiritualidad. Esa es una parte de la respuesta. Viene la otra parte de la respuesta. ¿Qué haces bien? No se preocupen si a los 10 o 12 se nos detiene la imaginación y ya no sabemos qué más hacemos bien? Pregúntale a alguien cercano. Oye, dime tres cosas que hago bien. Vamos a suponer que ya lograste 30 amo hacer y 30 hago bien. ¿Cuál es la intersección de esas dos? ¿Qué es eso que haces bien y amas hacer? Ahí está la huella de tu pasión.
3: Ahí está la vocación, tu misión, tu profesión, justamente toda la intersección y ya llegas como a un propósito superior. El primer paso es ese. ¿Cuál es mi pasión y qué hago bien y cuál es mi talento?
0: Está buenísimo el episodio. Ahí está una receta así nada más en este puro segmento, ¿no? Gina, nos están diciendo, haz una lista de las cosas que amas hacer y una lista de las cosas en las que eres bueno. Y si no sabes en qué eres bueno, pregunta. Y la intersección de esas dos, ahí está tu vocación.
1: ¡Qué bonito!
0: Tú amas comunicarte.
1: A mí me encanta.
0: Y
1: me encanta.
0: Muy buena.
1: Y sí creo que el radio es el lugar más feliz para mí. O sea, sí es mi lugar feliz definitivamente.
0: Y ahí está. Ahí ¿qué está. Amas hacer?
1: Sí.
0: Porque cuando amas algo no se siente como... Ya sé que está desgastada la frase, pero es verdad. Cuando amas algo no se siente como un trabajo.
1: Uh-huh. ¿Tú qué amas hacer, Marco?
0: Pues también igual, lo mismo.
1: Comunicar.
0: La comunicación, sí, desde chiquito jugaba, agarraba el cinturón de seguridad del carro del bochito de mi mamá y me ponía a hablar, jugaba que hablaba.
1: Claro. Y lo haces muy bien.
0: Gracias. Pues,
1: así que gracias. Estás en el lugar correcto, estás en el lugar preciso.
0: Está muy bien. Sí. Y fíjate, todavía es muy interesante que dentro de la comunicación hay diferentes comunicaciones,
1: claro.
0: Porque hay quien comunica política, deportes, crecimiento personal, ciencia, cultura, ética,
1: claro.
0: Historia.
1: Sí.
0: También tenías que decir, ok, me gusta la comunicación y soy bueno en la comunicación. Me han dicho que soy bueno, le preguntas, ok, pero dentro de esta comunicación, ¿qué es lo que amo comunicar?
1: Claro.
0: Porque a mí me pones a comunicar, digo, la política la podemos comentar de paso como ciudadanos, pero yo me picaría.
1: O finanzas, imagínate.
0: No. Así, finanzas como del ITAM, no.
1: Qué estrés.
0: No, libertad. Sí, entonces tienes que buscar, encontrar lo tuyo.
1: Totalmente.
0: ¿A ti te gusta el arte? ¿Tú a qué edad te diste cuenta que querías estudiar historia del arte?
1: No, pues yo muy chiquita. Yo siempre decía, o estudiar filosofía o historia del arte. O sea, así chiquita tuve esa claridad. Y un poco también me he preguntado cuánto influye el contexto familiar.
0: Claro. Ah, no, obvio.
1: No, finalmente también hay como ciertos ahí.
0: Sí. Nunca es tarde para encontrar tu vocación, nunca es tarde para estudiar, nunca es tarde para aprender, ya ni siquiera porque necesites para ganar dinero, no, sino por el gusto. A mí yo creo que voy a seguir el ejemplo de Cristian Castro y me encantaría regresar, y yo creo que yo estudiaría algo así como filosofía.
1: Sí, sí te veo, o historia.
0: Historia, filosofía, ajá. También historia del arte me encanta,
1: sí.
0: Pero aprender el por qué los seres humanos pensamos como pensamos, o aprender a no repetir los errores del pasado. O sea, busca lo que amas.
1: Pues totalmente, y eso, a cualquier edad lo puedes hacer, y además, por suerte, hoy lo digital nos permite también habilitar ese conocimiento en menos tiempo, con más herramientas, así que no hay pretexto.
0: Y
1: no
0: las
1: hay.
0: Universidades tienen programas en línea, ahora...
1: Educación continua. La UNAM tiene uno muy bueno de educación continua.
0: La UNAM, la Anáhuac, la Ibero, todas están tan privadas y públicas, tienen programas muy buenos. Bueno, Javier y Natalia Barrera son expertos en esto, coach certificados, especialistas en desarrollo de talentos. Javier, específicamente, trabaja en Grupo Posadas, en la cadena Fiesta Americana, y tiene a su cargo a miles y miles de personas, y tiene una experiencia maravillosa. No es que solamente sea coach, sino que lo ha practicado. Y Natalia es su hija. Y es una maravilla que son padre e hija enseñando lo mismo, compartiendo una pasión, y ves cómo se quieren, cómo se respetan, cómo se comunican. Son maravillosos. Están en el nuevo episodio de mi podcast en la cuenta de YouTube, Marco Antonio Regil TV. Ahí lo puedes encontrar. También está en todas las plataformas, pero te recomiendo que vayas al canal de YouTube para que lo veas, porque sí es distinto ver que solamente escuchar. Así que ahí está, lo puedes ver o escuchar ahora mismo. Está muy bueno el episodio.
1: Me gusta.
0: Ahí está. Oiga, y un día como hoy, hace 106 años, ya tú no eres seguidora de la NFL. El fútbol americano no te
1: que
0: gusta.
1: No, y le he intentado, pero...
0: Te da flojera, la verdad.
1: Sí, como que no conecto, como que esa violencia en la cancha, en fin. No, no es lo mío.
0: Bueno, es un placer culposo mío, a mí sí me gusta. Desde chiquitos, crecí en Tijuana, en la frontera, crecí viendo a los Chargers de San Diego, ahora de Los Ángeles. Bueno, a los que les gusta la NFL, un día como hoy nació la NFL, hace 106 años, se fundó en Canton, Ohio, se llamaba American Professional Football Association, que después, dos años después, cambió el nombre y se puso National Football League, la NFL. Actualmente está integrada por 32 equipos. Los máximos ganadores del Super Bowl son los amados y odiados Steelers de Pittsburgh y los Patriotas o Patriots de Nueva Inglaterra. Porque todos los equipos exitosos o los amas
1: o los odias.
0: O los odias, claro. Exactamente. Fechas claves de la temporada. Esta temporada empieza, ya empezó la pretemporada, pero el 9 de septiembre empiezan con el partido entre los Seattle Seahawks y los Patriotas de Nueva Inglaterra, los Patriots en Seattle justamente. La temporada va a acabar el 10 de enero. Los playoffs inician el 16 de enero y por primera vez el Super Bowl se va a jugar el Día del Amor y la Amistad, el 14 de febrero. Así que va a haber varias rupturas de noviazgos, porque ella quiere flores, chocolates y cuchicuchi, y él va a querer ver a sus hombres en casco y hombreras.
1: Y yo voy a ver el Medio Tiempo.
0: El show de Medio Tiempo.
1: Obviamente.
0: Todavía no se sabe, ¿no?, quién va a hacer el show de... Ya lo comentaremos. Bueno, hacemos una pausita y yo estoy con mis dedos cruzados deseando que mis Chargers de Los Ángeles les vaya bien esta temporada. Pues ya empezaron con lesiones. Están apenas entrenando y ya se les lesionó el centro. Ay, Dios, qué cosas. Volvemos después de la pausa.

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0: Seguimos transmitiendo en vivo para toda la República Mexicana aquí en Radio Fórmula. 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Hablaremos de ligue en el gimnasio, de las conexiones en el gimnasio. Dicen que históricamente es uno de los mejores lugares para conocer gente, aunque hay gente que de plano no viene a eso y que le molesta mucho que los interrumpan y les hablen para ponerse a ligar. Pero hay otros que pues básicamente a eso vienen, a ligarse a alguien, aunque sea un entrenador, pero a alguien se van a ligar. Bueno, está con nosotros María Acecas, educadora sexoafectiva. ¿Cómo estás, María Acecas?
1: Muy bien, feliz de estar en mi gimnasio.
0: ¿Tú vienes aquí al Sports World?
1: Pues pago el Sports World, ya pagar y venir.
0: Eres socia.
1: Es una brecha muy, muy diferente.
0: Eres socia.
1: Soy socia
0: del Sports que vengas, World. Es otra cosa.
1: Exactamente.
0: Pero no cancelas la membresía porque dices voy a ir.
1: No, sí vengo, solamente que hacer ejercicios de las cosas que me cuesta trabajo.
0: Claro.
1: Nunca me arrepiento cuando vengo, o sea, nunca salgo de una clase y digo, ay, como que hoy vine a Pilates y soy más flexible. No, nunca, siempre salgo feliz.
0: Porque vienes pero una vez, hay que venir seguido y vas a ver qué flexible.
1: El proceso de venir, o sea, el proceso de pararme de mi cama y lograr venir, me cuesta.
0: Bueno, vamos a hablar de ligue en el gimnasio con María Acecas y Leonel Castañalos, dating coach, conocido como el Hitch mexicano. ¿Cómo estás, amigo?
2: Muy bien, contento.
0: ¿Tú has ligado en el gimnasio?
2: Sí, infinidad de veces.
0: ¿Sí?
2: Sí.
0: El gimnasio, desde tu punto de vista como asesor de dating profesional, ¿el gimnasio estaría en el top qué? ¿Top 5, top 10, top 3 de lugares para conocer gente y ligar?
2: Depende de tu nivel de paciencia. Si eres paciente, top 3.
0: Explícanos, ¿por qué se requiere paciencia para ligar en un gimnasio?
2: A muchas personas no les gusta que alguien se acerque a hablar o que te interrumpan a mitad del ejercicio, o llegas con prisa o te vas con prisa. Pero como cuando yo empecé a hacer esto, quería averiguar cómo hacer para ligar en el gimnasio, me di cuenta que era un proceso, y es un proceso que a veces te puede tomar un mes, pero si tienes paciencia y eres estratégico, se puede.
0: O sea que te tienes que ver cool para empezar. Sí. O sea, la primera que ves a alguien ahí luego de atascado, hola, ¿cómo estás? No.
2: No.
0: Es un error terrible.
2: Hay toda una preproducción antes de pasar al tema de ligar. Primero vas a hacer ciertos pasos y entonces ya ligas.
0: Y hablaremos de esos pasos aquí en el programa. Sí. ¿A ti te han querido ligar en el gimnasio, María Acecas?
1: Vean, echado ojitos en el gimnasio. Ajá. Se han acercado a decirme, ay, ¿me prestas tu mancuerna?
0: Epa.
1: ¿Sabes? Pero creo que algo que aquí mencionamos justamente es como esa continuidad, ¿no? Si yo de repente me desaparezco un mes y luego vengo un mes y luego me cambio de gimnasio otro mes, entonces eso es distinto. Pero esa tensión que uno vive en el gimnasio a mí me parece muy sexy. Porque creo que el gimnasio es un lugar muy sexy, ¿no? La gente está sudando, la gente está haciendo ruidos.
0: Empujan en el gimnasio.
1: Empujan,
0: sí, es,
1: exacto.
0: Es como el tenis, ¡ah! En el saque también el gimnasio, ¡ah! Hacen ruidos.
1: Es muy sexy, o sea, yo cuando vengo, y sobre todo la verdad es que en los Sports Worlds hay hombres muy guapos.
0: Ah, sí.
1: Muy guapos, mira. Sí, de repente digo, ay, voy a ir al de la Condesa, que están bien guapos, voy a ir al de la Roma, sí. Una viene y me motivo. O sea, si estoy ahí haciendo mis pesas y viendo un pectoral fuerte, un brazo ancho, y yo digo, uff, esto me motiva a ser una mejor persona.
0: ¿Te alborotas?
1: Sí.
0: Sí.
1: O sea, sí. Ni lo pensé, sí.
0: Un hombre sudado mucho, empujando fierros, y dices tú, ah, esto es lo mío.
1: Me encanta, me encanta. Con un brazote, uff, súper sí.
0: ¿Te imaginas cosas?
1: Marco, sí.
2: Se le levanta a mí.
1: Y yo, él sí me va a poder cargar. Yo ahí ando echando ojo a ver quién me va a poder aguantar.
0: ¿Cuál de los ejercicios que ves, cuál es el que más te alborota?
1: Yo creo que de los que más me gusta es cuando hacen brazo, porque a mí y espalda. A mí me gustan mucho las espaldas.
0: Ajá.
1: Espalda y brazo me parece lo más hot del mundo.
0: Ajá.
1: Entonces, un hombre que está haciendo así, con sus brazos así, o que está ahí en el banquito y le está haciendo, levantando el brazo con un ruido. Y digo, si este ruido me lo replique en otro lado, ya estamos, ya sabes.
0: Estás en la profesión correcta.
1: Estoy en la
0: profesión. Educadora sexoafectiva es lo tuyo.
1: Es lo mío.
0: Y comediante.
1: Muchas
0: gracias. Estás en lo tuyo.
1: Gracias,
0: a ver, Leopi, danos consejos. Tú también le puedes preguntar a Leopi, ¿eh?
1: Me encantaría que nos des muchos consejos, porque la verdad es que es un lugar en el que, o sea, porque yo siempre estoy buscando un estilo de vida más saludable, a pesar de que es algo que me cuesta trabajo. Me encanta cuando hago ejercicio, me siento mejor, ¿no? Me,
0: claro,
1: veo también en el cuchicuchi, soy más efectiva,
0: claro,
1: aguanto más, me levanto de mi sillón y ya no pujo, o sea. Pasan
0: claro,
1: cosas muy buenas cuando uno empieza a hacer ejercicio. Esa es la realidad. Hacer ejercicio es magnífico.
0: Claro.
1: Y creo que a mí, personalmente, por mi personalidad, el coquetear y ligar en el gimnasio sí es un motivante.
0: Sí.
1: O sea, sí hay días que sí me levanto y digo, voy a irme a echar un taquito de ojo. porque no he pescado nada estos meses, ¿no? Entonces, si nos puedes dar unos perros tipsazos, nos encantaría.
0: Perros tipsazos de Leopi para cómo ligar en un gimnasio. Lo que sí, lo que no.
2: Ahí,
0: sí.
2: Ahí les va el paso a paso.
0: Venga, paso a paso.
2: Paso uno, cada vez que llegues al gimnasio vas a empezar a saludar a toda la gente que puedas. Primero, de lejitos, así de, ¿qué tal? Buenas tardes.
0: A todos. ¿Cómo
2: están? Sí, sí, como que eres el saludador o la saludadora que te gusta saludar.
1: Okay,
0: para que cuando saludas al que te gusta, la que te guste, no se sienta.
2: Estamos construyendo.
0: ¡Ay, Leopi! ¡Qué buena onda! Porque este es buena gente.
2: Sí, sí, es buena gente platicador.
0: Tú saluda a todos.
2: Exacto, de lejos, porque mucha gente no le gusta saludar de beso en el gym. Porque...
0: No, te has sudado.
2: Sí, sí, entonces sí, de lejitos. Sí.
0: Hola, hola, aunque no los conozcas.
2: Exacto. No, sí, sí, ¿cómo estás?
0: Buenos días. Hola, sí. Hola. Exacto.
2: Más educado platicador que ligador.
0: Ok.
2: Paso uno. Ok. Paso dos, dentro de una semana o dos, a la chica que te gusta vas a pasar cerca de ella... Le vas a decir, ¿qué onda? ¿Cómo estás? Y le vas a dar un puñito.
0: O al chico que te gusta.
2: O al chico que te gusta.
0: ¿Qué le vas a hacer? Un puñito.
2: ¿Puñito? ¿Cómo estás?
0: Aunque no lo conozcas.
2: Sí, sí, vas pasando. Ya te vio saludando, ya la saludaste de lejos una que otra vez.
0: Ah.
2: Ahora un día, como pasaron cerca, ahora es, ¿qué onda? Okay. ¿Cómo estás? Puñito.
0: Un puñito.
2: Exacto. Ese es el paso.
0: Pero sin decirle nada.
2: Nada. ¿Cómo estás? Puñito.
0: Dale, vas. Hola, chiquita. Nada.
2: Nada, pero chiquita todavía.
1: Ok.
0: Puñito.
2: Dos semanas después, ya de varios puñitos. Un día te vas a esperar a que ya venga bañada o bañado, ya terminó, o va llegando, y vas a hacer casual cruzarte en el camino con él o con ella, y cuando eso pase, ahí les va, le vas a decir, ¿qué onda, cómo estás? Perdóname, soy un maleducado, nunca me presenté.
1: ¡Oh, me gusta!
0: Leopi es Dios en la tierra, qué cosa. Perdona que no me presento, pero ofreciendo una disculpa. Oye, soy un grosero.
2: Sí, perdóname. ¿Qué?
1: Oye,
2: sí,
1: llevo dos meses acá pasando junto a ti. Nunca te he dicho, sí, María, sí, Secas, exacto. Mucho gusto.
2: Sí, sí, yo soy muy distraído, perdóname. Pero ya te presentas, soy Leopi, ¿cómo te llamas? Tal, mucho gusto.
0: Nada más. No le pides el teléfono, no, nada.
2: Todavía no.
0: O sea, espérate, entonces saludo a todos durante un mes.
2: Un par de semanas.
0: Luego, el puñito le...
2: Otro par de semanas.
0: Y luego... me presento.
2: Ajá.
0: O sea, vamos de dos semanas en dos semanas.
2: Ahorita vamos de dos en dos. Exacto. Okay. Esta presentación es antes de que entrene o cuando ya salió bañadito, bañadita, para que sea más.
0: Suponiendo que regresa, porque si es como María, que ya no regresa al gimnasio.
1: Exacto.
0: Sí, ya. Sí, sí.
1: Va a decir ya el amor de mi vida, ¿y dónde está?
0: Van a ser dos años.
2: Exacto. Pero... Sí, con María va a ser un poco más tardado, pero.
0: Un puñito cada seis meses.
1: Porque siempre vuelvo al gimnasio, siempre vuelvo.
0: Sí. Ok, a ver. Bueno. Presentarte.
2: Así es. Vamos al siguiente paso.
0: Paso cuatro.
2: El siguiente paso va a ser que las siguientes semanas. Ahora sí vas a saludarla por nombre.
0: Ah.
2: ¿No? ¿Qué onda, María? ¿Cómo estás? ¿Qué onda, Leopi? ¿Cómo te va? Y si en algún momento se presta, si estuviéramos una vez más antes de entrenar o después de entrenar y nadie está corriendo, podría ser, ¿qué onda, María? ¿Cómo estás? Saludo de beso. Ya, ahí ya nos pasamos al saludito de beso.
0: Si no está sudado y ella está sudada.
2: Si no está sudado, si no está corriendo, si no está entrenando. Si casualmente pasaron cerca, saludito.
0: Oye, pero también el beso tiene que ser de mejilla a mejilla y al aire, no te atasques porque luego llegan y te quieren dar un beso ahí cerca de los labios. Espérate.
1: Oye, este beso incómodo en el que como que te lo truenan de más, que es como de... Y como que te dejan medio baboso y es como, espérate, Enrique, ni te conozco bien.
2: Exacto. Claro.
1: Hemos chocado puñito cinco veces, tranquilo.
0: Pero digamos la verdad, si te gusta, es que no sabes si le gustas o no le gustas. Porque si a mí me saluda de beso así cerca de los labios alguien que sí me gusta, pues digo, arroz... Pero lo más probable es que no me guste, porque pues la mayor parte de la gente no te gusta, y pues sí se va a sentir invasivo. O sea que no puedes arriesgarte a eso.
1: No puedes arriesgarte. No. Mejor un besito educado que digas, sí, oye, igual. Ojalá se hubiera quedado tres segunditos más.
0: Dino a los besos acosadores.
1: Bien.
0: O sea, sí, ok.
2: Vale. Casual, de amigos, relajado.
0: Sí, luego. ¿Eh? Paso
2: entonces
0: cinco.
2: Ya no nos estamos saludando de beso, ya sabemos nuestros nombres, ya somos amiguitos del gym. Uh-huh, uh-huh. ¿Ok? Falta un paso más y después ya va el ligue. El único paso que falta es que algún día cuando se topen, cuando crucen, le vas a decir, oye, te tengo que enseñar algo. Algo que preparaste.
0: Ay, ¿qué no, pasó? ¿Qué pasó, Leopi? ¿Cómo?
1: El brazo, ¿no?
2: Gobiérnense los dos, ¿no?
0: Gobiérnense.
2: Nada de andar flasheando a nadie, es ilegal.
1: Estamos muy alterados, Marcos. Se ve que nos hace falta.
0: Te quiero enseñar mi gluto, cómo ha crecido.
2: No, tampoco. Nada de andar flasheando.
1: Mi conejo faltante.
2: ¿Por qué son así?
1: Ya
2: ¿Por
1: sé.
2: Qué?
1: Por eso no ligamos.
2: ¡Exacto!
0: Te quiero enseñar cómo me pones. No.
1: Te das tus calzones, ¿no?
0: Anoche soñé contigo. No, perdónanos.
2: Vamos a necesitar varios programas para enseñarle a estos dos muchachos.
0: Gobiérnense.
2: No. Va a ser,
0: ¿qué le vas a enseñar?
2: Algo que encontraste en internet. Un video de Instagram, un video de TikTok, algo que sea, chécate esto, algo que tenga que ver con el gimnasio.
1: Ok.
0: Ah.
2: ¿No? Entonces, el punto de esto es que en algún momento de la plática, como ya estamos en redes sociales, le compartas tu red o le pidas la suya.
0: Ah.
2: Para sí. que tengamos una comunicación también fuera del gimnasio.
0: Pero no hay que atascarse, okay. porque te voy a enseñar algo. Hiciste una imagen de inteligencia artificial, ella y tú juntos.
2: Y su hijo.
1: Un video de María Secas. No.
0: Mira un video de María Secas y mira lo que hacen. Oye, dicen que esto es bueno para los viernes.
2: No. Es algo muy casual que tiene que ver con el tema que nos une, que en este momento es el gym. O lo poco que hayan hablado. Pongamos que en alguna de las pláticas casuales previas hablaron de que a ella le encantan los perritos. Ajá. Ahí hay un posible video a enseñar o a compartir. Okay.
0: Ya.
2: El punto es tener una excusa para sacar su red.
0: Le enseñas tu perrito, María.
1: Ya.
2: El animalito cuadrúpedo.
1: El que tengo en mi casa, claro.
0: El
1: que paseo,
0: mano. Ese.
1: Ya entendí que he hecho mal. Es que yo todos estos pasos en los que tú te tardas 2 meses, yo los hago en 5 minutos.
0: En 5 minutos.
1: Yo le digo, ¿qué onda? ¿Cómo estás? Oye, checa mi Instagram. Pásame tu Instagram.
2: Puede funcionar.
1: Tengo calma, no tengo calma.
0: Si es atracción a primera vista, sí. Faltan 30 segundos para el corte.
2: Okay.
0: Voy a interrumpir esta plática profunda. Oigan, entonces, saludar a todos. 2 semanas saludado a todos. 2 semanas la saludo de puñito. 2 semanas me presento. Soy un grosero, no me había presentado. Luego saludo de nombre, luego saludo de beso y luego te voy a enseñar algo. Ok, ahorita regresamos para ver qué otro consejo. ¿Cómo ligar en el gimnasio? Volvemos.
1: Me encanta.

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6: El olivo es el emblema de la paz y la base de la dieta mediterránea. Estos árboles son extremadamente resistentes a la sequía y pueden producir frutos durante siglos. El aceite extraído de sus aceitunas es valorado mundialmente por sus beneficios a la salud. Su presencia ha moldeado la economía, la historia y el pasaje de las civilizaciones antiguas hasta hoy.
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7: La presidenta de la Comisión Europea, Ursula von der Leyen, acusó a Rusia de atacar a civiles debido a que está perdiendo la guerra, y afirmó que la Unión Europea y sus socios tienen como prioridad que Ucrania tenga los medios para prevenir más muertes. La Organización Mundial de la Salud anunció la asignación de 70.000 dosis de la vacuna Ervebo, a pesar de que desconocen si podría proteger al 100% a seres humanos de la cepa de ébola Bundibugyo, que circula en la República Democrática del Congo. Más de 100 personas murieron tras el derrumbe de una mina de oro artesanal en Samboye, cerca de la frontera con Camerún. Suleiman B., vicealcalde de la localidad, aseguró que las operaciones mineras no se realizaban conforme a la normativa y que los jóvenes que están bajo los escombros no tienen más que asumir el riesgo. Informó Diana Cruz. 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

0: Ahí están las Pointer Sisters, aquellos tiempos en donde yo no conocía el dolor de rodilla, y estamos transmitiendo desde el Sports World aquí en la colonia Roma, Avenida Monterrey 133. 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
1: 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Sí, voy a venir.
0: Está muy hermoso. Vengan a conocerlo y digan, escuché en Radio Fórmula que acababan de inaugurar, vine a conocerlo.
1: Me encanta.
0: Y Leopi me dijo que aquí podía yo ligar. Quiero mi membresía. Leopi, el dating coach, el hitch mexicano, y también María Secas, educadora sexoafectiva, está con nosotros. Repasando los pasos para cómo ligar en un gimnasio, es un tema de varios meses.
2: Puede tomar un tiempito, depende, también depende si la otra persona te da señales.
0: Claro, sí.
2: Si
0: sí.
2: ves que hay entrada, pues vas más rápido.
0: Sí, claro. Exactamente.
1: Yo tengo una duda, ¿es conveniente venir en el mismo horario?
0: Pues sí.
2: Es claro,
1: es que es una duda real, es una duda real.
2: Si ya tienes un objetivo, un prospecto, un público meta en el gimnasio, mismo horario. Pero si todavía estás en la búsqueda de, el chiste es venir en diferentes horarios.
0: Para, okay, ver,
2: para ir viendo, okay, los que llegan tempranito, los que llegan en horario.
1: Me encanta, va a venir una clase de pilates en la mañana, luego a otra de pilates en la noche.
0: Es que el elenco cambia.
2: Claro.
0: Si te vienes muy temprano, tipo 5 o 6 de la mañana, vas a encontrar, en el caso de los hombres, a muchos ejecutivos, emprendedores, ejecutivos, gente, porque tienen que irse temprano a trabajar. Exacto. A la empresa. Ajá. Entonces a las 5 o 6 de la mañana van a estar aquí abogados, políticos, o emprendedores,
1: estudiantes.
0: Luego llegan señoras casadas que ya mandaron a sus hijos a la escuela, llegan como a las 8 o 9 de la mañana. Uh-huh. Por ejemplo, dice, para los hombres, pues no es buen horario, a menos que te guste arriesgar tu vida, ¿no? Entonces, meterte en problemas y arriesgar tu vida.
1: La adrenalina es padre a veces.
0: Y luego ya, como a las 10 de la mañana, llegan todos los blogueros, los podcasteros, los artistas, modelos, gente que no tiene que estar temprano, otra vez llega a las 10 de la mañana.
1: Sí, yo sí llego como 10, 11, 12.
0: Sí.
1: Sí, si tengo un día que tengo que vivir con Marco Antonio, sí intento ir 8, 9.
0: Claro, pero tarde. Y luego ya por la tarde, ya es la hora del estudiambre, ¿no? Uh-huh. Porque es el horario más barato que trae una membresía especial para que no tienes lana y pagas una membresía más barata, pero vienes en las horas bajas del día.
2: Eso es.
0: Y luego en la noche ya es la hora del ligadero, porque llega toda la gente más joven que viene al ligadero. O sea, más o menos así yo recuerdo.
2: Y los que salieron de trabajar, que van en la noche.
0: Y los que salieron de trabajar.
1: Ok.
0: Entonces tienes que ver tu mercado, amiga.
1: No, pues yo creo que voy a tener que acampar en un Sports World. No, voy a pedirle al Sports World de la Roma si me deja hacer una investigación de mercado y que me queda dormir 3 días seguidos para observar quién va a ser mi presa.
0: Entonces, para conocer diferente mercado, diferentes horarios, pero si ya le echaste el ojo a alguien,
2: ya, misma hora.
0: Vengo a la misma hora.
2: Le calculas, a ver a qué hora más o menos siempre ves que llega y se va, ya es hora.
0: Casualmente tú estás a esa hora.
2: Casualmente.
0: Ok, entonces, ¿en qué nos quedamos? Saludar a todos. Yo saludo a todos, sí, para que me vean, sí, que soy amistoso. Uh-huh. Luego le empiezo a dar puñitos a la gente, incluido, sí, a la persona que me gusta.
2: Exacto.
0: Luego, perdón, no me había presentado. Llevo 2 meses saludándote y soy un grosero. Me llamo Marco Antonio.
2: Ajá.
0: Okay. Y luego, saludo, ¿cómo te llamas? Ya saludas por nombre. Y después el tiempo, un día la saludo de beso. Y luego pasa el tiempo y un día, mira, ya viste este ejercicio.
2: Sí, sí. Eso podría ser eso, o podría ser, ya sabes, siempre hay personajes del gimnasio. Podría, sí, ser el gritón, siempre hay un gritón. Ajá. ¿No? Entonces, tienes contacto visual con la chava que te gusta, está el gritón y la volteas a ver y la haces así como, ¿no? Como que estamos cotorreando de qué onda con el gritón, ¿no? O el que azota las pesas.
0: Sí.
2: O el que, okay, posa en el espejo todo, sí, el entrenamiento. El que todo el tiempo se graba.
1: Ajá.
2: ¿No? Siempre hay un personajazo.
1: Sí,
2: entonces,
1: sí, siempre
2: ese puede ser tu tema de conversación.
0: Oye, ¿ya viste esto que están haciendo de farmear el aura?
2: Ese también puede
0: qué
2: ser.
0: Qué locura, ¿no? Mira estas cosas. Tú has visto algo inocente.
2: Sí, sí, sí, sí, sí.
0: O sea, que no sea de ella, no sea una conversación directa de, oye, tú, ¿qué te gusta?
2: Es casual todavía.
1: También hasta puede ser, bueno, en los Sports World también hay que te den masajito y así como, oye, ¿ya te diste un masajito aquí?
2: Pues,
1: o sea, lo recomienda.
2: Sí. O ya entraste a la clase.
1: Ajá, o ya has entrado a la clase de pilates. Es que me da ansiedad de entrar sola. ¿Qué? ¿Quieres? ¿No?
0: Tú ya estás ahí.
1: Ya, es que ya me estoy proyectando. Estoy lista. Es que son perros, sí, tipsazos, sí, muy bien.
0: ¿Has escuchado mi podcast?
1: Oye, ¿no has escuchado un podcast de 2 perritas?
0: Bueno, ¿y luego qué más, Leopi?
2: Bueno, ahora sí ya pasamos a la fase de ligue.
0: Fase 7.
2: Exacto. Ya hay confianza, ya somos amiguitos del gym, tal vez incluso ya hay contacto vía redes sociales. Ya tenemos una forma de
0: comunicación. Intercambiamos redes sociales.
2: Exacto. Lo primero es averiguar el timing. Que la otra persona no esté casada, no tenga novio, no esté enamorado de alguien más, no esté en un duelo, antes de que vayas a quemar cartuchos a lo menso.
1: Sí. Ok, muy importante que no esté en un duelo, me encanta.
2: Exacto.
1: Sí.
2: Por eso es importante las redes sociales, porque luego nos encanta poner todo ahí.
1: Claro.
2: Te metes y ves.
0: Ahí te das cuenta que ya.
1: Buen punto.
2: No.
0: Ya valió.
2: Pero si todo parece estar bien, luego ya en la plática casual lo verificaremos. Ajá. ¿No? Entonces podría ser que en una de las platiquitas del gym un día le digas. Oye, ¿y por qué nunca viene tu novio contigo? ¿Trabaja en otro horario o qué? Tú no sabes si tiene novio o no.
1: Ajá.
2: Estás asumiendo, sí, pero para que se confiese. Exacto.
0: Claro.
2: Entonces tal vez te dice, no, es que él viene en las mañanas. O tal vez te dice, no, no tengo novio.
0: Soy poliamorosa.
2: Exacto. Sí,
1: sería
2: alguna...
1: yo.
2: Sí. Soy swinger.
0: Eso sería
2: sí. Claro. Entonces ya sabemos que está libre, ya sabemos que es buen momento. Ahora ya vamos a empezar a construir interés. Sí, porque todavía no sabemos. Yo le recomiendo a mis clientes y a los que nos están viendo que siempre que conozcas a alguien que pretendes tú tener algo con ese alguien, hagas un cálculo así a ojo de buen cubero cuánto crees que le gustas en este momento.
0: ¿Cómo puedes? ¿Qué preguntas se hacen para verificar si le gustas o no le gustas a alguien así? Sin preguntarle directamente, obviamente.
2: Si eres hombre y quieres calcular el interés de una mujer, ajá, es la cantidad de señales de interés que te dé.
0: Ajá.
2: O sea, se te queda viendo, te sonríe, se pone nerviosa, se arregla mucho para verte, juega con su pulsera, su pelo o algo mientras te vea los ojos y sonríe. Todas esas cositas sumadas te van dando un mapita por su comportamiento.
1: Ajá. Sí, sí, sí. Si se tienen en redes un jajaja, no, corazoncitos todo el tiempo a tu historia, un te mandé un meme, o sea, como buscar, esa persona está buscando tener una interacción constante contigo.
0: Claro.
1: O sea, ahí te tiro un ganchito para ver si me lo contestas.
0: Claro, exactamente.
1: Sí.
0: Y al revés.
2: Ahí les va, porque al revés es diferente.
0: La mujer, ¿cómo verifica si un hombre le gusta?
2: Esta es bien fácil, pongan atención. Si eres mujer y quieres saber si le gustas a un hombre, hay una escala del 0 al 10.
0: Venga.
2: Si le gustas menos de un 6, no va a hacer nada. Le da igual, te saluda de vez en cuando, pues intramuscular.
0: Es correcto.
2: Si le gustas un 7, ese es el hombre que es confuso. A veces sí, a veces no. Se te queda viendo, pero no hizo nada. Un día te invitó, pero luego ya no pudo. El que no sabes qué onda, ese es el 7. El 8 ya invierte recursos constantemente, pero no es intenso. Es un sí suavecito.
1: Okay.
2: Entonces, ese es el que te llama, te invita, te resuelve, se te queda viendo, te sigue, pero no es intenso.
0: Ajá.
2: Te invita también. El 9 ya es intenso.
0: Ajá.
2: Ese sí ya es de cuándo vamos, me encantas, estás muy guapa. Y el 10, pues es obvio, ¿no?
0: Ya es el atascadote.
1: Sí,
0: ese
1: está
0: te da
1: por
0: miedo
1: ahí
0: y te echas a correr.
2: Exactamente. Sí, ya. Sí, sí. Entonces, si el interés no está arriba de un 7, primero tenemos que construir interés antes de pretender lograr algo con esa persona.
1: Claro.
0: Y las mujeres, ahí no nos diste una escala a los hombres.
2: Es que no, con las mujeres es diferente, porque lo que los hombres tenemos que ver es la suma de señales de interés.
0: ¿Cuáles son señales de interés entonces?
2: Por ejemplo, se te queda viendo. Es una señal de interés, pero eso no es interés.
0: Te sostiene la mirada y se ríe contigo.
2: Exacto. Pero además, cuando te platica contigo, te toca. Okay,
1: sí,
2: tenemos
1: el
2: una...
1: clásico.
0: Y ya te toca.
2: Ajá. Sí. No. Entonces ahí tenemos una segunda
0: ¿sí
2: señal.
0: ¿Sí lo hacen? ¿Eres testigo? ¿Sí?
1: Sí, sí, sí, obvio. Pero es que es inconsciente. O sea, tú estás platicando con esa persona y tu cuerpo quiere como...
2: Exacto.
1: Hacerle un... Pero yo de repente me doy cuenta que lo estoy tocando y es... No.
2: Ajá. Sí. Sí.
1: No, Mario.
0: No.
1: No.
2: Sí,
1: se
2: sí.
1: va a dar cuenta de que le gustas. Estoy de
0: mientras
1: que...
0: no seas como la de la motocicleta esa, viste que se pidió un servicio de transporte y se subió a una motocicleta y se lo manoseó. ¿Qué? Ella a él.
1: No.
0: Le metió mano.
1: No, no, no, eso nunca. Siempre respeto, nunca acoso, nunca cosas que no.
2: Exacto. Y un te quiero.
1: Sí.
2: Un cómo te llamas.
1: Pero si es inconsciente, es tu cuerpo hablando. O sea, el pelo se mueve solo. O sea, no solo, ¿verdad? Pero estás de qué.
0: ¡Qué miedo! El exorcismo.
1: Sí.
2: Esa no aplica en mi caso, pero en muchos casos sí.
0: Ok, entonces te da como unos toquecitos.
2: Sí,
0: te
2: sí.
0: Ve a los ojos, te da toquecitos.
2: Se ríe de tus chistes, se interesa en tus temas, toma iniciativa, contesta rápido. Hace empatía contigo, hace rapport, tal vez, no sé, por ejemplo, le mandas un sticker y te contesta al instante con otro sticker.
0: Ajá.
2: Todo ese tipo de cositas te va dando un mapita.
0: Claro.
2: Pero ya para comprobarlo, yo recomiendo usar una técnica que yo llamo la broma en serio.
0: La broma en serio.
2: La broma en serio es te digo mis intenciones en broma.
0: Ajá.
2: Y veo cómo me reaccionas.
0: Ajá.
2: Si me reaccionas bien, era en serio.
0: Claro.
2: Si no me reaccionas bien, era broma.
0: Esa es muy buena.
1: Esa es buena.
0: Es muy buena, porque es más inofensiva, pero...
2: Estás en la cafetería del gimnasio, viene la chica que te gusta, platican un ratito, te contó la vez pasada que iba a comer con sus papás, ya viste señales de interés, crees que ya le gustas.
0: ¿Cómo están mis suegros?
2: ¡Exacto! La clásica, ¿cómo están mis suegros?
0: Ay, pero riéndote.
2: Exacto, sí, sí.
0: Y ahí
2: como
0: ves
2: niño,
0: onda.
2: ¿No?
0: Sí.
2: Y ya te dice, ay, tus suegritos, todo bien. Hermano, estás de dentro. Uh-huh. Si te dice, ¿cómo que tus suegros? Tú le dices, ay, es bromi, si ni los conozco. O sea,
1: sí, o si le pones, no exageres. Sí, sí. Súper calmas, ni te topo. Espérate tantito, vas muy rápido, ya me asusté. Sí.
0: Exactamente. Ni te topo. Ni te topo.
1: Por eso no ligo, por no será.
0: Okay.
2: Pero sí.
1: Sí, sí, sí. Es cierto. Luego.
2: O por ejemplo, pongamos que es alguien que sí es friki del gym, que sí es gym rat, ¿no? Ajá. Y sabes que viene el Mister Olympia, que es el concurso más grande del mundo de fisicoculturistas, claro, claro. ¿No? Entonces ahí tienes un buen tema para bromear. Y oye, ¿qué onda? ¿Cómo ves si vamos al Mister Olympia este año? Ya el vamos. Implica algo. Claro. ¿No? Y eso es viajar juntos.
0: Claro, vamos. Exacto. Al circo a Tiger, hermanos. Venga.
2: Y vemos cómo te reacciona. Claro. Si te reacciona bien, pues en una de esas sí era en serio, ¿no? Ajá. Si te dice, oye, no, pero cálmate, pues si no nos conocemos. Digo, no, cada quien por su lado, pero están ahí los dos en el concurso, ¿no?
1: Claro.
2: Porque te mandaron directo a la friendzone en ese caso, ¿no?
1: Sí, luego también puedes poner así como, ay, oye, ¿será que vamos? Y te pones, sí, jaja, yo también les digo a mis amigos. Y dices,
2: ahí
1: vas viendo como las señales, ¿no? Sí, o sea, es cosa de estar atento y observando.
0: Oye, cuando una mujer te empieza a decir amigo, es friendzone directo, ¿no? Oye, amigo, sí, amigo, no sé qué, y lo mismo nombres. Oye, amiga, no sé qué. O sea, decirle a alguien amigo es una forma de decirle, no me interesas.
2: Es una forma de decirle quieto ahí.
1: ¿Quién sabe, Yo ahí no estoy de acuerdo. Yo hay amigos que les digo amigo y quiero que sean más que mi amigo. Anda. Pero los confundo.
2: Pero
1: y
2: por
1: digo,
2: eso
1: amigo.
2: No son más que tus amigos.
0: ¿Por qué les dices amigos? Amiga, date cuenta de qué
1: pues
0: estás
1: es
0: haciendo.
1: Que no sé, me da miedo. Entonces le digo, ay, amigo. Y él, pues, ay, amiga.
2: Cámbiale el amigo por guapo.
1: Guapo, puede ser.
0: Hola, guapo.
2: O flaco, si te da miedo el guapo, dile flaco.
0: Flaco.
1: ¿Y si hola, nalgón.
2: No, Marco.
0: No.
1: Hola, espalditas.
0: Hola, espaldotas. ¿Cómo está
1: ese brazote?
0: Hola, brazos.
1: Yo luego si les digo, de ¿sí es a ese brazo le saco INE, ya sabes. Ah. Si digo, oye, tu brazo tiene INE, porque ¿cómo wow.
0: Que, ¿cómo que INE?
1: Pues está tan grande que ya necesita su propia INE, ya
0: su
1: sabes.
0: Su propia identificación.
1: Y me ve con cara de...
0: Cochéala, Lope.
2: Si el chico es gym rat, si es de los que de verdad le meten duro y si está fuerte, su apodo de cariño para sacarte de la friendzone sí podría ser, ¿qué onda bíceps, por ejemplo?
1: Ok,
2: ¿no? O sea, si tú le dices a un hombre que hace pesas y le encanta hacer pesas y que le dices, ¿qué onda bíceps? Le vas a hacer el día.
1: Claro.
2: Está funcionando. Sí. ¿No? Y entonces ya no estás en el mismo folder que si le hubieras dicho amigo.
1: Es cierto, sí, es
0: porque
1: cierto.
0: Porque nada más bíceps, no le va a decir hola paquetes ni nada de esas cosas.
2: Bíceps o tríceps. Sí.
1: Hola tonto.
2: O espaldota.
0: Hola piernas, hola espaldota.
2: Sí.
1: Ok, hola, va. Popeye. Lo voy a aplicar.
2: Popeye podría aplicar.
0: Popeye.
1: Va.
0: Hola trompitas.
2: Exacto.
1: Pero los apodos están horribles, Marco. Necesitamos una sesión de aunque sea apodos chistosos. Mira, si no va a estar bueno,
0: pues
1: que
0: si
1: esté chistoso.
0: Si le dices trompas, pues te gusta. Sus labios, ¿no?
2: Lo bueno es que Marco toca el piano, entonces ya con eso. Sí. Ahí le compensa.
1: Y que es un gran comunicador también.
0: Sí, eso es bromeando,
2: lo bueno es que tenemos salud.
0: Ya. ¿Qué más?
2: Ok, entonces, si ya todo eso salió bien, ahora sí ya pasamos a lo que podríamos definir como ligue.
0: Ajá.
2: Ahora sí ya la invitacioncita a salir, ahora sí ya el piropo, ahora sí ya el vamos por la calle y te tomo del brazo, te tomo de la mano.
0: Ajá.
2: Y si todo eso lo mides positivo, ajá, ya podríamos pensar en rifarnos y pedir, ir por el beso, ajá, ser mi novia, una cosa de esas, pero hay que hacer eso.
1: Claro, vamos por un shake de proteína, ¿no?
2: Claro.
1: O sea, sí.
2: Es pues que sí aplica.
1: No, claro que sí aplica. Sí. ¿Quiero unos shakes de proteína o qué? Y yo, no, unos mezcales mejor. Ay, me encanta el shake de proteína.
0: Unos mezcales mejor. Oye, a ver, cuando estás, ya digamos que tienes en contacto en WhatsApp, Instagram, y de repente empieza el lenguaje de los emojis, las caritas, los corazoncitos, pero cuando te empiezan a mandar, por ejemplo, pues corazón, cuando te mandan un corazón blanco, yo siento que es una amiga que me está diciendo con el corazón blanco, te
1: amor,
0: quiero,
1: paz,
0: te estimo, pero no quiero nada contigo.
2: Pues,
0: un corazón blanco. Cuando mandan corazones rojos, pues ya es más
2: acá.
0: Como que está abriendo la posibilidad, aunque hay muchas amigas y gente que pues así sí manda corazones y besos y son así,
1: sí,
0: que no significa que le gustas.
2: Por eso te decía justamente que hay que sumar todas las señales. Ajá. O sea, porque de pronto te manda un corazón rojo y dices, ya, no, de aquí soy. Y tal vez es alguien que le anda mandando corazones rojos a todos sus compas.
0: Sí, así manda. O pues te manda corazones rosas. Por eso, las mujeres cuando mandan corazones rosas, ¿qué significa?
1: No, yo casi nunca mando corazones rosas. Yo me mando todo el tiempo el que hace la manita así, que son dos manitas, el que hace la manita así.
0: Como coreano.
1: Ajá. O corazones rojos, pero a todos, a mis amigos.
0: Exactamente.
1: A mi mamá,
0: ¿ves? Tú eres de las que a todo el mundo le manda corazones
1: rosas. Corazón rosas y se cruzó sin querer, pero no, como.
0: No, manda negro, corazón negro.
1: Ah, ese está bueno. Ese es como de que ya no tengo corazón. Te mando un corazón.
2: Tal vez es Darks.
1: Sí, es Darks. Yo tengo una amiga que es Darks y siempre está de negro y manda corazones negros. Porque a ella le gusta más el negro. ¿Sí? Creo que es el color que te identifique, ¿no?
0: Pero por ahí puedes probar el terreno también. O le puedes poner la carita picarona. Sí. O ya.
2: Exactamente.
0: Y ahí vas viendo cómo responde.
2: Ahí te va una broma en serio que aplica ahí. Te mandan un corazoncito y tú le contestas. Allá no me mandes corazoncitos que me enamoro, guiño. Y vemos qué hace.
0: Y a ver qué hace.
2: Si ya no te manda corazones, pues no, estamos listos todavía.
1: Claro.
2: Pero si te manda otro corazoncito, estás dentro.
1: Claro.
0: O te manda besos y te pone besitos, todo.
1: Ay, ya dame los mejores. Ay, no es cierto.
0: Son reales o son bien. Los puedo guardar. O sea, algo.
2: Exacto. Y todo eso como en bromita.
0: Los puedo canjear.
2: Exacto, buenísimo. Bien, Marco, estás mejorando.
0: Y toco el piano.
2: Sí, toco el piano.
1: Hemos aprendido mucho el día de hoy. Hemos aprendido un montón.
0: Ahora, no mandes duraznitos. Ten cuidado.
1: Ok, es que tal vez yo voy muy rápido. Ese es mi problema.
2: Si mandas un duraznito, el otro te va a decir, bueno, pues a qué hora llego.
0: Claro.
1: Bueno, pero depende de qué quieras, ¿no? Si solamente quieres eso, un duraznito y un fueguito, ¿para qué pierdes tu tiempo yendo por un shake de proteína?
0: Durazno, fuego y diablo.
1: Clarísimo, ¿no? Durazno, fuego y diablo.
0: Sí, si te responden con una berenjena, la hiciste.
2: Ya se armó.
0: Es todo. El lenguaje.
2: Ya se armó la frotación.
1: Sí, sí, así de fácil y sencillo.
0: Pues entonces ya nos diste una buena clase de gimnasio. Un aplauso a León. Clase de cómo ligar en el gimnasio.
1: Grandiosa clase.
0: La grandiosa clase. Oye, Leopi, ¿dónde te encontramos para que seas nuestro dating coach para aprender más de ti y dejar de cometer tonteras cuando ligamos?
1: Yo te voy a seguir en este momento.
2: Eso. O sea,
1: sí.
2: A la orden, todas mis redes sociales, soy @elefectoLeopi y yo les contesto personalmente.
0: Ya, y todo esto lo investigaste antes de casarte.
2: Todo esto lo investigué por 30 años de mi vida. Yo estaba obsesionado. Así, todos los días practicaba cómo hago para ligar aquí, o allá, o acullá. Y le fui subiendo de grado de dificultad.
0: ¿Y a tu mujer dónde la ligaste?
2: Ella vino a un curso mío, pero no vino porque quería aprender a ligar, vino porque quería aprender a dar cursos.
0: Ah.
2: Y ahí la conocí y dije, un momento.
0: Ah. Vamos a practicar, yo te voy a enseñar a ligar. Mira, déjame te explico.
2: Estuvo chistoso porque mis intentos de ligue con ella salieron medio chuecos porque me ponía muy nervioso.
0: Claro.
2: Pero ya como que nos hicimos más amigos y ya de ahí pasó.
0: Muy bien. Entonces tienes que un día traernos a tu mujer aquí para que nos platique cómo eres ligando.
2: No, es terrible esa historia, pero va.
1: Sí.
0: María Secas, ¿dónde te encontramos, amiga?
1: Sígueme en todos lados, como soy María Secas. Mañana viernes tengo show en Puebla. 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Vayan, show nuevo. Show nuevo. Está buenísimo. No, está buenísimo. No saben qué
0: show
1: es.
0: Nuevo. ¿De qué se trata tu show?
1: Se llama Desquiciada.
0: ¿Desquiciada?
1: Y hablo de que estoy desquiciada, pero saco muchas personalidades que son mis ardillas y tienen muchas voces. Y hablo del poliamor y hablo de los juguetes. Está increíble.
0: Está buenísimo. Y su podcast, que ya voy a ir, ya estamos poniendo de fecha.
1: Sí.
0: Perros tipsazos.
1: Vas a ser nuestro primer invitado. Estamos en pausa hasta que vaya, solo para que sepas eso.
0: Inaugurar nueva temporada. Yo soy Marco Antonio Regil. No se pierdan mi podcast en el canal de YouTube, Marco Antonio Regil TV. Ahí los espero. 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Se quedan en Radio Fórmula con Enrique Acevedo y nosotros nos vemos y nos escuchamos el lunes a las 11 de la mañana, tiempo del centro. Gracias. Mañana viernes.

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12: Muy buenas tardes. Tenga usted muy buenas tardes. Y sí, claro. Es la una en punto, pero en punto tiempo del Centro de México. Usted puede ajustar su reloj. Y yo soy Joaquín López Dóriga, transmitiendo para usted con mucho gusto, como todos los días, en vivo. En vivo desde la Ciudad de México para toda la República Mexicana, a través de 97. Sí, estamos como todos los días transmitiendo a través de 97 estaciones de radio en todo el país y en otras 30 estaciones de radio más en Estados Unidos para nuestros paisanos.
13: A quienes les mandamos besos y abrazos en California, Arizona, Texas, Nueva York, Illinois, Georgia, Utah, Kansas, Oklahoma, Carolina del Norte y del Sur, Tennessee, Oregon, Colorado y Florida. Y en Telefórmula Estados Unidos a través de las cadenas Xfinity Latino y Latino View.
12: Y además
13: estamos en Telefórmula, en Easy Canal 121, Sky Canal 157 y 1157, Total Play Canal 161, Mega Cable Canal 153 y en Dish nos encuentra en el 354.
12: Y también estamos en YouTube, en radiofórmula.mx, en lopezdoriga.com y en Instagram. ¿Y hoy?
13: Hoy es viernes, chiquitos.

0: Y entonces...
1: Y entonces hoy es jueves 20 de agosto del año 2026. Han transcurrido ya 232 días y faltan 133. Y termina este año con la semana número 34.
0: ¿Y de quién es santo, Laura? Laura Pérez Cisneros, me da mucho gusto saludarte como todos los días. ¿Quién es santo este jueves y 20 de agosto ya?
1: 20 de agosto, Joaquino, y estamos festejando a Bernardo, Leovigildo y Samuel. Muchas felicidades a todos ellos.
0: Bueno, pues hoy es tu cumple, muñeco. Felicidades, Bernardo Gómez. Te mando un abrazo con el cariño de siempre. Bernardo Batis, maestro, le mando un abrazo. A Bernardo Sepúlveda también. A Bernardo Segura, muchas felicidades. Hoy es... Alberto, es su cumple hoy. A las mañanitas, ¿dónde están? Yo no las oigo.
2: Está la mañana en que vengo a saludarte.
0: Venimos. Felicidades, Alberto. Con gusto
2: y placer a
0: bueno, querido Alberto Casillas, compañero de muchos años. Muchas gracias por todo. Laura, hoy es tu cumple también, Laura González, muchas felicidades. La gran Jacqueline Andere. Jacqueline, sabes lo que te quiero, te mando un beso y un abrazo. A Judith Delgadillo y a Tito Briz, aquí del Cardenal, del restaurante del Cardenal, les mando abrazos. Y si todo esto es hoy, Laura, nos quiere decir aquí va a ser santo mañana. Mañana ya viernes y 21 de agosto.
1: Mañana, Joaquín, vamos a festejar a Pío y a Siriaca. Muchas felicidades a todos ellos.
0: Bueno, pues esto es algo de lo más importante que ha ocurrido y que está ocurriendo hoy en México y en el resto del mundo. Con mucho, que es muchísimo de todo lo que usted leerá y escuchará mañana por la mañana, y muchísimo de todo lo que usted leerá, escuchará y verá ahora, vamos, en el correr de las próximas horas. Voy contigo, Juan Antonio Jiménez, la caída de este personaje clave. Después de más de 2 años, clave en el asesinato del diputado electo del PRI, Héctor.

0: Mañana era la presidenta, habló, bueno, le plantearon el tema del contraalmirante, Fernando Farías Laguna, que está en Buenos Aires y está por llegar a México. Vamos a ver qué pasa cuando se reúna con su hermano, con el vicealmirante Manuel Farías. Vamos a ver qué es lo que ocurre y qué es lo que declaran juntos. ¿Y a quién piden que se presenten a declarar? Te escucho, Israel Aldave.
1: Así es, Joaquín, muy buenas tardes. La presidenta Claudia Sheinbaum hoy aseguró que el traslado del contraalmirante Fernando Farías Laguna de Argentina, donde fue detenido, a nuestro país, no está en duda. Reconoció, Joaquín, que hasta ahora el acusado, junto con su hermano, como tú lo señalabas, de encabezar una red de huachicol fiscal, se ha detenido por un tema jurídico, pero que está ya por venir a nuestro país. Le adelanto, Joaquín, y por supuesto el detalle más adelante.
0: Voy contigo, Juan Antonio Jiménez, el destino del contraalmirante.
2: El altiplano será el penal donde en las próximas horas será ingresado el contraalmirante Fernando Farías Laguna, una vez que haya sido trasladado desde Buenos Aires a nuestro país. A su arribo, se realizarán los protocolos médicos y se solicitará la fecha de audiencia en su contra para que responda por la acusación que se le imputa por el delito de huachicol fiscal. Los detalles, Joaquín, más adelante.
0: Gracias, voy contigo, Marco Morales, por Omla Michoacán. Son en realidad 12 los detenidos con el operativo de ayer. Te escucho.
3: Joaquín, muy buena tarde. En esta ocasión, para informarte que luego de los operativos realizados en Ecuandureo y Tanuato por fuerzas federales, en total fueron detenidos 12 presuntos integrantes del cártel Jalisco Nueva Generación. Durante la tarde se mantuvo el despliegue de fuerzas federales y estatales, lo que permitió la reactivación de todas las carreteras que fueron bloqueadas en al menos 26 puntos de la entidad. En breve los detalles.
0: Pero le agrego que anoche seguía el operativo. Y esta mañana seguía el operativo. Vamos contigo, Felicitas Trujillo, Fórmula Sinaloa, más refuerzos.
4: 1,000 elementos del ejército mexicano fueron enviados a Mazatlán para reforzar las tareas de seguridad. Las autoridades estatales indicaron que con este nuevo despliegue son alrededor de 5,000 efectivos de las Fuerzas Armadas que se encuentran realizando labores de seguridad en el municipio. Joaquín, todos los detalles más adelante.
0: UCI Toledo, Fórmula Jalisco, ¿qué pasa con estos empresarios desaparecidos?
5: ¿Cómo estás, Joaquín? El gobernador de Jalisco, Pablo Lemus, afirmó que los casos de desaparición en Zapopan de los empresarios inmobiliarios obedecen a cuestiones personales y no están relacionados con su actividad profesional. Detalles más adelante.
0: Lisbeth Hernández, ¿cómo va el tema de los exámenes en la UNAM?
6: Muy buenas tardes, Joaquín. Luego de supervisar la aplicación del examen en el octavo de 9 turnos en la Ciudad de México, el rector de la UNAM, Leonardo Lomelí, estimó que de los 36,885 aspirantes que acudieron a la evaluación en las 4 sedes del país, aproximadamente la mitad tendrán un lugar en esta casa de estudios.
0: Gracias, y en el resto del mundo, Laura.
7: Gracias, Joaquín. De última hora, un terremoto de 7.2 sacude la región de Ayacucho en el sur de Perú. También se llegó a sentir en Lima, la capital. Reanuda operaciones el 24 de agosto el mayor aeropuerto de Venezuela tras los graves daños por el terremoto. Colombia, agobiado por el crimen y grupos militares. Herencia de Petro, acusa el presidente Abelardo de Lespriella. La dura advertencia de Irán de utilizar armas más destructivas de reactivarse la guerra con Estados Unidos. Escoltados por la policía ceutí, 1,700 marroquíes son llevados hoy a centros para migrantes. Alerta la Agencia de Salud de la Unión Africana que el brote del ébola en el Congo alcanza ya mayores dimensiones. Joaquín.
0: Gracias. Y en las finanzas, en este momento el dólar interbancario se mantiene debajo del piso de los 17, está en 16.98, en ventanilla se vende en 17.51, en los bancos hasta en 17.72, un euro en el mundo, como le digo, sigue oscilando ahí en el dólar 14, aquí se vende el euro en 21.44, y le recuerdo que hoy está al aire el estreno de ayer miércoles de María José Mas López Dóriga, Mi Vida, y que en esta tarde, en todas mis redes y en todas las plataformas, le voy a tener a usted todo esto.
7: Estimados, mucho más, estoy aquí con López Dóriga. Le recuerdo, siga a Joaquín en todas sus redes. Aquí en Grupo Fórmula, ya estamos más que listos, porque damos poder a tu voz.
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13: Bien, vamos con toda la información. Me tengo que remontar para este reporte a la mañana del jueves 25 de julio de 2024, cuando se llevó a cabo aquel operativo en una finca en las afueras, en una granja en las afueras de Culiacán, en la cual secuestraron al Mayo Zambada. Originalmente o posteriormente se supo que el hijo del Chapo Guzmán, Joaquín Guzmán López, había convocado al gobernador Rubén Rocha Moya y al diputado priista electo Héctor Melesio Cuen a una reunión para que el Mayo Zambada interviniera y acabara ya con los conflictos, los choques entre los dos. Tanto el gobernador Rocha Moya como el diputado electo del PRI, Melesio Cuen, habían sido rectores de la Universidad Autónoma de Sinaloa. Y ahí era el choque, por la universidad. Pues aquella mañana, sabríamos después, cuando llega Héctor Melesio Cuen, lo matan ahí, secuestran al Mayo Zambada, ejecutan a sus dos escoltas, uno de ellos un comandante de la Policía Judicial de la Fiscalía de Sinaloa, y Joaquín Guzmán López se lleva al Chapo Guzmán a aquella avioneta, bueno, avioneta no, aquel avión turbohélice King Air, con el cual cruzan la frontera desde una pista de Culiacán, ahí llegan a Nuevo México, aterrizan en un aeródromo, un pequeño aeropuerto, casi aeródromo, llamado Santa Teresita, en el sur de Nuevo México, a 18 millas del Paso, y entregan a los agentes del FBI, que los estaban esperando en la pista, al Mayo Zambada. ¿Qué pasó después? Ese mismo día, por la noche, se supo lo siguiente. Bueno, la Fiscalía General de Justicia de Sinaloa informa y da a conocer en un video que el diputado Héctor Melesio Cuen había sido asesinado en esta gasolinera en un intento de robarle la camioneta. Lo que me llama la atención a mí desde el momento que vi esto, ve usted toda la gente que hay, los despachadores, y según esto llega una moto, después dirían que dos, mentira. Mira, ahí está el despachador de la camioneta, los que nos siguen en Telefórmula y en redes. Ahí viene una motoneta, no dos. Terminan de servirle, se empareja, se baja el de atrás y le dispara. Abre la puerta y le dispara supuestamente y ejecuta a Melissa Cuen, se sube a la moto y se va. Y arranca. Lo que llama la atención es que el despachador ni se alteró, lo que no me garantiza ni siquiera que hayan disparado, porque siempre que hay un disparo, un trueno incluso, un escape, hay un sacudimiento, un susto, ¿no? Siguió tranquilamente y los otros despachadores también. Esto llegó a manos de la Fiscalía General de la República, este caso, cuando estaba Alejandro Gertz Manero, que concluyó que esto... que este asesinato, este homicidio, había sido un montaje de la Fiscalía de Sinaloa. ¿Por qué? Porque el peritaje que hizo la Fiscalía General de la República en el lugar donde habían secuestrado al Mayo Zambada y asesinado a sus dos escoltas, también habían asesinado a este diputado Héctor Melesio Cuen. No lo mataron en la gasolinera, lo mataron por la mañana en la reunión, como lo demostraban los peritos de la Fiscalía, con la ropa que había manchada de sangre, ADN, el estudio que hizo la Fiscalía General de la República, que correspondía a Héctor Melesio Cuen. ¿Por qué se hizo este montaje? ¿Por qué la Fiscalía de Jalisco, perdón, por qué la Fiscalía de Sinaloa hizo este montaje? ¿Para qué? ¿Para cubrir a quién? ¿Quién fue el autor intelectual de este montaje? A la entonces fiscal, pues nada más renunció y se fue, que por cierto autorizó de inmediato que cremaran el cuerpo de Héctor Melesio Cuen, cuando ni siquiera estaba bien abierta toda la carpeta de investigación, lo que va contra cualquier principio penal, de investigación penal, para borrar todas las huellas. ¿Dónde está la entonces fiscal? Pues en su casa, a todo dar. No se investigó. ¿Pero a qué voy? A esta captura. Ayer se dio a conocer, lo dio a conocer la Fiscalía General de la República, que había detenido a Fausto Corrales Rodríguez. ¿Quién es este Fausto Rodríguez Corrales? Fausto Corrales Rodríguez. Él es la persona que llevó a Héctor Melesio Cuen a la reunión con el Chapo Guzmán y de la cual... pues obviamente nunca volvió a haber visto con vida al diputado. Hay una versión de que él mismo se encargó, cuando ya se habían ido todos, de entrar, recoger el cadáver, echarlo a su coche y llevarlo a la fiscalía, donde la fiscalía hizo el montaje. Pero fue detenido después de más de 2 años por la fiscalía y puede ser la clave, no solo del asesinato de Héctor Melesio Cuen, el diputado electo del PRI en Sinaloa, sino puede dar información clave del secuestro del Mayo Zambada. Juan Antonio Jiménez.
6: Así es, Joaquín, y en la madrugada de este jueves, Fausto Corrales Rodríguez, considerado como testigo clave en el asesinato del diputado Héctor Melesio Cuen y del secuestro de Ismael El Mayo Zambada, fue internado en el penal del Altiplano, en donde se le acusa por los delitos de encubrimiento y falsedad de declaración. Hay que recordar que este sujeto fue detenido por elementos de la Fiscalía General de la República y la Interpol, justamente en la alcaldía Miguel Hidalgo. Esto en cumplimiento a una orden de aprehensión emitida por un juez de control por estos delitos. Esto y que, bueno, pues de acuerdo con las investigaciones, Fausto Corrales habría acompañado a Héctor Melesio a una reunión en la que Ismael El Mayo Zambada iba a ser secuestrado presenciando los hechos. Posteriormente se presume que incurrió en una serie de contradicciones en sus declaraciones y habría omitido proporcionar información verídica sobre lo sucedido con la finalidad de desvirtuar la realidad y engañar a la autoridad, obstaculizando así el esclarecimiento de estos hechos. En estos momentos ya se está llevando a cabo en los juzgados federales del Altiplano la audiencia inicial en contra de este sujeto, Fausto Corrales Rodríguez, y en las próximas horas se va a determinar su situación jurídica. Joaquín, el reporte.
13: A ver, mire, vamos a aclarar esto. Esta es una detención clave de la Fiscalía General de la República. Esencial. No garantiza que el detenido se haya enterado de cómo secuestraron al Mayo Zambada. Tampoco garantiza que haya sido testigo del asesinato del diputado Héctor Melesio Cuen. Pero lo que no acabo de entender, y dio por bueno la Fiscalía de Sinaloa, es las contradicciones. ¿Cómo, habiendo montado la Fiscalía este supuesto asesinato del diputado en la gasolinera por la noche, cuando lo habían ejecutado por la mañana, él ya no dijo nada? No dijo, no, oigan, yo lo llevé a la fiscalía, lo mataron por la mañana. ¿Qué sería clave, en verdad clave, que él hubiera tenido información o fuera testigo de algún momento, algún aspecto del secuestro del Mayo Zambada, cuando se lo llevó el hijo del Chapo Guzmán? Vamos a ver qué es lo que aporta, pero sobre todo aquí lo que hay que aclarar, independientemente del secuestro del Mayo Zambada, es por qué se hizo el montaje de que lo habían asesinado por la noche. ¿Quién lo ordenó? ¿Para qué lo ordenó? ¿Por qué lo ordenó? ¿Por qué fue el montaje? ¿A quiénes estaban cubriendo? Todo eso, él sí puede decirlo. Ah, y si la fiscalía puede citar a la exfiscal de Sinaloa, Bruna se llama, sí, me acuerdo, que sabe que no la han tocado ni con el pétalo de un citatorio. Ella sí podría tener más información. Y voy contigo, Felicitos Trujillos. ¿Quién es Fausto Corrales Rodríguez?
14: Con el gusto de saludarte, Joaquín, y es que la detención de Fausto Ernesto Corrales Rodríguez, pues nuevamente ha puesto bajo los reflectores el entorno político universitario de Héctor Melesio Cuen Ojeda. Fausto Corrales no es un personaje ajeno al círculo de Cuen, de hecho, era una persona de toda su confianza. Él es abogado y también trabajaba en la Universidad Autónoma de Sinaloa, estaba en la dirección de sueldos, tenía un registro como director general de la institución, con un salario de 50,000 pesos mensuales. Esta persona también, pues, mantenía una relación muy, muy cercana con Héctor Melesio Cuen Ojeda, y ese día, ese 25 de julio de 2024, se encontraba con él, también hacía sus labores de chofer, fue quien lo trasladó después de que resultara, pues, presuntamente herido, y que la Fiscalía General de la República pues lo considerara un testigo clave para reconstruir lo ocurrido. Él es también hijo de Víctor Antonio Corrales Burgueño, ex rector de la Universidad Autónoma de Sinaloa y ex dirigente del Partido Sinaloense. Actualmente es diputado precisamente del Partido Sinaloense, organización fundada por Héctor Melesio Cuen Ojeda. De hecho, pues ellos tienen un vínculo muy, muy, muy cercano. Corrales pues aumenta esta relevancia luego de que en su primera versión, según las autoridades, del asesinato de Cuen Ojeda, pues fue cuestionado por la investigación federal, ya que sostuvo que el ex rector había sido atacado durante el supuesto intento de despojo en la gasolinera. Mérida. Recordarás, pues, aquel video que presentó la Fiscalía General del Estado de Sinaloa y que posteriormente la Fiscalía General de la República, pues, estableció como un montaje, y esto ha sido, pues, unas líneas en el homicidio ocurrido en Huertos del Pedregal, sitio relacionado también con la privación de la libertad de Ismael El Mayo Zambada. Es por eso que la Fiscalía General de la República lo acusa a Corrales de presuntamente haber proporcionado declaraciones falsas y haber ocultado información que habría obstaculizado el esclarecimiento de los hechos. Esta situación, pues, llamó bastante la atención luego de este video que, te repito, fue aparentemente sería el conductor de esa camioneta blanca en la que viajaba Héctor Melesio Cuen Ojeda, que fue captada en esa gasolinera y que posteriormente fue trasladado, pues al parecer ya sin vida, hasta una clínica particular Sensi Chapultepec, en donde después, pues, comentaron que habría fallecido Héctor Melesio Cuen, Joaquín.
13: Pero que lo que es mentira, felicitos, porque se confirmó que lo habían asesinado en esta granja que tú mencionas, en las afueras de Culiacán, donde fue la reunión con el Mayo Zambada y donde Joaquín Guzmán López secuestró al Mayo.
14: Es correcto, ya la Fiscalía General de la República, pues, echó abajo esta, pues, primera verdad histórica o primera declaración que se dio acá en torno al homicidio de Héctor Melesio Cuen Ojeda, que habrían dicho, pues, habría sido asesinado en un intento de despojo de la camioneta en esta gasolinera. Ya la Fiscalía General de la República dijo, no, esto fue montaje, y fue, pues, asesinado precisamente en Huertos del Pedregal, en este complejo donde hay, pues, campestres para vacaciones, para fiestas a las afueras de Culiacán, y por eso, pues, precisamente cobró relevancia, pues él sería sin duda uno de los testigos de esa jornada, luego que, pues, ahora se convierte en imputado dentro de la investigación federal que busca esclarecer qué pasó precisamente, qué relación hay entre el asesinato de Cuen y el secuestro de Ismael El Mayo Zambada.
13: Fíjate, la fiscal de Sinaloa era Sara Bruna Quiñones, dijo en la conferencia de prensa, dice, no queda descartada todavía, cuando presentó el video, porque tenemos el video que de cierta manera nos aporta que ocurrió un hecho violento, entonces no se descarta. En fin, y el hecho es que se quedó con la versión de este video y de que lo habían asesinado por la noche, repito, cuando lo ejecutaron por la mañana. No entiendo el porqué de esa cobertura, tampoco entiendo el porqué de la impunidad, ni siquiera han citado a declarar, reitero, a la entonces fiscal, a Sara Bruna. Gracias, felicitos, y voy contigo, Israel Aldave, ¿qué dijo sobre esto la presidenta esta mañana?
15: La presidenta Joaquina Claudia Sheinbaum calificó de relevante la detención de este personaje, Fausto Quiñones. Ya señalaban ustedes quién es, Joaquín, y afirma la titular del Ejecutivo que esto deja en claro que la investigación respecto al secuestro del narcotraficante Ismael El Mayo Zambada y también del asesinato del diputado federal Héctor Nemesio Cuen aún está abierta.
16: La Fiscalía ya tiene que informar, ellos están... Como dijimos desde hace muchos meses, la Fiscalía nos ha informado que siguen las investigaciones, que esto no se ha cerrado ese caso. Y es relevante esta detención. Y ya la Fiscalía, pues, que informe sobre cómo fue esta detención y las implicaciones que puede tener para conocimiento de este caso.
15: Relevante la detención, Joaquín, así calificó la presidenta Sheinbaum Pardo este caso.
13: Bueno, voy en corto, luego regreso contigo. Fuerzas federales decomisan 120 kilos de fentanilo en Mexicali. Hubo un intercambio de información con la DEA. La Secretaría de Salud advierte que México podría perder su certificación como país libre de sarampión. Hay un disparo de suicidios de jóvenes en México. Voy a hablar con un especialista del INEGI y con un académico por este reporte preocupante. 85% de los niños en México están enganchados en Internet. Ya hay estadística de menores de 2 años enganchados a Internet. Continuamos.
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10: No, permíteme un momento, no está todavía, ¿verdad? Voy a ir directamente contigo, Marcos Morales, Fórmula Michoacán. Venga. Ah, Israel ya está. Venga, Israel.
11: ¿Qué tal, Joaquín? Gracias. Muy buenas tardes de nueva cuenta. Hoy la presidenta de la República, Claudia Sheinbaum, aseguró, Joaquín, que el traslado del contraalmirante Fernando Farías Laguna, detenido en Argentina, no está en duda para llegar a nuestro país respecto al caso en el que se le investiga junto con su hermano de encabezar una red de huachicol fiscal. Dijo que su defensa presentó un argumento jurídico en Argentina, lo que ha retrasado por unas horas que llegue a nuestro país. Esto fue lo que afirmó.
12: Lo que nos dijeron es que él solicitó un asunto jurídico en Argentina y que por eso se retrasó la llegada a México. Pero pues ya que lo informen con todo detalle, porque no sé si al explicarlo estoy violando algún asunto procedimental. Entonces, pedirle a la fiscalía que pueda explicarlo. Pero hoy en el gabinete, los representantes de la fiscal que vienen al gabinete nos dijeron que no esté en duda pues su traslado.
11: Allí está, Joaquín, lo que afirma la presidenta Sheinbaum Pardo, no está en duda su traslado a nuestro país para hablar justamente, para declarar ante las autoridades competentes respecto a esta acusación de encabezar esta red de huachicol fiscal junto con su hermano. Recordar que tanto él como su hermano, Joaquín, pues son sobrinos políticos del ex titular de Marina, José Rafael Ojeda. Por otra parte, Joaquín, se le preguntó a la presidenta Sheinbaum Pardo respecto a esta postura que asumió nuestro país de abstención en el seno de la Organización de Estados Americanos, en donde se estaba convocando a todos los cancilleres de la región para hablar sobre el tema de Nicaragua y esta determinación que tomó el dictador Daniel Ortega de suspender las elecciones en ese país para que no pueda ganar la derecha. Dijo la presidenta Sheinbaum Pardo que el argumento justamente tiene que ver con la Constitución y todo lo que tiene que ver con la diplomacia mexicana.
12: Tiene que ver con los principios constitucionales de México, más allá de si el representante ante la OEA, Alejandro Encinas, o la presidenta esté de acuerdo o no esté de acuerdo. Es un asunto de autodeterminación de los pueblos y está establecido claramente en la Constitución. Entonces, por eso se tomó la decisión de que hubiera abstención.
11: Joaquín, el reporte con las imágenes de Uriel Rivas.
10: Gracias. Y voy contigo, Juan Antonio Jiménez. ¿Cuál será el destino del contralmirante?
0: Efectivamente, como se ha señalado, Joaquín, el traslado a México del contralmirante Fernando Farías Laguna, acusado de pertenecer a una red de contrabando de combustible, se ha retrasado por un procedimiento jurídico que el propio mando naval inició en Argentina. Asimismo, también se dio a conocer que el indiciado recibió una visita por parte de agentes del FBI y un representante de la embajada estadounidense sin que estuvieran presentes sus representantes legales. De esta manera, Joaquín, a pesar de que las autoridades sudamericanas ya han autorizado su deportación, hasta el momento no ha podido ser ejecutada, por lo que no existe una fecha confirmada para su llegada a México. Cabe señalar que hasta el momento el sobrino del extitular de la Marina, Rafael Ojeda, todavía se encuentra en Argentina en una cárcel de máxima seguridad, donde tiene acceso a luz solar por 4 horas y no se permite el ingreso ni papel ni lápiz. En Argentina, Farías Laguna es acusado de haber ingresado el pasado 1 de abril utilizando una identidad falsa a nombre de un ciudadano guatemalteco, mientras que en México se le requiere por una orden de aprehensión relacionada con delincuencia organizada bajo la hipótesis de cometer delitos en materia de hidrocarburos. Así que esta resolución por este procedimiento jurídico que ha interpuesto puede tardar todavía algunas horas más, pero estaremos al pendiente de lo que ocurre en este caso. Joaquín, el reporte.
10: Gracias, gracias por tu reporte. Y ahora sí, Marco Morales, después de este operativo, vamos, el operativo, tengo información de que continúa, el jefe de jefes que buscaban se les peló en ese momento, pero detuvieron a 12 integrantes de esta organización, y tú tienes el detalle.
13: Así es, Joaquín, muy buena tarde, un gusto el poder saludarte, y es que en un primer momento llevó a los operativos de fuerzas federales, fuerzas de élite, fueron capturados 9 presuntos integrantes del cártel Jalisco Nueva Generación, entre ellas 2 mujeres, quienes son la hija de este personaje, Heraclio Guerrero, líder territorial del cártel Jalisco en Michoacán y también en Jalisco, además de su pareja sentimental. Sin embargo, ya durante la tarde de ayer, otros 3 presuntos gatilleros fueron también capturados por el ejército mexicano. Comentarte que en este momento se encuentran libres de bloqueo todas las vialidades que ayer en 26 puntos permanecieron cerradas por los delincuentes con vehículos quemados. El operativo continúa sobre todo en Ecuandureo y en Tanuato, que han sido detectados como los bastiones de Heraclio, alias Tío Laco, en busca de capturarlo luego de que lograra escapar de este operativo quirúrgico encabezado por Guardia Nacional, Marina y el Ejército Mexicano. Joaquín.
10: Gracias, Marcos. La información que yo tenía, le comentaba, es que sigue el operativo, siguen los operativos. Tengo unos anuncios, y después de los anuncios, policías de la Ciudad de México evitan que un hombre se lance al viaducto desde un puente. Para nuestros amigos que nos siguen en Telefórmula y en redes, les voy a tener el momento, y para todos los demás se los voy narrando yo aquí. No hay reporte hasta ahora de víctimas ni daños por el terremoto de 7.2 que sacudió Perú desde Ayacucho hasta Cusco. Ahí, en aquellas alturas, Cusco. ¿Qué está pasando? Venezuela, Colombia, Perú. Algo está sucediendo que no hay quien pueda explicar. Continuamos.
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10: Bueno, voy a ir directamente contigo, David Galván, con este reporte del Gabinete de Seguridad y este operativo. Te escucho, el fentanilo.
27: ¿Qué tal, Joaquín? Pues esta importante droga, una de las más peligrosas y que ha invadido la Unión Americana y también parte de Canadá y la parte norte de México. Bueno, pues información que ha intercambiado el gobierno de México con la Administración del Control de Drogas de Estados Unidos, la DEA por sus siglas en inglés, permitió a las áreas de inteligencia e investigación del Gabinete de Seguridad ubicar un inmueble relacionado con el grupo delictivo de los rusos en Baja California, el cual fue intervenido en una acción operativa de las fuerzas federales. Los denominados rusos, según la información de inteligencia federal, son una célula delictiva que es considerada el brazo armado del cártel de Sinaloa, específicamente afiliado a la facción de los Mayos. El personal de la Fiscalía de la República, de la Defensa, de Seguridad y Protección Ciudadana y de la Marina, con autoridades estatales, lograron asegurar en un domicilio ubicado en Mexicali unos 120 kilogramos de pastillas de fentanilo. Nada menor esta cantidad, además de la droga que equivale a unos 4 millones de dosis. Al dar cumplimiento de la orden de cateo otorgada por un juez de control, los elementos decomisaron un arma de fuego corta, un cargador y un vehículo, además de una cuatrimoto. Los objetos y los estupefacientes asegurados fueron puestos a disposición de la gente del Ministerio Público correspondiente, en este caso la delegación de la Fiscalía General de la República en esa entidad, el cual abrirá la carpeta de investigación del caso, en tanto el inmueble quedó sellado y asegurado por resguardo policial, Joaquín.
10: Venga, gracias, y voy a ir contigo. Pues voy a ir contigo directamente. Felicito a Trujillo, más refuerzos militares a Sinaloa.
3: Es correcto, Joaquín, con el gusto de saludarte. Y es que la gobernadora Yaraldín Bonilla Valverde informó que habrá un refuerzo con la llegada de elementos militares, así como policías estatales y elementos de la Marina para reforzar la seguridad en el puerto de Mazatlán. Son 1,000 elementos de la Marina quienes han llegado al puerto y estos se suman precisamente otros 4,000 efectivos que han estado desarrollando las tareas de seguridad en el puerto y la región sur-sur de Sinaloa, llegando a una cifra de 5,000 elementos entre las fuerzas especiales, Marina, el ejército mexicano, estos, todos ellos en Mazatlán y la zona sur de Sinaloa, Joaquín.
10: Bien, gracias. Bueno, déjeme darle un poquito de aire a esto. Vamos al fútbol, ¿no? Vamos al fútbol. Primero, en el estadio de Ciudad Universitaria, obviamente, este viernes, o sea, mañana a las 5 de la tarde, las Pumas reciben a Querétaro. Pumas, Querétaro, le invito, tengo 3 aquí dobles y 2 en mis redes. Y bueno, y el domingo a las 7 de la noche. Es hora complicada porque como vienen toda la gente que se fue a Cuernavaca, a Huastepec, a Cuautla, a todas esas zonas, pues se complica el regreso después de las 9 de la noche. Pero bueno, Pumas recibe al Necaxa. Ahí nos vemos a las 7 de la noche en el estadio de Ciudad Universitaria. Voy a ir en este momento. ¿Sabe qué? Voy a ir directamente. No voy a ir a unos comerciales. Voy directamente contigo, Óscar Zúñiga, porque lo que está declarando el embajador Ron Johnson sobre este caso.
4: Gracias, Joaquín. ¿Qué tal? Muy buenas tardes. Efectivamente, luego de que los agentes de la Oficina de Aduanas y Protección Fronteriza de Estados Unidos lograron un decomiso de narcóticos en la frontera sur con un valor de $14,978,000, el embajador Ron Johnson destacó la importancia de las acciones coordinadas y la estrategia fronteriza implementada por la administración estadounidense. El diplomático indicó que los agentes de su país interceptaron un cargamento millonario de presuntas metanfetaminas que pretendían ingresar a territorio estadounidense ocultas dentro de un embarque comercial de apio fresco. Agregó que dicha incautación se concretó en el puente internacional de FAR, ubicado en el estado de Texas. Durante la inspección, Joaquín, de este vehículo de carga, los oficiales descubrieron un total de 721 paquetes ocultos entre los vegetales, los cuales contenían más de 760 kilogramos de sustancias ilícitas. El representante de Washington aseguró que este es un golpe importante, pues miles de sustancias tóxicas se mantienen fuera de las calles de los Estados Unidos. Joaquín, el reporte.
10: Ahí está la reacción. Y voy a ir contigo, Eduardo Rodríguez. ¿Por qué? Porque fíjese la ingeniería ya y los recursos. Un invernadero de marihuana. Sí, ya en invernadero. Como así se produce en Estados Unidos, quiero decirle. La marihuana más potente que se hace en el mundo, o como dirían los que fuman marihuana, la marihuana de mayor calidad, ¿sabe dónde se produce? En Estados Unidos. Y se produce en invernaderos, como este que descubrieron en Cancún, Edgardo Rodríguez, Fórmula Quintana Roo.
5: ¿Qué tal, Joaquín? Muy buenas tardes. Como bien lo señalas, autoridades estatales y federales desmantelaron un presunto invernadero dedicado al cultivo de marihuana. Además, aseguraron armas de fuego, granadas de fragmentación y más de 300 cartuchos, además de posible droga, esto durante 2 cateos aquí en Quintana Roo, uno en Chiquilá y otro en la comunidad de Solferino del municipio de Lázaro Cárdenas. En este inmueble, Joaquín, bueno, se aseguraron 3 armas calibre 7.62, conocidas coloquialmente como las cuernas de chivo, además 2 granadas de fragmentación y un objeto característico como lanzagranadas. Además, las autoridades detuvieron en el sitio a Raimi N., de origen cubano, quien presuntamente tenía en su poder un arma larga calibre 9 milímetros y varias bolsas con hierba seca, esta propia característica de la marihuana. En una segunda diligencia, en Solferino, bueno, las autoridades localizaron un invernadero con diversas macetas que contenían plantas con características propias de la marihuana. Estos elementos fueron asegurados por la Fiscalía General del Estado y el detenido puesto a disposición de las autoridades correspondientes. Cabe señalar, mi querido Joaquín, que durante estos operativos, bueno, se han extendido todavía posterior a las alucaneras, también al municipio de Benito Juárez, donde presuntamente este sujeto, bueno, pues pertenecía a una banda delictiva con presencia en la zona norte del estado, Joaquín.
10: Bien, mire, en Estados Unidos en un momento de decir cuántos estados ya tienen legalizado el uso de la marihuana. Yo sé que es que no es viable, pero pues ya el gobierno de México podría tomar la decisión pues de no intervenir en los en el contrabando, en el envío de marihuana a Estados Unidos, por ejemplo, de Baja California a California. Pues si es legal en California la marihuana, ¿para qué están batallando en Baja California para combatir la producción y contrabando de marihuana? Que va a ir a un estado, que California, si se considera como separado de Estados Unidos, sería la quinta o la sexta economía del mundo, está legalizada. O sea, aquí los muertos y allí el negocio. Allí el negocio. Uzi Toledo, mientras tanto, el caso de los empresarios desaparecidos en Guadalajara. ¿De qué se trata? Porque, a ver, todo mundo como que le da la vuelta, pero el hecho en realidad es que los dos empresarios no aparecen. Y eso, y en Jalisco, puta, no es ningún buen aviso, te escucho.
0: ¿Cómo estás, Joaquín? Muy buenas tardes. Pues sí, en los últimos dos meses se ha reportado la desaparición de tres empresarios del ramo inmobiliario. Sin embargo, el gobernador de Jalisco, Pablo Lemus, afirmó que las desapariciones de dos de estos, es decir, son dos en Zapopan y uno en Puerto Vallarta, se refiere a los que son aquí en la zona metropolitana, sobre Octavio Haro y Ricardo Cabezas, pues están más bien relacionadas con asuntos personales y no con sus actividades profesionales. Él señaló que se trata de dos casos independientes y que las autoridades mantienen comunicación con las familias mientras continúan las labores para localizarlos. Lemus solamente mencionó que las familias sabían bien las condiciones bajo las que habían desaparecido, pero no dio mayores detalles sobre las investigaciones para no afectar la búsqueda y aseguró que incluso pues mantiene contacto directo con las familias. También descartó públicamente o no contó a este tercer empresario, o que así fue reportado en Puerto Vallarta, no lo incluyó, a César Ríos, y pues el gobernador reiteró que las autoridades trabajan para localizarlos con vida. Y en el caso de hoy, en el caso de César Ríos, Joaquín, rápidamente, el día de hoy la fiscalía mencionó que ya la familia está identificando un cuerpo en Puerto Vallarta, pero no dieron más detalles. De los tres ya se encontraron los vehículos, pero pues no han dado mayor información de cómo están, dónde se localizan. Pues al final así fue la declaración de Pablo Lemus el día de ayer, pero pues también solamente dejó esto al aire y no aclaró, pues si no es por el ramo inmobiliario, entonces ¿de qué se trata? Y hasta el momento no los han encontrado, no lo han confirmado.
10: A ver, Lucy, el gobernador dijo que era un tema de negocios inmobiliarios, que por eso habían desaparecido.
0: No, él mencionó que era por temas personales. La familia sabía las condiciones reales en cómo habían desaparecido.
10: A ver, y o sea que desaparecen y se convierte en un asunto privado, que porque la familia ya sabía por qué. No, pues a ver, están hablando de dos desaparecidos hace dos meses y que la fiscalía se por lo menos los ya abrió las carpetas por desaparición o algo así.
0: Sí, ya está todo en búsqueda, están ya las fichas, hay fichas también a nivel nacional, sí los están buscando, pero pues así fue la declaración, Joaquín, como lo escuchas el día de ayer, que pues no confirmó él que no se trataba del ramo inmobiliario, aunque son tres los que pues sí se dedican a esto, parecería casualidad, pero él solamente mencionó que no tiene que ver con sus actividades empresariales, que son por asuntos personales y que pues la familia sabía las condiciones de cómo desaparecieron. Él no dio más detalles. El día de hoy la fiscalía tuvo una rueda de prensa, no dieron también detalles sobre bien. A qué se refería el gobernador de Jalisco.
10: Gracias, Uzi Toledo. Bien, ya le tengo el dato, muchas gracias. En Estados Unidos son 24 los estados donde se permite, se legalizó el uso de la marihuana con fines recreativos. Y son 40 los estados los que permiten el uso de la marihuana con lo que llaman fines medicinales. Así es. Y aquí siguen matando a mexicanos a fuerzas públicas, ejército, marina, agentes federales, policías estatales y hasta municipales, para que no pase la marihuana, por ejemplo, le digo, de Baja California a California. Le leo rápidamente. ¿Qué estados tienen legalizado el uso recreativo de la marihuana? Alaska, Arizona, frontera con México, California, frontera con México, Colorado, Connecticut, Delaware, Illinois, Indiana, Maine, Maryland, Massachusetts, Michigan, Minnesota, Missouri, Montana, Nevada, Nueva Jersey, Nuevo México, frontera con México, Nueva York, Ohio, Oregon, Rhode Island, Vermont, Washington, el estado de Washington, en el noroeste, y la capital de Estados Unidos, Washington DC, Distrito de Columbia. Todos los tienen legalizado. Continuamos.
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10: Bueno, ahora le aprecio mucho. Mire, hemos estado hablando mucho sobre este tema de los niñas, niños, adolescentes enganchados al internet. El dato que dio a conocer esta semana en una revista especializada que se llama Plus One, dice que están enganchados a internet 85% de los niños en el país. Yo por eso le aprecio mucho al maestro Mauro Rafael Jarquín Ramírez, al maestro Jarquín Ramírez, profesor de la Facultad de Filosofía y Letras de la UNAM, con maestría en políticas educativas por la Universidad Autónoma de Barcelona y la Universidad de Glasgow. Maestro, muchas gracias, Jarquín Ramírez, por contestarme. ¿Cómo está? Buenas tardes.
1: Buenas tardes, Joaquín. Gracias por la invitación y saludos a tu auditorio.
10: No, al contrario. Es un tema preocupante. Todo mundo habla de él, pero yo no le veo una solución. Yo no le veo una solución. Esto que tiene que ver con el acceso del... Hay un estudio que tengo de niños menores de 2 años. Ya adictos, porque los papás, ¿qué hacen? Pues están en el restaurante o van en el coche, pues le echan el teléfono, pues para que no... Perdón... no los distraiga, para que no les den lata, ¿no? Yo no veo una solución. ¿Tú has visto alguna solución de verdad? No me refiero a los dos niños, me refiero a la adicción de los jóvenes a las redes y a todo lo que son las pantallas.
1: Sí, bueno, gracias. Creo que es importante plantear que lo que estamos discutiendo actualmente en México es en verdad un problema a nivel global. En los últimos 2 años, muchos países alrededor del mundo han impulsado regulaciones para tratar de generar escenarios en los cuales la tecnología digital no represente una barrera al aprendizaje en las escuelas ni un foco de distracción para las niñas, niños y adolescentes. Además de también evitar con esto que particularmente los teléfonos inteligentes representen determinados elementos de riesgo para menores de edad. Ahora, esta discusión ha pasado, digamos, en distintas etapas, ¿no? Primero, el reconocimiento de un problema, la documentación en torno a ese problema y la generación de determinados espacios de discusión, particularmente a nivel nacional. Hasta el momento, soluciones como tal es difícil, a mi criterio, encontrarlas.
10: Yo también.
1: Porque no estamos, porque no estamos hablando esencialmente de una cuestión de un uso de un artefacto digital. Estamos hablando, y me parece que eso es más complicado, de la discusión de una cultura tecnológica. Una cultura tecnológica que además ha sido impulsada con un gran financiamiento, un flujo de millones y millones de dólares, impulsado esencialmente por las empresas que producen esta tecnología, que tienen fines sociales, políticos y culturales cada vez más evidentes y cada vez también más lejanos al interés común, al bienestar de las personas.
10: Incluso más adictivos. Ahora está la denuncia del proceso contra Meta por crear esquemas de adicción a los niños, a la red, a las pantallas.
1: Sí, son realmente productos, digamos que por definición, que están diseñados por definición en clave de generar adicciones. Por un lado de generar adicciones, pero también de generar un conjunto de formas de ver el mundo, de entender el mundo, que suelen terminar por generar pautas de comportamiento no necesariamente asociadas a una sana convivencia. Entonces, este juicio que actualmente está enfrentando Meta, que puede durar hasta aproximadamente seis semanas, no es lo primero que ocurre en Estados Unidos. Otras empresas como Google, por ejemplo, han sido también demandadas tanto por los efectos no deseados para las familias del uso de sus productos, como también por otro tipo de prácticas como la depredación de los datos de las y los estudiantes, particularmente en estudiantes K-12, que en el caso de nuestro país serían estudiantes de educación básica. Entonces, esto sí es un problema, y me parece que, insisto, el problema no es solamente un tema a nivel del uso de un artefacto, de un dispositivo, sino es un problema a nivel cultural. Y por lo tanto, me parece que es interesante que el sector educativo a nivel internacional y también en nuestro país sea la punta de lanza de la discusión respecto a esto. Que dicho sea de paso, no solamente afecta a niños y niñas y adolescentes. Veamos lo que sucedió con Cambridge Analytica en 2016 o con el proceso de Brexit en Reino Unido.
10: Ahora, el tema aquí es que los padres, con lo que saben los niños y las niñas, somos unos analfabetas. los maestros, con todo respeto, con todo lo que saben niñas y niños, también son unos analfabetas.

0: el punto de vista de los usuarios, no la hay desde el punto de vista de los gobiernos, no lo hay incluso desde el punto de vista de organizaciones multilaterales. El control sobre esta tecnología en última instancia radica en el proveedor, que además no se tratan de proveedores, no estamos hablando de una empresa que provea un servicio, estamos hablando de empresas que controlan la infraestructura digital en la cual en este momento estamos platicando, ¿no? Y en este momento nos están viendo muchas, muchas personas. Hay una discusión acá que es cierta en los términos de que hay distintas formas de brecha digital, ¿no? Y una forma de brecha digital es particularmente esta, la posibilidad de utilizar determinadas tecnologías acorde a determinados fines. Sin embargo, me parece que la solución a esto tampoco es lo que se ha impulsado desde este lobby de las Big Tech de alfabeticemos digitalmente a la población en clave instrumental, es decir, de enseñemos a la gente a utilizar las máquinas, el software, las aplicaciones en sus propios términos, ¿no? Más bien en los términos que las empresas han diseñado. Creo que aquí es muy importante comenzar a discutir a propósito de estas brechas que mencionabas, la posibilidad de impulsar una alfabetización digital crítica, en la cual no se hable únicamente de cómo utilizar un dispositivo o cómo utilizarlo de forma ética, que ha sido también ya un cliché que se menciona en muchos lados, sino en el cual discutamos cuáles son las condicionantes sociales, políticas e ideológicas que el uso de determinados dispositivos están generando en nuestro mundo. Y te doy solo un dato. Hace un par de semanas se discutió en Europa que si Europa quería continuar avanzando en su desarrollo de inteligencia artificial, entre comillas, propia, tenía que dejar de lado las metas ecológicas, de cuidado ecológico, porque el desarrollar mayor capacidad en inteligencia artificial incluye fortalecer los centros de datos en la región. Y eso hay que considerarlo porque esta tecnología no son solamente dispositivos, es una infraestructura digital y una infraestructura física que abrumadoramente requiere consumir muchos recursos del planeta, ¿no? Entonces, es un problema y yo sí comparto ahí tu preocupación y me parece que es un muy buen momento para poner esto en el centro de una discusión sostenida, no coyuntural. Insisto, no es que ya de por sí es preocupante, pero no se trata únicamente de que la juventud esté, digamos, entre comillas, perdiendo el tiempo o destinando mucha atención a determinados dispositivos digitales. Se trata esencialmente de una disputa por el futuro de las sociedades. Y estamos a buen tiempo de evitar una catástrofe aún mayor.
1: Así es, fíjate, varios países nórdicos han establecido ya la limitación o prohibición, lo voy a llamar por su nombre, de menores de 15 años con teléfono en la escuela. El gobierno de Francia también lo hizo, pero las mismas empresas a través de grupos sociales, entre comillas, interpusieron un recurso y el equivalente del Tribunal Supremo o Suprema Corte de Francia dio para atrás a la prohibición de los 15 años. O sea, ya es un conflicto que vamos, es un conflicto que no sabemos ni dónde, ni para dónde, ni de dónde, ni hacia dónde. Estamos discutiendo esto de las prohibiciones. Con la prohibición, quizá yo podría ver bien, vamos, ¿no? Que por ejemplo, hasta sexto de primaria o cuarto de primaria. ¿Por qué? Porque no se trata de una prohibición, es una limitación. Porque, pues sí, los niños en segundo de primaria los hay que llevan sus teléfonos.
0: Sí, es así. Lo que planteas también es cierto, hay un lobby muy importante a nivel internacional financiado por estas empresas, ¿no? Las empresas tecnológicas en Europa han tenido un papel muy importante para echar atrás determinadas regulaciones que no favorecen los procesos de acumulación del capital tecnológico, ¿no? Y esto tiene implicaciones en muchos niveles. Ahora, lo que sí creo es que pese a que pareciera que estamos luchando contra unos modernos leviatanes, por decirlo de alguna manera, me parece que los gobiernos instituidos democráticamente tienen la posibilidad de generar un conjunto de espacios reflexivos que lleven a otros lugares, ¿no? Incluso, por ejemplo, en Estados Unidos, en un contexto en el cual, lo sabemos, hay una afinidad estructural, política, ideológica del gobierno impulsado por Donald Trump con el sector tecnológico Silicon Valley, incluso en un contexto como tal, se están desarrollando espacios de discusión sobre regulaciones a nivel local. Al menos 39 estados en Estados Unidos han generado ya regulaciones.

0: locales y comprenden cuestiones interesantes, ¿no? Lo que está pasando en México, este llamado a foros con la participación de docentes a partir de los consejos técnicos escolares, me parece que puede ser un muy buen primer paso para construir formas locales de regulación. Lo que podemos, me parece, aprender de otras experiencias es que cuando se trata de enfrentar este tipo de contextos, las regulaciones locales resultan muy útiles en distintos niveles, ¿no? Uno es que buscan fortalecer las capacidades locales de las escuelas, los centros educativos y las familias para atender de manera responsable las necesidades educativas y no las necesidades, digamos, de acumulación de estas empresas. Segundo, se consideran también determinados eventos específicos, porque, a ver, también seamos honestos, la tecnología es parte de nuestra vida cotidiana y también tratar de borrarla de un plumazo puede no ser necesariamente lo mejor, de una manera, digamos, tan fría, ¿no? Sin embargo, para llegar a esos escenarios, sí se requiere hacer conciencia de la importancia del problema, se requiere hacer conciencia también de hasta dónde nos está llevando, digamos, esta vorágine de, entre comillas, aceleración tecnológica y de qué manera podemos responder. Y cierro con lo siguiente, esta parte. Es muy común, por ejemplo, a nivel internacional, que haya un debate en torno al uso de los celulares en las escuelas como dispositivos, ¿no? Como un artefacto tecnológico, pero que al mismo tiempo otro tipo de políticas educativas que están impregnadas por esta cultura tecnológica impulsada por las empresas Big Tech se mantenga vigente. Entonces, hay una crítica a los teléfonos, pero hay una reproducción de propuestas educativas, por ejemplo, de gamificación. Algún funcionario incluso hace algún tiempo dijo que la universidad tenía que ser cada vez más como Netflix, más personalizada. En la propia universidad tenemos cada vez políticas que lo que buscan es impulsar el uso de inteligencia artificial generativa sin mayor discusión a nivel local. Entonces, me parece que esto es una especie digamos, de suma y de articulación de muchos fenómenos que tienen que ser atendidos, analizados desde algún punto. Y en este caso, esta disputa y discusión nacional respecto a la atención de las niñas, niños y adolescentes, me parece que es un muy buen punto de partida, pero definitivamente no se puede quedar aquí esta discusión y nos tiene que llevar a algún lado.
1: Algún lado, y también tienen que tomar en cuenta fundamentalmente a la familia. Nada más atender el tema del escolar no alcanza para avanzar en este proyecto de mejorar la relación de los jóvenes con las pantallas.
0: Sí, definitivamente. Y ese, de hecho, es un ámbito en el cual también ha habido mucha discusión, ¿no? En Estados Unidos, en estas acusaciones que les comentaba hace un momento, que se han hecho en contra de Google, uno de los puntos que más ha discutido es que parece que el diseño tecnológico de estos productos cada vez separa más a los estudiantes de sus contextos, cada vez separa más a los estudiantes de sus familias y cada vez separa más incluso a los estudiantes de sus propios pares. Eso tiene bastante lógica, ¿no? Cuando uno revisa la cultura de lo que se llamó en su momento la cultura californiana, ¿no? Esta cultura que ha impregnado el desarrollo de tanto de empresas denominadas startups como las grandes empresas tecnológicas, es una cultura que funciona en gran medida a partir de la atomización, porque la atomización, en una primera instancia, permite pues la obtención de una gran cantidad de información que es procesada a través de datos y que además después al agregarse con muchos otros espacios de generación de información, bueno, pues permite obtener ganancias a partir del uso de esa información como activos, ¿no? Que es la manera en cómo operan estas empresas. Entonces creo que regresando un punto a con lo que iniciabas, Joaquín, la solución en lo inmediato no parece que la tengamos en las manos, pero me parece que sí hay un horizonte hacia el cual podemos caminar. Y uno de esos caminos que podemos encontrar es justamente recuperar los espacios de encuentro común, los espacios de encuentro físico,
1: Así
0: los
1: es.
0: espacios de construcción de comunidad y el ejercicio de un pensamiento crítico que nos permita discutir qué es lo que hay detrás de una pantalla, qué es lo que significa tener un dispositivo en nuestras manos y cuáles son los efectos de esto que ha sido planteado como una especie de modernidad inevitable en las escuelas respecto a nuestra propia condición humana.
1: Bien.
0: Porque algo que no hemos mencionado y que es importante es que al final, de fondo, esto tiene una discusión central en torno a lo que es la humanidad y sus facultades creativas.
1: Venga, Maestro Joaquín Ramírez, te mando un abrazo. Muchas gracias por contestarme.
0: Abrazo de vuelta.
1: Muchas gracias. El maestro Mauro Rafael Joaquín Ramírez. Continuamos.

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0: Bueno, pues mire, el tribunal argentino declara falta de mérito a favor del contraalmirante Fernando Farías Laguna, acusado de huachicol fiscal en México, y ordena su liberación del penal de Ezeiza, que está por el aeropuerto de Buenos Aires. ¿Por qué? Dice que el delito, el del falso pasaporte, se registró en Guatemala. ¿Pero qué quiere decir? Aquí voy a recuperar lo que dice este Juzgado Criminal y Corrección Federal número 12, Secretaría número 24. Dice, por último, dice, respecto a la presentación efectuada en el día de la fecha, hoy por parte del doctor Pedro Grandín, en el cual denuncia hechos de extrema gravedad institucional y solicita oficiar a la Dirección Nacional de Migraciones y al Servicio Penitenciario Federal, habrá de estarse a lo que en el presente resolutorio se decide. Y el archivo ordenado en el día de la fecha en el marco del proceso de extradición, en tanto el Estado mexicano ha desistido del pedido de extradición seguido contra Fernando Farías Laguna. Ello sin perjuicio de la facultad con la que cuenta el letrado, el juez, de efectuar las presentaciones que considere pertinente. En tal dirección, respecto de la restante presentación del juez, líbrese oficio del servicio, al Servicio Penitenciario Federal, junto con esa copia de los escritos señalados en la presentación, y en virtud de todo lo hasta aquí expuesto y de conformidad con la normatividad vigente, es que resuelvo. Uno. Declarar la falta de mérito para procesar o sobreseer a Fernando Farías Laguna de las demás condiciones personales sobrante en autos. Dos, archivar por imposibilidad de proceder las presentes actuaciones de conformidad con la ley. Notifíquese a la defensa y al Ministerio Público Federal y también al archivo y al interesado. Es decir, no hay juicio de extradición, por lo que se puede dar la entrega ya a partir de este momento del vicealmirante o ex vicealmirante Fernando Farías Laguna, que sería deportado o entregado, ya no extraditado porque no procede la extradición. Le tengo más información con Laura Pérez Cisneros.
1: Gracias, Joaquín. Fuerzas federales decomisan 120 kilos de fentanilo en Mexicali tras el intercambio de información con la DEA. Declara Fausto Corrales, considerado testigo clave que acompañó a Héctor Melesio Cuen el día que fue asesinado y cuando fue secuestrado Ismael en Mayo Zambada. La presidenta Sheinbaum dice que su captura podría ser relevante para esclarecer el caso del Mayo. Llegan más de 5.000 elementos del ejército a Sinaloa para reforzar la seguridad. Declaran en la Ciudad de México 9 de los 12 criminales del cártel Jalisco detenidos en Michoacán. Washington sanciona a la red ecuatoriana que enviaba cocaína a México. Joaquín.
0: Gracias. Buenos anuncios. Después de los anuncios, la Secretaría de Salud unifica la atención a la diabetes, hipertensión y enfermedad renal y cambia tratamientos farmacológicos. Continuamos.
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0: En Pajaritos, allá en Veracruz, instalaciones de Pemex.
1: Así es, Joaquín, comentarte que atendió Petróleos Mexicanos el incidente en la terminal de almacenamiento y servicios portuarios Pajaritos en Coatzacoalco, Veracruz. Informó que en dicha terminal el día de ayer a las 5:50 de la tarde, una tormenta eléctrica registrada en la zona generó fuego en la válvula superior de la cúpula de un tanque que estaba fuera de operación. De manera inmediata, Joaquín, personal especializado de Pemex, activó los protocolos de seguridad y atención de emergencia, y como medida preventiva se evacuó al personal de la instalación sin que se reportaran personas lesionadas. Cabe destacar que también personal de contraincendios y seguridad industrial de Pemex apoyó en las labores para poder restablecer los trabajos en la zona. Asimismo, también se solicitó apoyo de Protección Civil Municipal de Coatzacoalcos, Veracruz. Pemex mantiene las labores, Joaquín, de pues de alguna forma de remoción de este incidente, y hasta el momento pues se continúa el seguimiento de las actividades, se desarrollan de manera normal después de este incidente reportado el día de ayer. Afortunadamente, Joaquín, sin personas lesionadas. Es el reporte.
0: Gracias, y voy a ir contigo, Lisbeth Hernández. ¿Qué pasó ya? Terminaron los exámenes de ingreso de la UNAM. ¿Qué información tienes?
15: Así es, Joaquín, muy buenas tardes. Efectivamente, el día de ayer se llevó a cabo la última jornada del examen de control presencial para ingresar a la Universidad Nacional Autónoma de México. En esta última jornada, el rector de esta casa de estudios, Leonardo Lomelí Vanegas, acudió para supervisar este último turno, y después, en una conferencia de prensa, pues informó que después del último corte de para contabilizar a los aspirantes, al menos 35,885 habían asistido a realizar el examen. Esto sumando las cuatro sedes, Joaquín, esto sumando todas las jornadas. También adelantó que al menos la mitad de estos 35,885 iban a poder ingresar a la máxima casa de estudios de nuestro país. Sobre los resultados, dijo que se darán a conocer el fin de semana del 29 y 30 de agosto, para que el 31 31 ya los aspirantes seleccionados se puedan incorporar a clases. También en esta conferencia de prensa dijo que 22 aspirantes habían sido sorprendidos tratando de hacer trampa en este examen presencial, ya sea grabando el examen, copiando las preguntas o incluso utilizando lentes de los que graban para pues sustraer el examen de manera videograbada. Ese fue el reporte que dio el rector de la universidad al término de esta jornada, y por supuesto nos mantenemos al pendiente de las cifras oficiales y de la publicación de los resultados después de la aplicación de este examen de control presencial en el Palacio de los Deportes, Joaquín.
0: Gracias, gracias. Bueno, tengo aquí estos tres libros. Uno es de José Luis Montenegro, de Planeta. Dice, el día que cayó el Mencho. Aquí está, prólogo de J. Jesús Lemus. El día que cayó el Mencho. Tengo este otro. Aquí está, el apóstol caído. El juego de la silla 2, por Pedro J. Fernández. Y también tengo, de Irán Rubalcaba, Los elefantes mueren de sed, de Random House. Muchas gracias. Y bueno, pues ya estamos en esto de los... Voy a ir directamente ahora con el maestro Omar Muro, director general adjunto de Registros Administrativos Sociodemográficos del INAGE. Maestro, qué alegría verlo otra vez. ¿Cómo está?
16: ¿Qué hola, Joaquín? Qué gusto saludarte. Buena tarde. Saludo a ti, a todo tu auditorio.
0: A ver, vi un estudio del INEGI que me... Pues que la verdad me... Yo ya tenía información, me la ha aportado, la ha señalado mucho esto el doctor José Antonio Lozano Díez, pero ya que cuando el INEGI habla del disparo de suicidios de jóvenes en México el año pasado, ya cuando es estadística, me parece un asunto gravísimo. ¿Cuáles son las cifras que tiene?
16: Mira, Joaquín, con mucho gusto. Y mira, vamos a ponerlo en perspectiva.
0: Venga.
16: Hubo, y lo comentamos hace unos días contigo, sí, 762,000 defunciones en total en el país, en cifras cerradas, ¿sí? Ahora, el 90% de estas defunciones, Joaquín, son por enfermedades. Ya las platicamos en su momento también, enfermedades del corazón, diabetes mellitus, tumores malignos. Luego, hay un 10% que se les llama técnicamente muertes por causas externas, donde están los suicidios, es un componente. Entonces, los suicidios de estas 762,000 defunciones, en la publicación última que dimos a conocer la semana pasada fue 8,846, repito, 8,846 suicidios a nivel nacional. Ese es el primer dato. Y el 80% son varones, 20% mujeres. Eso es a nivel nacional, ¿sí? Ahora, vamos, si quieres, desagregando un poco por grupos de edad, porque es muy, muy interesante. Si nos vamos a los grupos de edad, por ejemplo, para hombres, vamos a ver que de los 15 años hasta los 34 años es la tercera causa de muerte, ¿sí? Si tú agarras de todos los hombres que mueren por algún suicidio en este país y juntas los grupos de edad de 15 a 24, de 25 a 34, incluso de 35 a 44, vas a tener el 70% de las defunciones por suicidio de hombres, de las 7,000 que ocurren, ¿sí? Esto ha ido hacia arriba en general como tendencia, solo por darte un dato. Por ahí en 1990, porque lo tenemos rastreado, hablábamos de alrededor de menos de 2,000 suicidios en el país. Y ahorita, en los últimos años, la cifra ha rondado los 9,000, cerca de los 9,000 suicidios en el país en general. Obviamente, los hombres con el 80%, el 70-80%, las mujeres con el complemento. Y en los diversos grupos de edad, sobre todo en la juventud, que ya comentas también, también hemos visto, por ejemplo, en las mujeres, un dato muy interesante, en las mujeres de 15 a 24 años, es la segunda causa de muerte en mujeres.
0: A ver, repíteme, ¿sí?, eso, por favor, maestro Omar Muro.
16: Sí. Mira, en mujeres de 15 a 24 años de edad, la segunda causa de muerte son los suicidios.
0: O la segunda causa de muerte en mujeres de, sí, 15 a 24 años
16: de edad. De 15 a 24, ¿eh?
0: Uh-huh. Sí.
16: De 15 a 24.
0: ¿Cuál, sí, es la primera?
16: La primera son los accidentes en ese grupo de edad.
0: Sí, pero qué cifra. Que la entre mujeres de 15 a 24 años, el suicidio será la segunda causa de muerte. Me dejas frío.
16: Sí, y te paso otro dato interesante. Luego ya que desdoblamos esto, por el medio que provocó la lesión, vemos que en el caso de mujeres particularmente, la exposición a productos químicos o sustancias nocivas es digamos, la de las principales causas en mujeres, ¿sí? En el caso de los varones, pues es el ahorcamiento tradicionalmente, pero en mujeres, en el rubro de exposición a productos químicos, es mayor la proporción de mujeres que de varones, ¿no?
0: De ahora, o sea, de pastillas, vamos a decirlo, ¿no?
16: Sí.
0: Ahora, esto también me sacude que el principal método de suicidio de los hombres sea el ahorcamiento.
16: Sí, ahorcamiento, y bueno, hay un detalle ya muy fino, pues, que habrá que entrar, pero es el ahorcamiento y, segundo lugar, Joaquín, disparo con arma, corta o larga.
0: Sí. Oye, veo también que en jóvenes los grupos de edad de 15 a 24 concentraron el 24% de los suicidios y de 25 a 34 el 27%. En conjunto estos dos grupos representan, fíjate, de 15 a 34 años, según tu estadística del INEGI, el 51% de las defunciones por suicidio. Estamos hablando de la flor de la vida de 15 a 34 años.
16: Totalmente, Joaquín. Y si te vas un grupo de quinquenal, es decir, 5 años más, agarras en ese periodo,
0: sí,
16: de 35 a 44, se va hasta el 70 casi la estadística. Imagínate, 7 de cada 10.
0: O sea, de 15 a 44 es el 70%.
16: 70%.
0: 60% de los suicidios.
16: 70,
0: sí.
16: De los suicidios de varones.
0: Uh-huh. Ahora, también me llama la atención que se suicidan más hombres que mujeres.
16: Sí. Fíjate que esa la venimos midiendo desde, tengo datos aquí a la mano, desde el 90. Y desde el 90, la gráfica es muy ilustrativa, pero es de los 9,000 suicidios, cifras cerradas de los últimos años, 70% son varones. 70, 80% ahí va caminando así la línea, y el resto son mujeres. Hay una ligera descenso, hay que decirlo, del último año a este, pero no diría yo que es un cambio de tendencia, sino que se ha mantenido por ahí cerca de las 9,000. De las 9,000 defunciones por suicidio, José.
0: Sí, pero cuando tú me hablas de que en los 90 había 2,000 suicidios y ahora uh-huh. estamos hablando de esta barbaridad de 8,846, uh-huh. vamos a dejarlo en 9,000, son, que hasta es el 3 veces y media, más de 3 veces,
16: ¿sí?
0: El
16: sí.
0: triple.
16: 4 veces y media.
0: Sí, es. Uh-huh. Pues saltó de 2,000 a 8,000 a 9,000.
16: ¿Esto? Sí, digo, hay que verlo también en el crecimiento de la población y ponerlo como tasa, pero sí, es un dato que da bastante, sí, digamos, idea de cómo ha sido el comportamiento.
0: Sí, pero aún poniéndolo en el contexto de la población, pues la población no ha aumentado 4 veces de los años 90 a este 25.
16: Sí, no. Y luego cuando lo desagregas por entidad federativa, también es muy interesante, Joaquín.
0: A ver, cuéntame.
16: Mira, voy a hablar primero en valores absolutos,
0: sí,
16: que es obvio. Bueno, el Estado de México es el que tiene, de los 8,846 suicidios, 1,304 el Estado de México, 696 Jalisco, 530 Guanajuato, 520 Chihuahua y Veracruz, y Ciudad de México 427, visto como valores absolutos, reitero.
0: Sí.
16: Ahora, vayámonos a verlo como tasa, como lo presentamos normalmente, por cada 100,000 habitantes, y te das cuenta que es Chihuahua, por cada 100,000 habitantes, quien tiene la mayor tasa con 13.2, Quintana Roo con 12.3, Aguascalientes con 11.5, Yucatán con 10.5, San Luis Potosí con 9.5. Y lo interesante es del otro lado de la moneda, ves, por ejemplo, a un Guerrero con un 1.6, Nuevo León con un 3.8, Chiapas con un 4, Sinaloa y Ciudad de México en 4.6, por cada 100,000 habitantes. También es muy, muy interesante ver este análisis por entidad, Joaquín.
0: Sí, y aquí tengo el dato. Principales medios de suicidio, dice, lo que decías, ahorcamiento, estrangulamiento, sofocación, el 85%. ¡Qué bárbaro! En fin, a mí, yo sé que lo del eje es la estadística, pero han podido meterse un poco en las motivaciones. Yo sé que eso no pasa por la estadística. ¿Por qué se ha disparado el número de suicidios en México, que no solo es por el aumento en la población? Algo está pasando.
16: Claro, algo está pasando, Joaquín, y efectivamente, como bien lo señalas, mira, nos enfocamos nosotros en el tema de la estadística, pero sin duda da para que se haga un muy buen análisis de todo esto con especialistas, con academia, con gente que se dedica a hacer política pública, porque sí es un tema interesante. Uh-huh. que al que hay que ponerle muchísima atención. Bien. Y sobre todo en estas edades que también mencionas.
0: Pues lo buscaremos para que alguien nos explique qué está pasando, que se han saltado los homicidios de 2000 en los años 90 a casi 9,000 en el 25. Gracias, Omar. Gracias, te mando un abrazo.
16: Doctor. Un abrazo, Joaquín. Muy buena tarde.
0: El maestro Omar Muro, que estés muy bien. Y voy a ir contigo, Ulises Romano, hablando de qué es lo que pasó.
17: Efectivamente, Joaquín, policías de la Secretaría de Seguridad Ciudadana evitaron que un hombre atentara contra su vida desde el puente peatonal ubicado en la colonia Piedad Narvarte, en la alcaldía Benito Juárez. Los oficiales acudieron al cruce de viaducto Miguel Elimán y Petalozzi, donde localizaron a un hombre de 27 años en situación de riesgo sobre la estructura de este puente. Los uniformados intentaron dialogar con él para convencerlo de desistir de esta acción. Mientras uno de los policías mantenía su atención, otro logró sujetarlo y ponerlo a salvo. Una vez fuera de peligro, paramédicos lo valoraron y determinaron que presentaba una crisis de ansiedad bastante severa, por lo que fue trasladado a un hospital para recibir atención especializada. La Secretaría de Seguridad Ciudadana, a través de su titular, Pablo Vázquez, dio a conocer que sus elementos cuentan con esta capacitación para intervenir ante situaciones de crisis y, por supuesto, brindar apoyo a personas en condiciones de vulnerabilidad, como lo era este hombre de 27 años de edad. Joaquín, el reporte que te tengo.
0: Gracias, es impresionante. A ver si lo podemos revisar otra vez para nosotros quienes nos siguen en Telefórmula y en redes. Un policía se quitó el uniforme y se quedó en camiseta, mientras otros se detenían el tráfico en el viaducto. Entonces, él ya estaba fuera de la vara, mira, ahí va, y está, y aprovecha que lo están distrayendo los otros dos policías del extremo, y lo abraza. Y entonces ya vienen corriendo los otros dos policías que aparentemente lo estaban distrayendo, y lo abrazan entre los tres. Estaba como amarrado, no sé qué tenía, que le estaban quitando un cinturón ahí, y ya entre los tres apenas pudieron rescatarlo, y ahí vienen más refuerzos. Esto sí es un acto heroico de estos policías. ¿Por qué? Porque le salvaron la vida a una persona. Vea cómo le hacen señales, una mujer policía, un policía hombre. Y pasa de largo el de la camiseta, y mientras están distraídos, se da la vuelta y lo agarra por la espalda, y ya vienen los otros dos corriendo y lo rescatan. Bueno, esto es pues una estrella para estos policías. En fin, vamos a ir a los anuncios, ¿no? Vamos a los anuncios. Y después de los anuncios, 20 vendedores ambulantes, 20 personas, desquician el tránsito por doble bloqueo alrededor de Bellas Artes. Uno están bloqueando Avenida Juárez y el otro Avenida Hidalgo. 20 personas. Aquí en esta ciudad, cada quien hace lo que le da la gana. No puede ser que 20 personas afecten la vida de decenas o miles y miles y miles de personas. ¿Por qué? Porque sin que haya represión, los pueden mover para que puedan miles de personas ejercer su derecho constitucional de libre tránsito. Continuamos.
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24: Los diamantes son trozos de carbón que soportaron presiones y temperaturas extremas bajo la superficie de la Tierra por siglos.
25: El gobernador de Michoacán, Alfredo Ramírez Bedoya, inauguró el Centro Artesanal y Cultural Plaza de la Ranita en el corazón de Uruapan con una inversión estatal de 19.8 millones de pesos. Este centro conecta con el nuevo teleférico y alberga una sede de la Casa de las Artesanías, convirtiéndose en el nuevo punto de encuentro diseñado para que habitantes y turistas disfruten de la riqueza histórica de Michoacán.
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26: El secretario de Seguridad, Omar García Harfuch, informó que tras el intercambio de información con Estados Unidos y trabajos de inteligencia, fuerzas federales catearon un inmueble en Mexicali, Baja California, vinculado al grupo delictivo Los Rusos. Se aseguraron un arma de fuego, vehículos y 120 kilos de fentanilo, equivalente a más de 4 millones de dosis. La Junta de Gobierno del Banco de México considera apropiado mantener la tasa de interés de referencia sin cambios, es decir, en 6.50%. Así lo dio a conocer en la minuta de la última reunión de política monetaria. El partido Morena aclaró que Rodolfo León Aragón, conocido como Coco León, no forma parte de Morena ni se incorporará a sus filas. En febrero de 1999 fue detenido como parte de las indagatorias del denominado Maxi Proceso contra el cártel de Juárez. Informó Amy Arriaga. 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

0: habrá quien sepa.
1: Y hoy es jueves del doctor Héctor Aguilar Camín, escritor, historiador, periodista, director de la revista Nexos. Querido Héctor, buenas tardes.
2: Pues Joaquín, un gusto como siempre estar aquí contigo. Creo que convendrás conmigo en que, con buen sentido, la presidenta Sheinbaum dijo que no va a hablar más del caso de Andy. Que ya dio su opinión, yo diría que abundantemente, y que no quiere ir más sobre ese tema. Me parece que lo hace con buen sentido, porque creo que habrá reconocido que el intento de convertir al hijo del expresidente López Obrador en un, escudo de la soberanía de México, pues era un salto muy largo y muy difícil, imposible de dar, y por el contrario, tenía como consecuencias rendimientos no solo decrecientes, sino adversos, porque facilitaba mucho la crítica de los críticos a la defensa que hacía la presidenta de Andy, y también lo que vimos es que no indujo gran solidaridad de parte de Morena, ni gran ruido a favor de esta posición de parte de Morena, más bien un silencio también, digamos, elocuente, de que pues Andy no es un caso que le traiga a la presidenta credibilidad y que le traiga al partido, que despierte en el partido ganas de pelear con Washington, y en general con los injerencistas de Washington. Creo que con buen sentido también, Joaquín, la presidenta autorizó la ida de su secretario de seguridad, Omar García Harfuch, a la reunión de la DEA en Buenos Aires. Dijo que había pensado al principio no, pero luego consultó con su gabinete, le dijeron que sí, y me parece que fue una decisión correcta, y sus resultados así lo muestra, Joaquín. Creo que le fue muy bien a García Harfuch, lo recibieron con los brazos abiertos, casi como hijo pródigo. Le dieron un lugar muy visible, muy sobresaliente en todo el acto de las exposiciones. Expuso con amplitud, sin ruido crítico, los avances que según él y según el gobierno está teniendo México en materia de seguridad, y en general le dieron un muy, muy buen trato, como quizá mostrándole a la presidenta que pues García Harfuch sí es un interlocutor con Washington, y que es el interlocutor en todo caso que más le gusta, bueno, por lo menos a la DEA. Lo bien vimos muy contento al director de la DEA conversando con García Harfuch, que le dieron, creo que, el primer lugar, el primer sitio a la hora de hacer la exposición. Si entiendo bien, fue el primer orador. De manera que ahí tiene la presidenta, al revés del caso de Andy, una pieza que jugar en este momento muy complicado de las relaciones del gobierno con el gobierno de Washington. Y quizá ese es un camino mejor de negociación que el de las esgrimas mañaneras en favor de Andy y en favor y en contra del injerencismo americano. Creo que las dos cosas, Joaquín, el buen recibimiento, la buena vibra que le dejaron sentir en Buenos Aires a García Harfuch, y que la presidenta se salga del problema tóxico de Andy, son dos cuestiones de prudencia, dos aciertos que ha tenido la presidenta Sheinbaum en estos dos días, y me parece que hay que reconocérselo así, Joaquín. Te mando un fuerte abrazo y que tengas el mejor fin de semana.
1: Gracias, Héctor. A ver, voy contigo. El mal tiempo. Te escucho.
0: Este jueves, Jalisco tendrá las lluvias más fuertes del país. El Servicio Meteorológico Nacional también pronostica lluvias muy fuertes en Colima, Michoacán y Guerrero. En la Ciudad de México se esperan lluvias fuertes y también habrá rachas de viento de hasta 50 kilómetros por hora. El Servicio Meteorológico Nacional mantiene vigilancia sobre el monzón mexicano, que afectará al noroeste, y sobre la onda tropical número 29, que avanza por el sur del país. Ambos sistemas favorecerán lluvias en buena parte de México. Además de las lluvias, continuará el calor extremo en el norte. Baja California podría superar los 45 grados, mientras que Sonora, Sinaloa, Coahuila, Nuevo León y Tamaulipas podrían alcanzar entre 40 y 45 grados. En el mar se prevé oleaje de hasta 2.5 metros en el Golfo de Tehuantepec y de hasta 2 metros en la costa occidental de Baja California y en costas de Tabasco, Campeche y Yucatán. Laura Cardoso Tierra, Fórmula Noticias.
1: Gracias, Laura. Laura Cardoso, ahí está el reporte. Y hoy este es el comentario de mi querido compañero y amigo José Fonseca. Le recuerdo su columna Con el Café, la encuentra en www.cafepolitico.com y en el periódico El Economista. Pepe, muy buenas tardes.
3: Buenas tardes, Joaquín. Buenas tardes al auditorio de Radio Fórmula. Va adelante el proyecto de construir el auto eléctrico o línea de fabricación y diseño nacional. De acuerdo al anunciado esta mañana, al mismo tiempo que se reveló que ya está el modelo de carga, se trata, informó el gobierno de la República, construir vehículos eléctricos adaptados a las necesidades de México. Se licitará la producción de Olínea, lo cual significa que empresas privadas con capacidad podrán encargarse de fabricarlos, y a partir de 2027 estarán a la venta las primeras unidades con un precio de 150 mil pesos. Para cargar las baterías, la Comisión Federal de Electricidad construirá estaciones. El reto es que, como todo proyecto a largo plazo, vaya a alcanzar el dinero y el tiempo. Gracias, Joaquín, y buenas tardes.
1: Gracias, don Pepe. Gracias, don Pepe. Y bien, eso es todo. Buenas tardes. Yo soy Joaquín López Dóriga y, como siempre, le agradezco que me escriba, que me llame, pero sobre todo y en especial le agradezco, usted lo sabe, y además lo sabe muy bien, que me escuche y ahora que me vea y también que me siga en las redes. Gracias, pues, por eso. Buenas tardes. Los dejo con Mario Reimers aquí, con Javier Risco acá. Y nos vemos mañana, ya viernes. Vamos a por él. Así. Vamos a por él para el viernes. Mañana, como todos los días, a la 1 de la tarde. Que le vaya muy bien.

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24: 15:03 p.m. en el tiempo del centro de México, 3:05. Y es el momento justo para arrancar la transmisión de Fórmula Noticias Tabasco correspondiente a este jueves. Es ya el 20 de agosto de 2026. Permítame saludarle a nombre de todo el capital humano que está haciendo posible la transmisión de este programa, la producción misma de este programa, y reiterarle como todas las tardes la invitación para que se quede con nosotros a partir de este momento y hasta que el reloj marque las 5:17 p.m. para que juntos pasemos a conocer todo lo que en materia de noticias e información se ha generado al momento. Tome sus precauciones y cheque constantemente el pronóstico extendido para todo el fin de semana. Se están previendo lluvias ligeras para hoy y para mañana y lluvias moderadas a fuertes para el sábado y domingo. Todo derivado del ingreso de humedad y un canal de baja presión, según información del Servicio Meteorológico Nacional de Conagua. Sigue vigente el tema del municipio de Paraíso y el operativo Enjambre. Hoy el gobernador Javier May señaló que no hay intocables. Rechazó a

tras una revisión del esquema de descuentos. El subsecretario de Medio Ambiente y Recursos Naturales, Luis Giovanni Santos González, informó que fueron retiradas alrededor de 10 toneladas de peces sin vida en la Laguna de las Ilusiones tras la mortandad registrada en días recientes. La Secretaría de Marina amplió a 452 el número de vacantes disponibles en Tabasco como parte de un esquema de reclutamiento, según la información que proporciona el capitán de navío Mauricio Jordán Hernández, jefe de la sección de personal de la Tercera Región Naval. Un sismo de magnitud 7.2 sacudió a la región andina de Ayacucho, en Perú. Se dieron evacuaciones preventivas en puntos de la ciudad de Cusco. Y bueno, pues este sismo se suma a la cadena de terremotos y de temblores que se han registrado la víspera en varias partes del mundo. El reciente movimiento telúrico tuvo su epicentro a 35 kilómetros de Coracora, de acuerdo con el Instituto Geofísico del Perú. Hasta el momento las autoridades mantienen evaluaciones para determinar posibles afectaciones tras el fenómeno. Informa Petróleos Mexicanos que el incendio registrado en el complejo petroquímico de Pajaritos, en Coatzacoalcos, Veracruz, fue provocado por una tormenta eléctrica. También en el comunicado señalaron que como medida preventiva se evacuó al personal de la instalación, por lo que no se reportaron personas lesionadas. Desde la madrugada de este día también se registraron algunos accidentes en la capital de Tabasco, según lo que se logró reportar a través de diversos medios de comunicación. Bueno, pues desde muy temprana hora se registró una carambola de al menos 5 vehículos en la carretera Villahermosa Escárcega, a la altura de la colonia La Manga 1. También se reportó un poste y cables de telefonía sobre la cinta asfáltica antes de subir el puente 2 de Tierra Colorada con dirección a Nacajuca. Hubo otro choque temprano, un automóvil contra el muro de contención que divide los carriles de la carretera Villahermosa Escárcega a la altura del fraccionamiento Altozano, lo que generó horas y horas de tráfico intenso en el lugar. También un motociclista derrapó, impactó contra la reja de un predio en la carretera Cupilco a Jalpa de Méndez antes de llegar al poblado Ayapa. Hechos registrados hace aproximadamente 20 minutos. Arrancamos, esto es Fórmula Noticias Tabasco. Y hoy que es mini viernes o viernes chiquito, y nosotros ya estamos abriendo la conversación.

0: Las 3 de la tarde con 10 minutos, tiempo del centro de México. Qué gusto poder saludarla en nombre de todo el capital humano, de todo este personal, de toda esta gran familia laboral que es Grupo Fórmula en el estado de Tabasco. Soy Gabriela Isa y le estoy saludando en nombre de Doremaida Noemí Pérez Arias en el Máster de Control Técnico. Gracias, mi querida Dore. Y también a nombre de Jesús Gabriel Antonio Morales en la producción general de este espacio informativo. Gracias, Jesús. A nombre de Adán Ovis también, muy buenas tardes. Hoy, bueno, pues qué mejor que ver al señor ingeniero Fernando Javier Ortiz Maldonado al frente en la responsabilidad técnica, operativa y de gran calado. Gracias al ingeniero Javier Ortiz. Y saludos a Rebeca del Carmen del Perpetuo Socorro y de la Virgen de la Caridad del Cobre García Lázaro. Gracias, Rebe y Mari Hernández. A nombre también de nuestro director José Manuel Cabrera Hernández, Manolo Cabrera, pues muchas gracias. Buenas tardes, buen provecho si ya está usted degustando sus sagrados alimentos y que llegue siempre con bien a su destino si está circulando por la red carretera estatal, federal, urbana, rural, por donde quiera que sea, pues hágalo con mucha precaución. Vamos arrancando con la información del pronóstico de una vez, mi querido Jesús, ya para irnos a la primera pausa porque también tenemos algunas entrevistas para usted y el seguimiento al tema que se generó ayer en Paraíso con el operativo Enjambre. Pronóstico del tiempo para este 20 de agosto.
1: 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El Instituto de Protección Civil del Estado de Tabasco informa. Para el día de hoy se esperan que aumenten las temperaturas máximas entre 35 y 38 grados, así como una sensación térmica de hasta 45 grados, principalmente en el centro y norte del estado.

0: Por la tarde pueden presentarse rachas de viento de entre 20 y 45 kilómetros por hora, con mayor probabilidad en la zona costera y las zonas serranas del estado, las cuales pueden derivar en caída de ramas y árboles debilitados. Para el final de la tarde y principalmente por la noche, nuevas lluvias ligeras a moderadas pueden presentarse con cierta actividad eléctrica. Tome sus precauciones, mayormente en pantanos, Chontalpa y las zonas serranas.
1: Para viernes, sábado, domingo, lunes, hay entre un 40 a 70% de probabilidad de lluvia, aumentando de viernes a domingo. Para mañana hay 40% de probabilidad de lluvia, sábado 65, domingo 70, lunes 50%, máximas de 34, el domingo máxima de 33, mínima de 24. El pronóstico de cielos parcialmente nublados se espera a las 4 de la tarde para Villahermosa, con ráfagas de viento de hasta 35 kilómetros por hora. Me han preguntado por la luna en la fase. Se encuentra con una luminosidad de 57%, luna gibosa creciente, y pues dicen algunas anécdotas, creencias, que cuando la luna está reciente, así con su pequeña luminosidad, así como una uñita delgada, mientras más esté formando como una jicarita, es menos lluvia. Si está inclinada la jicarita, es que va a haber mucha lluvia. Y esta lluvia, esta luna de agosto, así nació, muy inclinada. Quiere decir que nos van a llegar lluvias. Está el tema del Super Niño. Ningún ser vivo hoy en el planeta ha visto un fenómeno como el que esperamos con el Super Niño, según los meteorólogos. 3:13, déjeme hacer la primera pausa y regresamos.
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10: Bueno, ya son las 3 de la tarde con 20 minutos en el tiempo del Centro de México, 3:20. Y bueno, para la gente que viene sintonizando la 94.1 de FM, muchísimas gracias. Muy buenas tardes. Para quienes nos oyen a través de iHeart Radio, Live Radio, en Radio Garden, también muy buenas tardes. Y quienes nos están viendo y escuchando en Facebook Live, pues muy buenas tardes. Gracias, mi querida Gaby Romero, Tocayita, Armando de Barzo Bernard, gracias, mi querida Gwen, gracias, buenas tardes. Y a todos los que ya se conectaron, pues los seguidores de este, bueno, en unos momentos más revelo quién está con nosotros, pero tiene sus seguidores. Y ya se vinieron para acá, para el Face, ¿o no, Atenas?
11: Claro que sí, ¿cómo de que no?
10: En unos minutitos más pasamos a la entrevista. Antes, pues quiero hacer una invitación. El diálogo entre dos culturas también se expresa a través del color y las formas compartidas. Visita la instalación artística El Croissant. Es una propuesta interactiva creada por las ilustradoras Agathe Saint-Rie y Sofía Castellanos. Esta pieza celebra la amistad entre México y Francia. Déjate envolver por esta experiencia en el Palacio de Hierro, Villahermosa, del 20 al 23 de agosto. Una experiencia inigualable. Bueno, pues recibo con muchísimo aprecio a Atenas Celeste Pérez, gerente de atención al cliente de Toyota, también es influencer ella con el tema del maquillaje, ¿no?
11: Así es.
10: Bienvenida, querida Atenas. Y Pedro René Rodríguez, jefe de taller, también de Toyota.
12: Es correcto, un placer.
10: Pues qué gusto saludarles. Vamos a hablar de los servicios que tiene Toyota, de las acciones del servicio express, que muy poca gente conoce. ¿Por qué no empezamos por ahí?
11: Sí, claro. El servicio express más que nada está creado para nuestros clientes que no tienen mucho tiempo de poder estar en la agencia, Normalmente un servicio dura de 4 a 5 horas, uh-huh, y con el servicio express es en 1 hora. La única diferencia es que, bueno, la trabajan 2 técnicos, uh-huh, al momento, y pues tiene su propio asesor de servicio asignado.
10: Claro.
11: Todo se prepara un día antes para cuando llegue el cliente. En 1 hora se le está entregando su unidad.
10: En 1 hora, servicio express, el que esté programado, el que esté programado, uh-huh, por kilometraje.
11: Así, ¿verdad? Es correcto. Lo único es que pues no se hace lo que es tema de diagnósticos ni reparaciones, solamente servicio.
10: El servicio que toca, que le, uh-huh, toca a la unidad. ¿Cada cuántos kilómetros? ¿Todas son iguales o varía el servicio?
11: Todas son iguales. La marca como tal recomienda que los servicios se hagan cada 6 meses o cada 10,000 kilómetros, lo que ocurra primero.
10: Lo que ocurra primero. Está buenísimo. Y en 1 hora está lista la unidad. ¿Tú te puedes quedar ahí en la agencia?
11: Sí, te quedas ahí, te tomas un cafecito, una agüita con galletita, en lo que sea tu unidad.
10: Y aparte hay lugares alrededor también muy cercanos,
11: sí,
10: a Toyota.
11: Tenemos una plaza, entonces
10: está,
11: pueden ir.
10: ¿Está Center cerca?
11: Sí.
10: ¿O te referías a otra?
11: No,
10: ah, no, la que está más adelante, por el Tanjón.
11: Ándele.
10: Ah, pues hay varias ahí.
11: Ahí está la placita que está enfrente, que, ajá, es el City Center. Se va un ratito.
12: Está Chedrago en la parte de atrás.
11: Está Chedrago, si se te olvidó hacer la compra, vas rapidito.
10: Por las hamburguesas, no voy a decir ya la marca, pero no las recomiendo mucho, pero ahí están. No son mis favoritas. Lo fueron hace muchos años, pero ya no. Llegaron otras que los desplazaron, sí, y son muy buenas. Bueno, sí, entonces está el servicio express. Uh-huh. ¿Y qué tengo que hacer para agendar servicio express? ¿Tengo que mandar un WhatsApp? ¿Tengo que llamar? ¿O es que llego y...?
11: Pues como tal, lo recomendable es que pues el cliente programe su cita, ajá, por los medios que tenemos, que es WhatsApp o por llamada telefónica, o incluso por las redes sociales nos puede dejar un mensajito y con mucho gusto podemos agendarle su cita.
10: Me parece muy bien. ¿Me puede decir las redes sociales?
11: Claro,
10: o algún
11: tenemos
10: teléfono, por favor,
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10: Atenas,
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11: Así es, ya nada
10: siempre
11: más.
10: Siempre de ahí a Toyota.
11: Así es.
10: Cruces.
11: Ya nada más para que pida agendar su cita y con mucho gusto se le atiende.
10: Me
11: Servicio
10: parece
11: Express.
10: Muy bien. Y bueno, tú como jefe de taller, cuéntanos también sobre tu experiencia, lo que ofrecen al auditorio, al público, a quien tiene un Toyota, Pedro.
12: Sí, pues realmente los invitamos a todo aquel que tenga un Toyota que viva la experiencia del servicio express. Como decía mi compañera Atenas, la ventaja que tenemos en servicio express es, una, siempre el asesor va a ser el mismo, porque si tú llevas a un servicio normal, tu asesor va a cambiar. Entonces, cuando es express, siempre va a ser el mismo asesor. Entonces, ya el asesor conoce tu vehículo, te conoce a ti, ya es más personalizado todo, ¿no?
10: Okay.
12: Es para empezar. Ya de ahí, pues, tienes lo que es la sala de express, que la sala de express da directamente a un vidrio.
10: Al taller.
12: Ándale, al taller, y tú puedes ver en tiempo real qué le están haciendo a tu, ajá, vehículo.
10: Ajá.
12: Entonces, ya tú te aseguras de que qué le están haciendo a tu vehículo. Hay algunos clientes que, pues, ahí se ponen en el vidrio y checan si tiene alguna falla, o ahí pueden ellos estar observando, ¿no? Es como que la ventana.
10: No le muevas ahí porque la tolva está rota. Y...
12: Ah, exactamente. Sí, sí,
10: la
12: pasa.
10: Tengo sujeta con un cintillo, no sé.
12: Sí, pasa. Es correcto. En cambio, en un servicio normal, están en otras rampas que están más lejos.
10: Ajá.
12: Lograrás ver, pero pues no ves a detalle cómo está en
10: el servicio. Y sí, en el servicio express tú estás ahí pendiente.
12: Es correcto, tú estás ahí pendiente, estás viendo qué le está haciendo tu vehículo. De igual manera, tienes lo que es de el snack. El snack es para servicio express, que es tu cafecito. Lo rellenas las veces que tú quieras, tu galletita, y pues ahí estás. Puedes estar platicando con un vendedor, a lo mejor te interesa, y pues ahí
10: claro, ver qué otros planes de financiamiento hay.
12: Exactamente, estás ahí.
10: Conocer otras unidades.
12: Es correcto. Y pues es básicamente en una hora ya queda tu unidad completamente lista, ya tu servicio realizado, lavado y sin ningún detalle.
10: ¿Cuáles son las indicaciones que le dan al jefe de taller? Y que el jefe de taller baja a su ejército, a su equipo de trabajo para atender a alguien que tiene un Toyota, René. Cuéntanos de esta parte.
12: Sobre todo lo que se le da a los técnicos.
10: No te manejes mucho.
12: Muy, muy independientemente de las capacitaciones que tienen todos los técnicos, que sí, es una capacitación realmente muy, muy larga que se le da a los técnicos, siempre es, lo primero es la gente. Lo primero son los clientes, y siempre es la base de que maneja Toyota, es primero el cliente. Entonces, y lo segundo sería la seguridad del vehículo. Siempre estamos checando temas de seguridad. como lo pueden ser frenos, como pueden ser suspensión, sobre todo eso, que estén muy pendientes, porque Toyota tiene esa parte, pues realmente cuida mucho lo que son sus vehículos, que no se encuentren en malas condiciones, ni nada, y siempre reportar todo lo que se ve, así sea un clavo metido en una llanta, se reporta, o sea, claro, todo se reporta en un suborden y se le entregan a sus asesores para que puedan el dueño del vehículo esté realmente tranquilo de que su vehículo está bien.
10: A ver si entendí bien. Yo voy al servicio express, uh-huh, y checan a ver cómo está la suspensión, sí, cómo están las rótulas, varillas.
12: Es correcto. ¿Sí? Se hace una inspección visual.
10: Visualmente. Oye, por acá atrás ya ha roto tal cosa.
12: Ándale, entonces ya se le avisa al cliente, ¿sabes qué? Se le cotiza, se le dice, ahí está, se puede cambiar en tanto tiempo. De si lo tenemos, la pieza se cambia el mismo día, o si no, pues se manda a pedir y ya. Si no es un tema muy grave, el vehículo puede salir sin ningún detalle del taller y ya nada más esperando que llegue la pieza. Pero si no, en el mismo día puede quedar el mismo vehículo.
10: Claro, claro. Sí, pero se está reportando ya de una vez, ¿no? Porque además
12: es un tema
10: de
12: seguridad. Ándale, sí. Cuando es un tema, por ejemplo, nos ha pasado de que hemos encontrado bandas rotas.
10: Ajá.
12: Entonces eso ya es un tema ya algo, sí. O mangueras en un mal estado, pues ya resecas. Que, por ejemplo, un cliente que... No, pues yo viajo todos los días con Malcalco. Es muy peligroso que andes con una banda reseca, con una manguera reseca, pues. Entonces, de todo eso se hace una inspección visual. Igual tenemos una inspección más a detalle, que ya eso ya dura un poquito más de tiempo, ya logramos observar un poquito más porque ya vamos dirigidos solamente a eso. Pero en lo que son los servicios normales, es solamente todo es visual. Todo okay. Es visual, sí.
10: Sí, y el alertamiento que te puedan emitir. ¿Cuántos puntos básicos son los que revisan? Porque, por ejemplo, para comprar un seminuevo, uh-huh, ¿no? Pues hay muchos puntos de revisión que le hacen a la unidad cuando sí, la llevan.
12: Son 195
10: puntos. 195
12: puntos. 195 ¿no? puntos que se revisan.
10: ¿Y aquí en el taller, como cuántos son los básicos?
12: Son 100. En el taller 100. Son 100. Sí, sí, sí. Ya cuando ya es una inspección ya más a detalle, son 195 puntos.
10: Sí, pero ya, entonces, ya te metes a interiores, sí, a cabinas, asientos, ¿no?
12: Sí, ya le hace, por ejemplo, ahí lo que se checan son bujes rotos, resecos.
10: Ajá.
12: Y ya, por ejemplo, lo que se checa más a detalle es de que le hace fuerza a las llantas para ver en qué estado se encuentra la base de amortiguadores. Claro. Y algo más a detalle, se sale a prueba de camino para escuchar ruidos, para ver cómo se maneja la dirección, todo ese tipo de detalles, pero ya eso ya es en una revisión de 195 puntos.
10: 195
12: puntos.
10: Sí, son 195 puntos. Está integral, pues, el servicio de Toyota y y es para todas las unidades, ¿no?
11: Así es para correcto. Todas las unidades.
10: Muy bien, pues ahí están las redes sociales, tú las manejas bien. ¿Qué le quieres decir al auditorio, querida Atenas?
11: Pues bueno, primero que nada, que pues si tienen un Toyota y pues no han asistido a su servicio, que con mucho gusto se comuniquen con nosotros para agendarle pues más que nada su servicio de mantenimiento correspondiente. De igual forma, si tienen unidades Toyota 2003 en adelante, y si ya no llegan al distribuidor, no hay ningún tema, pueden acercarse con nosotros porque igual manejamos lo que son las acciones de servicio.
10: Claro.
11: Que son mejoras que pues lanza la marca, pues uh-huh, por temas de calidad a los vehículos. Entonces, si tienen una unidad 2003 en adelante y pues ya no llegan al distribuidor, se pueden acercar con nosotros con su número de VIN y podemos verificar si su unidad cuenta con una acción. Esta acción es completamente gratis, no se le cobra nada al cliente. Entonces, pues ahí queda la invitación para que se acerquen con nosotros.
10: Algo sí, más, mi querido Pedro.
12: Y de igual manera, sí, porque hay muchas personas, yo me he acercado que no saben dónde es tu número VIN, aparece en tu tarjeta de circulación, ahí aparece tu número VIN, te puedes acercar con cualquiera de nosotros que nos veas ahí o ya directamente en citas con tu tarjeta de circulación, ellas checan si realmente hay alguna campaña disponible y si hay alguna campaña disponible, pues eres bienvenido realmente a la agencia.
10: Me parece muy bien. Pues qué gustazo volverles a saludar.
11: Gracias,
10: ¿cómo igualmente? Te seguimos en redes sociales para
11: en
10: las
11: TikTok,
10: damas
11: que quieran. En TikTok me pueden seguir como Atenas Makeup. Ahí
10: Atenas,
11: estoy.
10: ¿Qué?
11: Atenas Makeup.
10: Ah, Makeup de maquillaje.
11: Ahí estoy para servirles. Sí.
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11: Es correcto.
10: ¿Algo más, queridos amigos de Toyota?
11: Y pues no dejen de visitarnos, tenemos ya la nueva Hilux 2027.
10: Es que me gusta. Mira, la Tacoma y la Hilux me hacen ojitos. Nada más que verdaderamente yo no utilizo una camioneta. Me gustan mucho, pero siento que desperdicio mucho vehículo. porque no tengo carga, no muevo cosas.
11: Pues no importa, aunque tú metas una botella de agua ahí atrás, pero
10: sí. Ah, créeme que se va a llenar la batea. Créeme que sí se va a llenar la batea. A ver, entonces, cuéntame de la Hilux.
11: Pues ya tenemos la nueva Hilux 2017, es nueva versión, la verdad está muy padre. El interior sí le cambiaron bastante, el diseño. Es como si fuera prácticamente una Tacoma por dentro.
10: Ajá, ajá.
11: O sea, okay. Está muy padre, está muy bonita. El día sábado tuvimos un evento por ahí, donde la estuvimos presentando. Así que pues si todavía no la conoces, acércate para que pues tú la conozcas, la veas. Y si te convence, pues te la llevas. Y pues de pasada, pues checas si ya te toca tu servicio y si tienes una acción de servicio igual, aprovechamos.
10: Pues una vez, entonces ya está la nueva Hilux 2027. 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Pues aprovecharla. ¿Cómo en cuánto anda más o menos? 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
11: Pero sí, ahí queda la duda, la incógnita, para
10: vayan,
11: que se acerquen.
10: Y además vean vayan. Cuáles son las opciones de financiamiento.
11: Ándale. Claro.
10: Igual y cambias Hilux por Hilux.
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10: 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Dejas la pasadita y te llevas la nueva. Muy bien, pues qué gustazo. Atena, saludarte. Igual, Pedro, pues ya nos conocemos y aquí estamos a la orden.
12: Claro que sí.
11: Muchas gracias. Saludos a todos. Gracias.
10: Son las 3 de la tarde con 33 minutos. Hacemos una pausa, volvemos.
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10: Muy bien, ya son las 3 de la tarde con 40 minutos, tiempo del centro de México, las 3 con 40. Saludos, querido Mario Cosío, te mando un fuerte abrazo. Gracias por siempre estar al pendiente de la señal de Fórmula Tabasco, mi querido Mario. Saludos a ti y a toda la gente de Cruz Roja Mexicana, Delegación Tabasco, y a toda la gente también que se conectó: Adela Santos, Connie Espinosa, Noemí Hidalgo, Frida Sofía Guzmán, gracias José Ramón Torres, Avi Rodríguez, Erandi Trujillo, muchas gracias. Bueno, estuvieron ahí muy pendiente del tema de Toyota. 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Y tengo una invitación, porque también en el regreso a clases hay que ver bien. 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Me da muchísimo gusto saludar al personal de SEMADES que encabeza la maestra Sheila Guadalupe Cadena Nieto. Nos visitan en cabina el licenciado Oscar Jiménez y el licenciado David Ramos de la Dirección de Transición Energética y Cambio Climático de la SEMADES. Qué gusto volverte a saludar, Oscar.
9: Igualmente, gracias.
10: Y conocerte. David, bienvenidos a Radio Fórmula. Cuéntenme a qué debo el honor de su visita.
9: Pues bueno, primeramente agradecerte este espacio, ¿no?
10: El
9: espacio
10: que
9: siempre nos otorgas para poder, digamos, difundir información de primera mano. Pues bueno, el día de hoy venimos a promocionar una carrera atlética, ¿no? Uh-huh. Una carrera atlética de 5 kilómetros,
10: sí,
9: en el marco de la Convención Internacional de Sostenibilidad, Energía y Medio Ambiente que está organizando el gobierno del estado de Tabasco a través de la Secretaría de Medio Ambiente y Desarrollo Sostenible, SEMADES, como ya la conocemos.
10: SOS 2000, SOS 26 se llama, SOS 26, Sostenibilidad 26, ¿no?
9: Así es.
10: Ok, y es que son, vienen conferencias, talleres y ahora una carrera atlética.
9: Claro, es una un evento deportivo, digo, para acompañar y pues también incentivar la convivencia, ¿no? Tanto de la ciudadanía en general como también de los, pues en el marco de todas las actividades.
10: Claro. Bueno, pues cuéntenme cuándo va a ser, cuál es la ruta, cómo me inscribo, quiénes pueden participar, cuáles son las categorías, todos los detalles. ¿Contigo, David?
9: Sí.
10: Te escuchamos, bueno, con mucha atención.
11: La carrera es el día 30 de agosto.
10: Ok.
11: El día 29 de agosto es la entrega de los kits.
10: Ajá.
11: ¿En qué consiste el kit? Bueno, el kit consiste de un jersey, una playera dry fit, una medalla conmemorativa y el número de participantes.
10: Ok.
11: Empieza a las 7 de la mañana. Y bueno, es en Olimpia 21, comienza en Olimpia 21 y también termina en Olimpia 21. Ese es el recorrido que se hace.
9: Sí, nada más aclarar, ¿no? La sugerencia, digo, como bien lo comentaba David, el inicio, el arranque de la carrera es el 30 de agosto, domingo 30 de agosto a las 7 de la mañana.
10: Domingo 30 de agosto a las 7 de la mañana. ¿Y cuáles son las? Bueno, a ver, vamos a la ruta primero.
9: Okay.
10: Okay.
11: Sí, empieza en Olimpia 21.
10: Ajá.
11: Y continúa en
9: sale, sí, así que el inicio es Olimpia 21. Son 5 kilómetros, salimos del circuito de Olimpia al Boulevard Bicentenario, de ahí nos vamos hacia la carretera que va hacia Bosque de Saloya, no sé si lo ubica.
10: Ajá.
9: Y ahí va a haber señalamiento que va a ser un retorno.
10: Okay.
9: Nos reintegramos al Boulevard Bicentenario hasta la altura de la glorieta que hay precisamente ahí por una estación de base de bomberos.
10: Ajá,
9: por retornamos los bomberos nuevamente e ingresamos a lo que es vendría siendo la conclusión, la meta, que es dentro del mismo
10: dentro de Olimpia 21.
9: Olimpia 21, prácticamente en Olimpia es salida y meta.
10: Ah, muy bien, muy bien. 30 es domingo.
11: Domingo 30
10: de agosto a partir de las 7 de la mañana. Sí. Ya me dijiste sobre el kit. ¿Quiénes pueden participar? ¿Cuáles son las categorías?
11: Es una categoría general, mayores de 18 años, masculino o femenino. En la categoría general se va a premiar a las primeras 5 personas en llegar.
10: Ajá.
11: ¿En qué consiste los premios? Bueno, el primer lugar consiste en 3,500 pesos el premio. El segundo, 2,500. El tercero, 2,000. El cuarto, 1,200. Y el quinto, en 800 pesos.
10: Muy bien.
9: Esto, esos son los precios. Aunado a la, al, ahora sí que a la medalla, ¿no? Que se le va a entregar a cada participante. Y nada más es importante mencionar que esos premios va a ser tanto la rama femenil como la rama varonil. Y reiterar, la categoría es general como tal. O sea,
10: ¿desde qué edad? ¿Desde chavitos?
9: Desde los 18 en adelante pueden participar, bueno, alguno de 17, 16, que guste, tenga.
10: No, y que tenga el entrenamiento,
9: claro,
10: y que corra todo este kilometraje, que tenga más o menos. Ya tenga algo de entrenamiento al respecto, ¿no?
9: Así es. Todo el que tenga entrenamiento y que desee participar en ella, pues bueno, adelante. Son bienvenidos.
10: A lo mejor no la completas, pero corres un pedazo. Un tramo.
9: Algunos lo que comúnmente hacen es que caminan un tramo.
10: Ajá.
9: Y ya luego continúan corriendo y luego caminan, digo.
10: Trotan, caminan, corren.
9: Caminan también.
10: Ya los que quieren ganar la competencia, pues ya sabrán que se tienen que aplicar al sprint.
9: Claro, también tomar en cuenta que, bueno, es domingo familiar, digo. Qué mejor manera que iniciar un día. O sea, ejercitando el cuerpo.
10: Claro.
9: ¿No? Y en compañía de la familia, en compañía también de.
10: ¿Me prestas tantito tu cartel? Me llamó la atención el diseño. está muy padre de la ruta. Ah, ya entendí ahí cómo salen de Olimpia 21, cómo dan la vuelta a Boulevard Bicentenario y luego regresan, o sea, llegan hasta la glorieta, hasta la estatua y regresan y todo termina ahí. Habrá zona de hidratación, habrá también este
9: cuerpos de auxilio también, de emergencia. Va a estar muy, la verdad que muy, muy organizado. Tenemos mucha colaboración interinstitucional para precisamente evitar cualquier tipo de detalle, ¿no?
10: 5 kilómetros, y es la primera edición.
9: Es la primera edición.
10: Porque además tengo entendido que esta Convención Internacional de Sostenibilidad, de Energía y Medio Ambiente ya se va a quedar. Va a ser año con año, ¿no?
9: Así es.
10: Muy bien, pues encantado de poder participar. ¿Cómo me inscribo?
9: Ok, perfecto, si me prestas nada más el...
10: Porque sé que hay un QR, mucho lo haces con QR, pero sí, algún aquí, teléfono, sí, o WhatsApp o algo.
9: Aquí lo comento, ciertamente. Bueno, aquí hay, este póster, les digo, o esta imagen se está difundiendo a través de redes sociales, de las páginas del gobierno, pero independientemente de eso también hay una página que es convenciondesostenibilidad.tabasco.gob.mx, en el cual podemos ingresar y ver, aunado a la carrera atlética, todos los detalles de la convención internacional, ¿no? Uh-huh. Y ahí mismo nos podemos inscribir. Hay que mencionar también que la inscripción tiene un costo. El costo es accesible para los premios que también están ahí. Son 300 pesos como tal. Y pues también en la página de las SEMADES, ¿no? En la página de la Secretaría de Medio Ambiente y Desarrollo Sostenible, SEMADES, si buscan ahí nada más en el navegador, va a aparecer, y también ahí podemos vincular ahora sí que la inscripción como tal, ¿no?
10: Hay un QR para inscribirse.
9: Sí, sí, sí.
10: Ahí, claro, en la página web de la del Gobierno del Estado y la de SEMADES, y la de SOS.
9: Y la de SOS.
10: Sostenibilidad.
9: Sostenibilidad, y ahí te va dando los pasos, es muy sencillo, ¿no?
10: Me parece muy bien. Y es que hoy precisamente me hicieron llegar información sobre el compromiso ambiental y la conservación marina, que van a tener voz en este evento. Los panelistas van a ofrecer pláticas sobre las estrategias clave para la preservación de nuestros recursos y la resiliencia ecológica. Se va a celebrar los días 3 y 4 de septiembre de 2026. Entonces abren con la carrera. Digamos que el primer evento es la gran carrera atlética.
9: Claro que sí.
10: Sí, pues van a estar hablando de gestión del agua, de sostenibilidad, del medio ambiente, y vienen destacadas figuras de la investigación, de la política ambiental y la gestión de recursos hídricos. Pues está muy padre el tema, ¿no? A mí me gustaría, sí voy a mencionar quiénes son parte de los panelistas, porque viene Patricia Guadalupe Herrera Asensio, directora del Instituto Mexicano de Tecnología del Agua, para hablar de la preservación de la seguridad hídrica y el saneamiento técnico en el país. Viene Armel Ivet Gouritín, que es investigadora del Centro de Investigación en Ciencias de Información Geoespacial, para analizar los retos del cambio climático, de la justicia ambiental y el análisis espacial para la toma de decisiones ecológicas. Y Óscar Alberto Rébora Aguilera, presidente de la Asociación Nacional de Autoridades Ambientales Estatales, para hablar de la gobernanza ambiental, de la coordinación gubernamental y las políticas públicas para la conservación de la biodiversidad. Son diálogos, alianzas, innovación con estos líderes para la protección de nuestro planeta.
9: Muy importante, claro. Tenemos que contribuir de todas formas.
10: Por supuesto. Bueno, pues es parte del panel, porque de ahí vienen muchísimas otras cosas. ¿Qué hacen en general en la Dirección de Transición Energética y Cambio Climático? Aprovechando que están aquí, nada más para que nos expliques. Aparte de organizar la carrera, pues, ¿qué otras cosas hacen?
9: Bueno, en la Dirección de Transición Energética, bueno, hacemos muchas actividades. Digo, se da prácticamente, entre muchas actividades, otras actividades, la asesoría, la orientación a las MIPYMES, las micro, pequeñas y medianas empresas, para las cuestiones precisamente del uso eficiente de la energía o la implementación de algún tipo de sistema fotovoltaico, aplicando la energía renovable, ¿no? Digo, aquí en Tabasco lo principal que se pudiera aprovechar pues es la energía solar, ¿no? Por eso mencionamos el sistema fotovoltaico. Aunado a ello, también damos esa orientación y difusión de esa cultura y esas prácticas a lo que es la cuestión educativa, ¿no? En todos sus ámbitos, en educación básica, educación media superior, en educación superior, y algo muy importante, y es algo que ha señalado también por instrucciones del gobernador y las directrices de nuestra secretaria, también implementar toda esa, digamos, información, educación y difusión a lo que es el ámbito gubernamental, ¿no? Iniciar por nuestra casa. Por eso hemos creado también al interior de la administración pública lo que se llama, denomina comités internos del uso eficiente de la energía, precisamente para conocer, difundir e implementar también en la cuestión del ámbito público todas esas actividades. Aunado a ello, también algo muy importante que tiene que ver con todo lo que, con lo que estamos platicando, ¿no? Ajá. Que es el tema del cambio climático. Tenemos una subdirección dentro de esa dirección que ve toda la cuestión del cambio climático y, pues bueno, es una realidad, ¿no? Hoy en día, como tal.
10: Sí, cómo enfrentarlo.
9: Claro.
10: Hoy en día se está avanzando mucho en el respeto a las lagunas, a los bosques, a las selvas, a los árboles, verlos como entes y no como cosas.
9: Claro.
10: También tienen derechos. ¿Sí? No los hemos respetado.
9: No, y algo muy importante es que es parte del ecosistema. Luego, si no preservamos, cuidamos el ecosistema, pues al final de cuentas nos vamos dañando a nosotros, claro, como seres vivos que dependemos de ello y a futuras generaciones.
10: Entonces, yo tengo una pequeña empresa, una MIPYME, soy un emprendedor. ¿Me puedo acercar a CEMADES para la orientación de lo de las celdas solares, fotovoltaicas,
9: sistemas fotovoltaicos? Son sistemas fotovoltaicos, nosotros les damos esa orientación de cómo adquirir, okay, dónde adquirir.
10: ¿Dónde está CEMADES?
9: CEMADES está aquí en Plaza Bugambilia,
10: Tabasco 2000. Tabasco 2000, Ruiz Cortines y Paseo Tabasco.
9: Así es,
10: ahí está la
9: Paseo Tabasco, Plaza Bugambilia, ahí estamos.
10: Muy bien, pues muchas felicidades por ese trabajo y gracias, éxito con la organización de la gran carrera. ¿Algo que quieras agregar para el auditorio?
11: Pues más que nada invitar a mis compañeros jóvenes a que participen, creo que es una actividad muy bonita.
10: ¿Por qué nada más a los jóvenes? ¿Y por qué no me invitas?
11: Bueno, la invitación es para todos.
10: No, sí, para que participen los chavos.
11: Para que se incentiven, yo creo que más que nada la actividad es para acercar a las juventudes, para hacer conciencia del medio ambiente, y es muy importante que desde muy temprana edad se tenga esa conciencia ambiental, esa conciencia social. Es vital.
10: Muy bien. Bueno, pues qué gustazo poderles saludar y ahí estaremos muy pendientes con todo lo que se lleve a cabo con este encuentro de sostenibilidad, esta convención internacional sostenibilidad, energía y medio ambiente, que se va a celebrar a finales, bueno, desde finales de este mes y los primeros días de septiembre.
9: Así es, 3 y 4.
10: Muy bien, éxito mi querido Oscar, gusto gracias, saludarte nuevamente. David Ramos, de la Dirección de Transición Energética y Cambio Climático de las CEMADES. 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Hacemos una pausa, volvemos.
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10: Las 4 de la tarde en punto, 16 horas, 4 de la tarde en punto, en el tiempo del centro de México. Y vamos a seguir con la información. Antes de continuar con el detalle y el seguimiento a el operativo Enjambre que se llevó a cabo en Paraíso, Tabasco, y hay más reacciones, bueno, pues le comento que hay canales de baja presión en interacción con una circulación ciclónica en niveles altos de la atmósfera. También tenemos el desplazamiento de la onda tropical número 29. Todos estos fenómenos van a favorecer condiciones para la ocurrencia de lluvias puntuales muy fuertes, acompañadas de actividad eléctrica en Tabasco. Se prevén rachas de viento de hasta 45 kilómetros por hora, que puede desencadenar, como nos pasó hace unos días, caída de ramas y de árboles. Las rachas de viento de ese día que cayeron los árboles fueron de 50 kilómetros por hora y llovieron cosa de 40 milímetros, llovió. Así que para mañana viernes se esperan lluvias moderadas en los pantanos, los ríos y la sierra, y ligeras en el resto del estado. Para el sábado entonces cambia. Vienen lluvias muy fuertes de hasta 75 milímetros para la Chontalpa y los ríos, y fuertes de hasta 50 milímetros en la zona sierra. Rachas de viento de hasta 40 kilómetros por hora, sobre todo en la zona costera. Encharcamiento en zonas bajas, caída de ramas y árboles son los posibles efectos, además de actividad eléctrica. Y para el domingo se esperan lluvias fuertes de hasta 50 milímetros en centro, Chontalpa y sierra, y moderadas en el resto de la entidad. Así que, perdón, extreme usted sus precauciones y dé seguimiento al pronóstico extendido. Hoy el gobernador Javier May Rodríguez habló del tema de Paraíso. Aseguró que en la entidad prevalece una política de cero impunidad. Se refiere a la investigación que lleva a cabo la Fiscalía General de la República en contra del alcalde de Paraíso, Alfonso Vaca Sevilla. Hay al menos 5 funcionarios de la administración emecista de Movimiento Ciudadano de Paraíso detenidos por la Fiscalía General de la República. Aquí lo que dice Javier May Rodríguez.
0: Ayer el subsecretario Martín Juárez, ¿no? Informó, ¿no? Estamos en espera de que la Fiscalía General de la República, pues ellos son los que llevan, ¿no? Que tienen este tema. Ellos llevan esa investigación. Digo, nosotros no teníamos conocimiento de este tema. Y esperemos que, ¿no? Que se concluya el proceso, ¿no? De que la Fiscalía está llevando. Yo creo que lo está llevando conforme a derecho. Y muy pronto yo creo que ellos van a informarle, ¿no? Que informarán de qué, cuál es el delito que se persigue. No, nosotros no. Primero el Ejecutivo no litiga ni persigue, ¿no? A nadie. Hay libertad plena. No hay ninguna represalia contra nadie, ¿no? No es nuestro estilo y hay libertades plenas. O sea, es absolutamente. Las garantías están, ¿no? De los ciudadanos se ejercen a plenitud en nuestro estado y no tenemos ningún tema.
1: ¿La posición de ser impunidad se ejerce?
0: Sí, nosotros partimos de ahí. No hay intocables en el estado, ¿no? En Tabasco, quien comete un delito, quien viola la ley, pues se tiene que aplicar. Entonces esa es la garantía, ese es cero impunidad. Entonces estamos en ese sentido, en el estado, llevando a cabo. Y el lunes presentamos las cifras de detenciones, cuántos detenidos hay, cuántos están sentenciados. Quien ha cometido un delito, más de un delito, pues se enfrenta con la justicia, ¿no? Entonces, cada quien en su ámbito de competencia, ¿no? Ejerce esa vez.
1: El mensaje para la población de Paraíso, que en este momento se está presentando.
0: Una, que estamos muy pendientes, ¿no? De la población, estamos muy pendientes de ahí. Y bueno, el ayuntamiento, cuando hablamos del ayuntamiento, los regidores, las regidoras, pues ellos son los que están, ¿no? Tienen representación legal, no hay un vacío de poder. Entonces yo creo que son ellos los que van a determinar su momento y la Fiscalía General de la República tendrá su momento, pues cuidar el debido proceso de las personas que están imputadas en este delito. Estamos trabajando, mantenemos la seguridad en la coordinación con la FIROLMEC, la Secretaría de Marina, la Secretaría de la Defensa, la Guardia Estatal, la Secretaría de Protección Ciudadana Federal, estamos todos, ¿no? Y desde luego, en coordinación permanente de poder informarle a la gente de qué está aconteciendo. Entonces, quiero decirles que estén tranquilos, ¿no? Que les digo que es un proceso apegado a derecho. Yo estoy seguro que las cosas se han hecho conforme a derecho. Esto no pasaba en el pasado. y pues había impunidad y pues será el propio alcalde quien en su momento pueda él informar cuál es el delito que se le acusa, ¿no? Cuál es el delito que se le finca.
10: Bueno, pues parte de lo que dice el gobernador Javier May Rodríguez ante las recientes declaraciones de integrantes de la oposición, quienes han señalado un posible trasfondo político en el caso. El mandatario estatal rechazó categóricamente esas versiones y sostuvo que su administración no utiliza las instituciones para perseguir o acosar adversarios. A final de cuentas, pues es un operativo federal. Son las 4:06 p.m. y viste a tu equipo con estilo y profesionalismo. 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

0: 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Bueno, vamos a seguir con la información. Y fuerzas federales y de seguridad realizaron diversos operativos en Tabasco. Lograron asegurar 152 mil litros de productos químicos, maquinaria y vehículos como parte de las acciones implementadas por el Gabinete de Seguridad de México. De acuerdo al reporte correspondiente de las acciones del 18 de agosto de 2026, elementos de la Secretaría de Seguridad y Protección Ciudadana, Guardia Nacional, Ejército, Marina, Fiscalía Federal, llevaron a cabo cateos en 4 inmuebles en Cunduacán y Comalcalco. Aseguraron 6 contenedores, 13 tractocamiones, 9 pipas, 5 tolvas, 2 plataformas para carga, 1 montacargas, 2 vehículos y 2 motocicletas, además de los productos químicos que ya le comenté. Las autoridades informaron que es parte del trabajo que se considera estratégico en varios puntos para atender posibles actividades irregulares en Tabasco. En Huimanguillo detuvieron a una persona. Son elementos de la Fiscalía General de la República y de la Secretaría de Seguridad y Protección Ciudadana sobre la carretera Coatzacoalcos-Villahermosa, a la altura de Huimanguillo. Le aseguraron un arma larga, 4 armas cortas, 10 cargadores, 148 cartuchos y un vehículo que quedaron a disposición de las autoridades. Y bueno, pues van a seguir también estas labores de investigación. Sobre la situación jurídica de la persona detenida y el destino legal de los bienes asegurados, pues va a depender, obviamente, de las investigaciones que continúen las instancias ministeriales. Son las 4:09 p.m. y el Gobierno de México busca regular el uso de teléfonos celulares en las escuelas. Ya son varias entidades que regulan, son 16 entidades que regulan el uso de celulares en las escuelas, por lo que se convocó recientemente a un debate nacional para determinar el futuro de los dispositivos electrónicos en las aulas. Jesús Morales.
1: El Gobierno de México busca regular el uso de teléfonos celulares en las escuelas, por lo que convocó a un debate nacional para determinar el futuro de los dispositivos electrónicos en las aulas. Sin embargo, varios estados de la República Mexicana ya aplican restricciones. La Secretaría de Educación Pública realizará foros regionales que darán inicio en agosto en Nuevo León para debatir sobre la regulación en el uso de las tecnologías, redes sociales y plataformas digitales en la enseñanza y su impacto en la salud mental de los niños, niñas y jóvenes, para generar entornos más sanos dentro y fuera de las escuelas, para consolidar una cultura digital consciente, crítica y responsable en el sector educativo en México. Luego de Nuevo León, los foros regionales seguirán en Chiapas el 13 de septiembre y en Guerrero el 17 de septiembre de 2026. Por su parte, Mario Delgado, titular de la Secretaría de Educación Pública, anunció que el 24 y el 25 de agosto del 2026, más de 1 millón de maestros de nivel básico de 200.000 escuelas del país participarán en el debate sobre los dispositivos electrónicos en los salones de clase. En tanto, 16 estados de la República Mexicana ya están regulando el uso de celulares en las clases y estos son los siguientes: Aguascalientes, Ciudad de México, Coahuila, Durango, Estado de México, Guanajuato, Guerrero, Hidalgo, Jalisco, Michoacán, Nuevo León, Querétaro, San Luis Potosí, Sonora y Tamaulipas. Con información de agencias para Grupo Fórmula, Jesús Morales.
0: Bueno, pues está avanzando el tema de la regulación, son varios especialistas que también están haciendo las recomendaciones. Ya ve que ahí está un juicio, ¿no? Con el tema de Meta, por haber diseñado pues algunas estrategias que causan adicción, sobre todo en los menores. 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
27: Muy bien, pues ya son las 4 de la tarde con 19 minutos en el tiempo del centro de México. A las 4 de la tarde con 19 minutos en el tiempo del centro de México. Vamos a seguir con las noticias, con la información. 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Bueno, pues vamos a más noticias, a más información. Cristian Valencia nos preparó una pieza sobre la proyección multimillonaria del Instituto Nacional Electoral para los partidos políticos. Son más de 10,840 millones de pesos para el proceso electoral. Y bueno, Morena se lleva la mayor bolsa, una cantidad impresionante de dinero que pueden literal gastar diario, ¿eh? Vamos a escuchar.
28: Morena se perfila para encabezar el financiamiento público destinado a los partidos políticos rumbo a las elecciones de 2027, con una bolsa estimada superior a los 3.571 millones de pesos, de acuerdo con el anteproyecto del Instituto Nacional Electoral, INE. De aprobarse esta proyección, el partido oficial recibirá recursos equivalentes a más de 9.7 millones de pesos diarios, considerando tanto el financiamiento para sus actividades ordinarias como para los recursos destinados a las campañas federales para la renovación de la Cámara de Diputados, rubro para el que tendría alrededor de 805 millones de pesos. La cifra colocaría a Morena como el partido con mayor financiamiento público del país, al duplicar prácticamente los recursos proyectados para el PAN, que recibiría cerca de 1.770 millones de pesos, y superar ampliamente el PRI, cuyo presupuesto sería de aproximadamente 1.339 millones de pesos. En total, el INE contempla solicitar una bolsa superior a los 10.842 millones de pesos para cubrir las prerrogativas de los partidos políticos y las candidaturas independientes durante 2027. De este monto, 7,879,331,706 pesos corresponderían al financiamiento para las actividades ordinarias permanentes de los partidos políticos. Los institutos políticos de reciente creación también serán incluidos en la distribución de recursos. Partidos como PAS y Somos México recibirán, de acuerdo con la proyección, 157,586,634 pesos, cada uno por concepto de financiamiento ordinario, equivalente al 2% de la bolsa destinada a este rubro. En el caso de Somos México, al sumar los recursos para actividades ordinarias y campañas federales, el monto podría rondar los 213 millones de pesos. La distribución de los recursos se calcula con base en la fórmula establecida en la Constitución y considera, entre otros factores, el número de votos obtenidos por cada fuerza fuerza política en la última elección. El proyecto de financiamiento será sometido a la consideración y aprobación del Consejo General del INE, que definirá los montos finales que recibirán los partidos políticos y las candidaturas independientes de cara al proceso electoral de 2027. Informó para Radio Fórmula, Cristian Valencia.
27: Bueno, pues muchas gracias a Cristian por la información que nos ha proporcionado. Y bueno, pues son 10,842 millones de pesos para partidos políticos. Es un exceso, en realidad es un exceso. Imagínese usted toda la cantidad de dinero para que lleguen y luego no hagan ni bien su chamba, ni nos representen bien, se vuelvan así como inalcanzables, intocables, en fin, la partidocracia. La elegancia y el misticismo del rock alternativo llegará a Villahermosa con la gira más personal de Enjambre Daños Luz Tour. Viene Enjambre a Tabasco, viene a presentarse el viernes 4 de septiembre a las 9 de la noche en la nave 3 del Parque Tabasco Dora María. Hoy hay boletos en el Hotel Hampton Inn, en línea en showbizticket.com y si quieres más información por WhatsApp al 9931-1450-10. 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Bueno, pues vamos a seguir con la información. Gracias a quienes nos han mandado sus saluditos a través de las diferentes redes sociales. Pues muchas gracias y vamos a continuar con las noticias. Tabasco se va a convertir, como le decía, también en el marco de la entrevista que hicimos hace unos minutos, en el epicentro del desarrollo energético, industrial y ambiental, con la esperada Convención Internacional de Sostenibilidad, Energía y Medio Ambiente, SOS 26 o SOS 26, Jesús Morales.
1: Tabasco está a solo 15 días de convertirse en el epicentro del desarrollo energético, industrial y ambiental con la esperada Convención Internacional de Sostenibilidad, Energía y Medio Ambiente, SOS 2026. Organizada por el Gobierno del Estado a través de la Secretaría de Medio Ambiente y Desarrollo Sostenible, este encuentro internacional reunirá por primera vez actores claves del sector para impulsar la transición energética y el cuidado de nuestro entorno. El Centro de Convenciones Tabasco 2000 será la sede principal los días 3 y 4 de septiembre, donde se desarrollará una agenda de alto nivel articulada en cuatro ejes claves: hidrocarburos, transición energética, gestión de agua y sostenibilidad. El programa contempla la participación de más de 100 líderes expositores y delegaciones internacionales, quienes encabezarán conferencias magistrales, paneles especializados y talleres prácticos. Además, el evento extenderá su alcance con actividades extramuros integradoras, entre las que destaca la gran carrera atlética SOS 2026, el domingo 30 de agosto y el torneo de golf el sábado 5 de septiembre, sumando el deporte y el esparcimiento al compromiso ambiental. La invitación sigue abierta a empresas del sector, profesionistas, académicos, investigadores, estudiantes y público en general para formar parte de este espacio de vinculación y alianzas clave. Quienes estén interesadas e interesados en participar y ser testigo de cómo el desarrollo económico y la preservación ecológica camina de la mano desde Tabasco, aún puede inscribirse. Con información de agencias para Grupo Fórmula, Jesús Morales.
27: 4:26 p.m, pausa, regresamos.
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27: Muy bien, ya son las 4 de la tarde con 31 minutos en el tiempo del centro de México, las 4:31. Vamos a establecer contacto con mi compañera Liliana Collado Calcaño. De una vez, mi querida Lili, con la información que se ha generado durante el día, te saludo con muchísimo aprecio. ¿Cómo estás? Antes que nada, muy buenas tardes.
30: Buenas tardes, Gabriel, te saludo a ti, a nuestro auditorio de Radio Fórmula, y bueno, es que la Secretaría de Marina amplió a 452 las vacantes disponibles en Tabasco como parte de un esquema de reclutamiento que contempla alrededor de 4,300 plazas a nivel nacional, así lo informó el capitán de navío Mauricio Jordán, como él menciona, Hernández, quien es jefe de la sección de personal de la tercera región naval. Y bueno, es que en rueda de prensa ofrecida esta mañana, ya que se encuentran en alianza con la con el Servicio Estatal del Empleo para la Feria de las Juventudes, la Feria del Empleo de las Juventudes, bueno, ahí explicó que las oportunidades están dirigidas tanto a los hombres como a las mujeres y abarcan perfiles profesionales, técnicos y de oficios en las carreras, en carreras profesionales, y entre las que más se han requerido se encuentran enfermería, medicina, química y radiología, pero vamos a escuchar que sea el propio jefe de personal de la Secretaría de la Marina que nos los comente.
0: Y lo más importante, de manera general, es comentarles que tenemos de manera en el nivel profesional las siguientes vacantes: licenciados en enfermería, médicos cirujanos, especialistas también en enfermería, de una u otra manera licenciaturas en química, médico cirujano especialista, radiología, licenciados en educación especial, en educación física, en derecho, en lenguas extranjeras, en médicos veterinarios, en biólogos, en oceanógrafos, en ingenieros en aeronáutica, en psicología, en administración, en cómputo e ingenieros industriales. No quiere decir que todas esas vacantes se queden en Tabasco, por eso referimos de inicio las 4.300 vacantes que tenemos a nivel nacional. Sin embargo, como comenta la directora, y les agradeceré el mensaje, para los temas de la sociedad con sus vecinos, familiares, redes sociales, esta difusión es muy importante, porque hay un tema que tenemos con el Servicio Estatal del Empleo, que es darles una plática de inducción a los aspirantes.
30: Bueno, Gabriel, es que Jordán Hernández destacó la coordinación que existe con el Servicio Estatal de Empleo para realizar estas ferias y jornadas de reclutamiento, además de brindar atención a los aspirantes para identificar las vacantes que correspondan a cada perfil. También dijo que los interesados pueden acudir a las oficinas de reclutamiento ubicadas en el Boulevard Manuel Antonio Romero Zurita, de la colonia Los Mangos, ahí en el municipio de Paraíso, a un costado del edificio de la Acipona, de lunes a sábado de 8:30 a 18:00, o también pueden solicitar información al teléfono 913-103-6027, o también enviar un correo a la dirección de mensajes de reclutamiento m3.2bocas@gmail.com. Esto es muy importante, pues dijo que si los jóvenes, antes de trasladarse desde cualquier municipio hasta el municipio de Paraíso para entregar su currículum, bueno, pueden evitar dar vueltas por el tema de la falta de algún documento o de los que se solicitan en los requisitos, pueden checar aquí en el correo y ahí se les va a brindar el apoyo en asesorías o cualquier duda que se les presente para que no hagan un gasto doble en el traslado hasta el lugar y luego tengan que devolverse por algún documento que les haga falta. Bueno, Gabriel, también te comento que en otra información, la alcaldesa de Centro, Yolanda Osuna Huerta, informó que el ayuntamiento mantiene un avance favorable en el programa de obra pública del 2026, con acciones enfocadas principalmente al agua potable, drenaje sanitario, alumbrado y rehabilitación de vialidades. Esto lo dijo hoy durante la entrega de la obra, de una obra en la colonia Atasta de Serra, donde explicó que los trabajos incluyen la pavimentación y rehabilitación del drenaje sanitario, además de acciones para mejorar el suministro de agua potable en colonias de esta zona de Villahermosa. También destacó que recientemente fueron inauguradas dos líneas de conducción que abastecen de agua potable a colonias como Atasta de Serra, Guadalupe Borja, 18 de marzo, así como también la Miguel Hidalgo y la López Portillo. En materia de alumbrado público, señaló que este año se contempla una inversión de 51 millones de pesos para sustituir luminarias que concluyeron su vida útil por tecnología LED con una duración estimada hasta de 10 años. Vamos a escucharla.
11: Pavimentación, sino como el caso de aquí, que tiene que ver con drenaje sanitario y pavimentación. Hemos hecho toda esta zona una importante inversión. Hace dos semanas, por ejemplo, inauguramos con el gobernador Javier May Rodríguez la línea de conducción, las dos últimas líneas de conducción de este lado de la ciudad, que le suministra el agua potable de la planta calizada número 2 a todas estas colonias, como son
30: A Casa de Cerdas, la Guadalupe Borja, la 18 de marzo, la Miguel Hidalgo, los Iztapomitán por el otro lado de la línea de conducción y que pasó por el periférico. Aquí es un circuito muy importante, en esta calle 17 de diciembre, que sale inclusive a la línea de conducción y resolvimos las dos cosas, el suministro de agua potable y el drenaje sanitario. Y es una de varios proyectos que tenemos en el municipio de Centro, en la ciudad de Villahermosa, en sus colonias, pero también en Villa, ¿no?, que hemos venido trabajando. Así que hay una importante inversión en agua potable, en el drenaje sanitario, y complementado también con otra acción que los vecinos y vecinas también nos comentan, que es el alumbrado público. Y en alumbrado público, este año, como hemos comentado, vamos con una inversión de 50.
12: Gabriel, en otro tema vamos a recordarle a los jóvenes que la Feria Nacional del Empleo se realizará el próximo 25 de agosto a partir de las 9:30 de la mañana hasta las 4 de la tarde en el Gran Salón Villahermosa. Bueno, sobre esto, la titular del Servicio Estatal del Empleo, Victoria Farrabal Ravelo, comentó que además de reunir a empresas con vacantes disponibles, esta edición de la feria contará con un laboratorio de talento enfocado en fortalecer las habilidades y competencias de quienes buscan incorporarse al mercado laboral. Y sabes que esto es muy interesante porque entre las herramientas que ofrecerán se encuentran asesorías para elaborar currículum con apoyo de inteligencia artificial, preparación de fotografías profesionales y recomendaciones para enfrentar entrevistas de trabajo con énfasis en la autoconfianza y la manera de presentar las capacidades y experiencia. También la funcionaria destacó que las habilidades laborales no dependen exclusivamente de contar con estudios universitarios, pues hay actividades desarrolladas en la vida cotidiana que pueden permitir adquirir capacidades de organización, planeación y resolución de conflictos, y en ello se refirió a las amas de casa, que dicen que tienen ella hizo referencia a que ellas tienen la capacidad de resolver, de organizar, y por ello en esta feria de talentos se les va a dar principalmente un enfoque en la autoconfianza de las personas para que puedan ser aptas y califiquen para un trabajo. Además, dijo que en esta feria van a participar alrededor de 20 empresas entre cámaras empresariales, se van a dar pláticas informativas y orientación sobre las vacantes disponibles, incluidas ahí, como ya comentábamos hace un momento, la Secretaría de Marina, que ofrece importantes ofertas laborales. También dijo que se podrá hacer un registro previo en línea mediante un código QR con el propósito de agilizar el ingreso de los jóvenes a este importante evento. Y también nos comentaba que el Servicio Estatal de Empleo prepara nuevas acciones para incrementar la contratación de personas con discapacidad mediante una estrategia de vinculación laboral que busca ampliar las vacantes disponibles y facilitar su incorporación al mercado formal. Sobre esto, Victoria Farrabal Ravelo adelantó que se presentará un manual de vinculación laboral para personas con discapacidad, que orientará a empresas y buscadores de empleo sobre los procesos de entrevista y los ajustes razonables que requieren los puestos de trabajo. También destacó que la inclusión laboral no debe de planearse como beneficencia, sino como una oportunidad para aprovechar las capacidades y conocimientos de quienes tienen alguna discapacidad, y señaló que actualmente existen personas con discapacidad que cuentan con estudios universitarios y están en condiciones de incorporarse a distintos sectores productivos. Y sobre esto dijo que algunas empresas ya han contratado a personas con discapacidad, como por ejemplo mencionó que una institución bancaria contrató recientemente a 3 personas, de las cuales 2 presentan discapacidad visual. También explicó que existen incentivos fiscales para las empresas que contratan a personas con discapacidad y a los adultos mayores, así como facilidades para realizar adecuaciones en sus instalaciones. Bueno, pues eso es lo que te comento, Gabriel, de la información que pudimos recabar este día.
27: Muy bien, gracias, Lili, muy buenas tardes. 4:42, Guillotina, volvemos.
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4: Caminando por México.
5: Izamal, Yucatán, conocida como la ciudad de las tres culturas. Esta bellísima localidad yucateca destaca porque prácticamente todos sus edificios y templos están pintados de un radiante color amarillo. El majestuoso convento de San Antonio de Padua, construido sobre una antigua pirámide maya, domina un entorno donde el pasado prehispánico, la época colonial y la vida moderna coexisten con absoluta armonía.
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7: La Comisión Económica para América Latina y el Caribe ajustó su pronóstico de crecimiento para el país este año al pasar de 1.5 a 1.3%, mientras que para América Latina y el Caribe anticipa un crecimiento de 2.2% al cierre del año. El tipo de cambio se mantuvo en 16.95 pesos por dólar americano, mientras que el dólar interbancario se ubicó en 16.95 pesos y el dólar en ventanilla finalizó la jornada en 17.35 pesos a la venta. El índice de precios y cotizaciones de la Bolsa Mexicana de Valores cerró la jornada con ganancias del 0.55% para ubicarse en las 64.349.8 unidades. El precio de la mezcla mexicana de petróleo se ubicó en 81.76 dólares por barril. Informó Itzel Vanegas. 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
9: Bueno, pues vamos a seguir con la información cuando ya son las 4:45, 4:45. 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Bueno, pues vamos a más información y tenemos algunas piezas informativas preparadas. Fueron las jornadas de paz a Lagartera Centro, módulo de atención psicológica que continúa orientando a los jóvenes. Ya sabe usted, tenemos un verdadero problema con el tema de la salud mental.
10: La ranchería Lagartera del municipio de Centro fue sede este martes de la edición número 62 de las Jornadas de Paz, en la que servidores públicos de 35 dependencias estatales, municipales y federales ofrecen atención gratuita de diversos tipos a habitantes de la comunidad y localidades circunvecinas, actividades que continuarán el 19 de agosto en un horario de 9 a 14 horas. En punto iniciaron las actividades que van desde ponerse una vacuna, recibir atención médica y apoyo psicológico hasta cortarse el cabello gratis, entretener a los pequeños con juegos de mesa, buscar orientación sobre un empleo o una capacitación, vacunar a las mascotas o solicitar información sobre los distintos programas sociales que ofrece la Secretaría de Bienestar Federal y Estatal. Uno de los módulos instalados que atiende principalmente a jóvenes es el de la Dirección de Salud Psicosocial, donde especialistas los orientan sobre los distintos trastornos mentales, como ansiedad y depresión, así como las que se refieren a violencia sexual o por adicciones a las drogas y sustancias. La psicóloga Susana Isabel Vázquez López explicó que hoy en día la salud mental a nivel mundial, nacional y estatal es una de las áreas que mayores impactos tiene en el desenvolvimiento de las personas, las comunidades y la sociedad en general, por lo que se debe atender para evitar problemas más graves, como el suicidio. La depresión y la ansiedad son de las patologías más discapacitantes a nivel mundial, pues más del 20% de la población en algún momento de su vida está expuesta a vivir episodios depresivos o de ansiedad. Explicó que a nivel estatal, en la última década se presentan varios retos con la población joven, como la violencia en general, el bullying y la violencia sexual. La servidora pública de la Secretaría de Salud Estatal puso a disposición de las y los tabasqueños el número telefónico 9933-177049 para solicitar cualquier información o recibir orientación y apoyo psicológico. Además, dijo que la línea de la vida atiende las 24 horas de los 365 días del año, con el número 8009-11-2000. Informó para Radio Fórmula, Cristian Valencia.
9: Bueno, pues muchas gracias, Cristian, por la pieza informativa. Son las 4:48 y de Priego Brito y Guzmán Juárez, si tienes una empresa, ¿das empleo? 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Bueno, pues vamos a más información. Le he venido comentando lo que los diferentes especialistas hablan sobre el super niño, el fenómeno climatológico del niño que va a ser épico. Nadie de los que hoy vivimos en el planeta hemos experimentado un fenómeno tan intenso como lo que está por venir. Hoy el niño se encuentra en una fase cálida y fuerte, de acuerdo con los datos más recientes del Servicio Meteorológico Nacional. Dejemos que sea Jesús Morales quien nos explique.
11: Nadie vivo ha experimentado jamás un fenómeno del niño tan intenso, afirma en su pronóstico el meteorólogo Noah Berghem de Fox Orlando, un estado que también se había afectado por la temporada de huracanes. ¿Esto qué significa? ¿Qué ha pasado otros años con este fenómeno en México? Lo primero que debes de saber es que el niño oscilador del sur se presentó cuando la temperatura superficial del mar en el Océano Pacífico tiene un calentamiento mayor al promedio y en caso de que se rebasen los 2 grados Celsius, se considera un fenómeno muy fuerte. Actualmente hay condiciones de un niño fuerte con un incremento entre 1.5 y 2.0 grados en la región centro-oriental del Pacífico Ecuatorial, de acuerdo con los datos más recientes del Servicio Meteorológico Nacional de México. Si has visto que se habla mucho de este fenómeno con gran preocupación, es porque durante estos eventos suele haber alteraciones en los patrones de lluvia, lo que a su vez causa inundaciones, sequía y pone en riesgo las cosechas, de acuerdo con la Organización Meteorológica Mundial. ¿Qué tan fuerte será el niño del 2026-2027? El especialista Noah Berghem anticipa que el niño 2026-2027 será el más fuerte de toda la historia, por encima de los más 2.8 grados del de 1877-1878, por un margen muy amplio y superior por casi 4.0 grados en el Pacífico Ecuatorial. Estos datos se ven parcialmente respaldados por el Centro de Predicción Climática de Estados Unidos, ya que indica que entre octubre y diciembre del 2026 hay un 69% de probabilidad de que el niño sea el más fuerte desde que se tiene registro, año 1950 con más de 2.5 grados. Con información de agencias para Grupo Fórmula, Jesús Morales.
9: Pues así las cosas. Ningún ser de los que hoy vivimos en el planeta hemos visto algo como lo que está por venir. Y ya le dije, ya lo han comentado también otros especialistas, los últimos tres meses de este año, los primeros tres meses, de manera intensa, por ejemplo, los frentes fríos nos van a pegar muy fuerte. ¿Ya sabe usted qué es farmear Aura? A ver, vamos a escuchar esta pieza.
11: El término farmear Aura está rompiendo el internet. En todo el mundo, en todas las redes sociales, aparecen cientos de miles de videos de jóvenes siguiendo el training más viral del momento. ¿Pero qué es Aura Farming? Farmear Aura es una de las expresiones más repetidas por la generación Z durante lo que va del 2026. La frase que combina jerga de videojuegos con un concepto de carisma digital pasó de los memes del TikTok a competencias callejeras en Brasil, Argentina, Bolivia, México y otros países de la región. Lo que comenzó como un código interno de internet terminó transformándose en un fenómeno cultural con reglas propias y público en vivo. En términos simples, farmear Aura consiste en hacer algo, un gesto, una pose, una actitud, un silencio calculado o incluso una respuesta ingeniosa, que aumente simbólicamente el prestigio, la seguridad o la admiración que los demás perciben en una persona. No se trata de un poder místico ni de una cualidad espiritual. Es una forma informal de medir quién proyecta más presencia en un momento determinado, casi como si existiera un marcador invisible de puntos. El verbo farmear y se usa ampliamente en los videojuegos para describir la acción de repetir tareas con el fin de acumular recursos, experiencia, monedas u objetos. Aura es el lenguaje de internet. Dejó de referirse a una energía esotérica y pasó a representar carisma, estilo, confianza, magnetismo y una capacidad difícil de definir de llamar la atención sin esfuerzo aparente. La fusión de ambos términos creó una especie de sistema de puntuación social. Alguien puede sumar más de 10.000 aura con una actitud segura a una pose impecable y puede perder aura si se pone nervioso, se ríe en un momento inoportuno o comete un tropiezo frente a los demás. Frases como "está farmeando", "perdió todo el aura" o "más 10.000 de aura" se volvieron moneda en comentarios de TikTok, Instagram y X. La expresión comenzó a circular con fuerza en comunidades de anime entre 2024 y 2025. Se popularizó en TikTok e Instagram a través de memes, edits y videos cortos. En un contexto donde las redes sociales premian la imagen, la espontaneidad y la capacidad de destacar, farmear Aura se transformó en una forma de competir, de socializar y de expresarse. Con información de agencias para Grupo Fórmula, Jesús Morales.
9: Bueno, pues vamos a farmear el aura, pues. Ya pasó, dices, de lo esotérico al TikTok y a las plazas. Aquí es en el Tomás Garrido, ¿no? ¿Qué hacen los retos en el Parque Tomás Garrido Carnaval? Pues no sé si en los sábados. Ah, el sábado va a haber un reto. ¿Vas a farmear? Bueno, te la vives farmeando antes de que se conociera el concepto. Te la pasas en la pura pose y en los puros retos, mi querido Jesús. Oiga, ya nos vamos a despedir, muchísimas gracias por habernos acompañado en la transmisión de Fórmula Noticias Tabasco. Les esperamos mañana, viernes, ya para cerrar la semana en punto de las 3 de la tarde. Por lo pronto vamos a enlazarnos en Radio Fórmula Primera Cadena Nacional, deseando que todos, que todas y todos pasemos un estupendo, una estupenda tarde.
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6: Mexicana de Fútbol hizo oficial el nuevo modelo de competencia del fútbol mexicano, en el que se confirma que no existe más el ascenso por mérito deportivo a la Liga MX. Respuesta negativa. Tras hacerse oficial la desaparición del ascenso al máximo circuito, diferentes públicos y gran parte de la afición mexicana han expresado su rechazo al nuevo sistema de competencia, exigiendo el regreso del ascenso y descenso a través de las redes sociales. Refuerzo estelar. Tras completar pruebas médicas y firmar contrato, el delantero colombiano Miguel Borja fue anunciado por el Club América como su nuevo fichaje a través de las redes sociales. El regreso del Rey Midas. Con la salida de Gerardo Torrado, Víctor Manuel Bucetich fue confirmado como vicepresidente deportivo de los Tigres, con quienes además tomará la dirección técnica de forma interina. Nueva etapa. Armando la Hormiga González partió a Grecia para plasmar su firma con el Olympiacos y en su despedida de México prometió regresar y cumplir un título con las Chivas. Con esto y más, inicia ya la Fórmula E Orbañanos y su gran equipo de comentaristas. ¡Bueno!

0: buenas tardes, muy buenas tardes, bienvenidos. 5:02 p.m, tiempo del centro. Ya es 20 de agosto, ya está acabando el año otra vez. Señor Bura, ¿cómo estás? Gusto saludarte.
1: Bien, Raúl, Raúl, amigos, ¿cómo están? Los saludo con muchísimo gusto. Muchas cosas que platicar con ustedes. ¿Cómo le está yendo Isaac del Toro en el Tour, la vuelta a Alemania? También béisbol de la Liga Mexicana. Ayer perdieron los Diablos. Y varias cosas interesantes en cuanto a la Fórmula 1. Se queda Max Verstappen con el equipo de Red Bull y también regresa finalmente a la actividad Carlos Alcaraz para defender su título en el Abierto de Estados Unidos.
0: Raúl Eduardo, muy buenas tardes.
2: Raúl Enrique, buenas tardes a toda la gente que nos acompaña. Hoy hubo una, ¿cómo la podemos llamar? Presentación, información, reunión en la Federación Mexicana de Fútbol. Hoy el emisario fue otro.
0: Una kermés.
2: Hoy el emisario fue otro, fue Francisco Iturbide, había sido el emisario antes Ibar Cisniega, hoy salió Francisco Iturbide a presentar, creo yo, algo que salió en una de esas juntas de trabajo, ¿no? De lluvia de ideas, y armaron una presentación en PowerPoint en una tarde, dos tardes, y pensaron o piensan que nosotros y la gente con esto va a decir, ah, qué bueno, ahí viene el cambio, ahora sí, realmente para la Federación Mexicana de Fútbol. Pero realmente a mí me parece otra vez insultante lo que hace la Federación Mexicana de Fútbol y la Liga MX.
0: José Luis Cuevas estuvo ahí. Adelante, José Luis.
3: Tener un modelo de gobernanza como las ligas más importantes del mundo, y de ahí partir con reglas claras, con certeza, con un nuevo proyecto.
4: Este jueves se hizo oficial el nuevo modelo deportivo de la Federación Mexicana de Fútbol, el cual busca relacionar a todas las divisiones con un sistema piramidal que en un futuro permita cambiar las reglas actuales, donde el ascenso y descenso deportivo no está contemplado. En palabras de la Liga MX y la Federación Mexicana de Fútbol, tras un análisis profundo en estos 6 años sin ascenso, donde la inversión de más de 1.400 millones de pesos fue inoperante para una mejora en la Liga de Expansión, el ascenso deportivo no es viable. Así también, y tras el análisis externo, la multipropiedad frenaba la inversión, situación que finalizará en próximos meses con la compra de poco más del 80% del Club León, que tendrá un manejo independiente y un nuevo dueño en la mesa. Uno de los puntos claves para que el nuevo modelo tome rumbo será la recompra de los derechos de televisión por parte de la Liga MX para centralizarlos y venderlos al mejor postor, teniendo uno o varios socios televisivos, donde mantener la Liga MX en televisión abierta no está a discusión. Será en el verano del 2028 cuando arranque la apertura, que se coloque el tiempo límite para lograrlo. La nueva pirámide del fútbol mexicano busca entrar en vigor en 2027, donde la principal problemática estará en cómo interesar a las comunidades y a los aficionados con sus equipos si no hay un ascenso deportivo, situación que podría cambiar una vez que se encuentre el éxito en este modelo deportivo.
3: En el modelo que todo mundo conoce, en el modelo de las ligas más importantes, hoy no estamos preparados para eso, vamos a trabajar para volvernos a preparar para eso. Y con este nuevo modelo de gobernanza, con esta nueva inyección de recursos, poder emparejar un poquito las ligas para el futuro.
4: La Copa MX volverá en 2027 con una edición por año, en el primer semestre involucrando a divisiones inferiores y en el segundo semestre del año con los mejores equipos, además de la Liga de Expansión y la Liga MX, en una fase de eliminación directa, buscando llegar a todos los estadios del país. Así, una vez más el fútbol mexicano deja en pausa el ascenso deportivo, refiere que solo se puede jugar en primera comprando una franquicia con el cumplimiento de criterios establecidos y apuesta por la unión de los dueños del balón, tanto para lograr la centralización de derechos de televisión como el apoyo a la base del fútbol mexicano, que hoy refieren de forma piramidal. Para Grupo Fórmula y Fórmula Deportes, informó José Luis Cuevas.
0: Bueno, vamos a hacer un enlace con Alberto Castellanos, es el presidente de los Leones Negros de la Universidad de Guadalajara. Antes que nada, Alberto, muchísimas gracias por acompañarnos. ¿Y cómo ves todo lo que se presentó esta mañana en la Federación Mexicana de Fútbol? ¿Cuál es tu punto de vista?
5: No es nada nuevo para nosotros, Raúl. Es un tema que bueno, cuando estuvo la bomba nos lo presentó como una propuesta. Una propuesta que fue rechazada por nosotros. Y recuerdas, primero traían el tema de hacer una liga sub-23, expansión sub-23, cosa que me pareció una aberración total, Pues porque mientras que vemos que en otras ligas del mundo hay chavos ya debutando a los 16, 17 años, o ahora estamos todos sorprendidos por el tema de Gilberto Mora en Cholos,

0: trabajado todo el año con propuestas de lo que sería la certificación para el siguiente, para este año. Y bueno, el día 22 se llevan la propuesta de nosotros que se supone pondrían a consideración en la asamblea del 24 de abril de la Liga de la Asamblea de Dueños de la Liga MX. Y bueno, pues lo único que vimos nosotros fue que, bueno, desaparecían las multas, cosa que nos parecía muy congruente, porque si ya no va a haber multas, pues ya no va a haber contraprestación del Fondo de Mejoras, que bueno, ahí dicen que le han invertido 1.400 millones de pesos, no han invertido gran cosa. Ese dinero venía de las multas de los tres últimos lugares que pagaban su multa por ser los peores de la liga, y a nosotros nos quitaron el ascenso y nos daban eso como una
1: Sí.
0: contraprestación. Pero bueno, el día 24 de abril, ellos tienen esa asamblea, pasan las semanas, pasaron más de un mes, no tenemos ninguna noticia. Solicitamos nosotros el 27 de mayo, mediante un escrito firmado por 10 clubes, solicitando que nos dieran noticias sobre el calendario y el reglamento de competencia. El día 9 de junio, 2 días antes de iniciar el Mundial, recibimos una carta en donde reseñan todo esto que están presentando el día de hoy. O sea, esto lo decidieron en abril 24, en lo oscurito, y después de toda esta polémica que se ha venido generando por el tema del regreso del ascenso y descenso, pues ahora salen a tratar de lavar la cara y a tratar de mostrar este modelo que finalmente es algo en lo que no estamos de acuerdo, no hemos estado de acuerdo nunca, y que lo están sacando a las espaldas de nosotros, y lo decidieron desde abril y ahora lo están dando a conocer hasta agosto, ¿no?
1: Alberto, buenas tardes. Pues nada más quiero decir una cosa. ¿Qué tienen en común Tijuana, León, Pachuca, Monterrey, Tigres, Toluca, Pumas, Necaxa, Atlas? Antes digo
0: Todos
1: San Luis, Puebla y
0: ascendieron.
1: Cruz Azul. Efectivamente, todos ellos llegaron a la primera división vía ascenso. Ahora, ustedes hacen un gran esfuerzo. Todos los equipos que están en la ley de expansión tienen muchísimo mérito, pero ¿realmente le ven futuro a esta liga con todos los problemas que les causa a ustedes la Liga MX?
0: Bueno, a ver, esta es la liga que tenemos y es la liga que queremos mejorar, Enrique, ¿no? La verdad es que todos hacemos un gran esfuerzo. Hay marcas con mucha tradición, el tema de Morelia, el tema de nosotros, el tema de Tampico, León Irapuato, que lamentablemente, después de haber tenido un buen paso en esta liga, pues también por la selección. O sea, nosotros no seleccionamos a los dueños los seleccionan en la liga, ahí ellos deciden quién entra y quién no.
2: Alberto,
0: Nosotros nos oponíamos. Sí.
2: ¿Podemos hacer una breve pausa y regresamos contigo?
0: Claro, por supuesto.
2: Gracias. Una pausa, regresamos.
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8: Alberto, ¿cómo estás? Qué gusto saludarte y tenerte aquí en el programa. Hoy dijo el señor Francisco Iturbide que la brecha es muy grande entre los equipos de primera división y los equipos de la expansión, porque y que por eso no podría existir ahora el ascenso. Yo le recordaría al señor Iturbide que la brecha la abrieron ellos. Ellos se encargaron de abrir esa brecha, pero tú como gente al mando de la UDG, un equipo de tanta tradición y uno de los equipos más fuertes, ¿estás de acuerdo en que ellos fueron los que abrieron la brecha? ¿Y qué se tendría que hacer o qué se puede hacer para acortarla? Porque me queda claro que hay algunos equipos que la brecha es menor y algunos que es mayor, ¿no?
9: Totalmente, o sea, si ellos miden los ingresos que genera a lo mejor Alebrijes contra los ingresos que genera el América o las Chivas, no, pues imagínate, ¿no? La brecha es altísima. Pero si comparan los ingresos que genera Morelia o nosotros o Cancún o Mineros contra lo que genera a lo mejor Bravos de Juárez o Puebla o algunos de los equipos que realmente no tienen nóminas altas, pues la diferencia no es tan grande, ¿no? Pero también, si suponemos que ahorita nosotros en esta categoría recibimos 1,800,000 pesos de derechos de televisión y el equipo que menor recibe derechos de televisión en primera división son 10 millones de dólares o 12 millones de dólares, pues imagínate, ¿no? O sea, claro que las economías son totalmente distintas, pero también lo que generaría Leones Negros, digo, nosotros tenemos la experiencia hace 10 años de lo que genera Leones Negros en primera división. Y por supuesto que nosotros podríamos ser económicamente un equipo que genere más que 6 o 7 equipos de la liga en este momento, ¿no? Y lo mismo podría ocurrir a lo mejor con Morelia o podría ocurrir con otros equipos, ¿no? Lo importante es que en estos 6 años, a pesar efectivamente del esfuerzo que han hecho por borrarnos, porque también ese ha sido un tema, si recordarás, nos pusieron a jugar martes, miércoles y jueves durante 2 o 3 años,
7: ¿sí?
9: ¿No? Después de la pandemia, pues ¿quién iba a vernos a los estadios? O sea, perdimos afición, perdimos ingresos de patrocinadores, perdimos ingresos de esquilmos, de taquilla, de todo, pues. Y claro que la economía fue mermando de todos los equipos, ¿no? Sin embargo, a raíz de que regresamos a fines de semana, pues por supuesto, hemos ido recuperando a nuestra afición, hemos ido recuperando patrocinadores, pero también nosotros sabíamos que este era el último año, el año pasado, en donde existiría el fondo de mejoras, y nos fuimos preparando para el regreso, para este año, que se supone que habrá ascenso y descenso. Y bueno, todos estábamos trabajando en eso. Lamentablemente, ahora ellos deciden en abril cambiar de opinión y hacer, bueno, no cambiaron de opinión. Ellos, yo creo, no, que traían una ruta desde el 2016-17 a la fecha en hacer lo que están haciendo, ¿no?
7: Oye, sí. Alberto, encontramos en un artículo de la FIFA, sí, que lo vamos a presentar ahora, en donde sí dice que el derecho de los clubes de participar en campeonatos nacionales deberá, en primer lugar, darse por los resultados meramente deportivos. La clasificación por méritos deportivos para un determinado campeonato nacional se alcanzará mediante la permanencia o el ascenso o el descenso final. Y habla también de que otro tipo de situaciones, pues, serían en forma secundaria. O sea que con esto, la famosa pirámide que han presentado ahora, que es una pirámide chata, pues la Federación Mexicana de Fútbol está faltando a un reglamento de la FIFA también.
9: Claro, está faltando el reglamento de la FIFA, y también en los últimos años han ido acomodando el reglamento a su modo. Cuando se eliminó, cuando se suspendió el ascenso y descenso en el 2020, los estatutos contemplaban precisamente en el reglamento el ascenso y descenso. Sí, y para poderlo modificar necesitaban el 80% de los votos de la representación que tienen los equipos de todas las categorías, ¿no? Si simplemente si el sector amateur, la tercera división y la segunda división votaban en contra, de ninguna manera podían eliminar el ascenso y descenso. Creo que ahora esas categorías, los representantes de esas categorías tienen mucho que explicarle a los aficionados y a los jugadores, porque ellos han permitido que se modifique el reglamento y han permitido que ahora estén eliminando el ascenso y descenso para la categoría de expansión. Creo que eso trae una repercusión muy fuerte para el tema salarial futuro de los jugadores. Los jugadores ya creían que ahora sí, abriéndose el ascenso y descenso, iban a recuperar algo del valor salarial que han perdido en los últimos años, y este es un golpe brutal para ellos y también para las aficiones. Toda la gente que soñó con que ya iba a regresar el ascenso y descenso este año, pues también está muy molesta, ¿no?
10: Claro, Alberto, ¿y qué sigue ahora? ¿Van a recurrir otra vez al TAS? Ya existió una resolución de parte del TAS en su momento, parecía que era algo benéfico para ustedes, pero pues lo que siguió fue que eliminaran de reglamento el ascenso y el descenso. ¿Qué sigue?
9: Al TAS fuimos el día 30 de junio ya, Enrique. Nosotros, como te digo, nos enteramos el día 9 de junio, dos días antes del Mundial, que se había eliminado el ascenso y descenso. Me pareció una irresponsabilidad también de parte de la Federación. Parecía que lo que querían generar es un escándalo, porque pudimos haber hecho un escándalo a dos días antes de la inauguración del Mundial, porque se estaba eliminando el ascenso y descenso, ¿no? Tuvo que caber la prudencia de parte de nosotros para aguantar a que pasara el Mundial, a que la afición disfrutara de la selección, de los triunfos de la selección, de los goles de la selección. Millones de personas que estuvimos en las calles, en los fanfests, en cualquier lugar festejando lo que la selección nos dio en este año. Y tuvimos que esperar a que pasara el Mundial para poder dar a conocer lo que estaba ocurriendo. Sin embargo, el 30 de junio era la fecha límite en la que nosotros podíamos ir al TAS, y nosotros fuimos al TAS ya. Esto ya está corriendo, ya hay está reconocido incluso por la propia, por el propio TAS, está reconocido que existe ya un procedimiento por parte de una apelación por parte de nosotros. Y lo que sigue ahorita es dejar que corra este tema. Creo que tenemos un caso muy sólido por los propios antecedentes que hay, porque finalmente se ha actuado de buena fe y la federación siempre defendió que bueno, el cierre nada más era temporal, ¿no? No era definitivo. Claro. Y ahora lo están haciendo ya definitivo. Es una, realmente lo que están haciendo fue una estrategia pues dilatoria y fue una estrategia para engañarnos a todos, esperando que ya no dijéramos nada, ¿no? Por fortuna, logramos estar en tiempo y forma y bueno, para seguir defendiendo este tema que nos preocupa tanto, ¿no?
7: Pues estaremos pendientes, Alberto, de lo que decide el TAS y de lo que viene, y por lo pronto pues a la gente le debe quedar claro que por la liga, los equipos de la Liga de Expansión no están a favor de lo que se presentó el día de hoy en la Federación Mexicana de Fútbol, están en contra. Gracias, Alberto.
9: Muchas gracias, quiero saludarlos.
7: Igualmente, bueno, pues ahí está el presidente de la Universidad de Guadalajara. Este es uno de los equipos que podría subir directamente a primera.
8: Sin problema. Oye, un último comentario. Hoy en la presentación esta que armaron, hay una parte que dice: la Liga de Expansión encabeza una pirámide de alta competencia. ¿Dónde está la alta competencia o cómo le van a hacer para llegar a la alta competencia? Te digo que nada más se juntan a ver qué le ponemos a la presentación. Me recordó aquella vez cuando el señor Mikel Arriola salió a decir por decreto que íbamos a exportar jugadores a Europa.
7: Con pasaporte comunitario.
8: 20, 30, no, ahora vamos a exportar jugadores.
10: Sí,
8: no,
10: pero
8: ahora...
10: que se iban a sacar visas de trabajo.
7: Sí, como si tuvieran pasaportes comunitarios.
8: Ahora la Liga Expansión, oye, va a ser de alta competencia.
7: Pero mira, también hay otra cosa
10: que... Perdón, que era de desarrollo, fue el último que dijo.
7: Claro, sí. Pero a mí hay otra cosa que me llama poderosamente la atención, porque ponen de ejemplo lo del Atlante, ¿no? Uh-huh. Que lo que viene, equipos como el Atlante podrían llegar a primera división, comprar una franquicia. Entonces, si mandas este mensaje, ¿para qué tienes liga? Yo no me meto con un equipo a la Liga de Expansión, mejor compro la franquicia directa.
8: Sí, claro. Sí.
7: O sea, digo, la verdad, sí sería bueno que contrataran una agencia, que les echaran la mano, sería muy bueno. O sea, si ya van a decir mentiras, díganlas bien.
8: Exacto.
7: Ya, díganlas bien, o sea, la verdad, alguien les puede ayudar, les debe de ayudar, pero bueno, finalmente...
8: Ahora, ojalá...
7: No, yo no he encontrado una persona en todo el día que esté a favor de esto. Una sola.
8: No, pues es que no, Raúl. Bueno, ahora, ojalá ya se han han externado su punto de vista dueños de equipos, lo hizo el señor Azcárraga el otro día, yo escuché también a Armando Martínez, a favor del ascenso. Sí. Oye, estamos a favor del ascenso, ahora pues que se junten todos los de la expansión, más los que sí están a favor del ascenso, en ver cómo le hacemos, ¿no?
7: Vamos a hacer un contrato serio y en 5 años, exacto, o en 4 años, que se fortalezca realmente la liga, que haya ascenso y descenso, pero esto es simple y sencillamente la misma gata, nada más que revolcada. Regresamos.
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11: En el automovilismo de la Fórmula 1, el piloto neerlandés Max Verstappen renovó su contrato con la escudería Red Bull hasta el final de la temporada 2030. El jefe del equipo, Lauren Mekies, destacó que conservar al mejor piloto de la parrilla es una noticia fantástica. Añadió que la alianza se basa en la confianza mutua construida por años y en la visión a futuro del equipo. Mientras el propio piloto señaló en un comunicado que la escudería es su segunda familia, por lo que continuar este viaje donde ha pasado toda su carrera es algo sumamente especial. En el tenis, el mexicano Rodrigo Pacheco se instaló en la siguiente ronda del Challenger de Cancún al vencer al chileno Tomás Barrios Vera en 2 sets por parciales de 7-6 y 6-2, por lo que se instala en los octavos de final del certamen, donde enfrentará hoy después de las 6 de la tarde, tiempo del centro de México, al argentino y primer sembrado del torneo, Sebastián Báez. Y en el básquetbol, la selección mexicana femenil derrotó a Senegal por marcador de 79 puntos a 65 en su segundo compromiso del preclasificatorio olímpico de FIBA y aseguran su lugar en las semifinales. Esta noche cierra la fase de grupos ante las también invictas y una de las favoritas, Canadá, a partir de las 8:30 de la noche. Escuchamos a la head coach de las 12 guerreras, Cristian Pardo.
12: No, pues la verdad es que muy contenta por el resultado. Creo que todo lo que no hicimos contra Filipinas en este juego nos salió muy bien, la defensa, los triples, los tiros libres. Creo que hicimos un gran trabajo en equipo y pues eso es el resultado, ¿no? Ganando este partido, pues ya nos metía a nosotros en semifinales.
13: Señor Burak.
14: Raúl, bueno, pues varias cosas que platicar con ustedes. Vamos a iniciar comentando acerca de la NFL, la pretemporada, se pone en marcha la segunda semana. Las Vegas, los Raiders estarán jugando en contra de los Tejanos de Houston y más tarde San Francisco en contra de los Cargadores. Y Francisco Villalobos nos tiene palabras de Fernando Mendoza, este jugador que fuera campeón colegial con Indiana, ganador de Heisman número uno en el draft de toda la NFL y que ya tuvo su debut la semana anterior. No lo hizo nada mal, entrando en sustitución de Kirk Cousins. Vamos a escuchar a Francisco Villalobos.
15: Gracias, Enrique. Muchísimas gracias. Todo listo aquí en el ahora Reliance Stadium. Ya dejó de ser el NRG después del paso de la Copa Mundial. Y bueno, es un partido pretemporada entre los Houston Texans y los Raiders de Las Vegas. Hablamos con el number one draft choice, el quarterback. Fernando Mendoza es lo que dijo para los medios y por supuesto para la Fórmula S.
16: Sí, diría que es difícil, pero en realidad uno no querría que fuera fácil. Si es difícil es porque vale la pena. Por eso funciona al más alto nivel y es genial, porque los compañeros dependemos unos de otros. Dependemos de que los receptores ejecuten la ruta y el timing correcto. Ellos a su vez dependen de que el quarterback lance en el momento preciso. Los linieros dependen de que el quarterback suelte el balón a tiempo y este depende de que ellos le den el tiempo necesario para lanzar. En fin, hay muchas variables. Creo que esa dependencia mutua nos une más, cuando nos convertimos en una unidad perfectamente coordinada, con esa sinergia y ese ecosistema dinámico donde evolucionamos juntos, jugamos con precisión y somos capaces de improvisar jugadas fuera de lo planeado sin perder el ritmo. Es ahí cuando el equipo y el sistema pasan al siguiente nivel.
15: No le fue muy bien en su debut tras la derrota de pretemporada contra los Cardenales de Arizona, pero bueno, o sea, ese aprendizaje, como él menciona, tiene mucha actitud, muchas ganas de aprender, está con los pies en la tierra y por supuesto tiene el apoyo absoluto, no solamente de los Raiders de Las Vegas, sino hasta también de Tom Brady, que está aquí presente para ver cómo va desarrollando su prospecto. Te mando un fuerte, fuerte abrazo, Enrique, compañeros, allá hasta la Ciudad de México.
14: Muchas gracias a Francisco Villalobos, de ascendencia cubana. Fernando Mendoza habla muy bien español. Y bueno, pues, aunque ahora lo escuchamos en inglés, y vamos a verlo. Los Raiders lo van a ir llevando poco a poco, no va a ser el titular. Titular va a ser Kirk Cousins, pero bueno, pues habrá que ver cómo le va a la temporada de los Raiders y quizás lo veamos al final de la campaña.
17: Sí, y Brady muy presente, ¿no?
14: Sí.
17: Siempre bajando a la cancha y platicando con todo el mundo.
14: Sí, desde luego, ejerciendo, pues es dueño minoritario del equipo de los Raiders,
18: ¿no? Su lana también, ¿no?
14: Sí, desde luego, y que por cierto, él se mantiene como el analista número uno de la cadena Fox, y entonces tiene muchas limitantes para realizar su trabajo. Él no puede ir a las instalaciones de los equipos, regularmente se platica con el entrenador, se platica con el mariscal de campo, y puede hacerlo, pero vía Zoom, no puede entrar a las instalaciones de los otros equipos. Y Troy Aikman, por cierto, que es el número uno de ABC y ESPN, él ahora tiene también un cargo ejecutivo con los Delfines de Miami y le aplican las mismas restricciones. Ahora Aikman tampoco puede entrar a los campos de entrenamiento de los otros equipos. Bueno, por otra parte, dentro del béisbol de la Liga Mexicana, el día de ayer, estamos hablando ya de las series semifinales de zona, y en el sur ayer se pusieron en marcha los partidos y Puebla le pega a los Diablos 13-5 en el estadio Alfredo Harp. Fueron 21 imparables de los Pericos. Ricardo Pinto fue el abridor de los Diablos, 2 entradas, 4 hits, 4 carreras, y el día de hoy estará lanzando Trevor Bauer, está anunciado por los Diablos, y vaya que les urge Bauer, pero es una serie de mucho peligro para el México en contra del equipo de los Pericos de Puebla. Y también ayer, los Guerreros de Oaxaca vencieron como visitantes a los Olmecas de Tabasco 2-1, ahí también ven un juego contra 0. Mientras tanto, en el sur, quiero decir en el norte, el equipo de Durango le gana 17-5 a los Sultanes de Monterrey, se empata la serie, una victoria por bando. Fueron 20 hits del equipo duranguense, Joan Adón abrió por Durango y fueron 5 1/3 con 5 hits, no recibió carrera. Y por otro lado, Jalisco le gana 5-3 a Tijuana en 11 entradas y con ello la serie también se empata a una victoria por bando. Y en el béisbol de Grandes Ligas, ayer, por cierto, continuaron con esta serie toda Chicago, Medias Blancas y Cachorros. Medias Blancas gana 3-0. Medias Blancas es hasta ahora una de las grandes sorpresas en la temporada, líderes en la central de la Liga Americana. Y Cachorros, que en este momento tiene el primer boleto de comodín de la Liga Nacional, y José Urquidi, que está de regreso después de tantas y tantas lesiones. Este pitcher que tuviera muy buenos tiempos, sobre todo con los Astros de Houston, entró de relevo ayer, 6 entradas, 2 hits, 8 ponches, y logra su segunda victoria de la temporada, José Urquidi. Bueno, hablando acerca de la Fórmula 1, ya mencionaba algo Betsabe acerca de la extensión de contrato de Max Verstappen con Red Bull. Esto es interesante porque el contrato finalizaba originalmente en el 2028 y Verstappen estaba a disgusto. Primero por las modificaciones que hicieron en los motores de los coches. Muchos dicen que parecen pues carreras de Mario Bros. O también de la Fórmula E, ¿no? Los carros eléctricos. Y también mucho éxodo de gente importante en la parte pues mecánica de los coches. Total que finalmente ha llegado gente con la cual se siente identificada Max Verstappen. Y entonces firma hasta el 2030, el que ha sido 4 veces campeón del mundo. El año anterior terminó segundo en la clasificación, solamente detrás de Lando Norris. Este año, eso sí, no pudo ganar una sola carrera. Se habló de la posibilidad que se fuera con Mercedes y con los McLaren o también con Aston Martin. Tiene 71 victorias en su carrera, es el número 3 de todos los tiempos. Y, por cierto, el día de mañana inicia, después de las vacaciones de verano, inician las actividades camino al Gran Premio de los Países Bajos. Va a ser la primera práctica, que de hecho va a ser la única porque hay carrera sprint. Será 4:30 a.m. hora de México y la calificación de la sprint será a las 8:30 a.m. Y a ver cómo le va a Checo Pérez, porque las cosas no caminan.
13: Pues es que si no les mejoran los coches va a ser difícil.
14: Sí, está muy difícil.
18: Muy difícil, sí.
13: Muy, muy complicado.
14: Sí, él y Valtteri Bottas están sufriendo bastante en esta temporada. Y bueno, también es interesante lo de Carlos Alcaraz, que ya anunció que está listo para volver y defender su título del Abierto de los Estados Unidos, ganador de 7 títulos de Grand Slam. Está fuera desde abril, una lesión en la muñeca derecha. Y es que el año pasado gana por segunda vez el Abierto de Estados Unidos, venciendo a Yannick Sinner. Después, en este 2026, inicia el año ganando el Abierto de Australia. Su siguiente torneo también lo gana, como parte de un arranque que fue muy bueno, 22 victorias y solamente 3 derrotas. Pero después, en el primer partido del Abierto de Barcelona, se presenta la lesión y desde entonces no lo hemos visto, pero se mantiene como un número 2 del mundo. Y en el caso de Yannick Sinner, que es otro de los grandes favoritos para ganar, él no juega desde que se impuso en Wimbledon, quedó fuera del torneo de Cincinnati, una lesión en la rodilla. Alcaraz ganó su primer Abierto de Estados Unidos en 2022 a los 19 años, que lo llevaría a ser el más joven en tener la primera posición de clasificación de la ATP. Así que bueno, pues parece que el cuadro finalmente va a estar completo con Sinner, con Alcaraz, y bueno, pues ahí estará Djokovic.
18: Aunque Sinner está en duda todavía, de que tiene el tema, un tema ahí en la rodilla que todavía no confirma 100% si va a estar en el Abierto de Estados Unidos. Y del lado de Alcaraz, qué bueno que vuelve, pero qué difícil volver en un gran slam, ¿eh? Qué difícil volver, y en cancha dura, después de tanto tiempo, no es fácil, ¿eh?
14: No, para nada, estás hablando de 5 meses de inactividad, y además efectivamente con toda la presión. Que por cierto, se anunció que incrementaron los premios para el Abierto de Estados Unidos. El ganador de singles, el año pasado ganaba $5 millones, ahora van a ser 5.5 millones. El cuadro principal, simplemente con estar entre los 128 jugadores y jugadoras del cuadro principal, por estar ahí, $140,000, nada despreciables, es lo más alto en la historia. Por llegar a cuartos son $780,000, semifinales $1,450,000 y por perder la final $2,800,000. La bolsa es de $108 millones, supera en un 20% lo que se repartió el año pasado.
13: ¿A dónde van a llegar los dineros en el deporte?
14: Híjole, Raúl, no sé.
13: ¿Algún día habrá un tope?
14: Pues yo creo que no.
13: Pues no veo.
18: Pues
13: cómo.
18: Es que además se sigue vendiendo y vendiendo y comercializando más por todos lados, ¿no?
13: Hasta la Leagues Cup.
14: Cada vez hay más dinero.
13: Pues sí.
18: Oye, está el dobles mixtos también otra vez en
14: sí,
18: el
14: Sí, Open, sí, ¿no? Sí, sí, efectivamente, llama la atención.
13: Regresamos.
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4: Un caracol puede dormir hasta 3 años si el clima es demasiado seco o frío para su supervivencia natural diaria.
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6: Luego de que el Poder Judicial de Argentina desechara el caso del contraalmirante Fernando Farías Laguna, este fue entregado a las autoridades mexicanas para su deportación. Farías Laguna es señalado por su presunta participación en una red de huachicol fiscal. Un terremoto de magnitud 7.2 sacudió este jueves el distrito de Coracora en el departamento de Ayacucho, en el sur de Perú, informó el Instituto Geofísico de Perú. Las autoridades continúan con el monitoreo en las zonas vulnerables sin reportar daños hasta el momento. El presidente de Guatemala, Bernardo Arévalo, anunció que su país ha recibido casi 2.284 mexicanos deportados de Estados Unidos en lo que va del 2026 y aseguró que están procesándolos en calidad de tránsito para ser trasladados en menos de 24 horas a México. Informó Diana Cruz. 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
0: Una vuelta por el fútbol internacional.
7: Iniciamos en Italia porque Franco Mastantuono fue presentado como nuevo jugador de la Fiorentina. El argentino llega en calidad de cedido procedente del Real Madrid, club con el que nunca pudo establecerse como titular. Elegí la Fiorentina porque se me presentó un proyecto muy interesante y en crecimiento. Creo que para mi carrera era importante venir a este tipo de club. Estoy contento con la decisión que he tomado, dijo Mastantuono durante su presentación. Seguimos en España y es que Joao Cancelo fue presentado de manera oficial como nuevo refuerzo del Barcelona. El luso llega tras su paso en Arabia Saudita y por fin será propiedad del club culé. Esto después de que sus 2 etapas anteriores lo hiciera como cedido con los blaugranas. Cancelo firmó un contrato hasta 2029 y se une a los fichajes de Rodri, Anthony Gordon y Karim Adeyemi por los blaugranas en esta temporada. Volamos a la FIFA porque el máximo organismo del fútbol confirmó las fechas en las que se disputará la Copa del Mundo Femenil el próximo año, que estará comenzando en el Estadio Maracaná el 24 de junio con el duelo entre Brasil y un rival por confirmar. Asimismo, el torneo finalizará el 25 de julio de 2027 y el mítico Estadio de Río de Janeiro será quien también reciba la gran final, mientras que se confirmó que serán 8 ciudades brasileñas las que serán sedes. Cerramos en España porque Bernardo Silva platicó con el canal oficial del Real Madrid previo al primer partido de los merengues en la Liga Española, donde estarán visitando al Español de Barcelona este sábado, duelo en el que el portugués podría hacer su presentación oficial con el conjunto merengue.
8: Cuando vienes aquí y cuando estás en esta sala con el presidente también, te enseñan todos los trofeos y ya sabía lo grande que es el Real Madrid, pero sientes en persona y muy feliz de poder jugar en este club. Desde pequeño, cuando todavía no sabes si vas a ser jugador o no, tú sueñas jugar en un club como el Real Madrid, jugar en un club que tiene las 15 Champions, no es para todos, entonces muy orgulloso y ahora a dar todo por este club.
7: Esta fue una vuelta por el fútbol internacional. Regresamos al estudio.
9: Nos vamos a Guadalajara con Luis Octavio Carol. La hormiga ya se fue a Grecia. Luis Octavio, ¿cómo estás?
10: Hola, Raúl, gusto saludarlos. Así es, muy temprano, hoy por la mañana, Armando González, padre e hijo, viajaron rumbo a Grecia, haciendo pues escala en la Ciudad de México. De ahí iban a Estambul para dirigirse inmediatamente hacia Atenas, donde ya los esperan, pues, están esperando para pues que se integre al club, empiece a conocer lo que es todo esto. Y si te parece, pues escuchamos algo de lo que platicó en su partida en el Aeropuerto Internacional de Guadalajara.
11: Lo que es Chivas, eso me lo llevo para siempre. Espero, primero Dios, algún día volver, es lo que yo quiero. Y pues muy agradecido con toda la gente, todo el amor y el cariño que me dio. Es un objetivo que todavía tengo, sé que primero Dios en un futuro Lo voy a hacer muy bien en Europa y regresaré a Chivas. Y sé que muy pronto, Dios nos va a dar el título. Lo están haciendo muy bien, lo estamos haciendo muy bien. Toda la directiva, cuerpo técnico, todos están trabajando para ser campeones jardineros, nutriólogo, todos queremos ser campeones y vamos con muy buen camino. Pues para que, siempre lo he dicho así, para que a mí me convoquen a la selección nacional, yo tengo que estar bien. Esto es algo más para mi carrera. Si estoy bien, evidentemente se me tomará en cuenta. Eso es otro tema aparte. A mí el dinero no es lo primordial para mí. Lo primordial para mí es lo futbolístico y este proyecto me gustó mucho. Es un gran equipo, es un gran club, el más grande de Grecia y que siempre compita por competencias europeas. Entonces quería tomar ese reto. Es algo, creo, algo importante para mi carrera. Sí, claro, que aquí no. Pues yo crecí viendo la Champions en las tardes, todo. Entonces, es un torneo que yo quiero jugar y quiero meter goles ahí también.
10: Ilusionado, obviamente, así va Armando González, la hormiga, de cara a lo que va a ser pues esta nueva aventura, esperando no retornar muy pronto al fútbol mexicano y que, bueno, pues se le empiecen a abrir oportunidades y puertas en el fútbol europeo, Raúl.
9: Perfecto. Fíjate que hay gente que le reclamó porque se fuera. Me dicen que alguien inclusive le aventó dinero en el aeropuerto. Primero se deberían informar porque él va a ganar menos de lo que podría ganar en Guadalajara,
10: Sí, y bueno, las cosas chuscas, más bien hubo alguien que le pidió sus prestados en el camino, los dio y, oye, no le presto 20 pesos en la salida de la terminal del aeropuerto, pero sí, hay de todo, hubo manifestaciones en redes sociales de gente que le decía que pues, primero que fuera campeón acá, antes de pensar.
9: Exacto.
10: Creo que la oportunidad para el joven pues es no pensársela y aprovechar el momento, ¿no?
9: Que le vaya muy bien. Que le vaya muy bien a la hormiga. 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
9: 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Y bueno, pues antes de ir al cierre, que hay béisbol hoy, el día de hoy, me decía Enrique también, ¿no?
13: Sí, juegan los Diablos otra vez en un rato contra los Pericos de Puebla, que tienen que ganar los Diablos sí o sí Porque si se van de la Ciudad de México perdiendo 2-0, sería muy complicado para el México, ¿no? Muy, muy complicado.
9: Ahora, para ojalá haya juego, porque me dicen que está lloviendo muchísimo, ¿no?
13: Pero se esperan que pase la lluvia, ¿no?
9: Sí, yo no sé si aquí en el Alfredo Harp, Enrique, tengan esas lonas para cubrirlas, tienen todos los estadios de la Liga Mexicana, ¿verdad?
14: Sí, sí, sí, y el drenaje es muy bueno. El problema es que no hay techo. Y entonces, sí, en dado caso de que llueva, al terminar la lluvia, pues entonces ponen el terreno en condiciones. Además, son realmente extraordinarios los trabajadores de Alfredo Harp. Pero pues sí, la cosa es que no hay.
13: Difícil, sí. Oye, una actualización del caso Julián Álvarez que hemos venido siguiendo aquí. Ayer se llevó un abucheo terrible de la gente cuando lo presentaron en el estadio, aunque no jugó. Y la información que sale hoy es que el Atlético de Madrid parece que ya lo quiere vender, pero al Arsenal. No lo quiere vender al Barcelona. No lo quiere dar a un equipo que va a competir directamente con ellos.
9: A ver si no hacen una triangulación ahí.
13: Pero bueno, al final, quien pague esa cantidad de dinero es una locura, ¿no? 150 millones de euros.
9: Es una locura.
13: Es una verdadera locura.
9: Es un gran delantero, pero caramba, es demasiado. Yo creo que por ese dinero que te llevas a Haaland y a él, ¿no? Los dos.
13: Exacto.
9: Es un dineral. ¿Qué tenemos?
0: Para cerrar.
9: Esto está maravilloso. Entrevistan a un niño, escuchen.
15: Iba el tercero.
16: Mentira.
15: ¿Sí?
16: Iba él.
15: ¿Querés el documento?
16: Por favor.
17: Iba él.
18: Martínez para el gol. Iba el tercero. Gol de arriba.
9: Iba el tercero y así le puso al hijo. Así le puso. Iba el tercero Rodríguez, ¿no?
14: Oye, en el Ministerio Público deben haber sido mucho más conscientes.
13: Se llama Ibael con Y, iba el tercero.
9: Ese es el tercer gol de River a Boca en la final de la Copa Libertadores que se jugó en el Bernabéu en España. Y entonces el papá que le va a River le puso iba el tercero.
14: No, deben ser conscientes los papás del bullying en las escuelas, o sea, no es posible.
9: No, yo lo más que había escuchado era que les ponían los nombres de Edson, de Diego, de... pero...
14: Yo he conocido casos de Usmaila, por ejemplo, ¿no? Del US Mail.
13: Uh-huh. Un Onescent.
14: Onescent, ajá. O sea, nombres así medio extraños, pero...
9: Yo creo que este es líder, ¿no?
14: No, este se lleva a las páginas.
9: Es líder, sin lugar a dudas. Ahora, el papá debe ser...
13: No, bueno, un apasionado...
9: Pero apasionado de River.
13: Pero vaya.
14: No, y un inconsciente también, ¿no?
9: Ah, tienes razón.
13: Sí, sí.
9: Sí, porque el hijo va a crecer.
14: Sí, sí. No. Imagínate, el niño que le va a ir a Boca.
13: No, hombre.
9: No, imagínate la escuela.
13: Imposible.
9: Imagínate el colegio. Hombre, con esto nos vamos. Y no se vaya, viene Pepe Cárdenas.

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2: Los índices delictivos en Tabasco, como el homicidio doloso, han bajado un 35.2% en el último año. Así lo destacó el gobernador Javier May Rodríguez después de sostener que son el resultado de los operativos del Gabinete de Seguridad. El secretario de Seguridad y Protección Ciudadana, Alejandro Lea López, dijo que de enero a julio de 2026, la corporación estatal logró detener a más de 1.400 personas de grupos delictivos y objetivos relevantes, así como el decomiso de artefactos de comunicación y videovigilancia, la recuperación de 1.151 vehículos y motocicletas, más de 26.815 dosis de drogas entre marihuana, metanfetaminas, cocaína, LSD y crack, y armas cortas, armas largas, lanzagranadas y más de 65.300 litros de hidrocarburos.
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12: ¿Qué tal? ¿Cómo le va? Son las 6:00 p.m. La hora de las noticias, la hora de la verdad expuesta a través de Grupo Fórmula. Radio, televisión, Telefórmula, internet, YouTube y todas las plataformas en este jueves 20 de agosto. Hay mucha información urgente, pero primero un educado saludo de Óscar Holguín.
13: Muchas gracias, Pepe. Con toda educación lo estamos invitando a que forme parte de la conversación. 5548-480394, nuestra línea de WhatsApp, para que haya una comunicación permanente entre ustedes y nosotros. Ahí recibimos sus comentarios. Si desea participar en el chat en vivo de nuestra transmisión de YouTube, ya está habilitado, al igual que el sondeo de hoy. ¿Andy está vinculado al huachicol fiscal, sí o no? Solamente se puede votar vía YouTube.
12: Estamos recibiendo imágenes del momento en que el vicealmirante o exvicealmirante Fernando Farías Laguna sale de la prisión de Ezeiza allá en Buenos Aires para ir al aeropuerto de Ezeiza justamente y volar en un avión de la Marina directamente a México. Se espera el arribo en horas de la madrugada. Hace unos momentos la fiscal general de la República, Ernestina Godoy, confirmó que el contralmirante Fernando Farías ya es trasladado acusado de huachicol fiscal. lo van a llevar directamente al penal del altiplano en Almoloya de Juárez, Estado de México. Ernestina Godoy explica que tras las pruebas recabadas se autorizó la expulsión del marino desde Argentina. No fue extradición, fue expulsión. Dijo que tras su llegada a México será internado en el penal del altiplano, le reitero. Agradeció la colaboración de autoridades de Estados Unidos de América, así como de la Cancillería y autoridades de justicia de la República Argentina por haber colaborado con nuestro país para este asunto. Escuche usted cómo lo dijo la fiscal general de la República.
14: Fue así como el pasado 23 de abril se dio a conocer que Fernando N. fue detenido en Argentina, por lo que a solicitud de la Fiscalía Especial para Asuntos Internacionales, la Secretaría de Relaciones Exteriores solicitó su extradición el 21 de mayo. A partir de la contundencia de las pruebas aportadas, las autoridades argentinas emitieron el acuerdo de expulsión de Fernando N., por lo que representantes de esta fiscalía